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20: Rápido seguramente, se ve bien, un verde parejo desde arriba, vamos a ver cuando comiencen a trajinar.
21: Qué buena cancha, Leo, para la media distancia de Paredes.
20: Ah, sí.
21: Y qué buena distancia y qué buena cancha para la pelota parada también, ¿no? Hace rato que Boca no aplica la fórmula Paredes y Lolo. ¿Te acordás los partidos que ganaba Boca de pelota detenida?
20: Es cierto.
21: Con Paredes lanzando.
20: Con la llegada de Paredes.
21: Y curiosamente en la ida Paredes preservándose, no pateó los corners.
20: Bueno, veremos hoy. Ahí están haciendo la entrada en calor, probando tiros al arco los jugadores de Boca. Recién fue Jagger Herrera, van rotando los arqueros, Montero, García, Bray. Pelotas que van afuera, mejor, tal vez estén reservando para el partido. Boca, recordemos, ganó 1-0 en la Bombonera con aquel gol tan gritado de Miguel Merentiel. Hoy tendrá una parada brava en el Morumbí, el mítico Estadio Morumbí, ante San Pablo. Paso otra vez por el sector de Boca con Martín Arévalo en esta previa que vivimos en la radio líder del fútbol.
4: Bueno, Leo, hay que contar que vuelve Milton Delgado después de recuperarse y estar varios días afuera por la lesión muscular, que es el mediocampo titular, el que presenta hoy Boca, con Paredes descansado el fin de semana, con Delgado también descansado y con Ascacíbar, que jugó tan solo unos minutos. Arruabarrena, para el partido con Central Córdoba, guardó a casi todos los titulares. Si repasamos, no jugó Montero, no jugó Lozano, no jugó Di Lolo, jugó Lautaro Blanco, no jugó Velasco, no jugó Flores, no jugó Merentiel. Por lo menos, cuando digo no jugó, es no jugó la mayoría del partido. Así que llega con todo el equipo fresco y por supuesto que hoy no es momento de pensar en lo que viene, que será San Lorenzo por el campeonato el próximo domingo, porque está claro que este, por lo menos hasta acá, Leo, es el partido más importante para Boca del semestre.
20: Están haciendo el último pique corto los jugadores de Boca antes de irse para el vestuario y reingresar en un rato para enfrentar a San Pablo por la vuelta de los cuartos de final de la Copa Sudamericana y para matizar la espera del borrador de Hugo Balazone al aire de Radio La Red.
21: ¿Qué partido necesita jugar Boca? Estando corto entre líneas, aprovechando los desequilibrios o los puntos de desequilibrio individual que son desde el pibe Flores, con Gambetta hacia adelante, y de Alan Velasco. Este que está tal vez desde su llegada a Boca en el mejor momento de rendimiento y de confianza, claramente, que tuvo un par de chances con remates cruzados en la mismísima Bombonera hace una semana. Veremos si los invierte el Vasco a cómo iniciaron la semana pasada en el partido de ida. Porque Flores arrancó por la izquierda y no pudo superar a Lucas Ramón en ese duelo tan particular. Y cuando lo atiró a la derecha, ya fue un poco más resoluto. Y lo que le ha permitido a Velasco es cruzarse para conducir. Es imprescindible que Velasco entienda que no se puede jugar todo el tiempo el mano a mano, porque él no es un jugador de banda. Él es un jugador para encarar en una zona intermedia donde Boca sin Aranda justamente se quedó sin una estación clave. Veo la arenga, veo un compromiso allí arengados por el profe Roberti de los gladiadores de Boca, de Paredes, de Ascacíbar. Boca es una buena mixtura entre los Di Lolo, los Jagger, los Flores, los Delgado y los Ascacíbar, los Paredes, los Merentiel, los Blanco, mucho más curtido. También una cuestión a tener en cuenta del punto de partida de estos es que si Flores juega por la izquierda, lo estorba a Blanco, que pasa mucho al ataque y es de los dos laterales de Boca quien tiene mejor proyección. Clave será para Boca cortar, estar bien parado, no conceder, no generar ese golpe por golpe, pero sí, una vez recuperada en campo rival la pelota, buscar desde la buena posesión que supo tener, desde el buen control de juego que supo tener este Boca del Vasco, la chance puntual, determinante y, aunque esporádica, para llegar a un gol que lo tranquilice y le permita jugar el partido manejando tiempos.
20: Ya se fueron los equipos para los vestuarios. En un rato reingresarán Boca y San Pablo para enfrentarse por la vuelta de los cuartos de final de la Copa Sudamericana.
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20: Por San Pablo y Boca en el Morumbí, partido de vuelta de los cuartos de final de la Copa Sudamericana. La ida fue 1-0 para Boca. ¿Cómo está compuesto? Repasame, Martín, por favor, así voy anotando también el banco de suplentes de Boca esta noche.
4: Está Bray con la 12, Gorosito con la 24, Figal con la 4, Pellegrino con la 26, Braida tiene el 27, 8 Toto Belmonte, 15 Alarcón, 7 Carlos Palacios, 22 Sebastián Villa, 11 Ángel Romero, 9 Milton Jiménez y 30 Ener Valencia.
20: Aportes por el lado de San Pablo con Fabio Vallejo.
37: Con respecto a la semana anterior en la Bombonera, donde San Pablo cayó frente a Boca por 1-0, hoy el equipo de Dorival Junior tendrá dos cambios. Ingresa Gustavo Santana por el argentino Caleri, que llegó al límite de amonestaciones. Y el otro cambio es el de Daniel Cino por Pablo Maya. Hay que recordar, Leo, lo que te decía. El fin de semana San Pablo perdió el Clásico Paulista 2-0 frente al Palmeiras y esto le ha dejado realmente muchos, pero muchos problemas a Dorival Júnior, que fue cuestionado no solamente por la prensa de su país, sino también por los torcedores que criticaron esta situación.
20: ¿Quiénes van a acompañar esta noche al árbitro uruguayo Gustavo Tejera?
37: El asistente 1 es Nicolás Tarán, el 2 Martín Sopi, el 4 José Burgos, en el VAR Leo Dan González y el asistente del VAR Héctor Vergalo, son todos uruguayos.
1: ¿Cuánto hace que Boca no consigue un pase de ronda aquí en Brasil? Aquella semifinal con Palmeiras en el Parque Antártica, chicos.
3: Claro, esa fue la última.
1: 2023,
3: exactamente,
1: ¿no?
3: 2023, porque después pierde contra Cruzeiro con la expulsión de Advíncula en 2024.
1: El gol de Paul Fernández de penal definitivo.
4: Claro. Exactamente. Después hay algunas derrotas duras, por ejemplo, contra Fortaleza, esta que te marcaba Mariano. A ver, me parece que uno tiene que buscar muchos años atrás para buscar, Hugo, una victoria en los 90. En los 90 minutos reglamentarios. Después, por supuesto, el partido con Palmeiras, por más que haya sido con penales, para Boca fue muy festejado porque volvió a jugar una final de Libertadores después de muchos años.
20: Se ve muy bien el terreno.
4: Muy bien está, Leo.
20: Vamos a ver cuando empiecen a jugar, Martín.
4: No, pero está, ¿no? Muy bien, porque recién me mensajé con gente de la delegación, preguntaba justamente esto. Y me decían que está en muy buen estado el campo de juego.
20: Y eso que ha llovido durante casi toda la jornada, ahora ha parado aquí en San Pablo, esperando por los equipos. Aguardamos por el tricolor paulista y por Boca. Repasamos Hidalgo, inolvidable lo de Platense. Se quedó en las puertas de la semifinal. Perdió la posibilidad de clasificar, pero le ganó a Fluminense, Mariano Genizo.
3: Gran actuación de Platense, pero no alcanzó. Leo, 2-1 le ganó hoy a Fluminense la revancha. Después el del 0-2 en Río. Guido Mainero y Sepúlveda, con asistencia del propio Mainero. Los goles Calamares en el primer tiempo. En la parte final, a los 12, descontó Agustín Canovio. Pasó Fluminense, que espera por Liga o Palmeiras, que definen la serie mañana en Ecuador.
20: ¿Cuántos hinchas de Boca aproximadamente, Martín, en el Morumbí?
4: 2.000 hinchas, Leo.
20: Yendo a la Copa Sudamericana, ¿se espera Vasco da Gama a San Pablo o a Boca en semifinal, Mariano?
3: Porque acaba de ganar en Río 2-0 frente a Santa Fe, Bruno Duarte y David. Los goles de Vasco, fue titular Santiago Sosa en el conjunto de Río. Si es contra Boca, define Vasco da Gama como local. Boca volverá a jugar el primer partido en la Bombonera y la revancha será en Río de Janeiro.
20: ¿Cómo viene la otra llave?
3: Bueno, la otra llave tenés mañana jugando a Mineiro con Santos. Ventaja para Santos 2-0. Mañana la revancha en Belo Horizonte, 7 de la tarde. Y el jueves 21:30 en el Centenario, City Torque recibe al Cienciano. Los peruanos ganaron en Cusco la ida 2-0.
20: Qué predominio brasileño, tanto en la Sudamericana como en la Libertadores en los últimos tiempos, pero fijándonos en estas competencias, solamente en la Libertadores, ahora levantando la bandera argentina, Estudiantes de La Plata, se filtró ahí también Independiente del Valle, ¿verdad?
3: Sí, tenés 4 equipos brasileños en cuarto de Sudamericana sobre 8, 50%, y lo mismo en Libertadores. 4 también sobre 8 en la Copa Libertadores con respecto a los brasileños.
4: Lo que pasa, Leo, es que si miramos la Copa Libertadores del 2019 para acá, las 7 copas las ganaron equipos brasileños. Hubo 2 finales con equipos argentinos, 2019 Flamengo River y 2023 Boca Fluminense. Ahora, en Copa Sudamericana, Argentina ha presentado varios campeones, porque sí, ha ganado Lanús, porque ha ganado Racing, entre otros.
20: Sí, es cierto. Es mucho mayor el predominio en Copa Libertadores de América. Hay un predominio en Sudamericana, pero los equipos argentinos incluso se han impuesto en las recopas, no tanto Lanús contra Flamengo como contra Botafogo Racing.
3: Defensa también.
20: ¿Quién?
3: Defensa también en su momento contra Palmeiras.
4: Claro, para mí hay una explicación, Leo, que la Copa Libertadores siempre la juegan 2 equipos que para mí están más cerca de Europa que del nivel de Brasileirão, que son Flamengo y Palmeiras. De hecho, de las 7 Libertadores, entre Flamengo y Palmeiras, ganaron 5.
20: Sí, sí. Pero además, fíjate, esto lo hablábamos el otro día en la tira con López, y Barreto y García y los muchachos, que en el último

0: Nacional, el Morumbí. Esta es la banda sonora de la noche de martes que te ofrecemos desde Radio La Red, la radio líder del fútbol. Hay colgantes blancos, rojos y negros en todo el estadio, alrededor de todo el estadio, en las tribunas, un marco impactante. Está lleno el Morumbí y ahí ponen el pecho los 2.000 hinchas de Boca que también se hacen escuchar. Se van acomodando los hinchas en Aises, elevando el grito al cielo en forma de plegaria, esperando por una clasificación del equipo argentino. Y los de San Pablo, que coquetean directamente con la locura en esta fiesta, en la previa, donde nos faltan las bengalas, el humo blanco, rojo y negro que va copando el ámbito del estadio Morumbí. Un clima pesado, hostil para Boca, que se prepara para jugar la vuelta de cuartos de final.
1: Pero se esperaba, Leo, esto, ¿eh? Este escenario era previsible. Siempre el Morumbí muestra estos destellos, este color, esta explosión. Mete en presión y Boca debe saber jugar con ella, ¿eh? Sin pasarse de revoluciones. Las últimas veces que Boca vino a Brasil, se llevó más rojas que puntos. Se llevó más rojas que puntos. Aquel codazo de Vareiro frente a Cruzeiro, aquel pisotón temprano de Advíncula, aquel cachetazo de Fabra en aquella final. Boca necesita jugar con temple, con madurez. Necesita aprender de aquellas lecciones. Hablando de aprender, tienen a un maestro ahí. Ese vasco cabeza dura de Marcos Paz supo hacer gloria jugando para Boca. ¿Qué?
0: Se vienen los equipos para la cancha, vestido como marca su historia. San Pablo, camiseta blanca con una franja roja, la otra negra. Boca con campera azul, con las tres tiras amarillas, bien acorde a esta época tan marketinera en el fútbol. A mí me gusta cuando los jugadores salen con las camisetas, ¿no? Alientan los hinchas de Boca. Son minoría, pero se hacen escuchar en el Morumbí, un templo del fútbol continental, un mítico estadio donde Boca se ha codeado con la gloria y hoy busca su pase a la semifinal de la Copa Sudamericana. Están los árbitros listos para ingresar al terreno también, con chaqueta violeta, pantalones negros. Leo, los árbitros del partido, sí, querido.
2: Son 3 minutos seguidos de fuegos artificiales y de bombas de estruendo. Es impresionante el recibimiento, ¿eh?
0: Impresionante el recibimiento para San Pablo. Están en el terreno de juego San Pablo y Boca. Y esta es la banda sonora en el Morumbí del martes por la noche. Le podrá jugar en contra al equipo local la presión, digo, a medida que pase el tiempo, si es que no encuentra lo que busca.
1: Bueno, los primeros 15 minutos, San Pablo va a ir con locura, con decisión, atormentado por este griterío, por este recibimiento extraordinario. Boca necesita saber jugar con inteligencia, saber pasar esos primeros 15 o 20 donde ellos van a buscar atacar con apuro. Después la impaciencia de San Pablo empieza a jugarle a favor a Boca. Esa transferencia de responsabilidades, de pesos con el partido, donde Boca tiene que saber que tiene una ventaja que cuidar primero para después poder estirarla.
0: Así están los árbitros en el medio de los jugadores de Boca y de San Pablo. Todavía no se han saludado diplomáticamente los protagonistas, por lo tanto los muchachos de Boca continúan con las camperas puestas en esta noche de San Pablo en el Morumbí. Hoy tendrá que poner en juego la personalidad Boca.
1: Qué noche especial para el arquero, ¿no? Para Montero, que es un arquero que está tomando confianza en Boca, pero que hoy le van a patear de todos lados, Leo. Acá prepárate para un vendaval de San Pablo en el comienzo, ¿eh?

0: Después yo no creo, como en la Bombonera, empiezan a dominar y después cuando Boca le va cortando circuitos y le va quitando la pelota, empieza a nivelarse todo.
1: Hubo himno brasileño que ni se escuchó por el griterío, como habitualmente en la previa de los partidos de Conmebol, cuando los brasileños son locales, se escucha el himno del país vecino. Se saludan diplomáticamente los protagonistas, rompe fila Boca, todo listo para el comienzo del partido. El árbitro será Gustavo Tejera, como lo decía Fabio Vallejo, no estará nuestro compatriota Alex Ubor de Boca en San Pablo, suspendido Caleri, y tampoco estará Pablo Maia. Si tenemos como referencia al equipo que perdió en la Bombonera 1-0, su lugar lo ocupará Daniel Cinio. El de Caleri, Santana, que si te acordás, Hugo, jugó algunos minutos en la Bombonera el otro día.
0: Absolutamente, ingresando por Caleri. Baja clave, lo hizo entrar el Toto Belmonte, lo amonestaron a Caleri. Baja decisiva para el equipo de Dorival hoy.
1: El griterío es ensordecedor, casi ni nos escuchamos con Hugo Balazone. Se deja escuchar esto, Genizo, ¿sale bien?
2: Sí, perfecto, Leo, 10 puntos.
1: Último paso por el sector de Boca con Martín Arévalo antes del comienzo del partido.
3: Son 12 partidos sin perder para Boca, 6 ganados, 6 empatados desde la derrota frente a O'Higgins y la clasificación posterior con los penales. 1 Montero, 17 Lozano, 2 Di Lolo, 42 Jagger Herrera, 3 Lautaro Blanco, 5 el capitán Leandro Paredes, 18 Milton Delgado, 25 Santiago Acacíbar, 20 Velasco, 16 Merentiel, 19 Flores. Señores, ahí va Boca
1: con la ilusión a cuestas. Último paso por el sector del tricolor paulista antes del comienzo del partido con el concejal, el querible Fabio Vallejo.
4: Tratará de revertir el 0-1 en la Bombonera este San Pablo con Rafael, Domingos Duarte, Arboleda, Sabino, Lucas Ramón, Daniel Cinio, Marco Antonio, Iago Amaral, Artur y Gustavo Santana, más Luciano en el ataque.
1: Así se están saludando los capitanes. Leandro Paredes, el campeón del mundo de San Justo por Boca, y el número 10, Luciano. Ya hicieron el intercambio de banderines, ya tiene en su mano izquierda el de Boca, Luciano, y en su zurda Paredes, el de San Pablo. Se saludan con los árbitros protocolarmente. Se va armando todo para el comienzo del partido. Se la juega Boca en el Morumbí. Acompañamos el sueño copero del Xeneize. Comienza el juego que más nos gusta y mejor jugamos los argentinos.
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1: Me imagino tantos y tantos hinchas de Boca desparramados por el mundo, aferrados a la aplicación de Radio La Red, viviendo esta noche tan intensa de fútbol y radio, donde Platense le ganó 2-1 a Fluminense y no le alcanzó, donde Vasco da Gama por esta misma Copa Sudamericana le ganó 2-0 a Independiente Santa Fe y ya está esperando en semifinal. Esta noche donde hay 2.000 hinchas de Boca en el Morumbí, ajusta su cronómetro el árbitro Gustavo Tejera con camiseta violeta. Previamente habrá un minuto de silencio en contra del racismo y la discriminación, algo ya habitual en la previa de cada partido en el marco de la Conmebol, ya sea Copa Libertadores y Copa Sudamericana. Intercalados los jugadores de Boca y de San Pablo alrededor del círculo de la mitad de la cancha. Hoy hubiera cumplido 100 años un gran hincha de Boca, un tipo que nos marcó el camino en esta vocación y en esta pasión por la radio, don Antonio Carrizo, el gran Antonio Carrizo.
0: La vida y el canto. Será la vida y el canto para Boca hoy.
1: Sí, bueno, ojalá. Se va armando todo para el comienzo del partido. Todo de amarillo. El arquero de Boca, Álvaro Montero, vuelve a mirar su cronómetro. El árbitro uruguayo Gustavo Tejera. Tiene que mover Boca. Va a comenzar el partido de vuelta de los cuartos de final de la Copa Sudamericana. Ya están jugando en el Morumbí. ante el grito vibrante de los hinchas de San Pablo. El tricolor paulista y Boca, largo envío de Dinolo, la tira adelante, la va a buscar Merentiel, la va a buscar Merentiel, gana con golpe de cabeza de Arboleda, el balón adelante, corta, bien ubicado Paredes, golpe de cabeza de Domingos Duarte, sobre el costado derecho intentaba el Arthur, se ganó con la cabeza, la saca adelante Blanco, la pelota está más arriba que en el piso, la levantó Marco Antonio, se la lleva para atrás, Daniel Ciño la deja para Marcos Antonio, se viene sobre el costado derecho, domina Marcos Antonio, se arriba lentamente a la mitad del terreno, la puede entregar para Daniel Ciño, frena de golpe entre dos para Daniel Ciño, la entrega por abajo para Ramón, Ramón pierde con Blanco, deriva la pelota para Flores, Flores entrega para Merentiel, no puede primero, después sí, acompañado por Acasibar, la puede tocar sobre el costado derecho, largo envío, corre y no llega Flores, hay salida y es para el conjunto paulista.
0: Buena recuperación de Boca en zona defensiva, en la zona de Blanco, Velasco rápido para Merentiel, Merentiel largo para Flores que juega a la derecha.
1: La va sacando Arboleda, el pelotazo de Arboleda. Se prepara Zagre Herrera, pelea con Arthur. Al piso Arthur, ganó Herrera sin falta. La tira sutilmente para Blanco, todavía en terreno propio. Blanco contra Arthur, rebota en este último y lateral para Boca.
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1: Duarte sale jugando con Arboleda. Arboleda se apoya en su arquero. Rafael lo apura Merentiel. Rafael le pega de zurda al tiro potente y alto. Arriba el golpe de cabeza. Ganó Dilolo. Se levanta la pelota. Cierra yendo al suelo Marcos Antonio. Después con la cabeza Daniel Ciño. Anticipa Herrera. Herrera la entregó adelante y va Boca con Paredes. Coloca por alto. Lo tocaban a Paredes. Tiro libre. No cobró el árbitro, lo tocaban a Paredes, hay salida y es para el equipo brasileño.
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0: A Chica Boca está concentrado en los primeros cinco, Flores a la derecha. Como en el segundo tiempo en la bombonera.
1: Sabino se la saca de encima, largo envío arriba, responde con golpe de cabeza Dilolo para Boca, la peina posteriormente, levanta la pelota, rumbo a la mitad del terreno Delgado, Delgado para Paredes, tres dedos, era buena la pegada, malo el envío, se va por un costado lateral defensivo para San Pablo.
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1: Arriba gana con certero golpe de cabeza. Jaguar Herrera, la corre Velasco. Velasco lo apura a Ramón. Alcanza a sacarla a Ramón, anticipó Blanco. Tres cuartos de campo rival, agacha la cabeza y encara al Rosarino. Rebota la pelota en Ramón, se va por un costado. Hay lateral y es para Boca.
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1: Partido de vuelta, 0-0. Están empatando San Pablo y Boca. Boca 1-0 en el global. La domina, arranca y la toca sobre el costado izquierdo. Cae Velasco. No cobra el árbitro. Recupera, volviendo sobre sus pasos. Duarte complementa a Marcos Antonio. Anticipa Paredes. Bien parado Paredes. Paredes para Velasco. Quiere escapar por afuera. Falta en ataque de Velasco. Tiro libre y es para San Pablo.
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1: La toca para... ¿Qué cobró el árbitro? y se había escapado la pelota lateral, lo va a tomar Paredes, tres cuartos de campo rival, desde la punta izquierda, la pedía Blanco, déjame a mí, al final lo hizo Paredes en lateral, para Velasco, Velasco para Milton Delgado, Delgado cambia de frente, la entrega por abajo a la derecha y Lozano al ataque, se manda el uruguayo, cinco minutos, espera Flores como siete, como nueve, Merentiel el toque para Flores, retrocede presionado por Iago, siempre Flores, continúa Flores, Flores tira un caño, se escapó a la marca de Daniel Cinio, la entrega por abajo, le queda para Blanco, meta al centro, meta al centro, meta al centro, la mandó al fondo para Velasco, por adentro a Casíbar, se abre mucho Velasco, Velasco se apoya en Blanco de zurda, el centro rebota en la cola,

0: de Ramón. Lleva por un costado. Ahí viene Ramón. Ahí lateral para Boca.
1: Se anima Boca, Sin apuros, pero se anima a quitarle la pelota a San Pablo.
0: 0-0 el partido, 5 minutos del primer tiempo en el Morumbí. Lateral en ataque para Boca. Ya lo hizo Blanco, Blanco para Velasco, Velasco para Blanco, Blanco para Velasco, Velasco que la toca al medio. No llega a tiempo Delgado. Recupera y la toca Santana. Atrás para Sabino. Recupera Di Lolo. La tiene Boca ahora en este tramo del partido. Combina con Lozano. Al ataque, frena, pisa de golpe la pelota, la tira al medio para Milton Delgado. Delgado sale jugando para el fondo con Di Lolo.
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0: Buen anticipo de Lozano, recupera, sale del fondo, Arboleda, Arboleda para Domingos Duarte, Duarte zafa de Merentiel, se viene hasta la raza central, desprende para Luciano, el zurdo la tira para Ramón, Ramón apenas levanta la pelota para Luciano, trepa por la derecha Luciano, aguanta la embestida de Paredes, toca atrás, toma ubicación adelante, viene la pelota para Marcos Antonio, abre para Ramón, Ramón para Luciano, Luciano para Marcos Antonio, Marcos Antonio para Daniel Ciño que la deja correr para Arboleda.
2: Ya hay jugada magistral.
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0: No rumba la mitad del terreno, la rebota mal Velasco, quita con la cabeza Ramón, gana, derriba Paredes para Boca, deriva la pelota para Lautaro Blanco, el rosarino de zurda la cruzó, anticipa, atento Sabino, el balón adelante para Santana, se la lleva de prepo, se la robó y después le rebotó a Di Lolo, por eso recupera Iago, Iago para Luciano, está como armador Luciano, adelante esperan Artur por la derecha, por el medio Santana, continúa con la pelota a la salida de la mitad de la cancha Luciano, Luciano y la apertura para Lucas Ramón, avanza Lucas Ramón, la deja para el zurdo Artur, Artur mano a mano con Velasco, se acomoda como para mandar el centro, trota la cancha transversalmente, ojo que la va a meter en cortada, finalmente la entrega atrás, domina la pelota Marcos Antonio, jugándola para Sabino, Sabino combina con Iago, Iago retrocede presionado por la marca de Lozano, casi le quita a Lozano, pero mantiene la pelota Iago, 3 metros en campo de Boca, coloca por alto a la derecha para Lucas Ramón, mira de reojo el área, uy uy uy, puede meter el centro, Lucas Ramón levantó el centro, marca Paredes, dando una mano en el fondo, sale prolijo el campeón del mundo de Boca, entre dos la entrega para Milton Delgado, se le abre como un abanico Velasco, Delgado para Velasco, cruza la mitad del terreno, por el medio le marca el pase Merentiel, por el otro lado Flores, Velasco la tira otra vez para Delgado, entre dos la filtró para Paredes, la frena y la saca para Lozano y corre el uruguayo y va el uruguayo, vaya y encare, vaya y encare, vaya y encare, de 7 Flores, de 9 Merentiel, la tira Flores a la puerta del área para Casíbar con el taco para Flores, para Merentiel, después revienta, la saca rumbo a la mitad del terreno Marcos Antonio, anticipa Zagre Herrera, está jugando bien Boca, 7 minutos y medio del primer tiempo, 0-0, va para Herrera, viene para Lozano, 10 metros en terreno paulista, avanza, frena de golpe, la pisa Lozano, la toca por el fondo para Di Lolo.
1: Boca con presencia, quitándole la pelota, cortándole los recorridos, que San Pablo la tenga en propio campo.
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0: Iago en terreno propio, atrás para Arboleda, va a presionarlo lejos a Casíbar, entonces Arboleda decide entregarlo para su arquero Rafael.
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0: Arboleda, Arboleda que la deja para Sabino, el zurdazo de Sabino, la corre en ataque y no va a llegar Luciano, lo cubrió muy bien Lozano, ahí lateral para Boca, comenta Balazone.
1: Está tan bien parado Boca en el medio que lo obliga a lanzar a San Pablo cuando no es lo suyo.
0: Estaba adelantado Merentiela y tiro libre en la mitad del terreno y es para San Pablo.
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0: Manda al fondo para Artur, aguanta la embestida de Herrera, finalmente se va con pelota y todo afuera Artur. Lo fue encerrando bien contra el costado el pibe Herrera, con mucha personalidad. Ahí lateral y para San Pablo.
9: Eres descansado.
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2: Ganó el Rayo Vallecano 2-1 frente al Español de Barcelona.
0: Y ganaron los ricos también, como se le escapó sobre el final al equipo de Martín Anselmi, mi viejo.
2: Triunfo de Real Madrid, visitante 3-2 ante Elche. Gol de Abiel Osorio para el local.
0: Mirá, que el otro día jugó unos minutos, hoy jugó de entrada.
2: Claro, y marcó su primer gol en España.
0: Mirá, la va tocando hacia el medio. Y está lo Mónaco también ahí.
9: Sí, señor.
0: La va tocando Herrera para Blanco. Levanta Blanco. Rechaza de media vuelta a Duarte. Devuelve Blanco, pero la regaló. Y ahora quita bien paradito Paredes. Paredes la tira atrás para Dilolo. Dilolo coloca por alto a la derecha. 10 minutos tenemos el primer tiempo. Largo envío de Dilolo, que está bien en la marca. Mal en los pases. Ahí lateral para San Pablo.
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0: Porque presiona, presiona y presiona Iago, pero sale bien, resolvió una situación complicada. Lozano, levantó Lozano, pone el pecho en la mitad del terreno. Daniel Cinio, la tiene Daniel Cinio, la filtró para Sabino, se va la pelota de la cancha. Hay lateral, es para Boca en la defensa.
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1: Así juegan, ¿eh? Así jugaron en la Bombonera, teniendo el dominio del comienzo del partido. Lo bueno es que hay mucha solidaridad en Boca, hay mucho repliegue por banda.
0: Va Merentiel, falta de Arboleda, que no dice el árbitro. En realidad me parece que en esta tiene razón el árbitro. Fingía Merentiel, ganó bien Arboleda. Arboleda que la va entregando para Daniel Cinio, acompañado por Marcos Antonio. Se viene hasta la raza central, Daniel Cinio desembarca en terreno de Boca. La coloca para Ramón, de primera para Artur. Marca Herrera, recupera Marcos Antonio la picó, la tiró para Luciano. No llegó Luciano, que se enoja con la vida. No fue bueno el pase, por eso se enoja con su compañero. Hay salida para Boca.
1: Pero fíjate vos ahí, crecía por la derecha San Pablo. Estaba cerca de Blanco, Velasco. Y achicando también sobre esa zona, Jagger. Hay un Boca reducido en espacios, estrecho entre líneas.
0: Luciano parecía MP, se enojaba con Ramón. Se va la pelota por un costado, ahora lateral para San Pablo en la mitad de la cancha.
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0: Blanco la tiene, hace equilibrio sobre la línea de costado, retrasa el juego entregándola para Paredes, la pisa y la saca sobre el costado derecho, levantó la pelota para Lozano zafó de la marca de Iago, se mete en campo rival, la toca por abajo a la derecha para Flores, de primera para Casimar, no puede llegar, fue largo el envío del pibe Flores, saque de arco para San Pablo.
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1: Del Chico Flores.
0: Infracción de Velasco en contra de Duarte, que pide y pide. Qué vigilante que es, ¿eh? Hay tiro libre y es para San Pablo. Pasó por el sector de Boca, Martín Arévalo.
16: Vos sabés que el Vasco está conforme, Leo, por cómo ha salido.
0: Se equivocaron en la salida. La robó Delgado. Viene para Merentiel. Después no puede controlar Delgado. Y la saca Daniel Cinio. Anticipa Paredes con la cabeza. Va para Velasco. Escapó al primero. Mano. Velasco la frenó con la mano. Hay tiro libre para San Pablo. Qué lío que se hacían en el fondo. Disculpame, Martín.
16: No, te decía que Arrobarrena está conforme por cómo arrancó Boca. Y de alguna manera les dice a pararse ahí donde están. Fíjate que ninguno de los centrales, Leo, está muy metido en la cueva.
0: ¿Y qué dice todo esto Dorival Junior? Ya se viene, bueno, falta un ratito. El tiempo de rehidratación, Fabio Vallejo.
17: Está nervioso, está inquieto, camina de un lado para el otro. No está conforme con el rendimiento de su equipo en estos minutos.
0: La domina el arquero Rafael, sale a presionarlo Merentiel. Coloca por alto a la izquierda Rafael, lo mal que le pegó. Surtió efecto la presión de Merentiel, lateral para Boca.
1: Fíjate cómo le pide calma a Dorival, Tibu. Bajando los flats.
17: Sí, de a poco, viste, dice las palmas para abajo, calma, no está para nada conforme.
16: Aplausos de Arrobarrena por la presión alta de Boca.
0: Flores quería escapar, le gana bien Sabino. Sabino la tira para Luciano. Luciano descargó a la izquierda para Iago. Rompe juego Dilolo. Aparece Arboleda en el fondo. Arboleda, abre Arboleda. Entrega para Sabino. Sabino para Daniel Cinio. Daniel Cinio para Arboleda. Arboleda se apoya en Domingos Duarte. No es un domingo, son varios. Domingos Duarte. Cabeza levantada, pechito erguido. 14 minutos y medio tenemos del primer tiempo en el Morumbi. Lo vivís en Radio La Red. 0-0. San Pablo y Boca. Cuarto de final. Partido de vuelta. Copa Sudamericana. Sabino la frena y la saca adelante. lucha Luciano, la aguanta el zurdo Luciano, se cierra, la termina perdiendo, se viene Iago por afuera, corta Lozano, va Lozano, adelanta Lozano la pelota, pasó Lozano, modifica el perfil de salida, después la regaló, recupera Arthur y vuelve desesperado Boca, Arthur mano a mano con Blanco, se fue de la marca de Blanco, lo presiona también Delgado, continúa con la pelota Arthur, uy uy uy qué peligro, el toque corto al medio para Luciano, avanza el zurdo Luciano, va contra Ascacíbar, la filtró a la izquierda para Iago, Iago la pisa, Iago levantó la toca al fondo para Luciano, va Luciano, presionado por Ascacíbar, rebota Ascacíbar, córner, córner para San Pablo y Luciano, que les pide aliento a los torcedores.
1: Lo mejor de San Pablo a partir de un error en la salida de Lozano, un cambio de frente hacia atrás, lo que era ataque de Boca, lo convirtió en un padecer para Boca este ataque.
0: Tiro de esquina, le va a pegar Arthur, el zurdo, desde la punta izquierda, se va a abrir la pelota, se ponen de pie los plateístas de San Pablo, 15 minutos y medio, el córner abierto de Arthur, responde, con golpe de cabeza la sacó Paredes, complementa Velasco dando una mano en el fondo, y la corre Flores, y va Flores y arranca Flores, y le pide por el otro lado Merentiel, la tiene Flores, cruzala, la cruzó para Merentiel, engancha Merentiel, le pegó, rebota la pelota en Daniel Ciño y después se la lleva Ramón, estuvo buena esta, estuvo buena para Boca.
1: Para mí se lo dio tarde a Merentiel el pase el pibe Flores, lo mira Merentiel, para mí era con ventaja.
0: Insiste Boca con Paredes, tres cuartos de campo brasileño, retrasa el juego, tocándola para Sager Herrera, la frena y la saca para Di Lolo, altura de la raza central, 16 minutos y medio tenemos del primer tiempo, 0-0 en el Morumbí, San Pablo y Boca, va para Herrera, viene para Paredes, al ladito lo tiene a Blanco, la domina Paredes, Paredes para Velasco, Velasco se viene para atrás, la domina Velasco, lo empujaba Duarte, continúa con la pelota Velasco, Velasco atrás para Herrera, Herrera para el arquero Montero.
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0: 17 minutos, la maneja en la salida de San Pablo Duarte.
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0: Tira al otro lado para Duarte. Atraviesa la mitad del terreno. De 7 espera Ramón el pelotazo al otro lado. Corre Iago, no llega. Lateral para Boca.
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17: Después de lo que fue la victoria de Platense ante Fluminense, hinchas del Calamar ingresaron al terreno de juego, se cruzaron con futbolistas de Fluminense y también con algunos hinchas de Flu en la tribuna visitante.
0: Uy, uy, uy, bueno, ojalá que no haya castigo, ¿no? Para Platense. Corre Blanco, va Blanco, frena de golpe Blanco, lo encara ahora a Arthur, la envía atrás para Sager Herrera, presionado por Luciano, lo deja virtualmente eliminado Herrera, todo esto en campo de Boca, va para Blanco, qué caño que tiró y escapó, y la va tirando más atrás, aparece en escena Leandro Paredes, se viene Boca, traído por el campeón del mundo, la filtra Paredes, la toca para Merentiel, de primera para Ascacíbar, de memoria para Lozano, de una para Ascacíbar, la pisa y se la lleva para atrás, la tira para Di Lolo, vuelve a empezar el ataque de Boca con Di Lolo y ahora con Herrera, 18 minutos y medio del primer tiempo, 0-0 en el Morumbí, otra vez la pelota para Di Lolo, lo vivís en Radio La Red, la radio líder del fútbol, el pelotazo para Ascacíbar, cierra con corto golpe de cabeza Arboleda, a dividir Sabino, rebota la pelota en Flores, lateral para los brasileños.
1: Cuando Boca sale, Ascacíbar es un delantero más, ver a Ascacíbar posicionado casi como un doble 9.
16: Hasta acá, Leo, el primer tiempo que estamos viendo tiene mejor a Boca que en la Bombonera y peor a San Pablo que en la Bombonera.
0: Hay lateral y es para los brasileños, lo va a hacer Iago.
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0: Lateral que va a tomar Iago.
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0: La tira Flores para Merentiel, va Merentiel, Merentiel la tiene que tocar para Velasco, prefiere jugarla para Flores, no fue bueno el envío de Merentiel, pero se hace de la pelota Flores, se la tocó por un costado Iago, ahí lateral y es para Boca, lo va a tomar en ataque desde la punta derecha Lozano.
1: Lo veo bien al pibito Flores, por ahí tiene que soltarla más rápido, pero está inspirado el 19, Boca ataca más por Flores que por Velasco, que tiene más laburo para atrás con Blanco.
0: Saque de banda para Boca frente al área de San Pablo. Ya lo hizo Lozano. Lozano para Flores. Retrasa el juego tocándola para Paredes. Paredes acompañado por Velasco. Viene primero para Blanco. Blanco se acomoda como para mandar el centro. Mano a mano con Ramón. Escapa para afuera Blanco. Falta de Ramón. Falta de Ramón. Mirá qué tiro libre le queda a Boca. Ojo porque se retuerce de dolor Blanco. Tiro libre para Boca desde la punta izquierda. La pelota irá al área.
1: Se soltó bien Blanco, ¿eh? Esa es la postura de Boca. Lanzar al 3. Lanzar al lateral izquierdo, no a Lozano. Boca prospera más cuando llega por sorpresa Blanco.
0: ¿No era para amarilla esta?
1: Pareció.
0: Claro que sí, pero no la saca Tejera. Hay tiro libre para Boca desde la punta izquierda. 20 minutos tenemos del primer tiempo. La pelota va a caer en el área como a un puñal. Si sos del Xeneize, donde quiera que estés, levanta el volumen de la radio. Tiro libre cortito, ya lo jugó Paredes, Paredes para Blanco. La tira para Blanco, el centro, rebota en Daniel Ciño y la atrapa el arquero Rafael.
2: Centro al área y gol de...
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0: Lo entrega para Arboleda. De un lado lo tiene a Duarte, del otro a Sabino. Continúa con la pelota Arboleda, Arboleda tocándola para Sabino. Todo esto en terreno paulista, 0-0 con Boca.
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0: Se arma desde el fondo el juego brasileño. La apertura para Lucas Ramón. La pisa, frenó abruptamente. Manda el pase rasante para Marcos Antonio. Marcos Antonio para Arboleda. Se adelanta Arboleda. Adelanta la tropa San Pablo. 21 y medio del primer tiempo. 0-0 con Boca. Partido de vuelta. Cuarto de final. Viene para Sabino. La toca Sabino para Marcos Antonio. El pase frontal para Luciano. Luciano atrás para Marcos Antonio. La apertura para Iago. Iago la pone sobre la mitad del terreno para Sabino. Sabino combina con Marcos Antonio. Marcos Antonio para Daniel Ciño. Daniel Ciño para Sabino. Sabino la tira más atrás para Arboleda. La frena y la va sacando Arboleda para Sabino. En realidad, amagó tocarla para Sabino, pero prefiere entregarla para Duarte. Duarte se arriba hasta la mitad del terreno. 22 minutos 0-0. El pase entre líneas. Falta de Herrera. En contra de Ramón, que no dice el árbitro. Para mí había infracción, no puedo mentirle. Y viene para Paredes. Paredes toca para Delgado. Milton Delgado. Engancha Delgado. Anticipa Duarte. No fue bueno el pase de Delgado. Y Duarte la manda para Marcos Antonio. Libre por la izquierda de Iago. Se arriba al área peligrosamente Marcos Antonio. Mete un freno abrupto. Se da vuelta Marcos Antonio, cambia de frente, se suma al ataque Ramón, va Ramón, ahí viene Ramón, el centro de Ramón al área, responde con golpe de cabeza, la saca Lozano, recupera Artur, insiste en los brasileños, se despertó San Pablo, mano a mano con Milton Delgado, Artur y el pase corto rasante al medio para Daniel Ciño, el centro, segundo palo al área, pasado, pasado, afuera, afuera, saque de portería para Boca.
1: Acá es donde digo que empieza el apuro de San Pablo. Van a la pausa, van a tomar agua. Lo de Boca hasta aquí, encomiable. Le falta el ataque, le falta producir la jugada de ataque y ser preciso, terminar en la fase de recuperación y de repliegue. Por ahora lo de Boca es casi perfecto.
0: Pausa de rehidratación. ¿Alguien en esta transmisión sabe el nombre que lleva esta pausa de rehidratación?
1: Pablo Navarro.
0: ¡Pablo Navarro, mi viejo!
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0: Paso por el sector de Boca mientras habla el Vasco Arruabarrena con sus dirigidos, con Martín Arévalo.
16: El Vasco y también Diego Marquín, que recién le marca una situación puntual a Santiago Ascacíbar. El Vasco está tranquilo. Por ahora, lo de Boca, como decía Hugo, deja conforme a todo el cuerpo técnico.
0: Otro charlatán es Dorival Junior, Fabio.
17: Sí, Leo, enérgico, enérgico. Le pide más actitud a los jugadores, se gesticula. Muy verborrágico el director técnico, como te decía, nervioso e inquieto con estos minutos de San Pablo.
0: En un ratito se reanuda el partido que empatan 0-0 San Pablo y Boca en 24 del primer tiempo.
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0: Se reanuda el partido, sale Boca con Montero. Uy, que pase comprometido para Paredes, pero para Paredes no hay ningún problema. Resolvió abriéndola para Di Lolo. Di Lolo levantó sobre campo rival, impreciso Di Lolo. Quita Arboleda con la cabeza, la pone en el pecho de Marcos Antonio. Y este para Daniel Cinio. Falta, lo levantó Delgado a Daniel Cinio, que se enoja. Hay tiro libre, zafa de la amarilla Delgado. Es para San Pablo en la mitad.
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0: Se viene, cruza la mitad del terreno Flores. Flores adelante para Velasco. Velasco se resbala, la pierde, volviendo con Luciano. Recupera Casivo, levanta para Velasco. Corre Velasco, Velasco de 11, llega al fondo. Va a levantar el centro, la deja correr para Flores. Flores lo encara a Arboleda. Flores de 11 apareció. Flores va a levantar el centro. Flores la manda más atrás para Blanco. Se le va, no pudo controlar bien. La quiso dominar con la derecha, que no es su pierna más hábil, y se le fue.
1: Esta es la fase en la que Boca tiene la tarea incompleta. Recién tuvo una chance del pase de Ascacíbar a Flores de llegar con precisión y no lo logró consumar.
0: Le falta punch, le falta contundencia. De momento va Delgado para Boca. Delgado la toca para Merentiel. Se aproxima al área entre tres. La tira atrás para Ascacíbar. Ascacíbar para Paredes, de memoria para Lozano. 3 metros en campo rival. Va Lozano. Lozano se apoya criteriosamente en Di Lolo. 26 minutos y medio. Va para Sagre Herrera. El pibe Herrera vuelve sobre sus pasos. La manda para su arquero, Alvarito Montero.
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0: No juega bien con los pies Montero, pero casi le sale un pase para Flores. Cerró Sabino de media vuelta por un costado. Lo iba a criticar a Montero y casi le sale un pase bárbaro.
1: Te diría que de casualidad, ¿eh? La bartolea en todas.
0: Hay lateral en ataque y es para Boca desde la punta derecha frente al área de San Pablo. 0-0. 27, primer tiempo, partido de vuelta. Cuarto de final, Copa Sudamericana. Radio La Red, la radio del Mundial, la radio líder del fútbol, que la cuenten como quieran. El lateral lo va a tomar Lozano. Lozano que la tira para Merentiel, la peina Merentiel. Arremeta a Casíbar, corta con la cabeza Arboleda. La para con el pecho Marcos Antonio. Revienta Sabino, la corre Arthur de arriba Herrera. Impasable Herrera, se levanta la pelota, la peina Santana. Santana la tira al otro lado, la toma para Boca, Velasco. Velasco para Blanco. Blanco va a cruzar la mitad del terreno, amaga, vuelve sobre sus pasos, freno de golpe Blanco, se rearma el juego de Boca. Blanco para Paredes, la pisa, hace un rodeo, escapa la marca de Luciano, casi la pierde con Luciano, pero comete falta Luciano. Tiro libre para Boca.
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0: ¿Cómo lo ves, Balazón,
1: Bueno, Boca tratando de ajustarse en la salida, de compartir la pelota con San Pablo. Le falta en fase de ataque al Xeneize.
0: Se la lleva Daniel Cinio. Pelea con Ascacíbar. Pasa Daniel Cinio. La entrega para Ramón, acompañado por Daniel Cinio. Va de 7. Ramón, falta. Empujón de Blanco. El árbitro dice que no. Ahora sí cobró.
1: Sí.
0: Y sí. ¿Cómo empuja Blanco, ¿Cómo? No aprende más.
1: Ahora, qué bien se manda Lucas Ramón, Así como es muy buen marcador, también pasa bien al ataque. La pasa mal Blanco. Con Ramón y con Arthur por la derecha.
0: Y Boca tendrá que aguantar los trapos en esta jugada con pelota detenida. Tiro libre peligroso para Boca. Corresponde a San Pablo. 28 del primer tiempo. Ay, ay, ay. Desde la punta derecha vendrá el tiro libre. Ya toman el área de Boca por asalto. Arboleda, Sabino, el grandote, Santana. Ojo con Duarte. Levanta Arthur, el centro cerradito. El cabezazo por arriba del arco. Lo tuvo Santana. Lo tuvo Santana. Se salvó Boca.
1: Fue lo más peligroso del partido hasta aquí. Cabezazo en el primer palo, en el vértice más cercano del área chica, a colocar una muy buena ejecución. Sufrió Boca, Arthur juega bárbaro. Tiene un pie sensible. El chiquitito que juega a la derecha. Y el cabezazo de Santana.
0: devuelve Montero, cruza el remate Álvaro Montero, corre Velasco, arriba impacta con golpe de cabeza Duarte, la peina Ramón, aparece Blanco, Blanco que la tira adelante para Milton Delgado, frena Delgado, aguantó la embestida de Ramón, la toca atrás Delgado, falta de Ramón en contra de Delgado, esto es para Marisa, bien, lo va a buscar directamente y eso reclaman Paredes y Blanco y no les falta razón. No ha amonestado a nadie, ¿no? En San Pablo, Fabio.
17: No, todavía ningún jugador vio la amarilla.
0: Y en Boca tampoco, Martín.
16: Ninguno.
0: Se las habrá olvidado Tejera.
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0: La domina en la media luna de Suárez, Álvaro Montero. Enganchó un loquito. Ante la presencia de Luciano, enganchó y la tira para Herrera. ¿Por qué no hace la simple Montero, no? La toca adelante y viene Merentiel, la pierde Merentiel con Daniel Cinio. Rechazó Man Duarte y recupera Delgado y trepa Delgado y va a Boca con Delgado en terreno rival. La quiso filtrar. Corta Duarte. Le cae a Ramón de inmediato. Ramón la entrega adelante para Luciano. Sale lejos a buscarlo Herrera. Resuelve bien Luciano. Luciano tocará atrás y se vendrá para adelante. La tiró para Sabino. Sabino cambia de frente soltándola para Duarte.
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0: Los corre a todos, Flores. La saca Sabino, enganchó, qué bien. Lo dejó desairado a Flores. Zurdazo de Sabino. Adelante para Santana. Gana con la cabeza Herrera. Herrera para Velasco con el pecho. Descargó para Delgado. Delgado para Velasco. Velasco entre dos para Merentiel. Puerta de área. Merentiel la toca por abajo para Lozano. Pasa como una exhalación. Meta al centro. Uruguayo Lozano. Lozano mano a mano con Iago. Rebota en Iago. Pero le cae la pelota. Intentó un taco. Mirá, Flores. Con una intentó el taco, pero le pegó en la otra y la pelota se le fue para última raya.
1: La de Kiko hizo con la pelota de la vecindad de Chavo. Ese taco que ensayó. Pero fue un lapso donde al menos Boca se atrevió a jugar en campo rival.
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0: No Merentiel. No picó Merentiel y tampoco Lozano. La pelota lo sobró y fue capturada por Rafael.
1: Merentiel no le tuvo fe a Flores. Y Flores en cara, ¿Te guste o no, Flores en cara?
0: Se la lleva Marcos Antonio para el equipo brasileño. Combina con el jugador Iago. Iago la manda al fondo. Va el pelotazo, intentaba. Luciano para Iago, corta Di Lolo, lateral y es para San Pablo.
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0: Para Luciano, Luciano de zurda al centro, rebota en la espalda de Lozano. Uy, cómo se enojó Lozano con Flores.
1: Pero tiene razón porque lo abandonó Flores.
0: Cómo se enojó Lozano con Flores.
1: A ver, si los de afuera no ayudan, San Pablo te gana la cuerda. Te gana por afuera.
0: 32 minutos y medio. Lateral que tiene que ejecutar Iago. Iago la tira para Daniel Cinio. Devuelve para Iago. La pisa Iago. Marcado por Acasiva. Rompe juego Lozano. Pero le queda Iago. Llegó al fondo Iago. Barre Lozano. Corner no. Lateral, sí. Lateral para San Pablo. Dan corner, no. Lateral. Se vuelve loco Lozano diciendo no. Lateral, claro. Lateral. Lateral que va a tomar Iago. Iago lo hace de inmediato para Daniel Cinio. Casi la pierde con Flores. Ahora colabora Flores. Generoso. Revienta Lozano. Pegan Daniel Cinio. La deja correr Flores. Ahí saque de arco para Boca.
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0: Y después del reto vino la felicitación de Lozano para Flores cuando colaboró en defensa.
1: Porque te quiero, te aporreo, ¿no?
0: Claro, y bueno.
1: Porque le levantó la moral al pibe. Porque tanto Velasco como Flores le dan una mano a los laterales de Boca enorme hoy.
0: 34-0-0 lateral para Boca en la mitad de la cancha. Pone la pelota en movimiento el uruguayo Leandro Lozano. Adelante se prepara Merentiel. Iba para Merentiel. Saca Arboleda de zurda. Largo envío. Intentaba Santana. Gana con la cabeza de Lolo. Rosa en la nuca de Santana, que no lo puede creer porque le cobran lateral, pero a Boca.
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0: Sí.
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0: Mete con todo Jagger, falta.
1: La de Jagger.
0: Sí, y falta es para
1: que,
0: Marisa.
1: Es que salió lejos Jagger porque perdió Blanco.
0: Sí. Falta para Marisa, que no se la saca el árbitro. Ahora Paredes se enoja. Va a copar la parada. Duarte lo empuja a Paredes. Delgado lo empuja a Duarte. Se arma una bataola, mini bataola. Era para Marisa esta, ¿eh?
1: Sí. Taloneó Jagger.
0: A Arthur lo atendió.
1: Salió lejos y taloneó. Tiene razón Dorival.
0: Pasa que no molesta a nadie este hombre.
1: No trajo las amonestaciones.
0: No te digo yo. Hay tiro libre en la mitad de la cancha para San Pablo.
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0: La toma Daniel Cinio, 3 metros en campo de Boca. La pisó, descargó para Luciano, Luciano para Daniel Cinio. Falta de Delgado, que no dice el árbitro. Viene para Marcos Antonio, devuelve para Daniel Cinio. Levanta sutilmente la pelota para Sabino. Al ataque Sabino. Sabino retrasa el juego entregándola para Daniel Cinio. Ahora San Pablo se hace dueño de la pelota. 0-0 con Boca, 35 minutos, primer tiempo. Traslada a Duarte, Duarte la pone para Arboleda. Altura de la raza central, arriba los de abajo. La entrega para Daniel Cinio, levantó para Arthur. Arthur la aguanta con el pecho, lo encara Delgado. Se la toca por un costado Delgado. Hay lateral para San Pablo en ataque.
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0: Marcos Antonio se interna en campo de Boca, se desplaza sobre la izquierda, la entrega para Iago, la frena, rebota en Lozano. Lateral para San Pablo.
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0: Merentiel exageradamente atrás para Herrera. De primera sale jugando con Blanco. Adelanta la pelota Blanco. Blanco entrega por abajo a la izquierda para Velasco. No fue bueno el envío de Blanco. No está muy activo tampoco Velasco. Hay lateral para San Pablo.
1: No está preciso Boca en tres cuartos. La fase defensiva es correcta. La fase de tenencia de Boca es de mucho apuro.
0: La tiene Iago a dividir, casi le roba a Lozano. Cae para Santana, Santana para Iago. Y escapó por afuera y vuelve desesperado Lozano. Y la tira Iago, corta Herrera. Apareció en el sector de Dilolo. Hay lateral para San Pablo en la mitad.
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0: Traslada caminando la pelota Arboleda. Arboleda para Marcos Antonio. Entre dos la filtró para Arthur. Esta es buena. Trepa por la derecha. Arthur se acomoda para mandar el centro. Uy, uy, uy. Va a meter el centro. La toca al fondo para Ramón. Ramón y el centro. Segundo palo. El arquero que duda. Cabezó Santana con una mano. Montero. Con una mano Montero. Se salvó de milagro. De milagro se salvó Boca. El cabezazo se metía por arriba de Montero, que es gigante. Levantó la mano y evitó el gol del equipo paulista.
1: El peor momento de Boca. El peor momento de Boca en la noche. Tambalea Boca. Le ganan la espalda a Velasco. Si Boca no corrige allí, lo desbordan mucho a Blanco.
0: Y se viene San Pablo. Lo mejor que le puede pasar a Boca es que termine el primer tiempo. Están 0-0. 38 minutos. Insiste el equipo paulista. Se la lleva Daniel Cinio. Daniel Cinio levanta la mano derecha. Les pide a sus compañeros que se adelanten. La mandó atrás para Sabino. La cuida Sabino. Sabino acompañado por Daniel Cinio. Prefiere entregarla exageradamente atrás para su arquero Rafael.
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0: Apenas levantó la pelota para Lucas Ramón. La frena Ramón, devuelve para Marcos Antonio. Tres cuartos de campo argentino. La juega por abajo para Arthur. Maniobra el zurdo. Da el paso al frente Lautaro Blanco. Recuperó para Boca Blanco. Blanco que la entrega al medio para Escacíbar. La rebota Escacíbar para Merentiel. Muy atrás Merentiel. Frena Merentiel. La tira por abajo a la derecha para Lozano. La frena el uruguayo. Lozano la pisa. Sale jugando por el fondo con Dilolo.
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0: Paredes la abre para Dilolo. Dilolo combina con Lozano. Se complica en la salida Boca. Tírenla para adelante. Otra vez para Dilolo, que la tira para adelante. A dividir. Marca con la cabeza Sabino. Devuelve Lozano. La pelota es dominada por el arquero Rafael. Es mejor San Pablo ahora.
1: Sí, errático Boca. Ya no está ni bien parado ahora. Ya lo van quebrando, le van quebrando la resistencia lentamente.
16: Y es mucha la ida, Leo.
1: Sí.
16: Un manotazo salvador de Montero.
0: Sí, sí, sí. Y es mucha la tenencia de San Pablo. Y si vos a los brasileños les dejás tener la pelota, te pueden complicar. Arranca Velasco para Boca sobre la izquierda, hace equilibrio sobre la línea de costado, mano a mano con Duarte. Por adentro es Casíbar, Velasco, el centro entra Casíbar. Cerró Arboleda, la corre Flores afuera del área. Persiste en ataque Boca, la domina el pibe de Boca predio. Flores que la va a dejar para Lozano, amaga soltarla para Lozano, vuelve sobre sus pasos, la manda atrás para Dilolo que está en la raza central. Dilolo para Paredes, la pisa y la levanta para Flores, la baja Flores, acompañado por Lozano, va a meter el centro, frena Flores, la pisa Flores, va contra Daniel Cinio, se apoya atrás en Dilolo, la tira para Zaguer Herrera, sale Boca, era buena en ataque, vuelve a empezar desde muy atrás con Blanco, el Blanco en terreno propio, lo marca Ramón, la tocó para Ascacíbar, traba y pierde con Ramón, falta de Ascacíbar, tiro libre para San Pablo, el árbitro permite que el juego siga porque la tiene Marcos Antonio y cruza rápidamente la mitad del terreno, el pase corto para Santana, Santana la frena y la abre para Iago y por adentro le marca el pase Santana, por afuera maniobra Iago, Iago la tira para Marcos Antonio, Marcos Antonio apenas levantó la pelota sobre el costado derecho para Duarte, Domingos que se adelanta, Duarte la tira para Marcos Antonio, la dejó para Daniel Cinio, corta Ascacíbar, pero se la tiene Sabino para San Pablo que domina el partido, 0-0, 40 minutos primer tiempo, la pelota atrás para Duarte, Duarte al medio para Arboleda, Arboleda que la toca para Daniel Cinio, Daniel Cinio, tres dedos abriéndola para Iago, va Iago, Iago, otra vez para Daniel Cinio, Daniel Cinio se aproxima al área, Daniel Cinio la tiró para Artur y le puede pegar, y Artur para Ramón, va Ramón, el buscapié, encuentra manos, las de Montero.
1: Todo de San Pablo, es todo de San Pablo, el desequilibrio, la capacidad para jugar a las espaldas de Paredes, Boca está impreciso, cuando logra recuperarla, Casíbar la pierde al instante, si la pierde todo el tiempo, obviamente que está a expensas de la puntería de San Pablo para sufrir.
0: La saca con la cabeza afuera Sabino, lateral para Boca. Repasamos información desde el estudio mayor de la calle Gorriti al 5500, el estudio mayor de Radio La Red, con Mariano Genizo, un tanque repleto de noticias.
18: Hoy gol de Mateo Pellegrino para Fiorentina, que le ganó 3-0 a Pisa. Jugó de titular Mastantuono, fue amonestado y lleno al equipo de Daniele De Rossi. Le ganó 1-0 al Duz Tirol, todo por la Copa Italia, segunda ronda.
0: Foul de Luciano en contra de Lozano. Tiro libre para Boca en la salida. Paredes se apresta a levantar, se nos va el primer tiempo, 41-40, 0-0. Paredes, la abrió Paredes, la entrega para el jugador Lozano, la cambió de frente para Velasco, cierra con la cabeza, pero para adentro Ramón y otro cabezazo de Arboleda, rumbo a la mitad del terreno, ganó de arriba Delgado, anticipa Thiago, pedían falta, el balón le cae a Flores, va Flores, ahora cobró el árbitro, tarde pero seguro, la falta de Delgado en contra de Luciano, tiro libre para el paulista.
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0: Se le escapó la pelota a Ramón, lateral para Boca en defensa, 0-0.
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0: Hay salida y es para Boca, 0-0, 42-40.
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0: Y retrocede Blanco y llega primero el de Boca, de media vuelta la saca de zurda violentamente contra campo rival. La baja Merentiel, bajó Merentiel, Merentiel tocará atrás, tomará ubicación adelante. La tocó para Zaguer Herrera, se la saca de encima y corre Velasco. Para mí estaba adelantado, corre Velasco. Va sobre la izquierda Velasco, llega Velasco, lo va a encarar a Duarte, por el medio la pide a Ascacíbar como 9, pegale Velasco, enganchó, se viene por adentro Velasco, por afuera Blanco, Velasco le pegó, mordido, rebota en Arboleda, la toma para Boca Milton Delgado, Milton Delgado para Paredes, se adelanta Paredes, le pegó desde 40 metros por arriba del arco, hay salida para San Pablo.
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0: Marcos Antonio que se la lleva, quedó pagando a Casíbar y tiene terreno para recorrer. Marcos Antonio, entre dos, la filtró para Luciano y este le puede pegar. Y Luciano para Artur, entra al área, domina Montero, pedían falta de Blanco. Pedían penal de Blanco, para mí no.
1: Nada.
0: La pelota es dominada por el arquero Montero.
1: Qué bien lo fue arriando Jagger, Correcto partido de los centrales de Boca.
0: La saca Paredes, Paredes entregándola para Milton Delgado. Va Delgado, altura de la raza central. Delgado que la saca para Lozano. Sale a presionarlo Iago. Lozano entregándola atrás para Di Lolo. Frena Di Lolo, Di Lolo para Paredes. De un lado lo tiene Herrera, del otro a Di Lolo. Esto en campo de Boca, la apertura para Blanco. Se aproxima a la mitad del terreno. 44 y medio del primer tiempo, 0-0. Va para Azcacíbar y este atrás para el arquero Alvarito Montero.
1: Impreciso partido de Azcacíbar. A Boca le están fallando los Azcacíbar, los Delgado, los tipos que tienen que tener un poco más la pelota.
0: Largo pelotazo para Velasco, saca Duarte con la cabeza, la peina Azcacíbar, anticipa Duarte, otra vez la toma Azcacíbar para Boca, el ruso Azcacíbar, el pase cortito de Azcacíbar, la toca para Velasco, Velasco al medio para Delgado, Delgado la suelta para Lozano, al ataque Lozano, la apertura para Flores, mete al centro, pibe, vamos nene, mete el centro, Flores, se cierra Flores, Flores, la tira al área, hay un rebote, la corre afuera del área, Lozano, Lozano en el confín del terreno, Lozano la va a dejar correr, metió el taco para Flores, toca por un costado, Daniel Cinio, lateral para Boca en la ofensiva, 45 de 47.
1: Buena combinación en el final entre Flores y Lozano. Lozano pasando.
0: Lateral en ataque para Boca. Lo va a tomar desde la punta derecha Lozano. Se mueve Azcacíbar, se prepara Merentiel. También Flores. El lateral para Merentiel. Devuelve para Lozano. Lozano la entrega para Flores. La rebota para Merentiel. Engancha Merentiel. La tira atrás para Paredes. Libre Blanco. Va Paredes. Paredes puerta diaria para Velasco. Velasco para Paredes. Correte Velasco. Lo empujó Paredes. Continúa con la pelota Paredes. Paredes abre por abajo para Blanco. Blanco la frena. Por afuera la puede tocar para Merentiel. La manda rasante adentro para Delgado. Delgado tres cuartos de campo rival. La filtró para Flores de primera para Azcacíbar. Sierra Sabino. Atrás para Rafael.
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0: Y sale Boca, con Milton Delgado atrás para Di Lolo, barre en la mitad del terreno, Daniel Cinio, recupera Paredes, la pegada de Paredes, la tira para Merentiel, va a quedar mano a mano con el arquero, sale Rafael del área, y revienta con los ojos llenos de terror, la pegada de Paredes, estaba atento Rafael, Blanco se hace un lío bárbaro, la pierde con Ramón, revienta Herrera de zurda, 46 y medio de 47, da el paso al frente y la tiene para el equipo paulista Duarte, Duarte al medio para Marcos Antonio, la última del primer tiempo será para los brasileños, para el tricolor paulista, Marcos Antonio cambia de frente entregándola para Iago. El jugador Iago la dejó sobre el costado izquierdo. Ahora aparece otra vez Marcos Antonio. Marcos Antonio para Daniel Cinio. Tres cuartos de campo de Boca. Se termina el primer tiempo. 46-50 de 47, 0-0. El balón pasa por Daniel Cinio. Daniel Cinio para Marcos Antonio. Que no la metan en el área. Que no la metan en el área. El árbitro lo da por terminado el primer tiempo. El uruguayo Gustavo Tejera. Al término de la primera etapa, partido de vuelta de los cuartos de final de la Copa Sudamericana. 1-0 Boca arriba en el global. 0-0 en el Morumbí, se acaba de bajar el telón del primer periodo.
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1: Arrancó como se debe jugar en Brasil, concentrado, corto y ágil para recuperarla. Le faltó la otra fase del juego, le faltó atacar. Ahí mostró apuro, nervio e imprecisión. Las mejores fueron del San Pablo, dos muy claras. La más clara, tapada por Montero y evitada luego por el travesaño. Boca terminó sufriendo. Le falta más serenidad para manejar la pelota.
0: El adelanto de lo que será el comentario del primer tiempo de Hugo Balazone del partido que empatan 0-0 en el Morumbí, San Pablo y Boca. Se van los protagonistas para el entretiempo. Con ellos respectivamente, Martín Arévalo con el equipo argentino, Fabio Vallejo con el conjunto paulista, y eso va a desembocar en la información deportiva de Mariano Genizo, un tanque repleto de noticias.
16: Se fue a Arruabarrena aplaudiendo a los futbolistas, ya está Boca en el vestuario, esperan Bray, Gorosito, Figal, Pellegrino, Braida, Belmonte, Alarcón, Palacios, Villa, Ángel Romero, Milton Jiménez y Ener Valencia.
17: Por el lado del local, San Pablo no estuvo para nada conforme su director técnico Dorival Jr., que estuvo bastante nervioso en estos primeros 45 minutos. No tuvo amonestados el tricolor, los suplentes Coronel, Wendel, Rafael Toloy, Newton, Shorney, Pedro Ferreira, Pablo Maya, Cauli, Andrés Silva, Ryan Francisco y Víctor Sá.
18: Pese a la victoria, quedó eliminado Platense de la Copa Libertadores de América. Le ganó 2-1 a Fluminense. Goles de Guido Magnero y Sepúlveda, Canovio para Flu, que pasó a la siguiente instancia por el 2-0 en la ida, Copa Sudamericana en primer turno. Ganó Vasco da Gama 2-0 a Independiente Santa Fe en Río de Janeiro con los goles de Bruno Duarte y David. Espera por Sao Paulo Boca en la próxima instancia.
0: Nos ponemos al día con lo más importante que está ocurriendo en la jornada a través de la red informativa y Daniel Langanacar.
19: 22:19 minutos en Buenos Aires, temperatura 11 grados, humedad 55%, cielo parcialmente nublado. Títulos de la red informativa. Mensaje de la Cancillería Argentina al gobierno británico sobre el tema Malvinas es en respuesta a la guía británica para hacer negocios en las Malvinas que difundió Gran Bretaña. El comunicado de la Cancillería Argentina manifiesta el más enérgico rechazo a la reciente publicación y reafirma la acusación de ocupación ilegítima del Reino Unido. Sin respuestas sobre el oro del Banco Central, senadores peronistas ampliaron la denuncia contra Mireille Caputo y el presidente del Central. Los acusan de abuso de autoridad, malversación y falta de transparencia en la gestión de las reservas. Unión por la Patria pide investigar la maniobra con la que el gobierno sacó del país 1.000 lingotes de oro.

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3: Grandes sobresaltos, tampoco se desordenan demasiado, confían en que lentamente e inexorablemente Boca se va a abrir, va a dejar huecos, como este que dejó Velasco, por ejemplo, a su espalda, o como los que deja Casíbar, que presiona en soledad. Presionar en solitario para Boca hoy, como lo hizo Ascacíbar. Está bueno que Ascacíbar sienta que puede ser un segundo 9 cuando Boca salga. Lo que no está bueno, porque desordena la presión, es que Ascacíbar vaya solo, como en las películas de John Wayne, cuando los indios salían de a uno, los mataban a todos. Boca tiene que presionar en malón. Boca tiene que presionar en bloque y no dejar espacios, no conceder espacios. Por supuesto que esa parte del plan tiene esta imperfección que cuento. La otra parte del plan, Boca la tiene prácticamente anulada, y eso es peligroso en lo que viene del partido si no lo ajusta o si no lo desarrolla claramente. ¿Qué es? Desequilibrio por afuera. No hay. Tenencia y asociación, tampoco. A lanzar y a correr para Merentiel, una de Paredes sobre el final. Resulta poco. Y hasta Merentiel creo que hace el cambio de paso tarde. Si no, era una buena ocasión de contra para Boca. Boca necesita la jugada y la estocada para que ese plan defensivo, que hasta aquí es correcto, pueda resultar glorioso.
4: Te lo dijo el tipo de la radio, el que te ayudó a entender el juego, Hugo Balazón, ¿eh?

0: Esperamos por los muchachos para el segundo tiempo. Aguardamos por San Pablo y por Boca. Recordame, Martín Arévalo, los suplentes que tiene Boca están empatando 0-0.
1: Bray, Gorosito, Figal, Pellegrino, Braida, Belmonte, Alarcón, Palacios, Villa, Ángel Romero, Milton Jiménez y Valencia. Vos sabés que hoy hablaba con alguien de la delegación y me decía las ganas que tiene Romero. Romero le hizo varios goles jugando para Corinthians. Es un futbolista que, según los que lo conocen, lo tiene de hijo, en este caso a San Pablo, y viene de hacer dos goles. Recordemos que tiene tres con la camiseta de Boca. Había hecho uno hasta el fin de semana y en el partido frente a Central Córdoba terminó haciendo dos. Boca amplió un poco el banco porque Romero viene de jugar bien, porque Villa es Villa, porque Carlos Palacios también viene de sumar minutos y porque Belmonte también viene creciendo.
0: Y por el lado de San Pablo, ya que vemos tanto fútbol brasileño y los futboleros que nos escuchan en Radio La Red también, repasemos el banco que conocemos a todos, Fabio.
2: Sí, Leo, bueno, el arquero es Carlos Coronel, luego están Wendel, Rafael Toloy, Newton, Jorney, Pedro Ferreira, Pablo Maya, Cauli, Andrés Silva, Ryan Francisco y Víctor Sá.
0: Todavía no se vienen los jugadores para el segundo tiempo. Un estadio repleto el Morumbí. Recordamos que Platense ganó, pero no le alcanzó en la Copa Libertadores de América a Mariano Genizo.
3: Exactamente, fue victoria Calamar por 2-1. Mainero y Sepúlveda descontó Canovio y pasó Fluminense por el 2-0 en la ida a las semifinales de Copa Libertadores de América. Espera por Liga de Quito o Palmeiras. Mañana definen en Ecuador. Gana Palmeiras la serie 1-0. Y en referencia a lo que decía Martín sobre los goles de Ángel Romero a Sao Paulo, 8 en 19 partidos, realmente una marca notable del futbolista paraguayo.
0: Bueno, tampoco tienen un buen recuerdo los hinchas de San Pablo de Merentiel, que jugó en el clásico rival de San Pablo, claro, ¿no? En Palmeiras. En la Copa Sudamericana ya pasó Vasco da Gama a la semifinal, querido Mariano.
3: 2-0 le ganó Independiente Santa Fe, habían empatado sin goles en la ida Bruno Duarte y David. Los goles de Vasco da Gama, que está en semifinales esperando por Sao Paulo o por Boca.
0: ¿Cómo sigue la Libertadores y la Sudamericana mañana? ¿Con qué partidos?
3: Mañana vamos a tener dos partidos por Copa Libertadores a las 19, Liga en Quito frente a Palmeiras, 21:30 Corinthians con Estudiantes, y también tendremos el partido de Copa Sudamericana 1, en este caso mañana van a jugar Mineiro y Santos en Belo Horizonte a las 19. Está ganando la serie Santos por 2-0 y para el jueves nos queda 21:30 en el Centenario, el City Torque con Cienciano, serie que gana el equipo de Cusco 2-0.
0: Ya está Boca, Martín Arévalo, para el segundo tiempo. ¿Hay variantes en el equipo de Rodolfo?
1: No veo ningún futbolista de los que estén en el banco, ¿eh? Boca va con los mismos, lo veo a Ascacíbar, lo veo a Herrera. Herrera tiene menos de 10 partidos, muchachos. Juega con una prestancia, con una presencia realmente asombrosa.
0: Esperamos por San Pablo, el equipo de Dorival Junior, que está empatando con Boca 0-0 en la vuelta de los cuartos de final. En la Bombonera ganó Boca con gol de Miguel Merentiel. Se ve que Dorival Junior le está dando la lengua, ¿no? Y al champú, sí. Fabio.
2: Seguramente, sobre todo el champú, teniendo en cuenta lo activo que estuvo en el primer tiempo, muy disconforme. No tanto con el final de la primera etapa, pero sí con aquellos primeros minutos donde San Pablo no encontraba la ubicación en el campo.
0: Ahora, ¿cómo distorsiona el juego esto de la pausa de rehidratación? Lo hablábamos fuera de aire con Hugo Balazón y tantas veces lo hemos hablado también con el resto de los compañeros durante el Mundial. Porque muchas veces cambia la tónica del partido. Cuando antes esto ocurría, de un tiempo para el otro tal vez, hoy ocurre en medio de un tiempo. Boca jugó de una manera, como bien lo explicaba Hugo Balazón en el comentario, desde el comienzo hasta la pausa de rehidratación. Y después de ese momento cambió el partido, cambió la tónica del encuentro.
1: Aparte,
0: y comenzó a manejar la pelota San Pablo.
1: Aparte, Leo, una cosa es la pausa en un lugar en donde tengan los futbolistas que soportar una temperatura de 35, 40 grados a las 3 de la tarde. Y otra cosa es de noche.
0: Sí, sí, bueno. La publicidad, el negocio. Comienza el segundo tiempo. Estamos esperando por San Pablo todavía. Se vienen los paulistas lentamente para el terreno. Empatan 0-0 San Pablo y Boca. Comienza la etapa final en el Morumbí.
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0: recién, digo, lentamente los suplentes. Todavía no aparecen los titulares. Fabio Vallejo, esto es poco habitual porque hace rato largo que Boca está en la cancha.
2: Sí, Boca desde hace 3 minutos que está en el campo. Recién ahora están apareciendo los primeros suplentes de San Pablo. Vamos a ver si Dorival Junior mete algún cambio para este segundo tiempo.
0: Hace rato que está Boca con los mismos 11 que terminaron el primer tiempo. De charla Milton Delgado con Leandro Paredes. Boca no ha tenido ningún tiro de esquina, ¿no? Pensando en la pegada de Paredes en
5: no,
0: el primer tiempo.
5: Tuvo un tiro libre de costado, pero no córner.
0: Hablan los muchachos de Boca, matizando la espera. Continuamos esperando por San Pablo. Estamos en Radio La Red. Después de este partido, de esta transmisión, continuará Hugo Balazone con su fútbol 910.
5: Hasta la medianoche.
0: Con todo el equipo.
5: Pipi, Augusto César, Nacho, el tal y todos.
0: El Turco Ladú va a estar.
5: El Turco seguro.
0: Bueno. Continuamos esperando por San Pablo. Antes había multa por la demora en la salida. Ahora ya no, y bueno, cada cual entra cuando quiere, como se le ocurra. Y hace rato que Boca está moviéndose ahora, el árbitro Gustavo Tejera lo mismo. Mira, como diciendo estos muchachos, y ni siquiera lo van a buscar. Eso es lo curioso, Fabio.
2: Es raro, es muy raro porque ya tendría que haber comenzado el segundo tiempo. Solamente 5 suplentes se sentaron de San Pablo en el banco. El resto, ni siquiera Dorival Junior en el campo de juego.
0: Se escuchan los hinchas de Boca ahora. Extiende los brazos, Tejera, ante
2: recién
0: la pregunta.
2: Ahora,
0: Recién ahora parece. Extiende los brazos cuando le preguntó a alguien de Boca qué pasa con San Pablo, como diciendo, ¿qué sé yo? ¿Qué pasa?
5: Está en horario Boca, ¿no?
0: Sí, recontra en horario. Es como cuando vas a la cita temprano y no te llegan y no te llegan y vos decís qué papelón, llegué una hora antes. Bueno, ahí aparece San Pablo para el segundo tiempo. Lentamente, te pregunto si con variantes el equipo de Dorival Junior, mi querido Fabio Vallejo.
2: A ver, ya te lo confirmo, mientras tanto, no era el pantalón para la ocasión para Dorival Junior, no, pantalón con los colores de Boca.
0: Qué curioso, ¿no?
2: Sí, la verdad, ¿eh?
0: Así aparecen los muchachos de San Pablo, encabezados por Sabino, el stopper por la izquierda. Vamos a ver si hay variantes en el equipo de Dorival Junior. Está Arthur. Lo veo a Sabino, el que cierra la hilera es el arquero Rafael, Boca sin cambios.
2: Va a ingresar Jorney con el número 48, ya te digo quién sale.
0: Jorney.
2: Sí, número 48, Jorney, el primer cambio en el equipo paulista.
0: Mirá, bueno, es grandote, che. Es grandote Jorney. Una variante entonces en San Pablo para el comienzo del segundo tiempo. Ahí está.
2: Salió el 94, Daniel Cinio.
0: Mira vos, ¿le habrá pasado algo? Porque todas las pelotas pasaban por Daniel Cinio, Balazone.
5: Un buen primer tiempo, ¿eh? Fue el organizador del equipo.
0: Va a comenzar el segundo tiempo. Tiene que mover San Pablo. 0-0, empata con Boca. Cuarto de final, partido de vuelta. 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Ya invadía el campo Beretiel. Bueno, no le importó al árbitro. Comenzó el segundo tiempo, la tiene el arquero Rafael, el zurdo Rafael, la adelanta, se viene hasta la raza central, lo que puede ser un síntoma del segundo tiempo, un equipo adelantado buscando el gol, golpe de cabeza, devuelve Herrera rumbo a la mitad del terreno, anticipa, bien ubicado, el recién ingresado Jorney, se levanta la pelota, la peina Iago, aparece en el fondo de Boca, Dilolo.
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0: Marcos Antonio, la tiene en terreno de Boca, la toca atrás para Duarte, que ha adelantado que está San Pablo en el comienzo del segundo tiempo, combina con Arthur, la baja el zurdo, Arthur lo encara a Blanco, se le viene por adentro, retrasa el juego ligeramente tocándola para Arboleda en la mitad del terreno, ya tenemos 1 minuto del segundo tiempo, 0-0.
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0: Se va a perder por un costado. Corre Arthur, corre Arthur, corre Arthur, corre Arthur y la deja escapar. Lateral en ataque, le pifió Dilolo. Sí. Lo hace Arthur. Arthur para Duarte, se manda Duarte al ataque. Va Duarte, atacan con todos los brasileños. Duarte adelanta, cierra Delgado, falta de Duarte.
5: Bien Delgado.
0: Para Boca.
5: Bien Delgado, lo cubrió con el cuerpo, aunque diminuto. Cuidó la pelota. Acá falló Paredes en la salida. Y Dilolo pifiando casi la mete en contra. Peligroso comienzo para Boca.
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0: Acá silban, se impacientan los brasileños porque la hace con deliberada lentitud Álvaro Montero.
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0: La maneja Arboleda en la salida del conjunto paulista. Viene para Sabino, Sabino para Iago. Se muestra el recién ingresado Jorney. Anticipa del fondo, Dilolo adelanta y la termina perdiendo. Se viene para atrás Iago. Iago descarga al medio para Santana. Toca atrás, toma ubicación adelante. Sale por el fondo el conjunto de San Pablo con Arboleda. Arboleda para Domingos Duarte. Domingos Duarte abre a la derecha para Ramón. La adelanta Ramón, zafó del trancazo de Velasco. Ramón, Ramón la mandó a la media luna. Engancha Luciano, cierra con lo justo Lozano y la peina posteriormente Delgado para Velasco. Velasco escapó a la primera marca, escapó a Marcos Antonio. Falta, falta en contra de Velasco. Esto es para Parisa, viejo.
5: Sí, claro.
0: La primera del partido, la primera del partido para el recién ingresado Jorney.
5: Aguantó bien Velasco, dale Tibu.
2: El pibe de 19 años, el primer amonestado del partido, Jorney.
5: Le hizo un tackle a Velasco, que aguantó por primera vez la pelota.
0: Tiro libre para Boca en la mitad.
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0: Tiro libre para Boca en la mitad del terreno. Va Paredes, Paredes, se apoya en Zagre Herrera. Abierto como un abanico Lozano, el pase para Lozano en terreno propio. La frena y la tira atrás para Dilolo.
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0: Marcos Antonio la abrió para Arthur. La tiene de 8 el zurdo, que cambia con, juega con perfil cambiado. Descarga para Jorney. Jorney zafa de la marca de Delgado. Lo lleva a rienda corta Delgado. La tira entonces atrás para Arboleda. Arboleda para Marcos Antonio. Marcos Antonio para Jorney. Jorney se viene para atrás. Falta de Delgado. Tiro libre para San Pablo.
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0: El remate porque había pegado la pelota en Paredes, que fue al suelo. Tiro de esquina para San Pablo.
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0: Te tiro de esquina desde la punta izquierda. Ya tenemos 4 minutos y medio del segundo tiempo. El centro abierto al área. Peina la pelota Flores. La saca adelante desesperadamente. La va tirando por un costado. Delgado. Hay lateral para San Pablo.
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0: La juega por abajo a la izquierda para Iago. Iago mano a mano con Lozano. Retrasa el juego entregándola para Sabino. 3 metros en terreno de Boca. Sabino modifica el perfil de salida tocándola para Duarte. Duarte cruza la mitad del terreno. 5 minutos del segundo tiempo. El pelotazo para Santana. Arriba Santana. Lo cubre Lozano. Se va con pelota y todo por un costado Lozano. Lateral en la ofensiva. Es para San Pablo frente al área de Boca. Ya lo hicieron para Marcos Antonio. La tienen siempre los brasileños. Y esto no me gusta nada. La tiene Iago. Iago y el centro al área. Santana cabeceó. Desde la casa, Luciano fue el que cabeceó y domina bien el arquero sin problemas Montero.
5: No está bien parado Boca en el comienzo del segundo tiempo, Es peligroso este trámite.
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0: La jugaba mal, Velasco atrás, pero estaba en la casa Blanco. Tiene que estar más adelantado Boca. La domina Duarte. Duarte la tiró atrás para Arboleda. No es que no mencione jugadores de Boca porque no los conozca, ¿eh? Es porque no la tocan en el primer tramo del segundo tiempo. 6 minutos, 0-0. Arboleda la maneja en el fondo. Sale a presionarlo a Casíbar. A Casíbar casi se la roba. Deriva la pelota para Duarte. El derechazo, barre Velasco. Lateral para el equipo paulista.
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5: Vamos a plantarse un poco más adelante a discutir el partido de otro modo, ¿eh? Por ahora es un monólogo de San Pablo.
0: Duarte en el fondo levanta, al piso va, pero no puede rechazar Velasco. Recupera en la mitad del terreno Paredes. Paredes la tira atrás para Delgado. Delgado yendo al piso, no pudo evitar el lateral. Estuvo impreciso Paredes,
5: no,
0: ahí.
5: No está bien Paredes, ¿eh? No es un buen partido de Paredes.
0: Uy, lateral que apuraron para Luciano, pero había dos pelotas en el terreno. Se vuelve loco Luciano. Se vuelve loco Luciano. Otra vez el lateral para San Pablo.
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0: Lo corre Merentiel, Arboleda, Arboleda la deja para Sabino. Sabino presionado por Flores. La apertura de Sabino para Iago. Se la lleva para atrás el zurdo en terreno propio. Tres dedos la mandó para Santana. La aguantó y la descarga para Sabino. Sabino abrió para Iago. Se le fue. Lateral para Boca en terreno propio.
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0: Ya tenemos del segundo tiempo casi 8 minutos. El lateral desde la mitad del terreno todavía no se hace. El árbitro ahora lo da para San Pablo. Hubo demora excesiva. Se toma la cabeza Lozano. El lateral es para el conjunto paulista. Cambio de manos.
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0: Arthur, el zurdo aparece de 7. Corta Velasco. Generoso, flojo en el juego. Viene la solidaridad. Hay lateral para San Pablo en ataque. Ya lo hace Arthur. Arthur para Duarte. De 8 Duarte. La tira el profeso por un costado. ¿Qué le pasó? ¿Qué le pasó a Duarte?
2: Le pegó la pelota
0: donde más duele.
2: De abajo. Y por eso la tiró afuera a propósito.
0: Ah, bueno. Bueno, se detiene el partido, está en cuclillas. ¿Cómo le duele a Duarte?
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0: Se enoja los brasileños porque Boca no devuelve la pelota. El tema es que la quiso parar con el pecho y la paró con una parte inferior al pecho y le dolió. El tipo se quedó sin aire.
2: Muy... mucho dolor,
1: Lo bueno es que la paró
0: a la flauta. Se viene Arboleda. Arboleda que la pisa y la toca por abajo para Duarte. La domina Duarte. Va Duarte contra Velasco. Largo envío de Duarte. La corre Santana. Aparece libre Santana. Santana presionado por Dilolo. La toca atrás Santana para Jornay. Corta bien Velasco. Velasco para Dilolo. Dilolo para Paredes. Anticipa Duarte. Le cae la pelota en ataque a Jornay. Levantó para Arthur. Arthur se la lleva. Barre Herrera. Le queda Arthur. El zurdo le pega, le pega, le pega, le pega, le pegó. Hay un rebote en el área. No puede cerrar Herrera, pero cierra Lozano. Cierra Lozano. Cuando se prepara para Iago y la pelota vuela al córner. De esta manera está al caer el primero de San Pablo.
5: Otra pérdida de Paredes, que no está bien en zona defensiva. Se le viene con todo el San Pablo a Boca.
0: 10 minutos del segundo tiempo. No podrá aguantar mucho tiempo Boca así. Córner desde la punta derecha para el equipo paulista. Tiene que levantar a Arthur de zurda. Por lo tanto, la pelota se va a cerrar. Ahí viene el centro cerradito. El golpe de cabeza de Santana. Por arriba del arco, casi que de espaldas al arco cabeceó Gustavo Santana. Hay salida para Boca.
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0: Justo, tocándola hacia atrás el jugador Ramón, cae Ramón, falta de Blanco, tiro libre para San Pablo, el terreno propio, se retuerce Ramón.
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5: Es muy peligroso el partido que decide jugar Boca corriendo tan de atrás en el dominio de San Pablo.
0: Y la maneja bien San Pablo. Marcos Antonio para Sabino. Sabino en terreno propio. Levantó para Santana. Santana de 10. Santana para Marcos Antonio. Este para Jornay. Gana Paredes con falta. Infracción en contra de Jornay. Tiro libre y es para San Pablo. ¿Tenemos amonestados en Boca, Martín?
1: No, acá se salvó Paredes.
0: Bueno, y tenemos amonestados en San Pablo, Fabio.
2: Sí, el 48 Jornay que había ingresado en el segundo tiempo.
0: El único, ¿no? El partido.
2: Sí, señor.
0: Él la domina, Duarte, viene Duarte. Duarte que la abre para Lucas Ramón. Engancha a Lucas Ramón. Lo deja virtualmente eliminado a Velasco. Se cierra Lucas Ramón. La manda atrás para Duarte. Altura de la raza central. Y este jugándola más atrás para Arboleda.
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5: Es al rival, se le hace eterno el partido.
0: Frentazo de Sabino, afuera, lateral para Boca, tres cuartos de campo rival, lo hicieron para Flores. Flores, desde la mitad de la cancha, atrás para Dilolo, pero lo presiona Santana, y Dilolo, la tira atrás para Montero. El que lo va a apurar es Luciano, revienta Montero, el arquero colombiano la sacó por un costado, y lateral para San Pablo. Lo hacen rápido, Dilolo rechaza con la cabeza por un costado, lateral frente al área de Boca. Agua, padre, que se quema el convento.
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0: Jornay para Iago. Iago vuelve sobre sus pasos. Recupera la visión periférica. La tira atrás para Sabino. Sabino para Iago. Iago aguantó la embestida de Azcacíbar. La juega para Jornay. Jornay que está amonestado. Engancha, gambetea. La tira más atrás para Marcos Antonio. Por adentro Marcos Antonio. 10 metros en campo de Boca. La juega por abajo para Arthur. Va de 7 Arthur. Va a llegar al fondo. Gambetea. Le queda para la zurda. La manda otra vez atrás para Marcos Antonio, que está más activo que en el primer tiempo. Marcos Antonio la pisa. Lo deja en el camino a Delgado. Va Marcos Antonio. Enganchó. La tira al área, la saca Blanco para Delgado, levanta Delgado para Velasco, mete Duarte con todo, la corre por el costado derecho y mete el taco, bien Jornay, intenta por afuera, San Pablo corta, Herrera, la pelota rebota y se va por última raza, terminó pegando Marcos Antonio, saque de arco para Boca.
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0: Una ceremonia cada vez que tiene que salir Montero del fondo, se toma todo el tiempo del mundo el colombiano.
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0: Arboleda, engancha y pégale, escapa por afuera, levanta al centro, pega en Arboleda, gana con la cabeza Arboleda, el rebote le queda en las proximidades del área a Delgado, exageradamente atrás, la pone para Sager, Herrera, Herrera para Dilolo, era buena para Boca, pero vuelven a empezar desde atrás, Dilolo abrió para Lozano, la frena Lozano, amaga tocarla para Paredes, prefiere primero con Dilolo, Dilolo y el pase rasante para Azcacíbar, tres cuartos de campo rival, Azcacíbar para Flores, la tira Flores por adentro, corre por esa pelota y se viene para pegarle Lozano, tiró.

0: Lozano, el protagonista menos pensado, el 4 que picó de 9 y quedó mano a mano con Rafael y le pegó de zurda a media altura y contra el palo derecho, ingresando al área. Boca arriba en el Morumbí, 15 minutos del segundo tiempo, Boca 1, San Pablo 0. Lozano, la garra charrúa para Boca, que se pone en ventaja. Boca gana, Boca 1, San Pablo 0. Boca defiende la alegría, como decía Benedetti, la defiende como una trinchera de la miseria y los miserables, de los graves diagnósticos, de los ingenuos y de los canallas. Gana Boca en el Morumbí.
1: Un gol inolvidable de Lozano de zurda. Quedó lanzado al ataque. ¿Y este de dónde apareció? Se miraron azorados en la defensa de San Pablo. De un recorte y un toque corto desde la derecha de Flores, para que Lozano, lanzado de 9, remate de zurda, rompa la resistencia de Rafael. Boca necesitaba esto, un ataque para dañar y conseguir esta diferencia.
0: Repercusiones, Martín Arévalo, después del primero de Boca y el cambio.
2: Y el Vasco lo festejó como aquel gol contra Palmeiras, con los dos brazos, con un grito ensordecedor y un banco de Boca que empieza a festejar a lo grande, a la cancha Villa, con el 22, afuera Velasco.
0: La hora, referí, se viene por el medio, Jorney, recién tenemos 17 del primer tiempo, gana Boca 1-0, 2-0 en el global, la maneja Jorney, la filtra para Artur, Artur retrasa el juego, se manda el ataque Duarte, escuchalo, escuchate, si sos de Boca, parece la Bombonera, pero no, es el Morumbí, escuchá. Tiro libre, falta en contra de Jorney. Ahora Boca 1-0, gol de Lozano, inolvidable gol de Lozano.
1: San Pablo entró en zona de desesperación. ¿Primer gol de Lozano en Boca?
3: Sí,
2: primer gol, claro, de Lozano en Boca.
1: ¡Qué manera de hacer este gol!
0: No, pero aparte el reino del revés, el 4 aparece sí, el 9 sí, y defiende sí.
1: El factor sorpresa hizo que ellos perdieran la marca. ¿Vos viste lo solo que apareció jugando de 9, entrando como 9?
0: Ya tenemos 17 y medio. El tiro libre al área. Levanta Artur. ¡Qué peligro! ¡Arriba Montero! Y se agachó de golpe Sabino. Para mí había falta en ataque, viejo. Claro, falta de Sabino. Ahí va Di Lolo a copar la parada. Se queda a vivir en el suelo. Montero gana Boca 1-0. 17 y medio.
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2: Porque como decía Hugo, entró a lo Merentiel y no se obnubiló, ¿eh? Mirá que no debe llegar a posición de gol permanentemente, ¿eh? Llegó de 9.
0: Te digo otra cosa, te voy a confesar una intimidad, querido. Cuando lo veo como un rayo, como una flecha, por el medio y con los botines rosas, en un momento dije, te Merentiel. Pero no, era Lozano.
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0: Repone Montero, largo envío de Montero para Flores. Va Flores, no llega Flores. Lateral defensivo para San Pablo. Flores dice, no, pegó en Iago, ¿eh?
2: Leo.
0: Pero no, es lateral para San Pablo, mi viejo.
2: Mirá lo que son las paradojas y los números. Hoy es el partido número 10 de Lozano en Boca y termina haciendo este gol impresionante.
0: No, increíble. Hay laterales para Boca en la mitad del terreno. Se desespera Santana para darle la pelota a Lozano para que lo haga rápido. Ya tenemos 19 y medio. Hay lateral para Boca. El árbitro le cuenta a Lozano. Se lo rápido porque se lo van a dar a San Pablo. Lo hace Lozano. La busca Merentiel. Gana con la cabeza Duarte. Devuelve a Ascacíbar. Otro frentazo de Duarte. La toma para Boca en la mitad del terreno. Lautaro Di Lolo. Lautarito atrás para Álvaro Montero. El arquero sereno en su acción. La frena. Levanta de zurda el tiro potente y alto del golero colombiano. La va a buscar Merentiel. Impacta con la cabeza Domingos Duarte. Va para Artur. La peinó. Corta Herrera. Sagre Herrera. La filtra Herrera. Herrera que la entrega adelante para Villa. La primera que toca Villa. Lo están encerrando a Villa. Mete Blanco, pasó por entre las piernas de Jorney. Barry termina tocando la pelota Delgado. No puede prosperar a Casíbar. Revienta Duarte, lateral para Boca.
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11: ¿Quién es el que dejó la cancha?
12: Ryan.
1: Tres cambios hizo San Pablo, ¿eh?
11: El otro Ferreira con el número 11.
1: Sí, y el otro Sa.
11: Exactamente.
12: Sa, como Pancho.
11: Como Pancho Sa con el 27.
12: Con el 27, ahora vemos quiénes se fueron.
0: Engancha Villa, escapó Villa, el centro de Zurda. Responde Arboleda con golpe de cabeza. Y falla después Paredes, pero no Herrera. No Herrera, el cabezazo de Herrera. Se viene sobre el fondo. Jorne y le comete falta a Merentiel. Tiro libre en salida para San Pablo.
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12: Marcos Antonio para Duarte. Ahora Duarte va por la izquierda, fíjate.
2: Diego.
12: Con los cambios. Sí, decime.
2: Fíjate un detalle. Los que cantan son los 2000 hinchas de Boca, ¿eh?
12: Sí, sí, claro, se hacen escuchar. Ryan Francisco es el 49. Sí. La domina Marcos Antonio. La pisa Marcos Antonio. La entrega por alto a la izquierda. Se viene San Pablo a toda velocidad. La pisa, quería escapar Ferreira. Ferreira, el de los botines azules, el recién ingresado, que jugó un ratito en la bombonera. Descargó para Iago. Iago la pisa de zurda. Filtra al centro. Falló Paredes. Rebota en Herrera. Artur le pegó. Pegan los tacos de Herrera. Otra vez se equivocó Paredes. El remate de Sordi. El toque al medio. Gol. Gol de San Pablo, Ryan Francisco entró por el medio y la tocó, empata San Pablo, besa la pelota Ryan, tras el rebote en Herrera, tenemos 22 minutos, empata San Pablo, para mí estaban todos habilitados, me parece, habrá que revisarla, termina tocándola Ryan Francisco, empatan 1-1, Boca y San Pablo, levantó la banderita el asistente.
1: Para mí puede haber un hombro adelantado de un hombre de San Pablo.
12: Levanta la bandera, ¿quién está en el VAR? Levantó la bandera el asistente.
11: Leodán González.
1: Para mí hay un hombro adelantado del jugador de San Pablo que la mete adentro.
12: Habrá que revisarla, se arma un lío bárbaro los empujones. Los jugadores de Boca y San Pablo se la lleva rápido, sí, para la mitad de la cancha Ryan Francisco, como diciendo, fue gol.
1: Se la mandó toda a Paredes, ¿eh? Hace rato no está bien Paredes para mí, Martín. Está teniendo un partido muy errático.
12: Y está caído Montero, Boca. Habrá que repasar la jugada todavía.
2: Para mí parten de atrás, monitor.
1: ¿Para vos está habilitado?
2: Sí, para mí está habilitado, parten de atrás los dos jugadores.
12: Para mí
1: ahora,
12: también,
1: ¿eh? El árbitro no convalidó el gol, ¿eh?
2: No, ni el árbitro ni en línea.
1: El árbitro cobró offside.
2: Sí, sí, claro.
1: En línea cobró offside.
12: Los jugadores de San Pablo siguieron festejando. El asistente levantó la bandera. Habrá que repasarla en el VAR. A mí, a primera vista, me parece que están habilitados los dos. Me da esa impresión, evidentemente.
2: Ahora lo está chequeando, Leo.
12: Sí, sí, estamos muy atentos. De momento gana Boca 1-0, pero están revisando la ubicación, no de Ryan Francisco, sino de quien se la cambia, se la pone para que él defina. Se está recuperando Montero.
1: Ahora sí, si es gol de San Pablo, es toda de Paredes esta, ¿eh? Es increíble lo que hizo Paredes.
12: Atención, porque vamos a escuchar o no el estallido de los hinchas de San Pablo. De acuerdo a lo que se determine en el VAR, está el árbitro Gustavo Tejera, rodeado de jugadores de Boca y de San Pablo. Y él les dice a los muchachos, yo no tengo nada que ver, esta no la defino yo, no me miren a mí, no me digan nada, no me apunten a mí. ¡Qué momento de tensión!
1: Está habilitado.
12: Sí, sí, está habilitado. No sé por qué revisan tanto tiempo.
1: Desde este perfil está habilitado.
12: Para mí está habilitado tanto el que viene por la izquierda como el que define que es Ryan Francisco.
1: ¿Ves que están midiendo el hombro? Pero para mí está habilitado.
12: No, para mí está habilitado. Para mí está habilitado, para mí habrá gol de San Pablo para empatar el partido. Están revisando en el VAR y se toman el tiempo. Eso debe ser preocupante para San Pablo.
1: Sí, porque la línea roja.
12: El torso, decís vos.
1: El hombro.
12: Luciano, están revisando la situación.
1: Están midiendo el hombro.
12: De Luciano, el árbitro.
1: Offside.
12: Posición adelantada, marcó.
1: El hombro adelante.
12: Posición
1: está.
12: Adelantada.
1: Así, ¿eh?
12: El hombro de Luciano. Por un heladito.
1: El hombro de Luciano.
12: Sigue ganando Boca 1-0.
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11: Leo,
12: Sí, mi viejo, pausa de rehidratación, dale.
11: Exactamente.
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12: 25 minutos y medio, partido detenido por la pausa de hidratación. Gana Boca 1-0 con un golazo de Leandro Lozano en el Morumbí.
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1: ...del mundo y por ser una inspiración para sus compañeros. Si era gol de San Pablo, era un error grotesco de Paredes.
12: Va a reponer del fondo Álvaro Montero, se reanuda el partido, ya tenemos 26, está ganando Boca en el Morumbí.

0: A reponer Montero, está triunfando Boca en el Morumbí con gol de Lozano. Recién marcaba Ryan Francisco, pero lo anularon por posición adelantada de Luciano.
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4: Puesto que al ojo humano pareciera de misma línea, pero hay una pequeña luz de adelantamiento del hombro del 10 de San Pablo.
5: Acá hay que darle la derecha porque el árbitro en línea lo vieron bien. La verdad es ínfima, ¿no? La posición.
4: El gol nunca lo cobraron.
0: No. Lo festejaban como si sí, pero no. Los jugadores de San Pablo. Sa la tiró al medio para Marcos Antonio. Levanta Marcos Antonio para Ferreira. Gana con golpe de cabeza. La saca rumbo a la mitad del terreno. Lozano. Ahora se abroquela en el fondo Boca. Maniobra Jorney. La juega por abajo a la derecha para Arboleda. Cruza la mitad del terreno Arboleda. Arboleda la tira para Sa. Sa va de 7. La mandó al fondo para Artur. Artur la puede jugar para Sa. La tiene Artur en el confín del terreno. Va contra Delgado. Levanta sutilmente la pelota entregándola para Jorney. En las proximidades del área de Boca. Lo vivís en Radio La Red. 28 minutos del segundo tiempo. La toma Duarte. Adelanta la tropa. San Pablo gana Boca 1-0. El balón sobre el costado izquierdo. La pisa Ferreira. La pierde con Flores. Generoso Flores aprendió de lo que le dijo Lozano en el primer tiempo.
4: Viene el pibito, ¿eh? Porque además el de cachetada tres dedos para el gol de Lozano.
0: Y se viene por la izquierda. La filtró Luciano. Vendrá al centro de Ferreira. Engancha Ferreira. Ferreira atrás para Marcos Antonio. Coloca el centro al área. Di Lolo. Rechaza con golpe de cabeza. Le queda a Ferreira. Va Ferreira. Engancha Ferreira. Ferreira quiere escapar por afuera. Rebota la pelota en Paredes.
4: Bien
0: lateral
4: Paredes acá.
0: Para San Pablo en ataque.
4: Bien Paredes. Dando una mano y colaborando en esta. Pese a tantos errores en el segundo tiempo.
0: Apura lateral Ferreira para Marcos Antonio. Marcos Antonio y la apertura para Ferreira. Maca el cuerpo levemente. Devuelve para Marcos Antonio. Le está rodeando el área San Pablo a Boca. Que gana 1-0. En 28 minutos y medio del segundo tiempo. Tanto de Lozano. Se desprende Artur. Artur la mandó al fondo para Saba. Revilla. Se levanta la pelota. Se pierde afuera. Córner para San Pablo.
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0: Artur, el centro cerradito, el arquero que no sale. Saca a Di Lolo. Con golpe de cabeza le vuelve a quedar a Artur. Va a meter otro centro. Artur contra Flores. Se escapó Artur. Pisa el área. La picó en el techo del arco. En el techo del arco. Rebotó el balón. Se vuelve a salvar Boca que continúa ganando 1-0 y aguanta los trapos.
4: Qué jugador es este chiquitito. Qué calidad que tiene. Le quiso picar la pelota y empalársela a la espalda un arquero de 2 metros.
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0: Va San Pablo, la quiere bajar mano de Artur. El árbitro permite que el juego siga porque la tiene Villa. Va como una flecha, escapó Villa. Llega al fondo Villa, amaga un centro, no encontró el hueco para meter la pelota en el área. Vuelve sobre su paso Villa. Villa la tira para Blanco. Blanco al medio para Delgado. Delgado que la filtra, la toca al fondo para Blanco. Blanco mete el buscapié, encuentra el botín de Arboleda que rechaza y se viene de contra a toda velocidad. Jorney gana Herrera, quita Herrera.
4: Qué partido de Jagger.
0: Qué partido del pibe de Boca previo.
4: Qué partido de Jagger, por Dios. Un homenaje a Mouso.
0: La domina Paredes. Paredes atrás para Di Lolo. Se viene Boca con los pibes de Boca, Predi y con los demás experiencia. Y gana 1-0 en el Morumbí.
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0: Recién ingresado, la va tirando atrás Ryan Francisco, se suelta por la derecha Marcos Antonio. Marcos Antonio se arrima al área, Marcos Antonio la filtra, rechaza, bien de zurda Herrera, arriba con golpe de cabeza la bajó Flores, que cobró el árbitro.
4: Le pegó en el árbitro, rebotó en él.
0: Habrá pique y habrá cambios en Boca, Martín.
5: Se vienen dos modificaciones, uno es Toto Belmonte con la camiseta número 8 y el otro es lo que les conté. A la cancha Ángel Romero, se va Flores con la 19 y se va Milton Delgado que hoy volvía después de un desgarro. Si tengo que elegir una figura de la serie, muchachos, para mí es el arquero. En el 0-0, tanto en la ida como en la vuelta, sacó 2 pelotas sensacionales.
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1: Tira atrás para el arquero Rafael.
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1: Es el pase rasante al medio para Arboleda, todavía en terreno paulista, vuelve sobre su paso, presiona Merentiel, la tira atrás para Rafael, sigue corriendo Merentiel, Rafael vuelve a tocarla para Arboleda, Arboleda modifica el perfil de salida tocándola para Domingos Duarte, lo vivís en Radio La Red, 32 minutos del segundo tiempo, Boca en el global 2-0, hoy gana 1-0, gol de Merentiel en la Bombonera, gol de Lozano en el Morumbí, iba Marcos Antonio, la filtró Marcos Antonio para Artur, la tira larga, sin problemas para Álvaro Montero, el número 1, se queda con la número 5.
5: Insisto con esto, me cuesta criticarlo porque es un jugador extraordinario. Paredes no está en condiciones físicas de jugar este partido, Está parado y lo pasan a su espalda.
1: Devuelve Montero. Largo envío de Montero. La va a buscar adelante Romero. Gana con golpe de cabeza a Duarte. Tanto lo exigió Romero que Duarte la tocó afuera, lateral para Boca en ataque.
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1: Romero la toca por un costado y va por el otro. Cierra, revienta Duarte. La tira adelante, se prepara para sacar con la cabeza a Di Lolo. Rechaza a Di Lolo, va Merentiel, acusa un golpe de Duarte. La toma Villa, Villa de frente al arco. Engancha a Villa, le pica a Blanco, la toca para Blanco. No puede primero, después sí. Amaga para mandar el centro. Rebota la pelota en Sa, la corre Villa, deja correr la pelota. Pega en Villa de última. Y hay lateral para San Pablo.
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1: Y el por arriba, era buenísima. Desde la media luna le pegó por arriba a Merentiel. La macana que se mandó Sa. Era Pancho que está jugando para Boca.
5: Buena presión de Boca en ataque. Sentenciaba la serie Merentiel. Se apuró con ese remate alto.
1: 34 minutos, se viene San Pablo. Traído por Arboleda. Arboleda para Marcos Antonio. Por afuera lo tiene Asá. Por adentro a Ryan Francisco. La domina Marcos Antonio. Frena de golpe, la toca para Sorney. Desembarca en terreno de Boca, coloca por alto a la izquierda. La va a buscar Ferreira. Ferreira retrocede, presionado por Lozano. Ferreira la toca para Duarte. Inmediaciones de la mitad del terreno. La mandó para Marcos Antonio. La pisa Marcos Antonio. Lo encara a Ascacíbar. La entrega para Ferreira. Arranca Ferreira. Ferreira no encuentra el hueco para meter la pelota en el área. La vuelve a tocar atrás para Marcos Antonio. La juega para Domingos Duarte, trepa Duarte, de primera para Ferreira, Ferreira la filtra para el futbolista Luciano, descargó atrás para Artur, marca, atento Blanco, y viene para Villa y toca para Blanco y sale Boca y devuelve para Villa y corre y no llega, lateral para San Pablo.
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1: Se suelta Ferreira, va Ferreira de 11, va a meter el centro, lo encara a Romero, la tira más atrás para Marcos Antonio, apunta, apunta, apunta, levanta el centro, Montero, Montero, Montero, Montero, y se deja caer con la pelota abrazada entre sus brazos como si fuera ese el último gesto de amor de su vida.
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1: Antonio, Marcos Antonio, mano a mano con Ascacíbar, 15 metros en terreno de Boca, se planta, la pisa, la tiene Marcos Antonio, descarga para Ferreira, Ferreira termina perdiendo con Lozano, el rebote le queda a Duarte, muy adelantado San Pablo, tiene que aprovechar y lastimar de contra Boca, va para Arboleda, Arboleda la manda al fondo para Sa, Sa contra Blanco, la tira para Artur, cierra de media vuelta yendo al suelo el Toto Belmonte, lateral para San Pablo.
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5: Merentiel. Merentiel perdió una pelota en el círculo central que es imposible decir que San Pablo está nervioso y tenso. Con otro rival pagás.
15: Lo que pasa es que Merentiel te dice, con el gol en la ida jugaron más cómodos. Se viene Valencia.
1: Ah, se viene Enner. Remberto. Artur que cambia. Artur la tira para Ferreira. Ferreira que la baja en el peine diestro. Va Ferreira. Se la lleva por medio de una sucesión de pisadas. Lo encara Lozano. La tocó para Marcos Antonio. Le pegó Montero. Montero con una facilidad, con una tranquilidad. Lo que a mí me daba la impresión de que era un remate misilístico.
5: Sí, agarró una uva de la parra.
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1: 37 minutos, gana Boca, 1-0 gol de Lozano. 2-0 en el global, en el Morumbí, lo vivís. En Radio La Red, traslada la pelota a Journey. Journey descargó al medio para Arthur. Falta de Paredes a destiempo, Paredes. Viene zafando milagrosamente de la amarilla Paredes, ¿no?
5: Le perdonó la vida, el árbitro le está perdonando la vida a Paredes, que ya cometió dos faltas de amonestación.
1: Marcos Antonio, la pisa y la entrega para Duarte. Duarte, 3 metros en campo Xenay, se desplaza la pelota al medio para Journey. Journey y el pase frontal para Ryan Francisco. Gana Belmonte, viene para Villa, tira un caño Villa, la termina perdiendo con Journey. Falta de Villa, continúa con el balón Journey, entre dos, la entrega para Luciano. Luciano atrás para Iago, gira Iago. Iago para Ferreira, por afuera la puede tocar para Iago, la domina Ferreira, le ganó a Lozano, corre Ferreira, se cierra Ferreira, la saca bien en defensa Romero y la corre Lozano y va Lozano y la puntea Lozano y no hay falta de Marcos Antonio y la domina Duarte y se viene San Pablo y Duarte que la tira adelante y va Luciano y coloca por alto a la derecha para Arthur y Arthur se acomoda para mandar el centro, falta de Blanco que no dice el árbitro y se la lleva Blanco a toda velocidad, agacha la cabeza y Encar dispuesto a enfrentarse con lo que venga, quedaron huecos en el fondo paulista, por afuera Merentiel, por el otro lado Villa, va para Merentiel por la izquierda, se va cerrando lentamente, la tira para Ascacíbar, la dejó correr para Villa, a borde de área, pegale, levanta centro, Ascacíbar le pegó, se lo perdió Ascacíbar, el centro de Villa, el remate de Ascacíbar que le pegó mal, tenía Boca la clasificación.
5: Buenísima de Boca, buenísimo recorte de Merentiel con Villa, muy bien gestionada la contra y llegaba Ascacíbar otra vez, qué confiado, qué optimista que es Ascacíbar.
1: Cambio en Boca, se viene el ecuatoriano Martín Arévalo.
15: A la cancha el 30, afuera el 16, Miguel Merentiel, que todo lo hizo en la ida.
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1: Lo propio Marcos Antonio, levanta el volumen de la radio, ya tenemos 39 minutos del segundo tiempo, la maneja Ferreira, gana Boca 1-0, gol de Lozano, todo el fútbol, pasa por Radio La Red y la pelota por Arboleda, Arboleda entregándola para Sá, maniobra Sá, Sá mano a mano con Blanco, la vuelve a tocar atrás para Arboleda.
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1: Perfil de salida, tirándola sobre el costado izquierdo para Duarte. Al ataque, Duarte. La lleva Duarte. Duarte para Ferreira. La rebota para Duarte. 10 metros en campo de Boca. Va de 10. Duarte coloca por alto a la derecha. La baja Sá. Con qué tranquilidad Sá. Lo encara a Blanco. Escapa Sá. Sá retrasa el juego tocándola para Arthur. Escapó a la marca de Valencia. Le pegó de zurda. Rebota la pelota en Blanco. Corre para evitar el lateral Villa y lo evitó. Y retrocede Villa. Y la tira más atrás para Blanco, zurdazo del Rosarino, está muy atrás Boca, muy atrás Boca, la domina Arboleda, se viene San Pablo, gana Boca 1-0.
5: La tarea defensiva de Boca es casi perfecta, La tarea defensiva de Boca es casi perfecta, no tiene sin fisuras.
1: Y se viene por la derecha Sá, maniobra Sá, la domina Sá, ya tenemos 40 minutos y medio, la tira hacia atrás Journey, Journey para Marcos Antonio, es un rodeo Marcos Antonio, la toca para Arboleda, Arboleda para Domingos Duarte, encara a Ascacíbar, la toca para Ferreira de primera para Marcos Antonio, anticipa Paredes, falló Paredes, le queda a Francisco Ryan y saca finalmente Herrera, qué partidito de Paredes,
5: Insisto, no está bien Paredes, Es llamativo lo de Paredes hoy, No está bien, pobre.
1: Y se viene San Pablo que inclina la cancha como una alfombra hacia el arco de Montero. Gana Boca 1-0. 41 minutos, se impacienta el público paulista con Duarte porque hace todo lento. La cambia Duarte, la tira para Iago. La pisa Iago. Iago descargó para Ferreira. 3 metros en campo Xenay, se la tira más atrás para Arboleda. Y al ataque Arboleda. Y lo aguanta Boca que gana 1-0. 2-0 en el global. Ya tenemos 41 minutos del segundo tiempo. Va para Sá. La mandó al fondo Sá. Pica habilitado Journey. Enganchó Journey. El toca atrás para Arthur. Media luna. Le va a pegar a Arthur. Artur. Artur atrás para Marcos Antonio. Que no le peguen al arco, que no le peguen al arco. Marcos Antonio la juega por abajo. Puerta diaria para Jorney. Jorney para Artur. Artur acompañado por Jorney. Levanta la pared con Jorney. La mandó al fondo para Artur. Artur mano a mano con Paredes. Barre Paredes y gana. Acá bien. Ojos inyectados en sangre. Rostro pétreo para mandar la pelota fuera de capitán.
5: Uf, acá se redime Paredes con un kit imperial. Cuando San Pablo echa el resto.
1: Se viene otro cambio, Fabio Valleja.
6: Afuera Iago Amaral a la cancha con el 17, Andrés Silva.
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1: Tiro libre. Leo. ¿Qué tiro libre le queda a San Pablo, Martín?
15: Déjame contarte esto porque parece una película. En este estadio, se acordarán que se desvaneció Juan Manuel Izquierdo jugando Nacional San Pablo hace 2 años. El futbolista uruguayo que después lamentablemente falleció. Bueno, el primero que va a socorrerlo es Lozano, porque era compañero en Nacional. Oh, hoy marca un gol en este estadio.
1: Qué lindo lo que contás. Tiro libre, pero esperá porque tiene un tiro libre San Pablo. Desde la izquierda, Artur para pegarle de zurda. La pelota irá al área. Boca tiene que aguantar esta jugada con pelota detenida. Artur y el centro, cabezazo, gol. Gol Duarte. Gol de San Pablo. Domingos Duarte de cabeza. Había que aguantar esa jugada con pelota detenida, Boca. El tiro libre de Artur. El tiro libre de Artur. La zurda de Artur. La cabeza de Duarte. Definió cruzado contra el palo derecho de Montero, que voló y no pudo evitar el empate. Ahora están 1-1 San Pablo y Boca. Ya tenemos 43 minutos y medio del segundo tiempo. Boca 2-1 arriba en el global. Pero ahora hay que aguantar.
5: Esa falta de Lozano, ese tiro libre y la ejecución de Artur, lo perdió Jagger. Lo perdió Jagger, el primer error en la serie de Jagger para la aparición de Duarte, de Domingos Duarte.

0: juego que nada
1: me
0: que
1: parece
0: ver.
1: Que lo cobró,
0: sí, sí, ahí está, y el grito de la gente de San Pablo. Están 1-1, ya tenemos 44 minutos y medio, no puede Valencia y se viene como una tromba el equipo paulista. La domina Arboleda, va Arboleda hasta la mitad de la cancha, Arboleda lo encara Valencia, Arboleda para Jornay, Jornay que le tira para Arboleda, 7 minutos más se van a jugar y lo sufre Boca. Están 1-1.
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0: Dormido Valencia, le pegó Marcos Antonio. Se queda con la pelota.
3: Ciudad de Corrientes.
0: Dormido Valencia, le pegó Marcos Antonio. Se queda con la pelota Álvaro Montero. Y era difícil porque le picó en las narices al colombiano tras el remate de Marcos Antonio.
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0: Va Paredes contra la mitad del terreno, coloca por alto a la izquierda, largo envío para Villa. Quedaron mal parados en el fondo los brasileños, se le va a Villa.
1: Un horror,
0: se
1: Villa.
0: Se le va a Villa.
1: Un horror, su regreso a Boca es un horror.
0: Ahí lateral, Sá lo hizo Sá. Sá para Jornay, zafó de la marca de Villa. Se lo sacó de encima como uno se saca de encima a un niño. El balón viene para Artur, Artur para Arboleda. Arboleda tocándola para Marcos Antonio. 46 minutos de 52. Y la domina Marcos Antonio sobre la mitad del terreno. Retrasa el juego tocándola para Duarte. 1-1.
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4: Leo.
0: No tiene la pelota Boca y eso es desesperante. Un gol más de San Pablo y esto se define por penales. Tenemos 46 de 52. La domina Luciano. Luciano que la saca sobre el costado izquierdo para Marcos Antonio. Marcos Antonio para Ferreira. Ferreira de 11. La toca al medio. Rompe juego Lozano. Pero no la tiene Boca. Cada pelota dividida es de San Pablo. Jornay para Luciano. Luciano le va a pegar. La filtra sobre el costado derecho para Sá. Se acomoda para mandar el centro, el centro, el centro, segundo palo, el arquero que no sale, arriba no puede Di Lolo, revienta Belmonte con los ojos llenos de terror. Agua padre, que se quema el convento, Hugo.
1: Mal parado Boca, mal parado en la zona central, le tira el Morumbí encima a San Pablo.
0: Y el tiempo que no pasa, la domina en la mitad del terreno Duarte, esa es la impresión que tienen en Boca, es un reloj de arena, están 1-1, la para con el pecho Ferreira, Ferreira que descarga más atrás para Marcos Antonio, la tira otra vez para Ferreira, falta de Romero. Falta de Romero, amarilla para el paraguayo. Y insólita tiro libre falta. Que va a caer en el área de Boca.
1: Insólita falta de Romero. Lo que no tenés que cometer es falta de afuera. No lo entendió Romero, tampoco Lozano. Lozano hizo un golazo y propició el tiro libre del empate. Y ahora va San Pablo a ganarlo.
0: Que me quedan dudas, ¿eh? Para mí no hubo falta, pero anda a cantarle a Gardel. Vendrá el tiro libre. Artur la va a meter en el área. Artur, el centro al área. Arriba la saca Di Lolo. La corre Blanco para evitar el lateral. Corre, corre, corre, corre. Llega, llega, llega, llega. Zurdazo de Blanco. La tiraba para Villa. Quedaron espacios en el fondo de San Pablo. Villa que encara. Va Villa contra Jornay. Villa escapa para afuera. Entra al área. Le pegó. Rebota en Jornay. Y Boca gana un córner. Para tenerla, para respirar, para que pasen los segundos.
1: Otro Villa. Te encara en diagonal. Y se lo lleva puesto a todos. Este Villa frena.
0: Hay córner para Boca desde la punta izquierda. Es cierto que estaba muy solo también Villa. Ya tenemos 48 de 52. Córner para Boca. Todavía no se reanuda el partido. El árbitro va a
1: molestar a alguien de Boca. ¿No?
0: No, Artur o Abel Monte. Artur.
1: No, Abel.
9: Abel Monte.
0: O Artur.
10: Me parece que Artur porque lo aplaudió el árbitro.
0: Sí, sí, sí. Vendrá el tiro de esquina de Paredes. 48 minutos de 52 desde la izquierda, busca el córner corto el Toto Belmonte, le dice andate a Belmonte y se la da Romero, que es más adecuado para tenerla, devuelve para Paredes. Paredes va a intentar sacar otro córner, va Paredes, rebota la pelota en Artur, va Romero, lateral defensivo, lo hace apuradamente Artur, va, revisa, toca por un costado, otro lateral para San Pablo. 48 y medio de 52, están 1-1.
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0: Vayan para adelante, es a todo o nada. El pase cruzado para Artur. Artur de zurda, la levantó sobre la puerta del área. La va a buscar Luciano. El golpe de cabeza, corta en el fondo Blanco. Arranca Blanco, la tiene Blanco. Zurdazo de Blanco, desesperado, afuera. Lateral en la mitad del terreno para San Pablo.
1: No
0: ¿cómo
1: puede...
0: lo ves? ¿Cómo lo ves, Balachone?
1: No, no puede.

0: y respirar Boca. No hay nadie que agarre la pelota, que tenga la madurez de tener la pelota para descansar. Es un agobio permanente lo de San Pablo en el final.
1: 49 minutos y medio de 52. Están 1-1. 2-1 Boca en el global. Pero la tiene Jornay. Jornay traslada. Combina con Arthur. Arthur, tres cuartos de campo. Rival lo dejó desparramado. Avisa, levanta el centro del sur de la pelota al área. Montero con el puño derecho la sacó. Le queda Ferreira. Apunta Ferreira, pero está lejos del área. Ahí va Ferreira. Cambio de frente. La tiró a la media luna para Sierra Blanco. Se va con pelota y todo por un costado. No. Evita que se vaya así. Levanta de zurda. Recupera Arthur. Y la para con el pecho. Y se vienen los brasileños, 50 de 52, el centro de Arthur, la peina Andrés Silva en el área, revienta Blanco con los ojos llenos de terror y Boca aguanta los trapos como puede, Hugo.
0: Revolea para cualquier lado, lo mal que entraron Villa y Romero, el poco descanso que le dan a Boca.
1: No la tienen los de adelante, no la sostienen los de adelante, ni Villa, ni Romero, ni Valencia, y corre Marcos Antonio, y la apertura para Ferreira. Ferreira avanza por la izquierda, Ferreira en campo de Boca, retrasa el juego ligeramente tocándola para Marcos Antonio, el centro desesperado de Marcos Antonio, arriba no puede Herrera, revienta Blanco de media vuelta, le queda a Luciano, apunta a Luciano, va Luciano, se casó el árbitro Tejera, correte, le dice Luciano, Luciano la tira para Ferreira, Ferreira que lo encara a Romero, va Ferreira, el centro de Ferreira, Montero, arriba el número uno, se quedó con la número cinco, iba a salir del fondo, y él dice que se acalambró, yo no le creo ni medio, pero ya tenemos 50 y medio de 52, están 1-1.
0: ¿Tiene un cambio más el Vasco? Ya no.
2: No, pero ojo, muchacho, el Vasco le dice levantate, porque
0: no quiere más descuento.
1: Claro,
0: no.
1: Porque te van a adicionar uno más,
0: y Montero. No quiere más descuento.
1: Ya tenemos 51 de 52, 51 y medio. Levantate, Montero. Están 1-1. Tremendo final en el Morumbí. Gritan los 2.000 hinchas de Boca. El árbitro Tejera pide.
2: No, llama a los médicos, sí, porque dice.
1: La asistencia para
2: está
1: Montero.
2: Calambrado.
1: Bueno, se detiene el partido.
2: Lo que pasa es que ahora, Leo, los jugadores de San Pablo le van a pedir que saque un jugador de campo.
0: Pero eso no ocurre, no está legislado eso.
1: Eso está pidiendo Luciano, claro. El capitán. Anda para allá, le dice Belmonte. Anda para allá los hinchas de Boca que se quieren tirar al terreno de juego. Boca insólito, está empatando 1-1.
0: Boca resistiendo estoicamente con un arquero que la sacó todas, ¿eh? La que no pudo era imposible. Ese cabezazo de Domingos Duarte. No entendí los cambios del Vasco, ¿eh? Para mí era para meter a Chaitiza y a pelear. Romero entró. Entró a trotar, muchachos. Se emocionaron por un buen partido con Central Córdoba de Santiago del Estero, de Romero. Se emocionaron. Un jugador más dinámico necesita Boca.
1: ¿Cuántos más adicionó? Hizo el gesto el árbitro, no llega a ver.
3: Sí, un minuto más de mínima cuando arranque la jugada.
1: Ya tenemos 52 y medio. Ya está de pie Montero. Hay que tenerla adelante, Boca. Montero la tomó entre sus manos cuando lo presionaba Luciano. Están empatando 1-1 en el Morumbí. 2-1 Boca está ganando en el global. Revienta Montero, el tiro potente y alto del arquero. Arriba la va a buscar Valencia. Salta Valencia, cabecea Valencia.
0: ¿A dónde Valencia?
1: La corre Ferreira en la salida. Sale a presionarlo Ángel Romero. Presione Boca adelante. La cambia Ferreira. Ferreira para Sorney. Se la lleva Sorney. Será la última del partido para San Pablo. Están 1-1 en el Morumbí. Traslada a Arthur contra Villa. Va Arthur por adentro. Tres cuartos de campo rival. La sacó para Marcos Antonio. Ataca con todo lo que tiene San Pablo. Pablo, se termina el partido, ya tenemos 53, maniobra Ferreira, lo dejó desparramado a Romero, la tira más atrás, el pelotazo al área de Marcos Antonio, la saca Di Lolo y la corre Villa, va contra Arthur, rebota en Villa.
0: Gana una Villa.
1: Y recién entró.
0: Es un papelón Villa.
1: El lateral lo va a tomar Arthur, lo apura Arthur, Arthur la tira atrás para Jornay, Jornay mete el centro al área, entra Andrés Silva, el cabezazo de Ascacíbar, Montero con el puño, no lo pueden sacar del área, el cabezazo de Arboleda afuera, y se va a terminar el partido y se deja caer Montero también. Herrera, levántense muchachos, levántense que esto termina. Se agarran los jugadores ahora, presa de un ataque de nervios. Jornay se quieren pelear los paulistas, lo dio por terminado Gustavo Tejera. Ganó Boca, se clasifica a la semifinal de la Copa Sudamericana. Termina el partido, un escándalo, empató 1-1 con un gol memorable, inolvidable de zurda de Leandro Lozano, lo empató Domingos Duarte, pero Boca en la Bombonera lo ganó 1-0 con gol de Merentiel. Boca contra los improvisadores del saber, Boca contra aquellos de los graves diagnósticos, contra los ingenuos, contra los canallas. Boca clasificado a la semifinal de la Copa Sudamericana. Boca ganador en el Morumbí. Boca ganador en San Pablo. El Morumbí se arrodilla ante Boca. Boca entre los mejores cuatro equipos de la Copa Sudamericana. Boca es un abrazo azul y oro en pleno Morumbí ante la mirada atónita de los paulistas y la locura de los 2000 hinchas de Boca. Boca adentro y Boca sigue y Boca da pelea y Boca pelea en la Sudamericana y Boca está vivo en la tabla anual y Boca da lucha también en el Clausura y Boca está vivo en la Copa Argentina. Quien quiere oír que oiga, Boca va por todo.
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0: Impresionante clasificación de Boca semifinales. Dejando la piel. Volviendo a clasificarse en Brasil. Volviendo a hacer la pata ancha en Brasil. Hoy sufrió, tuvo algunos errores en el mediocampo. Le falló Paredes, el que nunca falla. Pero su arquero, los pibes del fondo y el coraje de Boca para ser inteligente y maduro en buena parte del partido, jugando con la desesperación del San Pablo y con un gol inolvidable de Lozano. Lo bien que aparece Lozano, que si Boca escribe su historia en esta Sudamericana, mucho se recordará de este gol del lateral uruguayo.
1: Nos vamos, Martín Arévalo, y la alegría de Boca.
2: La alegría de cada uno de los futbolistas que se prende en el canto de la gente y dale vos, grita Paredes. Se abraza en el campo de juego, mete inflador el Vasco Arrabarrena. Boca está entre los cuatro y a tres partidos de ser campeón.
1: Nos vamos, Fabio Vallejo. Dolor, dolor no tiene fin.
3: Y se va envuelto en silbidos el San Pablo. Tendrá que dar explicaciones Dorival Junior. Mal en el campeonato, afuera de la Sudamericana.
2: Leo, y mañana, sí, mañana la imagen de Lozano levantando a Juan Manuel Izquierdo, este compañero de Nacional en este mismo estadio, recorrerá los canales de televisión. Porque fíjate, dos años después hace un gol en el mismísimo Morumbí.
1: Se viene Boca Vasco da Gama, Mariano Cerizo.
6: Así es, Leo, la semana del 13 de octubre en la Bombonera, en la semana del 21, la revancha en Río de Janeiro. Boca después de tres años otra vez en una final de Conmebol. Abrazo grande.
1: Nos vamos, se queda Hugo Balazone con su Fútbol 910 analizando la gran victoria de Boca contra San Pablo. Nosotros nos vamos, el corazón lo dejamos acá. Ustedes se quedan con Hugo Balazone y toda la banda.
4: Auspiciaron esta transmisión por Radio La Red, Viñas de Valverde.
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1: Arrancamos Fútbol 910. Boca en las semifinales. Boca trayéndose una clasificación de Brasil. Un equipo con personalidad. Volvió un equipo con coraje. Volvió un equipo que tuvo pocas distracciones y la única que tuvo la pagó. Ganó a pesar de Paredes, porque Paredes no estuvo bien hoy, insólitamente. Lozano hizo un gol histórico, un gol de Merentiel, un gol y una corrida de 9, un buen pase extraordinario de Flores hacia adentro y una distraída defensa del San Pablo. Apareció la estirpe de Boca, apareció eso que en algún momento se dijo mística. Seguramente que el Vasco Arrobarrena sabe cómo se planifican estos partidos y Boca acertó en la planificación del partido, más allá de las zozobras del final. Saludo rápidamente a mis compañeros. Pipi, ¿cómo lo viste?
2: Hola, Hugo. La verdad, el primer tiempo creo que Boca, por lo menos antes del primer parate, lo tenía controlado. Yo no vi a un Sao Paulo que lo haya pasado, o por lo menos que haya intentado pasarlo por arriba. Obviamente escuchamos toda la transmisión con Augusto. Para mí los cambios estuvieron bien, quizá no funcionaron, porque si mirás el banco no tiene mucho más. Escuchaba cuando decías que necesita más de meter, pero si no era Romero, era Alarcón y ya está.
1: Pero necesitaba cerrar el medio porque Paredes estaba muy flojo. No,
2: Paredes para mí fue, junto a Velasco, de lo peor en Boca hoy.
1: Ahora, Velasco, ¿sabes por qué se salva, Pipi? Porque Velasco terminó corriendo mucho hacia atrás. Ahora, ¿te diste cuenta las pelotas que perdió Paredes en el medio?
2: Bueno, miré yo en la página que está la estadística, los aciertos en campo propio, en campo rival, fue una máquina de errar.
1: No, tremendo. Habrá que preguntar si Paredes estaba bien.
2: Yo creo que juega por la distancia.
1: Es curioso el partido de Paredes de hoy. Yo digo que los cambios entraron mal. Yo no sé si a Villa lo hubiese puesto, pero este Villa está desconocido. No, horroroso está Villa, Pipi.
2: Que se va mano a mano en el Villa de hace 3 meses. Total. Estaba mano a mano con
1: el
2: arquero.
1: Cuando tiene que acelerar, frena. Che, me encantó Jagger, y eso que es el que pierde por ahí con Duarte en el gol de San Pablo. Me gustó, me pareció correcto el partido de Dilolo. Muy bien los laterales. Yo digo que Romero es un jugador demasiado quieto y Valencia está en ablande para ingresar en esta estancia, Pipi. Vos tenés que meter gente rápida, tenés gente dinámica. San Pablo ya había hecho todos los cambios de ataque y vos tenías que cubrir mejor el medio. Para mí, hasta lo puso tarde a Belmonte. Mirá lo que te digo.
2: Sí, Belmonte entró tarde.
1: Porque el pibe Milton Delgado perdía muchas. Augusto, ¿cómo la viste?
3: Hola, Hugo. Me parece que acá hay un gran ganador, que es Rodolfo Arrobarrena, que con el plantel que tiene lo está dejando a Boca compitiendo hasta el final en todas las clasificaciones. Para mí Boca mereció ganar en los 90, fue muy superior a San Pablo. Un equipo que marcábamos que no es de los grandes brasileños. En el momento que llenó su estadio, pero que ya el 0-1 en la Bombonera le iba a pesar y le terminó pesando. Para mí Boca jugó un partido como el viejo Boca en Brasil. Es verdad lo del 9, es verdad que Boca no tiene peso en ataque, si no podría resolver antes. Me parece que se va sin polémicas del Morumbí con clasificación. Y ahora todo se estira, porque tenés dos clásicos seguidos pero con 7 días, porque los partidos con Vasco da Gama serán allá por mediados de octubre, el calendario va a empezar a ser un poco más generoso. Boca tenía que terminar esta noche estos 17 partidos al mando del Vasco con esta clasificación, metido entre los 4 mejores. El gran ganador es el técnico de Boca. Vieron que es importante tener entrenador, no hay que subestimar el cargo de entrenador. Boca lo tiene y es semifinalista de América.
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4: ¿Qué tal, compañero? Buenas noches. Iba a ser un pecado que Boca no pudiera hoy aprovechar este San Pablo de oferta. Boca me parece que a lo largo de la serie jugó mejor y hoy consumió mejor los minutos, incluso cuando el partido era un mar de imprecisiones. Boca supo manejarlo mejor y gestionó mejor la injundia que tenía para llevarse la serie. Ahora, con el apartado, digo, si a un rival de River le cobran el offside del primer jugador de San Pablo, del primer gol de San Pablo. Estamos hablando que los pitos uruguayos solo responden a Francescoli.
1: Ya se viene VAR 910 con Augusto César.
3: Sí, claro.
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3: Bueno, mirá, yo creo que Boca no es un equipazo, pero es un equipo ordenado y prolijo, Hugo. Montero está plomado, veo un Jagger firme en el fondo, Villa no puede jugar más en Boca, me parece que lo de Villa es un espanto verdaderamente. El Vasco Arruebarrena le devuelve la mística a este equipo, a pesar de no tener 9, porque hoy lo de Merentiel flojísimo, ¿eh? Lo del uruguayo hoy, la verdad que, te digo, está para salir del equipo. Lo que pasa es que si sale Merentiel entra Valencia, entonces me parece que es peor, porque lo de Valencia también me parece que deja mucho que desear. A pesar de Merentiel, a pesar de Villa, a pesar de jugadores que no están a la altura como Valencia, Boca recupera mística y te digo tranquilamente, puede ser campeón de esta Copa Sudamericana, Hugo.
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6: Lo escuchamos.
7: Y ojalá no tuviéramos que trabajar, estaría más fácil. Pero bueno, feliz de haber avanzado. El grupo pienso que trabajó todo el partido muy bien. Y competimos de buena manera, hay que acostumbrarnos a vivir estas instancias.
8: ¿Cómo la viste la posición adelantada? ¿Estabas seguro? ¿Estabas convencido?
7: Sí, sí, tenía, porque dos jugadores de ellos estaban solos. Era difícil que no estaba, pero tengo entendido que estuvo muy fina. Más allá de eso, pues tenemos que estar muy atentos, son desatenciones que te puede costar un partido. Son cosas que tenemos que mejorar, pero en general, bien por el sacrificio del equipo.
8: Felicitaciones, están en semifinales.
7: Vale, muchas gracias, hermano. Gracias.
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1: Bueno, vamos a presentar con Puerto Cristal al Turco. ¿Cómo estará el Turco? Eufórico el Turco, ¿eh? Eufórico porque Boca va. Está en todas las competencias, con todos los frentes abiertos. El País Vasco. De la República de la Boca llega el País Vasco por Rodolfo Martín, dale.
9: Puerto Cristal, en Puerto Madero, fue distinguido como restaurante icónico de la ciudad de Buenos Aires. La distinción es un reconocimiento a la trayectoria, excelencia culinaria, relevancia histórica e identidad, formando parte del patrimonio cultural y gastronómico de Buenos Aires.
1: Turco. Turquito, ¿estás?
10: ¿Cómo te va, Hugo? Abrazo grande para todos. ¿Cómo andan?
1: Dale, dale, Turquito, contame de Boca, dale, al ritmo, vamos.
10: Bueno, la clasificación de Boca, que terminó con angustia, que terminó, obviamente, pidiendo la hora por el empate, faltando 2 minutos del equipo local, del San Pablo, pero Boca, a pesar de que no jugó bien, a pesar de que no hizo un buen primer tiempo, que sufrió en gran parte del final del partido, lo termina ganando la clasificación con el golazo de Charly Lozano, que aprovechó una desinteligencia. Primer gol del uruguayo en Boca Juniors. Gran jugada de ataque donde asistió perfectamente Leo Flores para el uruguayo. Boca está en semifinales y aparece
1: Turco,
10: la mística
1: de Arruebarrena. Escuchá el ambiente del Morumbí, escuchá. Son los hinchas de Boca, ¿eh? Escuchá. Siguen cantando los locos, ¿eh? Siguen cantando.
10: ¿Pero qué te parece, Hugo? Ya pasó el Vasco Arruebarrena 5 instancias de eliminación directa, 3 de Copa Sudamericana y 2 de Copa Argentina. Cuando ante Boca, en los mata-mata, quedaba siempre eliminado.
1: Escuchá. Esto es el Morumbí, señores, ¿eh? Esto está ocurriendo ahora. 23:48 en la Argentina, 23:48 en San Pablo, en el Morumbí. Los hinchas de Boca coparon el Morumbí, se quedaron solos festejando el triunfo con el equipo, ¿eh?
2: No era tan difícil tampoco, Hugo. Era traer un entrenador, ¿eh? Boca perdió 6 meses. Boca hoy debería estar en la semifinal, pero de la Conmebol Libertadores. Y ahora va a tener que pelear con Vasco da Gama y buscar la final de la Conmebol Sudamericana. Pero acá queda claro que a veces el periodismo entiende un poquito más, o por lo menos no es terco.
1: Bueno, pero corrigió Boca, sí, Pipi. No sí. Vayamos para atrás. Si sí, no, estamos, claro, estamos siempre, claro, estamos siempre claro, reprochando el pasado.
2: No, corrigió por eso.
1: Está en una semifinal de América, Boca. Sí, claro. En una Copa Internacional, bueno, ¿no?
2: De la segunda de América.
1: Bueno.
2: Es importante.
1: Bueno, es lo que juega. Es lo que juega.
2: Yo no me la agarro con el cuerpo técnico.
1: Está entre los 4 mejores de esta competición. Eliminó al San Pablo, va por el Vasco da Gama. Sí. Bueno, dame con la Cardeusa a Paredes, quiero escuchar. Que lo vi muy flojo a Paredes, Turco. Ahora me vas a contar qué le pasa, dale.
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6: Venimos a esto, a clasificar, a hacer un partido como que habíamos hecho en casa. Creo que hoy también lo hicimos muy bien. Clasificamos, que era lo importante, queríamos ganar, pero bueno, lo importante es estar en semifinales.
11: ¿Cómo lo viste? ¿Cómo lo podés analizar que terminó recién? La sensación de cómo jugó Boca hoy.
6: No, muy bien, muy bien. Creo que en línea general hicimos un gran partido, fuimos a presionar alto. Cuando tuvimos que jugar, jugamos. Cuando tuvimos que tirar y ser inteligente, lo hicimos. Cuando tuvimos que meter, lo hicimos. Así que era una prueba de madurez y creo que lo hicimos muy bien.
11: Y siguen jugando en todos los frentes.
6: Así es, tenemos que pelear todo lo que estamos jugando porque somos Boca y así tiene que ser.
11: Felicitaciones, Leo.
1: Bueno, allí está Paredes. Prueba de madurez, dijo. Yo creo que sí, claro. Que Boca venía de cometer muchos errores en Brasil. Boca venía del codazo de Vareiro, de aquella expulsión de Advíncula, del cachetazo de Fabra. Hoy jugó con inteligencia emocional Boca. Lo que no significa que haya jugado bien. Para mí, le ha faltado la otra parte, Turco, la de tener la pelota, Turquito.
10: Sí, la de tener la pelota, la de cambiar el ritmo. Fue lo del primer tiempo, lo de Boca fue muy pobre porque no inquietó para nada en el arco contrario, no lastimó, no cambiaba el ritmo. El Vasco le pedía que sea protagonista, pero claro, lo de Boca fue muy timorato. Pero está bien, hizo un planteo inteligente, mostró una prueba de carácter, que eso es lo que necesitaba Boca. Este era el partido más difícil en esta segunda etapa del Vasco Rabanera como entrenador, y hoy mostró una prueba de carácter. Hoy sacó adelante un partido chivo en un estadio complicado, en el Morumbí, con un estadio repleto, donde, bueno, se hace sentir el San Pablo como local, y sin embargo Boca se lleva la clasificación.
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12: De encontrar los espacios, creo que lo hicimos bien. Después, bueno, esto es fútbol, me hubiese gustado ganar, la verdad. Pero bueno, el empate nos da la posibilidad de pasar a semifinales. Y repito, como entrenador, felicito a mis jugadores y como hincha, le agradezco. Después pasaron 26 años, ya no me puedo mover y no hay mucho más para eso.
1: ¿Recuerdan la final de Morumbí del 2000?
13: Noches, Seba Sellaro en vivo para Somos Boca por Radio República todavía. La palabra es orgullo por haber sido superior en ambos encuentros, en la Bombonera, en lo que se disputó hoy aquí. Y si te llevas alguna preocupación entre tanta alegría, porque se suman los partidos, los soldados se van cansando, no para el calendario, pediste no jugar en fecha FIFA, se juega en fecha FIFA.
12: No, bueno, orgulloso del grupo, de la unión y que bueno, vamos para adelante. Llevamos 3 meses, estamos vivos en todas las competencias. y sabemos que venimos de un trajín largo y complicado de partidos, de todos partidos importantes, de todas finales. Por eso orgulloso del grupo, pero bueno, ya mañana hay que empezar a pensar en la liga, que es algo que tenemos que tratar de seguir mejorando, de competir o competir, de estar más cerca de las primeras posiciones, y bueno, para eso jugaremos el domingo ante San Lorenzo. Trataremos de conseguir los 3 puntos. Vamos a ver en el viaje el tema físico y bueno, trataré de poner como siempre lo mejor.
1: Bueno, el Vasco induce que mete una rotación. 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
1: Augusto.
3: A ver, una sola jugada polémica para mí en todo el partido, si es que puede haber polémica. A mí no me gustó el arbitraje de Tejera. Creo que se quedó con 2 o 3 amarillas por lado.
1: A Paredes lo dio a amonestar.
3: Sí, Paredes, me parece que Belmonte. Duarte debió ser amonestado antes en el lado del San Pablo. Es un árbitro que deja jugar. Pudo haber terminado peor por la emotividad del partido. Lo tuvo algún borbollón en el final. La única jugada es el offside en el gol de lo que era el 1-1 de San Pablo. Con la cámara que se transmitía el partido, parecía offside. Cuando te dan vuelta la cámara, que es como trabajan los árbitros, y trazan líneas, el hombro de Luciano aparece en posición adelantada. Acá queda creer más que nada, pero es verdad que en la primera jugada, cuando mirás de frente, parecía habilitado. Ahora, cuando te dan vuelta la cámara, el hombro está por delante del pie del defensor de Boca.
2: Lo que llamaba la atención es que arranca la jugada con la línea azul delante, la roja atrás, y a medida que iban cambiando, iba pasando
3: de a poquito. Es que es el mismo que usan en Brasil.
2: Roja adelante.
3: La roja va corriéndose hasta que encuentran la línea final.
1: Y la roja la trazaron desde el hombro.
3: Exactamente, ahí donde se ve la posición adelantada. Qué fina, claramente. Esto se va a terminar con el semiautomático que hay en Europa,
1: Nacho,
3: a partir del año que viene.
1: Hugo. Si fuera River, ¿no? ¿Qué dirían?
4: No, por favor. No quiero ni pensarlo. No quiero ni pensarlo. Pipi. Que los Pito, que Francesco, ni que los uruguayos.
1: Pipi.
4: Que Leodán, que por favor.
1: ¿Qué te gustó de Boca? Además de Jagger, ¿qué te gustó de Boca?
2: No, me gustó que se plantó, que jugó la serie, jugó una serie a 180 minutos. Y que no fue a meterse atrás. El segundo tiempo, cuando arranca y San Pablo intentó porque estaba perdiendo la serie Sao Paulo. Y también Boca hizo un desgaste importante donde va comiendo piernas, obviamente malas decisiones, y el jugador está tocado. Blanco está perfecto físicamente, pero juega todos los partidos. Milton Delgado se notaba que venía de un parate. Paredes, la verdad, si no hubiese sido un partido de Copa, para
1: tremendo.
2: Mí no juega.
1: Tremendo. Para revisar la cuestión física de Paredes.
4: No,
1: chicos,
4: no está al 100, Hugo.
1: No está al 100, Turco, ¿no? Se notó.
4: No está al 100. No.
1: Se notó.
4: No está al 100.
1: Hoy el medio campo de Boca yo lo vi desacoplado. Zafó porque los defensores y los centrales tuvieron una tarea correctísima. Chicos, la seguimos mañana. Pequeña pausa. Llega Yudica en un rato. Gran laburo a todos. Gracias por estar. Mañana sí tenemos 3 horas y charlamos. Ah, mañana venimos después de Estudiantes.
2: Claro.
1: Después de Estudiantes Corinthians. El jueves tenemos 3 horas en Fútbol 910. Chau.

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1: Muy bien, señoras. 4 minutos, 40 pasada la medianoche. ¡Hola, mundo! ¡Ganó Boca! Señoras y señores, pasó Boca, ganó Boca, es lo mismo, es una corrección menor, ganó, olvídate. Pasó Boca, a lo Boca, sufriendo hasta la última jugada, con un poco de gresca final y con la 12 cantando todavía adentro del Morumbí. ¡Qué noche, mamá! ¡Qué partido! ¡Qué primer tiempo jugó para la de colección! Boca.
2: Hasta ahí nomás.
1: No, lo apretó bien arriba, le pudo haber hecho goles. Le sacó la pelota.
2: No, no pillaba el área, Boca.
1: Sí, pero le faltaba un poquito de profundidad.
3: Pero los otros no hacían nada para superarlo.
1: No podían salir del fondo. Y la gente, chacha en la cola. No lo alentó la gente como correspondía a un equipo local, ¿eh?
2: No. Buen recibimiento.
3: Lo silbaban.
1: Pero lo silbaban en momentos. Sí le hacía el gol. El primero que anularon podía venir la boleta total.
2: Ah, sí, sí, sí.
1: Pero
2: se venían todas las preguntas.
1: Como el Vasco tiene el celular de Dios, parece.
2: Hombro,
1: y afuera.
3: Un centímetro.
1: Nada menos.
2: Y no sé.
1: Y ahí venía la boleta.
2: Estaría
1: por verse la traza. Pero lo cierto es que Boca, con un gol espectacular de Lozano, un golazo
2: de Leandro Lozano, el uruguayo,
1: de cuatro, haciendo un golazo de Ibarra,
2: sí.
1: Un gol de negro
2: zurda.
1: Ibarra, de a lo negro Ibarra,
2: de zurda definido.
1: Un gol de negro Ibarra, un gol de Zanetti,
3: una bomba arriba,
1: haciendo un surco como número 9 de la parte del 4 para el 9.
2: ¿Dónde estaba Arboleda?
1: No, un desastre.
2: Lo que dije en el relato, lo podaron.
1: ¿Apodaron Arboleda? No, fue un desastre. Saludos, estoy con el gallego, estoy con Gustavo Sima, está Matute, está Rominita. Esto arranca, si están los players, muy bien, porque en minutos vamos a estar hablando, por supuesto.
2: Se están peinando, me parece.
1: Entre
2: ahí,
1: el gallego.
2: En el vestuario,
1: Mancuso,
2: después de la ducha.
1: Y Miguel Brindisi, vamos a hacer la crónica de esto, que seguramente la gente está prendido fuego, me imagino.
2: 2000.
4: 2000 personas.
1: Bueno, tremendo.
4: YouTube.
1: La verdad, con una tradición.
3: Muy bien a la gente.
1: Con el amigo Gentili. Y el amigo, prepárame el gol de Lozano, por favor, de Gentili. Y después, prepárame los goles de Arruti también de Platense. Porque Platense estuvo a nada.
2: Ay, qué
1: lástima. Nada de hacer historia.
3: Qué bronca, me dio.
1: A nada de hacer historia, señoras y señores. Sí. Le digo a Martincito Arévalo: estoy al aire, Martín. Estoy al aire.
2: ¿Quiere salir?
1: Si quiere salir, me encantaría llamarlo a Arévalo
2: ya.
1: Me hago un festival. La verdad, no sé, vos lo tuviste que relatar.
2: Sí,
1: haceme una crónica.
2: En otro espacio, lo que te dije, Boca hizo un buen planteo en el primer tiempo, pero sin ataque, tratando de conservar apretadita las líneas, de cuidar la pelota. Anduvo flojo Velasco, por ejemplo, que tuvo alguna chance como para cabalgar por arriba de la defensa de San Pablo y no lo hizo. El chico Flores, que estuvo bien en el segundo tiempo, en el pase del gol.
1: Sí.
2: Después, bueno, Leandro Paredes, que se nota la deficiencia física. Está
1: cuando
2: muy lejos de ser el Paredes campeón del mundo.
1: Se pincha
3: y
1: Paredes,
3: no pasa la pelota.
1: Y el equipo, cuando empieza a errar los pases, el equipo lo siente.
2: Pero
1: se
2: hubo,
1: ve que dice, pero a mí lo
2: hubo
1: que
2: uno
1: más
2: que me
1: preocupa,
2: encantó.
1: Sí.
2: Ese es Herrera.
1: La puta madre.
2: El
1: P6 han sacado,
2: Marido, está jugando en el Morumbí, una instancia decisiva.
3: La cabeza
2: a veces
3: tiene,
2: que rechazaba,
3: ¿no?
2: Metiendo pases.
1: Pase, exactamente.
2: No tirando
1: rechazo
2: al
1: con pase a los seis zurdos, a los Ruggeri, a los Mazzarella.
2: Sí.
1: Los anticipo. Sí. Me sorprende cómo anticipa. Con la tranquilidad no hace fules.
3: Y va bien
1: no.
3: De arriba, va bien
1: no
3: de arriba.
1: Claro que sí, por eso.
3: Muy bien.
1: El
3: y la cabeza
1: anticipo,
3: que tiene.
1: El anticipo. Lo cierto es que Boca está en todo.
2: Semifinalista.
1: Está por todo y va por todo. Martín Arévalo ya enganchado.
3: Es un equipo argentino.
1: Esto es un lujo para esta mesa, señoras y señores. El hombre que más sabe de Boca.
2: Lejos.
1: Y más feliz estaba después del análisis. Vamos a analizarlo, pero primero la felicidad del hincha de Boca que está explotando el streaming, está explotando YouTube, está explotando la aplicación. Martín, buenas noches. Muchas gracias por esta comunicación.
4: Mariano, ¿cómo andás? Un beso para vos, para Gustavo, hoy, para todos los que están.
2: Gracias, Martín.
4: Yo los venía escuchando.
1: El gallego.
4: Abrazo a todos. El galleguito, Miguelito que va a aparecer.
1: Para Miguel hermano. También.
4: Quiero decirte esto.
1: Sí.
4: Los venía escuchando. A vos que te gustan las historias.
1: Sí.
4: Hay una que se va a escribir que es maravillosa y que mañana va a estar en imágenes en todos los canales. Lozano hoy cumplía 10 partidos con la camiseta de Boca. Hace 2 años, ¿se acuerdan que se desvaneció un jugador en Nacional de Montevideo, San Pablo, en medio de la cancha? Ese jugador es Juan Manuel Izquierdo.
1: Después
4: falleció. ¿Saben quién es el primero en socorrer a ese jugador para que no se caiga al piso?
1: ¿Lozano?
4: Leandro Lozano, el autor del gol, hoy en la misma cancha donde lamentablemente tuvo ese episodio, este futbolista que además era amigo del lateral de Boca y que hoy, fíjate lo que es la vida y el designio
1: en
4: divino.
1: Esa cancha, yo creo en eso.
4: Que hoy Dios
5: le retribuye.
4: Bueno,
1: Le retribuye.
4: Por eso te lo quise compartir, porque más allá de que hay cuestiones tácticas, Mariano, y ustedes lo van a analizar con los especialistas.
1: No, pero me encanta que abramos con esto, porque la verdad que hizo un gol de otro partido. De otro jugador, no lo tenía entrando por izquierda, así a lo Ibarra, a lo Zanetti.
2: Qué bárbaro.
1: Y está mostrándome acá a Gustavo Sima
2: lo que dice Martín,
1: el triste recuerdo de Juan Izquierdo. Lozano dice: perdí un compañero en esta cancha. O sea que era un partido muy especial para él. Hizo el gol. Se pone la piel de gallina.
4: Es increíble. El fútbol tiene estas historias, estos recovecos que hacen que todo el día peguemos vueltas y lleguemos a un lugar inesperado, ¿no? Por eso, bueno, lo quise compartir con ustedes, los dejo para que hagan el análisis.
1: No, quédate un segundo que hacemos el análisis con Miguel y vos, por favor.
4: Estando un técnico mega campeón como Miguel, te voy a contar una anécdota, Marielito, te va a gustar. Un día, Coco Basile, cuando estaba por arreglar ser técnico de Boca, estaba Coco, Mauricio Macri y Diego, que era en ese caso el director deportivo, el secretario técnico, y que había elegido a Basile. Se pone a hablar Macri de fútbol y Coco así le dice: asterisco. Entonces Diego lo mira y le dice: ¿qué pasa, Coco? Sigue Macri hablando de fútbol. Y Coco dice: asterisco. Entonces Diego no sabía qué pasaba. A la tercera vez que dice asterisco, Diego lo mira y le dice: ¿qué pasa? Y Coco dice: estando el mejor del mundo y yo. ¿Vas a hablar vos de fútbol, a Macri? Entonces, estando Miguel Brindisi, estando el gallego, voy a hablar yo de fútbol.
1: Muy bien.
3: ¡Qué crack!
1: ¡Asterisco! Buenas noches, Miguel. Gracias. Gracias, Martín.
3: Hola, Mariano. Martín.
2: Descansa, está bien. Te lo mereces. Descansa.
1: Miguel, querido. Esta es la hora de Miguel.
3: ¿Cómo estás, Miguelito? Martín, a todos los muchachos.
1: No estamos. Esta es la hora de Miguel. Bueno, Miguel, la verdad que el pueblo lleneyse no para de ganar así, de pasar a... ¿Qué te parece?
3: Escuchame,
1: ¿qué te parece?
3: Se jugó de nuevo en la Bombonera, si era local.
1: Tremendo lo que fue la gente. Tremendo.
2: Terrible. Bueno.
3: Increíble.
1: Pero
3: increíble.
1: Un primer tiempo que yo lo vi bien. A mí me gustó el primer tiempo de Boca. En el principio faltó profundidad, pero un dominio de tres cuartos en adelante. No podían salir ellos, no podían hilvanar dos jugadas. Tiraban afuera, muy bien presionados los delanteros. Y yo creo que sobre el final, si sobre el final no hace cambios, o sea, si no entran delanteros, que para mí no sé si están entendiendo a dónde están. El ecuatoriano, Ener Valencia, Villa. Bueno, vos lo relataste.
2: Sí, sí, qué mal.
1: Te juro, se mete atrás porque hace los cambios, hace unos cambios pensando una cosa. Y digo, ¿no será que estos dos lo van a ver? Y lo metieron atrás. Sí. Si no hacía los cambios, si seguía Merentiel pelotudeando arriba, presionando. Y el pibe.
5: Tenían la pelota, pero no llegaban. No
2: les hubiese puesto un mediocampista
1: después
2: más.
1: Después del mano a mano de Ascacíbar en el área, que hizo ahí levantó las chapas para hacer los cambios, ahí, a partir de ahí, se fue para atrás.
2: Sí,
1: increíble. No sé, Miguel, vos qué viste. A ver, dame vos tu.
3: No. Mirá, viste que justo que hace el gol Boca, estaban previstos los dos cambios, es decir, iba a seguir atacando, es decir, Boca no iba a renunciar, el que estaba jugando verdaderamente como equipo era Boca, desde el comienzo, fue, se plantó, el otro parecía, me hacía acordar a un equipo de colegio cuando nos comprábamos toda la camiseta, viste que le hablaban a la familia y le decían cómo era el color, el pantaloncito, la indumentaria que había que tener. Una vergüenza, la historia de lo que fue el San Pablo, sobre todo en condición de local, con su gente, más allá que está hasta corriendo riesgo de descenso, así tiene problemas económicos, viene muy mal, pero...
1: Gustavo tituló igual, Miguel.
3: Ah, sí, bueno, Gustavo, qué sé yo, vos viste lo que era el San Pablo de Santana, lo que fue, era un espectáculo. Un espectáculo, es una falta de respeto. Ojo, es mérito de Boca que fue y se le plantó así. Hay un mérito grande que no se le puede disimular. Viste, no se puede dejar de reconocer que Boca, por eso digo, mirá vos, yo no sabía que había comprado otra bombonera en Brasil.
1: ¿Cómo terminó gritando? Yo te digo una cosa, no puedo salir de mi asombro de la tranquilidad de Moranzoni para dar pronósticos. Y aparte dijiste, es un desastre el San Pablo, Boca tiene que ganar tranquilo. Estamos viendo un título que dejó Arruebarrena en la conferencia, necesitamos salir campeón de algo. Y la verdad que está en carrera para los tres, ¿no, Miguel?
3: Sí, tal cual, está muy, muy bien parado, muy bien preparados. Fíjate vos, a veces en pequeñas cosas de los grupos, Uno mira con qué entusiasmo se abrazan lo que no jugaron, lo que no entraron.
1: Totalmente.
3: Van, se tiran a gritar el gol, esto, el otro. Eso significa unidad, compromiso, amistad. Ojo, hay un hacedor de todo esto, que no tengo ninguna duda, que es el Vasco. ¿Viste? Olvídate. Porque cuando llegó el Vasco estaba a la deriva todo. ¿Viste? Empezó a ubicar. Fíjate vos cómo se cotizaron, cómo ganaron en confianza todos los jugadores. Por eso digo, yo pensé, ¿viste? Por lo que se veía en el partido, que el que había ganado por un gol de diferencia era el San Pablo.
1: Totalmente. Parecía jugaba. Que Boca iba a buscar algo, Morumbi. Vamos línea por línea. Ya creo que lo de este chico Jagger hoy ya no es una cosa. Al revoleo, ni una ilusión, es un jugador muy importante. Un central.
3: Para mí hay dos jugadores en ese puesto que son verdaderamente diferentes y que no tienen techo, que uno es Arrayago, el 6 de Independiente, y el otro es el pibe de Boca. Viste, olvídate. Tenemos ahí centrales, zurdo. Viste, uno es más técnico, este chico Arrayago, técnicamente, cabecita levantada, y el otro es el 6 de Boca, titular, olvídate.
1: Le quiero preguntar a Martín.
3: Encima Michael, te pone cara de malo, todo.
1: No, pone cara de malo, los anticipos, no hace fules, va con los dos perfiles arriba. Sí, señor. Martín, ¿qué viste vos? ¿Qué le faltó para no sufrir al final? ¿Y qué viste vos futbolísticamente hablando? ¿Qué sentiste hoy? Que ganar en el Morumbí, pasar en el Morumbí, no es una cosa menor, No es una cosa menor, ¿viste?
4: Mirá, Mariam, volviendo a las historias, mirá lo que es el fútbol, que el papá de Jagger Herrera fue compañero de Arruebarrena en las inferiores, cuando el Vasco se fue de Boca.
1: ¿El Pollo Herrera, el 9 era, no?
2: No,
4: ese era 9, ese es el chico que fue campeón en el Juvenil 2001, que jugó un Bianchi. ¿Sí? Yo te hablo de otro Herrera que no llegó a debutar en primera, que con el tiempo, digamos, se desvaneció la posibilidad de ser futbolista, pero fue compañero en la misma categoría en inferiores. Y el Vasco, cuando estaba en Oriente,
1: ya le tenía el boleto picado.
4: No.
1: Yo lo escuché que lo tenía visto.
4: No, él preguntaba por las inferiores de Boca. Entonces un día le mencionan a un tal Herrera y el Vasco desde donde estaba, viste, él se fue a dirigir, dirigió en Arabia, en Dubái, todo en Oriente, porque ha tenido la posibilidad de volver a Sudamérica, ha tenido la posibilidad de volver a, por ejemplo, a Argentina, a dirigir a Racing y él no quiso. Y fíjate que 10 años después le llega la posibilidad de Boca y él siempre decía... dame los datos de los pibes de inferiores. Sí. Y cuando le dijeron de este chico Herrera, él solo sacó lo del papá. Bueno, cuento esto. A ver, recién lo escuchaba Miguel. Este chico además está jugando de 6 y es 2. O sea, no tiene 10 partidos en primera y juega con una solvencia. Tiene,
1: el 4 tiene anduvo mucha, muy bien. El 4 anduvo tiene muy mucha, bien. Y la verdad que, Mar, depende mucho de cómo los compañeros lo ven a Paredes. Cuando Paredes empieza a desinflar, el equipo como que entra en una cosa de... No se nos va a ir, ¿no?
6: A mí
1: no sé.
6: El final fue clave. Cuando lo van a buscar a Paredes, que Paredes siempre se pelea,
1: sí,
6: todo el equipo lo rodea y lo saca a Paredes tal y lo como de alguna manera lo cuida.
1: Tal cual,
6: me parece un gesto de que hay equipo. Más allá de que el referente sea Paredes, me sorprendió ver a los pibes sacando a los de San Pablo... Y Paredes tranquilo que sabe que no, no se puede pelear.
2: Hay un grupo fuerte. El respeto del árbitro, ¿no? Para con Paredes, porque debió amonestarlo en el primer tiempo y se la perdonó.
4: Sí, igual te digo una cosa, mira, yo escucho, porque hay un montón de verdades absolutas que parecen que son verdades y en realidad no son tal. A ver, no está firmado en ningún lado que vos tenés que ganar el partido de ida, el partido de vuelta, total, 3-0 y bailando a tu rival.
1: Pero
4: es normal sufrir en algún momento del partido.
1: Pero sabés cómo están los boteros ahora, Martín, ¿qué te voy a explicar a vos? Esto es una cosa de loco, pasaste en el Morumbí, un partido de Copa Libertadores, un partido pesado.
4: Está bien, pero una cosa es que a vos te cascosté en el rancho todo el partido y otra cosa es que a Boca le lleguen. Mirá, las cuento, ¿eh? Sí. En la ida tuvo la de Caleri, la de Luciano, el cabezazo y una de Duarte en el segundo tiempo. Fueron 3 llegadas en todo el partido de la Bombonera. Y hoy, hasta el gol, que valió o no el que anularon, Boca no había sufrido, porque salvo la tapada de Montero, el cabezazo, que se pudo haber metido. Bueno, pero fue la única en el primer tiempo.
1: No, siento que si no hacía los cambios, no sufría. Se metió atrás porque entran dos jugadores que no sé si entienden a dónde están, si no entraron en la frecuencia, no sé qué les pasa ni qué les pasará a Ener Valencia, que creo que está en un cumpleaños, y al otro, y a Villa, que
6: pero para
1: no
6: mí Villa no entró mal, ¿eh?
1: Se metió de doble tres, Martín, lo dejaron venir. Si no hacía los cambios, no le llegaba nunca más. ¿Viste? Y se cansa el 5, ¿no? Se cansa Paredes y entró tarde Belmonte. Para mí, está

0: Nacional.
1: No.
0: Desde el año 2008, Recopa con Ischia, y en el 2007 la última Libertadores. No, o sea, ¿cómo Boca no va a festejar una Copa Sudamericana?
2: No, pasar en el Morumbí, chicos, ¿sabés lo que es? Partido pesado.
3: Es un partido de Copa Libertadores en Sudamericana.
2: ¿Pero qué te parece?
3: Un equipo de Morumbí hace 13.
2: Gracias, Mar. Gracias, Martín Arévalo. Un lujo que nos dimos. Ya está enganchado Alejandro Mancuso. Está el señor Mirlis, está Gallego González. Hola, Avi, buenas noches.
4: Hola, María, querido. Buenas noches para todos. Sí, un abrazo enorme.
2: Bueno, nada. ¿Vos sabés que, pasar en el Morumbí, ¿qué te voy a decir? Es una fiesta.
4: Los estaba escuchando. Hay un par de ítems para tocar, ¿no? Por ejemplo, estamos hablando de uno de los peores San Pablo de la historia.
3: Claramente.
4: Correcto. Uno de los peores.
3: Desconozco la historia de San Pablo, igual, Mánculo.
4: Hay un lío en San Pablo que no se imaginan.
2: Bien durante el partido tampoco.
4: No, es una locura. Pero bueno, al margen de eso, no hay que quitarle los méritos a Boca.
2: Pero qué te serepa, hermano.
4: Que mostró serenidad, mostró presión alta por momentos. Y lo que veníamos hablando, ¿no? Esa famosa escuela de Bianchi. Yo me estaba recordando recién una final que Boca ganó en la mitad de la cancha, si ustedes no recuerdan.
2: Contra Palmeiras en Brasil.
4: No, una mitad de cancha que era Cassini, Bataglia y Traverso.
3: Traverso se metió a Pereda también.
4: Bueno, tres volantes de contención. Hoy Boca tiene un esquema bastante parecido, que cuando hablábamos que el Vasco tenía como ejemplo seguramente a Bianchi.
2: Bianchi tuvo Basualdo. Basualdo, Serna, Caña.
4: Y te tira, claro.
2: Y comían los huevos.
4: Te tiran los tres volantes en la mitad de la cancha, viste, de marca, también tienen buen pie, pero bueno, y mantienen ese esquema. Y la realidad que a Boca, históricamente, es un esquema que le sale bien, Mariano.
2: Sí, sí.
4: Le sale bien, se da bien con ese esquema. ¿Sí? Que por ahí esa mitad de cancha.
2: Pero tiene los intérpretes, El ruso, claro, es un, el ruso ahí, jugador de selección, ahí, Delgado, claro. Jugador de selección, Paredes, jugador de selección, ¿eh?
4: Claro, está bien, pero vos por ahí, esa misma mitad de cancha, se la tirás a River y hay quilombo.
2: No sé, Gallardo salió campeón siempre con Craneviter, Poncio Sánchez, Craneviter, Poncio Roja, Poncio Pérez, Ezequiel Palacio, Sánchez de la Cruz.
4: Son volantes con características de más llegada. No son tanto de marca.
2: Poncio, Craneviter, Sánchez, Poncio, Craneviter, Roja, ¿viste? Eran tres basura. ¿Pero por qué? Porque Gallardo abogaba también a eso, al Bianchi Style. No es boludo, sí. ¿Viste?
4: Bueno, pero al margen de eso, lo que yo digo es que este es un esquema que le da estabilidad al Vasco, le da estabilidad al equipo. Sí. El equipo se siente cómodo jugando en ese famoso, vamos a suponer, 4-3-3, 4-3-1-2, llámalo como quieras, pero esos tres de la mitad de la cancha... Claro,
2: hoy,
4: pero esos
2: hoy tres de la mitad de la cancha... flaco Velasco, ¿no?
4: Como sí, ponele rendiendo. Que Velasco se engancha un poco más. También. Ponele, pero a lo que voy es que ese es un esquema que lo siente muy cómodo a Boca, muy cómodo, y le está dando resultado porque la realidad es que tal vez la figura táctica no cambió tanto, Mariano, no cambió tanto. Lo que pasa es que ahora se le están dando los resultados, parece que el grupo y el vestuario se lo nota muy bien.
2: Ahí es el tema, me parece.
4: Ahí está la clave.
2: Me parece que la clave es ahí. Ganar también acomoda todo, ¿no? Como decía Gallego el otro día, ganar acomoda todo.
4: Y después tenés que tener la cuota del orto que toda la vida tuvo el pelado Bianchi, no me joda. Hoy, porque cuando decíamos,
2: hoy,
4: cuando
2: la
4: decíamos
2: tuvo, hoy la tuvo porque fue un cordón. Si le meten ese primer gol, viene la catástrofe.
4: ¿Sabés lo que dice el profe ¿Sabés lo que me dice el profe mío de pádel, Mariano?
2: ¿Qué dice?
4: El orto, muchacho, el orto se entrena también.
2: Totalmente.
3: Lo tengo trabajado.
4: Y el orto hay que entrenarlo. ¿Entendés lo que te digo? Entonces, a lo que voy es que es así, cambia la energía. Cambia la dinámica, el vestuario, cambia absolutamente todo.
3: ¿Cómo gritó el gol el Vasco?
2: ¿Cómo gritó el gol el Vasco?
5: Muy bien, tiene que
2: pero
5: ser.
2: Pero mirá que Miguel abrió con el mismo concepto que abre Alejandro, ¿viste?
5: Muy bien.
2: Hay un cambio de paradigma de grupo.
3: De mentalidad.
2: Que se nota
5: el paradigma de grupo. Goles.
2: que se nota, que se nota para afuera, lo que dijo
3: Paredes, que yo te decía, porque los pibes lo cubrían, viste, los pechos
2: a Paredes.
3: Lo sacaban, viste, y Paredes.
2: Como diciendo, vos no te pelees, como le hacían a Messi.

0: Que no te pelees acá con nosotros. ¿Cómo se parece con Messi? Déjame a mí.
1: Exactamente.
2: Lo que pasa es que, claro, personalidades y estilos como Paredes, te querés agarrar trompada todos los días.
1: Pero hoy estuvo bien. Estuvo muy bien.
0: Miguel, ¿le da Boca para los tres frentes?
3: Le da a Boca y también te digo, tranquilamente, cualquier otro entrenador hubiera apostado más llevando una ventaja por Belmonte y no por Velasco, ¿comprendés? Y cubría ese mediocampo, como sí, dicen ustedes, sí, que fue tan tan fuerte y que de ahí logró Carlitos Bianchi tanto, Carlito y el equipo, obviamente, ¿no? Con esos mediocampos, y sin embargo, apostó por Velasco, y cuando hizo el gol Boca, estaban preparados dos delanteros más como para jugar con tres delanteros. Sí. Viste, aquí el trabajo del Vasco ha sido extraordinario, desde su simpleza, su sencillez, de la forma de llegar, el tipo no tiene por qué levantar la voz, y cuando todo se revierte,
0: dejó un título,
3: es como que hay...
0: Miguel, dejó un título, ¿eh? Tenemos que ganar algo sí o sí.
1: ¿Cómo lo van a ganar?
0: Tenemos que ganar algo sí o sí.
4: Lo va a lograr. Viene ahora.
5: Lo
4: va a lograr. Difícil viene ahora. Porque acá ahora no jugó con muchos rivales.
1: Y Racing
0: con San Pablo, me moró un
5: viene San Lorenzo, ahora por eso viene lo más grave.
0: Porque viene San Lorenzo.
5: Viene lo más grave.
4: San Pablo ganó tres partidos en lo que va de la temporada.
0: Está bien, pero hay que ganar.
1: Pero todos los partidos lo tomo.
6: Recordemos que los partidos contra Vasco da Gama son en octubre.
5: Sí, tienen tiempo también.
7: Recuperarse un montón.
3: Yo digo que...
2: Y yo lo que digo también es que lo que él no aprendió de Bianchi es que los cambios los hace delantero por delantero. Bianchi te hubiera metido dos centrales hoy.
6: Alarcón.
0: La verdad que está bien el cambio. Alarcón yo lo hubiera puesto también, hubiera puesto antes a Belmonte, pero los delanteros no están mal el cambio delantero. No, lo que pasa es que entran dos chabones que, te digo, el hincha de Boca tiene que estar preocupado. Es raro lo que hace Villa y Hernández. No, la actitud física, no entran prendido fuego, ¿viste? La postura física, no entran prendido fuego.
1: El ecuatoriano tiene esa personalidad, ¿no? Lo de Villa es distinto. Valencia es así. Yo seguí la carrera.
0: Bueno, pero alguien le tiene que decir, querido.
1: ¿Viste? Son pibes de 40 años. ¿Qué le va a decir a Valencia?
2: Muchacho, hay un cambio de frente de Leo Paredes a Villa. Que Villa cuando controla se le va al lateral, era para meterse adentro del arco solo mano a mano.
3: Eso por pensar la segunda jugada antes del control, Manco.
0: ¿Cómo Miguel?
3: Sí. Claro, pensó la segunda jugada antes del control.
0: Antes de afinar el control.
3: ¿Viste? Primero controlar y después
0: póngale el video de gol de Messi a Nigeria cuando le hace el pase Bebe Banega.
2: Igual está
0: cuando le hace el pase Lisandro Martínez contra Cabo Verde.
2: Igual Villa está con mala hostia,
0: muchachos. Gallego lo viene diciendo hace 15 días.
1: Va a cambiar. Quédense tranquilos, hincha de Boca, que con Vasco de Gama caminando gana.
5: No sé, que cambia rápido.
0: Le queda Racing, le queda
6: San Lorenzo. ¿Qué te pareció Vasco hoy contra Santa Fe?
1: Espectacular. El Vasco viejo que me tomé antes de venir, qué sé yo. Tengo que trabajar. Me gusta Paredes, che, la verdad que es lindo pibe.
0: Son bombón.
1: Digo, la verdad, estoy pensando seriamente en si tuvieran permitido con un hombre sería Paredes.
6: Yo con Brad. Volvemos a la cola.
0: Sí, por favor.
6: A la cola roja.
0: Escucha.
3: Que nos convertimos en intrusos.
0: ¿Qué querés que haga?
1: Miguelito, ¿cómo andás? Por eso yo, te amo, Miguel.
5: Yo todavía no, Miguel tampoco.
3: Caicedo.
1: Caicedo para Boca. Caicedo en Boca.
0: Un desastre.
1: Caicedo hace un gol por partido. Caicedo toca dos pelotas en todos los partidos.
0: Te ofendiste con Mohamed porque se quiere elegir Boca. Y hace una semana que estás ofreciendo a Caicedo para Boca,
5: igual,
0: hermano.
5: Yo te voy a decir una cosa. Lo mejor de Boca hoy fue la hinchada. La verdad, lo que alentaron esos muchachos.
0: ¿Y cómo se escuchaba? No era más de 2000, ¿no?
1: Los 2000. Pasa que los brasileños no cantan.
0: No, estaban chivados los brasileños.
5: No, chiflaban.
0: Mira lo que dice el grupo. Mira lo que dice Miguel. El grupo.
3: ¿Sabes qué pasa? Es el primer juez de todo, es tu misma hinchada. Y a ellos lo chiflaron todo el partido, lo recontraputearon al final, porque, viste, la gente siempre recuerda, trayendo un poquito y respetando, ¿no?, un poco al fútbol argentino, porque tiene bronca y a veces está mal el hincha Independiente, porque está acostumbrado a lo exquisito, a un estilo, ¿viste?, al paladar negro, esto, el otro. Cuando hay una historia, el San Pablo ha sido gigante en América. Estos muchachos, viste, es una falta de respeto. Y el hincha, que es el sostén de todo,
2: escucha, Miguel,
3: viste, ve esto y reacciona.
2: Miguel, yo cuando llego a Palmeiras, yo debuto a los dos partidos, el primer clásico fue en el Morumbí contra San Pablo. Pero el San Pablo de Raí, San Pablo de Cafú.
0: Por favor.
2: Escúchame, apareció ustedes se van a acordar, Miller. Apareció un tal Víctor, de lateral derecho para San Pablo.
6: Los gemelos que tenía ese muchacho.
2: Bueno, entonces ¿qué pasa? Jugaba Víctor y Cafú.
0: Sí, señor.
2: Entonces, Víctor pasaba al ataque y Cafú le pasaba
0: por
2: la de la cancha de Atletín.
3: Era
2: una cosa que no se podía creer, te tiraban 40 centros por tiempo. Era una locura, Palinha, Raí, Cafú, Dios mío.
0: Pero
2: el equipo de San Pablo.
3: Por eso, Mancu, vos ves esta realidad. Realidad y decís, no, esto es fantasma la cosa. Viste, por eso yo decía, Boca fue local en todo momento, con su propuesta, su seguridad.
0: Y con el VAR también, porque el VAR lo ayudó un poquito. Mancu, ¿no? Yo sé que usted está un poquito sesgado.
3: Sí, el arbitraje fue espantoso.
0: No, pero el VAR, para mí no fue offside, fue en la misma línea.
4: Eso no es automático, lo maneja un hombre.
0: Eso no es automático.
4: Lo maneja un hombre. Si se vio como. Mostraron en el momento
6: que. Leodán González estaba en el VAR.
0: González. Le robaron un
6: poquito.
0: Si usted no está ni comprometida, ni casada, ni nada.
4: Lo venía moviendo por un costadito a ver cuándo pasaba la línea.
0: Leodán González.
2: El arbitraje está complicado, muchachos. Hoy yo vi Fluminense Platense.
0: Sí.
2: Ganso pega una patada a la altura de la rodilla y le sacan una amarilla que era para sacarle roja directa.
0: Sí.
2: Y no va ni al VAR a consultar.
0: Estaba recaliente.
2: Le pegó una patada a la altura de la rodilla de costado, como, ¿viste cuando vos le pegás a uno en la calle que lo querés echar? No sé, qué sé yo. Pero una cosa descalificadora.
4: Ojo, que Vázquez también pegó una
2: tarjeta amarilla. Yo digo, uy, cómo están estos muchachos, por Dios.
0: Escucha, el arquero se va consolidando, ¿no? El arquero
6: Montero
0: se consolida.
6: Sí, señor, muy bien.
0: Se consolida, ¿eh?
4: Exige muy poco.
6: Gran partido.
4: Tiene problemas en los centros.
0: ¿Cómo lo exige muy poco?
4: Tuvieron una sola y le llevó la mano.
6: No, después remataron.
3: Es como todos los arqueros de equipo grande. Los exigen poco, pero está respondiendo un fenómeno.
0: ¿De arquero de equipo grande, Miguel?
3: ¿Perdón?
0: La máxima de arquero de equipo grande.
3: Pero por eso que te llegan una vez, dos veces la tenés que sacar.
4: Le llegaron dos con gol.
3: De hecho, le llegaron tres,
4: fueron dos goles y uno lo anularon por offside.
6: La que sacan el primer tiempo fue la única.
4: Sí, por eso esa fue la única el primer tiempo que la saca a la altura de la mano.
0: Lo que dice Miguel es que arquero de equipo grande tiene que responder aunque no haga nada en todo el partido.
3: Tal
0: cuando
3: cual.
0: Le llega una vez, tiene que estar caliente, preparado, concentrado.
1: Vasco da Gama tampoco es un gran equipo.
0: Vasco ahora con Sosa y Colidio tiene un gran
3: equipo. ¿Cuánto tiempo, Mariano, lo hizo Armani en River?
0: Muchas.
3: Viste, que salvaba las que tenía que salvar y River después te pintaba la cara, te ganaba la época de Gallardo, esa época de gloria, ¿no?
0: No me haga llorar.
3: Viste, qué sé yo, Córdoba o el Pato Abondanciere en la época de Bianchi, que por ahí le llegaban una
0: vez,
3: esa la sacaban y después el equipo se encargaba de ganar.
0: Yo les digo a la gente que no sabe de fútbol,
1: ¿qué me decís?
0: Que no sabe de fútbol, a la gente que no se acuerda y cosas. Pónganse un compactito en YouTube de Barovero.
1: Gran arquero. Mejor Huracán también.
0: Una cosa. Ese sí que ganó. Bueno,
1: y perfil
0: bajo. Armani ni que hablar, por supuesto, está en el Olimpo. Pero Barovero, en esas copas y en esos triunfos, tenía muy poquitas llegadas porque teníamos la mejor línea de cuatro y la mejor doble cinco de la historia y la mejor línea de cuatro de la historia, Marcelo Gallardo, Mercado, Maidana, Funes Mori, Mangioni. Tenía muy pocas cosas.
1: Era eficiente, Barovero.
0: Muy grosso.
4: No, pero además siempre que le llegaban al lado del cuerpo y le sacaba igual.
0: Muy grosso. Y tiene
1: Y poco marketing tuvo su carrera.
0: Yo creo que este Montero, Blanco, para mí es que es jugador de selección, si le ajusta, si lo trabajan un poquito con la marca.
1: ¿Te parece un Barovero en potencia?
0: ¿Quién?
1: El arquero de Boca.
0: Montero me parece un arquero para Boca. Mide 2 metros, ataja penales, lo hizo pasar. La 3 que tapó, tapó una en la Bombonera, igual que la de hoy. ¿Viste? Y
1: no, bueno, se va consolidando.
0: Y no, claro que sí. Y tener un arquero así, puta. Con esos dos centrales, a mí me sigue sorprendiendo.
3: Se construye el equipo, Mariano.
0: Claro. A mí me sorprende el pibe.
3: Desde el arco.
4: Para mí, o sea, sigue saliendo muy mal.
0: Yo estoy deslumbrado con Herrera, boludo. Estoy deslumbrado.
4: Sigue saliendo muy mal.
0: Estoy
6: no, acá. Pero hoy metió con los puños. Hoy sí metía bien.
0: Ah, para
6: le
0: mí.
6: Colgó varias pelotas, le hicieron falta.
0: Es un.
1: A Casillas también es bueno.
0: Bueno, estás jodiendo. Sí, Casillas, jugador de selección, no, boludo. Delgado, jugador de selección. Paré, jugador de selección. Vos armó un equipo y decís que le falta Aranda. ¿Entendés? Sí, hoy le quedó un poquito grande el partido a Velasco. Un poquito, sí, un poquito. Sí. Se cansó también.
4: Sí, pero compensó.
0: Corrió mucho en defensa. Sí, se corrió mucho eso. Para atrás. Pero viste, Boca tiene plantel y Boca va por todo. Señoras y señores.
1: No me digas.
0: Empezamos a vender, pero pará, que no se vayan, se quedan los dos,
6: No se vayan.
0: Se queda Miguel, se queda Mancuso.
3: Sí, sí, sí.
6: Esta noche no se duerme porque ganó Boca.
0: Exactamente, ganó Boca. Llegan los mensajes. La gente está enloquecida. Ah, ¿cómo está Bernucci, mamá?
1: ¿Qué dice Bernú?
0: Que se vayan todos. Aguante Boca. Ganamos como se gana, como se gana lo Boca. Muy bien, señoras y señores. Ganó Boca.
6: Fermiliosi dice: extraordinario análisis de lo que dejó el rodar del balón.
0: Es un poeta. Pero la copa es la copa. Y traerse la victoria del Morumbí.
1: ¿Qué te parece?
0: Vale, debería de San Pablo.
5: Festejen hasta el domingo.
0: Por favor, Romina, roncadora Monfrinotti.
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0: 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La noche es de Boca. La noche es de Platense, claro que sí. 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
8: ¡Vuelvo loca!
1: La canasta.
0: Canasta. Me dijeron canasta. No, venga, canasta. Mira que yo soy muy rompehuevo.
1: Canasta, canasta.
0: Si le digo a la gente canasta.
1: Ravioles, gnocchi.
0: Es canasta.
1: Casarines,
0: vale. Pan dulce, cosas, galletitas, galletotas, todo.
8: Cargamento.
0: Cargamento, exactamente. Como dice.
6: Cargamento ya está.
0: Cargamento. 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Señoras y señores, me voy a poner al otro, al próximo analista.
1: Sí.
0: La verdad que hoy, bueno, vengo a hablar con mis amigos, pasé por el barrio.
1: Señor.
0: Había una mezcla de orgullo y desazón.
1: Y decepción porque estuvieron.
0: No, decepción no.
6: Tan cerca.
0: Desazón. Desazón.
6: Ya lo tenía.
0: Sí, ya estaba, ya lo tenía.
1: Iba 2 a 0.
0: Ya lo tenía. No, 2 a 0 bien, aparte. Empezó bien. No sabés lo que era el barrio, era una locura, los fuegos artificiales desde temprano.
1: Y era una bomba.
0: ¿Viste? Y esa cancha, saber manejar esa cancha.
5: Una gran pena.
0: 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Como
1: hablé, que era difícil.
0: Hablé con tanto. ¿Cómo no va a ser difícil? Sí, sí, Fluminense 2-0 arriba.
6: Buenos jugadores.
0: Pero fue
6: veterano, experiencia.
0: A punto de hacer historia. Qué locura, qué loco. No, y el barrio, las caras de los hinchas. Claudio, ¿estás por ahí? Buenas noches, muchas gracias por esta comunicación. Y a esta hora de la noche está Mancuso, está Brindisi, está el Gallego González, Gustavo Sima y quien te habla, Mariano Yudica.
9: Hola Mariano, hola, bueno, a todos los que están ahí.
6: Abrazo, Claudio.
5: Hola Claudio.
9: ¿Cómo es? Sí.
0: Qué locura de no, qué jornada que va a quedar para la historia,
9: Sí, sí, la verdad que, hay que ser coherentes y saber lo que es Platense.
0: Sí, sí.
9: Que, ¿cómo es? Que por ser la primera vez y participar en un grupo donde había históricos de la Copa Libertadores, pudo pasar a la siguiente fase, llegar a cuarto de final, para Platense es un logro increíble.
0: Pero Claudio, ¿hubiera sido así si suponete que hoy perdía 1-0, bueno, era 3-0 en el global? Hoy lo tuvo ahí, che. Lo tuvo ahí, sí, sí. O sea, fue una realidad lo que vivieron los hinchas en Vicente López. Fue una realidad, ¿viste? Pasó.
9: Sí. Por eso, yo lo me hicieron una consulta y creo que un poco se reflejó lo que fue el Platense campeón por primera vez. Uh-huh. Un equipo sólido que en los partidos importantes fue efectivo. Y se animaba a jugar en cualquier lado, en cualquier cancha, y creo que eso lo demostró en la Copa Libertadores a lo largo de todo el torneo. Y bueno, se enfrentó también con un equipo lleno de figuras.
0: Intratable, tiene cinco monstruos mega crack, que al final, sobre el final, los tres hicieron la jugada del gol. Pero, viste,
1: Una bronca te da.
9: Y te da una bronca, ¿sabes por qué? Porque por ahí el resultado en Brasil.
0: ¡Ay!
9: Por largos errores. Errores del club.
0: De nervioso. La entrada se lo comió el evento los primeros 25-30 minutos. Se lo comió el evento.
9: Sí, y entonces eso. Por ahí sentenció la serie, para decirlo de una forma.
0: Sí.
9: Porque era, uno por ahí venís y perdiste 1-0, decís, bueno, hago un gol y ya lo igualo. Acá un poco que tenés que hacer 2 y 3 para pasar, entonces era mucha obligación para un club y un plantel que por ahí está participando por primera vez.
0: Claro, pero en un momento
1: juega la cabeza en el 2-0, digo... Platense está.
0: Hay que estar acostumbrado a ganar.
1: A un paso de la semifinal de la Copa Libertadores.
0: Muy buena pregunta.
1: Yo no sé si yo no jugué al fútbol, pero por ahí te agarra un poco de
0: miedo escénico.
1: De miedo escénico, ¿no?
9: Y sí, yo siempre dije que todo lo que Platense iba a vivir en esta Copa Libertadores era por primera vez. Y esa reacción de participar por primera vez es difícil de determinar cómo se va a desempeñar, y por ahí encontrarte 2-0 igualando una serie, por ahí no sabes cómo reaccionar. Entonces son todas experiencias que lógicamente la marcan los equipos acostumbrados. Un equipo acostumbrado como River, Boca y los grandes de Sudamérica están acostumbrados a que por ahí estás 2-0.
0: Pasa en la elite, claro, 2-0. Hay que estar acostumbrado. Pasa en la elite del deporte, en todos los deportes top. Pasa, ¿viste? Cuando llega uno de ocasión y se enfrenta con un pesado.
1: Que es difícil ganarle.
0: Claro, estás empezando a pensar. Yo, Mancu, ¿estás? Sí, sí. Mancu.
2: Sí, por supuesto.
0: Vos lo viste todo, Mancu, porque recién hiciste una semblanza. Estuvo ahí, Fue una cosa de loco, Yo me volví loco, te juro.
2: Estuvo cerquita, pero vos sabés que es así, ¿viste? Cuando vos tenés enfrente un equipo con jugadores de categoría, vos fijate el gol de Fluminense, es una posesión de pelota de Platense.
0: Sí.
2: Y Platense tiene la pelota en los pies y en la mitad de la cancha el volante de Platense quiere dar un pase lateral la corta el de Fluminense y Hulk. Se va abajo el arco hasta el gol.
0: La corta Hulk, hay una contra a 200
2: kilómetros por hora. Una contra, una
0: y el,
2: contra
0: 9 el 9 lo desborda ya cansado. Sí. Lo desborda, no sé si a Vázquez.
10: A Vázquez, sí.
0: Lo desborda con tres zancadas. Sí, sí,
1: sí. La, claro, pero se veía venir que, el gol. Claro, ¿viste? Después al final se notaba decir, que.
2: Lo que te quiero decir es que por ahí, si vos agarras un equipo que no tiene esos jugadores de categoría.
0: Sí, señor.
1: Sí, claro.
2: Errás una pelota en la mitad de la cancha y la podés recuperar enseguida, no pasa nada. Acá, viste, sí, un, sí. Un error de eso lo pagás muy caro.
0: Y le pasó eso, y le pasó eso a Tense, la puta madre, porque estaba ahí.
1: Igual me pasó viendo a River el otro día en Tucumán. Pero, la calidad de los tres de adelante, en cualquier momento veías que
0: se vienen todo. Pero yo siento que hoy en un momento se lo llevó por delante fuerte, ¿viste?
1: Sí, sí, sí.
0: Los primeros 20, Platense, la verdad que...
1: Oh, my God, dos situaciones.
0: Todo el primer tiempo se lo llevó por delante. Si se hubiese ido 1-0 arriba, ¿viste? Sólido y tranquilo, ¿viste? Porque todo el primer tiempo lo caminó, Sí. Y la gente estaba... y después en un momento fue... En un momento sucedió, ¿viste? Sí. En un momento estaba...
1: Hay que ver el golpe anímico... Después porque,
0: no, le quedan dos competencias.
1: Pero yo digo por la importancia del partido. Cuando vos.
0: No sí, sé, pero le quedan dos competencias zarpadas. Bueno.
4: Yo le quería preguntar justamente a Claudio, porque en la liga está muy mal, viene mal en la liga, pero sigue presente en Copa Argentina, le toca un rival difícil que es Estudiantes. ¿Cómo se levanta esto sabiendo que tienen con qué? Porque jugarle hacia.
0: Mainero dijo.
4: A Fluminense no es fácil.
0: No.
4: Y jugaron muy bien. Entonces tienen con qué, pero la cabeza juega ahora.
9: Sí, yo creo que hay que encontrar la misma motivación que se tenía por jugar un torneo diferente como es la Copa Libertadores, tenerla en el principalmente en el torneo local, sabiendo de que por ahí a corto plazo Platense no va a tener problemas, pero quizás el año que viene, si no suma muchos puntos, el año que viene... va a sufrir un poco. Entonces,
6: sí, pero no con este sistema.
0: ¿Cómo? Con este sistema
6: claro. Sufrís menos, porque los dos que suben, salvo que hagan muy buenas campañas,
0: se van.
6: Los que después se van, ¿no?
9: Sí, sí, pero sí, depende entiendo, de quién sube. Entiendo, claro. Y sí. Es difícil estar peleando solamente con dos o tres el descenso.
0: Uh-huh.
9: Es lindo pelearlo cuando tenés muchos, como pasa a veces que tenés dos, tres o cuatro equipos que están en tu misma situación, entonces es mejor. Cuando ya estás mano a mano, se hace difícil porque tenés que alcanzar a otro y estás dependiendo de muchos factores.
1: No te
9: factores,
1: preocupes, igual, no se van a ir. Yo creo que lo importante, no, para mí fue épico. No,
6: este plantel ya hizo historia.
0: Sí, fue épico. Esto es histórico. Sí, Miguel, perdón, Miguel Bendici. Cierre, Miguel.
3: No, yo quería decir que si fuera hincha de Platense me sentiría orgulloso.
0: Sí, claro.
3: ¿Viste?
1: Pero cuando perdés, viste que te pasa,
3: Miguel. Lo que dejaron todo. ¿Y sabes qué? Son esas derrotas que, aunque parezca una locura, dignifican y te engrandecen, porque nadie se guardó nada. Dejaron todo. Y en la lógica, cuando vos jugás un partido de Copa Libertadores y venís con 2-0 abajo, dos consignas que primero de todo le hablás al plantel. Lo primero, el orden. Y a un gol por tiempo. Platense lo hizo más rápido, hizo los dos goles. ¿Comprendés? Todavía lo había acelerado. Después, cuando vos jugás, porque... Más allá de lo que pasó, la pérdida de la pelota y todo. En definitiva, te lo complicó una individualidad,
0: sí,
3: no el gran equipo que puede ser Fluminense.
0: Un desborde.
3: ¿Viste?
0: Sí,
3: yo, hincha de Platense, me sentiría verdaderamente orgulloso porque me representaron como institución, me hicieron sentir feliz. ¿Viste?
0: Esto van a quedar en la historia de la historia
3: lógico
0: del club, como los que ascendieron, como los que salieron campeones.
1: En el entretiempo, imagínate hablando.
3: Jugaron todo de visitante cuando fueron campeones.
0: Todo de visitante, sacaron a River, a Racing. No, por favor. Estos quedaron
3: River, en River, Racing, San Lorenzo y la final con
1: y
3: Huracán.
1: El evento.
0: Está enganchado. Voy a cerrar con este testimonio. Quédate, Claudio. Quédese todo. Voy a. Hubiese querido sacarlo cuando estaba el 2-0, pensé mucho en él, mucho más que ningún otro hincha de Platense que conozco, y mirá que conozco ahí en el barrio mucho. Diego, Diego Pérez. Buenas noches.
10: Sabía, Mariano, sabía que ibas a decir eso. Como te conozco tanto.
0: Te lo juro.
10: Sabía, boludo, que había pensado.
0: Te lo juro por mí.
10: Claro.
0: Te lo juro.
10: En el, lo sé, Mariano.
0: En la buena, ¿eh? Después, mirá, en la mala dije, uy, con... qué cagada, tío, que era radio. Pero en la buena, ¿sabes cómo pensé en vos y en tu hijo, boludo?
10: Mirá, y fui a la cancha y estuve ahí, grité. Y yo fui con dos premisas. Fui con la ilusión de poder dar vuelta a lo que había pasado allá en el Maracaná. Y con la ilusión de agradecer también pasara lo que pasara. Muy bien. Yo la verdad que soy un agradecido de lo que hizo este equipo, este cuerpo técnico, la dirigencia. La verdad que han hecho un montón. Lo que hizo en el primer tiempo el Platense fue, de verdad, dejaron el alma. El segundo tiempo se sintió que le faltó piernas, pero... Y ellos juegan tampoco, vos tenés rivales que son fuertes.
0: Pero por favor, claro, tenés seis jugadores de categoría de 15 palos, de 10 palos.
10: Claro, viste, y nosotros de verdad que dejamos el alma, ganamos, se fue ovacionado el equipo. Nunca pensé que íbamos a llegar a estas instancias, viste. Qué loco, que ustedes que son de River, los de Boca, claro, que pasaron.
0: Totalmente.
10: Están acostumbrados, viste lo que hablamos el otro día.
0: Sí, señor,
10: bueno, hablamos los equipos chicos.
0: El club de barrio, ¿viste? Literal, el club de barrio haciendo historia.
10: Entonces, agradecido
0: por tu
10: de por
0: viejo,
10: vida.
0: Por mi abuelo, por los que lo vieron padecer.
10: Yo le agradecí a mi viejo hoy para que me dé una mano con esto.
0: ¿Te parece?
10: Pero encima ganamos, boludo. O sea, fue un error.
0: Ganaron a Fluminense.
1: Pero, escúchame, cuando iban 2-0 en el entretiempo, quiero saber qué pensaste, de qué hablaban, porque yo me imagino con mi hermano, mi viejo, enloquecido. Estamos en la semifinal, ¿dónde juegan? ¿Qué hablaban los hinchas de Platense en el entretiempo, ganando 2-0?
10: Tuve una cola enorme para ir al baño, porque fui 4 veces al baño, porque cuando me pongo nervioso meo mucho. Yo. Y fui como 4 veces, fui como terrible, al baño, terrible. Vos sabés que yo estaba, mira, ¿sabés lo que yo sentí? Que le íbamos a hacer el tercero y que ellos iban a venir y podíamos meter contragolpe el cuarto. Tenía esa ilusión que íbamos a hacer un batacazo de esos inolvidables que quedan en el histórico. Pero cuando un error chiquito, que a veces los
0: muy
10: grandes
0: chiquito,
10: como Boca,
0: un
10: River,
0: pase para afuera, lo contó recién Mancu contra estos.
10: Claro, Mancu, no podés equivocarte.
0: No le das un pase para afuera
10: Y eso por ahí es la inexperiencia, ¿viste? De no jugar tantas veces esto. Bueno, estás ahí con unos monstruos que te rodeaste con gente que está con todo el Mancu, Miguel, que saben de esto.
0: El gallego.
10: Que quieras o no, la experiencia de gallego. La experiencia en estos casos tiene mucho que ver. No, parece que no, pero...
0: Es lo que dijo, dicen... escuchá, está Claudio Espontón al aire también, es lo
10: no,
0: que dijo
10: está el
0: Claudio.
10: Ruso ahí.
0: Está el ruso, es
10: lindo,
0: lo que dijo.
10: El ruso que cumplió año ayer, vamos, el ruso, querido.
0: Es lo que dijo Claudio, dijo exactamente eso. Es la experiencia de saber cómo ganar, saber cómo afrontar una ventaja ante un equipo brasileño, de local...
10: ¿Viste? El tema es que nunca sabes cuando te vuelve a tocar una cosa de esta, pero bueno, madre. ¿Qué va a ser? Ahora tenemos Copa Argentina, tenemos la Liga. Y ¿sabes qué? Jugando así es como que te
0: pero
10: da.
0: Claro,
10: te da
0: alegría, como decía.
5: Conforme, no contento, pero conforme.
0: Pero si jugando así le ganaste a Fluminense 2-0, así que podés ir a jugar fuerte contra Estudiantes. ¿Cómo que no?
10: Claro,
0: ¿cómo
10: le
0: que
10: ganamos
0: no?
10: al Corinthians allá, tuvimos la verdad que. Una performance extraordinaria. Estoy feliz. Martín Palermo, vos viste lo que es Martín. Martín es un tipo que es ídolo de Estudiante, ídolo de Boca y ahora ídolo de Platense. ¿Qué jugador o qué técnico es ídolo de tantos clubes? Porque ya es ídolo el tipo.
0: Sí,
5: porque es buena gente. Porque es buena gente.
10: Porque una ternura, un don.
1: Palermo tiene estrella propia.
0: Palermo es el tipo que nació estrellado. Sí, nació con estrella. Sí,
10: totalmente. Sí, totalmente. Así que bueno, y yo felicitar porque los hinchas de Boca me saludaron un montón. Bien. Felicito porque
0: nene,
10: saben jugar.
0: El nene, ¿cómo se fue?
10: Y mira, él no pudo porque estaba laburando. Yo me fui con el hijo de mi hermana, con mi sobrino, que está ahijado, así que fuimos los dos, pero nada, triste. Igualmente, estamos terminando de comer un asado. Yo igual iba a festejar, así que compré asado, llegué a casa, puse la parrilla, y ahora estamos comiendo un heladito con toda la familia.
0: Muy bien,
10: Mariano, que es de Boca, que es mi yerno. mi esposa, que es de Platense, mi hija Sofi de Platense, mi hijo también de Platense, y mi sobrino también, menos este el infiltrado de Boca, pero bueno, que también está contento.
0: Qué lindo. ¿Sabes qué? Prender un fuego un martes a la noche. Son multimillonarios.
10: Y que nosotros los martes a la noche, como no laburamos,
0: exactamente, la gente de teatro, el martes a la noche es el domingo.
10: Es el domingo, claro.
0: Gracias, sí. Lee. Muchas gracias.
10: Un saludo grande para vos, para el gallego, para Pancu, que es ídolo mío. Miguel, ni hablar, ¿qué crees que te diga?
0: Ruso.
10: Ruso, nuestro ADN de calamar. Vamos, Ruso, querido.
0: Quiero despedir a todos. Hicimos una primera 58 minutos de puro fútbol, de puro fútbol, de puro copa. La verdad.
11: Mariano.
0: Sí, señor.
11: Déjame saludar porque Diego
0: a Malabrigo.
11: Saludaba. No, a Malabrigo, sí, como siempre, pero principalmente a mi hija que está cumpliendo años hoy.
0: También, como los míos, sí. Todo de septiembre, tengo 6 cumpleaños en septiembre yo en la familia.
11: Sí, yo el 14 y mi hija el 16, así que está cumpliendo 30 años y también hincha de Platense.
0: Qué grande.
11: Empezó mal el día, pero bueno.
0: Qué grande que el ruso Espontón tenga una hija de 30 años. Yo todavía con el pelo largo, la zurda.
6: Y todavía lo veo jovencito. Totalmente, jugando como puntero izquierdo.
0: Ay, Dios mío,
6: que nos llegó el tiempo.
0: Espontó. Señoras y señores, voy a despedir a don Miguel Brindisi. Miguel, ¿sabés lo que es para esta mesa y para esta hora y para la gente, Mariano, que está escuchando? Un lujo, ¿eh?
3: Amigos y todos, si me permitís, quiero saludar a Moranzoni. 53 años, él no había nacido. Del primer torneo
6: del Club Atlético de
3: Huracán Campeón.
6: El mejor equipo de la historia.
3: 73, y a todos los hinchas de Huracán, a los compañeros. Después tuvimos un par de títulos más de la mano del gigante de Néstor Apuso, pero no nos olvidamos de 53 años.
0: Por favor.
3: Así que gracias, buenas noches a todos.
0: Gracias, Michael.
3: Y a las órdenes.
0: Gracias igualmente.
3: Abrazo grande.
0: Chao. Alejandro, querido, chao. Como siempre. La mirada de un 5. Ay, me encanta escucharlo.
10: Bueno,
0: lo mira con una locura. Lo analiza con una es muy parecido a mí. Me encanta hablar con Marco Aires, como analiza.
6: Igual que vos, seguro.
10: Si vos supieras, María, la puteada que eché hoy cuando el volante de Platén cerró el pase, estaba solo, lo grité solo.
0: Y porque vos sabés lo que había enfrente.
10: Ay, Dios mío. Bueno, María, gracias, querido, Ale. Abrazo enorme para todos y aguante la mística de boquense.
0: Así están ahora, ¿eh? Así están ahora, vamos. Señores. La noche es de mística boquense. Gracias a Espontón, muchas gracias, Russo, muchas gracias, chao. Claudio.
11: Saludos, chao.
0: Chao. Así que cerramos los tres. Chao. Muchas gracias. Nosotros hicimos una primera hora frenética. Romy, poneme al día porque vengo atrasadísimo.
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6: Sí, señor.
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6: Digo.
0: Exactamente, muy bien, muy bien. 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
1: Deme, Romy, deme más que me voy.
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4: Mariano, yo quería mandarle un saludo a mi mujer, que hoy cumplimos 3 años de casados.
1: Oh, hoy es el pues, aniversario.
4: Hoy 16.
1: Qué lindo casarse en septiembre.
12: Felices 3 años.
6: Háblelo en privado.
1: ¿Cómo, Gustavo? No,
6: que lo diga.
1: Por favor.
6: En casa. Por favor. La familia que escuche la radio. No,
1: yo quiero saludar a mi mujer, que después de 2 meses tuvimos sexo. Gracias, mi amor.
6: No, por favor. Estoy diciendo esto.
1: No es
6: te estoy diciendo igual, esto que está. No se puede decir.
1: No se puede decir eso.
6: Es una regla del manual de estilo,
1: sí,
6: de la RAF.
1: Pidió Daniel Vila, dejó estrictamente escrito.
6: No diga que tuve sexo.
1: Sí, no tuvieron sexo. Por nadie tiene sexo en esta radio, por favor. Nadie habla de sexo en esta radio. Y menos los que no tenemos.
6: La radio del fútbol.
1: Y menos los que no lo tenemos. Me voy a la primera tanga. Hicimos una hora de puro fútbol.
6: Parece que apareció Lulú, ¿eh?
1: ¿En serio?
6: Sí, está en la casa, está en la casa de una vecina.
1: Y así lo contás, boludo.
12: Sí, y lo dije.
6: Pero mañana tengo que ir a comprobarlo, porque la,
1: ah, puede ser
6: la
1: una
6: señora
1: fe.
6: Está hasta las 3 de la tarde.
12: Le dije que tenía doble vida esa gata.
1: Esa gata, sí, como el padre. Bueno, señoras y señores, hacemos la primera tanga de la noche. ¡Ganó Boca! ¡Platense! ¡Ganó Boca! ¡Platense hizo historia! Mañana juega Estudiantes. Y hay mucho por hablar. ¿Por qué? Porque la selección argentina se juega en Buenos Aires, se juega en Córdoba y se despide Messi. ¿Y quiénes van a ser los que continúen? ¿Quién continúa? ¿Cómo sigue esto? Tanga, ya venimos.
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0: Mariano Yudica, te felicito porque, bueno, como te pedí ayer, que arrancaras el programa, ganó Boca, si bien no ganó, empató, pero clasificó. Pero bueno, te felicito, por más que seas muy hincha de River, tuviste los huevos para decir que ganó Boca. Así que bueno, te felicito, te escucho siempre y te admiro por tu profesionalidad. Gracias.
1: Buenas noches, Yudica. Qué hermosa noche, papá. Parece esa fiesta grande en la calle Corriente, como esos faroles. Amo Boquita, corazón, alma y vida. La pasión no se mancha. Gracias, Diego. Gracias a todos. Pablo de Mercedes, San Luis. Saludos al mágico, al Rey León. Donde estés. Saludos.
2: Hola, Mariano. Buenas noches. Marcelo de Caipolé. Vamos, Boca. Vamos, Boca. Vamos, Boca. Bueno, quiero pasar a saludarte a vos, al gallego. Ahí estoy escuchando al periodista de Boca. Bueno, saludo para él también. Para Sima, Mancu, el gallego. Y para todos. Para Anzoni. Bueno, para vos, Mariano. Saludos y muy buenas noches.
3: ¿Cómo está Raúl de la Red? Yo soy hincha Boca. Bueno, y la verdad que el equipo jugó bien, no se desesperó, todo el partido jugó tranquilo, tocó el balón, hizo rodar la pelota y a medida que iba pasando el tiempo pudo tener un par de jugadas, una concretó un gol y bueno, y pasó bien para toda la alegría del pueblo argentino. Un abrazo grande, Néstor de la Boca, aguante Boca.
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5: 22. Muy bien, nos metemos en la segunda hora. 15 minutos pasaron ya de la segunda hora. Avanzamos comercialmente muy bien, porque yo me había dormido con el tema de la venta.
6: Pero menos mal que
7: no, porque estoy saliendo de un resfrío. Entonces todo lo que tomé me dio sueño.
5: Pero si yo no dije nada.
7: Sí, me dijeron que roncaba.
5: ¿Quién dijo? ¿Quién?
7: Yo no escuché a nadie.
5: Nadie dijo. Jamás diríamos
8: eso. Yo pensé que había venido un bulldog francés, que son perros que roncan.
7: Me suelta respirar.
5: Tranquila. Soy divina, roncadora. Escuchá. No.
9: Facundo Roncaglia en línea.
8: Tenés que tomar paracetamol de tristeza.
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8: Sí, señor. Después hablar de la selección, te quiero. Venía manejando mi Ferrari por Avenida Córdoba.
5: Sí.
8: Y se me acaba de ocurrir algo para el viernes que te va a sacar de culo. Pero date.
7: ¿Cuándo hay curiosidades otra vez?
8: Yo me quedé en. Se retiró el
7: sector. No, pero estaba re auspiciado.
5: Curiosidades. Está bien, y para la noche también. Está mal producido.
8: Está mal producida. Pero no tengo producto de lavallo. No. Pero tengo algo mejor.
5: No.
8: Déjame, este te va a matar. Te morís, Mariano.
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5: Ay, viendo las imágenes de Platense, la gente grande, todo, exacto, como llora.
9: Invadieron el campo de juego en el final.
5: Y después, para, un poquito, para no perder la mano. Nos choreamos una bandera.
7: Los abuelitos alentando.
5: Nos choreamos una bandera, estuvimos bien. Escuchá. Pero mira, 2-0, mira.
10: El centro que pone Mainero.
5: El centro de Mainero, es, mamá.
10: Es un pase a la cabeza.
5: Qué
9: golazo. Y cómo lo resuelve, ¿eh? Qué
5: bien. Sepúlveda, qué jugador. Me encanta puta Sepúlveda. Madre. Y estaba ahí baratito, estaba Sepúlveda. Muy bien, Martín, ¿eh?
9: Muy bien.
8: El cabezazo, eso hay que saber cabecear. Yo cuando jugaba lo
5: ¿en serio? Para mí, sí. No, para mí no había que saber cabecear. Para mí era. Sin saber.
10: Cabecear. Improvisación en el momento.
5: Sí, qué buena apreciación. Che, hay que saber cabecear para el cabezazo. ¿Eh? Yo creo que para el tiro de zurda hay que saber patear. Mira, para mí.
10: Anote los delanteros.
8: Quiero plantearte, y lo pensé mucho, yo también he trabajado.
5: ¿Vas a renunciar? Decime una hora, por favor.
8: ¿Te parece? Dejamos un memba.
5: Perfecto.
8: Esto es mes a mes.
5: Sí.
8: Viste que la pegué ayer. Sí, sí. Te dije.
5: Se hace un silencio. Un respeto de tus compañeros que no sé si te lo ganaste todavía, porque es un silencio. Sepulcral, dale.
8: Bien, no soy Mariano Yudica, pero estoy aprendiendo. Escúchame. La pegué ayer en los dos pronósticos con mucha altura, sí, precisión, sí, confianza.
9: Vamos con hoy.
8: No, lo que digo es.
9: Hoy, estudiantes.
8: Pensando en la. No, ¿qué me dijiste vos? No, atender la comunidad. Atender no la comunidad. Se me ocurrió algo para darle premios a la comunidad. Si hacemos una trivia los viernes, reemplazamos algún segmento. Escuchá.
5: Trivia, todo lo mismo. No,
8: prode, pronóstico.
5: Traigan idea, boludo.
8: Pero escuchá, 10 partidos. Como a vos te gusta la liga inglesa, 2 de la liga inglesa.
5: Un prode.
8: 3 de la liga argentina, 2 de la uruguaya, 1 de una liga que ninguno mire.
9: Nacional B.
8: Juntamos guita y con esa guita le compramos un premio a uno de la comunidad.
5: Compramos un
8: premio. O no, premio. O sea que es un regalo nuestro de algún auspiciante.
5: No, el si que juntamos plata de los auspiciantes, plata en FT.
8: ¿Qué hace, Rey? Mis fans.
7: Falta un auspiciante.
8: Bien. Creo, pero tiene que ser 10 partidos, o sea, partidos previsibles y partidos de ligas que nadie mire. Porque si no, esto es el que adivina.
9: La liga de Benín.
5: Que nadie mire. Pero claro. ¿Vos sabés en qué radio está? ¿Cómo ligas que nadie mira? Al contrario. Yo porque quiero cosas populares.
8: Pero
5: cosas
8: yo te adivino todo. Necesito te jugar. Hoy, por ejemplo, la Liga de Camerún.
9: Hoy se jugaron partidos de la Champions Asiática, por ejemplo.
8: No sabía que
9: ganó el Gamba Osaka.
8: No sabía que existía la Liga
9: por goleada.
5: Ganó Congo Bonlo.
8: Pero pensá, 10 partidos. Y el lunes.
5: ¿A dónde queda Benín? ¿A dónde queda Benín? ¿Entre qué países queda Benín?
8: En central, en África Central, entre. Sí, Bengalí.
5: No, nada.
10: Burkina Faso, Níger y Nigeria. Nigeria.
8: Yo soy muy fanático de las películas de Níger y Nigeria, que hay una producción.
5: Basta, claro, basta, por favor.
8: ¿Te gustó o no? ¿No está bueno? 10 partidos.
5: No, pará, me gusta un prode, pero no. Porque nadie en la radio lo hace, ni lo hizo. Me gusta. Uh-huh. Hay que resolver el cómo, la parte logística con los oyentes, que puede ser lo más fácil. ¿No?
8: De viernes a lunes. Nosotros lo hacemos el viernes.
5: De viernes a lunes, está bien, lo comparto. Hasta podríamos tener un 0600 con cupones y todo.
8: Pero está bueno.
5: No, pará, la idea está bien. Hasta gracias, podríamos, señor. Te estoy diciendo, hasta podríamos tener un 0600 con cupones. Sí, ya lo vi el negocio. Pero deberíamos tener un premio poderoso. Tengo que hablar con Mancini.
8: ¿Por con algún anunciante que una casa de juego?
5: No, nosotros tenemos que romper.
8: Cena.
5: La casa.
8: Es algo para cuatro personas. Un prode, papá.
5: No, qué cena. Esto es un prode, acertás. 7 partidos, te voy a dar una cena.
8: No, tiene que ser algo, por eso digo.
7: Un auto 0 kilómetro de Citroën.
5: Citroën no tenemos.
8: Pero tiene que ser bueno. Chevrolet. Para ser lo más divertido, tiene que haber liga. Chevrolet. Por ejemplo, la Premier. 2 partidos de Italia, 5 de Argentina. Que no sea solo. Pues yo, Argentina, te adivino todo.
10: Yo te digo cuál.
5: Me gusta
10: 2 partidos de las 5 grandes más. 2 partidos de las 5 grandes ligas de Europa más 2 de Argentina.
5: No, al revés.
10: O 3 de Argentina.
5: Más Argentina y después le
9: damos la más fácil.
10: Bueno, 5 de Argentina y 1 de cada uno.
9: Como en el pro de
5: sí,
9: antiguo.
5: Sí. No, le cambiamos el nombre porque el pro debe estar registrado. No,
8: tiene que ser algo con tu nombre.
9: 10 partidos de primera división y 3 del nacional.
5: Sí. Yo creo que los 13 también para revivir lo anterior. Porque esta radio lo escucha mucha gente grande.
8: No, tiene que ser.
9: Todo directo.
5: ¿Clavado?
8: Clavado. Porque tenemos que apelar
10: a. ¿Y el ganador?
5: Pero repliquemos el espíritu de
8: bueno, eso manejar la letra fina manejar. Vos te tirás la gran idea, vos manejás.
5: ¿Cómo era que se decía? En el partido 4, un doble empate. Los dobles eran espectaculares.
8: Vos podías decir empate o visitante.
10: Ah, doble oportunidad.
5: Respetemos el espíritu, cambiemos el nombre para que no nos vengan a romper los huevos. Esto que estamos hablando de aire es como bastante naif. No, es, está buenísimo porque es un momento donde...
11: Ay, está buenísima mi idea, que soy un genio. No, qué de buenísimo.
5: Las ideas están en el aire, sí. Uno las toma.
11: Sí, prestado. Está todo inventado. Todo. El tema es cómo lo volvemos a robar. Vamos a hacerlo así. ¿Estamos saliendo al aire? Sí,
5: sí, sí, perfecto. No, aparte para la comunidad, para que juegue,
10: mil,
5: para que...
10: Hay 1.400 personas, sí, en YouTube.
11: Por eso, le quiero decir a la gente de YouTube, esto es para la gente de YouTube, más que nada... Para todos, pero la
5: no,
11: gente...
5: No, para todos, porque ahora sí. Después de, agrandando la idea...
11: El ruso de App Seguridad le encanta. 3 de la zona A, 3 de la zona B. Bien, ruso.
5: Gracias, ruso.
11: 2 de la zona A, de la B. Bien, el Nacional B.
5: Ojo, Nacional B también.

0: este momento.
1: Sepan, y que te la choreo.
0: No. Le voy a poner claro ahora y lo voy a bajar.
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0: Sepa toda la programación de la radio que esto es idea de Acá hay buen fútbol, conducción de Mariano Yudica, con el Gallego González, Diego Moranzoni, Gustavo Sima y el gran elenco. Así que esto empieza y termina en este programa.
3: Exacto.
0: Prode se va a llamar de otra manera.
1: No promocionas en polémica, junto a mis programas.
0: Podemos hacer un rulo con polémica, le voy a hablar a Juan Cruz y a Marcela Patané, eso sí lo voy a hacer. Y creo que estamos ante. Mira, te digo, tenés un orto. Porque tiraste un zapallazo.
1: No es un zapallazo,
0: ¿qué?
1: Lo tenía pensando.
0: Fuiste el Roña Castro contra Jackson.
1: Algunos piensan que soy un improvisado.
3: Se inspiró después
1: hace 30 años
3: de
1: que me dijo esto.
0: Así es el libro de Moranzoni, la bajada del yo Moranzoni. Algunos
1: piensan, desgraciado amigo. El otro día lo sentó con mi mujer. Media hora le dijo todo lo que mi mujer quiere escuchar. Que le digan, se lo dijo todo tal cual. Hace 3 días me está diciendo, tenés que hacerle caso a Mariano. Mariano, hijo de puta,
0: soy un productor.
3: Es una picadora de sesos.
0: He hecho rico a mucha gente de este medio, que no me voy a jactar de, porque si hay una moneda corriente en este medio es la ingratitud. Entonces, como no voy a iluminar nada, pero justamente a la mujer le dije, te hablo como, ella es la productora de él. Yo también soy su productor.
3: Qué bueno.
0: Entonces,
3: ¿eh?
0: Hablemos entre productor. Tenemos un producto que es este chico que está acá. Estaba él en la mesa delante nuestro. Ajá. Dame bola a mí, seguime y ejecuta con fiereza las cosas que yo te voy a ir bajando para que él, en esta reentré que tiene, que es muy potente, Radio La Red, América, muy bien, el programa de 5 horas en
1: el Argentina 12,
0: su streaming, que es el número 1, el streaming en Dos Reyes es el número 1, lo hace muy bien. Capitalicemos que este sea el piso, ¿entendés? Porque, bueno...
1: Le dijo eso y mi mujer abrió los ojos...
0: ¿Por qué?
1: Amó para toda la vida.
0: Porque él no se termina de creer las cosas, de repente anda como un linjera por la calle, entonces y hay una cosa, hay un momento que hay que capitalizar en todo, imagen, discurso, actitud familiar, estética, todo eso hay que hacer.
3: Unificar.
0: Es ahora, pum, ¿viste? Porque, nada, son momentos, la carrera son momentos, no es que pasa una sola vez, mentira, pasa mil veces el tren, pero los momentums de la carrera...
1: Son,
0: Hay que darle, ¿viste? Sí. Hay que darle.
1: Por eso te quería devolver.
0: Meterla en el bolso.
3: Obvio.
0: Y en realización profesional. Y metérsela en el bolsillo también, ¿no? Para hacer dinero. Pero bueno, todo eso.
1: Tuvo una buena idea.
0: Sí.
1: Me gustó.
0: La voy a desarrollar. Creo que mañana a la mañana tengo tiempo para sentarme.
1: Yo lo haría con tu cara.
0: ¿Cómo?
1: Porque como vos estás en el mundo del fútbol, tu cara.
0: No, yo no estoy en el mundo del fútbol.
1: No, pero vos
0: sabés lo que no tengo.
1: Mucha gente me dice, ¿cómo sabe Mariano el fútbol?
0: Bueno,
1: yo no tenía
0: idea que sabías tanto. Bueno, pero porque yo estuve muchos años sin hacerlo.
1: Pero sos futbolero.
0: Vaya a saber Dios, porque el plan de Dios es perfecto. Dios quiso ahora. Yo estudié en el año 87, 88, 89 periodismo deportivo. Yo soy un nerd de los deportes, de todo tipo de deportes, desde que tengo 5 años.
1: ¿Y bonus track?
0: No empecé.
1: Escuchá.
0: No
1: empecé. Escuchá.
0: Por Dios, escuchá. ¿Por qué lo dije?
1: Y metés a los fanáticos de la Fórmula 1. Y ¿cómo va a salir con la pinto este fin de semana?
0: Mezcla todo.
1: No, porque es como una raspadita.
3: La chapa.
0: No, la raspadita en el ojete. Te voy a hacer la raspadita.
2: Señores, y hay que esperar que empiece la NBA. Porque también.
0: Exactamente. Le agregamos un poquito de NBA. No, pará. No quiero que pase la hora. Porque quería hablar de la selección. Es re importante lo que pasa.
2: Vos habías dicho.
0: Para Sony no lo pudo hacer el tema.
2: A ver si te acordás de lo que decís.
0: No me acuerdo.
2: Dijiste que cuando uno señalaba que Messi con la carta decía, bueno, adiós, chau, se terminó la selección y nunca más la selección argentina, nunca más una convocatoria,
0: que lo marques.
2: Nunca más me voy a poner la camiseta, no sé si voy a tener una despedida, bueno, esto bueno, se va a dar.
0: Va a ser
2: 6 de octubre contra Benín.
0: En la cancha de River, todo avalado por Leo. El mensaje de Chiqui Tapia de hoy, avalado por Leo Messi.
1: Si no, no lo hacen.
0: Por supuesto que sí, pero avalado por Leo Messi. Dele para adelante, maestro. Palabras. No puedo decir toda la información.
1: Sí.
0: Dele para adelante.
1: Esa fue la.
0: Dele para adelante.
2: Todos los campeones del mundo.
0: Todos los campeones del mundo de Qatar citados para la celebración, no para jugar. ¿Por qué?
1: ¿El Papu Gómez también?
0: No se tocó el tema. Después, mañana te voy a averiguar exactamente.
1: Porque ese es un, no es un dato.
0: Mañana te voy a averiguar exactamente de un riñón de importante. ¿Qué pasó? Se citan a los campeones del mundo de Qatar.

0: Y está expresamente claro por Chiqui en el mensaje, sí, con sus familias. Claro. Ergo, no está hablando de una convocatoria. ¿Por qué? Porque muchos se ilusionaron que muchos de los campeones del mundo de Qatar están activos grosos en el fútbol argentino. Sí. Correa, Almada, Otamendi,
1: Di María,
2: tal cual.
0: Acuña,
3: Paredes,
0: Paredes, Pesela, están todos jugando, ¿viste? Entonces, voy a decir, mirá si se arman un once, ¿viste? Que no es descabellada idea,
3: no,
0: pero Chiqui, que le gustan esas cosas, es muy serio a la hora de
4: la competencia, de respetar
0: protocolo, claro, FIFA. Claro. Y Scaloni también. Y Messi también. ¿Dale la lista?
4: Sí.
0: Dame la lista, por favor, dale.
4: Emiliano Dibu Martínez, Juan Musso, Jerónimo Rulli.
0: Bien, tres arqueros, los tres campeones del mundo, los tres subcampeones del mundo.
4: Sí, Agustín Gay, Leonardo.
0: Agustín Gay se quedó afuera. Es el único cuatro derecho que hay.
1: Y está jugando
0: Juan Foyt, sí, que Juan Foyt salió lesionado hoy o ayer, creo.
4: Está convocado.
0: Así que seguramente. Sí, pero seguramente sea Gay el que tenga la famosa oportunidad que todo el establishment del fútbol.
3: A ganar protagonismo en la
0: y que todo el establishment del fútbol diga: dale, el primer partido postmundial que
4: lo juegue. Y viene con el recambio.
0: Que lo juegue él. Exacto. Para mí el recambio no va a ser en esta fecha, ¿eh?
4: No, empieza.
1: Y hay que ver quiénes más entran en el recambio.
3: Claro, ¿quién hace el recambio?
0: Dale.
4: Leonardo Valerdi, sí, Cristian Cuti Romero, Lisandro Martínez, Juan Foyt, Facundo Medina, Nicolás Tagliafico, Román Vega, Enzo Fernández.
1: Román Vega es el jugador argentino Juniors.
3: Está hoy en Zenit.
1: Estuvo en Barcelona.
0: Está en Zenit. Acá. Una marcación que hizo hoy Mati Palacios, es qué raro que no esté Senesi.
1: Claro.
0: ¿No? Sí, jugador que jugó contra Jordania, jugó final, casi hace el gol en la final. O sea,
5: la última jugada esa que se tira.
0: O sea, un jugador muy importante en la final, no está ni convocado. Uh-huh. Está jugando de titular en Tottenham. Contra Liverpool de McAllister. Y jugó bien, aparte.
5: Sí, claro, porque decís que puede haber.
0: Sorprende. Sí. Está bien, vuelve Valerdi, se va a hacer ese. Pero ¿cómo no vas a llamar al jugador que jugó la final? Claro. Y jugó, aparte jugó bien, casi hace el gol. Jugó con Jordania, o sea, es un tipo del riñón, ¿viste? De los finalistas.
4: Y que no hizo méritos para salir de la convocatoria.
0: No, exactamente.
3: Viene con rodaje, porque no
0: es que no. Esa me sorprendió. Seguimos.
4: Enzo Fernández, Alexis McAllister, Valentín Barco, Giovanni Lo Celso, Ezequiel Palacios, Rodrigo De Paul, Nico Paz, Franco Mastantuono, Matías Soulé, Giuliano Simeone, Nicolás González, Gianluca Prestiani, José Manuel López, Santiago.
0: No, pará, los delanteros, pará, vámonos, volante, pará. Qué volante, ¿no?
1: Y sí.
0: Mamá, Prestiani está en un momento, está intratable.
1: Sí, otra vez Mastantuono.
0: Mastan de vuelta porque.
1: Sí, porque merecido lo de Soulé.
0: Mastan es de ellos, Soulé es de ellos.
5: El partido ese fue, ¿viste? Como de alguna manera lo puso otra vez.
0: No, Mastan es de ellos. Hay jugadores que son de ellos. Diablito es de ellos, Mastan es de ellos, Prestiani es de ellos, ¿viste? Es del proceso.
3: Nico Paz
0: es del proceso. Bueno, Nico Paz está en un lugar de la puta madre.
5: ¿Y quiere estar Nico Paz?
0: Me sorprende que no esté Perrone. Eso quiere decir que todavía no está la palabra de recambio. Perrone va a ser el 5 titular por años. Por años va a ser el 5 titular, capitán, delegado, el que junte la plata para los referees y el que compre los Gatorade después del partido. Perrone va a ser. Es una cosa de loco. Me sorprende que no esté en la convocatoria. ¿Viste? Pero también hay jugadores que están convocados que creo que Leo va a querer tener, ¿viste? Sí. Como el Mono Lo Celso, ¿viste? Que no está jugando poco.
1: El mismo De Paul también podrían ser sus últimas convocatorias.
0: ¿De Paul debería abdicar si abdica Messi o no?
5: ¿Por qué?
1: No.
0: Para mí tampoco.
1: Si le da el cuero.
4: Para mí lo va a hacer porque además no sé si le está dando para.
0: ¿Sí?
4: No sé si le va a dar para mucho más por ahí.
0: Sí, fue suplente en el Mundial, la verdad, digámoslo. Y llegó bien físicamente, pero fue suplente.
3: Y hay algo que
4: ¿hasta cuándo le va a Copa América?
0: Sí, exactamente.
3: Hay algo que a mí me llama la atención, que hoy la AFA, cuando publicó la lista de convocados, en la nota que publica en el web oficial, aclara que tanto Messi, De Paul y Lo Celso van a ir a la última fecha, la del 6. Entonces,
0: van para el 6.
3: Exacto.
0: Entonces, hay una cosa de proceso.
3: De que te invita a pensar.
0: De comienzo de proceso, pero comienzo de proceso. Sin Senesi, sin Perrone, sin Buendía.
5: Pero mira que a Senesi lo llamaron de última. Yo creo que Senesi no es del gusto de
2: tanto
0: el gusto, jugó la final del Mundial, me está jodiendo. Porque, le entró en la final.
2: Pero fue porque por una lesión y también que había jugado contra Mauritania.
0: No, era, contra Jordania. O, no, pero, contra Jordania jugó en el Mundial de titular.
2: Cuando jugó un partido con uno de estos que trajeron.
0: No tiene nada que ver. El Mundial jugó de titular contra Jordania y entró en la final y si no la saca Cubersí, hace el gol que nos lleva a los penales.
2: Para mí no es el gusto de Scaloni.
0: ¿Viste?
3: No, mi pregunta es...
0: ¿Cómo no es el gusto de Scaloni si fue el Mundial?
2: Prefiere otros. Prefiere otros. Tiene otras prioridades como central.
3: ¿Tendrá que ver con que no sabemos si sigue o no sigue?
0: ¿El técnico?
3: Y claro.
2: ¿Y cuál cambia?
0: Yo creo que para mí el técnico está más arriba.
3: Porque si el
0: mensaje
3: no
0: de Chiqui así arriba no lo da. ¿Viste?
2: Lo nombró Scaloni.
0: No, para mí Scaloni es una cuestión de cerrar un moño. Le van a dar la que pida. Es el momento de Scaloni. Él pensaba que era este Mundial. Sí. No fue el mejor pago. Él pensó que sí. No fue el mejor pago. En Qatar lo que ganó fue ridículo. Y salió campeón. Él pensó que en este Mundial iba a ganar todo.
2: Y no se
0: bajó porque Messi le dijo, yo lo juego. ¿Te acuerdan cuando renunció?
2: Sí, claro.
0: ¿Eh? En aquel momento. Sí. Entonces, a ver, vamos a... juguemos. Así no es un monólogo mío y si no juguemos a la selección. ¿Quiénes faltarían?
1: Y bueno, vos nombraste a Buendía, por ejemplo, sí, es algo.
2: Sí. Garnacho no está.
5: No. Sí, puede estar en el, no está en el proceso.
0: Garnacho, Diego.
6: No, pero no está. De los nuevos que están apareciendo.
0: De los nuevos está el chico de Gimnasia de Grima, ¿cómo era? Que era de Gimnasia, bueno, el volante. El pibito, el delantero.
1: No, vos es el de Vélez, Santiago Castro.
0: Santi Castro y el otro, que era Benjamín.
3: Santi Castro está.
0: Benja Domínguez. Ahora vamos ya a lo delantero, Benja Domínguez. Ahora vamos a lo delantero. En los volantes, siento que. Yo creo que va a ser el mediocampo, el del 6, por supuesto que va a ser otro mediocampo. El de los otros partidos ya se va a yerguir. Macalister, Enzo Barco,
1: Simeone,
0: Macalister, Enzo Barco, Simeone.
1: Nico González, si quieres por la izquierda.
2: Sí. Ah, basta de Nico González.
0: No, que va.
1: Y pero está convocado.
0: Está loco, va. Jugador fetiche de Calón, titular de la Juve en toda su vida, una figura del Mundial.
3: A mí me hubiera gustado ver en esta lista, no voy a mentir, con este arranque de temporada, a Dybala.
0: No, pero estamos en el recambio, chicos. Están leyendo al revés lo que va a pasar. ¿Sabés cuánto, ¿sabés cuántos jugadores más de 29 años tuvo Scaloni cuando debutó? Cuando debutó Scaloni como técnico de la mayor.
2: ¿Más de 29?
0: Sí.
2: Ninguno.
0: Uno. ¿Quién? Mercado.
2: Ah, Mercado.
0: Después eran todos entre 20 y 28 años.
2: Messi estaba ahí.
0: No, Messi no estuvo en la primera. No estuvo en el primer partido. Piti Martínez, Ezequiel Palacio. Los jugadores de él, viste que después fueron Monolochelso. Entonces ahora siento que se está mezclando la despedida de Messi, ¿no?
2: Que esto para mí la de verdad va a ser en
0: va
2: marzo.
0: Ser la próxima. Estará él.
3: Ojo que no se metan los mediocampistas que están y defensores que están ahora en Boca River como Andrada, como
0: va a llamar de acá.
3: Herrera,
0: va a llamar. Andrada tiene que estar.
3: Flores.
1: Correa incluso. Ángel
3: Flores. Hay que ver cómo vuelve.
0: Correa Armada para mí. Lo
3: cómo vuelve Andrada.
0: Montiel.
1: Lautaro Blanco.
0: El chico de Estudiante, el central de Estudiante.
1: Tomás Palacio,
0: que volvió a la lesión, que es de ellos, a full. Sí.
2: ¿Qué equipo tiene River, por Dios?
6: ¿Puedo decir que sigue el técnico?
0: Yo creo que acá hay toda una cosa de euforia manejada por el 10. De decir, vamos a hacerlo como corresponde, hacemos un partido de despedida, vos te quedás, para mí...
6: La dicha la dio Messi.
0: Para mí, lo que le Messi le dijo, vos te quedás.
2: Y si Messi para es un mí, embajador de la selección y tiene como un rol dentro de la estructura con Scaloni...
0: Para mí Scaloni, Messi le va a decir, vos te quedás, ¿viste? Porque sería...
1: O si se va Samuel, como dicen, y es Messi el que se incorpora al cuerpo técnico.
2: Si Messi no se retiró, boludo.
0: Qué bomba. Messi está jugando. No, Messi está jugando como la puta madre.
2: Yo no sé si
0: está
2: Messi
0: jugando
2: no
0: mejor
2: vuelve.
0: Que nunca.
1: Digo, para que se quede Scaloni.
2: Para mí puede volver.
0: Yo lo dije rápidamente.
1: Imagina paraditos Scaloni y Messi en un costado.
3: Buenísimo.
1: Dirigiendo la selección.
0: Para mí sabe un huevo Messi. Todas las cosas
2: que hizo. Más que Maradona como técnico.
0: Las cosas que hacía Messi dentro de la cancha con las miradas, las corridas. el gol que le hace a Croacia, el gol que le hace a Croacia, que le dice, vení, vamos los dos contra la raya, a Julián Álvarez, que lo agarra y dice, vamos los dos contra la raya y llevemos los dos centrales adentro, que el gol lo hace vos por ¿entendés?
2: Sí.
0: En la cancha él hace movimientos, hace es una cosa de un tipo que vive desde los 16 años pensando
6: la pelota.
0: Táctica y estratégicamente, ¿entendés? Guardiola, todo. Diego no tuvo eso.
2: Pero Diego
0: era puro Diego, puro fútbol, puro Diego. Este estuvo años de su vida
2: en otra escuela,
0: sabiendo a dónde se iba a parar.
3: Sí.
0: No, cuando camina, Diego jamás caminaba a la cancha mirando como si fuese un 5, como si fuese Busquets.
7: No, aparte la disciplina de Messi.
0: Diego era. Mirá,
2: impulsivo. Fuera al aire le pregunté cómo era Diego mirando partidos y me decía que el chabón. Le contaba estas cosas que vos decís, mucho la jugada, como que, pero no sé, eso me dijo Rocío Lío.
0: No, está
3: Messi
0: bien.
3: Muchas
0: pero
3: veces dijo eso.
0: Estuvo en la selección.
2: No, bueno, la selección no le fue bien, vamos a decirlo.
0: Pero en el partido clave.
2: A mi viejo lo quiero.
0: En el partido clave, dos partidos clave. Uno fue en la altura.
2: Y con Alemania fue.
0: Uno fue en la altura.
1: En Ciudad del Cabo contra Alemania.
0: Otro fue en Ciudad del Cabo con Alemania. Uno fue el
2: 6-0. Ahí se termina la carrera seria de Diego como entrenador porque no estuvo a la
0: No, él se autodestruye. Sí. Diego, un tipo que se autodestruía. Un fracaso de eso para Diego fue letal para su vida. Pero la verdad que planteó mal, hizo todo mal ese día. Y yo creo que este loco, que para mí va a ser empresario, ni en pedo se va a sacar al fútbol.
6: Yo no sé.
0: Para mí no se va a sacar al fútbol, ni en pedo. Para mí es empresario.
6: Técnico no va a ser Messi.
0: Pero que sabe un huevo. Sabe un huevo. ¿Viste? Hay cosas que dice que vos te das cuenta y dices, mira este.
2: Yo lo veo muy cerca de los hijos en cuanto a la carrera. Messi puede romper. Pasó con la Bruja Verón, la bonita excepciones. Los hijos de Messi, para mí, uno de los tres le va a salir crack.
0: El que juega de cinco es crack. El más grande, el que es menos Cherón, el que juega de cinco, tipo Busquets. Ese es cosa seria.
2: Creo que va a tener uno que va a ser.
4: ¿Y si se hace representante?
0: Para mí es empresario, tiene 150.000 negocios.
3: Tiene dueño de varios clubes.
0: Y le encanta. Acá el tema es lo que va a pasar en esta fecha. Faltan nada. Ya estamos.
2: El tema de las entradas va a ser un
7: partido del 6 de octubre.
0: Vamos a las entradas. Porque primero juega contra
4: Bolivia.
0: Bolivia en Córdoba.
4: Bolivia en Córdoba es el primero.
0: Suponete que los cordobeses rompan todo, cordobeses, tucumanos, todo lo que bajan, acceso a Luis, Catamarca.
2: ¿Ahí juega Messi también?
4: No.
2: 30 de septiembre en Bolivia.
0: No
2: es lo mismo.
0: No es lo mismo. No le importa a nadie, querido. Pero no se da cuenta lo que hizo.
2: Pagar 300 lucas para ver una entrada.
0: Sí, hay gente que sí. Hay gente que nunca en la puta vida va a volver a ver a De Paul ni a Otamén, no sé, los que jugarán ese día. A Nico Paz.
2: No,
0: porque no la tenés. Te estamos hablando de gente del centro del país que son multimillonarios, Diego. No seas ingenuo, boludo.
4: El Kempes el 30 va a estar lleno.
0: Aparte, odio tener esta.
2: ¿Cuánto vale ABC? Con Messi entonces?
0: Estamos hablando de eso. Vamos al centro del país, ¿no? Vamos al centro del país, zona multimillonaria. Aunque no juegue Messi, juegue Nico Paz, tiran a, no sé, a Thiago, no sé, lo que suceda. Julián, ¿no?
4: Julián está Lautaro, Enzo y McAllister, y Dibu,
0: vendieron todas, que explota todo. Acá el tema es en el partido en River.
4: Hay dos en River.
0: Por eso.
1: El primero es
0: sin Messi.
4: Burkina Faso
0: sin Messi.
3: Ese es el problema, en realidad.
0: ¿Quién garpa?
1: Y entre medio de la fecha, creo, ¿no?
0: ¿Quién garpa 300 lucas para después pagar 500 el día de Messi? ¿Te guardás la 500?
4: Claro.
0: ¿Empeñás a tu mamá para ir con tu hijo a ver al último partido de Messi en cancha de River? Es más, te vas a tomar el avión desde Formosa, el avión de Chuel, el avión de Bahía Blanca, el avión de Santa Cruz. Va a ser un delirio lo que va a pasar ese día. Pero
6: yo creo que estaría bueno que vayan a ver a la selección que no va a tener más a Messi.
0: Justo tres días antes de que juegue Messi.
2: Hay un partido.
0: El tema del filo, te estoy hablando. Hay algunos que irían a verlo dos, por supuesto. Pero el que se toma el avión desde Santa Cruz.
2: Sí, que sueña con ver.
0: Que tiene un sope y le comodó Rivadavia. Que toma el avión desde Salta.
6: Que consiguió la entrada.
0: Consiguió, y tiene un sope para el avión y todo. Y viene. ¿No? Con el hijo, último partido de Messi. Nosotros, el argentino, es un gastador de eventos culturales que no existe en ninguna parte del mundo, porque en Broadway va gente de un buen nivel adquisitivo. en este país, la Argentina cultural, el argentino cultural, el que consume eventos deportivos y eventos culturales como teatro, festivales de provincias y demás, eso no existe en ninguna parte de Latinoamérica. Eso es nuestro, inherente a la clase media, clase media cultural argentina. La clase media argentina no solamente tiene un sope para hacerse un asado los fines de semana, tener un auto, irse de vacaciones, sino que gasta en cultura, gasta en evento. Exacto. ¿No? Que es lo que está destruyéndose lentamente.
2: Por eso tenemos, ¿no?, la movida teatral que casi a nivel...
0: No, y los festivales de la
2: provincia. Todos los
0: festivales de la provincia.
2: No hay nada parecido en el mundo.
0: Por eso cuando muchos gobernadores se cagaron porque te auditaban los números por llevar a Lali, fue un error total. Vos tenés que decir, yo lo llevo con el pecho inflado porque a mi gente no puede viajar a Buenos Aires a ver a Lali a cancha de River. Yo se lo traigo. Estoy invirtiendo en cultura, que es el ADN de la Argentina de la clase media. La Argentina clase media es trabajadora y cultural y culturosa, ¿viste? Que lee libros, que lee revistas, que ve programas de tele, que va al cine, que ve teatro, que ve festivales de sus provincias.
2: Que disfruta del entretenimiento.
0: El entretenimiento, claro. No, pero cultural.
2: Pero bueno, el nivel...
0: Sí, el evento deportivo con Messi, puta. Mirá, querido. Por favor, histórico. Entonces creo que en Córdoba va a ser un avasallante. Y en los dos partidos de River hay un partido que queda guacho, ¿no? Hay un partido que es el anterior al que se despide, sí, Messi.
3: El que se despide en medio. Messi,
0: boludo.
2: Tienes que poner las entradas muy
0: 200.000 en el anterior tenés que ponerla sanada.
6: Sí. 20 minutos.
7: Total, pues la gente va a priorizar el
0: que se va a ser un delirio. Porque aparte las pones a medio, vienen los uruguayos, los paraguayos.
2: Vale?
0: Los ricos de Paraguay, los ricos de Uruguay, los ricos de Colombia, los ricos de Chile. Esa gente va a estar. Entonces, conociendo el paño, va a haber entradas de
2: medio palo.
0: Luca y media. Va a suceder.
2: Sí.
0: Entonces yo creo que la cosa media joba va a ser el partido anterior. Lo que pasa es que la gente va a querer ver a Messi por última vez. ¿Por qué? Y no lo vi cuando vino acá. No,
7: va a colapsar.
0: No me animé a Qatar. No tenía visa para ir a Estados Unidos. No.
3: Yo por lo menos nunca lo vi a Messi en vivo. Entonces yo
7: tampoco, chicos, quiero ir.
6: Ya recibí pedidos.
7: Quiero ir.
6: No, quiero decir.
3: Yo ya apuesto todo el partido contra
6: el celular.
7: Quiero ir.
2: Para mí no hay un valor justo.
0: No.
2: Saca la reventa porque es otra cosa.
0: No.
2: Porque ¿cuál es el precio del último partido de Messi? Medio palo, puedo decir, es un botón. Pero
0: no.
2: Acá
0: el empresario no piensa en el papá que obvio, quiere llevar a su hijo
2: mamá.
0: Vender auto, maestro. O sea, el empresario dice que
2: ¿cuánto la pones?
0: Un Lopa.
2: Decime un precio
0: de la popular.
6: Pero también puede decir que va a ir Messi a ver el partido anterior al que la
2: despedida. No va.
3: No.
2: Viene
3: no,
2: por el partido.
0: Viene para eso.
6: Ah, viene
0: para eso. A lo mejor es guarda. Guarda.
6: Claro.
0: Guarda, Mañana lo voy a deslizar eso.
3: Que se aparezca en...
0: Mañana
7: muy bien, Gallego, buena observación.
0: Son tres días
2: no, pero por ahí
0: tiene que ir con los nenes al palco.
8: Además que va a llegar el mismo día de la semana. Llega el sábado, ve el partido anterior en
0: el sábado palco.
8: El sábado es justamente el anterior.
0: Pero el es el miércoles.
8: Sábado 3 de octubre.
0: El del es el miércoles.
8: El otro es el martes
3: 6. Martes 6.
2: Pero escúchame, 250 lucas.
0: Puede ser, ¿eh?
2: 250 para mí más.
0: ¿Sí?
2: Es barata.
0: Sí, barata, sí, está bien.
2: Pensamos la coyuntura del evento. Se retira.
0: Sí, me queda tanda, mi
2: el
0: boludo.
2: Más grande de la historia.
0: Sí, sí. Facu, estás en Narnia. Escúchame, negro, estoy muy atrasado.
2: ¿Qué pasó?
0: Me voy. Facu. ¿En serio? ¿Nada más? Ah, Facu, muy bien.
2: Vamos ahora.
0: Perfecto. No, estaba muy bien la charla. Perdón que la corté.
2: Medio palo, para mí, medio palo la popular se vendería lleno. O sea, la vendés todas. Medio palo, que es un número.
6: Con Messi va a ser un precio.
2: No tiene precio.
6: Increíble.
2: Increíble
6: de pagar para
2: no
6: una.
2: Pensaba eso,
6: una
0: su, último,
6: normal.
0: Su último partido con la camiseta que usaron todos los extranjeros que coparon Estados Unidos. Todos los chinos, los cosos, los irlandeses, los japoneses, los suecos. Esa camiseta que ellos tienen no la va a usar nunca más. No.
6: Aparte dicen que toda la gente tiene que ir con la camiseta número 10.
7: Pero para, ¿vos crees que Messi que permitiría que la entrada fuera un precio
6: tan
7: elevado?
0: No, no sé.
7: No, que con el comentario que hizo la última vez de que faltaba empleo de todos los argentinos que la estaban pasando.
2: No se meten. Y no la regala las entradas.
0: No se meten.
2: Si cambia la ecuación.
3: Por él la regala.
0: No se mete. Cuando la Talope se cobra.
5: Así, no es de Messi.
0: Para Messi, sí. No vamos a desromantizar.
5: Bien ganada, igual.
0: Por supuesto.
5: Cuando se vaya.
6: Y no te extraña que.
5: Te vas a dar cuenta cuando se vaya.
6: Y no te extraña que lo que gane lo va a donar para alguien.
5: Seguro. Va a regalar la entrada del partido anterior.
0: Sí, seguro. Exactamente, porque la de él va a ser tremenda. Sí. Pero acá el tema va a ser cuando él se vaya, ¿cómo vendemos los
2: ¿cuánta
0: partidos?
2: ¿Cuánta gente entra en River?
0: 90.
2: Yo sí, vos ponés, si hay, yo creo que hay 60.000 tipos que pagan una popular un palo.
0: Ya, ay, pero por supuesto.
2: La ponés.
0: Ahí ya tenés ahí, Garrón. No, eso va a ser hermoso. Hermoso va a ser la tanda que tengo que hacer ahora. Facundo, me llevaste como un campeón.
8: Para, primero te digo los últimos 5 jugadores que nos dijimos, los 5 delanteros.
0: Faltan los delanteros. ¿Por qué no me interrumpiste antes,
8: Matú? Pues estaba interesante.
0: Pará cuando voy a mandar la tanda.
8: Pero sí, son 5 nada más.
0: A ver.
8: El Flaco López, Santiago Castro, Julián Álvarez, Lautaro Martínez y Lionel Messi.
1: Nos falta uno. Gianluca Prestiani.
8: Ya lo dije en antes.
0: No, lo dijeron los volantes.
3: Claro, porque arrancó.
0: No, es volante. No, es delantero.
1: ¿Cómo que no?
0: No, es delantero.
1: Es delantero.
0: No,
1: Prestiani es wing. Es wing derecho.
0: Es wing derecho. Si juega por izquierda, Benfica.
1: Wing derecho.
0: Pero te juego mi casa contra una caja de fósforo. Mi casa. No,
1: yo como lo elijo, como lo determino yo.
0: Ah,
1: bueno.
0: Ok. Sí, yo te grafico y lo elijo de nuevo.
7: Como DT. Encima quiere ser DT.
1: Locuras no. Locuras no.
0: En el simómetro. En el simamómetro. En el simómetro. Me gusta el simómetro. No.
1: Para mí es delantero. Y hasta Nico González también podría ser delantero.
0: Para mí también. Te la tomo más la de Nico González que la de... Pero Prestiani está en una parte, está en un gran momento. Prestiani y Echeverri. Prestiani y Echeverri, una dupla.
3: Los dos en Benfica.
0: Recuerden esta dupla. Tanga y ya venimos.
1: Extremo derecho en Transfermarkt.

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0: suena Los Redonditos de Ricota. Qué lindo cómo se prendió la gente con el tema.
1: Impresionante.
0: Select Sound. Yo tengo mi selección.
2: Calentito los panchos.
0: Tengo.
1: ¿Apreciani de qué lo pones? De 8.
0: Ah. No, por izquierda, Apreciani. A mí me gusta mucho GI. Siempre me gustó mucho GI. Sí, siempre. Muy loco es. Hoy no sé quién fue que lo dijo, si Farinella o qué. Cuando levante la cabeza Enzo o McAllister y quieran perfilar para la derecha y no esté Messi. Y esté Nico Paz, ¿no?
1: Pero ya hemos jugado y nos ha ido bien sin Messi.
0: Sí, sí. Todos corridos para la derecha con De Paul por derecha.
1: La sensación es que ahora Messi va a estar viendo el partido con un control remoto tirado en un sillón.
0: Yo no sé.
3: Y Julián,
0: ya renunció una vez y dijo esto y volvió y salió campeón del mundo y subcampeón del mundo con 39.
3: Y las conquistas.
2: Era otra vibra.
0: Para mí.
3: Y sí puedo, ¿yo por qué no?
0: Si está rompiendo, boludo. Vuela.
4: La vuelta en ese momento fue una vuelta con aires de venganza de todo lo que había sufrido.
0: Ha sido campeón del mundo. Y esta va a jugar de 5. Va a jugar los segundos tiempos. Periodistas de esta radio. Gente avesada. Entrará en los segundos tiempos. La figura del mundial. No, titular no. La figura excluyente del mundial. No de Argentina, del mundial.
1: Impresionante.
0: ¿Viste? Entonces, el tema es. Si vos. Nunca lo viste, vendé tu auto, hay que ir a verlo.
5: Yo algo voy a hacer porque nunca lo vi a Messi en vivo y algo voy a hacer para esta fecha FIFA.
0: El ruso.
2: Romper el chanchito.
5: Romper el chanchito.
0: El ruso armó, ya me mandó, el ruso de app me mandó el flyer con el nombre, no lo voy a decir ni en pedo. Lo voy a decir porque no lo voy a usar. Moranzabet. Sí, aparte suena bien, boludo. Moranzabet, también me gusta. Sí, de ahí. No quiero, no lo voy a decir esto. Lo estoy descartando. Igual es nuestro. ¿Sabes cómo me entro? Con dos revólver entro. Se lo lleva a adjudicar Coco Ramón.
2: Hay que registrar este juego.
0: Escuchá.
1: Hoy comenta Coco.
0: Lo ¿con comenta quién les habla? Coco Ramón. ¿A quién?
1: Estudiantes de La Plata en hoy. Brasil contra Corinthians.
0: Sí, no hablamos nada. Estudiantes. 21, una 30. Cosa de ayer. ¿Lo digo al aire o es muy de botón decir al aire? No. Se felicita al aire y se corrige en privado. Háganme acordar cuando termine el aire una cosa del programa de ayer. Ajá. Que nos comimos. Lo cierto es que juega Estudiantes.
1: Sí, señor.
0: ¿Tenés ¿Juegan uno? ¿Definen uno?
1: No, juegan en Brasil. Juegan en el estadio de Corinthians.
4: Uno a uno.
0: Platense le ganó. Platense le ganó a Corinthians.
1: Yo le tengo fe a Estudiantes.
0: También, yo también.
1: Espero que llegue Tomás Palacios.
0: Sí. Tomás Palacios, el preferido de Mohamed.
1: Lo corre a la izquierda, bueno. No, Thiago Palacios, dijo
0: Thiago,
1: Mohamed.
0: Thiago, perdón. Tomás
1: es
0: el central.
1: No puede jugar.
0: ¿Vos tenés como iría?
1: Sí, a ver si me ayudan los chicos. Muslera, Mancuso como lateral por la derecha.
0: Eros Mancuso, me encanta.
1: Núñez.
0: Bien.
1: Buen central, sí, González Pires y Tomás Palacios.
0: El cabezón y Tomás.
1: El medio con Piovi. Pucho Castro.
0: Por la izquierda, Pucho Castro, sí.
4: Burgos.
1: Tobio Burgos por la izquierda.
4: Por derecha, mamá. Rodríguez.
5: Baltasar
1: Rodríguez.
4: Con Correa y Carrillo.
5: Arriba.
1: Equipazo. Equipo. Gran equipo.
0: Qué equipo, boludo. Y en el banco está C3, tiene de todo. Señoras y señores, nosotros. Vamos cerrando, ya llega el Cali Fidalgo, un programa que pasó bastante rápido, ¿eh?
1: Muy rápido.
2: Muy interesante.
0: Bastante rápido, sí, como si me hubiese quedado dormido. Pasó tan rápidamente. Muy bien, gracias, Galle.
3: Chao,
0: gracias. Muchas gracias. Muy
3: todos.
0: Bien, gracias, Chino.
5: La mañana.
0: Mañana, Zitanova y Virome.
5: Listo.
0: Dos Viromes. No, gracias, Matute.
4: Dos, una información, una efeméride. Bueno, información,
0: hermana,
4: 19 horas, Independiente Rivadavia, Atlético Tucumán, en Los Andes, con arbitraje Jorge.
1: Cuartos de final de la Copa Argentina.
0: Me lo tirás a las 2 de la mañana, Matute. Eso es el encargado de eso.
4: Un montón de información.
0: ¿Qué montón? Diversa. Estuvimos pelotudeando con el pro de Moranzón y 6 horas. Juega el equipo del dueño de la emisora y vos me lo tirás a las 2 de la mañana.
4: Y hoy cumpleaños Manuel Pellegrini.
0: Gracias, Rominita.
2: Gracias, Mariana, hasta so mañana. Much.
0: Espero que...
2: No, era una idea, una vaga idea.
0: Espero que llegue a puerto. Adiós, Gustave.
1: Bueno.
0: Ojalá que mañana vengas con que la gata está en su red.
1: Igual me tengo que ir a San Pablo. Desde allá te voy a transmitir, voy a estar con ustedes en el programa.
0: Traeme una marca de ropa que se llama Osklen. de San Pablo, que es una marca de ropa top brasilera de un diseñador paulista. Tráeme por favor dos camisas y dos bermudas.
1: Dale, de pásame el talle.
0: Te transfiero en dólares.
1: Dale.
0: El talle es esta. Muy bien. Señoras y señores, dejamos en compañía de Ocali Fidalgo. ¡Ganó Boca! Y la gente está contenta. Nos vemos mañana al término de Estudiantes de La Plata con Corinthians. Que Dios lo bendiga. Hasta mañana. Chao.

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Arranca la larghi, dali. Esta locura que no tiene cura, este fogón de la madrugada, esta sobremesa que hacemos entre todos. Un programa que sale desde muchos lugares y desde ninguna parte.

0: Mi nombre es Cali Fidalgo y junto al querido Marcelo Bafa, que Dios lo tenga en la gloria, hace 24 años nos dieron el comando de este espacio y después, bueno, le dimos nuestra impronta y desde hace 24 años el alargue es lo que fuimos construyendo. Un programa que tuvo muchos conductores, que lo inventó justamente el papá de Lolo Bernarde. Escuché el otro día que alguien se había robado el invento del programa. Dios mío, bueno. Nadie inventó nada, lo inventó el papá de Lolo. Y después fueron muchos conductores y terminamos nosotros hace 24 años con algo que iba a ser un programa clásico de trasnoche y que después fue tomando vuelo y se generó lo que se generó. Y hoy estamos con esta realidad después de... Nos agarró la pandemia, Marcelito se fue a otro plano. Empezamos a salir de todos lados. Bueno, hoy el programa es esto. Como el ave fénix, ¿viste? Se va reinventando. Y acá estoy yo, estoy con Mumbi González esta semana. Quique está de vacaciones, mucha gente de vacaciones. Y para los que no saben, salimos de distintos lugares. Yo salgo ya hace un montón de tiempo desde mi casa, desde el estudio Marcelo Bafa, precisamente. Suena bien, ¿no? Suena bien para salir de la calle. Mumbi González, que ya lo voy a llamar en un ratito desde Itatí esta semana. ¿Con quién voy a hablar hoy? ¿Con alguien más? Bueno, con alguien más seguramente. Bueno, estamos arrancando. Esta locura que no tiene cura nunca, ya vemos cómo...
1: Dale, Cali.
0: Bueno, están apurados hoy, Están apurados, viejo. Están apurados. Así no se puede. Siempre hay gente nueva, gente que se va sumando y hay que explicarle de qué se trata esto, querido.
2: La Largue es un programa que tiene y que es como que es un programa que La Largue es un programa

Bien, bien, muy bien. Cambiame la música, querido. Bueno, estamos con el tópico, ya vamos a hablar de fútbol, ya escucharon todo, pero ya vamos a hablar de fútbol. No se pongan nervioso, querido. Va arrancando la largue. Ya es el día óptimo de la semana.

Para este miércoles se espera cielo algo nublado, 7 grados la mínima, 14 la máxima. Jueves 11 y 22 las extremas con cielo algo nublado. Viernes 12 y 21. 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Y tenemos tópico, ¿en qué sos mejor? Porque sí, ¿en qué sos mejor que la inteligencia artificial? En hacer radio, dijo alguien por ahí, creo que el amigo Novo, claro, porque la radio es tremendamente humana. Yo que no soy el más avispado de los conductores de radio, puedo hacer mejor radio que la IA. Yo creo que es el más humano de todos los medios de comunicación y por algo sigue sobreviviendo, la mataron. Primero con no sé qué vino, el cine, después. El cine era mudo. Pero cuando te agarró voz ahí, dijo, oh, con el cine, con el... Chao, se muere. No, la televisión se muere. No, la internet se muere. No, y la radio, despacito, tranquila, así, ¿eh? Modesta, ¿cómo es? Sigue. Y la IA tampoco, querido, vamos. Y el fin del mundo generado por la IA lo vamos a transmitir nosotros por radio con un parlante. Vamos a decir, muchachos, hasta acá fuimos. Gracias, saludos. And so the conversation turned until the sun went down. 11 23 24 22 22 Cali.Fidalgo en Instagram, el alargue en Facebook. Vamos, vénganse, súmense, esto está arrancando. Estamos calentando motores, amigos.

0: temazo, loco, ¿eh? ¡Qué temazo!
1: Buen día, amigo.
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3: Hablan de fútbol.

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1: Buenas noches, este es un mensaje para El Alargue. ¿Hasta cuándo River Boca, River Boca, River Boca? ¡Basta de River y Boca! ¡Me tienen recontra repodrido! Los demás equipos también existen, no pasan, no son el ombligo del mundo River y Boca. ¡Harto me tienen!

0: Y sí, querido, volvió Boquita, resistió en Brasil, empató 1-1 y se trajo la clasificación desde el Morumbí. Ante San Pablo 1-1, está entre los cuatro mejores de la Conmebol Sudamericana. Toda del Vasquito, ¿eh? Con lo que tiene se las ha arreglado. Y míralo al tipo, ¿eh? Bueno, contento yo como hincha de Boca, por supuesto. Pero qué mejor que ir a una síntesis con los relatos de Leo Gentili y el comentario del partido de Hugo Balazone para el empate de Boca que lo deja entre los cuatro mejores de la Conmebol Sudamericana, queridos amigos.
1: Casi 14 minutos del segundo tiempo. La tiene Merentiel. La toca Merentiel para Delgado. Muy atrás. Delgado. La picó Delgado para Velasco. Velasco mano a mano con Arboleda. Engancha y pégale. Escapa por afuera. Levanta al centro. Pega en Arboleda. Gana con la cabeza Arboleda. El rebote le queda en las proximidades del área a Delgado. Exageradamente atrás. La pone para Sager Herrera. Herrera para Dilolo. Era buena para Boca. Pero vuelven a empezar desde atrás. Dilolo abrió para Lozano. La frena Lozano. Amaga tocarla para Paredes. Prefiere primero con Dilolo. Dilolo y el pase rasante para Azcacíbar. Tres cuartos de campo rival. Azcacíbar para Flores. La tira Flores por adentro, corre por esa pelota y se viene para pegarle a Lozano. ¡Tiro!

0: está menos pensado. El 4 que picó de 9 y quedó mano a mano con Rafael y le pegó de zurda a media altura y contra el palo derecho, ingresando al área. Boca arriba en el Morumbí, 15 minutos del segundo tiempo. Boca 1, San Pablo 0. Lozano, la garra charrúa para Boca, que se pone en ventaja. Boca gana, Boca 1, San Pablo 0. Boca defiende la alegría, como decía Benedetti, la defiende como una trinchera de la miseria y los miserables, de los graves diagnósticos, de los ingenuos y de los canallas. Gana Boca en el Morumbí. Silva, gira Andrés Silva, falta de Lozano. Ay, ay, ay, ay, ay, qué tiro libre. Arthur para pegarle de zurda, la pelota irá al área. Boca tiene que aguantar esta jugada con pelota detenida. Arthur y el centro, cabezazo, gol. Gol Duarte, gol de San Pablo. Domingos Duarte de cabeza. Había que aguantar esa jugada con pelota detenida. Boca, el tiro libre de Arthur, el tiro libre de Arthur, la zurda de Arthur, la cabeza de Duarte, definió cruzado contra el palo derecho de Montero, que voló y no pudo evitar el empate. Ahora están 1-1 San Pablo y Boca. Ya tenemos 43 minutos y medio del segundo tiempo. Boca 2-1 arriba en el global, pero ahora hay que aguantar. Se quieren pelear los paulistas, lo dio por terminado Gustavo Tejera. Ganó Boca, ganó Boca, Boca, Boca, Boca, Boca, Boca se clasifica a la semifinal de la Copa Sudamericana.
1: Impresionante clasificación de Boca a semifinales, dejando la piel, volviendo a clasificarse en Brasil, volviendo a hacer la pata ancha en Brasil. Hoy sufrió, tuvo algunos errores en el mediocampo, le falló Paredes, el que nunca falla, pero su arquero, los pibes del fondo y el coraje de Boca para ser inteligente y maduro en buena parte del partido, jugando con la desesperación del San Pablo y con un gol inolvidable de Lozano. Lo bien que aparece Lozano, que si Boca escribe su historia en esta Sudamericana, mucho se recordará de este gol del lateral uruguayo.
2: A esto, a clasificar, a hacer un partido como que habíamos hecho en casa. Creo que hoy también lo hicimos muy bien. Clasificamos, que era lo importante, queríamos ganar, pero bueno, lo importante es estar en semifinales.
3: ¿Cómo lo viste? ¿Cómo lo podés analizar que terminó recién? La sensación de cómo jugó Boca hoy.
2: No, muy bien, muy bien. Creo que en general hicimos un gran partido, fuimos a presión alto. Cuando tuvimos que jugar, jugamos. Cuando tuvimos que tirar y ser inteligente, lo hicimos. Cuando tuvimos que meter, lo hicimos. Así que era una prueba de madurez y creo que lo hicimos muy bien.
3: Y siguen jugando en todos los frentes.
2: Así es, tenemos que pelear todo lo que estamos jugando porque somos Boca y así tiene que ser.
4: No tuviéramos que trabajar, estaría más fácil. Pero bueno, feliz de haber avanzado. El grupo pienso que trabajó todo el partido muy bien y competimos de buena manera. Hay que acostumbrarnos a vivir estas distancias.
3: ¿Cómo la viste la posición adelantada? ¿Estabas seguro? ¿Estabas convencido?
4: Sí, sí, tenía, porque dos jugadores de ellos estaban solos. Era difícil que no estaba, pero tengo entendido que estuvo muy fina. Más allá de eso, pues tenemos que estar muy atentos. Son desatenciones que te puede costar un partido. Son cosas que tenemos que mejorar, pero en general bien por el sacrificio del equipo.
5: Creo que lo hicimos bien. Después, bueno, esto es fútbol, me hubiese gustado ganar, la verdad. Pero bueno, el empate nos da la posibilidad de pasar a semifinales. Y repito, como entrenador felicito a mis jugadores y como hincha le agradezco. Después pasaron 26 años, ya no me puedo mover y no hay mucho más. Orgulloso del grupo, de la unión y que bueno, vamos para adelante. Llevamos 3 meses, estamos vivos en todas las competencias y sabemos que venimos de un trajín largo y complicado de partidos, de todos partidos importantes, de todas finales. Por eso orgulloso del grupo, pero bueno, ya mañana hay que empezar a pensar en la liga, que es algo que tenemos que tratar de seguir mejorando, de competir, de estar más más cerca de las primeras posiciones, y bueno, para eso jugaremos el domingo ante San Lorenzo. Trataremos de conseguir los tres puntos. Vamos a ver en el viaje el tema físico, y bueno, trataré de poner como siempre lo mejor.
6: Boca resistió en Brasil, se trajo la clasificación del Morumbí empatando 1-1, y ahora sí, está entre los cuatro mejores de la Conmebol Sudamericana. La noticia deportiva o futbolística del día, en la mano de los especialistas, no hacen mano mía, querido.
7: Buen día, amigo.

0: Qué temazo, loco, ¿eh? Qué temazo.
1: Qué temazo, loco, qué temazo. Señoras y señores, siempre estimula y sienta bien un poquito de Toto.

Bueno, perdón, perdón, pero me cuando hay un lindo tema lo dejo correr un poco. Porque si no, algunos dirán, che, dejate mucha música, otros dirán, che, flaco, me tapás el tema. Bueno, nadie se conforma. En un programa de radio vamos a conformar gente. Vamos.

11-23-24-22-22, Cali.Fidalgo en Instagram, el alargue en Facebook. ¿En qué sos mejor que la inteligencia artificial? Dice Manuel el Gallego. Abrazo, Manuel querido. Yo creo que en decir con los amigos boludeces que sumen al hilo, una tras otra, y cagarnos de risa.

0: batería justo cuando estoy para mandar un audio importante. Eso no lo calcula ningún algoritmo. Soy mejor que la IA en confundir el azúcar con la sal y arruinar un café a las 3 de la matina, dice María Ferreira desde Gualeguaychú. La IA jamás va a entender mi talento para romper una ojota nueva en 2 días. Manda abrazos Tadeo desde San Martín.
1: ¡Ay, qué fiebre hay!
2: En otros tiempos, el alargue hubiera sido censurado.
1: Así, así.
2: Ah. Ahora debería ser obligatorio.
0: Fue separado porque me quedé sin música. Vos sabés que les cuento una infidencia, sueño. Muchas veces, yo fui DJ y pasé música, sueño con el bache, bueno, en radio ni hablar. Sueño que me quedo sin música. Recién me quedé sin música, tuve que disparar el separador, porque si no, quedó un bache, amigos. Esto es Player con Baby Come Back, sonando en la madrugada de la red. 11-23-24-22-22, cali.fidalgo en Instagram, el alargue en Facebook. Ya estamos en el día óptimo de la semana, ¿eh? Funciona hoy el miércoles, funciona todo como loco.

Ahí va. 7 grados la mínima, 14 la máxima para el miércoles, que como dice la Universidad Fidalguística de Massachusetts, es el día donde más actividad hay, ¿eh? Porque el lunes uno no tiene ganas de nada, porque es un embole, el domingo, o sea, domingo-lunes, ¿no? Y el viernes, está dale, vamos. Y entonces, ni chicha ni limonada, pero el miércoles da justo el nivel de ganas de hacer y de ganas de joder, y estamos en el medio. 7 grados la mínima, 14 la máxima, con cielo algo nublado. Mañana jueves, 11 la mínima, 22 la máxima, con cielo algo nublado. Viernes, 12 y 21 grados, las extremas. Rocío de Trelew dice que es mejor que la IA en emocionarse cuando escucha un tema que me hacía bailar con mi viejo. Sergio desde Villa María, soy mejor que la IA en discutir con el GPS y perderme igual. Hay mucho tachero viejo que no sé ahora, pero se resistía y te mandaba a cualquier lado. GPS, que va por el GPS. Igual el GPS a veces... Soy mejor en que la IA te puede indicar cómo hacer algo, pero no puede realizarlo. Muy bien, tengo un gran mensaje acá del Turco de Floresta, a quien le mandamos un abrazo grande. Saludos desde Asunción del Paraguay, los escucho desde siempre, y para lo único que uso la IA es para diseñar flyer para mis eventos de DJ, y jamás va a ser delirar a la gente como yo poniendo música en una fiesta.

Efemérides deportivas. 16 de septiembre. Un día como hoy de 1950, Lanús se consagraba campeón de Primera División B. Esa tarde en la Paternal le ganaba Argentinos Juniors por 3-1. El entrenador era Mario Fortunato, quien había dirigido a Boca, campeón en los años 1930 y 1931. También un día como hoy, pero de 1953, nacía en Santiago de Chile Manuel Pellegrini. El ingeniero fue campeón en la Argentina como entrenador de San Lorenzo de Almagro y River. El 16 de septiembre de 1954, por primera vez eran nominados los cuatro árbitros ingleses que dirigirían en el fútbol argentino. Eran ellos Thurman en cancha de Racing, Turner en Lanús, en el partido Lanús a Lorenzo, Elliot en Tigre, Gimnasia y Esgrima La Plata, y Burfield, que era el árbitro del partido Rosario Central Chacarita Juniors. Un día como hoy de 1973, Huracán se consagraba campeón metropolitano pese a perder en el estadio Tomás Adolfo Ducó con Gimnasia y Esgrima La Plata por 2-1. El Globo, que era dirigido por César Luis Menotti, se consagraba a falta de dos fechas para el final del torneo, ya que Boca, su escolta, caía en Liniers frente a Vélez. El 16 de septiembre de 1979, Rosario Central, con dos goles de Vacas, le ganaba a Estudiantes de La Plata por 2-1, gol de Hugo Gotardi. Ese día debutaba en el canalla Daniel Carnevali, luego de su paso por el fútbol europeo. Un día como hoy de 1993, fallecía Miguel Armando Ruggilo, arquero que jugó en Tigre, Vélez Sarsfield y la selección nacional, convertido en héroe por su gran actuación en Wembley en un partido ante Argentina e Inglaterra en 1951, que ganaron los británicos por 2-1. También jugó en el León de México, O'Higgins de Chile y Palmeiras de Brasil. Un día como hoy de 2004, después de la renuncia de Marcelo Bielsa y la negativa de Carlos Bianchi, José Néstor Pekerman asumía como entrenador de la selección argentina. Y el 16 de septiembre de 2007, Boca le ganaba a Banfield por 6-0 en el estadio Florencio Sola, en la mayor victoria de los Geneises sobre el Taladro como visitantes. Esa tarde Martín Palermo convertía ni más ni menos que 4 goles.

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1: Se acopla, amigo.
2: Esta se acopla, mirá. Señoras y señores, esto no se detiene. Es miércoles, el día óptimo de la semana. 11, 23, 24, 22, 22. Cali.Fidalgo en Instagram y La Larga en Facebook. 14 la máxima, 7 la mínima para hoy. Algo nublado el cielo. El jueves, algo nublado. 11 y 22 las extremas. Viernes, parcialmente nublado. 12 grados la mínima, 21 grados la máxima. Ya me fui al de mambo. El sábado, mínima 14, máxima 23.

0: Bueno, me voy a ir mientras seguimos recibiendo mensajes de todos ustedes en el 11 23 24 22 22 cali.fidalgo en Instagram y la larga en Facebook. Con el gran Umbi González, un abrazo a Johnny Scanlan, no sé si estará escuchando hoy desde Bélgica, pero los otros dicen estuvo, así que le mandamos un abrazo grande. Le voy a llamar a Humberto, el cura largueño, que está en Itatí, que está en Itatí. Mucha actividad, está apurado hoy.
1: Para vos todo el tiempo.
0: Estás apurado, yo te noto. Ah. Te noto que estás muy apurado. Yo también, ¿eh? Yo me parece que te voy a... Antes de que termine el bloque este, te voy a tener que abandonar.
1: Sí, pero por otro apuro.
0: Te voy a tener que abandonar, ¿eh?
1: Ando un tiburón dando vueltas.
0: No, está tremendo esto. Son cosas que pasan, me agarran rara vez, pero me han pasado al aire. Para los que dicen que esto es una pelotudez, ¿viste? Que yo te da, y vos estás al aire y no podés cortar, porque además no tengo un tipo que le digo, dale, estoy al aire, hermano, no puedo cortar.
1: Qué barro, sí, no, tremendo.
0: No sé si te habrá pasado. ¿Te pasó en alguna situación así? Si no saben quién es, lo que escuchan por primera vez el programa es Humberto González, cura alargueño, pero no porque es de la religión alargueña, es alargueño por el alargue y es cura de verdad. Yo siempre aclaro esto porque no sé cuánta gente piensa que. No es cura ese. Sí, es cura, da misa en la iglesia de la Compañía de Jesús en Córdoba, pero ahora no está en Córdoba, está en Itatí haciendo, ¿qué me dijiste?
1: Estoy haciendo una misión con un grupo de jóvenes y el sábado vamos a peregrinar de Corrientes a Itatí.
0: Estás muerto.
1: Peregrinación juvenil.
0: Estás cansadísimo, boludo. ¿Cuántos días hace que no dormí bien?
1: Y desde el viernes.
0: ¿Del viernes pasado?
1: Sí.
0: Sábado, domingo, lunes, martes. Hace 5 días que estás hecho. Se te nota.
1: O sea, duermo en mi cama donde me crié. Estoy durmiendo en la casa de mis viejos, pero. Pero bueno, estoy con muchas cosas, atajando penales, y ayer también me falló la camioneta de mi viejo, que es la que uso acá.
0: No.
1: Así que estoy a pata.
0: Viste que cuando está... Ahora, ¿qué? ¿Cómo? A ver, te voy a hacer una pregunta ya casi filosófica. En ese momento, porque vos estás haciendo una obra para la iglesia, para el Señor, estás laburando todo, te estás rompiendo... hace 5 días que no dormí, no te arranca la camioneta. ¿Qué sentís en ese momento ante el Señor Jesucristo? Dale, decime la verdad. Decime, ¿no lo puteás un poquito? Dale.
1: Diga. No, es el momento donde creo en el enemigo.
0: ¿Cómo es la cosa? Le echás la culpa a otro.
1: Y sí, porque te pasa cuando... hay cosas que te pasan cuando estás haciendo bien las cosas.
0: Ah, mira. Bueno, a ver, contame ese punto.
1: Te dirán.
0: No, contame cómo me interesa ese punto de vista, porque yo cuando estoy haciendo muchas cosas y se me complica por algo, a veces lo puteo un poquito. Digo, no, vos no me querés, sí. A tu hermano, y le lanzo epíteto de grueso calibre. Pero vos que sos el que nos guía, digamos, si va alguien golpea y entra a la misa, a la iglesia, está vos. Entonces ahí, digamos, ahí en ese momento, ayer, estabas hasta las pelotas, porque yo te noto, estás cansado. De hecho, te digo, Umbi... ¿querés hacer? Porque yo le hice una propuesta a mí, sí, estaba. No, era para no decirme que no, pero me lo dijo de una manera que digo, bueno, no lo voy a exponer. Entonces, bueno, vos estás hasta las manos haciendo cosas hace 5 días que no dormís bien, estás cansado. Y el transporte que tenés, que la camioneta de tu viejo no arranca, digamos. A ver, yo mando toda la. Lo puteo un poquito.
1: No, yo siento que él está ahí al lado. Pero bueno, siempre hay algunas manos que meten ahí.
0: Vos decís que es la contra la que mete mano en el carburador de la camioneta. ¿Qué, sabés qué era técnicamente en la camioneta o no?
1: Algo de la bujía y algo que se llama el cigüeñal, no sé qué.
0: Ah, pero tenía varias cosas. Una cosa a la parte. O sea, que estaba rota. Digamos, más allá de a quién putear, es que no tenía mantenimiento esa camioneta.
1: Tiene, o sea, porque la computadora viene a los tipos y te escanean y te dicen.
0: Ah, es una camioneta. ¿Por qué? ¿Por qué yo por qué eso sí que era una camioneta vieja?
1: No, es una modelo 2016.
0: Ah, no, tiene 10. Bueno, tiene sus años, pero no, yo pensé. Sí. ¿Sabes? Mirá vos la imagen, ¿no? Mirá, lo que es la radio. Que yo me imaginé, la camioneta de mi viejo, dijiste vos, no sé por qué una camioneta Dodge 73. ¿Por qué el cerebro creó esa camioneta? Nada que ver. No sé qué camioneta. ¿Eh?
1: No, no, de hecho anda re bien. Hemos andado en las vacaciones, fuimos a Paraguay, volvimos, estuvimos. Tiene su mantenimiento y la computadora es impresionante. Cuando la escanean,
0: sí,
1: te dice que se le hizo, te detecta todo, digamos.
0: Ah, está bueno eso, porque si te mete en mano y te dice, le arreglé tal cosa y no le arregló, la computadora dice, no,
1: no, para. No, no.
0: Ajá.
1: Vienen los tipos, te sacan ahí una pantallita.
0: ¿Pero qué camioneta es? ¿Marca algo para...?
1: Una Ford Ranger.
0: Ah, o sea, tiene una Ford Ranger y yo, a mí se me vino una Dodge del año de los 70.
1: No,
0: ¿por
1: no,
0: qué?
1: No, no.
0: ¿Por qué la cabeza genera esas cosas tan hermosas?
1: Yo,
0: o sea, tan bueno y tan malo, porque yo ya te estaba subestimando la camioneta. Digo, mira, la camioneta que tiene, tiene 40, 50 años y no anda. No, tiene 10, que tampoco es, pero es...
1: No, pero tiene menos de 100.000 kilómetros, tiene...
0: Está bien.
1: 68 mil kilómetros.
0: Después de los 100.000 entrará, chao.
1: Sí, y igual el Gol ya va por casi llegando a los 200 en Córdoba y dale que dale.
0: El golcito. ¿Viste que hay autos? Sí. Hay autos, loco. Mirá, hay un video justamente en Córdoba donde hay una inundación, no sé si fue el año pasado o el anteaño, sí, donde va una camioneta, no sé si es una Amarok o qué miércoles, va a intentar pasar eso y se caga la camioneta, se ahoga, se la lleva el agua. Y después sí, va un loco con un Renault 12, hermano, todo destartalado, y pasa. ¿Viste? Hay autos que son...
1: Y los Renault 12, yo digo, son los gorditos. Los gorditos insolentes, ¿viste? Atrevido.
0: Pero hay autos en serio que son... Después tenés marcas talleristas, ¿no? No nos vamos a meter con la marca ahora, pero... La otra vez dijo, había un mecánico que decía, gracias a tal marca y tal marca, me hice la casa, dice, cuando ve y por ahí le ponían marcas que no son talleristas. Hay marcas que son talleristas, fueron talleristas siempre, y es muy loco eso. Yo de chiquito me decía, no, mi viejo decía, no, esa marca no compro porque es tallerista. Ya todos se estarán imaginando cuál es. Ahora, cambiaron las fábricas, se hacen en distintas partes del mundo, se hacen con otra tecnología, con otros ingenieros. De hecho, hay autos que son de esa marca, pero lo fabrica otra. Y sin embargo, no sé si le ponen cuando le ponen el logo al auto, se caga todo el auto. No sé qué
1: sigue pasa. Siendo, sigue.
0: ¿Se entiende lo que quiero decir? O sea, autos que no tienen nada que ver. Lo único que comparten es la marca. No comparten la mecánica, no comparten la tecnología, no comparten la década. Yo creo que haces el mismo. Viste que hay autos, no sé si deben saber todos, que hay muchos autos hoy en la industria, además porque hay cada vez menos marcas, pero por ahí hay un auto que se hace sobre el mismo chasis y con distintas marcas. De hecho, acá en Córdoba, hacían una... puedo dar la marca, Renault hacia Renault Nissan, y había hecho la Mercedes, la camioneta Mercedes-Benz, que después se cayó el proyecto y quedaron las camionetas, no sé si la habrán vendido, le habrán cambiado la parrilla o qué, pero eran tres camionetas que eran iguales, y cambiaban las tres pelotudeces. Ahora, yo he visto autos que son el mismo auto y vos le pones a uno un logo y al otro otro logo y el logo ese se va al taller y el otro no.
1: Va al taller, el otro sigue andando, sí.
0: ¿Cómo puede ser, viejo?
1: No, increíble.
0: El tipo decía, con esto me hice una casa. Le agradezco al dueño de tal auto.
1: Impresionante, y el otro pobre.
0: Claro, tremendo.
1: Ahí está.
0: Pero justo se te... lo tuyo es una cosa... Una cosa desgraciada. No te acompaña, señor, no te acompaña. Bueno, tengo algunos mensajes. Un abrazo a Jorge de Rosario. Dice que somos la compañía cuando viaja de madrugada. Seguí así que está buenísimo. Gracias. No, es que no puedo cambiar yo. A ver, hay cosas... Sí, cambio. Yo siempre explico. Yo sé que explico mucho el programa. Lo explico mucho, pero bueno, porque estamos en confianza. Desde la forma de hacerlo, no es lo mismo hacer un programa a la madrugada. Por los recursos, la pobreza de recursos que tenemos. De hecho, nos tenemos que juntar personas que están... Ahora falta Kiki y no hay nadie que hable de deporte, así que durante 15 días yo leo los resultados. ¿Qué otra cosa voy a poder hacer? Si el que me escucha sabe más. Bueno, pero además se hace todo con poca gente. Yo siempre digo, es facilísimo. No sé si es facilísimo, tampoco vamos a subestimar, pero... Primera mañana que tienen todas las radios, todo el arsenal, son 20 personas haciendo el programa. Ahora somos yo manejando muchas cosas, desde los botones, generando producción, hablando con vos. Está el Negro Santa Cruz en la radio y nadie más. Eso es todo el programa.
1: Pero, ¿sabés qué salva? La honestidad. Bueno, porque todos esos otros programas nunca te dicen quién falta, quién no viene, quién no vino.
0: Y bueno, pero
1: a veces vos te das cuenta, porque el tipo que te molesta, la tipa que la voz te molesta, es decir, gracias a Dios, hoy no vino, o sea, que no vino.
0: Bueno, nadie pero, dice pero, nada. Pero no, bueno, el tema es si molesto yo. Entonces, sigan así. Sí, yo voy a seguir así porque no sé otra manera de hacer las cosas, sobre todo en este horario. En otro horario, por ahí sí. Pero yo no tengo manera de, viste, alguno dice, tenés que ponerle más ritmo, alguno dice, ponerle menos ritmo, y pero no, yo no le pongo ni más ni menos ritmo, soy esto, bien malo, más o menos. Esa, la gente que te quiere cambiar, bueno, yo cambié un montón de cosas porque tengo 55 años, no soy, ayer hablaba con los chicos que hago, dicho sea de paso, los invito a mi programa y canal de Fórmula 1, siguiéndolo a Franco Colapinto y haciendo otras cosas, no solo a Franco Colapinto.
1: Sí.
0: Algunos de los argentinos que están afuera también, no como Jorge Magistri, que le sigue a 400 porque es el laburo de él, pero bueno, vamos a tener muchas entrevistas, muchas cosas. Se llama Sorry Mate TV. Y Nico, Sorry Mate TV, si no busquen Cali Fidalgo Fórmula 1, mírenlo porque está bueno. Me voy a empezar a agrandar, como me dijo mi amigo Alejandro Mesor acá. Empecé a creértela un poco, me la voy a empezar a creer, ya está. Ya estoy en 55. La verdad que está buenísimo, bro. Así nomás se los digo. ¿Y a dónde? ¿Qué lugar que estoy? Eso. Que Nico escuchó muchos años en la larga hasta que se fue a vivir a Estados Unidos. Sí. Y lo heredó del abuelo, porque con el abuelo escuchaba. El otro día me escribió a la madre y dice, qué bueno que esté laburando con vos el tipo con el que mi viejo le hizo escuchar Radio Nico. Y Nico después se recibió de licenciado en Comunicación Social. Bueno, mirá, la vuelta a la vida nos pone juntos en un proyecto que la verdad está buenísimo. Y tuvo 250.000 visitas desde que arrancamos en 2 meses. Así que
1: impresionante.
0: Para muchos será poco, pero para nosotros un montón. Y le hice escuchar muchas cosas viejas de la larga que le escuchaba. Le digo, todo esto no lo puedo pasar más. Entonces, no solo cambió el mundo, sino que los chistes que yo, o cierto tipo de chistes que yo hacía hace 24 años, no los hago ahora.
1: Sí, y sí.
0: Soy, en esencia, sí, el mismo boludo de siempre, pero hay cosas que ya no las hago porque tengo... Sí. Algunos dicen, no es como antes, no. El programa, además de que no está Marcelo, que se había generado esa química que es muy difícil de reproducir, no lo sabemos. Pero si estuviera Marcelo, seguramente el programa tampoco sería lo que fue al principio, sí, porque somos somos más grandes, ya hablamos de otras cosas. Yo siempre digo que cuando arrancó el programa, o los programas del streaming, los jóvenes, la gente más joven, ya que hablo con un viejo, hablan de coger, y yo hablo de que no cojo, digamos. Diego, claro. Dice, está bien, perdón que te lo diga, lo tengo que hablar con un cura, no tengo otro que me devuelva la pelota, pero más o menos así.
1: Y no, yo soy el único que no hablé nunca de coger, boludo. Es que
0: estaba viendo una serie ayer.
1: Sí.
0: Se las recomiendo, The Gentlemen. Los Caballeros. En realidad es una serie de Netflix derivada de una película que la hace el mismo tipo. A mí me gusta lo que hace, se llama Guy Ritchie. Bueno, y habla de un inglés de familia aristocrática que se le está viniendo el imperio abajo y se mete en el negocio narco. Bueno, segunda temporada, llega un momento en el que se tiene que casar y se va a confesar. Y le empieza a contar todo lo que boleteó el tipo y el cura. Y le hace, no, porque el chabón sabe de teología. Y lo mete en un brete al cura. Lo tenés que ver ese capítulo. Por lo menos el capítulo. Si no lo tenés, yo te lo voy a bajar en un video, te lo voy a mandar grabado.
1: Dale.
0: Lo tenés que ver, boludo. Porque sí, no. Es ese capítulo. No les estoy spoileando nada porque es parte de la segunda temporada. Sí, series. A mí me gusta el estilo de Guy Ritchie. Cómo hace las cosas. Yo que. Alguno te va a decir, eso no es una serie, eso no es una... No, eso es una serie espectacular, bien hecha. Después te puede gustar o no. Viste que estamos con la discusión. Ayer lo escuchaba a Lalo Mir, porque él es amante de estos pibes, me acabo de Paco Amoroso y Catriel, y que lo entraron a insultar los que supuestamente saben de música, a Lalo Mir, boludo. Y Lalo Mir tiró un video hablando de música de todo el mundo, de mundo y de tiempo inmemorial, que le está polo, está todo. Es eso de creer que vos tenés buen gusto y el otro es un boludo, ¿viste? No, música. A mí no me gusta la música que pasamos en el Sacamoco. ¿Y puedo decir que es una cagada? No, la paso.
1: Sí.
0: Y otros dirán, che, ¿esto qué está pasando ahora? Es una mierda. No, para mí está bien. Pero, ¿viste eso de juzgar el gusto del otro?
1: No. Claro, no puede ser.
0: Por supuesto. Bueno, escuchame una cosa.
1: Sí, te escucho.
0: Estoy con un problema grave, de verdad te lo anticipé. Y lo estiré todo lo que pude.
1: Bueno, espera, decirle al tiburón que un saludo para el negrito de Misiones que nos estuvo mandando saludos ahí.
0: Ah, bueno, ¿ese audio se puede pasar? No sé si se podía pasar.
1: Todo, se puede pasar todo.
0: Bueno, para, lo pasamos mañana, pues no lo tengo en el teléfono. Dale. Mañana dale, lo pasamos. Dale. Pero escuchame una cosa. Me ha pasado varias veces, pero una vez me pasó en un momento así que estábamos al aire con el amigo Dani Camporini. Dicho sea de paso, me tengo que hacer el... Lo tengo a 2 metros al kiosco y todavía no llevé los libros. Le digo a Nicotera y le digo a Retamal que ya le voy a llevar el libro. Busquen el posteo del libro de Camporini y anótense que voy a hacer varios sorteos. Porque el libro de Camporini, Viaje en el Éter, no existe más como impresión, como nada. Las últimas copias las tengo yo porque me las dio la familia de Camporini. Con el mandato específico de que yo lo done o se lo dé a quien. Uno lo tenés, uno lo va a llevar de Bumbi. Otro sí, se lo voy a dar al amigo Sebastián, que hace radio en papel, que es una especie de museo digital de la radio. A gente que le interese el tema de la radio y a los oyentes que les interese. Así que busquen el posteo, no sean vagos, porque hay que buscar. Métanse en el Facebook de La Larga y anótense. Dejen 3 últimos números y bueno, sí. Donde yo me acomodo. Esta semana vengo complicado y la otra probablemente también porque no está Quique. Con lo cual, bueno, viste, por ahí por ahí aparece Elías, viste, Elías Perugino, que está, pero no está, en serio. Así que, anótense. Dicho sea de paso, el mismo problema que estoy teniendo en este momento, lo tuve. Con Camporín en un momento, pero igual, Con la diferencia es que no tenía manera de acomodarlo en vivo. Ahora voy a usar ese momento para irme al Biorzi.
1: Bueno, sale que está saliendo la aleta del tiburón por ahí.
0: Sí, el tiburón.
1: Así que
0: te tengo que abandonar y te llamo mañana, ¿cómo lo ves?
1: Todos me abandonan.
0: No, deja de llorar.
1: Andate vos también.
0: Dale, chao.
1: Andate vos también, soy un abandonado.
0: Me voy porque estoy complicado, amigo. Ya vengo igual, Ya vengo porque. Ya vengo. Banquen. Lo tengo al amigo Camporini en línea, si no me equivoco, no sé si está ahí. ¿Está ahí, Camporini?
2: Sí, Fidalgo, aquí estoy.
0: Bueno, ¿le puedo contar una confidencia? Total, no nos escucha nadie.
2: Sí, hasta ahora ya la mayoría se han quedado dormidos, bueno, así que...
0: Yo creo que no debe haber nadie en este momento. No es joda lo de los grillos,
2: ¿no? No, pero por ahí el panadero de Mar del Plata está, ¿vio? Pero está amasando.
0: Sí, bueno, el panadero es amigo,
2: por eso.
0: El camionero...
2: pero está manejando, no presta mucha atención.
0: Bueno, nuestro amigo Marito Gerasi, que lo tengo que llamar para hablar... Porque yo propuse hablar con los laburantes de la noche y lo tengo que llamar a Marito Gerasi.
2: Ajá.
0: Bueno, los grillos. No, ¿le puedo contar una infidencia?
2: Pero cómo no, soy todo oído. Soy el padre Bumbi, pero...
0: No, fueron uno de los momentos más difíciles para arrancar un programa, el de hoy. Señoras y señores, hemos tenido muchos, pero hoy el de hoy es particularmente difícil. Estamos hablando de 4 de marzo, jueves. Anótelo en el calendario, programa difícil. Mire, hasta hace un minuto, desde el estudio de mi casa, yo tengo un estudio... aprovecho para decirle a todos que estoy en mi casa desde enero.
2: ¿Otra vez? No, pero, ¿lo va a decir?
0: Desde enero no, mire, desde marzo del año pasado. ¿Vamos a cumplir un año? Un año.
2: ¿Por qué no hace unos volantes y los hace tirar de algún avión de esos que hacen publicidad?
0: Tengo tanta mala leche que se cae el avión. Quedan todo amontonado y se queman con el avión. No, evitemos muertes innecesarias.
2: Bueno,
0: va a ser casi una. Ahora en 2 semanas hace un año que estoy adentro.
2: Qué
0: salgo, no es que estoy, salgo a veces, pero estoy en el estudio Marcelo Bafo, cama caliente acá en mi casa, así que.
2: No le quieren poner la pulsera electrónica, sino que se queda ahí. Bueno,
0: falta poco. Me ha pasado muchas veces la radio, pero nunca como hoy.
2: Esa música me da miedo. Ay, Dios, se me pone la piel de gallina con esa música.
0: 2:58. 2:58 de la madrugada.
2: Sí.
0: Del 4. Sonó mi cuerpo de esta manera.
2: No.
0: Pero no era una llamada que yo podía evitar, no son esas
2: ¿Su
0: llamadas?
2: Su cuerpo sonó como una campanilla telefónica.
0: Tuve un llamado del interior.
2: ¿Eh? Ah, ¿de qué provincia?
0: De tierra adentro, no sé de dónde, pero era de tierra embarrada. Camino de tierra, profundo.
2: ¿Qué comió? ¿Qué comió?
0: No sé si qué comí, pero...
2: No.
0: Y son esos llamados, primero, que uno no puede dejar de atender.
2: No.
0: Y tampoco puede cortar.
2: Exacto. Bueno, pero usted sabe que los locutores, cuando estamos en el aire,
0: sí.
2: Discúlpeme que yo me incluya también.
0: Métale.
2: Pero somos como los cirujanos, hay que ponerse un pañal.
0: Sí, pero hay que ahora.
2: Si no se puede interrumpir la transmisión. Usted no puede decir al aire, está dando el boletín de noticias, espere que voy al baño y vuelvo.
0: Pero yo acá puedo decir que me estaba cagando. Me estaba cagando.
2: Por favor. Por favor, exprésese mejor, Cali. Esto es.
0: Póngase un pañal, me hizo calentar.
2: Sí, pero escúcheme, lo más sensato es ponerse un pañal. Una nunca sabe cuándo va a tener un ataque de ese tipo.
0: Usted porque está más cerca ya el pañal. No me, a mí me falta. Sí.
2: No me haga pensar en todo eso porque me va a hacer llorar.
0: Era, me gustaría que se quiebre al aire. Si quiere le busco una corte. No. A ver cómo llora.
2: No.
0: ¿Se está riendo o se está...?
2: No, estoy llorando, Cali.
0: Bueno.
2: Ay, ya casi no puedo controlar los esfínteres.
0: Esto no pasa.
2: Por favor.
0: Qué bárbaro. Upa, se calentó la perra de Camporini. La larga.
2: Sí, en cualquier momento se la dejo en la puerta de su casa.
3: Mi abuela te daría un cachetazo en la cabeza. Bueno. Te salvaste porque la vieja no está.
0: Bueno, perdón.
2: Ah, ese también. Se la vieja en la puerta de la casa. La
0: perra. Bueno, no, fue tremendo. Qué locura.
2: Me imagino.
0: Que yo me imagino a todos los laburantes de la noche. Da para un tópico. No me contesten hoy. Hoy seguimos con el tópico de los inventos. Da para un tópico. ¿De qué cosas no? Son cuestiones inevitables.
2: Inevitable, eso es inevitable.
0: Inevitable,
2: no se puede evitar,
0: claro. Y además,
2: el llamado de la naturaleza siempre es inevitable.
0: Claro, el problema mío es que me llama cuando estoy al aire.
2: Por eso le decía los pañales, hombre.
0: ¿Cómo voy a comprar
2: pañales? Tiene que tomar su precaución. Póngase una palangana bajo la silla. No. Tengo una palangana a mano. Total, se baja de la silla, pero sigue hablando.
0: Sí, pero en un momento digo, buenas noches, ¿cómo están, amigos?
2: Claro.
0: No pueden dejar mensajes al 11, 24, 22.
2: Después los efectos sonoros se los hinchastra para otro lado. ¿Qué
0: Cali punto final con Instagram, estamos con Daniel. Hola, Daniel. ¿Qué vamos a hablar hoy?
2: Que evite hacer el ruido al desenvolver el rollo del higiénico. Vio que siempre hace ruido el papel.
0: No, una cosa. Estoy transpirando, ¿eh? Nunca transpiré. Además, está todo cerrado, caca, aunque.
2: Me está haciendo transpirar a mí también, le digo. Prendí el
0: ventilador, lo voy a poner. Si escuchan ruido raro, es porque estoy prendiendo ventilador. Dios mío. Bueno, con el último.
2: Bueno, pero.
0: Con el
2: salió
0: último...
2: todo bien, ¿no?
0: ¿Qué quiere que vaya y lo mire?
2: No.
0: Dejaron de tocar los músicos.
2: Contratiempo, nada. Nada extraño, ¿no?
0: Si quiere, voy ahora, lo corto y lo miro.
2: Por favor.
0: Usted no quería que yo la llevara, ¿vio? Que vos la hice volcar. Salió todo bien, y qué sé yo, no tuve tiempo a mirar si salió.
2: Sí, salió. Uno siempre relojea, qué sé yo. Por ahí. Este es el momento de humor en el alargue. No tomen en serio este diálogo, por favor.
0: Vamos a cambiar el tono.
2: Por favor.
0: Estoy babeando y estoy.
2: Ponga un tema de Tchaikovsky.
0: Sí,
2: algo.
0: Eso estoy buscando algo de ¿qué le gusta?
2: De Beethoven, Mozart.
0: A ver, para buscar algo de Mozart.
2: Ay,
0: qué hija. Ah, Dios. A ver, vamos a poner algo porque sí. Ah, hacía mucho que lo... Estoy llorando.
2: Que no se reía de ese modo, ¿no?
0: Sí, pero vio cuando moquea, vio que se ríe como...
2: Sí, sí, bueno, pues eso ya porque uno ha llegado a la fibra interior.
0: No, yo a la fibra interior llegué hace un rato.
2: Ahí está, mire usted. Violines, violines.
0: El Mozarteum argentino acaba de presentar un nuevo espacio cultural en el alargue.

0: Bien, bien, muy bien. 11, 23.
1: Podríamos decir que sí. Ese segmento llegó desde la flora intestinal.
0: Claro. Claro, algún laboratorio tiene que ver.
1: Sí, había que haber buscado, sí, o alguna marca de pelpa.
0: Uno que es con...
1: Si consigue un auspiciante, lo podemos hacer.
0: Sí, alguno, todo que lo jueves. Sí, alguno malo, ese tipo de papel de lija nos van a auspiciar a nosotros.
1: Bueno, el auspicio es el auspicio.
0: Ustedes saben que acá se cuenta todo y pasé un momento difícil, así que sepan disculpar para que vean el sacrificio que uno hace por ustedes.
1: Exactamente, sí. Usted por la naturaleza y yo aguantándola a usted.
0: Bueno, ¿qué iba a hacer? Es lo que hay, amigo.

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3: Dale, che, arranquen de una vez, viejo, vamos.

0: Cuando suena esta música en el alargue, es momento de historias extrañas. A veces lo tenemos a Alejandro Agostinelli y a veces lo tenemos a Facundo Di Génova. Los dos son periodistas de raza. Periodistas de lo que no existe más. No existe más. Bueno, el periodismo murió, murieron los periodistas. Tanto. Estos tipos son como piezas de museo. Facundo, que hace muchas historias, que escribe muchos libros, que está en la gráfica, que dirigió revistas, siempre se hace un pedacito de su tiempo para poder charlar conmigo. Hace poquito hablábamos con él de su flamante libro, Salvaje Sudeste, que se llama así, y el título o el subtítulo es Mar del Plata, Ovnis Nazis y Opus Dei. Así que hoy ya hablamos del libro en general, pero por ahí hoy podemos hablar en particular. ¿Qué hace, Facu? ¿Cómo andas, querido?
1: ¿Cómo andas, Cali?
0: ¿Te gustó la presentación?
1: Sí, menos lo de pieza de museo.
0: Es que son piezas de
1: viejo de mierda.
0: Bueno, que sos un viejo. Yo te cuento. Estamos hecho mierda, hermano. No hay que negarse. No hay que. ¿Viste la gente que se hace cirugía estética? No. Hay que aceptarlo. Y hay que aceptar que hay un periodismo que no está más. No existe más. Solo lo miro. Es periodismo de IA.
1: Sí, pero déjame decirte algo. ¿Quién descubrió que el mayor ex criminal de guerra nazi se trajo todo el dinero a la Argentina y haciendo una investigación sobre un cuadro robado, era un periodista?
0: Pero ¿cuántos casos? Es uno en un millón, eso es lo que quiero decir. Por eso
1: fíjate que no lo descubrió ni el Centro Simón Wiesenthal, ni un gobierno, ni la Interpol, ni Donald Trump. Nada. Lo descubrió un periodista.
0: Bien, eso es verdad.
1: Es una reivindicación del oficio.
0: Sí, pero insisto, Facu, yo sé que vos...
1: No, está clarísimo.
0: Vos agarrás, yo agarro los portales, agarro todo. La IA es que redacta de una manera, ya sé cuándo es IA, boludo. Porque lo miro así, digo, está redactado con IA. Porque la uso a veces y le digo, flaca, flaca, o flaco, no me lo hagas así, ¿viste?
1: Bueno, a mí eso me beneficia muchísimo porque los que nos gusta escribir y tenemos un estilo propio y nos gusta, le entramos a la escritura como una forma de expresión artística, nos distinguimos mucho de la IA y eso a mí me parece maravilloso.
0: Sí,
1: todos dicen, no, se van a quedar todos sin la
0: IA. No,
1: al contrario, porque todos los textos que te tira la IA son
0: todo copia
1: totalmente
0: de
1: sin corazón. Entonces,
0: sí, son banco. Bueno.
1: ¿En qué estábamos?
0: ¿Querés resumir? Yo sé que es poquito, pero para los que no saben del libro o no escucharon la charla anterior,
1: sí.
0: ¿De qué va Salvaje Sudeste? Y después, si querés, adentramos, porque me dijiste que me ibas a contar por lo menos un capítulo de ese libro.
1: Dale. Salvaje Sudeste, Mar del Plata, Ovnis Nazis y Opus Dei es la secuela de mi primer libro de historias playeras, de crónicas documentales, que se llamaba Lejano Sudeste, que también está en catálogo y también está en librería.
0: Bien.
1: Funcionan como hermanos, es como un díptico, esta es una secuela. Y para resumirlo sencillo es, te guste o no la costa atlántica, las historias te van a gustar. Es un libro para gente que ama la playa y también para la que la sufre o la odia y te termina copando igual. Son historias que parten de Mar del Plata y llegan hasta Centinela del Mar. Hay poco más de 100 kilómetros, muchísimas historias. Algunas de ellas continúan escribiéndose, pero tienen una característica que muchas de las cuales son turbias. Y otras están muy poco contadas o incluso nunca fueron contadas, con un par de hallazgos del oficio periodístico, que es lo que a mí me gusta hacer.
0: Me imagino que partís a veces de misterios, de leyendas, y que después, finalmente investigando, te das cuenta que eran, no era tan misterio o no era tan leyenda.
1: Sí, hay mucho de eso, pero sobre todo lo que me pasó a mí es que se me fueron apareciendo por el camino, que vienen las historias y te ponen una traba, te caes al piso, te rompes la boca y decís,
0: ¿cómo puede ser?
1: Y pasa mucho, eso se me en los dos libros, en este particularmente, que es el último, el de la tapa amarilla, el otro es el celeste, me aparecieron historias así, por ejemplo, ya lo hablamos esto, lo de Cadgien, este nazi.
0: Cadgien, esto es que en estos días ha vuelto a salir, porque finalmente todo lo que vos habías contado de Cadgien se comprobó todo, está todo en manos sí. de la justicia. ¿Querés resumir un poco? Yo sé que es difícil, pero ¿cómo
1: fue? Es difícil la historia, pero es muy interesante porque la noticia ahora es una de las más leídas, que el cuadro que habían robado los nazis durante la ocupación alemana de los Países Bajos en la Segunda Guerra Mundial, terminó en la Argentina a manos de un jerarca nazi y de los herederos.
0: A ver, no era cualquier jerarca nazi.
1: No, era el jefe de obtención de divisas.
0: Era el que manejaba la caja, como se le dice.
1: Sí, pero no cualquier caja, era la caja de las expropiaciones y de los choreos que le hacían a los judíos que mandaban al exterminio, ¿me entendés? Mm. O sea, iban este Katgen, cuando se ocupó París y parte del sudeste de Francia, iba a los bancos franceses y pedía los listados de los empresarios y de todos los propietarios que tenían dinero para expropiárselo. Y así con oro, con joyas y fundamentalmente también con obras de arte. Katgen llega a la Argentina con nombre y apellido, sin esconderse de nadie, claro, como un gran empresario a mediados del siglo XX.
0: Claro, es un caso completamente diferente al resto de los nazis que cayeron en Argentina, porque este no se camufló en ningún nombre raro.
1: Claro, porque no estaba acusado como criminal de guerra directamente. Había sido un funcionario del régimen, pero no se conocía todo lo que se conoció después. O sí se conocía, pero el tipo tenía tanta guita, claro, que los terminó robando a todos los investigadores. Para que te des una idea, se compró una estancia del tamaño de París en el Mato Grosso de Brasil. Y después se vino para la Argentina como un gran empresario del acero y de las armas, socio del Jockey Club. No se cambió el nombre, no necesitó pasaporte falso, no lo persiguió nadie durante toda su vida y hasta el día de su muerte.
0: Cuando buscás el estereotipo de la impunidad total, érate muñeco.
1: Sí, y pará, y lo conocimos ahora por la historia del cuadro.
0: Esto es muy loco.
1: Un periodista europeo, porque antes claro. no lo conocía nadie, no estaba. Mira, hay un libro sobre nazi en la Argentina que es La Biblia, que es de Uki Boni, que sí, claro. Tiene 80 reediciones, están todos ahí. Bueno, Katgen no estaba. No lo perseguía nadie, no lo buscaba nadie, nadie lo conocía. Y de repente, ¿cómo nos enteramos quién era este tipo? Porque en Europa un periodista le empezó a seguir la pista de una serie de obras de arte robadas y dio la cuenta que posiblemente este Katgen que había caído en la Argentina tendría algunas de esas obras. Mandan un corresponsal a ver a los herederos, a la familia, a ver si pueden reconstruir la historia. Una de las hijas de Katgen vive en Mar del Plata, en un barrio de Chalet muy lindo. El periodista va, le toca el timbre, la señora ya a esta altura le dice: no, yo no te conozco, no sé quién sos, pensó que la querían estafar, no te voy a contar nada. El periodista europeo se va diciendo: bueno, fue mi última chance, y cuando vira su cabeza ve que en la puerta del chalet de piedra Mar del Plata hay un cartel que dice venta. Dice: bueno, voy a ver, me meto en la publicación de venta a ver qué puedo encontrar, si puedo encontrar más datos de Katgen, y ve en esa publicación online pública.
0: Digamos, vamos a tirar el chivo, en un zona prop, digamos.
1: Ponele, en un zona prop o en Mercado Libre, incluso también, y ve, empieza a ver las fotos de la publicación del chalet que estaba en venta, ve el parque, ve la cocina, ve los baños. Cuando ve la foto del living, encuentra que en la pared hay un cuadro colgado, que es exactamente el mismo cuadro que se afanaron los nazis en 1944 a un galerista judío que lo limpiaron, le sacaron todas las obras de arte. Y el pibe dice: este es el cuadro que están buscando en Europa, y termina en Mar del Plata, en un chalet, ubicado en zona prop. Así se descubre la historia de Katgen y empezamos a tirar, todos los que nos dedicamos a esto, empezamos a tirar del hilo. ¿Quién era este tipo? Bueno, tuvimos la gran suerte, hablo en plural porque somos un equipo de investigadores, yo trabajo con Julio Muti, Laureano Clavero y periodistas y otras fuentes, y tuvimos la magistral suerte de determinar que este tipo, Cadjien, no vivía en Mar del Plata, vivía en Vicente López, en una mansión tapizada de arte, y viajaba regularmente con un chofer en un Mercedes-Benz durante los años 60 y 70 a Mar del Sur, que es mi zona de influencia, que es lo que trata mi primer libro de nazis en Mar del Sur.
0: Está todo relacionado, y la costa, muchos pensamos que es solo en la Patagonia, me parece que la costa, por cuestiones que has contado,
1: entre Mar del Plata y Mar del Sur está la cabecera de playa de los desembarcos nazis durante la Segunda Guerra Mundial. Tremendo. Es así de simple y está documentado.
0: Bueno, si confirmó todo, no sé cómo seguirá la hija de Cadjien ahora.
1: Bueno, yo hablé con el fiscal. La última noticia que se conoció es que el autor del cuadro no es Gistaldi, sino es otro. Pero eso no cambia la cuestión.
0: Ya como Antonio Melchiorre Cheruti, el pitoqueto.
1: Bueno, eso no cambia la cuestión de fondo.
0: 250.000 euros, 250 lucas euro vale.
1: 250 lucas verde, vale lo que vale.
0: No, verde, es euro. Más. Bueno,
1: el cuadro vale lo que vale la casa que vendía la hija de Cadjien, claro. Para que te des una idea. ¿Qué pasó? La señora, cuando hacen la denuncia, Interpol habla con la Justicia Federal Marplatense, hacen un allanamiento, el cuadro robado por los nazis no estaba. Entonces empiezan a hacer una serie de allanamientos, finalmente la hija de Cadjien entrega el cuadro. Dice, yo no sabía nada, pero el fiscal le imputa por encubrimiento.
0: Claro.
1: Por usted que quisiste guardar el cuadro. Uh-huh. Así que ahora, sigue la justicia, la pericia determinó que es el cuadro que se afanaron los nazis, más allá de que se hayan confundido el nombre del autor, es el mismo cuadro que se estaba buscando. Y esta persona, la hija de Cadjien, tiene dos posibilidades, o ir a un juicio abreviado y admitir que, bueno, por desconocimiento, por cualquier razón, quiso ocultar el cuadro, o directamente ir a una sentencia y ahí puede ser condenada por encubrimiento con pena de prisión, y eso habilita también un juicio civil por la familia heredera que vive en Estados Unidos y está reclamando el cuadro también. Descubrimos que Cadjien, en vez de Mar del Plata, cuando se iba para la costa, estaba en una estancia que se llamaba El Porvenir, que es una estancia emblemática de Mar del Sur, porque todos sabían que ahí había alemanes. Incluso antes de Cadjien había un alemán que se llamaba Heikenberg, que en el pueblo lo conocían como Heineken, porque no sabían pronunciar el nombre, entonces le decían como la cerveza. Lo que creemos que esa estancia funcionó como aguantadero de los alemanes que venían refugiándose después de la Segunda Guerra. Lo que está súper determinado que esa estancia era de Cadjien, que el cuadro estuvo ahí, después terminó en Mar del Plata, y que Mar del Sur estuvo tomado por los nazis mucho antes del final de la Segunda Guerra Mundial.
0: Facu, dentro del libro Salvaje Sudeste, tiene capítulos, yo creo, digamos, sin tenerla muy clara, se va rápido este libro. Hay una historia que estaba mirando que también es un poco turbia y justamente es agua, tiene que ver con el agua y tiene que ver con una embotelladora llamada La Copelina. ¿Qué puedes contar de eso?
1: Mira, yo conocí esa historia cuando estaba investigando nazis en Mar del Sur y de repente terminé en La Copelina, que es ahí en Sierra de los Padres, en las tierras, en las afueras de Mar del Plata, donde hay un manantial de agua mineral alucinante, y La Copelina era, de principio del siglo XX, la mayor embotelladora de agua de Sudamérica. Proveía todo el sudeste de bonaerense también, y claro, se hizo famosa y tuvo una fama de alemanes y nazis. Y entonces empezamos a buscar por qué. ¿Qué tiene que ver la embotelladora de agua, La Copelina, en Mar del Plata con los nazis? Bueno, y ahí encontramos que en 1937, incluso antes de que empiece la Segunda Guerra, el nazismo estaba de moda en todo el mundo, Cali. Era cool ser nazi.
0: Sí.
1: ¿Por qué pasa? En el
0: sí, bueno, 1937, lo hemos hablado, Facu, acá, que el mayor acto nazi de la historia se hizo en el Luna Park y fue antes inclusive de Perón, y vos siempre decís que sí. ¿Cómo es la frase? La haces al revés de lo que la gente dice.
1: Perón no trajo a los nazis. Los nazis lo trajeron a Perón.
0: Ahí está.
1: Bueno, la cuestión que te quiero decir es esta. En 1937 viene un barco de la Kriegsmarine, la Marina de Guerra Alemana, que va haciendo propaganda por todos los puertos de Sudamérica. No había en esa época holocausto, no había guerra, y los nazis eran re facheros, re bien vestidos, re cool, las pibas se morían por un oficial nazi. Llega el barco al puerto de Mar del Plata y es una fiesta. El gobernador de la provincia de Buenos Aires era, ahora no me sale el nombre, era ultra mega facho, tenía el cuadro de Mussolini y Hitler en el despacho. Y el intendente los recibe a toda la tripulación del barco alemán de la Kriegsmarine como héroes y como figuras, celebridades, prácticamente tantos así, que abren la cubierta del barco para que los vecinos de Mar del Plata y los turistas, estoy hablando de entre el 15 y el 30 de diciembre de 1937, vos agarrás un clima hermoso, agarrás las fiestas, la Navidad, abren la cubierta del barco para que turistas y vecinos se puedan fotografiar con la bandera alemana que tiene la esvástica.
0: Mamá.
1: Entonces vos buscas por internet y vas a encontrar fotos de gente común que se sacaba una foto con la esvástica como si fuera, guau, mirá la foto.
0: Sí, claro, sí, Lady Gaga, ¿viste? ¿Qué cosa?
1: Bueno, la cuestión que ese tour llevan a la tripulación al Club de Mar del Plata, los agasajan, les hacen una fiesta, los llevan de un lado al otro y terminan visitando la Copelina, que es la embotelladora de agua mineral más famosa de la época. Y ahí empieza otra historia, que era cómo se vendía esa agua, cuál era su principal atributo.
0: ¿Y cuál era?
1: Era un agua mineral radiactiva. La vendían así, agua mineral radiactiva.
0: ¿Vos te imaginás hoy decir, che, vendo, salís corriendo? Te pones un traje de tipo Fukushima y yo, Chernobyl.
1: Exactamente, pero en esa época, así como los nazis eran celebridades, el agua radiactiva era lo que más se vendía, porque incluso no estaba el tema de la bomba atómica y las consecuencias de la radioactividad en Japón, en Hiroshima, estamos hablando antes de la guerra. Esa palabra experimentaba un crecimiento fenomenal por los hallazgos científicos y médicos. Entonces vos hablabas de radioactividad y era una palabra buena. Claro. Cuando algo tenía radioactividad era algo que hacía bien a la salud. De hecho, se usa todavía en medicina.
0: Bueno, es
1: de
0: sí, acuerdo, bueno, pero se
1: es de
0: usa
1: acuerdo
0: para...
1: a la proporción. Es de claro. acuerdo a la proporción, como se dice en... todo está en la dosis, ¿viste?
0: Claro.
1: Entre el remedio y el veneno es la dosis.
0: Acá dice, lo veo la postal, dice, Copelina, agua mineral natural, surge de fuente radioactiva con 26 unidades mache por litro.
1: Sí.
0: Qué loco, boludo.
1: Había un médico muy famoso, el titular de la Academia Nacional de Medicina Argentina, que era el principal promotor, decía que te limpiaba el hígado y los riñones.
0: Manuel Carbonell era...
1: Sí, Carbonell, claro. Exactamente. Entonces, entre esa historia de los nazis como celebridades y de la Copelina que vende agua radiactiva, pudimos hacer un relato histórico muy interesante que parece de ficción, pero es la más pura verdad y está todo súper documentado en el libro.
0: Es impresionante porque si viene Netflix, se hace una panzada, se hace una miniserie de 8 capítulos para entrar, ¿no? Para ir arrancando. Bueno,
1: con la Copelina tenés ahí una linda serie. Después, bueno, me meto también, hago como una ruta playera.
0: Sí, pero para esto de sí. La Copelina después cae en desgracia. ¿Cómo es el tema?
1: Porque la Copelina cae en desgracia.
0: Perdóname, estoy viendo el chalet, la fábrica, y me hace acordar mucho. Me hace acordar mucho a lo de Villavicencio, la etiqueta, esa misma onda, digamos. Tipo de chalet.
1: Claro. Era un chalet de piedra Mar del Plata con referencias Tudor alucinante que hoy en día es privado, ¿no? Pero viste que hay una movida de gente que le gusta meterse en sitios abandonados, que van de en grupos y demás, y la Copelina es como un hit de esa gente. Y muchos se meten tipo intrusos para conocer las ruinas, porque hay un turismo de ruinas medio border. Sí. Y la Copelina es un mega hit, mucha gente se ha metido, dicen que te sacan a los tiros, La cuestión que en uno de esos intrusiones, yo hablé con uno de los chicos que se metió, me dio fotos y encontró, bueno, primero que se está cayendo a pedazos todo, sacó fotos de las embotelladoras, de las botellas, de las chapitas, de las paredes que se caen, el pórtico que está impecable. Encontró una foto de un motor gasolero, diésel eléctrico, que lo que creemos nosotros que era para dar luz, en esa época se usaba dar luz en lugares alejados con motores, y es

0: Por eso llama mucho la atención cuando habla de estos temas, porque sí, loco, mirá, la cantidad de historias que hay, las que no se conocerán, realmente impresionante.
1: Mira, yo hablo de mucho de nazis, mucho de historia argentina, trato de hacer un relato que sea leíble, que sea fácil de leer, son capítulos muy cortos, 3-4 páginas, pero también me meto con cuestiones más cotidianas y más cercanas en el tiempo. Por ejemplo, está la historia del balneario El Marquesado, que es una edificación que está sobre el mar, pasando Chapalmalal, que está abandonada, también es una ruina, y tiene una historia muy interesante relacionada con la dictadura militar. Y después me voy más al sur, y me meto con el primer ataque de tiburón de la historia argentina, a la playa, de un tiburón blanco, pero también un tiburón toro, que es el escalandrún. Es el
0: claro.
1: Tiburón que se pesca en la costa argentina.
0: ¿Sabes por qué lo conozco? Claro, por eso el nieto, Pipi, crea Escalandrum, la banda después.
1: Exacto. Es un tiburón que tiene prácticamente el mismo tamaño y una fuerza de mordida superior a la del tiburón blanco, y este tiburón es el que atacó a una persona en la orilla de Mar del Sur. Yo cuento esa crónica también, que está muy... muy interesante de leer. Y bueno, y también hay historias de hallazgos, de naufragios, de barcos del siglo XIX, ingleses en Centinela del Mar. Y sobre todo después también me meto con los fenómenos inexplicables y con los avistajes en la zona de Mar del Plata y Miramar. Vos sabés que esa zona tiene una energía especial porque forma un triángulo entre las sierras de Mar del Plata, la ciudad de Mar del Plata y Centinela del Mar, que hay una energía tan especial que te lo muestra la historia. Es el lugar donde peregrinaban todas las comunidades aborígenes, se juntaban ahí y hacían como una especie de feria para comerciar entre ellos todas las primaveras. Incluso en la cadena medanosa de la costa se usaba para los rituales funerarios, eran los cementerios indígenas. Están todo a lo largo de los médanos de la Argentina, se enterraban ahí. Y más acá en el tiempo, se supo que, bueno, convivían con la megafauna, que son una especie de dinosaurio gigante, pero más de 10.000 años para acá, osos gigantes, tigre diente de sable, aves del terror. Y la energía especial que hay, el magnetismo, es porque está en una cuestión geográfica que es el cratón del Río de la Plata, que une las fosas de Uruguay con Brasil, y lo que se cree es que esa energía, ese magnetismo que atrae a las corrientes migratorias, a la megafauna, a los aborígenes, incluso atrae a los fenómenos inexplicables como son las naves espaciales no identificadas u ovnis. Mar del Plata y la zona del sudeste bonaerense es el lugar de la Argentina con mayor cantidad de avistajes inexplicables documentados.
0: Impresionante, no sigamos así, compran el libro. Estaba agotado, ¿no? ¿Lo agotaste o no?
1: Está, ya los que teníamos se fueron, quedan algunos en librerías de la cadena Galerna, SBS, Casa San Lorenzo y Busca Libre. Algo en Mercado Libre, muy poco, pero estamos trabajando en una reimpresión, así podemos surtir las librerías.
0: Listo, entonces. Salvaje Sudeste se llama el libro de quien les está hablando ahí, Facundo Di Génova. Cada vez que ponemos una nota o repetimos una nota, dice Facundo, che, hoy pasaste la nota porque...
1: Me preguntaste por las redes sociales.
0: Y ahora te iba a preguntar, estás más ansioso que la mierda. Encontré un tipo más ansioso que yo. Y digo, las redes sociales, ¿cuáles son?
1: @ Facu que ladra en Instagram, @ Facundo Di Génova en Twitter. Ya las voy a unificar, Cali, ansioso.
0: Ponle el mismo nombre, hermano.
1: @ Facu que ladra, y los espero. A veces hago alguna publicación relacionada con el libro, y voy a poner más. La tercera parte la tenemos planteada para abril, y cierra, digamos, como el tríptico, como una trilogía de historia de la costa atlántica argentina.
0: Espectacular, Facu, nos encontramos pronto, loco. Gracias.
1: Gracias, hermano. Un abrazo grande para todos.

0: Y sí, querido, volvió Boquita, resistió en Brasil, empató 1-1 y se trajo la clasificación desde el Morumbí. Ante el San Pablo 1-1 está entre los cuatro mejores de la Conmebol Sudamericana. Toda del Vasquito, ¿eh? Con lo que tiene se las ha arreglado. Y míralo al tipo, ¿eh? Bueno, contento yo como hincha de Boca, por supuesto. Pero qué mejor que ir a una síntesis con los relatos de Leo Gentili y el comentario del partido de Hugo Balazone para el empate de Boca que lo deja entre los cuatro mejores de la Conmebol Sudamericana, queridos amigos.
1: A esto, a clasificar, a hacer un partido como que habíamos hecho en casa, creo que hoy también lo hicimos muy bien. Clasificamos, que era lo importante, queríamos ganar, pero bueno, lo importante es estar en semifinales.
2: ¿Cómo lo viste? ¿Cómo lo podés analizar que terminó recién la sensación de cómo jugó Boca hoy?
1: No, muy bien, muy bien. Creo que en general hicimos un gran partido, fuimos a presionar alto. Cuando tuvimos que jugar, jugamos. Cuando tuvimos que tirar y ser inteligentes, lo hicimos. Cuando tuvimos que meter, lo hicimos. Así que era una prueba de madurez y creo que lo hicimos muy bien.
2: Y siguen jugando en todos los frentes.
1: Así es, tenemos que pelear todo lo que estamos jugando porque somos Boca y así tiene que ser.
3: No tuviéramos que trabajar, estaría más fácil. Pero bueno, feliz de haber avanzado. El grupo pienso que trabajó todo el partido muy bien y competimos de buena manera. Hay que acostumbrarnos a vivir estas instancias.
2: ¿Cómo la viste la posición adelantada? ¿Estabas seguro? ¿Estabas convencido?
3: Sí, tenía, porque dos jugadores de ellos estaban solos. Era difícil que no estaba, pero tengo entendido que estuvo muy fina. Más allá de eso, pues tenemos que estar muy atentos. Son desatenciones que te puede costar un partido. Son cosas que tenemos que mejorar, pero en general, bien por el sacrificio del equipo.
4: Creo que lo hicimos bien. Después, esto es fútbol, me hubiese gustado ganar, la verdad. Pero bueno, el empate nos da la posibilidad de pasar a semifinales. Y repito, como entrenador, felicito a mis jugadores y como hincha, le agradezco. Después pasaron 26 años, ya no me puedo mover y no hay mucho más. Orgulloso del grupo, de la unión y que bueno, vamos para adelante. Llevamos 3 meses, estamos vivos en todas las competencias y sabemos que venimos de un trajín largo y complicado de partidos, de todos partidos importantes, de todas finales. Por eso orgulloso del grupo, pero bueno, ya mañana hay que empezar a pensar en la liga, que es algo que tenemos que tratar de seguir mejorando, de competir o competir, de estar más cerca de las primeras posiciones. Y bueno, para eso jugaremos el domingo ante San Lorenzo. Trataremos de conseguir los 3 puntos. Vamos a ver en el viaje el tema físico y bueno, trataré de poner como siempre lo mejor.
5: Casi 14 minutos del segundo tiempo. La tiene Merentiel. La toca Merentiel para Delgado. Muy atrás. Delgado. La picó Delgado para Velasco. Velasco mano a mano con Arboleda. Engancha y pégale. Escapa por afuera. Levanta al centro. Pega en Arboleda. Gana con la cabeza Arboleda. El rebote le queda en las proximidades del área a Delgado. Exageradamente atrás. La pone para Sager Herrera. Herrera para Dilolo. Era buena para Boca, pero vuelven a empezar desde atrás. Dilolo abrió para Lozano. La frena Lozano. Amaga tocarla para Paredes. Prefiere primero con Dilolo. Dilolo y el pase rasante para Azcacíbar. 3/4 de campo rival. Azcacíbar para Flores. La tira Flores por adentro, corre por esa pelota y se viene para pegarle Lozano. Tiró de Boca. ¡Gol!

0: protagonista menos pensado, el 4, que picó de 9 y quedó mano a mano con Rafael y le pegó de zurda a media altura y contra el palo derecho, ingresando al área. Boca arriba en el Morumbí, 15 minutos del segundo tiempo, Boca 1, San Pablo 0. Lozano, la garra charrúa para Boca, que se pone en ventaja. Boca gana, Boca 1, San Pablo 0. Boca defiende la alegría, como decía Benedetti, la defiende como una trinchera de la miseria y los miserables, de los graves diagnósticos, de los ingenuos y de los canallas. Gana Boca en el Morumbí. Silva, gira Andrés Silva, falta de Lozano, ay, ay, ay, ay, ay, qué tiro libre. Arthur para pegarle de zurda, la pelota irá al área, Boca tiene que aguantar esta jugada con pelota detenida. Arthur y el centro, cabezazo, gol. Gol Duarte, gol de San Pablo. Domingos Duarte de cabeza, había que aguantar esa jugada con pelota detenida, Boca. El tiro libre de Arthur, el tiro libre de Arthur, la zurda de Arthur, la cabeza de Duarte, definió cruzado contra el palo derecho de Montero, que voló y no pudo evitar el empate. Ahora están 1-1 San Pablo y Boca. Ya tenemos 43 minutos y medio del segundo tiempo, Boca 2-1 arriba en el global, pero ahora hay que aguantar. Se quieren pelear los paulistas, lo dio por terminado Gustavo Tejera, ganó Boca. Boca se clasifica a la semifinal de la Copa Sudamericana.
1: Impresionante clasificación de Boca a semifinales, dejando la piel, volviendo a clasificarse en Brasil, volviendo a hacer la pata ancha en Brasil. Hoy sufrió, tuvo algunos errores en el mediocampo, le falló Paredes, el que nunca falla, pero su arquero, los pibes del fondo y el coraje de Boca para ser inteligente y maduro en buena parte del partido, jugando con la desesperación del San Pablo y con un gol inolvidable de Lozano. Lo bien que aparece Lozano, que si Boca escribe su historia en esta Sudamericana, mucho se recordará de este gol del lateral uruguayo.
2: Boca resistió en Brasil, se trajo la clasificación del Morumbí empatando 1-1 y ahora sí, está entre los 4 mejores de la Conmebol Sudamericana. La noticia deportiva o futbolística del día, en la mano de los especialistas, no hacen mano mía, querido.
3: Buen día, amigo.

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4: Un aplauso.
5: Quizás sean charlas de boliche. Se le solía poner a los bares, yo cuento a veces en la ciudad, de nombre un número. Por recuerdos de la quiniela, el 14, el 48, el 17, o alusión a algún mundial, el 78, el 86, el 90. Si no le ponían por el kilómetro en el que estaba, en el camino o en la ruta, el 187, o la altura en el número de la calle, el 331. El año de fundación del boliche. A veces le ponían en los últimos años por el código postal del pueblo, 7200, no sé cuánto. Y en la colonia había un boliche que estaba lleno de pulga y le decían el 2,5, lo que mide la pulgada. Así que en los boliches de campo tenés que tener cuidado, porque nunca sabés de dónde ni cómo viene el bolazo. Decía el negro Luján que él tenía un loro que decía el Padre Nuestro. Y decía el Juancho Torre que él tenía un mirlo que decía papá y mamá. Y decía el Tarta Carrillo que él tenía una lata que decía, decía dulce de batata. Dice, así que esto es stand folk campestre. Stand porque no da para que sea stand-up. Folk porque no alcanza a ser folclore. Y campestre porque es una mezcla de campero con silvestre que a veces se hace ecuestre. Un tal Alarcón Recero que por Maipú supo andar, salió mamau del boliche y no podía montar. Y al que le vino a ayudar le dice: gracias hermano, qué apellido sos paisano. Alarcón, le dice el otro. Alarcón, pero nosotros somos parientes yo y vos. ¿Hijo de qué Alarcón sos? Del Cholo, el otro le dijo. Cholo era él, con el pedo no había conocido al hijo, así que una malaria en los pueblos. Dice, te fuiste de vacaciones, no tengo para quedarme y vos querés que me vaya. Dice, así que el negro Luján le lloraban los chicos a las 6 de la mañana. Lo aconsejó el pediatra cambiar la alimentación. Con tanta carne de pollo, viste que está barato el pollo, los chicos tenían hábitos de ave. A la hora que canta el gallo, como ellos no sabían cantar, lloraban. Así que se jubilaron los días. Fueron a vivir al pueblo. Jubilado con la mínima, la vieja hacía empanada, el viejo trabajo en soga de las viejas artes criollas. Trenzar hebras de cuero, tiento finito, para hacer aperos para los caballos y adornos para pilcha el gaucho. Y otra bisutería, así llavero. Y claro, cuando vino esta onda hace unos años de los microemprendedores, como era mayor político, el intendente los manoteó a los viejos y los mandó para la plaza del pueblo mezclado con unos hippies, unas rastas mugrientas, una lora pata. El viejo con el incienso le lloraban los ojos. Y la vieja se pavoneaba y decía: ah, nosotros, yo con la empanada y el viejo con la huasca, nosotros nos rebuscamos. Dice, así que los negocios de los pueblos. Dice, che Hugo, ¿a qué hora abrí la gomería a la tarde? Ni bien llego, loco, ni bien llego. Dice, capaz que te destronca esperándolo arriba de la camioneta. La ametralladora Orozco hablaba repetición. Fue en Oriente a una despensa que quería mamadera, acá al lado, en la farmacia. Sí, dice, ¿querés una de plástico o una pire de vidrio que se la puede hervir? Mamadera para hacer fuego, preciso. Dice, así que uno de los Fittipaldi, cadete de una farmacia, fue y golpeó en una casa. Dice, vengo a traer los remedios, pero me los olvidé. Los voy a buscar y vuelvo. Dice, esa chispa de nosotros. Los negocios de los pueblos, donde no alcanzan los clientes, la gente. Por eso se van agregando rubros y se empieza a mezclar todo. el hermano de Mondosco en Belloso, Mondosco de Servidío, tenía gomería y además cortaba el pelo. ¿Vos sabés que venían con una pinchada y te dejaba sentado media hora en el sillón, a las puteadas los viejos? Como Frede, que era alambrador y curaba las verrugas. Todos hacen dos cosas, ¿me entendés? Esas cosas no se mezclan, decía uno, me decía Subillaga, que decía uno en San Pacho. Esas cosas no se mezclan. ¿Cómo van a poner gomería y alimento balanceado? Y era alineación y balanceo. Así que los negocios de los pueblos. Panadería La Trifásica. Los Ojeda en Santi Espíritu alquilan panadería. Me manda a decir Quantum Six. Y le han puesto La Trifásica. Porque dice que el negro amasa y los otros dos son vivos. Así que el viejo Castilla. Después vamos a aplaudir. El viejo Castilla, sodero en Maminí, para no despedir a la vieja y tener que darle un beso, la llevaba en el reparto. ¿Vos sabés quién? Uno que había en Hernando decía que había sido contador de ladrillos en un horno. ¿Vos sabés quién? Estuve un tiempo en el banco, dice, pintándoles un techo, y ahora estás asociado con un estudio jurídico. Él afana y los otros lo sacan, dice. Así que Potoco Iturria, cardiólogo, anduvo cortando cardo. ¿Vos sabés qué? Contaba de una vieja que vendía helados en Bunge. Cuando metía la cabeza en el freezer para barajar los helados, se le empañaban los lentes y sin anteojo no veía. Pedían de un solo gusto porque ya para el segundo manoteaba de cualquiera la vieja, dice. Ula Mancay, Cacho Herrera, que hacía muy bueno el lomito y quizá el secreto fuera limpiar muy poco la plancha, como suele pasar. Y también vendía helado, y un día cayó una vecina: Cacho, me tiene que salvar. Dice, me cayeron visita y no tengo postre. Dice, voy a llevar helado. No sé si quedaron, dice Cacho, abrió el freezer displicente. Ah, sí, mire, dice, me quedó de chocolate y de pedo. No, deme chocolate solo, dice. Así que cuando no se consiguen o no se conseguían las cosas en los pueblos, se los mandaba a buscar con un comisionista a la ciudad más grande que estuviera cerca. Ustedes están cerca de Buenos Aires, pero esto se puede aplicar en todo el país. Los comisionistas primero viajaban en tren, después en camionetas propias, después tuvieron camiones con carritos, combi, transportaron pasajeros y encomienda. Hay ejemplos de empresas acá en Lobo y en muchos lados que se hicieron así, empezando con comisiones y comisionista en Piedritas, que es en la ruta 33, este viajaba Rufino dos veces por semana. Volvió una noche tarde y con un acopladito. Pasó frente a la vidriera del banco y vio una llamarada. Y fue al cuartel de bomberos que se le quemaba el banco, se le quemaba el carrito. ¿Vos sabés qué? Lo había visto reflejado. Primera vez que en Piedritas los bomberos apagaron un incendio a domicilio, se lo trajeron ahí. Y cuando no había negocio, salía a vender al campo. Turco Julián por el campo vendiendo ropa en un carro. Turco pasador de alambre, pate bolsa o patelana, como le quieran decir. Lo había agarrado un marido celoso, lo había bollado a palo al turco. Y se prometió abstinencia, nunca más. Y arrancó con la vuelta de vuelta y le ofrecía a una mujer este corte de boblín, patrona, para hacerle una camisa al propio patrón. Y encoge Julián: ¡mi nombre es el becao, señora! Turco precisa plata, no necesita placeres. Dice, así que de esos lugares venimos. Sabiduría de mi gente. Decía el loco Matías en el pueblo de Barra: si se te cierra una puerta, siempre otra puerta se te abre. Y tenía un Dodge 1500. ¿Vos sabés qué? El Peugeot de los Benítez, Saladillo, que le decían la heladera porque solo se abría de afuera. ¿Vos sabés qué? Loco Juan Guerra, en Castelli, que tenía un rastrojero, le faltaba el paragolpe. Le hacían punta adelante los dos largueros del chasis. Venía tarde del boliche, sin luz. Calles de tierra, había vacas en la calle. Lo primero que agarró fue un toro que estaba echado. Y ahí para adelante iba haciendo carambola. Pum, pum, pum. Había dejado un tendal. Parecía un atentado. Fue a dejar el rastrojero y se volvió en bicicleta. Y ya estaba la policía. ¿Usted hizo todo esto? Y con esa bicicleta. Pero váyase a dormir, borracho de mierda. Dijeron, así que quedó libre. El reloj es mío y lo pongo a la hora que quiero, decía un loco allá, y abría el taller a las 12. Así que, y cuando digo taller, quizás tenga que aclararlo, porque ahora hay muchos talleres, de poesía, literatura, de cerámica, pintura, de reflexión, de cocina, talleres de ortodoncia, yo no sé lo que es doncia todavía, talleres de payadores que antes se arreglaban solo, taller de lumbricultura, te enseñan a crear lombrices, pero para mí el taller era el taller mecánico, donde uno llevaba el auto. No ha cambiado mucho el auto de Henry Ford para acá, por lo menos en su esencia. Cuatro ruedas, un motor, un volante y un asiento, diría mi tía Luisa y los que no son muy tuerca, y le saltarían encima los que saben de verdad que el Audi 6-4D viene sin árbol de leva, que es turbo intercooler y no sé qué catalítico, AT9, mono aural, todo computarizado, y eso sí, cuando se para hay que mandarlo a la NASA. Como el turco de Rufino, que compró una camioneta y lo llamó por teléfono que se la había vendido, que había roto los dos árboles de leva. Pero no, don Nagel, si el motor de esa chata tiene un solo árbol de leva. Los dos árboles, la planta frente al boliche de Leiva, turco llevó por delante, dice. Ahora los autos tienen computadoras de a bordo, una compu, ¿para qué? No quieren que hables por celu mientras venís manejando para que no te distraiga, y le ponen una compu, te va indicando en pantalla por dónde vas, cuánto falta, el consumo, lo que gasta. Lo mismo al cargar nafta te vas a estar dando cuenta. O cuando llegues a casa tienen climatizador, puerto USB, GPS, te dice los grados que hace afuera, ¿y qué te importa? Vos estás sentado adentro. Che, ¿viste que le cambiaron las pastillas al abuelo, las de freno? No, boludo, los remedios. Un ícono en el tablero te indica el espesor de las pastillas de freno. Vos fijate qué importante. Yo en el FIA 1 frenaba y era fierro contra fierro. Hacía un sonido tremendo, era el ronquido de un chancho. Ahí cambiaba las pastillas. Le faltaba agua y hervía, le salía un vapor blanco, una nube incandescente, una lava ardiente. Y no abras el radiador porque te saltaba la cara. No le vas a echar agua porque se partía en el bloc, la tapa. Ahora otra lucecita en el tablero te avisa sobre el nivel de los líquidos. Vos fijate qué importante. Pero yo, ¿a quién le aviso? No podés agregarle agua. Es líquido refrigerante original de la marca. Se vende en concesionaria, te cuesta un bulbo y la mitad del otro. Las mangueras eran blandas y adentro les corría agua. Ahora tienen sensores que son los que alcahuetean y hay que traerlas de China. No la podés reemplazar por una de un lavarropa y venirte así de Córdoba como hacíamos en casa y dejarla, qué sé yo, hasta que se venda el auto. Abrís el capó y no hay nada. Ciego, compacto, una tabla. No le podés meter mano, se han perdido los espacios. Antes había unos huecos por los que se veía el suelo. Entrabas de cuerpo entero. Hay casos de un F100 que cerraron el capó con el mecánico adentro. Bueno, vamos, dijo Quipe, bajó el capó de la Ford y le dejó la cabeza al hermano adentro. Vilo Piñero de Oliden compró una Ford nueva, 0 kilómetros en Bransen, se la estaban entregando. Le dijeron que no pusiera la tercera hasta los 60 kilómetros. Él vivía a 56 kilómetros, de ahí se fue en segunda, ¿podés creer? Llegó envuelto en el humo, todas las agujas en rojo. Como esos vagos de Franklin que llegaron a un hotel y se estaban registrando y se pongan nombre, apellido, documento, domicilio, el oficio y algún dato del vehículo en el que anda. Dice, ¿por qué pones F100? Porque no sé con qué B se escribe Chevrolet, dice. Así que, ¿dónde andará aquel mecánico de mameluco engrasado que tenía vida propia, que cuando se lo sacaba de la grasa que tenía quedaba parado solo? Fumar cerca era un peligro, una chispa era un incendio. Él descendía al misterio insondable de una fosa munido de una portátil y espíritu aventurero. Ese tipo ahí abajo apretaba cremalleras contra tuercas, palieres y rulemanes que uno no tenía ni idea que existían. Solicitaba la llave con precisión cirujana, pasame la 3 octavos, la 14-16, y eso que no había estudiado. Se había hecho lavando piezas con pincel y querosel en una lata de dulce, en ese mismo taller que eran del suegro del padre, preguntando a los más grandes. Talleres piso de tierra, auto vomitando aceite, un mecánico en área, sur de Córdoba, ruta 8. Le llevaron un carburador de competición de dos bocas, lo desarmó arriba un trapo negro, soplaba los chicleres para destaparlo. No sabe que se tragó uno. 4 días cagando en una caja tratando de rescatarlo, lo tuvieron. Un tablero en la pared con siluetas de herramientas que nunca estaban colgadas. Las dejaban en el suelo, sería para que descansen, qué sé yo. Gustavo Castaño cuenta de un mecánico, un taller en Alta Italia, que un día pasó un viajante que vendía herramientas y les mostraba el catálogo. ¿Y eso qué? Un torquímetro. ¿Y para qué sirve? Para apretar los tornillos de la tapa de cilindro, que queden todos iguales. ¡Ah, no! Yo uso el espejo. ¿Un espejo? ¿Y cómo así? Y me paro frente al espejo, aprieto y cuando me pongo colorado, me paso al otro tornillo. Dice, así que ya no hay grasa en los talleres. Ya no hay grasa en los talleres, son como laboratorios. El tipo luce impoluto detrás de una PC, usa tester y escáner, y como hay autos que hablan, él les pregunta qué tienen y entre ellos se entienden. Autos que estacionan solos, si compras un auto y no podés manejarlo, me cago en la joda. Autos que se abren sin llave, te reconocen la voz, resfriado y la voz tomada, capaz que te deja a pie. Autos que reconocen impresiones digitales, no señora, no es que no ande, hay que sacarse los guantes. Subís y empiezan las órdenes, abroches el cinturón, no hay ningún dispositivo conectado a Bluetooth. Esta no es la señorita que siempre anda con usted. ¡Pará, autobotón! Viene con sensor de lluvia, llueve, moja el parabrisas y anda en limpia parabrisas. Juegan a las escupidas, gana el que lo activa. Deme un foquito de odio, decía un ruso en Bahía Blanca cuando salieron las lámparas de yodo. Así que, taller de hoy igualitario, porque antes autos y talleres eran cosas de varones, la mujer no entendía nada. Ahora hombres y mujeres, ninguno entendemos nada. Talleres de afinación, carburación, encendido, la mecánica ligera. Muy mecánica ligera, muy mecánica ligera. Si había que rectificar, tardaban un año y medio. Secretos de la mecánica, decía un vago en la flor y que estaba armando un farol. ¿Podés creer? De oídos como los músicos detectaban vibraciones, rateo, falla. Para uno, inadmisible. Para esto hay que tener bocho, decía uno en el pago de oro y se golpeaba la sien. Un día tenía un martillo bolista, se desmayó solo el boludo chica. Medio curandero era, locos de atar con alambre. Molestaban a un vecino que los viniera a ayudar, alzaban la caja en brazos, desarmaba el cigüeñal. Medio curandero era, daba remedios caseros, perdía el tanque de nata, ponían dulce de membrillo, chicle para el radiador. Llovía y no había limpia parabrisas, no tenían escobilla, cortaban una papa al medio y fregaban el vidrio, o en su defecto, lo meaban. Esos caminos de tierra, una polvareda que se veía una legua, ese polvo se veía en todos los mecanismos, se metía, por eso había que engrasar. Tenían alemite los autos, ahora los autos no se engrasan los camiones, la maquinaria pesada, la maquinaria agrícola. Pero el alemite es una válvula que dejaba meter grasa a presión y no la dejaba salir. El viejo Pavani, para ahorrar, le ponía grasa de chancho. Venía al pueblo en caliente, largaba olor a puchero, lo seguían todos los perros, ¿vos sabés? De eso, talleres venimos, autos que cuando tenía bocina y radio era una fiesta. Aire por el ventilete, que era un triangulito móvil que se le abría adelante, más vientito acomodado que aire acondicionado. Vidrio de atrás que bajaba, pero hasta por ahí nomás porque tenía un recorte en la puerta para la rueda trasera. Pesó un correntino ahí en la zona de Riglo, compró un Dodge 1500, salía franco, volvía en pedo, se lo manejaba el hijo. Él venía sentado atrás, era muy saludador, fresco, más en pedo. Sacó la cabeza para saludar y no la podía meter. Vos sabés que vino como tres leguas con la cabeza afuera. Tuvo que parar el hijo a acomodar el sombrero para que meta la cabeza. Ya no hay olor a grasa de litio y a insumos específicos. Acerrín para el aceite, querosén para las piezas, Coca-Cola de la de antes para aflojar una tuerca, esa viruta de acero para limpiar los metales, estopa y jabón líquido para limpiarse las manos y trapo, muchísimos trapos. Uno era para las manos, otro era para la llave. Ese no que es de los lentes, estaba igual de mugriento. Ya no hay fosa en los talleres, no descienden, los elevan en un catre. Cambian plaquetas, circuitos, resetean y a la calle. Hoy, que no se ajustan tapas y no se sopla la junta, no se desarma la caja ni se hace el tren delantero, por lo menos como antes, pero que los autos tienen un cilindro recuperador de gases y le miden no sé qué a través de un caudalímetro. Yo quería recordarles que antes la gente en el campo siempre tenía un mecánico de cabecera, como el médico. Le traían leche, huevos, un cordero o un lechón cuando era el cumpleaños y si no para fin de año. Cuando el taller se cerró, el galpón se lo alquilaron a una iglesia evangélica. Fue depósito de Pepsi y cancha de fútbol 5. Y cuando lo demolieron, las chapas y los tirantes que eran de pinotea los mandaron a un remate. Con los escombros taparon un pozo que había en el patio, nivelaron el terreno y me dejaron un borde al medio de estos recuerdos. Por ese borde yo vengo. Muchas gracias. Muy amable.

Ah, si uno pudiera hablar con aquel niño que fue, yo sabés qué le diría, que trate de comprar dólares. A nosotros la maestra nos hacía comprar estampilla, la puta madre que la parió. En una libreta de ahorro del correo que no nos sirvió ni para limpiarnos el ojete. Conchuda, nos hubiera dicho que compráramos dólares. ¿Para qué mierda esas estampillas? Todo millonario éramos. Y le diría que coma caramelos. Ahora que las golosinas vienen con nombre importado. Rocklet, Shot, Kinder, Kit Kat. Yo quería homenajear a los caramelos Sugus, las pastillas Renomé, incluso las DRF, los bocaditos Holanda, los Uchar, los Aero, aquellas gomitas verdes de eucalipto con azúcar que eran casi un remedio para la tos y el resfrío. Y a un clásico que había entre los caramelos de la época, Mumú versus Media Hora. El Mumú era un masticable cubo color marroncito con gusto a dulce de leche en celofán transparente que se adhería a los dientes. No había lengua que pudiera. ¿Vos sabés qué? Paisanos carretilludos de masticar los Mumú. Lo usaban los boceadores, fortalecía el mentón. A golpes se hacían los hombres masticando Mumú, me parece a mí. Y entre los ácidos y duro, un rey indiscutible y a la vez indescifrable fue el famoso Media Hora. Hueso duro de roer, amado y aborrecido. Con distintos envoltorios, siempre tenía el mismo gusto. A remedio y ropa húmeda, metal y gaseosa rancia. Dicen que es anís hinojo, pa' mí que tenía vinagre. ¿Vos sabés qué? Era una bolilla oscura, fácilmente escabullible. No sé si no era de vidrio, mirá. En el envoltorio dice, menores de 4 años, peligro de asfixia. Caramelo para adulto. Y claro, con ese gusto, qué mierda lo iba a comer un chico. Muchos compraban de eso para que nadie les pida. El relojito que está dibujado en el papel, nadie sabe a qué hora está. 8:30, 1:15. ¿Se llamaría Media Hora por lo que dura en la boca? Ponerse a averiguar eso es como ir a contar metros del rollo de papel higiénico. O ponerse a contar fósforo a ver si los tres patitos son 222. ¿No sería recetado uno cada media hora? Dicen, pero andás a ver si es cierto, que media hora antes de cerrar la fábrica limpiaban todas las máquinas y las sobras de sustancia de todas esas generaban una mezcla que le dio vida y esencia al famoso caramelo. Yo, como es una golosina, simplemente acá les digo que la sigan chupando, que la sigan. Muchas gracias, muy amable.

0: Señoras y señores, una vez más, historias coleccionables de fútbol. No apto para termos, con el gran Elías Perugino, una computadora. Un hombre que bucea por el lado B del más lindo de los deportes. Hola, Elías, querido, ¿cómo andás?
1: Cali, ¿cómo te va? ¿Todo tranquilo? ¿Todo bien?
0: Bien, y esperando este momento. Te lo digo de verdad.
1: Mira, nosotros normalmente hemos hasta acá recordado quizás grandes partidos, grandes equipos, incluso grandes jugadores. Y hoy, mientras pensaba un poco de qué podíamos hablar, se me cruzó por la cabeza, ya que estamos en esta época donde los técnicos tienen un gran protagonismo, recordar a un entrenador que fue quizás el primer técnico mediático.
0: ¿Lo puedo frenar ahí?
1: Sí.
0: Los otros días, escuchando la nota que le hicimos a Bilardo, dijo, no es entrenador, está mal dicho, es director técnico, me dijo.
1: Director técnico, sí, bien. Pero este muchacho fue quizás el primero que se transformó en el primer director técnico mediático e incluso a nivel global, un personaje por donde se lo mire, revolucionario, disruptivo, fabulador en algunos casos, que entre otras cosas...
0: Y tiene que ponerle un poquito de pimienta a las historias para ser como este personaje.
1: Y a partir de él, en ese espejo, quizás después, vinieron entrenadores como el Toto Lorenzo, como justamente el Carlos Salvador Bilardo, o incluso en el día de hoy, si hubiera que compararlo con alguien, quizás el personaje que más se le asemeja es José Mourinho, ¿no? El portugués. Y estoy hablando ni más ni menos que de Helenio Herrera, que empezó llamándose, cuando fue entrenador, el Mago. Otros lo conocían como HH por las iniciales, pero que tiene ya, yo te diría, desde su propio nacimiento, situaciones que son pintorescas o poco creíbles, ¿no? ¿Por qué te lo digo? Porque, a ver, nunca nadie, como si se tratara de una señora coqueta, pudo saber bien cuándo había nacido y dónde había nacido, porque él se encargaba de despistar con ese tema. Con el correr de los años se supo que en realidad había nacido en Buenos Aires en 1910, o sea que los genes de fanfarrón quizás lo sacó de esas raíces, pero que en sus tres pasaportes, él tuvo un pasaporte español, uno francés y uno argentino, en realidad figuraba como fecha de nacimiento el año 1916, es decir, 6 años después. Se morfó 6 años, ¿viste? Como si se tratara de una señora coqueta que se quiere quitar años. Bueno, eso hizo el amigo Helenio Herrera, que obviamente trascendió a partir de su etapa de entrenador, porque como jugador no fue muy importante. Sus padres estaban acá en Argentina, eran inmigrantes españoles a los que no les fue bien. Entonces, cuando él tenía 9 años, decidieron ir a probar suerte a Marruecos, y es ahí en Marruecos donde él comienza una etapa de futbolista muy discreta como defensor, y después pasa también a equipos de menor valía en Francia, ¿no? Que casi como un correlato por tratarse de una especie de colonia. Pero ¿qué pasa? Cuando se lanza como entrenador, ahí sí el tipo deja una huella, construye un personaje, edifica también una leyenda, porque hay que decir que es el tipo que perfeccionó el catenaccio, por no decir que lo inventó, y es el tipo que también inventó este tema de las concentraciones sistemáticas para cualquier tipo de partidos, y terminó dejando una huella gigante en el fútbol español, pero mucho más todavía en Italia, porque con el Inter en la década del 60, Helenio Herrera sale campeón de todo, es decir, gana 3 Scudettos, gana 2 Champions, que en aquel momento se llamaban Copa de Europa.
0: Digamos, era un poco bolacero, pero tenía palmarés.
1: Era un poco bolacero. Por ejemplo, él, cuando comenzó ahí a chapotear en Francia como jugador, decía que había jugado en River, cosa que por supuesto nunca había sucedido. Después, con el correr de los años, en algunas de sus biografías aparecía que había jugado 2 partidos en la selección de Francia, cosa que tampoco pasó, porque hoy en día vos te metés en lo que es todo el listado de partidos con alineaciones de la selección de Francia y eso nunca Jamás pasó que Leño Herrera haya jugado algún partido para la selección de Francia. Ya te digo, había jugado en equipos pequeños, incluso en muchos que ni siquiera ya existen o actualmente están en la etapa amateur, ¿no? Como por ejemplo el Pitó, que así se llama un equipo que creo que ahora se dedica a las ligas amateurs, que es de las afueras de París, y es donde él arranca en el año 44 su carrera como jugador y entrenador, es decir, se dirigía a sí mismo, dirigía a los compañeros, de ahí saltó a Francia, dirige a varios equipos, Valladolid, el Atlético, el Barcelona, La Coruña, en Barcelona sale campeón, gana ligas, y a partir de ahí, ¿cuándo empieza el tipo a forjar un poco ese personaje? Justamente en esa etapa de Atlético de Madrid, de Sevilla y de Barcelona. Tiene un jugador fetiche, que es Luis Suárez, se llama como el uruguayo, pero era un jugador, un crack impresionante español, con el cual él primero hace historia en el Barcelona y después se lo lleva al Inter para generar todos esos esas grandes conquistas que te mencioné recién, en épocas donde brillaba el Real Madrid, donde estaba el Santos de Pelé, donde estaba independiente de la década del 60.
0: Había unos nenes bárbaros, digamos.
1: Había unos nenes bárbaros, estaba Eusebio, es decir, estaban todos los grandes equipos de Europa y de Sudamérica, pero los títulos se los llevaba él, ¿no? Y tenía frases que a veces hacen recordar, no sé, al Toto Lorenzo, o hoy mismo a Mourinho, ¿no? Porque decía, por ejemplo, a mí me preguntan siempre por qué dirijo grandes, equipos grandes, dice, y es porque los pequeños no me pueden pagar. Dice, ¿qué? Dice, todos creen que yo soy omnipotente porque conozco absolutamente todo. Dice, pero eso no es verdad, porque jamás conocí el fracaso. Ese tipo de frase tenía el tipo, súper, súper provocador. Hay una que quedó para la historia.
0: Un poco también, pero siendo jugador, el Loco Gatti, ¿no?
1: ¿Vale? Sí, pero el Loco era más pintoresco, no era tan provocador, era más risueño. Este, por ejemplo, un día cuando fueron a jugar con el Barcelona un partido contra el Betis de Sevilla, en la semana declaró una frase que quedó para la historia y que se repitió durante muchos años después en el ambiente español, y dijo, sí, vamos a ganar sin bajarnos del micro. Así dijo, o sea, vamos a ir a Sevilla y vamos a ganar sin bajarnos del micro. Obviamente, ¿qué fue lo que hizo el tipo cuando llega al estadio, consciente de todo el bolonqui que había generado? Sale solo a la cancha estaba llena, sale solo a la cancha y durante 15 minutos da toda la vuelta a la cancha, que se viene abajo, que lo insulta, que lo silba. Y entonces después entra al vestuario y le dice a los jugadores, bueno, ahora sí, quédense tranquilos, ya esta gente insultó y silbó todo lo que tenía, ya no les quedan más fuerzas, así que entren y ganen el partido porque no, nadie les va a decir absolutamente nada.
0: Eso es muy bilardístico.
1: Muy bilardístico. Dicho y hecho, más allá de que los jugadores del Betis se la agarraron con los del Barcelona y les pegaron unos patadones terribles, es Barcelona terminó ganando ese partido y bueno, pero esa frase, vamos a ganar sin bajarnos del micro, o sin bajarnos del bus, en realidad es lo que dijo él textualmente, fue algo que provocó una convulsión impresionante y que se recordó durante muchísimos tiempos.
0: Muy jetón, digamos.
1: Él, por ejemplo, tuvo conflictos con algunas figuras, porque cuando él llega, por ejemplo, al Barcelona, estaba Ladislao Kubala, que era la gran figura, y él la puso en el freezer y puso a su jugador fetiche, Luis Suárez. ¿Pero qué hacía? Tenía todo bajo control y controlaba también el grupo. Entonces, cuando llegaba a un club como el Barcelona, lo primero que hacía era pelear para que le aumentaran mucho el sueldo a los jugadores juveniles.
0: Bueno, habla bien de él.
1: ¿Qué? Claro, habla bien de él, pero ¿por qué hacía eso? Porque los tenía de su lado y cuando se generaban conflictos internos, todo ese grupo de jugadores lo respaldaba a muerte y dejaba la piel en la cancha porque el tipo les había hecho ganar dinero. Es uno de los primeros entrenadores que defiende a capa y espada el tema de que los jugadores cobren primas y cobren muy buenos premios. Lo hacía por los jugadores y de hecho muchos de ellos te dijeron que se enriquecieron gracias a ese gesto de Elenio Herrera, pero también lo hacía porque él cobraba premio y prima triple, es decir, cobraba, él les arreglaba una buena guita a los jugadores. Claro, pero era así como les hacía ganar mucho dinero, así es como les exigía. Era un tipo que no les permitía a sus jugadores que tuvieran un gramo de más, y en esto me hace acordar un poco al Cholo Simeone hoy, que es un tipo que tiene a los jugadores a dieta estricta, ¿no? Porque él consideraba que la velocidad, que la dinámica eran elementos fundamentales, entonces los perseguía muchísimo con el peso, y los perseguía también literalmente, porque tenía contratados detectives que seguían a los principales jugadores para comprobar que durante la semana no se fueran de juerga o hicieran algo que no correspondía con lo que era un jugador profesional. Y hay una historia muy, muy recordada también en la época del Barcelona, cuando fueron a jugar al exterior un partido de la Copa de Europa, y resulta que en el hotel a donde llegaron, el equipo adversario había distribuido por los distintos pisos un equipo de señoritas, ¿no? Algo que se estilaba mucho en aquella época.
0: Para debilitar, digamos.
1: Para debilitar, claro, para sacar de la concentración
0: para debilitar, para que las piernas no aguantaran.
1: Vamos a decirlo así, de esa manera tan sutil.
0: La táctica era aflojarle las piernas.
1: Exactamente. ¿Y sabes qué hizo Elenio Herrera? Una vez que designó las habitaciones de los jugadores, les pidió a todos la llave y los encerró. Es decir, le cerró la puerta a cada jugador, y que si tenían que salir, tenían alguna necesidad, que lo llamaran a él a la hora que fuera, y que con mucho gusto él iba y les abría la puerta y los dejaba salir. Pero esa fue la que hizo, y me hace acordar a una vieja historia que me contó un jugador del Boca de Lorenzo, cuyo nombre no lo vamos a revelar, pero bueno, le pasó en un viaje de ese Boca a Colombia. Cuando Boca llega con esa situación, Lorenzo sabía que se iba a encontrar con esa situación, y entonces llevó un par de jugadores lesionados que sabía que no iban a jugar. Y en el trayecto, en el avión, les dijo a esos jugadores: miren, ustedes saben que no van a jugar, ¿no? Ustedes no pueden estar lesionados. No, pero ustedes sí van a jugar para sus compañeros. Cuando lleguemos en el hotel va a pasar esto, esto, esto y esto. Así que ustedes, cuando lleguen, dejan sus cosas en la habitación y se pasean por el lobby y distraen a esas señoritas que van a estar por ahí. Y si tienen que hacer algo, lo hacen en nombre de sus compañeros. No le vamos a poner nombre propio, es una vieja historia que jugadores de ese equipo lo saben.
0: No, pero cuando citás todos los personajes estos, incluido a Elenio Herrera, que vos lo pones como una especie de precursor, son tipos que están en todos los detalles,
1: Mirá lo que llegó a decir. Él se casó 3 veces, tuvo 8 hijos, la última mujer, una señora italiana, Fiora Gandolfi. Ella llegó a decir en un libro que escribió, porque la señora era periodista y escritora, viví muchos años con él y nunca llegué a conocerlo, llegó a poner esta señora. Dice, veía fútbol a toda hora, tenía 1000 cuadernos con anotaciones de fútbol. Cuando estaba mirando partidos de fútbol, yo le hablaba y él ni siquiera me contestaba. Estamos hablando de una señora que además tenía cierto nivel de intelectual, ¿no? Y ese era un poco el nivel de locura, por definirlo de alguna manera, que tenía Elenio Herrera, quien además, después con el correr de los años, sobre todo en los últimos años de su vida, cuando ya había dejado de dirigir, se jactaba de lo que había hecho en nombre de los entrenadores. Y le solía comentar, esta señora le decía, mira, yo hice tanto por el fútbol que los entrenadores, que los directores técnicos, diría Bilardo, deberían hacerme un monumento por todo lo que les permití ser. Hasta que yo llegué, eran esclavos. Y desde que yo empecé en esta profesión, les di dignidad. Esa era una de las frases, uno de los comentarios que entre café y café en su casa le llegó a decir a su mujer, a esta tercera mujer, que además tuvo una batalla mediática titánica para que los restos de Elenio Herrera, que falleció en 1997 en Venecia, están donde están hoy. Y, a ver, Elenio Herrera, en los últimos años de su vida, dio como deseo que cuando muriera quería estar siempre que le diera el sol y estar cerca del mar. Como él estaba en Venecia, había acordado su esposa con el alcalde de Venecia que cuando muriera le iban a dejar un lugar así, con mucho sol y con una vista hermosa del mar, en uno de los principales cementerios de la ciudad. Cuando esto ocurre, es decir, cuando fallece Elenio Herrera, el alcalde había cambiado. Además, Elenio Herrera nunca había ido a la iglesia, ni se había bautizado, ni había profesado ningún tipo de religión, era anarquista, es decir, tenía todas las fichas como para que no le dieran un lugar de privilegio en un cementerio religioso. Entonces ella comenzó a hacer un show mediático, fue a la RAI, juntó firmas entre gente del fútbol, llegó incluso a escribirle una carta que fue respondida a la reina de Inglaterra, la reina Isabel II, porque ellos tenían potestad sobre ese sector de un cementerio que era anglicano, y a los pocos, a los pocos meses, con toda esa gestión a favor, el alcalde tuvo que retroceder y desde ese momento los restos de Elenio Herrera están en ese lugar donde pega el sol, donde se ve el mar, junto con una hermosa placa que no solamente que lo nombra él, por supuesto, sino que también destaca lo que hizo por el fútbol y los clubes en los que dirigió.
0: Extraordinario. Y para irnos y completar todo este relato de Elías Perugino con historias no aptas para termos, rescaté una entrevista cuando fue técnico del Inter, blanco y negro, en italiano. Bueno, ¿le parece escucharla? Y le mando un abrazo grande.
1: Un abrazo, la escuchamos.
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Quintero fue campeón en la Argentina como entrenador de San Lorenzo de Almagro y River. El 16 de septiembre de 1954, por primera vez eran nominados los cuatro árbitros ingleses que dirigirían en el fútbol argentino. Eran ellos Thurman en cancha de Racing, Turner en Lanús, en el partido Lanús-San Lorenzo, Elliot en Tigre, Gimnasia y Esgrima La Plata, y Burfield, que era el árbitro del partido Rosario Central-Chacarita Juniors. Un día como hoy de 1973, Huracán se consagraba campeón metropolitano pese a perder en el estadio Tomás Adolfo Ducó con Gimnasia y Esgrima La Plata por 2-1. El Globo, que era dirigido por César Luis Menotti, se consagraba a falta de dos fechas para el final del torneo, ya que Boca, su escolta, caía en Liniers frente a Vélez. El 16 de septiembre de 1979, Rosario Central, con dos goles de Vacas, le ganaba a Estudiantes de La Plata por 2-1, gol de Hugo Botardi. Ese día debutaba en el canalla Daniel Carnevali, luego de su paso por el fútbol europeo. Un día como hoy de 1993 fallecía Miguel Armando Rugilo, arquero que jugó en Tigre, Vélez Sarsfield y la selección nacional, convertido en héroe por su gran actuación en Wembley en un partido entre Argentina e Inglaterra en 1951, que ganaron los británicos por 2-1. También jugó en el León de México, O'Higgins de Chile y Palmeiras de Brasil. Un día como hoy de 2004, después de la renuncia de Marcelo Bielsa y la negativa de Carlos Bianchi, José Néstor Pekerman asumía como entrenador de la selección argentina. Y el 16 de septiembre de 2007, Boca le ganaba a Banfield por 6-0 en el estadio Florencio Sola, en la mayor victoria de los Genesis sobre el Taladro como visitantes. Esa tarde Martín Palermo convertía ni más ni menos que 4 goles.

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Vamos, viejo, vamos, vamos, querido, vamos, vamos. Arriba, que están los perritos gallos. Con nuestras musiquitas, con nuestras musiquitas. Rumbo a las 5, ¿eh? Vamos. Bueno, nos vamos a ir a un momento de alegría y entusiasmo mientras algunos se están levantando. Vamos, cuesta, cuesta. Si estamos remando ya la semana, ya la tenemos. Que cuesta lo mismo para atrás que para adelante. Así que vamos para adelante. Sí, escúchame. 11, 23, 24, 22, 22, Cali. Fidalgo en Instagram y La Largue en Facebook. Los sigo acompañando hasta las 5 acá en El Alargue. Nos vamos un momento a un combo de Chirola, de Chirolita. Qué grande. Esto es El Alargue, amigos. Una locura que no tiene cura.

0: Yo me pregunto si hay que llegar a las 3:30 de la mañana para escuchar a este personaje que, independientemente de que pretende imitar a un muñeco, pretende imitarlo, esa intención voluntaria de realizar ese acto interpretativo es de madera, y no puede ser que uno tenga que llegar a esta hora para tratar de escuchar alguna formación ideológica que tenga un contenido social y tenga que escuchar las pelotudeces.
1: 40 insultos de cancha. 40
2: insultos de cancha.
3: Bueno, espera, ¿eh? Podemos ir calentando el ambiente, ¿no?
1: ¿Cómo no?
3: Por ejemplo, el primero, a ver.
1: ¡Arseno! Correte que están jugando.
3: Bueno,
1: por así.
3: Ah, muy bien. Está bien.
1: Sí.
3: Arseno, es viejo eso.
1: Del orte, pasalo a Nasta, hijo de puta.
4: Muy bien.
1: Ni con un 38 bajan una pelota este hijo de puta.
3: ¿Por quién hablaba? No menciona.
1: ¡Denis! ¡La concha de madre! ¡Son a los órganos, huerto!
4: No.
1: No. Se va la pelota al lateral. Sí. Queda al lado de un perro policía. El jugador encargado del saque no se acerca al perro y el policía tampoco le acerca la pelota.
3: Sí.
1: Desde la tribuna se oye. ¡Dale, te la tuve! ¡El perro no come mierda!
4: ¡No! ¡No!
1: Argentina en el Monumental.
3: A ver.
1: El Piojo López tiraba los centros a la tribuna y la tribuna baja un... ¡Piojo! ¡La Croix iba a tirar la autografiada, la
4: señor! ¡No!
1: Viste, cortito, pero va. ¡Tápelo con diario!
4: Claro, cuando hay alguien tirado ahí por...
3: Muerto.
4: Tápalo con diario.
3: Muerto.
4: Sí, sí, sí.
1: ¡Sacate la ojota para jugar al fútbol, hijo! ¡Rabaciotti, poneme a mí!
3: Bueno, la de Garcés, trae alfajores, no sé si está ahí, pero...
1: ¡Cuántas pues, pelotas ve, cordones!
4: ¡No!
1: ¡Divaldo, viejo choto, afiliate al PAMI, por!
4: ¡Mamita!
1: ¡Tenés menos luces que Parque Chao!
4: Pero ¿cómo si Parque Chas está iluminado?
3: Bueno, está bien. No, le busque la quinta pata acá.
1: ¡Cobari, la concha! ¡Ahora en la cuarta, manga de bigote, bolsa de cuerno! Luchetti, tenés nombre de fideo, fracasado. A ver. Jugador rival tirado en el piso, se escucha un grito. ¡Sacrificalo, hijo de puta! A un juez de línea medio canoso con bigote.
3: Sí.
1: La cosa tu madre, rolocuente.
4: No.
1: Tomate un Actimel, Riboneto.
4: No.
1: Mami. Ese crucoviesa le pone dos medias de distinto color y se caga patada solo.
4: Es buenísimo.
1: Ah, está bueno ese. Lesionate, turro, lesionate. Sacate las caderas, negro. Bueno, son todo de cancha, ¿qué va a ser?
3: Claro, tampoco
1: Santana, sos un fantasma, Santana. Bueno, transpira la camiseta, Bedoya. Hace que jugás, transpirala. Ponete la montura.
4: ¿La montura? ¿Quién?
3: Bueno, Chirola, ¿qué nos trae además de sueño a esta hora?
5: Existe la amistad entre el hombre y la mujer. Dice acá muy suelto el puerco. El monólogo de Fabio Kosca.
3: Perdón. Fabio
5: Kosca.
3: Posca o Posca, como más.
5: Posca.
3: Fabio
5: Kosca.
3: Fabio.
5: Kosca.
3: Oh, bueno, está bien, listo.
5: Teatro de la comedia.
3: La gente ya entendió igual.
5: Exactamente. Comienza de esta manera. Hasta ahora pensaba que la peor frase que te puede decir una mina es... Tenemos que hablar. Pero no, nada que ver. La peor frase que te pueden decir es... Yo también te quiero, pero solo como amigo.
3: Eso es terrible.
5: Eso significa que para ella sos el más simpático del mundo. El que mejor la escucha, el que más sabe su vida y sus más íntimos secretos. Pero con vos no va a salir nunca. Va a salir con un impresentable, un boludazo que solo quiere culiar con ella, dice. Eso sí, cuando el otro se mande una cagada, ella te va a llamar para pedirte consejo. Es como si vas a buscar trabajo y te dicen, señor Hernández, es usted la persona idónea con el puesto, el mejor currículum, y usted lo tiene usted, el más precarado, pero no lo vamos a contratar, ¿sabe? Vamos a tomar un incompetente, eso sí, cuando se mande una cagada lo podríamos llamar a usted para que nos saque del quilombo. ¿Qué es lo que le pasa a este pibe? Me pregunto, ¿qué carajo hice mal? Fuimos al cine, nos cagamos risa, pasaron horas tomando café. ¿A partir de qué café nos hicimos amigos? ¿Del quinto? ¿Del sexto? Che, eso no se avisa. Uno menos y ahora estaría en la cama conmigo. Para ellas, un amigo se rige por las mismas normas que un tancuán. Porque podés ir a la oficina con él, montar a caballo, bailar. Lo único que no podés hacer
3: sí,
5: con
3: claro.
5: él.
3: No, está bien, sí, yo te entiendo.
5: Es el amor. Estaba escrito de una manera sutil, ¿no me pare?
3: No, bueno, pero viniendo usted...
5: Déjeme a mí, yo le voy a controlar las cosas, mi querido. Es que si lo pensás fríamente, si con alguna mina considerarte su amigo consiste en arruinar tu vida sexual, ¿qué hará con sus enemigos? A mí me parece muy bien que seamos amigos. Lo que no entiendo es por qué no podemos tener relaciones sexuales como amigos. Yo creo que la amistad entre hombres y mujeres no existe. Porque si existiera, se sabría. Lo que ocurre es que cuando ella te dice que te quiere solo como amigo, para ella significa eso y punto. Pero para vos significa que si una noche estás en la playa y ella se come en quedo, hay luna llena, se han alineado los planetas y un meteorito amenaza la Tierra, a lo mejor conseguís echarte un polvo. Por eso te la bancás, porque nunca perdés las esperanzas. Que se ponga a salir con Ricardo, va. Ya se va a cortar. Cuando lo hace, vos atacás con la técnica de consolador. Entiéndase, persona que está al lado y consuela a la otra.
3: Sí, no el dildo.
5: No el acarato.
3: No el dildo.
5: Exactamente. No llores, el Ricardo ese es un pelotudo. Te mereces algo mejor. Que un tico te comprenda. Un tico que seca estar ahí cuando lo necesitas.
3: Para mí que era puto si
5: claro, te... Que sea bajito, que sea moreno, que no tenga mucha pinta, que se llame Pablo como yo. Al menos siendo amigo podés meter cizaña para eliminar competencia. Es la técnica del gusano miserable. Cuando ella dice, ah, qué fuerte está Fernando, ¿no? Fernando, tienes bacha, sí, pero un poco visco.
3: Sí, medio pelotudo.
5: Poco visco. No es visco. Lo que pasa es que tiene una mirada muy tierna, te dice. Y en eso tenés razón. Me fijé el otro día cuando miraba a Sandra, se la metés vos por atrás. No la miraba ella, me miraba a mí y se la mina. ¿Ves cómo es visco? El colmo es que la mina consideran que tienen una relación súper especial con un tipo cuando pueden dormir con él en la misma cama y que no case nada. Pero la puta, pero lo bueno, lo súper especial no sería si casara algo. Aunque sea una tiradita de goma, dice acá. Un día después de una fiesta te quedas ayudándola a recoger todo lo que está tirado, como hace siempre. Y cuando terminas ella dice, uy, es muy tarde, ¿por qué no te quedas a dormir? ¿Y dónde duermo? Y en mi cama, bobo. Y te empiezan a temblar las patitas. Listo, esta es mi noche. Se han alineado los planetas. Al rato te das cuenta que no son precisamente los planetas los que se han alineado. Porque ella, como son amigos, con toda la confianza se quedan remera y bombachita. Y vos Listo. Y vos pensás, me voy a tener que quedar en Solsillonca con la alineación de planeta que llevo encima, la reputa madre que nos carió. Así que te metés en la cama de un salto para que no se te vea la carpa y doblás la rodilla para disimular. Ella se mete, te pega el culo y te dice, hasta mañana. Y lo más triste, se duerme la puta madre.
2: Es cierto.
5: ¿Cómo mierda se pudo dormir tan pronto? Por esta mina no reza, no nada. Está acostado con la mina que te gusta. Al principio no te atreves a moverte, claro, para no tocar nada. Sabés que si en ese momento hicieran un concurso nadie podría ganarte. Sos el tipo con la mayor calentura del mundo.
2: Ay, ay, ay, ay, ay.
5: Y qué larga se te hace la noche. Se te vienen a la cabeza un montón de preguntas. ¿Tocar una teta con el hombro se da de mal amigo? ¿Y si es la teta que me toca a mí? Pero después de muchas horas, ya solo te haces una pregunta. ¿Seré realmente un pelotudo?
3: Viste, te sentís... Claro. Es cierto, te sentís así. Te sentís así.
5: No podés creer que estés en la misma cama y no vaya a pasar nada. Confías en que en cualquier momento se da la vuelta y te diga, vení tonto, que ya sufriste bastante, haceme tuya.
3: ¿Sabes cuál
5: fue? Pero
3: era...
5: no. Pero no.
3: ¿Sabes cuál fue la peor de todas esas?
5: ¿Cuál?
3: Una chica, ¿no? Que yo...
5: Sí.
3: Que me dijo, sos como un hermano. Yo decía la re...
5: No, sí, vení. No. Vení que tengo ganas de que no sea familia.
2: Claro.
5: Pero no. Pero no. No te dice, vení tonto, que ya sufriste bastante, se me tuya, no. Solo queda en sueños y en tu imaginación. A las minas nunca les parece que hayas sufrido bastante. Y dirá que sufrís, ¿eh? Porque tenés toda la sangre acumulada en la cabeza. ¡Sí! ¡En esa cabeza! Se han dado casos de hombres que han llegado a reventar. Pero ahí no termina. Ahí no termina tu humillación. A las 7 de la mañana suena el timbre de la puerta. ¡Ay, es Ricardo!
2: Oh.
5: Ricardo, pero no lo habías dejado vos, boludo. Te cuento que ahora estoy apurado. Me olvidé de decirte que iba a traer a su perro, porque como nos vamos a esquiar, yo le dije que el perro mejor que con vos no iba a estar con nadie. Y vos te quedás mirando el espejo como un boludo. Que vos sos un amigo, tenés mala cara, dormiste bien, te quedás mirando las fijos con el mástil a media asta. Y por tu cabeza se te cruzan las 1001 cuteadas y las 101 cosiciones que podrían haber practicado esa noche. Y ahí nomás te queda con el rope, que ese sí que es el mejor amigo del hombre. Uy, bueno. Espectacular. Espectacular. En Inglaterra, una persona estaba siendo juzgada por asesinato. Había evidencias indiscutibles sobre la culpa del imputado, pero el cadáver no aparecía. Casi al final del alegato oral, el abogado, temeroso de que su cliente, juez y condenado, recurrió a un truco, como suele recurrir siempre los abogados que leen en la letra chiquita, descubren un tecnicismo y se aferran a él. Señoras y señores del jurado, señor juez, tengo una sorpresa para todos, dijo el abogado y mirando hacia su reloj expresó. Dentro de 2 minutos, la persona que aquí se presume asesinada entrará en la sala de este tribunal. Luego el abogado se quedó mirando hacia la puerta. Los miembros del jurado, el juez, todos esos sorprendidos, miraban también hacia la puerta, llenos de ansiedad. Transcurrieron 2 largos minutos, lo que había predicho el abogado. Y nada sucedió. El abogado entonces finalizó diciendo, realmente dije eso y todos ustedes miraron hacia la puerta con la expectativa de ver a la supuesta víctima. Por lo tanto, quedó claro que todos tienen dudas sobre este caso, de que alguien realmente haya sido asesinado. Es por ello que les ruego que consideren a mi cliente inocente, ya que, ante la duda, él mismo debe ser declarado absuelto. Fíjese, qué buena figura como para decir, la duda lo favorece. O sea, indubia
1: prorreo, se diría la medida, la figura judicial en latín. Indubio, prorreo. Los jurados visiblemente sorprendidos no sabían qué decir ante el alegato del abogado, que estaba muy inteligente propuesto.
3: Estaba que se, claro, comía, se comía el mundo, tipo.
1: Claro, se retiraron para la decisión final. Algunos minutos después el jurado volvió y pronunció su veredicto. ¡Culpable! ¿Pero cómo? Preguntó el abogado.
3: Claro, no se la veía venir.
1: Lo vi a todos ustedes mirar fijamente hacia la puerta. Es evidente que estaban con dudas. ¿Cómo pueden condenar con duda? Si todos nosotros miramos hacia la puerta, tienes razón. Menos su cliente. Moraleja. No sirve de nada ser un buen abogado si el cliente es un pelotudo.
3: Claro, claro.
1: Pasión por los corotos. Había una vez un hombre que tenía una pasión terrible con los corotos.
3: ¿Con los corotos?
1: Cocidos.
3: ¿Quién dormiría ahí, no? Después.
1: Los adoraba. Pero le provocaban mucho gase.
3: Por eso digo, ¿quién dormiría ahí?
1: Creándole situaciones muchas veces embarazosas. Un día conocí a una chica de la cual se enamoró locamente. Iniciaron una respetuosa relación.
3: Ajá.
1: Parece que cuando estaba en vía de casarse, pensó, ella nunca se va a casar conmigo si continúo de esta quedorra forma. Entonces decidió hacer el sacrificio supremo de no comer corotos cocidos nunca más.
3: Ajá.
1: Su esposa y su matrimonio bien valía la pena. Poco tiempo después de la boda, el hombre iba conduciendo de regreso a su casa cuando, imprevistamente, el auto se descompuso. Como vivían fuera de la ciudad, llamó por teléfono a su esposa y tras contarle el percance le dijo que llegaría demorado porque volvería a pie. Mientras caminaba pasó por un pequeño restaurante y de pronto el olor de los maravillosos corotos cocidos lo cautivó,
3: bueno,
1: trayéndole inolvidables recuerdos.
3: Cayó en la tentación.
1: Y claro. No pudo resistirse a la tentación al menos de detenerse para sentir ese aroma. ¡Qué recuerdo! El hombre evaluó la distancia que aún le faltaba para recorrer y juzgó que si aprovechaba la ocasión,
3: sí,
1: cualquier efecto gasífero negativo que sus deseados corotos hubieran de producirle habrían de pasar antes de que él llegara a su hogar. De modo de que resolvió entrar y quedó tres platos grandes de corotos. No. Y fue de todo. Él no sabía cuándo volverían a comer corotos cocidos nuevamente. Pues la promesa siguiente. Durante todo el camino de regreso, se fue aliviando a paso lento de unos pedos infernales. Efectos nefastos de la comida que en forma inmediata esta le provocó. Tenía una digestión maravillosa, claro, el hijo de mil putas. Y cuando por fin llegó a la casa, ya se sentía mejor, más liviano. Su esposa lo recibió en la puerta y parecía bastante feliz y excitada. Y ella le dijo, querido, te tengo una gran sorpresa para la cena de esta noche. Y le colocó una venda en los ojos y lo acompañó hasta la cabecera de la mesa, haciéndolo sentar y prometer que no espiaría.
3: ¿Vamos a hacer como en la radio de antes?
1: Sí, a ver. No. Ah, bueno. Esos son efectos en vivo. Nadie cuenta con este tipo de ventajas en este programa.
3: Es como los radioteatros, ¿vio?
1: Muy bien.
3: Que tenían, uno venía acá con una,
1: ¿no? La cuestión de que el chavo lo hace sentar y está vendado. Dice, no esquíes. Hasta que ella le avisara. En este punto él sintió que en su intestino algo grande se estaba gestando. Es decir, que había un nuevo accidente gasífero en camino. Un quedo. Tenía en puerta un quedo con todas las luces.
3: Casi
1: un
3: como la energía
1: con producción de Tinelli, más o menos. Cuando la esposa estaba lista para sacarle la venda de los ojos, sonó el teléfono. Ella le volvió a hacer prometer que no iba a esquiar la mesa y salió del comedor para atender. En cuanto oyó que ella descolgaba el tubo,
5: y el hombre aprovechó la oportunidad. Volcó todo el peso de su cuerpo sobre una pierna y soltó uno con cuidado. No fue muy fuerte, pero parecía un huevo friéndose. Con grandes dificultades para respirar, claro, otra que una jábica de azufre, agarró a ciega la servilleta y comenzó a abanicar el aire a su alrededor.
4: ¡Oh, terrible!
5: Claro, esto es como tirarse uno abajo de la sábana y empezar a agitar. Estaba comenzando a sentirse mejor cuando otro gas dormido empezó a surgir. Levantó una pierna y... sonó como un diésel arrancando y comparado con el anterior, olió aún peor. ¡Ah, mierda! Eso parecía una leonera que hace 2 meses que no la limpia. Nervioso y deseando que las emanaciones se disipasen, porque el tipo ciego y todo con la venda seguía siendo arisco. Había un olor a mierda con la puta que lo parió. Comenzó a sacudir frenéticamente los brazos cual aspas de helicóptero y de molino, y las cosas parecían volver a la normalidad cuando nuevamente le vinieron una gana y otra vez se rajó un pedo de la gran puta, parecía el parterón. Ahí está, con columna y todo. Mandó todo el queso de su cuerpo sobre la otra pierna y lo largó con violencia. Esta vez casi se caga, hijo de puta. Este fue merecedor de una medalla de oro, el último.
4: Mire usted.
5: El Oscar en sonido y en olor a mierda. El padre de todos los gases lo hubieran nombrado. Las ventanas vibraron. La vajilla de la mesa se sacudió y un minuto después una rosa que estaba sobre la mesa cayó rendida, se marchitó y se murió en el acto. El canario en su jaula enmudeció su piar melodioso. Mientras tanto, él permanecía con un oído atento a la conversación telefónica de su mujer, no sea cosa de que viniera, manteniendo su promesa de no sacarse la venda. Y continuó con su ejercicio por unos 10 minutos, tirándose un quedito tras otro y abanicando con los brazos y dale que va. Cazó la servilleta de vez en cuando, soplando fuerte en círculos, sintiendo inverso las agujas. Claro, el tipo se abanicaba y soplaba con tal de que no podía ver tampoco para abrir la ventana. Cuando oyó a su mujer despidiéndose en el teléfono, indicando el final de su soledad y libertad, colocó suavemente la servilleta sobre las piernas y cruzó su mano sobre ella. Tenía el rostro y la inocencia de un ángel. Cuando entró su esposa pidiendo disculpas por haberse demorado tanto, ella preguntó si él había espiado la mesa de la cena, a lo que respondió que no. Luego de tener la absoluta certeza de que había cumplido con la promesa y no había visto nada, su esposo le sacó la venda y gritó: ¡sorpresa! Había 12 invitados sentados a la mesa alrededor para su fiesta de cumpleaños.
4: ¡No!
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8: Se quedan en compañía de Reporter 910. Nosotros con El Alargue volvemos mañana a las 2 de la matina. Esto es Robbie Neville, C'est la Vie, clásico ochentoso. Que tengan un buen día, amigos. Gracias por todo. Chau, hasta mañana.

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0: 5 de la mañana en la República Argentina en estos momentos, en Buenos Aires y alrededores. 7 grados la temperatura, humedad 76%, cielo se encuentra despejado. El pronóstico del tiempo indica para hoy una máxima que llegaría a los 16 grados. Atención, estos son los principales títulos del día.
1: 10 a las 5 de la mañana, 10 títulos.

0: 1. El gobierno presentó el presupuesto 2027, prevé una inflación del 18% anual y un dólar que llegará a 1.847.60 pesos a fin de año. La iniciativa que se discutió en la mesa política llegó a la Cámara Baja. La estimación de crecimiento del PBI es del 4% y una suba del salario promedio del 25,4%. El proyecto de presupuesto contempla nuevamente resultado fiscal positivo y, según el gobierno, será la primera vez en nuestra historia con 4 años consecutivos de superávit en la línea financiera, sin estar el país en default. 2. Crecieron en agosto los nuevos juicios por riesgos laborales y este año el número sería récord. Hubo casi 15.000 demandas, según las ART, que es el segundo mes con mayor cantidad de casos en los 30 años del sistema. Se proyecta que el año cerrará con 138.000 causas iniciadas. Una característica que se dio en julio y también en agosto es la concentración de casos en algunas jurisdicciones. En la provincia de Santa Fe hubo, en agosto, 2.731 nuevos litigios, el mayor registro histórico, con un incremento interanual del 24,8%, una tasa que duplicó y aún más la suba promedio que hubo en todo el país. 3. El gobierno manifestó su rechazo a la guía que publicó el Reino Unido para respaldar a empresas que operan en Malvinas. Pretende promover actividades comerciales e hidrocarburíferas ilegítimas en las Islas Malvinas, se quejó Cancillería. El gobierno argentino además remarcó que ya envió cerca de 180 advertencias a personas y empresas de 30 países, mantiene 60 procedimientos administrativos abiertos y presentó 3 denuncias penales que alcanzan a 10 compañías y sus directivos. Luego se refirió a la construcción de una base naval en Tierra del Fuego y precisó: la base va a incorporar diversas funciones logísticas relevantes. Por un lado, será un punto logístico estratégico para la proyección argentina al Atlántico Sur, que permitirá vigilar y controlar mejor nuestros recursos naturales y nuestra soberanía, dijo Pablo Quirno. 4. De visita en Washington, Jorge Macri dijo en Estados Unidos: hubo apoyo a una alianza del PRO con la Libertad Avanza para las elecciones. El jefe de gobierno porteño visitó a funcionarios de la Casa Blanca y el Departamento de Estado y se reunió con legisladores e inversionistas. Jorge Macri señaló que Estados Unidos quiere tener la certeza del rumbo en Argentina. Hoy en Estados Unidos ven a nuestro país como un aliado estratégico, dijo Macri y agregó: también para nosotros es importante aprovechar este nivel de atención que hay sobre la Argentina para que conozcan que el PRO siempre estuvo parado en este mismo lugar y vamos a estar, no importa quién esté en el gobierno, como aliado de Estados Unidos. 5. Revocan la cautelar de la jueza que suspendió por 60 días la aplicación de la baja de la imputabilidad en la provincia de Buenos Aires. Se trata de un fallo de la Sala 1 de la Cámara de Apelación y Garantías en lo penal de Lomas de Zamora. La jueza Marta Elba Pascual había suspendido la aplicación de la norma a partir de un habeas corpus presentado por la Federación Familia Grande Hogar de Cristo. De acuerdo a la decisión de los jueces Miguel Carlos Navascuez y Miguel María Alberdi, resulta a todas luces inadmisible suspender la aplicación de toda una ley mediante una medida cautelar, a la vez que considera que la magistrada se basó en supuestos abstractos, sin acreditar una afectación concreta y actual de algún adolescente en particular. 5:05, primeros temas del deporte. Mariano Genizo, buen día.
1: Buen día, Eduardo. Boca semifinalista de la Copa Sudamericana. El Xeneize se empató 1-1 ante Sao Paulo en el Estadio Morumbí por la revancha de los cuartos de final de la Copa Sudamericana y avanzó a semis por la victoria en el partido de ida. El equipo del Vasco Arrobarrena lo ganaba con gol del uruguayo Leandro Lozano, pero el local lo empató a falta de un minuto para el final y debió sufrir en el cierre. Ahora se verá las caras a mediados de octubre contra Vasco da Gama. Messi tendrá su despedida de la selección argentina el 6 de octubre en el Monumental. AFA confirmó los 3 amistosos para la fecha FIFA que se viene y en el último de ellos, el 6 de octubre ante Benín en el Monumental, Messi se despedirá de la selección argentina con la presencia de los campeones del mundo en Qatar 2022. Scaloni citó a 27 jugadores para los compromisos amistosos. Además, de la invitación especial a Messi. Platense, pese a la victoria, eliminado de la Copa Libertadores. El Calamar le ganó 2-1 a Fluminense en la revancha de los cuartos de final de la Copa Libertadores de América, pero no le alcanzó para pasar a semifinales. Tras el partido, hubo incidentes entre hinchas de Platense que invadieron el campo de juego, robaron banderas y agredieron a futbolistas e hinchas de Fluminense.
0: 6. Familiares de víctimas de la inseguridad marchan a los tribunales de Lomas de Zamora. Pedirán justicia y además repudiarán a la jueza Pascual. La marcha se iniciará a las 10 de la mañana en Talcahuano al 200, Banfield, donde se encuentra el juzgado de responsabilidad número 2 de Lomas de Zamora. Y uno de los objetivos de la movilización es que se haga visible el reclamo por todas las víctimas, pero también para repudiar a la jueza Pascual por su accionar, dijo Laura Fernández, madre de Lara, la adolescente de 17 años que fue asesinada de un balazo en la madrugada del 1 de enero de 2022.
2: 7.
0: Nadia Beller, expareja de Cerimedo, declarará como testigo en la causa Andiz el próximo 23 de septiembre. La abogada de 33 años aseguró tener conversaciones grabadas con el ex asesor de Javier Milei. Debido al estado de salud de la víctima, se solicitó proteger su seguridad y derechos. Por eso también se pidió que el día de la declaración estén presentes los fiscales que investigan el atentado que sufrió Beller y por el cual Cerimedo fue acusado del presunto intento de femicidio y terminó tras las rejas.
2: 8.
0: Se conocieron nuevas precisiones del plazo para que Manuel Adorni aclare dudas sobre su patrimonio. La justicia confirmó que el ex jefe de gabinete tendrá hasta el 22 de septiembre para responder el requerimiento del fiscal Gerardo Policita. El fiscal espera aún por las respuestas a las 20 preguntas sobre los interrogantes que surgieron durante la investigación debido a incongruencias sobre el incremento patrimonial que tuvo desde su asunción en la función pública en diciembre de 2023 hasta su salida en junio de este año.
2: 9.
0: Por los efectos del fenómeno El Niño, en Misiones cierran otra vez la garganta del diablo ante el riesgo de una crecida del río Iguazú. Ante el pronóstico de lluvias intensas por primera vez en la historia del Parque Nacional, cambian los protocolos de seguridad. Desarmarán las pasarelas y las trasladarán a tierra firme para evitar la crecida del río y que eso las destruya. Estarán inhabilitadas al menos por 40 días. Lo único que quedará firme son los pilotes de cemento que se encuentran sobre el lecho del río. La decisión fue consensuada entre Parques Nacionales y la empresa Iguazú Argentina, concesionaria de los servicios, tras recibir una serie de advertencias por parte de organismos brasileños que monitorean el comportamiento hidrológico de la región.
2: 10.
0: El FBI anunció que capturó en Venezuela al décimo fugitivo de la lista de más buscados del mundo. El detenido es Aníbal Alexander Canelón Aguirre, acusado de liderar una red de robos a cajeros automáticos para financiar al Tren de Aragua, organización originaria de Venezuela, con presencia en los Estados Unidos y varios países de América Latina. Según la investigación, el venezolano, Canelón Aguirre, habría dirigido una estructura internacional que enviaba grupos a territorio estadounidense para robar dólares de instituciones financieras. 5 de la mañana, 10 minutos, más del deporte, Tanque.
1: Estudiantes va por todo a Brasil. Esta noche, de las 21:30, el Pincha visita Corinthians en Sao Paulo tras el empate 1-1 en la ida en La Plata. El equipo del cacique Medina, que busca una nueva semifinal de América en su historia, tendrá una sola modificación con respecto al 11 del partido de ida. Tomás Palacios ingresará por el suspendido Gastón Benedetti. Copa Argentina. Independiente Rivadavia se mide ante Atlético Tucumán buscando un nuevo semifinalista. Desde las 19, en el Estadio Gallardón de los Andes, el campeón vigente buscará seguir en carrera por el bicampeonato ante el conjunto de Falcioni. A quien pase, lo espera el ganador de Platense y Estudiantes de La Plata en las semifinales.
0: 5 de la mañana, 10 minutos. ¿Qué va a pasar con el tiempo en las próximas horas? Escuchá este anticipo.
3: Les prometo, último día de frío fuerte en la ciudad de Buenos Aires. Mínima de 7, máxima de 15 y cielo ligeramente nublado. Mañana jueves las temperaturas subirán hasta los 20 grados durante la tarde, 21 el viernes, 23 el sábado y entre 24 y 25 el domingo. Lucas Berengua, Meteorología, Radio La Red.
0: 5 grados 6, la sensación térmica en Buenos Aires. Humedad 76%, presión 1020 hectopascales. Viento del sudeste a 8 kilómetros por hora, visibilidad óptima. El cielo está totalmente despejado. El sol sale a las 6:52 de la mañana. Estos fueron los títulos del reporter. Por aquí pasa la información.

0: fuerza tiene esto, Negrito? Excelente, excelente elección para arrancar. Luis Miguel Santa Cruz, así comandando todo. Hacemos lo que podemos, Mr. Tillman, el tanque llenizo y yo.
1: Sí, por supuesto, lo que se puede,
0: negro,
1: lo que
0: hay. ¿Negro para dónde? Para allá, vamos para allá.
1: Totalmente.
0: Luis Miguel, ¿cuál es el camino? Para allá, listo.
1: Pero no le hagas preguntas obvias.
0: Totalmente. Es bueno arrancar con los piojos, ¿no, Luchito? Usted es un abanderado de los piojos. Le dice que sí, con un humor tremendo. ¿Es el que pone la sonrisa en el programa?
1: Sí, totalmente.
0: Sí.
1: Es así.
0: Y eso se lo agradece. 5:14 minutos empezamos este día miércoles, mañana de miércoles, en la que te convoco, antes de meternos en la información, más allá de los títulos que recién compartíamos, te convoco para que nos dejes tu mensaje en nuestra línea de WhatsApp. Hoy, como excepción, también podés mandar audio. Siempre con tu nombre, el lugar desde donde escuchás Radio La Red, nos estás viendo a través de la tele, de A24 o de YouTube. Y un mensaje por ese motorcito de tu vida, ese ser especial, que hace que todos los días tengan un sabor único. Nos dejás tu mensaje, nos escribís, insisto, mensaje breve, escrito o un audio para que lo compartamos al aire luego de los títulos de las 5:30. Está fría la mañana. Ayer no hizo frío, me lo destacaba bien Luis Miguel Santa Cruz. Ayer fue una jornada de primavera.
1: Sí.
0: Soleado, cielo despejado.
1: Sí.
0: Creo que 20 de máxima en algún momento.
1: Exacto.
0: Hasta hacía calor si uno tiene una campera.
1: Pero a las 7 de la tarde, 8 de la noche, descendió de esta manera, se vio una pique.
0: Esa es la imagen. Mirá, si estás escuchando en radio, la imagen que está haciendo el tanque es como cuando agarras una pendiente en un camino.
1: Exactamente.
0: Y sabes que es tu habilidad en el volante.
1: Sí.
0: Porque según cómo vayas, te puedes ir contra una
1: así
0: pared.
1: Así se fue la temperatura.
0: Así se fue, se desbarrancó.
1: Contra una pared, se desbarrancó. Y tuvimos una noche madrugada muy, muy fría realmente.
0: Sí, con 5 o 6 de térmica a esta hora. Así que comenzamos la mañana y te vamos a brindar absolutamente todo. Vamos a A24.com. Con las noticias centrales, ¿sí? Destaco que hay dos temas. Uno de ellos tiene que ver con el ministro de Economía, Luis Toto Caputo. Dice presupuesto 2027. ¿Cuánto espera el gobierno que haya de inflación, valor del dólar y crecimiento? Parto de la inflación. En el presupuesto, que es la idea que tiene el gobierno en cuanto a los cálculos que hace y a la proyección de esta desaceleración a la que apuesta Javier Milei y todo su gabinete. 18% daría algo así como el 1,5% por mes. Quizás algún mes más recalentado, otro menos, pero ese es el cálculo, te diría yo, un cálculo bastante realista, pensando que la inflación de este año puede estar en torno al 30%, seguramente estará en ese nivel, y luego descenderá el año próximo con índice de precios al consumidor que no van a llegar hasta el 3%. Insisto, son proyecciones que hace el gobierno, lo presenta a modo de proyecto de ley en el Congreso y esto deberá tratarse, debatirse y eventualmente aprobarse. La Cancillería rechazó la guía británica para proteger a empresas que operan en Malvinas y advirtió que profundizará las sanciones. Al primer paso que dio la Argentina, la respuesta de Gran Bretaña, acompañando a todas aquellas empresas o personas que el gobierno argentino a través de Cancillería intimó. Bombazo en la selección argentina. Lionel Messi tendrá su despedida en el Monumental. ¿Será en uno de los amistosos?
1: Sí, exactamente, en el último, en el tercero, 6 de octubre, Argentina-Benín, en el Monumental, la despedida de Lionel Messi.
0: Muy bien, lindo día para estar, ¿no?
1: Y sí, por supuesto, ¿qué te parece? Es un día por demás histórico para la selección argentina.
0: Bueno, y vamos a observar en ese tramo,
1: sí,
0: del año, qué pasa cuando se ponen a la venta entradas con la selección argentina, con Messi y sin Messi.
1: Claro, porque
0: el rival no es que resulta atractivo para ir a verlo.
1: No, para nada. Días antes, el sábado previo, se va a jugar contra Burkina Faso. Mismo estadio, Monumental, pero sin Messi. Ahí va a estar el contraste que decís vos, Edu, de la venta de entradas. Y antes, en la última semana de septiembre, contra Bolivia, pero en Córdoba, en el Estadio Kempes.
0: Muy bien. 5:18 en la mañana, el clima en Buenos Aires. ¿Cuándo vuelve el calor? Yo te diría que casi inmediatamente. Es decir, sí, tras este frío, esta ventana que tenemos de miércoles con temperatura a la baja, a partir de mañana vamos a repasar algo, después lo va a ampliar Lucas Berengua. Mañana jueves tenemos ya 20 grados de máxima. Hoy la máxima es de 15. El viernes, 21 grados. El sábado, 23. ¿Y el domingo?
1: ¿El domingo cuánto?
0: 24 o 25 grados.
1: Muy bien,
0: así que
1: muy bien.
0: Será el domingo el día más primaveral de todo lo que tenemos por delante. 5 y 20 en la mañana, ya estamos presentados. Che, no costó arrancar tanto, ¿eh?
1: No, bien. No costó arrancar.
0: ¿Vamos con un cafecito?
1: Vamos con un café.
0: Vamos con un café.
1: Necesario.
0: Brindamos por vos y nos quedamos a pura información hasta las 6.
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0: Vení que nos aproximamos a las portadas de los diarios y ya nos metemos en la información. Dice el diario Popular, Platense se despidió con la frente en alto. Una pena, yo creo que el título es una pena, porque estuvo a esto de pasar de ronda.
1: Qué bueno lo de Platense en el primer tiempo, 2-0. En el segundo tiempo, bueno, se le escapó con el descuento de Fluminense, pero una actuación memorable de Platense en la Copa Libertadores de América.
0: Susana no vuelve a la TV y quiere hacer su serie. Habló de todo en las últimas horas. Y Argentina sumó otros 10 oros, segunda en la tabla.
1: Sí, detrás de Brasil, exactamente.
0: Muy bien, en los suramericanos, ¿no?
1: Sí.
0: Proyectan un 18% de inflación y un dólar de 1.847 pesos, pero a fines de 2027. En la tapa de Clarín está Jock Lender, que ahora acusa, condenado por desvíos en sueños compartidos. Ahora Sergio culpó a Eve de Bonafini, ya lo había hecho con anterioridad. Ahora vuelve a la cara contra la ya fallecida Eve de Bonafini. En Japón ya hay más de 100.000 personas mayores de 100 años. El mundo envejece, ¿no?
1: Muchísimo.
0: Casi el 90% son mujeres. Una de ellas en Kioto ya tiene 114 años. No queremos tanto, ¿no?
1: No tanto.
0: Messi se despide de la selección el 6 de octubre en River. Te lo contaba el Tanque. ¿Cuándo se ponen a la venta las entradas?
1: Bueno, próximamente. Están todos esperando el anuncio de las entradas. Y un dato más de Messi. Hoy puede ser campeón en los Estados Unidos contra Cruz Azul, en una copa entre campeón estadounidense y campeón mexicano.
0: El título principal de Página 12, con la imagen de Cristina Fernández saludando desde el balcón donde se encuentra detenida, en el departamento donde cursa la prisión domiciliaria. La frase es: esto prueba que se condenó a una inocente. Los abogados de Cristina Kirchner presentaron una nueva evidencia basada en datos oficiales que el tribunal impidió recabar en el juicio. Destruye el eje central de la sentencia en la causa vialidad. El hallazgo será sumado a la presentación en curso ante Naciones Unidas y además servirá para presentar un recurso de revisión previsto en la justicia argentina destinado a anular el fallo. La noche de los lápices, medio siglo después, a 50 años de la desaparición de los estudiantes secundarios, halló documentos, Página 12, que muestran que un responsable de los secuestros recibió el premio Ministerio de Educación con medalla de oro y diploma de honor poco después del operativo. La Nación en tapa: revocaron el fallo que suspendía la ley de menores. Los camaristas anularon la decisión de una jueza, por lo que uno deduce que tiene plena vigencia el nuevo régimen penal juvenil. También habla La Nación del presupuesto 2027. A pie de página, Estados Unidos reconoció por primera vez que tiene armas en el espacio. En tanto, China advirtió sobre el riesgo de convertirlo en un nuevo campo de batalla. Y la reacción del Reino Unido por Malvinas: anunció que protegerá a las empresas ante las sanciones argentinas. Tanque.
1: En Olé, la tapa es Boca a semis de Sudamericana. Morum Boca, dice Olé, con gol de Lozano y un final caliente en Brasil. 1-1 versus San Pablo y ahora va ante Vasco. Pelea en todos los frentes. Y en la tapa de Olé, con los brazos en alto, Leandro Paredes, que habló después del partido y justamente dijo que el partido de Boca fue inteligente.
2: Tenemos que hacer un partido inteligente, un partido con esta intensidad, con esta gana, con esta ambición también, así que seguramente nos volvemos al país muy, muy felices.
3: Una semifinal, que no es menos.
2: Sí, seguramente, vamos a afrontar lo que viene de la mejor manera, pensar primero en el partido del domingo, que será muy difícil también.
3: Bueno, a buscar a lo último.
2: Sí, es un partido que tiene una rivalidad histórica y los partidos son así, van a ser así, fueron siempre así y es parte de esto.
0: A las 5:25 te cuento que la sensación térmica está por debajo de los 6 grados. Menciona La Nación las cifras detrás del debate por el boom de la calle Corrientes. Interesante, porque lo pasa a números La Nación y dice que hay 13% menos de público que en el año récord y 30% más que hace una década. Datos para entender la discusión que se originó en redes sobre la taquilla teatral. Y en Crónica, tapa, protesta de la UBA con clases públicas y consultorios en Plaza de Mayo. Era impresionante la cantidad de gente que iba para lograr una atención, ¿sí?, en materia de salud. Reclamo por fondos que se vio ayer en la calle. Y también tenemos la advertencia de otro

0: Corinthians. 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

0: vida, la vida. La vida y los números.
1: Los números, sí. Te mandan.
0: Jugá, negrito. Jugá que tenemos tómbola para todos, ¿eh?
1: Sí.
0: A nivel mundial. En la ciudad de Buenos Aires tenemos el 65, 1265 a la cabeza.
1: El cazador.
0: Salió el 98 en la bonaerense, 5698.
1: La lavandera.
0: 74, primer premio en Santa Fe, 6174.
1: Gente negra.
0: El 26 en Mendoza, 1226.
1: La misa.
0: Salió el 96 en Córdoba, 6696.
1: El marido.
0: El 89 en Entre Ríos, 8889.
1: La rata.
0: Y el 92 en la nocturna de Montevideo, 1592.
1: El médico.
0: ¿Me hubiera gustado ser niño cantor?
1: Me hubiera gustado.
0: Y decir
1: de niño
0: 1592.
1: Exactamente, con esas voces tan,
0: sí, tan
1: juveniles,
0: características, sí.
1: Y características.
0: Era muy lindo, claro, con los sorteos. 5:31 en la mañana, tanque. Estos fueron los números.
1: Pasó la tómbola.
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0: A las 5 de la mañana, 31 minutos, 6 grados 9. La temperatura, la térmica, aún más baja. 5 grados.
2: 1.
0: Somos los plomeros, nos metemos en la cloaca para destapar el caño, dijo Federico Sturzenegger. El ministro defendió las reformas que lleva adelante el gobierno nacional y se lamentó por la batalla

0: perdida con los prácticos. También se refirió al impacto territorial del modelo económico y vaticinó una migración desde el conurbano hacia el interior del país de 4 millones de argentinos en los próximos 30 años.
1: 2.
0: La Libertad Avanza rechazó separar ficha limpia y mantiene la pelea por la eliminación de las PASO. La Comisión de Asuntos Constitucionales abrió el tratamiento del proyecto de reforma electoral que estaba frenado desde hace 4 meses, pero sin avanzar en ningún acuerdo.
1: 3.
0: Se conocieron nuevas precisiones del plazo para que Manuel Adorni aclare dudas sobre su patrimonio. La justicia confirmó que el ex jefe de gabinete tendrá hasta el 22 de septiembre para responder el requerimiento del fiscal Gerardo Policita.
1: 4.
0: El testaferro de Nicolás Maduro, Alex Saab, se declaró culpable por corrupción y acordó dar información sobre altos funcionarios venezolanos.
1: 5.
2: Juegos suramericanos con buenos resultados para la Argentina. Golearon nuevamente las Leonas 5-0 a Uruguay. Ganaron las Panteras frente a Perú en un estadio lleno en Newell's. Y la delegación argentina está segunda en el medallero detrás de Brasil.
0: Atención, jubilados y pensionados, los que cobran el haber mínimo, ¿quiénes lo harán hoy? Aquellos que tienen documentos con terminación 6.

0: Tapia, soy Ernesto Guido Fernández de acá de Merlo Norte. Todo bien, mi motorcito es mi señora Lidia, que la amo con toda mi alma. Mis dos hijos, Natalia y Juliano, y mi nieta Violeta, que escucho todos los días y me levanté para prender el horno para empezar a trabajar. Un abrazo y te queremos mucho.
1: Gracias, amigo, por tu mensaje y lo compartimos. Buenos días, mi nombre es Nora. Y el motorcito de mi vida se llama Héctor, compañero de 56 años, juntos, en las buenas
2: y en las malas, mucho
1: claro,
2: más.
1: Claro que sí. Gracias, Nora.
3: Buenos días, Radio La Red. Soy Ernesto Sánchez, el camionero sanjuanino desde acá de España. Bueno, mi motorcito son mis dos hijos. Gracias a Dios, mi hijo ya está en primera juvenil aquí en España jugando. Y mi hija en la universidad. Un abrazo grande, lo escucho todos los días y muchas gracias.
1: Gracias por el mensaje, gracias a todos por sumarse. Muy buenos días, dice Hermes. Hoy Máximo Caballero juega una final de ajedrez. Él es mi motor. ¿Qué tal? Y vamos todos con Máximo, ¿no?
2: Y sí,
1: olvídate. Vamos, campeón. Buen día.
4: Cristina, vivo en Guernica, me levanto todos los días a las 5 de la mañana para escucharlos a ustedes. Mi motorcito es mi nieta Pía, que es una nena hipoacúsica, y ella me enseña todos los días. Gracias siempre por el programa que hacen ustedes. Un beso.
1: Y Jorge de Canin dice: buen día, Edu, buen día, Tanque, buen día, reporter. Mi motorcito es mi hija Rafaela, Rafi, que hoy está cumpliendo su primer añito. ¿Nos estará escuchando? Y llegó para cambiarme la vida y mostrarme lo que realmente vale la pena. Buen miércoles para todos y mucha salud. Jorge de Canin. Fuerte abrazo, Jorge.
5: Tanque, ¿cómo andan? ¿Todo bien? Bueno, es para dejar el mensajito. El motorcito de mi vida, como siempre digo, mi familia, está compuesta por Flor, mi señora, Alma, mi hija, y el gran David, Tanque, el futuro 4 de la selección.
6: Su habilidad en el volante.
5: Categoría 2016, juega en Tigre. Así que bueno, y Dios por delante. Que Dios lo bendiga mucho. Lo escucho todas las mañanas.
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2: Lo anotamos, 2016 sí. De Tigre, anotado. Futuro 4 de la selección.
1: Lateral por derecha.
2: Lateral por derecha. Hay falta recambio ahí, claro.
1: Y dice Gaby por aquí: el motorcito son mi familia, mis hijos y mi esposo. El regalo de Dios más lindo. Gracias, Gaby, por tu lindo mensaje.
8: Hola, buen día. Un saludo para todos. Desde Misiones le habla Nancy, el motorcito de mi vida. Son mis hijos y mi pareja Luis. Un saludo grande para ellos, para todos ustedes ahí.
1: Y el aplauso es para ustedes y para José Luis, que dice: hola, Eduardo, Tanque, reporter, desde San Juan, preparándome para ir al trabajo. Son mi compañía siempre. Mi motor son mi familia, mi mujer, mis tres hijos y mi madre. La radio todo el día clavada en la red. Bendiciones. José Luis, también para vos y para todos los que están escuchando el reporte. Ojalá. 5:38 en la mañana, conectamos con la información en esta mañana de miércoles. Hoy es el Día Internacional de la Preservación de la Capa de Ozono. Día de los Derechos del Estudiante Secundario en Argentina. Te mencionábamos justamente la noche de los lápices. Y allá, en el tiempo, allá por 1952, nacía el actor estadounidense Mickey Rourke. Está irreconocible, ¿no?, en algunas imágenes.
2: Hoy por hoy. Sí, está cambiado el hombre, ¿no?
1: Ha hecho una verdadera transformación. Y ya que hablamos de actores, el recuerdo, hace un año fallecía Robert Redford, actor y director de cine estadounidense, una de las figuras máximas que ha dado Hollywood, ¿no? Por su presencia, por lo que ha generado en cuanto a su admiración. No solamente actoral. Repasamos títulos de Perfil Digital. Presupuesto 2027, 18% de inflación, dólar a 1847 a fin de año y crecimiento del 4%. Luis Caputo con una frase: celebró el sobreseimiento de sus hermanos en la causa donde eran investigados y afirmó que fueron víctimas de una persecución. La justicia investiga un esquema de corrupción con los sueldos de la Armada por 1.600 millones de pesos. Más abajo, Cristina Kirchner y su candidatura en 2027, la estrategia de sus abogados ante la ONU, la justicia y la política. Otro tema, parlamentario, La Libertad Avanza, rechazó separar ficha limpia y reforma electoral, sigue sin acuerdo en el Senado. Lionel Messi tendrá su despedida con la selección argentina. ¿Cómo será el último tango? Bueno, restan saber muchas cosas, ¿no?
2: Sí, sí, totalmente. Van a estar los campeones del mundo de Qatar 2022 con sus familias en el estadio, no necesariamente jugando el partido, porque es un amistoso oficial. No es un partido... A ver, sirve como despedida de Messi, pero no es un partido de despedida, de diversión, digamos. Es un partido oficial contra Benín, una selección africana, y los campeones del mundo estarán acompañando a Messi en el estadio. Algunos van a jugar porque están vigentes en la selección todavía.
1: Di María, entonces, desde las gradas.
2: Sí, salvo que haya una convocatoria, y acá porque la del fútbol argentino tiene que salir todavía, Edu. Va a estar Montiel, va a estar... uno piensa que algún nombre más del fútbol argentino...
1: Yo creo que Paredes sumaría.
2: No, porque está suspendido.
1: Claro, pero Di María opacaría la despedida de Messi. No. Le sumaría un condimento porque ha sido uno de sus socios principales en el Mundial de Qatar.
2: Sí, lo veo difícil igual que este. La idea está impuesta por el reporter, eso queda claro.
1: Gracias, Tanque.
2: Está complicado.
1: 5:40 minutos.
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10: Bueno, vamos a estar presentando por cuarto año consecutivo superávit financiero, superávit fiscal en la línea financiera. Y para darles una idea de la relevancia de esto, va a ser la primera vez en nuestra historia que, no estando en default, un gobierno en Argentina tiene cuatro años consecutivos de superávit fiscal en la línea financiera. Me parece que es un dato para remarcar. Esperaba que aplaudieran ahí, pero no pasó.
11: Primero, hay una instancia internacional ya abierta y esto es un elemento muy importante que va a ser comunicado al comité. Y esperamos que sea tratado durante las audiencias que están fijadas para el mes de octubre. Independientemente de eso, vamos a esperar que ese hecho acontezca y después iremos por la vía nacional. La vía nacional es un recurso de revisión que está expresamente previsto en el Código Procesal Penal de la Nación y el Código Procesal Penal Federal, los dos vigentes en este aspecto, y que contemplan como un supuesto de revisión la aparición de prueba nueva. Así que esos son los caminos. En principio, la iniciativa y la prioridad la tiene la instancia internacional.
12: Exigimos un examen médico para poder conocer cuál es el estado de la salud de Milei. Para nosotros, los desequilibrios mentales del presidente son muy evidentes. No buscamos acceder a ninguna información privada ni a datos sensibles, solo saber si se encuentra apto para ejercer tan alta función que nosotros, los empleados públicos, para ingresar a la administración pública, tenemos que cumplir una serie de requisitos y dentro de ellos, de manera obligatoria, un examen médico preocupacional. Es decir, a nosotros nos controlan y a quien debe dirigirnos, porque el presidente es la máxima autoridad política administrativa del Estado, ¿no? Es una coda.
13: Me ha gustado el equipo, me sentí representado. Los 90 minutos, a pesar de los últimos minutos que lo sufrimos, es obvio que acá podés llegar a sufrir algo. Jugamos en un estadio que se sintió más nuestra hinchada. La verdad que lo importante es, consiguiendo este tipo de partidos, esperemos que el hincha se sienta identificado y obviamente que son los resultados los que mandan. Necesitamos salir campeón de algo, pero tenemos que ir tranquilitos y nos resta mucha temporada todavía. Va a haber, esperemos que no haya altibajos, pero esto es fútbol y cuando vengan esos altibajos, encontrarnos enteros.
14: A todos los hinchas de la selección argentina, a todos los argentinos y argentinas, quiero comunicarles de que después de una charla que hemos tenido con el técnico de la selección mayor, Lionel Scaloni, hemos tomado la decisión de invitar al mejor jugador del mundo, al emblema de nuestra selección, a nuestro capitán, Lionel Andrés Messi, para que pueda tener la despedida que realmente se merece el día 6 de octubre acá, en la Argentina. Y a su vez, luego de haber recibido la aceptación de Lionel, invitar a todos los campeones del mundo que participaron con él en el Mundial de Qatar del 22 para que con sus familias lo acompañen en el partido que va a ser inolvidable para todos los argentinos y argentinas fanáticos de la selección, a ver el último tango del mejor jugador del mundo.
1: Y aquí las voces del día, las voces que te presentábamos en el reporte, el primero Caputo, hablando del superávit. Ayer se informó de qué manera proyecta el gobierno los números para 2027. Y habló Caputo justamente de que volverá a presentar superávit fiscal el presupuesto, la ley de leyes, así considerada por todos. Y Beraldi, uno de los abogados de Cristina Fernández de Kirchner, habló de los desequilibrios y habló del recurso de revisión, de lo que significa el planteo que se hizo ante Naciones Unidas y cuáles son las chances de que quede nula la causa, vialidad, la causa por la que Cristina resultó condenada. ¿Podrá ser candidata Cristina Fernández de Kirchner en 2027? Interrogantes que nos planteamos. Y Rodolfo Aguiar, titular de ATE a nivel nacional, quizás uno de los más combativos de la Argentina, dijo que el presidente debería ser sometido a un examen, así como son sometidos a distintos controles los empleados que ingresan al Estado. Los desequilibrios mentales del presidente son muy evidentes, dijo Rodolfo Aguiar. Después escuchábamos a Rabarrena, que dijo, no que tenemos que ser campeones de todo, tenemos que ganar algo.
2: Ante la pregunta que Boca está en todos los frentes, Copa Sudamericana, a 3 partidos de ser campeón, Copa Argentina, a 3 partidos de ser campeón, y en la zona de playoff del torneo clausura, hay que ganar algo, de las 3 cosas, por lo menos un título.
1: Muy realista. Y Chiqui Tapia con la invitación formulada para todo el pueblo futbolero, ¿no?
2: Sí, mensaje que circuló ayer por la tarde en redes sociales. Y allí lo dijo, todos los campeones del mundo de Qatar 2022 junto con sus familias para homenajear a Messi el 6 de octubre contra Benín en el estadio de River.
1: Y los subcampeones de 2026,
2: ¿no? Sí, también. Y ellos muchos citados para jugar los partidos.
1: Está Lucas Berengua con nosotros. Lucas, buen día.
15: Hola, buen día, ¿cómo están?
1: Muy bien, muy bien. Nos cuenta qué va a pasar hoy. Como que hoy...
15: Bueno, una jornada...
1: Sí, hoy el invierno, sí. El invierno dice, quiero mi partido homenaje. Claro. ¿No? Me estoy yendo, quiero tal mi partido cual, homenaje.
15: Sí, volvieron.
1: Bajo la temperatura.
15: Bajó la temperatura y bajó con todo la temperatura ayer a la tarde en Buenos Aires. Estamos amaneciendo con 6 grados, 9 en un ratito. La sensación térmica es de 5 grados, sopla viento del sudeste a 10 kilómetros por hora, así que el frío se siente. Abríguense para salir de casa en esta mañana, las mínimas en el conurbano están en torno a los 5 grados, se espera una tarde con cielo algo nublado, y ya vuelve el viento al sector norte rápidamente, porque ya es momento de que la primavera también tenga su protagonismo en las próximas horas. Mañana jueves tenemos un ascenso de temperatura ya marcado con mínima de 10, máxima de 20 grados. El viernes harán 21 grados, el sábado 23 y el domingo 24. La temperatura irá en ascenso no solo aquí en la ciudad, sino en muchos puntos del centro argentino. Eso sí, el domingo a la noche desmejora el tiempo y hay probabilidad de lluvias y tormentas. Por el momento tarde, después de las 7 de la tarde, aquí en Buenos Aires.
1: Bien, repetimos entonces, ¿cuándo puede haber alguna lluvia?
15: El domingo, a partir de las 6 o 7 de la tarde, con la llegada de un nuevo frente frío, tendríamos lluvias y tormentas en Buenos Aires. Hasta entonces, y a partir de mañana, suben las temperaturas.
1: Bien, perfecto. ¿Qué ciudades visitamos hoy?
15: Nos vamos a la ciudad de Salta, donde a esta hora la temperatura es de 5 grados 4 décimas, 5.4 en Salta, frío también con cielo despejado. Se espera para hoy una máxima de 21 grados, con cielo algo nublado y también se siente el ascenso de temperatura. Mañana mínima de 7 y máxima de 23. El viernes mínima de 15 y máxima de 25, sábado y domingo con valores de 28 y 30 grados, calor en Salta con cielo parcialmente nublado. Y nos vamos a una ciudad del sur argentino, la ciudad de Puerto Deseado, en la provincia de Santa Cruz, que está con temperaturas también muy bajitas. A esta hora de la mañana el cielo está completamente despejado. Tenemos temperaturas de 6 grados en Puerto Deseado, humedad del 80%. Como les decía, el cielo parcialmente nublado y el viento que está presente con un aviso de alerta meteorológico. Sopla del noroeste a 38 kilómetros por hora y probabilidad de algunas lluvias aisladas. Descenso de temperatura mañana jueves con mínima de 5 y máxima de 15 grados. Y el viernes mínima de 8 y máxima de 17 con cielo parcialmente nublado. Se sentirá un fuerte descenso de temperatura este próximo fin de semana en todo el centro patagónico argentino.
1: Muy bien, gracias Lucas.
15: Que tengan buen día, hasta luego.

0: 5:50 en la mañana. Atención, porque esto será noticia y es de impacto internacional. Un helicóptero de un canal de noticias se estrelló mientras cubría un choque. Hay al menos 3 víctimas fatales. La aeronave sobrevolaba una zona de Los Ángeles donde había ocurrido un accidente entre un colectivo y una camioneta. En la cobertura, la aeronave se precipitó a tierra. ¿Qué información obtenemos a esta hora? Para anticiparte todo, que el Departamento de Bomberos informó a través de un comunicado que la aeronave cayó en el barrio de Chatsworth y que 3 personas fueron declaradas muertas en el lugar. Otra persona herida y transportada a un hospital local. ¿Quiénes son las víctimas fatales? La periodista Eliana Moreno, quien era parte del equipo de helicópteros de Angel City Air y realizaba la cobertura del accidente para NBC4 y Telemundo 52. El piloto de la aeronave fueron 2 de las víctimas fatales. Una tercera víctima es la persona que se encontraba en tierra. Esto lo confirmaron portavoces de la cadena que había enviado a hacer esa cobertura en el lugar. Lógicamente es una información de impacto a nivel internacional. Acaban de suministrar estos datos que te acabo de dar. 5:51 de la mañana. ¿Qué tenemos, Tanque?
1: La lista de la selección argentina para los amistosos: Dibu Martínez, Musso, Rulli, los arqueros, Giai, que se quedó en las puertas del Mundial, Valerdi, Cuti Romero, Lisandro Martínez, Foyt, Facundo Medina, Tagliafico, Román Vega, la novedad, el hombre del Zenit de Rusia, Enzo Fernández, Alexis McAllister, Valentín Pargo, Lo Celso, Ezequiel Palacios, De Paul, Nico Paz, Mastantuono, Soulé, Giuliano Simeone, Nicolás González, Prestiani, José López, Santiago Castro, Julián Álvarez, Lautaro Martínez y Messi invitado para su despedida el 6 de octubre.
0: Ayer, martes, día en el que el portavoz del gobierno, Adrián Rabier, habla y después responde algunas preguntas de los periodistas acreditados en Casa de Gobierno, fue un día en el que se habló de impuestos, de bajar impuestos. Es un pedido, es un insistente reclamo de muchos sectores. Habló de empresas y habló también de personas físicas, ¿no? Adrián Rabier dijo que el gobierno pretende eliminar más impuestos, pero ¿cuándo? Cuando el superávit fiscal así lo permita.
2: Vamos a seguir trabajando para ir generando superávit y a medida que tengamos un punto de superávit vamos a proponer la eliminación de algunos impuestos o también la reducción de algunas alícuotas de algunos impuestos existentes o también la reducción mayor, digamos, a lo ya realizado de los derechos de exportación y demás. Hay un plan del gobierno por seguir eliminando impuestos y para eso trabajamos.
0: Lo que ayer te adelantábamos en materia de CIDE acaba de confirmarse por la publicación en el boletín oficial de un decreto, el 1021/2026. El nuevo estatuto regirá desde el 1 de enero de 2027. Adelanto que te brindamos en el reporter. Y va a reemplazar al régimen que regulaba al personal desde el año 2003. Es decir, tiempos del kirchnerismo. El gobierno, reitero, aprobó las nuevas reglas para los agentes de inteligencia desde los ascensos hasta los viajes al exterior. Sería un organismo completamente despolitizado. Esto es lo que propone el gobierno. Veremos qué sucede. Inicio del nuevo sistema, 1 de enero de 2027. ¿Lo escuchaste a Colapinto? Se presentó en un programa, uno de los, de los más vistos en la televisión española. Estuvo muy simpático, sabía dónde iba, respondió varios temas y habló de sexo.
3: En las carreras no podés. Yo tengo un... El que me maneja la parte deportiva, Fernando Velasteguín, que tendría que venir acá.
4: Sí.
3: No, dice que está prohibido en fin de semana de carrera o previo a una carrera a acabar, porque baja la testosterona.
4: Pero ni la paja, ni menos. Pero ni la paja para animarte.
3: Ah, hay que cuidarse. Sí.
0: Simpático el tío. Sí. Con, ¿no?, puntos.
1: Exactamente, en La Revuelta, en un programa muy particular con este estilo de entrevistas. Bueno, se prestó al juego Colapinto y estuvo muy divertido.
0: Muy bien. Tengo aquí, ¿qué dice la guía de Gran Bretaña para defender a las empresas que operan en las Islas Malvinas? Justamente las empresas y las personas también, le sumo yo, que fueron intimadas por la Cancillería, por el gobierno argentino. El documento que tengo aquí en mi poder, titulado Hacer negocios con las Islas Malvinas, fue difundido por el Ministerio de Asuntos Exteriores británico. Está dirigido a compañías que desarrollan actividades en las Islas Malvinas. La publicación constituye la respuesta oficial de Londres frente al endurecimiento de las medidas impulsadas por el gobierno de Milei. Uno de los ejes centrales de la guía es el respaldo a las actividades comerciales que el Reino Unido considera legítimas. El punto más fuerte, la guía dedica un apartado específico a las medidas adoptadas por la Argentina. Allí Londres sostiene que Buenos Aires no tiene derecho a ejercer jurisdicción sobre las islas ni aplicar su legislación interna dentro del archipiélago porque la soberanía le corresponde al Reino Unido. Durísimo documento, un ida y vuelta muy caliente entre Argentina y Gran Bretaña. 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
0: Presentó el presupuesto 2027, prevé una inflación del 18% anual y un dólar que llegaría a 1.847 pesos a fin del próximo año. Crecieron en agosto los nuevos juicios por riesgos laborales y este año el número sería récord. Hubo casi 15.000 demandas según las ART y es el segundo mes con mayor cantidad de casos en los 30 años del sistema. El gobierno manifestó su rechazo a la guía que publicó el Reino Unido para respaldar a las empresas que operan en Malvinas. Pretende promover actividades comerciales e hidrocarburíferas ilegítimas en nuestras Islas Malvinas. La Libertad Avanza rechazó separar ficha limpia y mantiene la pelea por la eliminación de las primarias abiertas, simultáneas y obligatorias. Revocaron la cautelar de la jueza que suspendió por 60 días la aplicación de la baja de imputabilidad en la provincia de Buenos Aires. Se conocieron nuevas precisiones del plazo para que Manuel Adorni aclare dudas sobre su patrimonio. La justicia confirmó que el ex jefe de gabinete tendrá hasta el 22 de septiembre para responder el requerimiento del fiscal Policita. Por los efectos del fenómeno El Niño en Misiones, cierran otra vez la garganta del diablo ante el riesgo de una crecida del río Iguazú. Testaferro de Nicolás Maduro se declaró culpable por corrupción y acordó dar información sobre altos funcionarios venezolanos.
1: Hoy Copa Argentina a las 19, Independiente Rivadavia, Atlético Tucumán, 21:30 Copa Libertadores, Corinthians frente a Estudiantes y Messi va por un nuevo título contra Cruz Azul de México con Inter Miami a las 21 de la Argentina.
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0: ¿Qué tal? ¿Cómo les va? Buen día para todos. Esto es Arriba Todo el Mundo por la 107.1 Radio La Red Corrientes, laredcorrientes.com para el mundo. Ausente con aviso de la conductora habitual de este espacio, la señorita Ruth Teresita Lotero. Acá vamos a estar hasta las 10 de la mañana para hacer Arriba Todo el Mundo. Señor Fabián Bogalón, ¿cómo le va? Buen día.
1: Hola, Diego, ¿cómo estás? Buen día para todos. ¿Todo bien? ¿Todo tranquilo?
0: Todo bien, todo bien. Bueno, muchas noticias, muchas informaciones para esta mañana. Muchas vinculadas a un tema que venimos siguiendo a lo largo de todo este ciclo, que es el caso Loan. Es el caso de la desaparición del niño correntino, pero también vamos a estar desarrollar este tema en algunos minutos nada más. En la previa, decir varias cuestiones. Primero, que no hace tanto frío, que hay 12 grados de temperatura, que el pronóstico marca que vamos a tener una jornada soleada, que el Servicio Meteorológico Nacional anticipa que puede llover el viernes. No da porcentajes, bueno, casi 68% de probabilidad de lluvias. Esto representa una cuestión muy, probable, cuando ya supera el 60%. Puede que caigan algunas gotas. Cuestión que se puede extender hasta el sábado. Dice que el domingo a la mañana va a estar soleado. Y tormentas el domingo a la noche. También el lunes, así que recibir el día de la primavera con una tormenta no resultará agradable, sobre todo a aquellos que quieren disfrutar del feriado largo. Y bueno, es así. Pero puede cambiar, puede fallar, y en este momento se actualiza con los datos de las 6 de la mañana y dice que la sensación térmica es de 11 grados.
1: No,
0: y la temperatura es de 11 grados, claro,
1: pero,
0: bajo un grado.
1: Me parece que sí. Está como distinto, ¿viste? No sé si ya empezamos a transicionar un poquito, porque arrancamos con jornadas algo frescas, para el mediodía se acomoda, a la tarde por ahí ya no se siente tanto, pero bueno, es propio también de la altura en la que estamos, 16 de septiembre ya, tendríamos que incluso tener un poquito más de calor.
0: Claro.
1: Me llama la atención también que persista algo de frío todavía a esta altura del año. Bueno, quizás lo del famoso cambio climático tenga un poquito que ver con eso.
0: Cambio climático que, de acuerdo a lo que escuchaba recién en el reporter 910, nuevamente, y por la crecida de los ríos, se cierra la garganta del diablo en las cataratas del Iguazú. Habla también, ayer comentamos que se abrieron las compuertas de Itaipú, que si bien no están en el mismo curso de agua, porque Itaipú está sobre el Paraná y el Iguazú es un brazo que está hacia, si miramos desde el hito de las tres fronteras, el río Iguazú va hacia la derecha y de frente tenemos el río Paraná. Decíamos, no tiene un impacto directo, pero sin dudas la cantidad de lluvias y de los afluentes, sobre todo, hace que la garganta del diablo esté en esas condiciones y se tenga que suspender el circuito por ese lugar para el turismo. Pero en definitiva, acá en la zona nos estamos preparando, son varios y muchos los municipios que están trabajando coordinadamente con el gobierno de la provincia, con Vialidad, con obras públicas, para realizar obras de canalización, básicamente, ampliando los canales de desagüe, para mitigar, como decimos siempre, los efectos de un fenómeno que se dice este año puede venir y con mucha fuerza, a impactar a partir de noviembre, y que se puede llegar a estirar un poco hasta el mes de febrero. El otro día, cuando hablábamos con el presidente de la Rural, con Meabel, nos recordaba que en el año 98, con aquel niño que fue muy, muy, muy fuerte también, la situación se dio o se complicó porque el efecto se empezó a notar recién en el mes de febrero y esto se prolongó, sobre todo cuando después bajaron las aguas, pero el pasto no crecía por el hecho estacional del otoño y demás. Y aquí la expectativa es diferente porque se espera hasta febrero y después tenés un tiempito entre marzo y abril que pueden tener que el pasto vuelva a crecer y los animales puedan comer. Pero en definitiva, detalles de algo que dicen va a ser muy fuerte y tendrá su impacto, como decíamos, más o menos en el mes de noviembre.
1: Exactamente, ¿no? Con las particularidades por ahí que tiene en cuanto a su característica el río Paraná por un lado, el río Uruguay por el otro. Algunos señalan que incluso las crecidas en el Paraná podrían darse a partir del mes de marzo recién, que suele ser la época en la que habitualmente se generan crecidas entre marzo y julio, particularmente para el río Paraná, pero que si bien el río Iguazú está crecido, no ha alcanzado todavía límites de preocupación, ¿no? Todas las medidas que se toman son incluso de carácter preventivo. Naturalmente, el caudal de agua es mucho, por eso se toma también la decisión de cerrar la Garganta del Diablo, algo que ya ha sucedido en más de una oportunidad, digamos, ¿no? Y tiene que ver justamente con salvaguardar la integridad, no solo de la atracción, sino de quienes visitan el Parque Nacional.
0: Claro, de los turistas, básicamente. Otro tema, lo tengo acá el amigo Julio, que siempre se conecta con nosotros tempranito y el saludo y demás, está muy contento. ¿Y por qué puede estar contento?
1: ¿Y por qué puede estar contento? Ah, ¡pasó Boca!
0: Fanático de Boca.
1: Sí, claro.
0: Uno supone que todos los hinchas de Boca están muy contentos. No sé absolutamente nada del partido, pero evidentemente la alegría es...
1: 1-1.
0: No es solo brasileña. Empate 1-1 y
1: empate pasó Boca. Empate 1-1. Jugó bien Boca, sufrió los últimos 7 minutos porque ganaba 1-0 con un gol de Lozano y a los 89 empató el San Pablo, estaba a un gol de los penales. Ajá. Entonces empezó a venir el equipo brasilero, Boca se metió atrás. Bueno, hubo que aguantar. Está lo bien. Aguantó y pasó.
0: A lo Bianchi.
1: Exactamente.
0: Está bien. Bueno, en buena hora entonces que pase un equipo argentino en la próxima instancia de la Copa Sudamericana.
1: Claro, se quedó Platense en el camino ayer. Ganó 2-1 su partido.
0: Tenía que ganar por
1: Tenía que ganar por 2 o más goles. 2 para alcanzar los penales. 3 para avanzar directamente porque perdió 2-0 en la ida contra el Fluminense. Pasó el conjunto brasilero, pero de igual manera terminó el primer tiempo ganando 2-0 el Calamar. No le alcanzó, pero con la frente en alto. Totalmente. Se va de la Copa Libertadores, una actuación histórica por primera vez en su participación, cuartos de final, ni más ni menos. ¿Qué te parece para el Calamar? Hoy juega Estudiantes.
0: Con una buena recompensa, con una buena...
1: Un buen ingreso.
0: Claro.
1: Exactamente, por haber llegado hasta ahí.
0: Sí.
1: Que a un club como Platense, a todos los clubes en general, pero imagínate a uno como Platense,
0: le
1: sirve todavía un poco más.
0: Sí. Así que seguramente toda la barriada allí en la ciudad de Buenos Aires, de Saavedra sobre todo, está muy, muy contenta con esta actuación. Digo Saavedra porque conocí Saavedra y conozco y está María Paz y demás, y veo todo es
1: todo marrón,
0: es impresionante. Bueno, vamos a los títulos, vamos a conocer un poco qué es lo que hoy está en las tapas de los diarios, en las tapas de los diferentes medios, respecto a la información en Corrientes, Argentina y el mundo. Desembarco del presupuesto 2027, demandas correntinas van al debate. El proyecto de Milei remitió al Congreso proyecta 4% de crecimiento y 18% de inflación. Corrientes espera obras, fondos viales y respuestas por la tarifa para zonas cálidas, mientras sus diputados anticipan un debate atravesado por la relación Nación-Provincias.
1: No viene Paula Bernini, frenarán un careo clave y habrá más testigos en el juicio por Loan. Este miércoles se reanuda el debate con la ampliación de indagatoria del excomisario Walter Maciel.
0: Corrientes actualizó la veda extraordinaria de pesca en el río Paraná. El Ministerio de Turismo de Corrientes informó la actualización de la veda extraordinaria, extendiendo la prohibición de pesca a un nuevo tramo comprendido entre los kilómetros 1180 y 1239.

Bien, ahí empezamos a compartir también nuestras efemérides musicales habituales de cada día, en este caso, y tenemos que hablar de Tanguito, porque nacía en 1945, un día como hoy, José Alberto Iglesias, cantautor clave, pionero del rock en español, creador junto a Lito Nevia del icónico himno La Balsa, al quien algunos lo asumen como la primera canción de nuestro rock nacional. Exactamente de esta manera, y es lo que compartimos también a esta hora de la mañana.

0: icónico tema
1: este.
0: En la película, un poco, la película de Tanguito, allá en la década del 90, un poco trató de conocer la historia de este emblemático personaje, uh-huh, de José Alberto Iglesias, que murió muy joven, en circunstancias poco claras, y que en definitiva representó esto como el inicio del rock nacional, siendo él uno de los integrantes de esa troupe, uh-huh, de jóvenes artistas que empezaron a batir parches con el rock nacional.
1: Lo interesante, por lo menos me parece, que si uno compara a canciones actuales, quizás de lo que es puramente rock nacional, no tanto del rock y el pop, no cambia mucho la sonoridad, claro, ¿no? Es un sonido más actual, sí, por supuesto, pero no cambia mucho la base, uh-huh, de lo que escuchamos aquí en La Balsa, sentando claramente las bases para lo que sonoramente podemos definir como rock nacional, ¿no?
0: Tal cual. Así que bueno, en ese mítico bar La Perla, que hasta hace muy poco funcionó, muy poco, te estoy hablando, 7-8 años, y para transformarse después en otro comercio, en una esquina haciendo en diagonal a la Plaza Miserere, uh-huh, ahí la estación de la, donde está un poquito más allá, la estación del tren Sarmiento, esa de que sufrió, te acordás, el accidente hace 10, 12 años, bueno, en ese lugar. Así que bueno, el recuerdo también para uno de los próceres del rock argentino que tanto nos gusta.
1: Bueno, vamos a empezar a compartir testimonios. En este caso, decíamos en los títulos que obviamente ayer se presentó el presupuesto en el Congreso de la Nación a través de la Cámara de Diputados, naturalmente, porque el gobierno tiene allí el camino un poquito más allanado desde el punto de vista de los números. De igual manera, va a necesitar del diálogo y sobre todo de honrar los compromisos que han asumido, y en esto me refiero también a los reclamos de las provincias del Norte Grande, puntualmente reclamos que tiene la provincia de Corrientes. Pero vamos a empezar por escuchar justamente lo que decía el diputado nacional por Corrientes, Lisandro Almirón, diputado de la Libertad Avanza, hablando acerca de la importancia que tiene de debatir el presupuesto con un tratamiento en conjunto con los gobernadores. Esto decía Lisandro Almirón.
2: El proyecto tiene un tratamiento, primero, entre el Ejecutivo, el equipo económico y muchos de los gobernadores y sectores que de alguna manera tienen vinculación con el gobierno, que están no solamente analizando las situaciones particulares de cada lugar, de cada provincia. Esto es normal, digamos, no hay los recursos son limitados. Entonces también, si bien hubo una reactivación importante en las obras en este último mes a través de economía, seguramente habrán otras que se planifiquen dentro del presupuesto, y esto es importante charlarlo, y todavía está en una fase de diálogo. Y
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1: Bien, ahí lo escuchábamos a Lisandro Almirón, marcando un poco también cuál puede llegar a ser la tónica del debate que va a comenzar a tratarse seguramente dentro de algunas semanas en el Congreso. Esto tendrá que ser estudiado por las comisiones, después deberá ir al recinto como corresponde, pero me parece que esto es un mensaje, que un diputado por ahí tan afín al gobierno, bueno, marque la importancia de discutir el presupuesto con los gobernadores. También entiende el contexto y entiende que el gobierno nacional está en falta, está en deuda, sobre todo con las provincias del Norte Grande, insisto, que le están reclamando el compromiso asumido con Diego Santilli para la implementación, entre otras cosas, del régimen de tarifa diferenciada.
0: Por ese motivo también habló Diógenes González, dando el perfil desde el sector dialoguista, uh-huh, de aquellos que son opositores pero que brindan su apoyo en proyectos clave que no están vinculados a la oposición férrea como la tiene el kirchnerismo. Bueno, Diógenes González da su punto de vista de esta iniciativa que fue presentada por el gobierno.
4: Hemos visto que en el primer semestre de este año el gobierno nacional, a fuerza de diálogo y acción política, ha logrado, por medio del acuerdo con los bloques aliados, que yo integro uno de esos bloques, uh-huh, una posibilidad de sacar una batería de leyes realmente importante, como por ejemplo la reforma laboral o recientemente la reforma de la Carta Orgánica del Banco Central, ¿no? Que son proyectos que son centrales para la macroeconomía, ¿no? Entonces, esa capacidad de acción política ha permitido sacar este tipo de leyes que son relevantes, ¿no? Así que veremos de alguna manera cómo se da ahora la discusión con el presupuesto, ¿no? No, vamos a mirar nuevamente todo lo que significa infraestructura, las partidas que tienen que ver con mantenimiento de rutas nacionales, vamos a volver a prestar atención a ese tipo de cosas y las grandes obras, ¿no? Así que esto obviamente que es relevante. Recordemos que la provincia de Corrientes tiene tres demandas, ¿no?, en la Corte, justamente por los temas que no se pudieron resolver por la vía política, ¿no? La regalía yacyretá, el pacto fiscal, así que son varios de los temas que están en la Corte. La Corte ha llamado a mediación, pero no se ha podido llegar a un acuerdo, así que la verdad que la agenda que tenemos con Nación es muy importante.
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0: Bien, Diógenes González, el diputado nacional por la Unión Cívica Radical de Corrientes, hablando también entonces de este presupuesto que comienza entonces a transitar el debate legislativo. Otro proyecto, Fabián, que tiene que buscar celeridad en su aprobación, si es que quiere que si se quiere implementar el año que viene, es el proyecto de reforma de las, perdón, de suspensión o eliminación de las elecciones primarias. Ya fue advertido el gobierno por la Cámara Electoral Nacional, le dijo, mire, si esto no ocurre en el corto tiempo, el proceso electoral va a comenzar y una vez que arrancó no se puede echar atrás. Así que el gobierno seguramente está con esa mirada porque quiere, en principio, eliminar las primarias. Pero una alternativa sería la suspensión, como ya ocurrió hace 2 años.
1: Pero hay una particularidad también ahí que me pareciera que la cuestión de ficha limpia también se está metiendo en la discusión, digamos. O sea, recordemos que la reforma política que pretende el gobierno va mucho más allá de las PASO. Son las PASO, naturalmente, es una reforma de ficha limpia para evitar candidaturas de aquellas personas que incluso puedan tener hasta alguna causa iniciada, y después está la famosa reforma de la ley de los partidos políticos. Son las tres grandes aristas que pretende modificar el gobierno de cara a lo electoral. Pareciera que no hay acuerdo de que no se suspendan las PASO o se traten las PASO sin que la cuestión de ficha limpia esté incluida dentro del temario, con lo cual, insisto con esto que vos mencionabas recién, al haber poco tiempo, tienen que ponerse de acuerdo rápidamente. Esta discusión estuvo frenada 4 meses, más o menos, en el ámbito del Congreso, y ahora que lo electoral empieza a verse en el horizonte, bueno, se reactivaron algunas discusiones. Habrá que ver qué pasa. Me parece que la mayoría de los gobernadores, incluso los dialoguistas también, se han manifestado en contra de las PASO. Eso no quiere decir que se apoye la moción, insisto, sobre todo entendiendo que el gobierno por ahí no está cumpliendo con sus compromisos. Me parece que hay que partir de esa base también. Si se empiezan a ver algunos guiños del gobierno, bueno, quizás se pueda empezar a hablar con mayor énfasis de esta situación.
0: ¿Quedará en las provincias la firmeza en acompañar los proyectos, no dejarse llevar por las luces que por allí propone el gobierno nacional, que a esta altura, bueno, empiezan a encenderse de manera muy intensa para, bueno, conseguir lo que finalmente fue prometido? Porque llegará el momento de que si vos como provincia apoyás y acompañás todos los proyectos, pero sin embargo no te cumplen una vez que obtuvieron todos esos resultados, bueno, es muy difícil que puedan llegar, se pueda llegar a cumplir con esas promesas. Y hago hincapié en esto que el gobierno de Corrientes viene insistiendo, como es el proyecto de zona cálida.
1: Exacto.
0: Que en definitiva puede resultar, no sé, hasta a veces aburrido que se esté hablando y hablando y hablando, pero eso representaría para la provincia de Corrientes, más que para la provincia, para el ciudadano, para el habitante de la provincia de Corrientes, una rebaja en las tarifas de energía que ahora en el verano vamos a empezar a sentirlo, porque uno entiende que cerca, por lo menos el 90% de las casas de los correntinos tienen un aire acondicionado.
1: Sí, por
0: y el
1: supuesto.
0: Uso del aire acondicionado implica que tu medidor empiece a funcionar de manera acelerada y eso se incrementa y tengas que pagar más la luz.
1: Incluso ya han venido, ya se ha empezado a ver, digamos, algunas facturas, algunas boletas con aumento de hasta el doble de lo que se venía pagando. O sea, imagínate si no es importante, porque aparte de todas las medidas que por ahí se han tomado, se puedan llegar a tomar, esta es una que tiene un verdadero impacto en el bolsillo de la gente.
0: Tal cual.
1: Entonces, por eso también es importante.
0: E incluso hasta el mismo gobierno nacional. Porque
1: claro,
0: el aumentar las tarifas o que te aumenten las tarifas, el ciudadano va a medir, bueno, ¿quién me aumenta? Me aumenta la de PEC, y la de PEC dice, no, te aumenta el de Buenos Aires. Y en definitiva eso redunda en el ánimo del votante, que no puede llegar a ser del mejor al momento de apoyar al actual gobierno, que es lo que quiere básicamente el gobierno nacional con la realidad. reelección de Javier Milei. En definitiva, una elucubración que estamos haciendo en esta mesa de trabajo periodístico y que seguramente los políticos lo van a tener y muy en cuenta, y uno espera que la primen los acuerdos, se ponga sobre la mesa política lo que se prometió, lo que se acordó, y en definitiva esto pueda beneficiar en definitiva al ciudadano de corriente, que es lo que estamos buscando y alentando.
1: Venimos hablando también del tema de inteligencia artificial, de sus usos, algunas cuestiones que por ahí están también

0: Él dice es que el problema no es el algoritmo, son las personas y cómo las usamos. Si te parece, dale, escuchamos lo que dice Sergio Gramajo.
1: Comparto totalmente la preocupación que hay respecto al uso, al buen uso y a la gobernanza mundial y ética que tiene que haber sobre los desarrollos de inteligencia artificial. Hoy estamos ante una carrera que es una competencia encarnada entre diferentes actores, países, que necesitan llegar lo antes posible porque cada uno de ellos cree que lo hará de la mejor manera y lo trabajará de la mejor manera y éticamente, digamos. Claro. ¿Qué es lo que pasa acá? No hay una integración, no hay nadie que, como estábamos hablando de estándares y normas anteriormente, no hay alguien que genere una norma para esto.
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0: Bien, ahí lo escuchábamos, en este caso a Sergio Gramajo, bueno, marcando esto, ¿no? Que él está de acuerdo en poner el foco también acerca del uso, pero hablando de estándares, no hay normas generalizadas en función de esta situación.
3: Uno, escuchándolo, se pone a pensar que se podría generar un protocolo internacional similar, uh-huh, por ejemplo, a lo de la energía atómica.
0: Sí, claro. ¿Mm?
3: Pero resta todavía un tiempo para comenzar a charlar, me parece, por el ánimo de los distintos, sí, países.
0: Aparte, cambia tan rápido, evoluciona, sí, tan rápido, que me imagino que también es difícil establecer límites,
3: sí,
0: ¿no? Desde dónde hasta dónde, cómo, de qué manera, pero bueno, tiene que ver un poco también con la evolución propia de la tecnología.
3: Al no ser una cuestión tangible,
0: exacto,
3: esto se complica. Y además con... Hoy, al parecer, los grandes líderes mundiales están preocupados en otra cosa. Uh-huh. Están preocupados, qué sé yo, en el valor del petróleo, sí, en suspender, postergar, alimentar la guerra en el Golfo, el conflicto Ucrania-Rusia, uh-huh, y parece que esto va en un segundo plano. De hecho, cuando se le consultaron a Donald Trump respecto a la inteligencia artificial, que si nos van a comer el cerebro, uh-huh, dentro de 2 o 3 años, dijo, no es un tema que nos esté preocupando, o no es un tema de primer grado a la hora del análisis. De todas formas, esto avanza, los técnicos vinculados a las empresas encienden muchas alarmas, uh-huh, de todas formas también hay que ver quién es el que te dice sí, cuidado, claro, que esto está avanzando.
0: Hay
3: que no tiene
0: un
3: interés
0: también
3: detrás, que no tiene interés detrás y te diga, bueno, yo te estoy alertando para que vos empieces a, no sé, adquirir los sistemas de seguridad, uh-huh, que yo mismo te puedo llegar a vender.
0: Hay un tema atrás que sí me parece que es una cuestión inherente al propio sistema, que es la de los recursos, uh-huh, la del agua.
3: Claro,
0: también. La cantidad que se utiliza para el enfriamiento de los distintos sistemas, que nosotros no lo vemos, porque nosotros ya vemos la aplicación,
3: sí,
0: pero hay toda una serie de requisitos previos entre los que está destinada una gran cantidad de litros de agua para garantizar el enfriamiento de todo eso.
3: 11 grados la temperatura en la ciudad de Corrientes, 6:30 de la mañana. Pausa, ya venimos.

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0: 11 grados la temperatura en la ciudad de Corrientes, una máxima pronosticada para hoy de 24. Estamos en la mínima pronosticada, que es la de 11 grados para este miércoles 16 de septiembre. ¿Qué tiene que hacer el 6 de octubre, el martes 6 de octubre?
1: ¿Qué tiene que hacer? A priori tengo que estar por acá.
0: Acá, pero bien, es martes claramente.
1: ¿Se puede arreglar?
0: Sí. Porque este martes 6 de octubre es el último tango, dicen los medios argentinos. Es el... A ver, es una cuestión medio... Fue sorpresivo.
1: Es rara, sí.
0: Porque Messi había anunciado que renunciaba a la selección, que no jugaba más. Se decía que el entorno le había dicho al periodismo más cercano que no iba a haber ningún otro partido. Ayer a la tarde, más o menos, 18 horas, video de Claudio Tapia, presidente de la AFA, diciendo, vamos a jugar tres amistosos, y entre esos tres amistosos, el que vamos a disputar en Buenos Aires, el 6 de octubre, será el último partido de Lionel Andrés Messi. Lo hablamos con el técnico, lo convocamos y él aceptó.
1: Él dio el consentimiento, él dijo que sí, vamos a invitar a todas las familias de Qatar, de los campeones del mundo de Qatar, va a ser contra Benín. La selección africana. Bueno, será más que... Porque, a ver, en este contexto es un partido oficial también.
0: Está dentro de la fecha FIFA. Claro, es un amistoso dentro de fecha
1: más
0: FIFA.
1: Más allá de que tenga el tinte de despedida para nosotros, no deja de ser un partido oficial de la selección en el marco de una fecha FIFA.
0: El más importante de los partidos de estos tres va a ser el que se va a jugar en Córdoba contra Bolivia,
1: porque después es Burkina Faso y después, bueno, Benín, como estamos diciendo, para básicamente que Messi tenga la oportunidad de despedirse en Argentina y con la camiseta del seleccionado. Sí. Con lo cual... Va a ser un hecho histórico y emocionante para muchos.
0: Uno tiene la sensación de que quizás también no pueda no ser el último partido también. Si esto fue sorpresivo del último partido, quizás pueda haber otro en el interior. ¿Quién lo sabe? ¿Quién lo sabe con todas estas cuestiones que se generaron alrededor de Lionel Messi? En definitiva, martes 6 de octubre, el último baile de Lionel Messi.
2: Tenemos nuestro radar en la calle. Daniel Frenkie Acevedo está afuera midiendo la temperatura real de Corrientes esta mañana. ¿Qué está pasando ahí afuera, Frenkie?
0: Daniel Acevedo, ¿cómo le va? Buen día, ¿cómo está?
3: Buen día, buen miércoles para ustedes. ¿Cómo están todos?
0: Muy bien, muy bien. Frenkie, ¿sigue tensa la situación en el barrio Doctor Montaña?
3: Efectivamente, Diego, permanecí muchas horas en la tarde de ayer hasta a eso de las 21 me quedé en el lugar, con una secuencia tremenda la que se ve en el barrio. Son distintas personas las que constantemente merodean la zona, pese al la vigilancia de la policía, los efectivos que permanecen ahí desde la orden del fiscal Machado para resguardar justamente los distintos terrenos y viviendas que se encuentran en el lugar. Tuvimos la oportunidad de hablar con distintos frentistas que reciben obviamente impactos a partir de cascotes y ondas. Insisto, durante horas y horas hay gente que permanece amedrentando a la policía que permanece en el lugar, tiene que salir a recorrer un poco, alejar y finalmente se dan enfrentamientos constantes, digamos. La zona sigue bastante tensa, pero también queríamos hablar un poco con justamente Gonzalo, uno de los frentistas que vio un impacto de bala en su domicilio incluso, y nos decía lo siguiente.
4: Bueno, más que nada estamos cansados, digamos, de todo esto lo que está pasando, y más que nada por los disturbios que la policía hace hacia mi casa, digamos, que no se puede salir a tomar mate, venir de trabajar, no podés quedarte afuera un rato de tu casa, tenés que estar encerrado. Más que nada le entiendo a los vecinos que necesiten su lugar, yo le entiendo, pero la policía también cuando se enfrenta con ellos, digamos, nos afecta a los demás vecinos, que no molestamos a nadie. Y bueno, hoy justamente pasó una situación que fuiste testigo también hace un rato, que estábamos tomando mate y bueno, escuchamos disparos. Salí, le digo que tengo una bebé, que no tiren para mi casa las balas de goma, y tuve un impacto al lado de mi aire, digamos, de 9 milímetros, que fue el arma reglamentaria de ellos, que no creo yo que no podrían usar eso, no tienen que usar eso. Y bueno, salí, los oficiales, creo que era el grupo PAR o GTO, no sé, cualquiera de los dos, ellos fueron los que me agredieron a mí acá en mi casa, que yo estaba adentro, y nada, tuvo el impacto por mi casa, que quedó la que quedó registrado el impacto por mi pared, digamos. Así que más que nada estamos preocupados de esa situación, de que pase algo a mayores.
5: Mucha tensión en las últimas horas. Uno lo que ve es que por ahí la policía está custodiando la zona y a base de ondazos algunas personas, no todos los vecinos, salen a agredirlos. Es como que lo provocan, me parece.
4: Claro, es mutuo el enfrentamiento, digamos. Pero bueno, quedamos nosotros atrapados en el medio, que estamos, que directamente no molestamos a nadie, quedamos atrapados en el medio del conflicto y la verdad es un bajón estar, no dormimos directamente. Más que tengo una bebé que tiene 6 meses y mi preocupación es que no poder salir a comprar pan, no poder salir a comprar un yogur porque no tengo miedo que me peguen un ondazo o que me peguen un tiro, como acabas de ver de recién, así que esa es mi preocupación.
0: Bien, la palabra de los vecinos, Frenkie, que sin dudas están preocupados por esta situación.
3: Sí, sobre todo porque en este caso son personas bastante agresivas, bastante violentas. De hecho, algunas personas cuando me vieron llegar me solicitaban, pensando que era un funcionario público, la posibilidad y el acceso a un terreno, como que tenía que dedicarme a resolver lo que no se viene realizando desde hace años. Yo le expliqué, obviamente, que era un trabajador de prensa, eso quedó resuelto en el momento. Pero también hay otra cara del problema que se daba en el centro, en el microcentro, en lo que respecta a calle 9 de Julio y Córdoba, donde hubo una reunión de municipales en las que estaban debatiendo justamente la resolución que se va a tener de las 150 viviendas que fueron asignadas hace algunos años y que obviamente a través de las redes sociales, la radio, tienen mucha preocupación con el futuro de sus viviendas, así que se han reunido. En este caso pudimos hablar con Ramón posterior a esta reunión y esto nos decía acerca de las preocupaciones que tenían acerca de la asignación de estas viviendas y el peligro de estas personas que quieren ingresar constantemente a los terrenos y ocuparlos.
6: Bueno, la verdad que es bastante frustrante, más eso sumado al tiempo que nosotros venimos esperando a la casa, que esta gente de la nada empezó a tomar lo que no les corresponde, obviamente. Sé que tenemos el aval del fiscal de que no van a tomar posesión de las casas, pero también eso no soluciona el problema que nosotros tenemos hace años, de que la casa nunca se nos entregó. Ya pasaron creo que más de 6 años desde que empezó el tema de adjudicar a los municipales las casas, pero como le digo, es una incertidumbre, un montón de sentimientos de que ya no sabemos qué hacer para que nos escuchen, para que escuchen nuestro reclamo, porque como le digo, pasó mucho tiempo y lo más raro de todo es que con todo este despelote que está pasando, se habla más de lo ocupa que de las casas esas que nunca se entregaron a los que les corresponde la casa, porque nosotros tenemos papeles, a diferencia de esa gente que no tiene nada, nosotros tenemos un papel que nos adjudica la vivienda, pero hasta el día de hoy no tenemos ninguna solución, ninguna respuesta. Hablamos con todo lo que en teoría son los responsables de entregar esa casa, pero no hay ninguna respuesta hasta ahora.
5: ¿Cuál es la participación municipal o de Invico en este caso, el registro que se tiene, digamos, la respuesta, si es que hubo alguna?
6: Bueno, yo la última vez que fui a Invico me salieron con cualquier cosa, que he escuchado que a otros compañeros municipales le han dicho lo mismo, que ellos no tienen nada que ver. De entrada, no es tan así, porque cuando en su momento el intendente pagó la deuda que había con el tema de la empresa constructora, se pasó a Invico y el gobernador en ese tiempo se comprometió en terminar las casas, cosa que hasta el día de hoy obviamente es mentira, porque ninguno de nosotros tiene ninguna, aunque sea 50 como él dijo que iba a dar, ninguno tiene las casas, que obviamente, como le digo, el responsable de esto ahora es Invico.
5: Bueno, finalmente, ¿qué piensan hacer? ¿Van a seguir manifestándose? ¿Van a seguir reuniéndose para seguir reclamando? Y sobre todo ante el miedo de que quizás la casa de ustedes esté en peligro.
6: Bueno, creo que justamente es lo que nos está moviendo ahora, el tema del miedo de que esta gente termine ganando lo que a nosotros nos corresponde. Lamentablemente el municipal siempre fue bastante quedado, porque si nosotros nos movíamos hace mucho, yo creo que hubiéramos tenido nuestra casa, no sé, aunque esté a esta altura la mitad ya terminado. Pero obviamente nuestra idea es seguir moviendo, ¿no? No sé, Ahora buscaremos otro medio porque lamentablemente nadie hasta ahora nos dio, aunque sea una mínima solución, de a ver cómo hacer para que activen de vuelta la construcción, porque está bastante quedado eso, ¿no? Y obviamente el material de las casas es bastante deplorable.
2: ¡Arriba todo el mundo!
0: Una situación tensa, como graficaba el vecino y el adjudicatario Frenkie, que más allá de la tranquilidad por estas horas, puede llegar a recrudecer si es que en algún momento la cuestión explota por algo, ¿no? Una chispa que se encienda allí puede resultar muy complicada, ¿no?
3: Sí, sí, el efecto dominó que se puede generar, Diego, a partir de la no resolución de este problema, puede ocasionar consecuencias mucho mayores, y sobre todo recalcar esto, que ha quedado en un primer plano para la sociedad. Si uno ve más o menos los comentarios en redes en general, tiene el mayor protagonismo, coincido con Ramón, el caso de la gente que está tratando de ocupar estos terrenos sin papeles por sobre ellos, que ya han sido asignados en su momento y que están a la expectativa de finalmente tener nada más y nada menos que su casa.
0: Perfecto, gracias Frenkie.
3: Gracias a ustedes.
0: Hasta luego, Frenkie Acevedo, entonces allí con todo un amplio informe de lo que está pasando en el barrio Doctor Montaña.
1: ¿Qué tema este, Diego? Porque digo, estaba mirando un poco para repasar también, porque por ahí damos muchas cosas por sentado. Esto es un tema que ya viene desde el 2015, empezó a desarrollarse en el 2015 este programa con lo que en su momento era el programa Techo Digno. Uh-huh. La mayoría de las construcciones de las viviendas están en un 50%, 60%, 40% de las obras. Recordemos que, como decía el trabajador municipal Ramón, si no me equivoco su nombre, en el 2019 fueron asignadas 150 de las viviendas que están justamente en ese predio, con lo cual él decía, a diferencia de ellos, nosotros sí tenemos los papeles que nos avalan la titularidad de estas viviendas. Pero obviamente pasó mucho tiempo, los fondos no llegaron, no se pudo avanzar con la construcción, y quienes están esperando oportunidades aprovechaban para ir desmantelando de a poco todo lo que se había construido. Y es, digo, en este contexto en el que también nos encontramos hoy con este nuevo episodio de tensión por estas usurpaciones.
0: Aclarando algunas cuestiones, son terrenos municipales con viviendas destinadas a empleados municipales, fondos nacionales, y la intervención del INVICO vino a través de una cuestión administrativa. Exacto. También, o sea, los tres estamentos del Estado involucrados en este conflicto, que parte básicamente del incumplimiento de Nación de enviar la plata para la construcción de estas casas. Fueron gestionadas estas viviendas en 2015, sí. Gestión Fabián Ríos, después adjudicadas en la gestión de Eduardo Tassano, pero no pasó, lamentablemente, por la falta del dinero que Nación prometió para la provincia de Corrientes, para la ciudad de Corrientes. No terminaron las obras que generan este tipo de situaciones. Lo escuchamos brevemente al fiscal Machado, que ayer estuvo en la zona, más allá de lo coyuntural, en definitiva, la posición, la acción de la justicia en medio de este conflicto.
7: Y eso, lo que ellos dicen que sí, o sea, pero lo dicen, a mí no me consta, y tampoco es mi función, digamos, chequear si están o no en una lista, pero ellos invocan y por eso es que dicen hace tantos años que estamos inscritos en INVICO, que hace tantos años que estamos inscritos en X programa y bueno, no, nunca nos dan una respuesta, nunca nos dan una vivienda, nunca nos dan un terreno, por eso venimos acá, porque estaba abandonado a ocupar, pero bueno, se les hizo saber que eso no es la forma, no es la vía, ni el Estado pueda avalar ese tipo de comportamiento.
2: ¡Arriba todo el mundo!
0: Palabras más, palabras menos, se entiende la situación, pero el Estado no puede avalar este tipo de comportamientos. Se habla allí, por ejemplo, cómo se involucra también al INVICO. Dice, ellos están inscritos o estamos inscritos en el INVICO, pero no nos dan una casa, y como esto está abandonado, venimos y ocupamos. Uh-huh. En definitiva, partiendo de varias cuestiones, en principio el error de saber quién es el verdadero dueño de esa, sí, de ese predio, que es municipal, que son los empleados municipales, y que el INVICO, insisto, lo que tiene ahí es una injerencia solamente administrativa, no es el propietario ni está construyendo esas casas, ¿eh?
1: Pensaba también, y un poco lo hablábamos ayer, Frenkie ya ha cubierto a lo largo del programa varias situaciones como estas. Incluso ayer también mencionaba esta situación en la zona del Barrio Nuevo, 17 de agosto, que también había habido un enfrentamiento, o por lo menos el trabajo de la policía en función de evitar también el acercamiento a algunos terrenos. Me parece que salvando las distancias, porque recordemos que en algún momento Frenkie también avanzó sobre una situación en Punta Taitalo que todavía se está tratando de esclarecer cómo fue, qué es lo que pasó, cómo se produjo el desalojo, porque en este caso, digamos, está también las cuestiones formales, ¿no? La justicia asentando un posicionamiento, la policía obrando en consecuencia, más allá de la tensión misma que genere una situación como esta, ¿no? Pero esperemos para ver cómo se resuelve. Decía Frenkie ayer, en lo que a la mañana parecía ya, no sé si el fin, pero por lo menos el retiro de las personas que estaban en el lugar. Sin embargo, esto siguió durante toda la jornada. Frenkie dijo que estuvo hasta las 9 de la noche y ya continuaba la tensión entre los vecinos y la policía. O sea, se ve que prontamente no va a terminar esta situación y alguien tendrá que dar una respuesta. Nuevamente, como bien también señalabas, la moneda cae del lado del Estado, en este caso en tratar siempre de dar una gran respuesta a un problema mucho más complejo, ¿no? Que pasa por la crisis habitacional, la falta de vivienda, pero digamos, hay que desactivar esta situación y esto tiene que ver, o sea, esa gente sin un compromiso por parte de la provincia o del municipio, no sé si se vaya a ir.
0: Esto sería en el tratamiento del tema un punto y seguido, porque seguramente en la mañana de hoy se pueden generar algún tipo de situaciones vinculadas a la de ayer a la tarde, con esa ese corte de calle en plena salida del comercio, del regreso a casa de muchos trabajadores, bueno, complicando el tránsito y el microcentro de Corrientes, de un problema que ocurre en el Doctor Montaña, un problema que está latente, uno estima, a lo largo de toda la provincia, con todas esas personas que esperan, en definitiva, acceder a la vivienda digna desde hace mucho tiempo, inscrita en el INVICO desde por lo menos 20 años. Brevemente cambiamos de tema.
1: Sí.
0: Algo también importante, relevante porque está vinculado al conocimiento, fue la presentación, el lanzamiento de este congreso de internacional de la Sociedad Teórica de Física que se va a realizar en Corrientes el año que viene, el 29 de agosto. ¿Faltará mucho? Sí, falta mucho, pero ya hay que ir preparando. Y fue presentado, decíamos, este congreso en la legislatura correntina. Sí. Escuchemos al vicegobernador, al doctor Brayar Pocar, hablando precisamente de este evento que va a ocurrir el año que viene y que fue presentado en las últimas horas.
8: Efectivamente, este es un congreso que se hace cada 3 años. Es una rama muy particular de las ciencias físicas y químicas, que es la física cuántica y la química cuántica. Yo no manejo la terminología, pero sí les digo que es uno de los, en esta actividad, es posiblemente el mayor referente mundial. Esto lo empezamos a trabajar con el doctor Aucar desde el año 2024, porque había que hacer la postulación de Corrientes, que es lo que ustedes vieron hoy cuando yo en nombre del gobierno hice la postulación. Fue aceptada y se tardó casi un año. A partir de la aceptación de Corrientes, se habilitó la página que la acompañamos nosotros de la vicegobernación y se empiezan a presentar los trabajos científicos de los que se van a presentar en el Congreso. Ya hay 130 y pico de conferencistas inscriptos, más todos los que van a venir como asistentes. Es decir, en Corrientes vamos a tener la presencia de alrededor de 400 personas, científicos de mayor o menor presencia, de mayor o menor edad, o diferentes etapas en la investigación, que van a venir acá. Y bueno, yo creo que eso nos brinda, primero, la oportunidad de mostrarnos ante el mundo. Van a venir, son de más de 40 países los que van a venir, de América del Norte, de Europa, de Asia, de África, de América Latina. Y mostrarnos al mundo, mostrar nuestras bellezas, nuestras riquezas naturales. Y lo otro es dar un claro mensaje. Esto cuenta con todo el apoyo del gobierno de la provincia. Es una decisión del gobernador.
2: ¡Arriba todo el mundo!
0: Bien, ahí estaba la palabra del vicegobernador Pedro Vallar Pocar hablando del lanzamiento de este congreso internacional muy, importante, sobre todo para los estudiantes de en Corrientes tiene carreras de licenciatura en física, en la Facultad de Ciencias Exactas, de un nivel muy, muy superlativo, importante, claramente. Conocemos casos de chicos que se recibieron acá, que están realizando pasantías y tienen becas en Europa, becas en Brasil, que es uno de los destinos también académicos muy importantes en Latinoamérica, y en definitiva este congreso servirá seguramente para sentar aún más este conocimiento que tiene Corrientes y que tiene el Nordeste a través de la universidad en una de las conocidas carreras duras que sí. tiene, que sin dudas es muy relevante a la hora del conocimiento para el desarrollo de otras ciencias.
1: Y ni hablar del impacto turístico que genera, porque claro. Este es por ahí una manera de hacer turismo que hasta hace mucho o hace poco tiempo no se aprovechaba tanto en función de las bondades que tiene la provincia. Por ahí siempre lo pensábamos en términos de, bueno, playa, verano, chamamé, carnaval, y esta es una dinámica distinta, es proponer a Corrientes como receptora de congresos, receptora de gente, decía el vicegobernador. Sí. 150 inscriptos ya tenemos hoy para algo que se va a hacer el año que viene, y esto sin contar con los asistentes claro. o más expositores que puedan sumarse. O sea, hay un impacto directo también en la cuestión turística que me parece que Corrientes ha empezado a incorporar como oferta también hacia el resto de la Argentina y del mundo.
0: En la cuenta regresiva de las noticias de la Red Central hay que decir que en Francia y General Paz, ajá. calle Francia, General Paz, barrio sí. Chiquita, accidente de tránsito, así que atención a aquellos que están saliendo sobre todo del barrio Laguna Seca, del barrio Güemes, y suelen utilizar esta salida. General Paz a esa altura ya está pavimentada y es una calle que te une a Chacabuco, a Chacabuco, directo a Chacabuco. Podés seguir de largo también por la misma General Paz y llegar hasta Artigas, o bien directamente conectarte con Maipú. Bueno, atención porque está cortado el tránsito por un accidente en Francia y General Paz, que esperemos no sea una cuestión grave, pero la primera información es esta que estamos dando en este momento. Bueno, 11 grados la temperatura en la ciudad de Corrientes.
1: Cuando volvamos de la pausa vamos a hablar un poquito del caso Loan. Ayer hablábamos con el abogado de Walter Maciel, Richard Vallejos, que nos dejaba algunas cositas interesantes también para compartir con todos quienes están del otro lado, y vamos a anticipar un poquito de lo que va a ser la audiencia de hoy. Amplía su indagatoria, entre otras cosas, Walter Maciel.
0: Tampoco, ya lo habías confirmado, pero ratificamos, estaba previsto que hoy declare Paula Bernini, pero no la estamos viendo conduciendo el noticiero de TN, o sea que no va a hablar.
1: No va a llegar a las 9.
0: Así que es otra de las cuestiones también que hoy vamos a charlar después del informativo, después de la pausa. Todo el caso Loan, amplia repercusión de los dichos de la doctora Chiribín en su momento, lo mismo con el abogado de Maciel, ratificando los dichos de su cliente y además con algunas perlitas que dan indicio de cuestiones que pueden llegar a develarse en el transcurso de un juicio que no terminaría este año, Fabián.
1: Exactamente, no terminaría este año, según lo que incluso confirmó la misma fiscal auxiliar del doctor Schaffer, Tamara Purcell, en este caso hablando con Radio Con Voz, dijo: no creo que terminemos en diciembre, porque han pasado ya casi 100 testigos, faltan que pasen otros 100 más, o sea que no darían los tiempos para que sepamos qué pasó con Loan antes de fin de año. Es probable que esto continúa incluso hasta el año que viene.
0: Con muchas tormentas en el medio, sí, la última, el intento de desplazar al doctor, al presidente del tribunal de ese lugar, que no, bueno, pudo campear, digamos, el temporal, esa solicitud del defensor Enzo Di Tella, el defensor oficial, pero no se descarta que se retome esa idea en algunas audiencias más adelante, de aquí a fin de año, lo que podría, digamos, poner en riesgo, pero en definitiva generar una controversia más en el marco de un juicio que viene bastante convulsionado respecto a estas cuestiones. No así, como se escuchaba ayer en los medios nacionales, algo similar a un juicio de características similares a la de María Soledad Morales. Recordemos, María Soledad Morales, aquella adolescente asesinada por el poder político en la provincia de Catamarca en la década del 90, bueno, derivó en algún escándalo nacional y por suerte la condena por el asesinato de esa señorita, de esa estudiante secundaria. Vamos a la pausa, ya venimos.
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10: 7 de la mañana, 4 minutos en la ciudad de Buenos Aires. La temperatura, 5 grados 8 décimas. Sensación térmica, 4 grados 8. Humedad, 88%. Cielo despejado.
9: Nacionales.
10: Familiares de víctimas de inseguridad marchan a los tribunales de Lomas de Zamora. Pedirán justicia y además repudiarán a la jueza Marta Pascual, quien había suspendido la aplicación de la ley que bajó la punibilidad a los 14 años. La marcha se iniciará a las 10 de la mañana en Talcahuano al 200 en Banfield, donde se encuentra el juzgado de responsabilidad número 2 de Lomas de Zamora. Denunciaron un esquema de corrupción con la liquidación de sueldos en la Armada. La maniobra habría generado un desfalco de unos 1.600 millones de pesos. Consistía en adulterar los recibos de haberes e incluía los viáticos del personal que viajaba al exterior en los que se liquidaban gastos falsos. Estarían involucrados alrededor de 25 empleados de la Armada Argentina, entre oficiales y civiles. La denuncia fue realizada por quienes se negaron a participar en la supuesta maniobra delictiva.
9: Internacionales.
10: Un helicóptero de un canal de noticias se estrelló en los Estados Unidos. Ocurrió mientras la nave, utilizada por las cadenas NBC y Telemundo, cubría un choque en Los Ángeles y murieron 3 personas. El helicóptero se prendió fuego y alcanzó autos estacionados. Una de las víctimas estaba en tierra, mientras que otra persona fue hospitalizada.
9: Fútbol.
10: Las chicas del Sub-20 buscan avanzar en el Mundial. Amplía Walter Zafarian.
11: A partir de las 10 de la mañana en Sosnowiec, Polonia, el seleccionado argentino femenino para menores de 20 años se enfrentará a Corea del Sur por los octavos de final de la Copa del Mundo. A la misma hora jugarán en Katowice Brasil y los Estados Unidos. En segundo turno, España y Portugal, 13:30 en Katowice, mientras que en Sosnowiec jugarán China e Italia, también 13:30. La Argentina arrancó perdiendo con Polonia 3-0, goleó 8-0 a Benín y le ganó 3-2 a México para llegar de esta manera a los octavos de final. Walter Zafarian para la Red Informativa.
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10: Atención, automovilistas, choquen en el enlace de la 27 de febrero con la General Paz, genera demoras en el lugar. Además, continúan las obras en el primer trayecto de la Lugones que reducen carriles y que generan demoras en el último trayecto de la General Paz hacia el Río de la Plata y también en la Panamericana. A todo esto, en Autopista del Oeste se encuentra una demora a la altura del Camino del Buen Aire. En Panamericana, desde la Unión de los Ramales, con tránsito intenso. La 9 de Julio Sur hacia el Puente Pueyrredón, ya liberada tras el choque de un auto y una moto en la madrugada. En Mataderos, choque de un camión y una camioneta. En Murguiondo al 2500, entre San Pedro y Francisco de Bilbao. Trenes y subtes con normalidad.
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12: Jornada muy fría y ventosa del sudeste. Comenzamos el miércoles con sensación térmica bajo cero en el conurbano y una máxima hoy en capital que no superará los 15 grados. Presente el sol con cielo algo nublado durante toda la tarde. A partir de mañana jueves, el cambio de viento norte comienza a hacer subir las temperaturas marcadamente, con una máxima de 20 grados. Vuelve a ascender la temperatura a 21 o 22 el viernes, a 23 el sábado y llegará a 24 grados el día domingo. Buen tiempo hasta entonces, con cielo algo a parcialmente nublado, pero atención, porque el domingo a la tarde o noche podría haber tormentas fuertes en el área metropolitana. Este pronóstico se confirmará en las próximas horas. Lucas Berengua, Meteorología, Radio La Red.
10: 7 de la mañana, 8 minutos en la ciudad de Buenos Aires. La temperatura 5 grados 8 décimas. Sensación térmica 4 grados 8. Humedad 88%. Cielo despejado.
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27: Arrancamos la segunda hora de Arriba Todo el Mundo. Bienvenidos y bienvenidas a los que recién se suman. Todavía queda lo mejor del programa, así que acomódate que acá estamos hasta las 10.

0: 7:20 de la mañana, estamos haciendo Arriba Todo el Mundo por la red en la 107.1, próximamente 106.9, próximamente 106.9, así que estate atento a los cambios que se vienen en la red. La redcorrientes.com también, si nos querés escuchar y por supuesto informarte con el portal más actualizado de Corrientes.
1: Bueno, arroba Radio de la Red Corrientes también, mejor dicho, la Red Corrientes en Instagram, ahí pueden estar atentos también a todas las publicaciones. Y ahora les vamos a contar un poquito más acerca de un sorteo que también tenemos para ustedes, que los invitamos a participar porque tienen la posibilidad ni más ni menos que de ir a ver a No Te Va a Gustar.
0: Sí.
1: Así que ahora vamos a estar profundizando un poquito más en esa cuestión. Vayan pispeando el Instagram, la Red Corrientes en redes sociales, la Red Corrientes OK, a través de YouTube, para no perderse, por ejemplo, las transmisiones deportivas.
0: Todas y que son muy buenas y que, por supuesto, vienen con la calidad como estamos acostumbrados ya, o nuestros oyentes están acostumbrados a tener la calidad de esas transmisiones. Bueno, muy bien. Vamos a charlar con el doctor Edgardo Frutos. Él es juez de familia, niñez y adolescencia, porque en buena hora se dan a conocer los casos de chicos que buscan familia. Lo que ya creo que hablamos con él hace un tiempo, lo que hasta hace por lo menos 15 años, 10, 15 años, era algo, muy, muy cerrado, era algo casi prohibitivo el hecho de buscar una familia por parte de las personas que no podían tener hijos y querían adoptar. Bueno, hoy la situación se ha flexibilizado un poco más en el sentido del conocimiento, no así de las leyes, de la aplicación, que para ello están también los jueces, y en buena hora la acción de jueces que buscan en definitiva avanzar con la búsqueda de hogares para estos chicos. Doctor Frutos, ¿cómo le va? Buen día, Diego Romero es mi nombre, estoy con Fabián Bocolón aquí en la red. ¿Cómo estamos?
2: ¿Qué tal? Buen día. ¿Qué tal, Diego? ¿Cómo te va?
0: Bueno, Edgardo, en principio, antes de hablar del caso puntual, digo, qué bueno, ¿no?, que se haya abierto un poco la cabeza, no digo de los jueces, sino de la sociedad, a la hora de entender que la conformación de las familias no solamente vienen de tener hijos propios, sino también aquellos que no lo pueden tener, de avanzar con esta modalidad que ofrece obviamente la justicia, ¿no?
2: Sí, bien, la adopción es una manera más de ser familia, es una manera más de ser padres, una manera más de ser hijos. Siempre digo que la adopción es un encuentro entre dos personas o tres, cuando hablamos de parejas, digamos, que buscan familia, buscan niños, en que están dispuestos a recibir en sus vidas historias que algunas de ellas vienen con una historia contada y que aporta a ese grupo familiar ese encuentro y se construye a partir de ese lazo que empiezan a hacer de esa decisión. Esa decisión que es una decisión distinta a la de ser padres biológicos, esta es la decisión de ser padres adoptivos, con un plus que es incorporar a la familia un niño, una niña o un adolescente que ha transitado una vida antes de conocerlos, pero también ese niño, esa niña o ese adolescente también encuentra una familia que también ha transitado una vida que tampoco conoce. Entonces, en ese encuentro de dos afectos está la construcción adoptiva, que es una manera distinta de ser familia, como bien lo dijiste vos. Y bueno, esto de que se empieza a hablar más de adopción tiene que ver un poco también tiene que ver con la justicia, que también sale a hablar y que, bueno, que los operadores del sistema salimos a difundir eso por un lado, pero también tiene que ver como respuesta a una necesidad. En Argentina hay aproximadamente casi 2.000 chicos en situación de adopción, de los cuales no son bebés la mayoría. Y en Corrientes particularmente, vamos a centrarnos en Corrientes, que la realidad es más chica, pero es también acuciante. En Corrientes hay aproximadamente casi 60 chicos en situación de adopción. Digo chicos porque no voy a decir bebés, son niños, niñas y adolescentes, grupos de hermanos, niños con discapacidad, niños con con espectro autista, como pasa con Star, que es un niño que dentro juzgado que buscamos también familia para él. Y lamentablemente las personas que están inscritas son pocas, y las pocas personas que se inscriben para niños generalmente más pequeños. o niños sin discapacidad, niños sin enfermedad, o no aceptan grupos de hermanos. Entonces eso conlleva a que los operadores salgamos a hablar, salgamos a difundir, hagamos campaña de convocatorias públicas para la adopción. Cada niño que se encuentra en una convocatoria pública no es porque queramos exponerlo, sino que hemos buscado dentro de las personas que están inscriptas, dentro de la provincia, dentro del país, en otras ciudades, en otras provincias, y no conseguimos las de las personas que están inscriptas. Entonces, la otra jugada, la otra alternativa que tiene la justicia es convocar a toda persona, esté inscripta o no esté inscripta, a toda familia que quiera anotarse, que quiera involucrarse y que quiera informarse. Bueno, la convocatoria pública es para justamente llamar esa atención, despertar ese interés y quizás entender qué significa adoptar y quizás anime. Y bueno, esa es la intención de esta masiva información que se da.
0: Siendo un tema muy complejo, doctor, el hecho de estar inscripto no... A ver, se inscribe aquel que está convencido de querer adoptar, pero quizás exista también un grupo de familias, de personas que quiere adoptar, pero no esté del todo convencido, por eso no accede a ese proceso de inscripción, y quizás escuchándolo a usted contando quién es estar, en este caso puntual, pueda llegar a sentir ese interés por formar una familia con una persona que tiene 10 años, que quiere encontrar una familia, que tiene obviamente sus particularidades como todo ser humano, y que tiene que es muy curioso, que es muy activo, que tiene ganas de aprender, que está estudiando inglés y que le gusta nadar. Quizás con estas características, digo yo, supongo, puede llegar a despertar ese interés, ¿no? Y a través que esto esté siendo solicitado por un juez que en definitiva tiene el respaldo de todo el sistema del Estado detrás suyo, ¿no?
2: Así es, bueno, sí, muchas veces las personas que no se animan a inscribirse o que no están informadas de cómo inscribirse, o quizás, sí, es cierto que quizás los requisitos para la inscripción por ahí pueda conllevar alguna dificultad, porque todos estamos con los avatares del trabajo, hay distintas dificultades que nos pasa, hay dudas, y en la duda por ahí paraliza. Entonces, quizás no se anima. Entonces, en estas convocatorias que está visible el Estado convocando, quizás despierte ese interés, y hay un canal muy accesible dentro de cada juzgado que hace una convocatoria, donde se pueden acercar, donde se puede brindarse esa información. Los requisitos son básicos, son los requisitos básicos como para cualquier persona que quiera ingresar a un trabajo, porque se le pide certificado de buena conducta, documentos, obviamente acreditación de documentos, un domicilio donde para saber dónde vive y en qué condiciones vive, tener mayor de 25 años, básicamente son los datos que se puede pedir para cualquier persona. Se hace una evaluación psicológica, obviamente, porque tenemos que saber a qué familia vamos a tratar de conocer a ese niño, con qué familia vamos a tratar de incluir ese niño, y un informe sociomental para poder determinar en qué condiciones se encuentra. Pero no son requisitos. Es costoso. La Argentina en Corrientes, generalmente los juzgados promueven las adopciones en forma oficiosa. Esto quiere decir que el mismo juzgado, el que va moviendo el expediente, el legajo, para que salga la sentencia eventualmente de la adopción, se pide generalmente abogados, pero no paraliza el proceso. Si se tiene abogado, bien, y si no, bueno, el juzgado va a seguir de cualquier manera, porque lo que se trata es buscar familia para ese niño y que se consolide la adopción. Así que, y no es costo, no hay ningún gasto respecto al proceso. Entonces, por ahí, a través de estas convocatorias, las personas se involucren, se interesen y quizás puedan acercarse a los juzgados. Hay canales de información. En la Argentina estamos viendo en los últimos casi 10 años un descenso casi del 80% de las personas que se inscriben para adoptar, que es muchísimo. En este tiempo se ha reducido notablemente las personas inscriptas. Y bueno, entonces quizás nos tenemos que replantear de qué manera podemos convocar a las personas para iniciar estos vínculos de tipo adoptivo. Sabemos de que hay una crisis en la natalidad también en la Argentina, y también hay personas que desean no adoptar, no tener hijos. Pero bueno, también pensemos que la adopción es una alternativa distinta a construir una familia. También en estas dudas que se encuentran con las familias hoy de no tener hijos, de no saber cómo cuidar a un niño, las demandas de un niño pequeño. Bueno, justamente es en las convocatorias que se está haciendo con respecto a la Star, por ejemplo, que tiene 9 años, o de Manu, que tengo, uh-huh, es un nene que también se salió la convocatoria hace poco, un nene que juega al básquet, tiene 12 años. También está justamente ese desafío y también esa virtud de decir, bueno, son niños que ya están más crecidos, que no necesitan las atenciones de un bebé,
0: claro, claro,
2: de que no demandan tanto tiempo, de que tienen actividades, de que pueden desarrollarse, de que te pueden manifestar qué es lo que les gusta, qué es lo que no les gusta, que no demanda una atención tan particular y tan sostenida como un bebé. Y quizás, bueno, habilite otra forma de construir la familia desde un niño que ya se puede posicionar diciendo lo que le gusta, lo que no le gusta, y quizás sea más accesible y más viable para una pareja, por ejemplo, más madura, uh-huh, que tiene actividades, que trabaja y que, bueno, que puede incorporar un niño y darle el derecho trascendental y más fundamental de toda persona, que es crecer, desarrollarse, ser amado, ser contenido, ser cuidado por una familia. Es fundamental para un niño, por eso el Estado tiene que salir a buscar. No son los niños los que buscan, son el Estado, somos los adultos, y la justicia tiene un rol sumamente responsable en buscar la mejor familia para los niños. Y bueno, en este desafío estamos constantemente

0: acercarse y decir, bueno, nosotros estamos dispuestos. Pero bueno, no perdemos la esperanza y esperamos que alguna vez suceda.
1: Edgardo, en esto de buscar familia o de concientizar o de conmover a las familias por buscando un refugio familiar para estar o para Manu, y usted hablaba recién de las noticias que por allí nos apabullan, que por allí nos absorben. ¿Cómo encaja toda esta necesidad básica, que es la de recibir amor por parte de estos adolescentes, con esto que se habló tanto y que si bien resulta de la aplicación de una ley, se dice y se habla y se pone los malos ejemplos de aquellos que cometen delitos entre 14 de la nueva modalidad? Digo, estoy hablando puntualmente de la nueva, del nuevo régimen penal juvenil. Digo, ¿cómo se encaja todo esto? Siendo usted operador de justicia, ¿cómo se acomoda esto dentro del sistema? No digo de, seguramente tendrán los pasos judiciales y la ley será clara para la aplicación de una u otra norma, pero digo, aquel que está enfocado en conseguir un abrigo amoroso para estos chicos, que se hable tanto de esto otro, ¿no? De lo malo, digamos, y tratamos de buscar lo bueno y la contención de, en este caso, de estar y de mano.
0: Así es, bueno. Sí, bien lo decís. Sí, hasta ayer, hasta antes de ayer se pasaba hablando, y bueno, se sigue hablando de la ley penal juvenil. Soy operador también del sistema penal juvenil y parece que al parecer, al captar la noticia, y la noticia está presente constantemente, tal como lo decís, lo malo, parece como si fuera que todos los adolescentes son malos, ¿no? Que todos los adolescentes son complejos. Y no es así. Primero, de entrada, vamos a desmitificar de que todos los adolescentes, hay un gran número de adolescentes que cometen delito. No, primero eso hay que desterrar, porque el índice delictivo en la Argentina de cometido por adolescentes es del 2%. Eso quiero dejar claro. Y el 98% son cometidos por adultos. Y empecemos a hablar de eso también. Y las conductas, la conducta disruptiva de todo adolescente es propia de todo adolescente que se encuentra. Yo no quiero romantizar conductas delictivas, pero también hay que entender de que la adolescencia está pasando transitando por un contexto social también violento, y también hay que ver qué entorno hay dentro de un adolescente para llegar a esas conductas. Imagínense, y eso trasladando a los adolescentes que se encuentran en situación de adopción, imagínense crecer dentro de una institución, no ser recibido por una familia, ser abandonado primero por una familia o ser vulnerado por la familia que te tiene que proteger, es la familia que lo expulsa y lo coloca en situación de adopción. El Estado que tiene que protegerte es el Estado que todavía no te da una respuesta. Y ante esa, en ese contexto, es un niño que también se tiene que desenvolver, que va a la escuela, que se va a una plaza, y es un niño que crece sin el entorno natural que tiene otro niño. Claro. En esa escuela se intercambia con chicos que dicen, yo vengo de una familia, y él no. Uh-huh. Ese niño, hay otro compañero que va a la casa y tiene una mamá y un papá que le espera. Ese niño, a otros de estos niños, vuelven a una institución donde se encuentra con cuidadores, que los cuidadores están por tiempos rotativos, que no están todo el tiempo. O sea, es amplia la dimensión.
1: Y la necesaria creación del vínculo, ¿no?, de un adolescente con un adulto que pueda representar, no sé, un reflejo, una inspiración para él que no lo tiene, y que al estar en la casa, bueno, puede saber que su papá o su mamá o su progenitor, digamos, o quien cumple el rol de progenitor, puede llegar a ser un ejemplo para él, ¿no? Estos chicos lamentablemente no tienen. Van a esas instituciones que, es cierto, pueden ser muy buenos los trabajadores, que de hecho lo son, pero al ser rotativos, como bien lo señala doctor, no se puede anclar uno en una referencia, ¿no?
0: Así es, bueno, nunca va a reemplazar una institución un ámbito familiar. Por eso la importancia de que los niños crezcan, se desarrollen en familias saludables también, obviamente, sí, porque claro, también tenemos familias que también tenemos una familia donde padre y madre están constituidos, pero se pasan todo el día trabajando o haciendo distintos tipos de actividades, claro, y al niño también lo llevan de actividad, no hay entorno de contención, de espacio, de escucha, uh-huh, donde también

0: chicos que también no encuentran una escucha donde, dentro de su propia familia. O sea, es compleja la situación, pero más allá de eso se magnifica. Y yo lo que quiero transmitir, esto, trayendo lo que decís vos, de esto de las noticias y demás, quiero llevar conciencia a la comunidad también de poder empatizar con las, nuestras niñeces. Creo que hay un quiebre de la comunidad en cuanto a comunidad integral. Parece como si fueran dos comunidades distintas. La comunidad que trabaja ahora, la comunidad que no trabaja. La comunidad adulta, la comunidad adolescente. Y somos todos miembros de una misma comunidad.
1: Claro.
0: Todos aportamos un factor para que responda de la otra manera. Y con los niños pasa. Con los niños, los adultos somos responsables de cómo nuestros niños se encuentran, cuáles son las demandas de nuestros niños y cuáles son los comportamientos de nuestros niños. Entonces, entender, está bueno que lo trajiste esto de la ley penal juvenil, por un lado, porque no son dos temas totalmente distintos, son temas que aquejan y que complejizan a la infancia argentina y también complejiza la mirada que tiene que tener el ciudadano respecto a sus niñeces. Las niñeces pasan por distintas situaciones, pasan por vulnerabilidades, pasan por violencias, pasan por desapegos familiares, pasan por violencias familiares y también pasan por el delito atrapado a partir de distintos flagelos. Pero bueno, esta oportunidad de poder difundir, de tener espacios de agenda permanentemente, es una manera de también de construir ciudadanía y también decir de bueno que la justicia está con distintas problemáticas y distintas atenciones que atender, valga la redundancia, pero que bueno que este enlace de la comunidad, medios como ustedes, que te marquen en la agenda, que estén el día a día hablar de estos temas, habilita la posibilidad de que quizás las personas repiensen, no se apabullen por la noticia del día a día y pensar de que sí, hay problemática delictiva juvenil, pero también hay problemática de niñeces que están esperando familias.
1: Edgardo, la verdad, un gusto charlar con usted, con todos estos conceptos. No tenemos más tiempo, pero en definitiva quedó planteada la cuestión y un poco también la reflexión. Uno, como medio responsable, busca en una sociedad pueda llegar a coordinar todas estas informaciones y estos pensamientos para, bueno, propender a una sociedad mejor. Gracias por su tiempo, ¿eh?
0: Gracias a ustedes. Un abrazo.
1: Hasta luego, doctor Edgardo Frutos, juez de Familia, Niñez y Adolescencia de Corrientes, charlando con nosotros. Vamos a hacer la pausa.
2: Dale.
1: Tras ella tenemos el desarrollo de todo el caso Loan, lo que va a ocurrir en la jornada de hoy, lo que va a ocurrir en la jornada de mañana, en base a testimonios y al análisis de las charlas que tuvimos en las últimas horas con los protagonistas del caso. Hacemos la pausa.

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0: 8 menos cuarto de la mañana en la República Argentina, 11 grados la temperatura en la ciudad de Corrientes, una mañana muy agradable. Acordate que se viene la lluvia para el día de la primavera, dice el Servicio Meteorológico Nacional. Uno no quiere ser agorero, no le quiere hacer caso al Servicio Meteorológico, pero los responsables de los pronósticos dicen que va a llover el lunes. En realidad, tormentas hablan para el lunes y la lluvia que podría llegar a comenzar a caer el viernes, o sea, fin de semana, pasado por agua. Dice el Servicio Meteorológico Nacional.
1: Que se cumple es otra cosa.
0: Claro, exactamente. Y nosotros que lo repetimos porque es la máxima autoridad en esto de el pronóstico del tiempo. 12 grados ahora la sensación térmica en la ciudad de Corrientes. Otro accidente, Rivadavia entre Roca y Brasil.
1: Dios mío.
0: Rivadavia entre Roca y Brasil, ahí frente a la denominada Villa Basura.
1: Ajá.
0: Bueno, un accidente entre motos, así que precaución y atención en esa zona que es también el ingreso al centro de la ciudad. Bueno, muy bien. Ahora sí, caso Loan.
1: Sí.
0: En principio decir que en algunos minutos, en alguna una hora y pico más, va a comenzar una nueva audiencia, Fabián.
1: Exactamente, 9 de la mañana es lo que está previsto en el Escuadrón 48 de Gendarmería. Recordemos que no va a estar declarando Paula Bernini, periodista de TN, pospuso su declaración para la que estaba prevista para la jornada de hoy. Va a volver a ampliar su indagatoria Walter Maciel, con algunos detalles, con algunas cuestiones que por ahí no han quedado del todo claras o que él entiende requieren, ¿no?, de mayor detalle para evitar cualquier tipo de interpretación. Pero como decíamos, en este caso estaban previstos los testimonios de Paula Bernini, de Roberto Antonio Quirós, de Daisy Leonela Ábalos y de Pablo Noceda. Entiendo que Paula Bernini y Daisy Leonela Ábalos no van a estar declarando en la jornada de hoy, con lo cual van a ser solamente tres los testimonios, incluida la presencia de Walter Maciel en el Escuadrón 48 de Gendarmería nuevamente, porque él declaró el día jueves.
0: Claro.
1: Recordemos que el jueves pasado él estuvo prestando ya ampliación de su declaración indagatoria, en este caso en el marco de lo que es el Escuadrón 48 de Gendarmería. Y ayer, con motivo de esta situación, nosotros tomábamos contacto con Richard Vallejos.
0: Sí.
1: Richard Vallejos es uno de los abogados defensores que tiene Walter Maciel en el contexto de esta causa que se está desarrollando en el Escuadrón 48 de Gendarmería. Y pudimos charlar de varias cosas, entre ellas esta situación del careo, que reiteramos también no se va a hacer finalmente el careo previsto, por lo menos que había anunciado la propia Mónica Chiribín, defensora de Laudelina Peña, después de la semana pasada. Ella dijo: vamos a solicitar un careo entre Laudelina Peña y Maciel. Eso no se va a hacer, por lo menos no se va a hacer en la jornada de hoy. Uno entiende que quizás después de esta declaración esté la posibilidad, pero también dijo Mónica Chiribín, charlando con nosotros en el principio de la semana, esta cuestión marcando de que, bueno, no queremos interrumpir los testimonios, queremos que el juicio vaya teniendo el ritmo que está teniendo, así que por lo menos por ahora no vamos a avanzar en esta situación. Pero decíamos, charlábamos con Richard Vallejos y dejaba cositas interesantes para poder compartir con ustedes y tratar de entender un poco también cuál es su estrategia. ¿Cuál es la visión que tienen él junto a Maciel de lo que sucedió ese 13 de junio de 2024? Si te parece, escuchamos el primer fragmento que tenemos para compartir con ustedes, en donde Richard Vallejo señala cuál es su hipótesis, qué es lo que cree él que pasó justamente en función de la sustracción y el ocultamiento de Loan Danilo Peña. Escuchamos lo que decía al respecto.
2: El balance es que la única hipótesis que subsiste y que es la más viable, la más concreta, es la que yo manifesté desde que prácticamente ingresé en mi teoría del caso, digamos. Yo sostengo que esto fue un accidente y no hay otra cosa. Él en ese momento subestimó, o sea, me refiero a Pérez y Callao, subestimó el servicio de inteligencia de la policía y pensó que esto iba a salir bien. Hoy ya no quedan dudas que eso pasó, no hay otra hipótesis que me diga, bueno, toda otra hipótesis que se maneja o que se evalúa y bueno, pero lo pudo haber llevado y lo pudo haber entregado a otra persona, a otro país, un montón de cosas que no se reflejan en absoluto en el expediente.
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1: Bien, ahí lo dejaba claro Richard Vallejo.
0: Aclarando, ¿no?, porque otra cuestión que no esté vinculada al accidente complica y mucho a su cliente. ¿Por qué no no activó la alerta Sofía, por ejemplo? Y si se trata de una cuestión que no esté relacionada al accidente, insisto, va recae sobre el poder de la policía, que él era el responsable, decir, bueno, pero finalmente, ¿qué pasó entonces? ¿Dónde está el niño? ¿Por qué no se activaron los protocolos de la alerta Sofía? Que es lo que primero que se me ocurre, ¿no?
1: Exactamente. Incluso también hace referencia Richard Vallejos a que la situación del accidente es algo que se viene hablando desde el mismo inicio de esta causa, ¿no? Porque obviamente lo que uno tiende a preguntar es, bueno, si se está hablando de un accidente, ¿por qué nadie dice nada? ¿Por qué pasaron 2 años?
0: Vos que seguís de cerca el caso, hay una prueba, quizás lo más contundente que se tenga, que es la prueba odorífica en los autos de Pereira y Callao, en la camioneta y el auto. Exactamente. Lo único seguro que se tiene.
1: Hasta ahora sí, exactamente. Pero Richard Vallejos habló también ante esta situación de, bueno, ¿por qué no se dice nada? ¿No? ¿Por qué llegamos a 2 años? ¿Por qué, si verdaderamente está la cuestión del accidente, nadie dijo, che, bueno, mirá, lo que pasó fue esto, fue lo otro? Naturalmente tiene sus argumentos y tiene su lógica pensar también en el famoso sin cuerpo no hay delito. Entonces, hasta que no aparezca el cuerpo de Loan, verdaderamente nunca vamos a saber qué pasó.
0: De todas formas, esa teoría ya queda descartada. Si no hay cuerpo, no hay delito. Porque
1: claro,
0: el caso Christian Scherer, no hay cuerpo, pero sí hay condenas.
1: Exactamente. Bueno, esto decía Richard Vallejos en función de, bueno, ¿se dijo siempre que era un accidente?
2: Se dijo antes, inclusive antes de que se pase a la justicia federal, inclusive ya los investigadores de la provincia de Corrientes ya dijeron, esto pudo haber sido, pero la justicia ordinaria se apresuró y mandó a la justicia federal pensando de que había otra cosa.
1: ¿Y entonces?
2: ¿Por qué no lo dijo antes? Sí se dijo antes, la Udelina ya lo contó en 2 oportunidades. Después, cuando cambia de defensa, cambia, no sé por qué, pero cambia. El propio padre, a mí, en la declaración en la testimonial, cuando yo le pregunto, a mí me dice, al otro día la Udelina ya me dijo eso.
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1: Bien, en este caso, apuntando nuevamente contra la Udelina Peña, apuntando también contra el papá de Loan, contra José Peña, diciendo, José ya me dijo al día siguiente que la Udelina le dijo que había sido un accidente.
0: Claro.
1: ¿No? Marcando la posibilidad de que esta hipótesis siempre estuvo sobrevolando la causa, y me parece que sí, siempre estuvo, incluso hoy está, y ha sido traído también al debate por muchos de los testigos que han pasado. Lo cierto es que también la fiscalía no lo descarta, pero acá lo que se está probando es, bueno, qué es lo que pasó verdaderamente, y que la hipótesis básica es el hecho de la sustracción y lo ocultamiento, ¿no? Si pasó después de un accidente, bueno, tendrá que probarse, como decía Diego, hasta ahora, después de lo que han sido algunas reconstrucciones, la fiscalía no tiene tan claro que esto haya podido ser así por cuestiones de forma del lugar, pero sin embargo es una posibilidad. Habla también en el último de los fragmentos Richard Vallejos en torno a, bueno, ¿qué es lo que pasa? ¿Qué pasó con Loan? Vamos a saber acerca de esta situación, y apunta principalmente contra el rol de la Udelina, de Pérez y Callaba.
2: Y no creo que de acá a finalizar el debate aparezca una persona y diga, mire, yo sé que esta persona se lo llevó al niño y lo llevó con otra finalidad que no fuera, no sé, qué cosa. No lo veo posible y no lo creo posible. ¿Sabe por qué? Porque la mayoría de las personas, todas las personas que van a pasar a brindar su testimonio de acá en adelante, fueron personas que ya declararon en sede de la instrucción. O sea que no van a venir a cambiar su testimonio.
1: ¿Usted entonces cree que cuando termine el juicio no vamos a saber dónde está Loan ni qué pasó con Loan?
2: A menos que la Udelina colabore y se someta al régimen de imputado colaborador y nos dé una pista. O, cosa que lo dudo mucho, que Pérez y Callaba digan, bueno, vamos a colaborar y sabe que reduzca un poco la pena, señor fiscal, y bueno, vamos a colaborar. En ese caso, sí.
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1: Bien, interesantísimo esto último que plantea el doctor Vallejos, porque dice, a menos que la Udelina se ofrezca a ser una imputada colaboradora y a menos que Pérez y Callaba le digan, che, señor fiscal, reduzcan un poco la pena, nosotros vamos a decir, Según la perspectiva del propio Vallejos, no se va a saber qué es lo que pasó con Loan. O sea, estratégicamente apuntando directamente a que estas tres personas saben qué es lo que pasó ese 14 de junio, del 2024. Así que interesantísimo esta última parte. Solidifica la estrategia y también lo que señaló Walter Maciel en su declaración la semana pasada. Veremos qué es lo que dice en la jornada de hoy.
0: Primera parte de entonces del informe sobre el caso Loan. En el transcurso del programa vamos con la segunda instancia, con testimonios también que pueden ir un poco separando paja de trigo de lo que se está analizando en el juicio.
1: Conocer
0: que,
1: un poquito más también en este caso qué piensa la fiscalía.
0: Totalmente.
1: En torno a esta situación, porque por ahí naturalmente ponemos el foco en las defensas, pero en este caso, bueno, ¿qué piensa la Fiscalía en torno a esto? Ahora vamos a estar compartiendo también algunos fragmentos.
0: Atención, porque la DPEC anunció cortes de energía en algunos minutos, a las 8, de 8 a 12, en el barrio Celia y en el barrio Hipódromo. Los cortes de luz en la jornada de hoy. Y a la siesta, decir que no hace tanto calor, entonces en la siesta no puedes dormir tranquilo si es que se corta
1: la luz. Y tenés la posibilidad.
0: Claro. De 15 a 18, barrios Concepción, Maipú al 2300, en el barrio San José, en el barrio Quintana, en el barrio Serantes, en Villa Raquel y en el barrio Unión. Esto es a las de 3 de la tarde a 6 de la tarde, cortes de energía. Y ahora, en algunos minutos, reiteramos, de 8 a 12 en los barrios Celia e Hipódromo. Así que bueno, ahí están los cortes por trabajos en las distintas líneas anunciados por la Dirección Provincial de Energía de Corrientes.
1: En este caso, en la mañana de hoy, más precisamente alrededor de las 9 de la mañana, en el Salón Azul de Conferencias de la Jefatura de Policía, se va a estar presentando el plan de seguridad para lo que va a ser la edición número 47 de la peregrinación juvenil del NEA. Sí. En este caso, bajo el lema "Caminamos con María para sanar, soñar y servir". Esto se va a conocer en profundidad, en este caso, en lo que va a ser una peregrinación que se va a dar de manera escalonada, entre lo que pueda llegar a ser incluso, por ejemplo, el vínculo entre distintas localidades, Reconquista, San Roque, Santo Tomé, Resistencia, Formosa, Goya, Corrientes, entre otras, ¿no?, que están participando de esta procesión juvenil hacia Itatí. 9 de la mañana va a ser la presentación del plan de seguridad. Implicará cortes, interrupciones, desvíos, naturalmente, como suele suceder cada año, en un contexto, imagino, también particular para la juventud, porque quizás sea la antesala del incentivo a poder, por ejemplo, ir a verlo al Papa.
0: Claro, es que toda actividad religiosa promovida por la Iglesia Católica está atravesada por esta cuestión. Ya hace un mes que la Iglesia viene haciendo hincapié en los distintos encuentros, en las misas, lo relevante que representa, sin dudas, la presencia del sucesor de Pedro en el mes de noviembre aquí en la Argentina, y con esa impronta es que todas las actividades se están cumpliendo con ese objetivo. Cambiemos de tema. Tema vinculado al cardumen de Dorados, que ya estaría más o menos por esta zona, por la ciudad capital, llegando también en la larga extensión de este cardumen a Paso de la Patria. Escuchemos a Pedro Barbosa, colega periodista de Paso de la Patria, hablando de las medidas a adoptar y qué puede pasar con este cardumen, ¿no?
4: Ya, es todo un enigma, porque había sido que hay tres cardúmenes. No hay uno solo, hay tres. Entonces, ahí se... esto oficial, entonces yo recién estaba consultando hasta lo último. Le agradezco a Eduardo también, que me ayudó. El tema es así: viene un cardumen de Sábalo, trae también Dorados y Surubí. Ese cardumen de Sábalo ya está cerca de pasando Isla Mesa. Isla Mesa es la zona de el Perichón, ¿no?
1: Sí.
4: Isla Mesa es sí. Y el otro cardumen, el grande de Dorado, que es el que produjo la veda esta extraordinaria, está en la zona del INTA. Está subiendo, estaría llegando, o sea, el Riachuelo sería.
1: Claro.
4: ¿No? Más o menos para ubicarnos en la ruta. Y también hay un cardumen de Mojarras, que también lleva Dorados. Estaría llegando hoy a Corrientes. Sí. Ya estaba en el INTA anoche, así que estaría llegando a Corrientes. Ya pasó el cardumen de Sábalo, ya pasó Corrientes. Estará en la zona de la Isla Mesa.
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0: Bueno, ahí está entonces la voz de Pedro Barbosa, que uh-huh. es un periodista pescador de muchos años, uh-huh. el amigo lo conocemos, y marcando un poco el trayecto de sí, este claro. cardumen. El cardumen de Dorados, que es el que se está protegiendo, está llegando o ya está más o menos aquí cerca uh-huh. de la capital. El de Sábalo ya estaba ayer pasando la Isla Mesa, sí. que es acá atrás del aeropuerto, más uh-huh. o menos, para ubicar ahí en la zona de Perichón, Isla Mesa. Y bueno, qué bueno que se esté cuidando el recurso y que se esté en alerta, sobre sí. todo por las autoridades. Aquí en Corrientes había comentado Agustín Portela que se iba a acordar, se estaba acordando con la municipalidad para que los inspectores municipales presten colaboración en la costanera.
1: Exactamente, claramente. Para que no se pesque de costa.
0: Exactamente, así que bueno, a cuidar el recurso entonces. ¿Eh? Uh-huh, vale más sí. un dorado que un kilo sí. de pescado, sí. había dicho en su momento.
1: Una frase que refleja mucho también, digamos, porque por ahí, si bien es cierto, es una cuestión que va más allá de la situación puntual, es preservación, es recurso, es obviamente turismo, porque si uh-huh. depredamos el río, ¿qué vamos a hacer con la pesca deportiva? ¿Qué vamos a hacer con las distintas fiestas vinculadas justamente a esa actividad? Me parece que hay mucho más allá también, naturalmente, en el medio de una necesidad, pero también está el oportunismo propio de quienes aprovechan estas situaciones para también, de alguna forma, cometer un delito, porque uh-huh. decía también Portela cuando charlábamos con él que la mayoría de los peces que se venden a Paraguay, por ejemplo, son de pescas ilegales.
0: Sí.
1: Entonces también hay una cuestión ahí que, bueno, iba a ser analizada incluso con la prefectura, más allá del acompañamiento de los distintos municipios, reiterar que está prohibida la pesca en todo el tramo del río aquí en la zona de Capital y que cada ejemplar con el que te encuentren en tu embarcación, bueno, va a tener una sanción de alrededor de $1,000,000 sí. por unidad. Así que, bueno, piénsenlo más de una vez.
0: Hay que cuidar el bolsillo en este sí, caso por la multa. De todas formas, el pescador que tiene la lancha con, no sé, con la tecnología más importante, uh-huh. con la fibra de carbono más finita, con el motor más grande, con el reel que de contracarbono, no sé, no tendría inconvenientes en pagar esa multa, claro. digo yo, ¿no? Y viene de tan lejos también, hay uh-huh. muchos brasileños. Bueno, básicamente es tomar conciencia, sobre todo desde los operadores del Exacto. turismo, en los guías, decir, no, mira, esto no, porque este es el sí. recurso, y esto es lo que, si bien hoy puedo llegar a perder, no sé, cierta cantidad de dinero por no salir a pescar, lo puedo llegar a tener más adelante porque van a seguir existiendo los dorados, no uh-huh. depredando ahora Exacto. como es lo que se intenta evitar.
1: Exactamente,
0: ¿no?
1: exactamente.
0: Uh-huh. Bueno, reiteramos, accidente en Río Davi entre Roca y Brasil, sí. segundo accidente de la mañana, el primero en Francia y General Paz, uh-huh. Barrio Chiquita, acá, Barrio Libertad, ya en el extremo allí cerca de la avenida Ferré, así que precaución para todos aquellos que circulan por estas arterias. Reiteramos, Francia, General Paz, Barrio Chiquita, y aquí Barrio Libertad o la zona denominada Villa Besura, Rivadavia, entre Roca y Brasil. Precaución, mañana accidentada en la ciudad de Corrientes, 8:05 de la mañana. Rito, lentamente nos vamos a la pausa, ¿te parece? Escuchamos las noticias y ya venimos. Quedan 2 horas de Arriba Todo el Mundo.

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1: 8 de la mañana, 3 minutos en la ciudad de Buenos Aires. La temperatura 6 grados, una décima. Sensación térmica 4 grados 6. Humedad 73%. Cielo ligeramente nublado.
0: Nacionales.
1: Alerta por sudestada. El Servicio de Hidrografía Naval emitió una corrección para el Río de la Plata Interior. Abarca los puertos de La Plata, Buenos Aires, San Fernando y también la isla Martín García. El Río de la Plata estará al menos hasta el mediodía, 1,20 metros sobre los valores indicados en las tablas de marea.
0: Policiales.
1: En Villa Lugano detuvieron a 5 ladrones que acumulan 15 antecedentes. Ocurrió tras un intento de robo en una casa en el cruce de las calles Rucci y Celarrayán. Los efectivos de la ciudad localizaron un vehículo cuando merodeaba en la zona con las chapas patentes adulteradas y 5 sospechosos en su interior. Al requerir identificación y requisar el rodado, los policías porteños encontraron guantes, gorros, pasamontañas y diferentes herramientas.
0: Internacionales.
1: Polémica por la inteligencia artificial. Mark Zuckerberg se opone a frenar a la IA. El director ejecutivo de Meta apuesta porque evaluadores independientes sean quienes evalúen los sistemas y modelos de la IA que se desarrollan en las empresas. El multimillonario se niega a poner mayor freno a su desarrollo que el mercado y los riesgos legales. Terremotos en Venezuela. Se precisan unos 21,000 millones de dólares para la recuperación. El diagnóstico fue elaborado por las Naciones Unidas tras los sismos ocurridos el 24 de junio, que dejaron casi 3,900 muertos. El monto incluye las medidas para reconstruir mejor y reducir las condiciones de riesgo. La evaluación contó con el acompañamiento técnico del Banco Interamericano de Desarrollo, BID, y el Banco de Desarrollo de América Latina y el Caribe, CAF.
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1: Atención, automovilistas, ya hay una gran congestión en la General Paz, desde el enlace con la Panamericana, con la Lugones, porque allí continúan las reducciones de carriles por las obras en el lugar. La congestión también alcanza el último tramo de la General Paz en Villa Urquiza antes del enlace con la Panamericana y en la Panamericana desde Olivos hasta la entrada en la ciudad de Buenos Aires. También hay una enorme congestión en la Perito Moreno hacia la 25 de mayo, en la de Lepiane también hacia el centro porteño, en la General Paz desde Mataderos hasta Villa Devoto y en la zona sur, en la entrada de la autopista Buenos Aires-La Plata, por 2 accidentes, uno a la altura de La Boca y otro a la altura del peaje de Dock Sud. También en la zona sur de la ciudad, atención, 2 controles de tránsito que realiza la ciudad de Buenos Aires generan gran congestión en la zona, es en la subida a la Cámpora desde la 27 de febrero y también luego del Puente Olímpico en la 27 de febrero. Trenes y subtes con normalidad.
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2: La llegada del frente frío devolvió el buen tiempo a toda la región central del país, aunque aire de origen polar sigue afectando a la Patagonia argentina. Hay alerta meteorológica por viento fuerte en el sur de la provincia de Chubut y Santa Cruz. Las ráfagas superarán los 70 kilómetros por hora. Además, se mantiene el aviso de alerta en el extremo sudoeste de la provincia de Santa Cruz por nevadas persistentes que ya lleva 48 horas de vigencia. El tiempo mejorará en ambos sentidos, nieve y viento, a partir de esta tarde. El norte traerá el calor al centro y norte argentino y las temperaturas cambian la tendencia a partir de mañana. Temperaturas que llegarán hasta los 30 grados en el norte argentino este próximo fin de semana y hasta 25 o 26 en la franja central. En la ciudad de Buenos Aires hoy 15 grados con cielo algo nublado. Lucas Berengua, Meteorología, Radio La Red.
1: 8 de la mañana, 8 minutos, en la ciudad de Buenos Aires, la temperatura 6 grados, una décima, sensación térmica 4 grados 6, humedad 73%, cielo ligeramente nublado.
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0: 8 y cuarto de la mañana, 14 grados en la ciudad de Corrientes.
1: Uh-huh. Hoy es el día perfecto.
0: Hoy es el día perfecto para los hinchas de Boca. A ver.
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0: El día perfecto porque...
3: ¡Pasó Boca! ¡Pasó Boca!
4: ¿Y sí?
3: Partidazo de Boca, ¿eh? Partidazo en Brasil.
4: ¿Partidazo de Boca? Tienes razón, sí, un partidazo fue tremendo.
0: ¿Qué pasó?
4: Buenas,
0: ¿qué pasó,
4: ¿cómo andan? Gonzalo, ¿todo bien?
0: Buen día, señor Gonzalo Contreras Ortiz.
4: Me dieron calor ya, ¿eh? Sí, ya tengo calor acá, ya entré.
0: ¿Por qué?
4: Ya entré y encontré banderas, bombos, todo acá un desastre.
0: El póster de José Barrita también.
4: No se puede hablar de nada.
0: De Rafa Diceo.
4: No, porque si che, la joder. ¡No! La primera ya estaba habilitada. Bueno. Así no se puede hablar, ¿eh? Así no se puede hablar. Pone en duda, por lo menos, ¿viste? La verdad, yo ya vi que estaba el hombro. ¿Qué tal? No sos bueno, pará. Estaba hablando con un amigo antes de entrar,
3: no
4: se
3: preocupen. ¿Viste? De la casa de uno es más fácil.
4: Hay
3: que estar ahí.
4: ¿Pero vos estabas ahí?
3: Sí, por supuesto, en mi casa. En mi casa.
4: Ay. Por favor, Boca. Ay, Boca. Bueno, para todo bien. Sí. Clasificó merecidamente. Pero queda esa polémica, uh-huh. No... No se puede obviar. Está bien, el hincha va de Boca va a decir, no, pero no viste que trazaron las líneas.
3: Igual es raro cómo lo marcan, ¿no?
4: El trazado de líneas.
0: No, ya sé, digo, pero si a simple vista es una situación X, vos no podés con los trazados de líneas decir, no pasó eso, pasó lo otro.
4: Yo desconfío, no sé, tal vez no falle. Pero yo desconfío hasta que muevan los jugadores. Yo desconfío que pueden editar. Yo desconfío que es el fútbol, ¿eh? Está manejado, sí. Y ahora con la igual tecnología está mucho más manejado.
3: Por lo menos lo que me pareció.
4: O estoy honesto, muy acostumbrado al fútbol nuestro, ¿eh? Capaz que con Mebol no están así.
3: Más honesto, entre comillas, ayer es que trazaron líneas en vivo.
4: No.
0: Acá no mueven. Acá se vio esto y se terminó la historia.
3: Acá te muestran la repetición con la decisión ya de las líneas hechas y con Mebol. Te muestra el trazado en vivo.
4: Sí, o sea, sí. Y cómo les tira esa línea roja. A mí me dejó dudas la jugada.
3: Es milimétrica.
4: La primera repetición, para mí estaba habilitado. Que es lo que ve todo San Pablo, ¿no? Uh-huh. Y antes de que se conozca el fallo decisivo del VAR. Como que celebraban el gol porque todos.
3: Incluso un jugador agarró la pelota y iba corriendo al
4: final. Es que vieron que estaba habilitado. Después muestran del otro lado una cámara en donde marcan las líneas, trazan las líneas. Y a mí me deja duda, ¿qué querés que te diga? Uh-huh. A mí me deja duda. Ahora, ¿vos cómo la viste?
3: Yo vi offside de primera.
4: ¡Qué capo que sos! Sinceramente, bueno, te envidio.
3: Vos me preguntaste y yo, obviamente, cuando veo que hacen el gol...
4: ¿Cómo va a ver offside de primera? No puedes tener la camiseta tan en la cabeza.
3: Cuando veo que hacen el gol, pegué una puteadita, naturalmente.
4: Ajá.
3: Y cuando veo la repetición, dije adelantado.
4: Ya tengo claro.
3: Adelantado. Dije, cuando vi la primera repetición, dije listo, adelantado. Ya está.
0: Contundente.
3: No es gol.
0: Contundente.
3: No gol.
4: Adelantado. Pero no podés ver adelantado porque en la primera repetición lo que se ve es que está habilitado.
3: Pero si vos prestás atención, se ve el hombrito del hombre ahí inclinado levemente hacia adelante.
4: No puedo.
3: No es obsceno el offside.
4: Yo sé que todos los hinchas de Boca dicen, ¿qué te pasa con Boca? Bueno, yo lo vi así, para mí estaban offside. No estaban offside, pero
3: ¿viste
4: para mí
3: cómo
4: no
3: te
4: estaban.
3: Traicionó, ¿eh?
4: No, por
0: el
4: eso.
0: Subconsciente.
4: Estuve hablando con Diego Aguirre, por eso
3: esa
4: me.
3: Esa es el encono.
0: Diego Aguirre que vendía a ser el gurú.
4: Y Diego
0: todo
4: enojado,
0: observador.
4: Pero claramente estaban offside, perdón, estaba habilitado.
3: Otra vez.
0: Otra vez. Otro.
3: A todos les traiciona. Esa es la contra, ¿no?
0: Bueno, pero ¿jugó bien o jugó mal Boca? ¿Mereció pasar o no?
4: Para mí mereció pasar, sí.
0: Ah, bueno, pasar, entonces tanta pasar. Historia porque...
4: Sí. Es más, bueno, pero después hay detalles en los partidos que te ayudan a pasar también.
3: Sí, por supuesto.
4: Claramente, vos necesitás un... De la suerte y a veces de una ayudín.
3: Boca jugó
0: pero
3: bien.
0: Podemos hablar de Boca campeón de la Sudamericana, ¿no?
3: No, bueno, tampoco no todavía.
0: ¿Cómo que
3: pero
0: no?
3: Pero Boca jugó
0: pero
3: bien.
0: Pero si jugó bien, ganó... ¿Dónde jugaron?
3: En el Morumbí.
0: Escúchame, ganó en San Pablo. Pero ante el San Pablo, un
4: equipo
0: histórico.
4: Por nombre y por historia, sí. Más importante que uh-huh. Queda en la Copa Sudamericana.
0: Quedaba.
4: ¿Qué queda?
0: En San Pablo.
4: No, no, Boca. No,
0: el más importante era San Pablo, ahora queda Boca.
4: No, Boca es más importante que San Pablo. Boca tiene más títulos que San Pablo. Como que
0: bueno,
4: no.
0: Está bien.
4: Sí.
0: Ponele la importancia de los títulos.
4: De digo. Lo que quedan ahora...
0: Por eso, Boca campeón.
4: Boca es el nombre más importante, uh-huh. El nombre más importante que queda. Sí. El nombre más importante que queda. Después, bueno, tenés... rivales. Además es una copa de segundo orden, ¿eh? O sea, tenés que ganar, caminar.
0: No, no digas eso. ¿Cómo de segundo orden?
4: Es una copa de segundo orden, muchachos.
0: No.
4: La copa importante hoy la está jugando Estudiantes.
0: Uh-huh. Sí.
4: Y sí, no. Y Platense ayer, por una de esas cosas de la vida, no fue a penales con Fluminense.
0: Uh-huh.
4: Qué cosa. Ay, Platense. Bueno, y Boca queda como candidato. A ver, Boca ahora...
0: ¿Contra quién?
4: Va contra el Vasco da Gama.
0: Ajá.
4: Que no puede jugar en su escenario.
0: ¿Por qué?
4: Hasta esa tiene, ¿no? Porque a partir de instancias de semifinales hay que jugar en escenarios con 30.000 localidades o más. Y el Sau Januario tiene 20.000 y piquito. Entonces no llega. Así que deberá cambiar. Deberá para la revancha, porque uh-huh. se va a jugar en Brasil la revancha.
0: Claro, club de regatas de visitante. Vasco da Gama.
4: Exacto, es el club de regatas. Así que, bueno, lo cierto es que queda Vasco, que ayer eliminó al poderosísimo Independiente Santa Fe, que había dejado en el camino a River.
0: Uh-huh. Bueno, Independiente Santa Fe es un equipo también de los últimos años. Ganó una copa también, varias copas ganó.
4: Sudamericana.
0: Y bueno, está bien. Pero hay que darle también a los nuevos, darle el espacio a los nuevos como Independiente Santa Fe.
4: Está bien. Lo mío es irónico igual, ¿no? Era un cuco Independiente Santa Fe. River perdió por todos los problemas que tenía River en ese momento. Che,
0: ¿y Huracán qué jugó?
4: Huracán, estamos jugando el torneo local. Estamos mal nosotros. No sé, de los últimos 23 clásicos, creo que 3 nomás no ganábamos una cosa. Estamos mal.
0: Ah, claro. O sea, mirá los clásicos. También, San Lorenzo también, ¿qué nos metió? ¿Qué tenés enfrente?
4: No, de los últimos 23 clásicos que jugó Huracán.
0: Albano, el único hincha de San Lorenzo que conozco.
4: Contra River, Boca, Racing, Independiente, San Lorenzo. Ajá. Creo que perdió 3 nomás. O sea que estamos recontra bien.
0: Sí.
4: Claro. Estamos recontra
3: equipo
4: bien.
3: De clásicos.
4: Estamos, sí, así tenemos.
0: ¿Qué cosa?
4: La suerte en los clásicos.
3: Mucha suerte viene, ¿eh?
0: Se nota.
4: No, bueno. Ahora igual somos boleta, vamos con River, que ahora es amigo de la AFA. Bueno, no importa. No nos metamos, no nos adelantemos a lo que viene.
0: Sí, está muy termo, ¿eh?
4: Sí.
0: Está muy termo con Huracán, ¿eh?
4: Me contagié.
0: Ah.
4: Me contagié.
3: Es que le van a dar la razón a mi amigo.
4: No. Igual, futbolísticamente nos van a cocinar, ¿eh? Además juegan con... Bueno, no importa. Eso es el fin de semana. Hablemos más en serio nosotros.
3: Bueno.
4: Escuchemos a los protagonistas. Leandro Paredes tal vez no tuvo un gran partido. Está volviendo, está arrastrando una lesión. No está
0: crack,
4: 100.
0: Es un crack.
4: Y es el jugador distinto que tiene Boca hoy, sin dudas. Él fue uno de los que habló después de la clasificación de Boca. Lo buscaron todos, todos le quisieron pegar después del partido al pobre Lean. ¿Lo escuchamos?
1: Bueno, Leandro, contame un poco lo que significa para Boca estar en semifinales y acá en el Morumbí.
5: Vinimos a esto, a clasificar, a hacer un partido como que habíamos hecho en casa. Creo que hoy también lo hicimos muy bien. Clasificamos, que era lo importante, queríamos ganar, pero bueno, lo importante es estar en semifinales.
1: ¿Cómo lo viste? ¿Cómo lo podés analizar que terminó recién la sensación de cómo jugó Boca hoy?
5: No, muy bien. Creo que en línea general hicimos un gran partido. Fuimos a presionar alto. Cuando tuvimos que jugar, jugamos. Cuando tuvimos que tirar... Y ser inteligente lo hicimos, cuando tuvimos que meter lo hicimos, así que era una prueba de madurez y creo que lo hicimos muy bien.
1: Y siguen jugando en todos los frentes.
5: Así es, tenemos que pelear todo lo que estamos jugando porque somos Boca y así tiene que ser.
1: Felicitaciones, Leo.
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4: Bueno, la palabra de Leandro Paredes, lo que estaba diciendo, para mí jugó bien Boca, sí, más allá de que lo sufrió en el final, me parece que hizo un planteo inteligente, como se le dice ahora.
0: A lo Bianchi, cuando te aseguraba el partido y te cerraba atrás.
3: Le copó la parada en San Pablo del minuto uno.
4: En el primer tiempo salió a presionar alto, entonces lo complicó a San Pablo y le empezó a llenar de dudas. Encima tiene la gente en contra porque le está yendo mal, entonces era como todo un problema jugar en el Morumbí para el propio San Pablo, y lo aprovechó Boca. Después, bueno, llegó esa situación, para mí, raro. Paris, uh-huh. de lo que hubiera sido el empate transitorio. Ver,
3: incluso
4: de Gonzalo, Ryan Francisco.
3: Las más claras fueron para San Pablo, más allá de la, pero la tampoco, superioridad futbolística de Boca, pero no mucho más que eso.
4: Tampoco estamos hablando de muchas situaciones. Sí, sí, sí. En el primer tiempo, un cabezazo esporádico que dio en el travesaño, ahí controlado por Montero, sí. Y después en el segundo, a la carga Barraca, fue San Pablo. Sí, sí. Lógicamente, ante la desesperación, encontró tarde lo que fue el empate transitorio o de ese partido, y después bueno, intentó ahí con alguna que otra parada, pelota parada que llega al área, pero la verdad es que
3: no más que eso,
4: lo sufrió por el contexto nomás, uh-huh. Boca, pero no por las situaciones, ¿eh?
3: Sí.
4: Así que para mí pasó bien, la verdad es que pasó bien el equipo Xeneize. Escuchemos al Vasco Arruabarrena, otro que habla y dice: necesitamos ser campeón de algo.
6: Jugamos en un estadio que se sintió más nuestra hinchada. La verdad que lo importante es consiguiendo este tipo de partidos. Esperemos que el hincha se sienta identificado y obviamente que son los resultados los que mandan. Y necesitamos salir campeón de algo, pero tenemos que ir tranquilitos y nos resta mucha temporada todavía. Va a haber, esperemos que no haya altibajos, pero esto es fútbol y cuando vengan esos altibajos, encontrarnos entero.
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4: Bueno, ahí el Vasco Arruabarrena entonces, dando su opinión respecto de lo que fue la clasificación de Boca ayer en la Copa Sudamericana. Uh-huh. Ahora jugará ante el San Pablo, esto ya va a ser en octubre, me parece que es la
3: Vasco
4: fecha
3: Gama.
4: Que vi. Vasco da Gama, no sé uh-huh. qué dije. Va con el Vasco en octubre y bueno, a esperar a ver qué pasa allí. Del otro lado tenés Santos y Mineiro.
0: Santos y Mineiro.
4: En una llave.
0: Bien.
4: Y tenés Cienciano. Uh-huh. Cienciano es bravo jugando de local. Sí,
0: claro. Fue campeón de Sudamericana, 2004, ¿no?
4: Exactamente. 2004. Exactamente. Cienciano contra City Torque, contra el equipo uruguayo. Bueno, son los que quedan del otro lado.
0: Un uruguayo que llega a esta instancia, sí, claro, sí. ¿No?
4: El City de Montevideo. Uh-huh. Ah, mira. Exactamente.
0: Que son los capitales del Manchester City.
4: Exacto.
0: Los mismos dueños.
4: Sí, claro. Sí. Exactamente. Bueno, es lo que queda en Sudamericana. Por Libertadores, ¡ay, Platense!
3: Qué lástima.
4: Perdió 2-0 en la ida. Ganaba 2-0 al término del primer tiempo.
0: El peor resultado, dicen en el Deportivo.
4: Sí. Casi, lo vamos a hablar hoy otra vez. Sí. Y descontó Fluminense. Se dejó estar Platense, evidentemente. Sí. Tuvo 10-15 minutos ahí de confusión. Bueno, lo aprovecha, como siempre.
3: Como el ya le pasó en la ida también.
4: Brasileño. Sí. También en unos descuidos vinieron los goles de... El primero, me acuerdo, de Fluminense fue un contragolpe. Ajá. Uh-huh.
3: Un pase mal dado, pero la pelota y...
4: Exacto, un error en un pase, interceptaron y se fueron solitos atrás. Bueno, por esos errores Platense se queda afuera. Escuchamos a uno de los jugadores referentes que tiene el Calamar, Guido Mainero. A ver qué decía después, Mateo.
7: Dolor, porque creo que estuvimos a la altura en la serie, a pesar del 2-0 en Brasil, creo que también podría haber sido otro resultado.

0: Fluminense a la próxima instancia de Copa Libertadores de América. En el final hubo incidentes allí, los hinchas de Platense, sí, con jugadores y con hinchas de Fluminense, sí, robaron banderas.
1: Bueno,
0: cosas que no, o deberían sea que pasar.
2: Se vendrá una sanción importante seguramente para Platense.
0: Más de uno dirá, pero cuando van a Brasil. Y sí, bueno, pero no hagamos lo mismo igual acá.
1: Totalmente.
0: No tenemos,
1: no te comas al caníbal.
2: No, bueno, ayer no pasó a mayores,
0: no,
2: pero
0: está bien. No está bien.
2: Apedrearon el micro de Boca y toda una serie de cuestiones ahí.
0: Sí, sí, sí.
2: En la previa.
0: Sí, sí, pasa eso. Pasa que eso que lo arregle Brasil.
2: Uh-huh. Sí, claro, no justifica nada.
0: No hagamos lo mismo acá.
2: Por supuesto.
0: No hagamos lo mismo acá.
1: Bueno.
0: Pero bueno, una más antes de la pausa, dejamos selección para sí, después, el anuncio de Chiqui Tapia, que vamos a ver si lo buscamos también por ahí. Y mencionar que hoy juega Estudiante de La Plata, 21-30, partidazo ante el Corinthians. Condición de visitante.
1: Corinthians de medio corazón.
0: 1-1 en la ida, le tengo fe al pincha.
1: ¿Sí?
0: Le tengo fe, por supuesto. 21-30.
1: 21-30.
0: Después hablamos de eso.
1: Bueno, muy bien. Antes de la pausa, aquellos que estén por el centro de la ciudad de Corrientes, que puedan pegarse una vuelta por la Capilla María Auxiliadora ahí de San Juan y 9 de Julio, bueno, está la imagen peregrina de Carlos Acutis, desde las 8 de la mañana hasta las 13, hasta las 1 de la tarde. Así que, imagen peregrina de Carlos Acutis, uno de los santos más jóvenes de la Iglesia Católica, el santo del nuevo milenio, de 8 a 13, Capilla María Auxiliadora, San Juan y 9 de Julio. 8:30 de la mañana. Pausa. Ya venimos. Esto es Arriba Todo el Mundo. 14 grados en la ciudad de Corrientes.

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0: 8:38 de la mañana, esto es Arriba Todo el Mundo por la red de la 107.1, próximamente 106.9. Gonzalo, ya vamos a hablar de la gran noticia del fútbol argentino,
1: sí,
0: que
1: señor.
0: Es la despedida de
1: Lionel Andrés Messi.
0: Sí, sí, muy bien. Y también el desarrollo de la segunda parte del informe sobre el caso Loa, que Fabián nos va a dar más detalles respecto a esta cuestión. Vamos a charlar ahora con Keren Anderson Elias, secretario de Cultura y Educación de la Comuna Capitalina, porque se viene el concurso o el programa Mitaicha Mamesero y queremos saber detalles de esta movida por parte de la Comuna Capitalina. Keren, buen día. Diego Romero es mi nombre. Estoy con Fabián Bocalón, Gonzalo Contreras aquí en la red. Buen día.
2: Hola, ¿qué tal? ¿Cómo están? Buenos días.
0: Bueno, bien, ¿de qué se trata el Mitaicha Mamesero, este programa propuesta recreativa que se va a cumplir en los cuatro CDI o en cuatro CDI de Corrientes?
2: Bien, Mitaicha Mamesero es una iniciativa y un programa que parte desde la Secretaría de Cultura y Educación en cumplimiento de la Ordenanza 7219, que tiene como finalidad incorporar el chamamé dentro de las actividades de nuestros CDIs. Nosotros contamos con 16 CDIs en toda la ciudad y este sería nuestro puntapié inicial en un programa que luego se profundizará en cuanto al contenido didáctico, uh-huh. Entendiendo y partiendo de la base de que en las primeras infancias el aprendizaje pasa muchísimo por lo sensorial, por el juego, por la experiencia, por aquello que en los niños y niñas despierta curiosidad. Uh-huh. Entonces, acercamos a los 16 CDIs una actividad que se lleva adelante con los agentes de la Secretaría de Cultura y Educación. Nosotros tenemos elencos estables con músicos y bailarines para que los chicos puedan tener esa primera experiencia, puedan ver de cerca un acordeón, una guitarra, puedan tocarlo, puedan tener la experiencia de saber cómo suenan esos instrumentos, observar también la danza, reconocer la vestimenta típica del chamamé. Ellos van también vestidos de esa forma, se ornamentan los CDIs con la temática, entonces pueden escuchar el canto, escuchar cómo suena un zapucay, preguntar, interactuar. La idea es precisamente a través de lo sensorial poder llevar a nuestros niños y a nuestras niñas una de las expresiones más representativas de nuestra cultura correntina, como lo es el chamamé.
3: Keren, ¿qué tal? ¿Cómo estás? Buen día, Fabián, te saluda en este caso. Esto, si bien está enmarcado también en lo que entiendo son las actividades de esta Semana del Chamamé que se está desarrollando y que el municipio también está llevando adelante, ¿Cómo surge esta iniciativa? Digamos, ¿es demanda de los CDI? ¿Es demanda de los chicos? ¿Cómo se articula esto para que, bueno, se pueda llevar adelante?
2: En realidad surge de un conjunto de factores, ¿no? Por un lado, lo que mencionaba al principio de la llamada, que es esta ordenanza, uh-huh, que ya existía, pero por sobre todas las cosas del diálogo y de la cercanía con las seños que forman parte de los CDIs, con los niños y con los tutores. Entonces intentamos generarlo, o más bien se formuló desde la idea base de generar lógicamente una unión y un puente entre las competencias propias de la Secretaría que me toca llevar adelante, uh-huh, que es cultura y educación, a través de el arte, a través de las expresiones, poder también brindarle estos primeros acercamientos a nuestros niños y hacerlo además con agentes que forman parte de nuestra área para que todo cierre en cuanto a la diagramación del trabajo y del equipo que se afecte, ¿no?, al efecto. Realmente en los recorridos que se llevan adelante en los 16 CDIs con todo el equipo de la Secretaría, pero puntualmente con aquellos que forman parte del área de educación, notamos mucho esta curiosidad y esta inquietud, porque incluso estuvimos charlando, vamos a ver si se puede a futuro ejecutar también, generar espacios en donde también puedan aprender nuestra danza, cómo se baila el chamamé, lo básico. Y es que surge el programa como tal.
0: Keren, sin dudas que la cuestión, bien lo marcaste, lo sensorial, el hecho de que los chicos vean los instrumentos, se familiaricen, empiecen a educarse en este contexto, resulta altamente positivo. Y esto último que marcas, el tema de la danza, entiendo personalmente, es una cuenta pendiente de todo el esquema, de todo el área chamamé. Digo, hacemos hincapié obviamente en los temas musicales, reclamamos concursos de nuevas letras. Bueno, la municipalidad lleva adelante el Jacinto Mamú, que también es una reivindicación a una gran personalidad chamamecera de la capital. Digo, pero la danza es como que todavía falta un empujoncito más para activar esta faceta del chamamé, ¿no? Me remonto a lo que ocurre con el tango, que hay festivales internacionales de la danza tango, y ¿por qué no poder replicar eso también aquí en Corrientes? Te tiro esto, digo, pensando un poquito, ya que lo mencionaste, que puede ser también una faceta interesante a desarrollar desde la comuna.
2: Sí, totalmente. Nosotros queremos siempre llevarlo adelante con los recursos humanos propios del área, y nosotros contamos con un elenco estable de danza. Entonces, lógicamente, el obstáculo que a veces tenemos para ejecutar ciertas actividades es el alto grado de demanda de los mismos, claro, porque siempre requerimientos de externos para participar en festivales y demás, en los que siempre se colabora. Pero por supuesto que sí, comparto mucho esto que vos mencionabas anteriormente. Creo que lo importante es tener ese puntapié inicial para poder profundizar en las políticas públicas, en lo que nos toca a nosotros, al menos, que puntualmente son nuestros CDIs y lo que es la agenda cultural de la ciudad, que parte desde la municipalidad, a saldar de a poco, quizás, decirlo de esa forma, con algunas deudas pendientes que andan dando vuelta. No sé si podremos, pero creo que más allá de eso, poder llevar adelante una gestión cultural pública que apunte a generar cercanía, a generar accesibilidad y a brindar herramientas tanto a los artistas como a nuestros vecinos, es precisamente la función que nos compete.
0: Bueno, de hecho, sostener, por ejemplo, cuestiones vinculadas a los festivales que se realizan en la rotonda, lo que comúnmente conocen los estudiantes como Roto Peña, que es un espacio donde confluyen muchos estudiantes, tanto del interior como de otras provincias. El hecho de haber implementado, e insisto con esto de los festivales Jacinto Mamú, en honor a una gran personalidad chamamecera de Corrientes, que fue el promotor de los Interbarrios, marca un poco la política cultural que ya se nota claramente desde esta gestión. Así que quieren éxito en esta iniciativa del Mitaí Chamamecero, un paso más, entiende uno, de la consolidación del chamamé en la ciudad de Corrientes. Y como última consulta, bueno, todo preparado para el sábado, ¿no? Para la fiesta del día del chamamé ahí en Artigas y Ayacucho.
2: Así es, totalmente. Estamos con los motores a punto de lanzarlo, con un gran equipo y un despliegue de logística al efecto, y por supuesto con muchas expectativas de que realmente pueda ser una fiesta que se conmemore, que se celebre en total normalidad, y por supuesto para disfrute de todos los vecinos de la ciudad, de los turistas, pero por sobre todas las cosas, una fecha que nos lleva a rememorar la relevancia y la importancia del chamamé como una de nuestras mayores expresiones identitarias, y por supuesto de la figura de Coco Marola, en base a quien precisamente su fallecimiento se festeja hoy, el Día Nacional del Chamamé.
0: Así es. Keren, muchas gracias por tu tiempo, ¿eh?
2: Un placer, gracias a ustedes.
0: Keren Anderson, la responsable del área cultura y educación de la comuna capitalina, charlando con nosotros. Bueno, ahora sí, Gonzalo, Gran anuncio de sí, Claudio sí. Chiqui Tapia ayer a la tarde.
1: Ayer a la tarde, sí, para el Deportivo. ¿Qué tal la Sagrada del
0: Tigre? Ahí tenés, ¿no? Esperó que comience el Deportivo para,
1: sí, sí, y tiró, para hacer el anuncio. Y tiró, sí, sí. Es más, lo compartimos casi, casi en vivo, en simultáneo.
0: Un WhatsApp de Chiqui. Gonzalo, ahí va el anuncio.
3: Sí, sí. ¿Vieron el estado de Chiqui?
1: Nuestros amigos de AFA nos mandaron. Claro. Ahí les manda esto Claudio. Uh-huh. Y bueno, lo pasamos al aire ayer, justo a las, no sé qué, a las 4:30.
0: Sí, sí,
1: no sé
0: sí, más o menos.
1: Bueno, el anuncio tiene que ver con que Lionel Messi va a estar jugando. ¿Sería el partido de despedida?
0: Uno le entra la duda, la verdad que sí, ¿eh? Porque si Messi dijo que no iba a jugar más, que eso se terminó todo, ¿y ahora surge este partido de despedida?
1: Sí, pero yo lo tomo más como, ¿será el partido de despedida homenaje con grandes figuras del
3: como el mundial, último partido con la camiseta con la de la selección?
1: Con la selección.
0: Incluso vos sabés que yo tengo una duda respecto a si va a ser el último partido con la selección así amistoso. Puede haber otro partido en el interior, ¿eh? Santiago del Estero, qué sé yo.
1: Y no sé. Por ahora sería este el último partido con la selección.
0: Sí. Uh-huh. Bueno.
1: Bien, son tres partidazos que sí, anunciaron
0: Bolivia, no tanto, ¿no?
1: Los próximos
0: días. El más difícil es Bolivia en Córdoba.
1: Sí, claramente.
3: El más
1: claramente.
3: Atractivo por lo pronto. Sí.
1: Dios mío. Bueno, pero no importa. Sabemos que Argentina en esto de amistoso juega contra cualquiera.
3: Sí.
1: No le interesa.
3: No es de ahora.
1: Y están los que te dicen, sí, pero más no le fue así. Sí, está bien, pero juguemos contra alguien en serio también, ¿no?
0: Anunció Chiqui que jugaba contra Alemania. Yo la verdad que me ilusioné, pero era fútbol femenino.
1: Femenino, sí, señor. Sí. No, bueno, lo que se anunció ayer es que Lionel Messi va a jugar un último partido con la selección argentina y será en esta próxima ventana, el 6 de octubre, uh-huh. En el Monumental, en principio. Es lo que se anuncia. Un partidazo Argentina-Benín.
3: Un saludo a la gente de Benín, ¿eh?
1: Sí, un saludo por supuesto a la gente de Benín, que nos escucha siempre. Será el último de Messi entonces vistiendo la camiseta argentina de forma, qué sé, no sé si oficial, amistosa. Bueno, por ahí.
3: Bueno, lo contento que... los de Benín, porque en este caso, digo, pensar en la posibilidad de jugar en Argentina sin Messi debe ser distinto en cuanto a la foto, el recuerdo, qué sé yo. A veces llega la fotito, por lo menos.
1: Venís al último partido de Messi, ¿qué te pasa? Más vale. Bueno, Argentina previamente va a jugar el 30 de octubre frente a Bolivia.
3: Ajá.
1: Y el 3 de octubre, perdón, el 30 y el 3 de. ¿Qué estamos? 30 de septiembre.
3: Sí, no 30 de, octubre, de septiembre y 3
1: con Bolivia,
3: y 6 de octubre.
1: 3 de octubre con Burkina Faso.
3: El de Bolivia es en Córdoba, ¿no?
0: Sí, en Córdoba, en el Kempes.
1: Es en Córdoba. En el Kempes y los otros dos en el Monumental.
3: Ayer vi mucha gente refritando un chiste de Diego en torno a ese equipo, no lo recuerdo, sobre un Burkina Faso.
1: Ajá.
3: ¿No? El Diego haciendo, bueno, alusión al
1: más, del país. Sí, esta vez. Sí, yo me acuerdo más de los de ¡Fas!
3: Bueno, no estar hablando de.
1: Bueno, Burkina Faso, hablando en serio, será uno de los rivales para esta. Secuencia de amistosos que va a jugar la selección entonces entre el 30 de septiembre y el 6 de octubre. El más importante aparece obviamente el de Lionel Messi, y también van a ser convocados, no sé si convocados o van a venir a sacarse la foto, los campeones de Qatar, con sus familias, dijo Chiqui Tapia. Así que, si les parece, escuchamos al presidente de la Asociación del Fútbol Argentino haciendo el anuncio.
4: A todos los hinchas de la selección argentina, a todos los argentinos y argentinas, quiero comunicarles de que después de una charla que hemos tenido con el técnico de la selección mayor, Lionel Scaloni, hemos tomado la decisión de invitar al mejor jugador del mundo, al emblema de nuestra selección, a nuestro capitán, Lionel Andrés Messi, para que pueda tener la despedida que realmente se merece el día 6 de octubre acá, en la Argentina. Y a su vez, luego de haber recibido la aceptación de Lionel, invitar a todos los campeones del mundo que participaron con él en el Mundial de Qatar del 22 para que con sus familias lo acompañen en el partido que va a ser inolvidable para todos los argentinos y argentinas fanáticos de la selección, a ver el último tango del mejor jugador.
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1: Bueno, ahí entonces Claudio Chiqui Tapia anunciando la presencia de Messi en este tercer partido de amistosos que va a jugar la selección argentina entre fines de este mes y comienzos del siguiente. Se presentó una lista de 28 jugadores.
0: Sí.
1: Y en esa lista aparece el flaco José Manuel López, el delantero del Palmeiras. Así que bueno, después si les parece repasamos
0: la lista. Una ganga al precio de la entrada.
1: ¿Cuánto está?
0: No sé, cerca de 100 lucas, la más barata.
3: Entre 80 y 420, 430 por ahí, sí, que habíamos
1: una
3: dicho
1: locura.
3: Hoy.
1: Bueno, es el último partido de Messi, ¿no?
0: Sí, vale.
1: Pero fíjense que el recital de la renga estaba entre 80 y 90 mil pesos.
3: Sí, sí.
1: O sea, los eventos grandes están en ese valor.
3: Y los internacionales.
1: Para mí es carísimo, ¿eh?
3: También.
1: Para mí es carísimo, para, no sé, para el común de la gente se me hace que es carísimo. Pero son los valores.
3: Bueno, sí, sobre todo si hay que viajar desde el interior.
0: Claro, ¿no? Exactamente. Vamos a exteriores, nos está llamando, nos convoca a nuestro compañero Frenkie Acevedo. Te escuchamos, Frenkie, adelante.
5: Gracias, Diego. Bueno, nos encontramos en el colegio secundario Eloy Ortega para comentar una propuesta muy interesante del colegio, de una materia. En este momento estoy con el profesor docente de esa materia, Guillermo Castillo, que no hacen nada más y nada menos que reciclar las distintas mesas que quedan en desuso y generan, con un trabajo de los chicos, andadores para personas con reducción de movilidad. Desde ya, muchas gracias. Señor, ¿cómo le va? Buenos días, coméntenos un poco acerca de esta propuesta.
6: Hola, buenos días a la audiencia. Muchas gracias por la visita. Y te comento, los chicos de sexto año, segunda división, del colegio secundario Dr. Eloy Miguel Ortega, están transformando unos pupitres que estaban todos rotos y abandonados en andadores para personas con problemas de movilidad.
5: Es una propuesta que hacen desde 2019, ¿no?
6: Arranca en el año 2019, en algunos años hacemos más, otros años se hacen menos, la verdad que algunos años tampoco nos salió ninguno, pero este año, por suerte, encontramos un buen grupo de alumnos, tutores que acompañan y se pudieron hacer hasta el momento 5 andadores.
5: Se da en el marco de una materia de proyecto de emprendimientos, pero sin embargo, hay algo más que trasciende en cuanto a la humanidad de los chicos. ¿Qué sentís que te devuelven los chicos al hacer este trabajo, ya sea entre sí y en sus casas, ¿no?
6: Al principio arranca con no puedo, no voy a poder hacerlo, no quiero hacerlo, y se ponen las pilas, se enganchan, y cuando entregan el andador terminado a una persona que les agradece con mucho cariño, ellos ahí notan la que hicieron la diferencia.
5: ¿Cuál fue el hecho disparador para esta, creo yo, innovadora idea?
6: Pura casualidad de la vida. Pasar por una tarde y ver a una persona mayor de edad sentada en una silla buscando a alguien que le ayude a incorporarse. No podía levantarse de la silla. Vengo a la escuela, dejo mi moto en el lugar de siempre y enfrente estaban apilándose pupitres, derrumbrándose. Y ahí le propuse a los chicos, le comenté, pasa esto, esto, esto, fíjense qué podemos hacer. Como siempre digo, siempre termina un abuelo, un tío soldando, lijando, pero ellos colaboran y hicimos el andador, se le llevó a la persona, la utilizó para su movilidad diaria y ahí arrancamos.
5: ¿Qué dijo esta persona?
6: No, fui con un par de chicos que eran los que hicieron los andadores y primero no entendía nada, porque alguien que le regalaba algo, digamos, pero cuando lo utilizó y se pudo incorporar, una emoción, una lágrima, digamos, y los chicos también se emocionaron mucho.
5: Bueno, me decías que año tras año van variando los números dependiendo con el material que cuentan. En promedio, en general, ¿cuántos andadores para personas con reducción de movilidad hacen por año?
6: Y por eso te digo, en algunos años hacemos muchos, otros ninguno, pero en promedio tenemos 4 o 5 andadores por año. En total, yo creo que entregamos más de 40 andadores.
5: Chicos, no sé si quieren realizarle una consulta al docente, la verdad que es una propuesta bastante innovadora e interesante para trabajar con los chicos.
0: No, simplemente felicitarlos por la iniciativa, a los docentes de material en desuso, reciclarlos, dar un fin específico y muy necesario, así que las felicitaciones por la iniciativa y uno aspira a que esto se replique, que esto sea en definitiva una acción que pueda generar un contagio con otros chicos del mismo establecimiento y con otras escuelas, así que las felicitaciones y el agradecimiento para el docente y para vos también, Frenkie, por el contacto.
6: Estoy escuchando, muchas gracias por las palabras y sí, ojalá que se enganchen otras personas. Y un comentario nada más.
0: Dale.
6: También se rompen mesas de madera y con eso en un año hicimos juguetes, o sea, hay que buscarle la vuelta.
0: Bien, bien, es cierto, con esto que se descarte, por allí se habla mucho también de la economía circular, de aquello que por ahí no sirve para una cosa, pero puede servir para otra, así que, y qué bueno que los chicos empiecen a tener también esta conciencia, ¿no?
6: Y a eso apuntamos, que ellos se creen que pueden hacer algo importante para la sociedad.
0: Perfecto, profe, gracias, ¿eh?
6: No, muchas gracias a usted.
0: Gracias, Frenkie, hasta luego.
6: Perdón por el ruido externo, pero no, estamos en el patio.
0: Estamos en plena actividad, profe. Realmente se entiende. Gracias, hasta luego. Bueno, ahí estaba Frenkie desde el colegio Eloy Ortega, entonces con esta iniciativa.
3: Interesantísimo.
0: Que uno espera que esto tenga su
3: rebote. Sí.
0: Claro, claro. Y que forme parte también de una acción por parte del ministerio, de las autoridades educativas. Para que digo, bueno, esto que está acá tirado se pueda reciclar.
3: Encima hablamos de un colegio, digo, porque hablamos de lo que está reciclándose en el Eloy Ortega, pero uno, ya incluso habiendo pasado años anteriores por la escuela, ya te encontraba con situaciones como esta. A mí me ha tocado en algún momento en el Colegio Centenario entrar a una habitación llena de sillas y pupitres en desuso, porque claramente o estaban rotos o estaban doblados, qué sé yo, pero digo, en las manos correctas se puede transformar en algo más y en algo útil, en este caso, pensado también para las personas con alguna dificultad en la movilidad.
0: Que va más allá del reciclado de ese producto.
3: Sí, tal
0: así
3: cual.
0: Que genera bienestar en otras personas, así que más lo necesitan. Bueno, son las 9 de la mañana. Está arrancando, o tendría que estar arrancando hasta ahora, la audiencia prevista para la jornada de hoy del caso Loan.
3: Exactamente. Hoy, que recordemos, tres testimonios. Va a estar ampliando su indagatoria Walter Maciel. También vamos a tener puntualmente la participación, en este caso, de Roberto Antonio Quirós y de Pablo Noceda. El primero es biólogo y el segundo es auxiliar superior en primera de Fuerzas Federales. En este caso, recordemos que Paula Bernini, que iba a declarar en la jornada de hoy, periodista de TN, no lo va a hacer. Su declaración ha sido reprogramada, igual que la de Daisy Leonela Ábalos. Así que de los 5 o 4 testimonios que estaban previstos hoy, se incorporó la ampliación de indagatoria de Maciel y se suman 2 testigos, con lo cual uno estima una audiencia que por ahí no sea tan larga como las que venimos teniendo.
0: En la última hora del programa vamos a finalizar este informe respecto al caso Loan. También toda la información deportiva, en este caso ya local, la participación de los correntinos en los sudamericanos. Queda mucho todavía, estamos hasta las 10, haciendo arriba a todo el mundo. A ver, 14 grados ya la temperatura en la ciudad de Corrientes. La máxima prevista para hoy es de 26 grados. Pausa y ya venimos.

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0: 9 y 8 minutos en la República Argentina. Estamos haciendo arriba a todo el mundo por la 107.1, la red Corrientes. Ya 16 grados en la ciudad capital de la provincia, con una máxima pronosticada de 26. Así que va a picar un poquito el solcito al mediodía. Puede estar linda la siesta, para comer mandarinas, naranjas al sol, sí. Tal vez hacer funcional en la plazoleta de las 300 viviendas. Quizás. Tal vez.
1: Sí, hoy será. Funcionan, sí.
0: ¿Sí o sí?
1: Sí, sí, sí.
0: Bueno, y hay que cuidarse porque llega la primavera, porque comienza el cambio de clima también. Vamos a tener estos calorcitos y empieza también a la naturaleza a hacer lo suyo con el polen, con las plantas que empiezan también con su proceso de reproducción y ese, no sé cómo llamarlo, pero ese polvillo que está en el ambiente que puede generarte algún tipo de problemas. Y por eso vamos a consultar a especialistas a ver qué hay que hacer ante este tipo de situaciones. Doctora Estela Cuevas, ¿cómo le va? Buen día, le habla Diego Romero, estoy con Fabián Bocalón, también con Gonzalo Contreras Ortiz, queriendo saber un poquito cómo nos podemos cuidar en esta temporada. Ella es otorrinolaringóloga y alergista. Buen día.
2: Chicos, ¿cómo están? Escúchenme, difónica y con dolor de garganta.
0: Justo, ¿será porque...?
2: Llegué de Buenos Aires anoche.
0: Sí.
2: Y en Buenos Aires está haciendo mucho frío.
0: Ah. Sí, sí.
2: Y estos cambios de temperatura en esta fecha hacen que te confundan si estás con una gripe, si estás con un resfrío o si estás casualmente con lo que estamos por hablar, que es la época de la polinización de los árboles.
0: Claro.
2: Y como nosotros acá en Corrientes tenemos, yo estoy en Bellavista ahora, tenemos mucho espacio libre.
0: Sí.
2: Estamos frente a un cambio climático muy, muy importante. De hecho, el año pasado, para agosto, ya teníamos calorcito.
0: Claro.
2: Sí, fíjense que ahora tuvimos una variabilidad y yo estoy permanentemente conectada con Bellavista. El viernes en Corrientes tuvieron mucho calor, fresco. Hoy está, recién pasaste el pronóstico, de 16 a 26. Bueno, de todo eso nos tenemos que cuidar.
0: ¿Cómo nos cuidamos?
2: Porque casualmente el organismo necesita un tiempo mediano para poder adaptarse a estos cambios de temperatura, pero resulta que ahora es adaptarte y desadaptarte, claro. Porque frío, calor, a la siesta mucho calor, a la nochecita frío. Bueno, para eso lo que tenemos que hacer, obviamente, es tratar de vestirnos siempre en tipo capaz de cebolla.
0: A ver, ¿cómo?
2: Vos salís con un suéter, vos salís con un pullover, con un saco, tenés tu remera, o también tenés otro saquito por debajo, y de a poquito te vas sacando. La idea es que no nos pase esto que nosotros, al vivir acá, salimos, venimos con calor y ya prendés el aire. Ese cambio brusco de temperatura es lo que va a afectar y va a impactar en la salud. O salir a caminar, por ejemplo, en la costanera, que siempre lo veo, donde te transpirás todo, venís, te bañás y prendés el aire. Todavía no hay que prender el aire, y si lo prendés, el aire tiene que estar limpio, pero no solamente sacar el filtro, como normalmente hacemos. Tenemos que llamar a un personal especializado para que limpie los filtros de adentro, todas las canaletas y todas las tuberías, porque casualmente, como ha habido mucho viento y nosotros tenemos mucha tierra, todo eso va dentro de la tubería del aire acondicionado, recibe el aire del medio ambiente, pasa por esas tuberías y viene al habitáculo donde vos estás. Entonces, en el habitáculo donde está, justamente, es un caldo de cultivo.
0: Claro.
2: Donde puede estar ese polvo, los ácaros, que son alergenos, que son las cosas que nos hacen mal, más la polinización de los árboles y todo el polvo. Entonces, no sabes qué es mejor, si el remedio de una enfermedad. Lamentablemente, hay que gastar unos pesos, porque no es barato limpiar los aires acondicionados y desacostumbrarnos a limpiar nosotros solamente el filtro, sino a llamar.
0: Pero si no limpias el aire acondicionado, después gastás en, antibióticos, en distintos
2: procedimientos. Claro, lo pones en la balanza.
0: Claro, sí, sí.
2: Lo pones en la balanza. Lo que me gustaría dejar claro es que estos cambios de temperatura, no hay que tomar antibióticos ni tampoco hay que automedicarse. Siempre, hoy por hoy, nosotros estamos con videollamadas, nosotros vivimos en un lugar chico, nos conocemos todos, así que el médico siempre está.
0: Sí.
2: Y lo que tenemos que pedir fundamentalmente es a los oyentes que no vayan a la farmacia y se automediquen.
0: Claro.
2: Porque el chico de la farmacia no es farmacéutico, es un chico que atiende en la farmacia y que es su trabajo. Entonces vos vas y le decís, tengo la nariz totalmente tapada, lo primero que te va a dar es unas gotitas que nosotros no indicamos. Porque la gotita lo que hace es, como vos estás bloqueado, tenés la nariz tapada, la gotita inmediatamente te va a destapar. pero al cabo de unos días te puede producir una lesión en la mucosa. Uh-huh. Por eso nosotros tenemos tanto cuidado en el caso de que lo indiquemos no más de 3 días.
0: Uh-huh. Bueno,
2: y después lo que te va...
0: Sí. Sí, estamos hablando con Estela Cuevas. Ella es médica otorrinolaringóloga, alergista, experta en olfato y la matrícula nacional 82.701. Eso lo tenemos que decir por una cuestión de tipo legal, así que...
2: Y de Bellavista te falta.
0: Y de Bellavista, claro, es importante. Es importante.
2: Lo eso, más importante.
0: Eso, más que legal, sería una cuestión ya de identidad propia del
2: bellavistense, ¿no?
3: Estela... ¿Qué tal? Buen día, Fabián, sí. Te saluda en este caso. Estabas mencionando algunas cuestiones por ahí de cosas que tenemos que hacer. Digo, viene esta época también tan particular y no sé si somos tan amigos de ventilar espacios, digo, contribuir también a la renovación del aire. ¿Eso también impacta en esta cuestión?
2: Muy linda tu pregunta. Sabes que hay que ventilar, pero viste que antes nuestra madre decía hay que matar todos los bichos.
3: Sí.
2: Te abrían todas las ventanas, te levantaban, vos fuiste a bailar y el otro día a las 7 de la mañana te tenían que levantar más o menos. La idea es ventilar, pero ventilar de a ratos. Uh-huh. No tanto tiempo, porque si no, todos los alergenos, que son las cosas extrañas, entran al lugar donde vos estás. Y tus defensas no están del todo bien todavía porque se están acostumbrando a ese cambio de temperatura. Y es ahí donde aparece el problema. Uh-huh. Aparece el dolor de garganta, aparece la obstrucción nasal y en esta fecha es la fecha de la polinización de los árboles. Uh-huh. Nosotros tenemos la fortuna de que no contamos con tanto plátano acá, que es el más dañino para los alérgicos porque tiene un polen que es como una pelucita donde va el alergeno y es el que produce mucha sintomatología. Buenos Aires está, mira, de los 500.000 árboles que hay en CABA, el 15% pertenece a los plátanos, mira, que son los más dañinos para el alérgico, porque como eso está volando y hay un poco de viento, se impacta inmediatamente en los ojos, uh-huh, en la nariz, en la garganta, y aparece la sintomatología de la rinitis alérgica,
3: y Estela,
2: que son,
3: digo,
2: 4 síntomas.
3: ¿Qué diferencia de una alergia o sintomatología vinculada, uh-huh, más a la alergia,
2: buenísimo,
3: de lo que puede hacer la adaptabilidad del cuerpo en este cambio de frío-calor, frío-calor?
2: Mira, en un principio me encantó tu pregunta porque me das pie a decirte que cuando estamos con este cambio, viste que tuvimos una variabilidad meteorológica terrible. Hizo frío cuando no debía ser, hizo calor cuando tenía que hacer frío, uh-huh, llovió, ahora estamos esperando otra vez el Super Niño. Entonces, estamos atravesando por un periodo que se llama astenia primaveral. Se da también en el otoño. Uh-huh. Y es no es una enfermedad, es un trastorno más bien, que es porque el organismo se tiene que adaptar a ese cambio. ¿Por qué? Porque amanece más temprano, oscurece más tarde, entonces desde el día se hace más largo a diferencia del verano.
3: Sí.
2: Y a esa adaptación, esa luminosidad, es que nos tenemos que adaptar. Para eso también, como empieza a ser un poquito los días más templados acá, empezamos a estar un poco más despojados de ropa. Y también tener presente que se empiezan a liberar unos neurotransmisores, que son hormonas, que ante esta temperatura y ante este cambio de estación, uh-huh, te produce también un poco de buen humor, porque el día es más largo, hay más luz, te produce también un poco de placer, pero se mezcla con la irritabilidad, se, uh-huh, mezcla con el cambio que estás atravesando, entonces no sabes qué es lo que te pasa, y lo que generalmente la gente dice, este es un trastorno que la Organización Mundial de la Salud le atribuye, el 50% lo puede tener de toda la población mundial. Uh-huh. Esa cosa rara que no sabes si estás deprimido, si no sabes si estás estresado porque falta un cuartito para terminar el año está difícil, la economía está difícil, entonces es como que decís, ¿qué me está pasando? Eso se llama astenia primaveral. Dura solamente 15 días hasta que te adaptás. Uh-huh. Viste que nosotros acá en Corrientes ya no tenemos casi las 4 estaciones.
3: Sí.
2: Nos manejamos con 2 estaciones.
3: Sí.
2: Y del fresco pasás al calor intenso.
3: Uh-huh.
2: Y estoy pensando casualmente en la procesión que va a pasar el fin de semana. Uh-huh. Entonces ahí también hay que prever. Y ante esta situación hay que tomar mucho líquido, hay que comer liviano, hay que comer frutas, que también es todo un tema porque todo está caro, hay, uh-huh, que comer verduras, hay que andar en bicicleta. Pero bueno, es toda una cuestión de adaptación y son patologías que aparecen también por el cambio climático. ¿Eh?
0: Uh-huh. Sin duda.
2: Lo que te dije recién, viste, uh-huh, que del frío pasas al calor, al otro día te llueve, te mojaste, te enfermas de nuevo. Y como estamos también muy vulnerables ante estas situaciones de estrés que estamos viviendo, porque no la estamos pasando bien nadie, entonces también la salud se vuelve vulnerable e impacta en nuestra salud propiamente dicho, que puede ser la vía aérea superior, la vía aérea inferior, hay mucho broncoespasmo, hay mucha situación de que el pecho se oprime y hay necesidad de aire más allá de la agüita de la nariz tapada, y esa sensación de incordio, que no sabes qué tenés. Entonces, frente a eso, consultar con tu médico y decirle, mira, esto se me está repitiendo muy a menudo, así que ¿qué hago? Obviamente que no te va a indicar un antibiótico porque son, al estar vulnerable, los virus son los que están presentes y hacen que tenga yo, por ejemplo, este dolor de garganta. Ante cambio de temperatura, estoy un poco vulnerable, estoy un poco yendo y viniendo de Buenos Aires a Bellavista. Estoy mirando la tele que dice, se empieza a sentir olor a primavera, como hago olfato. Entonces, ante esas situaciones, bueno, empezar a cuidarnos un poquito más, porque también, viste, ir a la farmacia hoy,
0: sí,
2: me pasa a mí, sí, que sí, voy con prepago, con obra social, con lo que fuere, y es carísimo todo, entonces la gente compra lo que puede, pero siempre medicarse con el médico, lo que te dice el médico. Lo que tenemos que evitar es la automedicación, no ir y pedirle algo, porque el chico te puede dar un antialérgico, claro, pero capaz que el antialérgico es de primera generación, que pasa al cerebro, y capaz que encima que estás mal, te da más sueño, y te complicas un poco más las cosas.
0: Estela, te agradecemos, sí, mucho estos consejos, esta charla, a cuidar esa garganta, por favor, porque tenemos que seguir dando,
2: sí,
0: consejos,
2: sí,
0: y atendiendo pacientes. Así que gracias nuevamente por este tiempo, y a disfrutar de Bellavista, de esa hermosa costanera, por favor, a caminar un ratito.
2: Viste lo que es, ¿no? Viste lo que es, amo Bellavista.
0: Totalmente, totalmente.
2: Vivo en Buenos Aires, pero amo Bellavista, en cuanto puedo estoy acá.
0: Siempre se vuelve, chicos, al primer amor.
2: Gracias, al terruño, sí,
0: al
2: señor.
0: Terruño. Gracias,
2: sí,
0: Estela.
2: Chicos, muy amable,
0: hasta
2: muy
0: luego.
2: Las preguntas las que hicieron.
0: Gracias.
2: Muy amable y que tengan buen día.
0: Igualmente. Estela Cuevas, ella es médica otorrinolaringóloga, alergista, experta en olfato, matrícula nacional 81.701 de Bellavista, por cierto, charlando con nosotros. Bueno, una cortita antes de ir de lleno con la última parte del caso Loan, Gonzalo.
4: Sí, señor, se cierra la undécima fecha del torneo oficial de Primera División de la Liga Correntina de Fútbol. Muy buenos partidos para hoy. En cancha de Huracán, 2 de la tarde van a jugar Mandiyú y Yaguareté. Y a las 4, partidazo. El rojo quiere volver a la punta. Cambacuá visita justamente a Huracán Corrientes. En Sportivo, 4 de la tarde Empedrado frente a Lipton. Y en cancha de Ferroviario, 4 de la tarde Ferroviario Boca Unidos.
0: Ya vamos a estar con la grilla de los deportistas correntinos en la Oso de Sur.
4: Sí, señor.
0: Ahora, Fabián, completamos el informe del caso Loan, juicio o audiencia que tendría que comenzar a las 9, que debe estar comenzando seguramente.
4: Exacto.
0: Con tres testimonios clave, recién los mencionaste, los biólogos y el comisario Maciel. Pero en el desarrollo tenemos la palabra de la fiscal adjunta.
3: Exactamente, la doctora Tamara Porcel, que habló con el medio nacional y obviamente deja algunas cuestiones también que me parecen interesantes, no solo porque sustentan o marcan la hipótesis de la fiscalía y qué es lo que ellos entienden que ha sucedido, sino cuál es la tónica y la dinámica también que va encontrando el juicio, ya con más de 100 testigos que han pasado y otros 100 que esperan pasar por el escuadrón 48 de gendarmería. Pero como hicimos también en lo que compartimos del doctor Richard Vallejos, vamos a empezar por lo general. ¿Cuál es la hipótesis que la fiscalía entiende que para de alguna manera encaminar también su acusación, ¿no? Obviamente cuidando y tomando todos los recaudos posibles para no evitar spoilers, como se diría ahora, ¿no? Pero escuchamos lo que decía Tamara Purcell, en relación a cuál es la hipótesis que maneja la fiscalía.
5: Nosotros tenemos la hipótesis de la sustracción. Estamos esperando que pasen todas las testimoniales, que declaren todos los imputados. Queremos ser muy cuidadosos con decir fue un accidente o se lo robaron, porque justamente hay una familia esperando. Nosotros estamos todo el tiempo acompañando a la familia. Y nosotros continuamos con la hipótesis de que claramente Loan no se fue solo. Yo creo que cada día va quedando más en claro lo que decimos. No desapareció, ese botín fue plantado, esas huellas fueron plantadas. Alguien lo sacó de ahí, se lo llevó, y eso es lo que estamos demostrando en este juicio. Loan no se pudo haber ido solo. Habían muchísimas personas buscando, dando vueltas en el lugar. También se había señalado que, bueno, que la noche se había hecho de día de la cantidad de gente que había buscando con linterna. Loan lo levantaron y se lo llevaron. Y sabemos que la prueba del olor de Loan está en la camioneta de Pérez y Callao.
6: ¡Arriba todo el mundo!
3: Tamara Porcel, en este caso, dando una primera impresión de algunos elementos con los que hoy cuenta la Fiscalía para asegurar, por ejemplo, lo que decía Diego más temprano, los rastros odoríficos que están en los vehículos, tanto en el de Pérez como el de Caillava, en la camioneta y en el automóvil.
0: Volviendo a la fiscal a ese primer esquema, esa primera impresión que nos dejó a todos la desaparición de Loan allá en el minuto cero, que... A ver, muchos lo califican como el huevo de la serpiente, de que lo malo estuvo allí, en esa mesa, en ese almuerzo. Sí. Los que estuvieron allí saben absolutamente todo, y ella vuelve a esa instancia de que, digamos, planteando algunas cosas obvias, Loan no se fue solo, claramente, es un niño de 5 años, sí, claro. Pero parecería ser que por allí eso va quedando, pero rescata y recuerda lo obvio, lo lógico, y que es esto, que Loan no se fue solo y que alguien lo llevó.
3: Exacto, y fíjate que también dice en un momento de la cantidad de gente que lo estaba buscando, la noche se hizo de día por las linternas, y es un poco lo que marcó también Maciel en su declaración el jueves, 150 efectivos policiales, más de 400 personas, la mitad de 9 de julio buscando al menor, con lo cual por ahí hay algunas cuestiones que llaman la atención también.
0: La pregunta también que Maciel deberá responder es ¿por qué ese mensaje de apareció el niño a la noche? Es otra de las dudas seguramente que se irá dilucidando o no, bueno, pero por lo menos que se plantee en el marco del juicio.
3: Exacto, bueno, habló Laudelina la semana pasada, lo decíamos, y una de las personas que volvió a estar en la discusión del desarrollo de este juicio es el abogado Fernández Codazzi, ¿no? Y todo lo que ha implicado su intromisión dentro de esto en función del viaje, la hipótesis del accidente, si mintió, si no mintió, etcétera, etcétera. También habla la fiscal Tamara Porcel, e incluso asegura que Codazzi va a ser citado a declarar, ¿no? A diferencia de lo que muchos están señalando, ella asegura que en algún momento Codazzi va a declarar en el marco del juicio.
6: El tema con Laudelina de la plantación de pruebas, qué sé yo, con Codazzi, Laudelina lo plantó antes de que Codazzi aparezca en escena. El botín y las huellas fueron plantadas al otro día de que desapareció Loan. No estaba Codazzi en ese momento. Obviamente nosotros estamos analizando la participación de Codazzi. Laudelina ha dicho que ha sido amenazada, entonces eso también es un punto de análisis. Codazzi está citado a declarar también en este juicio, lo ha pedido la abogada defensora de Laudelina. Nosotros hemos apoyado también, le hemos dicho que compartimos la postura de que sea citado, porque mucho también se ha dicho de que Codazzi no va a venir a este juicio, y Codazzi viene a este juicio, Codazzi viene a declarar como testigo, y cuando declare vamos a analizar qué es lo que dice, analizaremos si hay falso testimonio o no, y lo pediremos con los alegatos finales.
3: Bien, ahí la escuchábamos en función a la figura de Fernández Codazzi, sus implicancias o no. Vamos a ver si incurrió en falso testimonio después de su declaración, y lo incorporaremos o no a nuestros alegatos finales en función de, bueno, lo que sea ya una etapa más tardía, ¿no? En el desarrollo del propio juicio. Así que interesante también lo que plantea la doctora Porcel en ese sentido.
0: Dos aclaraciones y relevantes, me parece. Laudelina plantó el botín antes de la aparición de Codazzi, porque digamos que la tía de Loan cargó todo contra Codazzi. Sí. Pero ella antes ya había cometido un ilícito, no digo un delito, un ilícito, que es plantar un botín y decir, bueno, pasó por acá, por este, porque acá están las pruebas, pero sin embargo después se supo que eso estaba plantado.
3: Exacto.
0: Y el otro punto es que, aclarando también, que Fernández Codazzi también va a comparecer ante el tribunal.
3: Exactamente, ¿no? Recordemos que para la Fiscalía Laudelina es el nexo entre quienes sustrajeron y ocultaron a Loan y entre quienes deliberadamente entorpecieron la investigación, que son los dos grupos que hoy están siendo juzgados.
0: Sí.
3: Esa es la consideración que tiene la Fiscalía hacia el rol de Laudelina Peña. Vos decías hoy, remarca un poco la importancia de las personas que estuvieron en el almuerzo. Ella hace referencia un poco a los 7 imputados que hoy están en el marco de esta causa, y para la Fiscalía todos saben qué pasó y dónde está Loan, y obviamente hasta ahora no lo han dicho, pero así se refería la doctora Porcel a la cuestión.
6: Para nosotros, los 7 saben qué pasó con Loan. Los 7 imputados por la sustracción lo saben. Hubo encubrimiento claramente de Maciel, por eso está imputado y por eso está acusado en este juicio. Benítez, en su declaración indagatoria, señala que Laudelina sabía qué pasó, que Pérez y Caillava saben qué pasó. Él también lo sabe, obviamente era pareja de Laudelina en ese momento. La Udelina es la persona que sabe perfectamente qué pasó. Pérez y Cayaba tienen que decir por qué el olor de Loan estaba en su auto. Que tres adultos hayan estado con un menor y ni siquiera saben qué pasó.
3: Bueno, ¿cómo puede ser que tres adultos, hayan estado con un menor y ni siquiera saben qué es lo que pasó? Básicamente remarcando también que todos los que están siendo juzgados, estos siete imputados por la sustracción y el ocultamiento, saben qué pasó, ¿no? Millapi, Ramírez, Pérez, Cayaba, Laudelina, Benítez y Maciel son las personas que están siendo juzgadas.

0: Unas cuestiones, Fabián. Pérez y Caillava deben explicar por qué el olor de Loan estaba en sus vehículos. Por ahí también puede venir parte de el saber, el conocer el destino del niño correntino.
1: Sí.
0: Resulta clave, es una prueba.
1: Incluso hay que mencionar también que en terreno el último rastro odorífico de Loan es en el famoso Naranjal.
0: Claro.
1: Desde ahí se esfumó todo rastro del menor en este caso. Y lo que sí se logró rescatar son las, después de las pericias odoríficas, que justamente estuvo en los dos vehículos.
0: Claro.
1: ¿No? En el automóvil y en una camioneta Ford Ranger blanca, si
0: el,
1: no me
0: el
1: equivoco.
0: El auto no era un... Sí, la Ford Ranger blanca, sí, me acuerdo, pero el auto era un Clio con el que ellos vinieron hasta Corrientes y después se fueron a Resistencia a visitar a la hija.
1: Se fueron primero acá, vinieron a Corrientes, en este caso, por una supuesta atención oncológica para ella.
0: En
1: ¿no?
0: el consultorio que está por San Martín entre Córdoba y Catamarca.
1: Y recordemos que la médica ginecóloga, en este caso... Sí. De Caillava ya declaró ante el tribunal y ella dijo que no tenía
0: ningún, turno.
1: No solo eso, sino que no tenía ningún tipo de atención oncológica. O sea, el argumento de la urgencia por venir a Corrientes producto de una situación oncológica fue desmentida incluso por la propia profesional.
0: Sí.
1: Así que eso también, bueno, tendrán que responder en el momento en el que declaren. Recordemos que no tienen la obligación ellos de declarar, incluso lo remarcaba Richard Vallejos ayer. No tiene ninguno la obligación de declarar. Sus abogados han dicho que lo van a hacer después de lo que fue la semana pasada, que Pérez y Caillava van a utilizar ese derecho. No se sabe cuándo todavía, pero bueno, estamos a la expectativa también de esa situación.
0: De un juicio que puede durar más tiempo de lo pensado, que se puede extender hasta el 2027.
1: Exactamente, es lo que decía la doctora Purcell.
2: No sé si terminamos para diciembre.
3: No.
2: Yo creo que puede llegar a continuar el año que viene porque tenemos más de 100 testigos, que son audiencias muy largas. Los imputados también son, cuando van declarando, claramente tienen todo su derecho de manifestar lo que ellos deseen y se extienden muchísimo. No sabemos cuándo va a terminar.
1: Bueno, ahí estaba, ¿no? Incluso, y esto ya es una opinión personal en este caso, me da la sensación de que hasta lo que ha sucedido la semana pasada forma parte también de una estrategia, ¿no? Pues recordemos que al hecho de ampliar indagatorias, ellos pueden decir la verdad como mentir. Uno confía en que lo que se está señalando es la verdad, o por lo menos su verdad.
0: Los imputados, ¿no?, pueden... pueden no decir la verdad.
1: Exactamente. Sí,
0: los
1: sí,
0: testigos
1: sí.
0: deben decir la verdad. Y estos son todos imputados.
1: Sí, exactamente. Y por eso es que no declaran en calidad de testigos, sino que lo hacen ampliando ya su declaración en la etapa previa, ¿no?
0: Claro.
1: Con lo cual me parece que hay una estrategia también de ir dilatando un poco más los tiempos para que, bueno, las cosas se muevan un poquito más de lo que ya están, ¿no? Pero bueno, pareciera que vamos hasta el año que viene para tratar de saber efectivamente qué pasó con Loan.
0: Bueno, seguiremos mañana entonces analizando el caso Loan. Gonzalo, ayer debut de un correntino, perdón, ayer no, el lunes.
4: El lunes. Domingo Mesa.
0: De Domingo Mesa.
4: Sí, señor, había mejorado su propio registro, terminó en el quinto puesto en levantamiento de pesas, en arranque y en envión. Y bueno, hay que ver cómo continúa porque hubo un movimiento raro, extraño de su codo.
1: Según él, fue una hiperflexión.
4: Sí, exactamente.
1: Perdón, no, bueno, más que eso.
4: Pensando sobre todo en su...
0: ¿Sabe? ¿Pesa?
4: Sí, no, impresionante, sabe todo. pensando en lo que va a venir en la próxima competencia internacional que le toca. Hoy será el turno de Agostina Manzotti. Ahora, 10:40,
0: sí, 10:40
4: está programado. Al menos remo.
0: Hay
4: que...
0: posibilidad de medalla acá.
4: Ojalá que sí. Ojalá que sí.
0: Porque ahí son cuatro competidores: Argentina, Chile, Brasil y Paraguay. Y ese 8 anduvo muy bien. Es la base del Buenos Aires Rowing Club que ganó Argentina el año pasado.
4: Bien.
0: Y anduvo bien. Así que hay
4: ojalá.
0: Atención.
4: Ojalá que así sea. 8 remos largos con timonel y también con timonel mixto. La otra que va a estar participando la correntina.
0: ¿Vos sabías que Agostina
4: ¿sí?
0: Forma parte de ese grupo de los correntinos que nacen donde quiere? Porque ella nació en Sáenz Peña,
4: claro.
0: En el Chaco.
4: Claro, claro. Y vive en Miami.
0: Ahora está viviendo, está estudiando.
4: Exactamente. Bueno, y también hoy para seguir a Victoria Caballero, otra correntina en la selección de vóley, 15 horas, Argentina-Chile.
0: Pausa.

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0: 10 menos cuarto de la mañana, parte final de Arriba Todo el Mundo. 19 grados ya la temperatura en la ciudad de Corrientes. La máxima pronosticada es de 26. A ver, ampliando un poquito más. Hoy, despejado. Mañana, nublado. Viernes, llueve.
1: 65, ¿llueve viernes?
0: 65% de probabilidad de lluvias. Mismo porcentaje para el sábado. Domingo, nubladito. A la noche, figura tormentas, con un 14% de probabilidad. Descartalo.
1: Sí.
0: Lunes, perdón, ese porcentaje aumenta al 31%. Y el martes ya despejado. Por supuesto. Por supuesto, el día de la primavera vamos a estar acá presentes. Sí, sí, sí, sí.
1: Claro, bueno, por ahí llueve mucho, ¿viste? No podemos cruzar la avenida.
0: Claro, bueno, los que, eso. Yo también vivo del otro lado de las cuatro avenidas, ahora que me pongo a pensar, ¿no?
1: ¿Sí?
0: Estoy del otro lado de las cuatro avenidas, sí, sí, sí.
1: Cierto, bueno, cierto.
0: 19 grados la temperatura entonces en este momento en la ciudad de Corrientes.
1: 11, te escuché a las 7 de la mañana, 11 grados.
0: Y ahora ya 19, rápido.
2: 24 a la máxima, ¿no?
1: Sí, 26.
0: Va a estar.
1: No sé si vengo esta tarde.
2: Mucho calor. Un camperón, ¿no?
0: Sí. ¿Estuviste ayer? Sí.
1: Sí, obvio.
0: ¿Y hablaste con Sofi Cabrera?
1: Ayer hablamos con Sofi Cabrera.
0: Sofi Cabrera, qué
1: jugadora.
0: Qué deportista, qué jugadora, ¿no?
1: Tremenda, tremenda. El crédito de las mil, una de las mejores jugadoras de básquet argentina de los últimos años. Talentosa. Sí, sí. Bueno, que venía de sufrir una lesión muy seria.
0: Talento no solamente en el deporte. Talento también en la actuación.
1: También es actriz.
0: Sí, sí, sí.
1: Señor, también sí. Participó en una película, fue una de las protagonistas.
0: Claro, sí, sí.
1: No sé si le gusta mucho hablar de esa faceta de su vida, pero bueno, hablamos de básquet ayer. Sí. Y sobre todo de su momento, porque estuvo mucho tiempo parada sin jugar, porque se rompió la rodilla, tuvo ahí un montón de complicaciones, hasta una infección postoperatoria. O sea, pero igual miró para adelante, siguió entrenando y está muy contenta de ser parte de Independiente de Neuquén, que va a jugar la Liga Femenina, que va a estar comenzando ahora próximamente en el mes de octubre.
0: Un equipo histórico porque participó muchos años en la Liga Nacional de Básquet.
1: Exactamente. Es una de esas instituciones de tantos años en nuestro básquet nacional. Así que allí fue nuevamente, porque ya había estado jugando un federal en algún momento. Su último paso fue por Quimsa. Quimsa, se bajó Quimsa del femenino y ha sido una de las noticias, sí señor, de los últimos días. No va a participar de esta edición 26-27. Y bueno, vamos a escuchar, si te parece, un pedacito de lo que hablábamos ayer con Sofi, una linda nota, bastante extensa, como a nosotros nos gusta en el deportivo. Le preguntamos por el objetivo que persigue en esta temporada en su regreso al básquet profesional.
3: Mi objetivo es jugar nada más. Ahora, bueno, obviamente que uno cuando empecé con todo esto no tenía, cuando volví a empezar con todo esto no tenía representante. Por suerte, Manu Niel, que es mi representante hoy, la mejor, y ya al toque salimos a buscar club. Y cuando apareció Independiente no dudé en venir, porque yo acá cuando vine a jugar la pasé súper bien, muy cómoda, y me encanta el lugar y la gente sobre todo. Por eso al toque decidí, estaba la decisión ya tomada, digamos. Yo creo que una vez que tomé el avión, justo hablaba con mi gente, con los que me conocen, de que una vez que me tomé el avión para venir acá, mi mentalidad ya cambió, digamos. Al toque quería entrenar, ya quería ir al gimnasio, o sea, lo estaba haciendo en Corrientes, pero muy enfocada, porque entiendo que este nivel de competencia requiere un nivel de concentración y de todo lo que ayuda y no va con el cuerpo, el descanso, la alimentación. No es pavada, o sea, realmente uno se juega todo el cuerpo en cada partido, y al toque que me subí al avión cambió en mi forma de como la Sofía de antes vino de nuevo, y yo eso me puso demasiado feliz también, era algo que extrañaba.
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1: Bueno, allí Sofía Cabrera, mi objetivo es jugar, dice, claro, ¿no? Después de superar esa lesión que lo tuvo tanto tiempo fuera de la cancha. Bueno, bien por Sofi, obviamente que vamos a seguir su carrera de cerca, prometió volver a hablar próximamente, así que seguiremos en contacto con esta gran jugadora de básquet que vuelve a lo máximo de la liga va a jugar la Liga Femenina en Independiente de Neuquén.
0: Qué importante, ¿no? El desarrollo del básquet femenino. ¿Cuántas chicas se engancharon con el básquet? Con el básquet, con la aparición de regatas hace 20 años. Se engancharon muchas chicas. Sí. Pero no tenía Corrientes esa sabiduría del básquet femenino.
1: Tenía algunos puntos como las 1536 viviendas.
0: A eso voy, que las 1000 tenía ese equipo. Y de ese equipo surge una figura como la de Sofi Cabrera. Uh-huh. Cuando ella se retire, que uno espera será dentro de unos largos años... Sí. Se debe dimensionar a la figura deportiva de Sofía Cabrera.
1: Sin duda.
0: Siendo la referencia seguramente para muchas chicas en esta etapa.
1: Uh-huh.
0: En
1: sin esta duda etapa. Que sí, por supuesto. Y además participó en Corrientes Básquet también un par de temporadas en lo máximo de la Liga Femenina. Fue muy importante. Bueno, Agustina Basualdo, también otra de las chicas que tuvo participación allí. Agustina hoy está como asistente técnica en San Lorenzo Montecaseros, por ejemplo.
0: Ah, mira.
1: Está trabajando allá. Bueno, hablaba muy bien de lo que es la formación hoy del femenino, Sofía Cabrera, en Corrientes. Contaba, bueno, que ella estuvo de formadora hace un tiempito, cuando no podía jugar, y veía que había como 30 chicas jugando, y en un club, ¿no? En un equipo, en una división, y le decía, nosotros antes éramos 10, decía, y con una pelota para todas. Uh-huh. Hoy todas tienen su pelota, hoy todas pueden trabajar. Exacto. Así que hablando de un poco del desarrollo de a poquito del básquet femenino aquí en Corrientes, y bueno, eso también me parece sumamente importante.
2: Bueno, ya comenzó la audiencia en este caso. Va a hablar Maciel, como lo decíamos también en el transcurso de la mañana. Se confirmó de que va a responder preguntas de la fiscalía, lo hizo la comunicación a través de su abogado, que va a responder preguntas de la fiscalía, y obviamente que en la previa habló el fiscal Schaffer también, 2 años y no nos dicen nada sobre qué pasó con Loan. Mariano Peña, hermano de Loan, señaló que es muy difícil saber quién dice la verdad en este contexto tan particular. No sabemos, vivimos buscando respuestas, es muy difícil creer, es muy difícil saber quién dice la verdad, dijo el hermano de Loan en este caso, ¿no? Y obviamente recordemos que no se va a dar este famoso careo entre Laudelina y Maciel para ver qué puntos se sacaban, para ver en qué punto se sacaban la careta. A nosotros nos sirven que hablen entre ellos, dijo en este caso Mariano Peña en relación a ese posible careo que hoy no se va a dar. Además, remarcar que el testimonio de Paula Bernini se pasó para la semana que viene, 22 de septiembre, está citada y está reprogramada justamente la posibilidad de que ella pueda declarar en el marco de esta causa. Recordemos que en su etapa previa declaró 12 horas. Lo remarco porque es un nivel de duración en el testimonio, no sé si tan común de ver, claro. ¿No? Pero bueno, tiene que ver también con el tiempo que ella estuvo cubriendo el 9 de julio, con la dinámica que tenía también a lo largo de las horas de transmisión, en este caso, y bueno, porque también participó de algunos momentos puntuales que la fiscalía y las defensas quieren tratar de esclarecer, ¿no? Pero señalar esto, Maciel va a declarar en la jornada de hoy, va a responder preguntas de la fiscalía, y el testimonio de Paula Bernini se pasó para el martes que viene, martes 22 de septiembre.
0: Recordemos, Fabián, cambiando de tema, que cardumen protegido por la Dirección de Recursos Naturales ya prácticamente está en la capital. Ayer estaba prácticamente en la zona de Riachuelo, más o menos. Hoy ya estaría en la zona de capital. El cardumen de Sábalos, que es el otro gran cardumen, ya estaba superando la zona del aeropuerto Corrientes, y la protección, por supuesto, por parte de la provincia, la protección, el pedido de acompañamiento por parte de las autoridades, mejor dicho, de los inspectores municipales, para evitar que se pesque en la costanera, que es el lugar donde, bueno, el mayor pesquero capitalino es allí, así que a no pescar, a cuidar el recurso, que, bueno, es lo que genera muchas divisas, por cierto, para el turismo de Corrientes. ¿Sí? ¿Te quedó algo?
2: No, simplemente mencionar esta situación que se hizo, entre comillas, viral, que tuvo algún tipo de connotación también a nivel nacional, donde supuestamente se dio una situación puntual entre dos personas y una persona y una pareja, un amante que habría sido baleado y apuñalado aquí en la ciudad en la provincia de Corrientes, en Esquina, exactamente. Exactamente, bueno, habló el abogado del supuesto agresor, naturalmente desmintió la emboscada. Recordemos que la información decía que él se hizo pasar justamente por este amante para citarlo en algún lugar de encuentro, y ahí procedió a meterle un tiro o dispararle con una escopeta y una puñalada. ¿no? Obviamente este hombre está detenido y quien fue agredido no está así en una situación un poquito más delicada, pero no perdió la vida, ¿no? Pero bueno, habló el abogado, insisto, del supuesto agresor y desmintió este hecho de la emboscada, ¿no?
0: Hoy traté de explicarme el por qué Gonzalo Contreras amenazó con que quizás no aparezca en el Deportivo esta tarde. Uh-huh. En Tivo yo, porque va a estar picante la mesa.
1: Va a estar picante, che, sí. Aunque...
2: ¿Puedo venir hoy a la tarde?
1: Ah, bueno, no, ahora se notan. Demasiado.
0: Ahora se notan todos, ¿eh?
2: Ya te estoy pidiendo a Sebastián.
1: Ya le sacaron el termo, ¿eh?
2: Sí, me llevaron el termo.
0: Ah, claro.
1: No, ya me tengo un par acá. Va a ser como demasiado. Va a ser demasiado. Sí, va a ser
0: imagínese,
1: demasiado.
0: Si tiene dos pesos pesados, que aparezca un tercero.
1: Ayer Diego Acevedo decía, capaz voy a la liga mañana. Ah, ¿no? Hoy juega Huracán, con Camacuá, partidazo, y juega Mandiyú. Entonces por ahí tener alguna nota.
0: ¿Se va al fútbol de la liga?
1: Capaz si puedo. Yo creo que ahora está seguro. Sí, allá. Sí, ya debe estar en cancha Huracán para ingresar a la cancha. Claro. No va a venir. No va a venir. Imagínate acá. Ahí, tres. No es fácil, No es tan fácil, pero bueno, va a estar lindo hoy el Deportivo. Sí. Todos hablando de la posición adelantada, por supuesto.
0: Sí, claro, sí.
1: Ahora le creen al VAR. Bueno, recordar nomás, por Copa Argentina hoy, sí. Independiente Rivadavia, 7 de la tarde ante Atlético Tucumán. Opa. Y por Copa Libertadores, acordate que juega Estudiantes, 21:30 ante el Corinthians en condición de visitante.
0: 4 de la tarde del Deportivo por la red de la 107.1.
1: Aquí estaremos.
0: Fabián, ¿nosotros mañana?
2: Exactamente, a partir de las 6 de la mañana.
0: Y hasta las 10, seguramente ya con Teresita Lotero en la conducción de este espacio. Nosotros seguimos ahora un poquitito más hasta el mediodía. Nosotros nos reencontramos mañana a las 6 para hacer Arriba Todo el Mundo. Chau.

0: una manera más de ser familia, uh-huh. Una manera más de ser padres, una manera más de ser hijos. Siempre digo que la adopción es un encuentro entre dos personas, o tres, que no son, hablamos de parejas, digamos, que buscan familia, buscan niños, en que están dispuestos a recibir en sus vidas historias que algunas de ellas vienen con una historia contada y que aporta a ese grupo familiar ese encuentro y se construye a partir de ese lazo que empiezan a hacer de esa decisión. Uh-huh. Esa decisión que es una decisión distinta a la de ser padres biológicos, esta es la decisión de ser padres adoptivos, con un plus que es incorporar a la familia un niño, una niña o un adolescente que ha transitado una vida antes de conocerlos, pero también ese niño, esa niña o ese adolescente también encuentra una familia que también ha transitado una vida que tampoco conoce.
1: Realmente en los recorridos que se llevan adelante en los 16 CDIs con todo el equipo de la Secretaría, pero puntualmente con aquellos que forman parte del área de educación, notamos mucho esta curiosidad y esta inquietud, porque incluso estuvimos charlando, vamos a ver si se puede a futuro ejecutar también, generar espacios en donde también puedan aprender nuestra danza, cómo se baila el chamamé, lo básico. Y es que surge el programa como tal.
2: Sí, sí. Y estos cambios de temperatura en esta fecha hacen que te confundan si estás con una gripe, si estás con un resfrío o si estás casualmente con lo que estamos por hablar, que es la época de la polinización de los árboles.
3: Claro.
2: Y como nosotros acá en Corrientes tenemos, yo estoy en Bellavista ahora, tenemos mucho espacio libre.
3: Sí.
2: Estamos frente a un cambio climático muy, muy importante. De hecho, el año pasado, para agosto, ya teníamos calorcito.
3: Claro.
2: Sí, fíjense, sí, que ahora tuvimos una variabilidad y yo estoy permanentemente conectada con Bellavista. El viernes en Corrientes tuvieron mucho calor, uh-huh, fresco. Hoy está, recién pasaste el pronóstico, de 16 a 26. Bueno, uh-huh, de todo eso nos tenemos que cuidar.
4: Bueno, más que nada, estamos cansados, digamos, de todo esto lo que está pasando y más que nada por los disturbios que la policía hace hacia mi casa, digamos, que no se puede salir a tomar mate, venir de trabajar, no podés quedarte afuera un rato de tu casa, tenés que estar encerrado. Más que nada le entiendo a los vecinos que necesiten su lugar, yo lo entiendo, pero la policía también cuando se enfrenta con ellos, digamos, nos afecta a los demás vecinos que no molestamos a nadie.
5: Bueno, la verdad que es bastante frustrante, más eso sumado al tiempo que nosotros venimos esperando a la casa, que esta gente de la nada empezó a tomar lo que no les corresponde, obviamente. Sé que tenemos el aval del fiscal de que no van a tomar posesión de las casas, pero también eso no soluciona el problema que nosotros tenemos hace años, de que la casa nunca se nos entregó. Ya pasaron creo que más de 6 años desde que empezó el tema de adjudicar a los municipales las casas, pero como le digo, es una incertidumbre, un montón de sentimientos de que ya no sabemos qué hacer,

0: Ojalá hayan valido la pena. De parte de todo el equipo de Arriba Todo el Mundo, Tere, Diego, Fabián, Gonzalo y Frenkie, gracias por estar del otro lado. Mañana, de vuelta desde las 6. ¡Arriba Todo el Mundo!
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20: ¡Arriba todo el mundo!
21: De regreso hasta las 12 del mediodía, con la muy buena compañía, como siempre digo, de FM Capital, Radio La Red, nuestro canal de YouTube, el canal con la mayor cantidad de visualizaciones en la provincia de Corrientes, y nuestro portal que tiene, bueno, la mayor cantidad de suscriptores también en Corrientes. ¿Cómo andamos? ¿Bien?
22: Bien, 542 a 255 al segundo.
21: Ajá.
22: Esto en
21: más del doble.
22: En nuestro YouTube, digamos.
21: Sí, sí.
22: Así que lo que nos están visualizando a través de esta red social.
21: Viene muy bien el streaming.
22: El streaming está perfecto. Estamos duplicando el segundo.
21: Qué bien.
22: Más que duplicando.
21: Qué bien.
22: Duplicamos y nos sobra.
21: Qué bien. La verdad que para toda la gente que nos ve a través de nuestro canal de streaming, un abrazo grande y el agradecimiento por tanta fidelidad.
22: Sí, a pesar de Pepe.
23: Ah, bueno.
22: A pesar de Pepe, estamos muy bien.
21: ¿Cómo a pesar de Pepe?
23: Déjame que me siente, por lo menos.
21: ¿Y si abrimos el micrófono de Pepe?
22: Ahí está. Ahora sí, ahora sí. Déjame que me siente por lo menos.
0: Déjame que me siente por lo menos. Déjame que me
22: En
0: defensa del operador no te había visto en el arranque.
21: No, tiene razón.
22: No te habíamos visto en el arranque, Pepe. Nadie.
0: Hola, ¿qué tal?
17: Hola, Martín. Incluso echando por tierra las afirmaciones de los colegas del programa anterior, señalando que el señor de los Reyes no iba a estar presente hoy.
0: No iba a estar presente con ellos.
17: Por el resultado. No, del partido de anoche.
0: No quería verlos a ellos más.
21: No.
22: Pero escuchá, la gente de Fair Play escribió el programa anterior para preguntar por él. Imagínate si la gente de Fair Play pregunta por él, ¿qué nos queda a nosotros?
21: Y es un hombre que está buscando información permanentemente.
22: Se busca mucho de información.
0: Hoy tengo un día larguísimo. Los espero a todos 4 de la tarde. Hoy te engancha Deportivo Empedrado Lipton. Transmitimos hoy.
17: Bien.
0: Así que va al canal de YouTube de Fair Play.
17: Están remodelando la cancha, no la cancha específicamente, sino el predio ahí en la esquina de Guastavino y General Paz.
0: Las Heras,
17: la vieja sede social ahora tiene un nuevo edificio.
0: Un salón de usos múltiples.
17: Muy bonito quedó, ¿eh?
21: Y muy bien que los clubes le busquen la vuelta a la generación de recursos.
17: Sí,
21: ¿no?
17: Sí.
0: Yo había hablado, le mando un saludo de paso a Gonza Macera, a su papá y a toda la comisión directiva. A
17: Jorgito Macera, nuestro conocido y amigo.
21: Papá de Jorgito, Gonza es el hijo de Jorgito Macera.
0: Sí. Claro, y bueno, Gonza ahora estaba.
21: Damos un abrazo a Jorgito Macera.
0: Tomando esa posta, digamos, para seguir con las tareas en el club y demás. Ahí en la sede de Barrio San Martín, un salón de usos múltiples, le pusieron mucha garra a arreglar el campo de juego, las tribunas, y acá en la cancha de básquet por 9 de julio, también había una zona, un gimnasio, la quieren convertir en un sector para cabina para transmitir, para que cuando se transmita se vea bien, para que puedan tener partidos
21: de deportivo.
0: Sí, deportivo. Para que tengan un lugar donde los partidos se vean mejor y puedan tener partidos más importantes también a nivel provincial. Así que...
22: ¿Cómo se llama el señor Macera?
0: Sí.
22: Quedó bien pulidito, con Macera.
21: Ay. Arrancamos temprano hoy, ¿eh?
0: Vos te perdiste ayer. Ayer el final fue.
21: Ayer fue el final en lugar de un chivo. Una noticia era un chivo, un chiste.
0: Exacto.
21: Pero parece que causó sensaciones.
22: Hablaba de algo y le tiraba el chiste. Claro. Hablaba de algo.
17: En cualquier momento aparecen los PNT de.
21: Porque me preguntaron.
0: Nada, estamos.
21: Me han preguntado si la sección va a quedar. Le dije que no, porque Gustavo habitualmente a las 11 se tiene que retirar. Ayer fue excepcional el tema para cubrirte. Así que hubo decepción de la gente, ¿no? ¿Para qué generas una expectativa que después no puedes concretar?
22: ¿Y para que me aumenten el sueldo? ¿Para qué va a ser?
21: Está bien eso.
0: Qué mala persona.
21: Hoy tenemos consigna. Mañana se va el asadito y el viernes los premios habituales, la orden de compras, las entradas para Cinema Center y, por supuesto, también la posibilidad del voucher de las brasas. Con esta economía, para vos, ¿gana Milei? Esa es la pregunta que está flotando porque... estaba viendo en el repaso de la actualidad que el gobierno se está quedando sin tiempo para modificar el tema de las PASO, ¿eh?
17: Sí.
21: Pues hay un fallo de Cámara que ya en su momento recordó que no es democrático cambiar las reglas de juego el año electoral.
17: La Cámara Electoral Nacional, Martín, ya le advirtió al gobierno de esta realidad que está en ciernes el inicio del proceso electoral para el 2027. Sí. Entonces esta ley debe salir antes de comenzar, digamos, este procedimiento, porque una vez que se arrancó, las reglas del juego están planteadas y no se pueden modificar.
21: Exacto. Entonces el gobierno va a tener que hacer un esfuerzo grande en estos 2 meses de actividad parlamentaria que tiene por delante del ciclo 2026 para tratar de modificar o suspender las PASO, porque entrado el 2027 muy probablemente se bloquee judicialmente cualquier chance. Y parece que el gobierno está complicado porque viene demorado con una serie de promesas que le ha hecho a un grupo importante de gobernadores que con sus votos en el Parlamento argentino venían acompañando las iniciativas del gobierno de Javier Milei. Así que va corriendo contra el reloj que, bueno, lo está emplazando al gobierno. Claramente lo está emplazando. Bueno, hoy tenemos mucha información. Una nueva jornada del juicio en el caso Loan. Hoy declara Maciel, ¿no, Gustavo?
22: Sí. En realidad continúa con la declaración. ¿Sario? Él la había solicitado. Vos sabés que quiero hacer acá un mea culpa, me equivoqué en algo y quiero decirlo. El domingo dije que el Laudelino no había aceptado... preguntas por parte de la Fiscalía. Sí, aceptó preguntas por parte de la Fiscalía. Y lo que sí, me puse a mirar la declaración de Laudelino, me quedo Me quedé con ganas de más preguntas a la fiscalía, en realidad, porque Schaffer le fue muy tibio al preguntarle por el tema del botincito que ella supuestamente encontró.
2: ¿Por qué decís tibio?
22: Porque ella lo que declaró fue que ella estuvo la noche en la comisaría y que al otro día vio el posteo de alguien de ahí el 9 de julio con las pisaditas de supuestamente de Loan, y entonces fue como reconoció el lugar donde fue y entonces fue y encontró el botín.
17: Claro, ella en ningún momento en su declaración advierte que se plantó el botín, lo tomó como algo natural, como que realmente eso pasó, eso ocurrió. Cuando está probado que ese botín fue plantado. Uh-huh. O sea, ahí coincide, o sea,
2: ahí coincidís con Gustavo, Gustavo de que sí, el fiscal sí podría haber presionado más ante la evidencia clara de
17: el reconocimiento que el botín fue plantado. Claro, exacto. Uh-huh.
2: Y si tuvo que ver concretamente con eso.
17: Exacto.
0: Sí, si ella lo llevó o no, o sabe quién lo puso.
2: Uh-huh. Sí, sí, puede ser. Pero
0: ahora estaba bien.
17: Perdón, sí. La fiscal adjunta, Tamara Porcel, ayer declaró en medio nacional y ahí ella aseguró, Laudelina plantó el botín, dijo. Laudelina plantó el botín. Esa es la certeza que tiene la fiscalía.
2: Ajá. O sea que, bueno, Laudelina complicada y con una declaración bastante etérea, ¿no? No tan definitiva respecto de ese episodio.
22: Sí, y después no se va a dar el careo entre el ex comisario Maciel y Laudelina.
0: No, Maciel creo que debía declarar o estar a punto de declarar. Estaba viendo un problema de conexión para la transmisión de la declaración de Maciel en este momento, que no estaba pudiendo realizar, digamos.
2: ¿Y por eso no se concreta el...?
22: No, porque la defensa...
2: No, ahora, lo que tengo es ahora.
22: La defensa de Laudelina se opuso, porque lo que dice es que hay diferencias en las capacidades intelectuales, por decirlo de una manera. Entre ellos usó la palabra intelectual la defensa, ¿eh? O sea que ella no está preparada intelectualmente para poder mantener un debate con el ex comisario Becel, que en su oposición de la semana pasada se nota que fue muy bien preparado.
2: Uh-huh. Bueno, perfecto.
17: De todas formas, debería responder también algunas cuestiones puntuales Maciel, decir por qué no activó la alerta Sofía, o por qué no promovió la alerta Sofía, o por qué dijo en la madrugada ya encontramos al niño.
2: Bueno, ese es el dato que para mí más ruido me hace. ¿Por qué el comisario convalida un rumor y dice ya encontramos a...?
22: Porque en teoría, pero fíjate, hay una incongruencia ahí. Él, no me acuerdo el nombre ahora, él dice que por la radio un sargento le dijo acá está el niño. Entonces, bueno, él repite lo que el sargento dice. El tema es que el sargento no está en el listado de testigos.
17: Claro, primero. Y segundo, él es el superior del sargento. O sea, él tiene que tener la responsabilidad de dar la información correcta de un caso grave, y de la desaparición de un niño.
2: Sí, sí, pero bueno, pero acá el detalle que menciona Gustavo es un detalle que no es menor. Si Maciel basa su afirmación en su momento de que se había encontrado a Loan en un testimonio de un comisario, ¿cómo ese comisario no es sometido a radio, una declaración?
17: Encima por una radio. Así que ahí puede entrar cualquiera a decir.
2: Y
17: si conoces la frecuencia policial, cualquiera puede decir, comisario Maciel, encontramos al niño.
22: Uh-huh. El sargento Mariano Hernán Duarte, alias Loro, es, según lo que dijo Maciel, fue el que le dijo que apareció Loan, lo están llevando a la casa de la abuela, dice. Fue lo que dijo en la radio, entonces, bueno, él difundió la información que le dio el sargento. Pero el sargento Duarte debería estar sentado en el banquillo diciendo, ¿vos dijiste eso? Uh-huh.
17: Claro. Y Loro no declara.
2: Sí, sí, aparte...
22: ¿Qué? Un Loro que no habla.
2: Una cotorrita nomás. Un Loro calladito. 10:20. Bueno, mandó el gobierno el presupuesto 2027. Prevé el ministro de Economía, Luis Caputo, un crecimiento del 4% de la economía, una inflación del 18%, bastante ambiciosa la meta, y un dólar a 1.847 pesos para diciembre del año que viene. Hoy el dólar está a 1.580, sí, si no me equivoco, por ahí.
22: No, 1.530. Si vos querés comprar, el Banco Nación.
0: Ya te digo cuánto es para comprar en plataformas digitales.
17: La inflación sería un promedio del 1,5 por mes. 18 dividido 12, 1,5.
0: Ajá. 1.530 está para comprar en plataformas y billeteras virtuales.
2: Sí, o sea, un aumento de 300 pesos en el dólar.
17: Sí.
2: Prevé el gobierno.
22: Un 20%.
2: Dentro de un año electoral, si va de la mano con la inflación, no parece irracional.
17: No.
2: Porque puede haber muchas turbulencias. Uh-huh. Imagínense que si hasta el momento están garantizadas las PASO, porque no fueron eliminadas, y en las PASO el gobierno recibe, como le pasó a Macri con las PASO del 2019, un resultado malo electoral, eso dispara el precio hacia arriba automáticamente de la moneda norteamericana.
22: Todo. ¿Cómo le pasó a Macri?
2: Sí, sí, como le pasó a Macri. Por eso, esa referencia es la más cercana que tenemos en el tiempo. El tema es que en el presupuesto hay casi un 80% de reducción de los aportes del Tesoro Nacional para las provincias. Entonces yo mucho me temo, pero mucho,
21: que la situación política entre el gobierno y las provincias se va a complicar. Y por ende se va a complicar la agenda parlamentaria del gobierno, para mí. Para mí. Usted me dirá, pero Martín, vos estás hilando muy fino. A mí se me complica ir a comprar fideos y arroz todos los días. ¿Cómo no va a haber una complicación política si el ministro de Economía dice la política está complicando la economía y la economía complica a los argentinos? Pues lo dijo Luis Caputo. O sea, el ministro dijo que los problemas que tenemos hoy con la microeconomía tienen mucho que ver con los problemas que genera la política. Bueno, así que a acostumbrarse a un escenario cada vez más complejo. Por eso hoy le estamos preguntando a la gente, con este panorama económico, ¿usted qué piensa? ¿Gana Milei? ¿Le alcanza para ganar a Milei? ¿O necesita dar vuelta la microeconomía? Porque la macroeconomía anda muy bien. Nadie discute que hay muchas inversiones en algunas actividades económicas no tradicionales como minería y energía. La pesca anda muy bien. La ganadería anda muy bien en términos de exportación, de búsqueda de otros mercados y de generación de dólares. Pero, por ejemplo, nosotros veníamos elaborando una posibilidad que seguramente la vamos a concretar durante la semana, que es la de una consigna que habla de la alegría del productor ganadero por el precio de la carne y lo que cuesta el animal, pero la contracara es la gente que cada vez come menos carne, y es un registro estadístico irrefutable que tiene que ver con los costos más que con la elección. Porque cuando le preguntamos a la gente, ¿vos qué elegís? ¿Carne roja, carne blanca, pescado? Elige mayoritariamente carne roja, el argentino. Vaca. Claro, el argentino tiene esa tendencia de manera inocultable. Bueno, el otro tema también es la construcción. Los números de la construcción y los números de la industria en el mes pasado fueron muy malos. Pero había una expectativa en los gobernadores, a partir de algunas afirmaciones del gobierno nacional, de que la construcción podía mostrar visos de recuperación con estímulo de reactivación de obras nacionales que ya tenían un porcentaje elevado avanzado de concreción, pero que se habían frenado.
17: De hecho, Martín, hay una promesa presidencial, o hay una propuesta presidencial en campaña que había dicho, aquellas obras que tienen un grado de avance superior al 50% van a continuar. Eso dijo Milei en campaña. Uh-huh. Eso dijo Milei en campaña. Aquellas que están por comenzar se van a suspender. Pero, reitero, aquellas obras que están avanzadas en un 50% van a continuar. Lamentablemente eso no se dio, o se dio en distintos tramos. Ejemplo, la autovía, que se paró durante mucho tiempo, y después Merced da seguramente algunas presiones negociaciones desde la política, derivaron en la reactivación de esta obra. Uh-huh. Y después con el traspaso de otras a la provincia, por ejemplo, la escuela portuaria, por ejemplo, el jardín que está al costado de la escuela Perón, la misma escuela Perón, sí, que siendo obras nacionales se terminaron con fondo nacional, pero mano de obra correntina.
22: Yo pregunto, a ver, hoy necesita el gobierno nacional el respaldo de los gobernadores, más que nada por el tema de los legisladores en el Congreso. Sí. Bueno, vamos a suponer, todo en marco de suposiciones, Milei es reelecto presidente, y en esta de reelección de presidente se supone que habría un traspaso, digamos, el electoral también a sus candidatos a legisladores nacionales. Si hoy necesita de los gobernadores y le está dando muy poca bolilla a los legisladores, ¿qué podría pasar en la presidencia de él con un buen resultado electoral en las cámaras legislativas cuando ya no necesite más a los legisladores provinciales? Cuando ya no necesite más los gobernadores.
21: Bueno, es una pregunta lógica. Sí. Ayer el ex gobernador Gustavo Valdés, consultado por un medio de prensa, dijo, este gobierno habla más de lo que concreta, de lo que promete. Uh-huh. Mejor dicho, sí, está bien, habla más, sí, de lo que concreta. Sí, o sea, sí, se quedan promesas y concreta poco de todo lo que dice. Y habla casualmente de eso, de cómo a los gobernadores les va prometiendo cosas que después
22: no las cumple.
21: No las cumple.
22: Pero, y ahora que los necesita, imagínate en una próxima gestión cuando no los necesite más. Bueno. Chau, ni los recibe.
17: Pero ya, ni hubo, habla con ya ellos. Hubo un caso, ¿te acordás el año pasado con la firma del Pacto de Mayo que se hizo el 9 de julio, cuando se le prometió muchas cosas y no se cumplió? Y ahí teóricamente no necesitaba. Necesitaba aún más de los gobernadores. Si ya le incumplió en aquel momento.
22: Bueno, hay dos gobernadores que están radicales, que están abiertamente alineados al gobierno nacional. Uno es Acalado,
1: Hedero,
22: y el otro es Cornejo en Mendoza. Sí,
17: que sí, van a ir con listas.
21: Bueno, y Cornejo. Fueron con alianzas electorales.
22: Bueno, y Cornejo que dijo: este gobierno nacional, lo dijo la semana pasada, es más daca que toma, digamos. más te prometo lo que te cumplo.
2: Bueno, de alguna
22: manera. Un aliado, pero un aliado así.
2: Y el que bajó el perfil, claramente, en el accionar político es el ministro Santilli, que había arrancado con un empuje grande en el vínculo con los gobernadores y ahora pareciera que fue absorbido por la política nacional de debate, de roce, pero se dedica menos al vínculo con los gobernadores, cuando más necesita.
22: ¿Pero qué le podés explicar? O sea, decir, gobernador, che, vos te acordás que me dijiste tal cosa, ¿y qué le va a decir si no puede responder nada?
2: Aparte, no aparte tiene que cumplir, ¿cómo no?
22: Aparte,
2: si tiene la chequera a su lado.
22: Tenés que cumplir.
2: Depende de que quieras o no quieras.
1: O si Santilli está guardando esa carta para más cerca de las elecciones.
22: También puede
1: porque
22: ser.
1: Porque todavía, no, todavía toma 14
22: Santilli
1: meses.
22: Santilli también tiene margen de maniobra. Pero tampoco tiene tanto margen de maniobra.
4: No tiene tanto margen de maniobra, tiene todavía, pero además hay que tener en cuenta que Santilli tiene un juego particular. Quiere ser candidato a gobernador de la provincia de Buenos Aires.
2: Una provincia en donde va a tener un desafío muy serio. Porque es la provincia que tiene el cordón industrial más importante, que es el principal afectado por esta actualidad económica, sí, en donde el consumo y la actividad industrial vienen absolutamente planchados.
4: Con un detalle también, Martín, respecto a eso. Recordá que Milei, cuando ganó, no ganó con Provincia de Buenos Aires ni con Capital Federal.
2: No. Ganó en Córdoba, ganó
22: Mendoza.
2: Córdoba y Mendoza. En Mendoza ganó.
4: ¿Y el norte?
2: Bueno, en el norte también. Salvo la victoria Formosa. De la Libertad Avanza salvo, fue salvo muy salvo importante, salvo en Formosa. Sí. Buen día, señor Martín. Me tomo el atrevimiento de escribirle por acá. El fin de semana pasado, los vecinos de Villa García, Las Piedras y zonas aledañas, sufrimos robos y daños por el famoso Luquitas.
22: Luquitas.
2: Tiene prontuario. Es más, tenía que cumplir 3 años de prisión y cumplió 1 año. Queremos saber por qué la fiscal a cargo no firma la detención cuando hay varias denuncias en distintas comisarías. La 16ª, la 5ª, y hay videos donde se lo ve involucrado en los ilícitos. No sabemos más qué hacer. Le están reclamando a la doctora Mesa que firme una detención, aparentemente con denuncias que tienen que ver con el accionar delictivo de este joven. Caso Cecilia, caso Alvear, el espantoso homicidio de Alvear, que ha generado una enorme atención mediática, inclusive en los medios nacionales.
22: Sí.
2: Los vecinos de Alvear, tengo entendido que iban a realizar una marcha en coincidencia con los familiares de Cecilia, porque siguen pensando que el fiscal a cargo de la causa no profundiza las investigaciones sobre el famoso Max que aparece en los mensajes cruzados de WhatsApp entre quien asesinó a Cecilia y su novia, que son los dos principales sospechosos. Dicen que el fiscal cree que es un personaje virtual, Max, no una persona física, pero los vecinos y los familiares están convencidos de otra cosa.
4: El fiscal Facundo Cabral aseguró que se trata de no es una persona física, es un personaje creado por el asesino, por el joven que está acusado de asesinar a la chica.
2: Max,

0: provincia de Corrientes y en otros distritos, pero también tenemos mucho para compartir porque tenemos, bueno, Boca pasó en la Sudamericana, el escándalo del final de Platense Fluminense.
1: Me encantaría saber el comentario o la opinión del señor Pepa respecto a Boca San Pablo.
2: ¿Para qué?
1: Es una duda que tengo, planteo, sí. perdón.
2: ¿Y qué si es hincha independiente?
0: Pepa tiene 7 Libertadores, ¿eh?
2: Perdón, no, tiene más. 11, dijo.
0: Tiene 11, claro.
2: Tiene 17 de un lado y del Río de la Plata y 4 del otro.
3: Y es hincha del Juventus y Real Madrid.
2: Claro, dice que tiene,
3: tiene como 46 Pepa. Champions.
2: Dice que tiene 21 más o menos.
1: ¿46 Champions?
2: Sí, 15 del Real y 26 del Bayern.
3: Sí, sí.
2: Y un par de Copa África también.
3: Sí, sí, sí.
2: Con el Ali y demás.
1: No, pero ese de Asia.
2: Sí, sí. No, tiene hincha de un equipo de
3: Italia. No, y se va para hoy y hincha de Cerro Porteño de Olimpia.
2: Claro.
3: Tiene muchos torneos locales también, ¿viste? O sea.
0: Qué buenos compañeros, ¿eh?
2: No, estamos diciendo.
3: Pero no, escuchá. Otra cosa, cuando se sienta acá se lo decimos en la cara, no es que estamos diciendo cuando no lo está. O sea, se lo decimos en la cara.
0: No te hace mejor compañero. Nos vamos a la pausa, ya venimos. La consigna es: con esta economía para vos gana Milei. Mañana sorteamos el asadito y el viernes el resto de los importantes premios. Ya venimos.
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0: Varela, espero que estén todos muy bien, que tengan un buen día. Yo fui a la costanera, sé cuál es la vida extraordinaria, porque los mayoneros de atrás del cementerio andan paseando con su rey en la canoa y tirando el mayón. Eso creo que está vedado, no sé, no es un kiosquito para ir a pasear con la red, seguro que van y tiran, pero nadie se arrima ni nadie le dice nada. Ahora, lo que están pescando en la costanera, porque vi que había gente con su hijo ahí pescando, vino la policía y le echó, pero ellos pueden con el mayón sacar miles y miles de pescado y nadie le dice nada. Bueno, que tenga buen día.
1: Buenos días, es Rosa Gutiérrez, Mister Último 747, y no, con esta economía no ganaría mi ley, ni con economía, ni con salud, ni con educación, ni con seguridad, no hay nada, no hay nada, así que creería que no va a ganar más, creo yo. Por favor, yo me quiero ganar el asado para comer carne. Gracias.
2: Buenos días, gente de regreso. Ricardo López 469. Y él había dicho, y eso es sabido, de que de un día para el otro no se iba a solucionar esto, que íbamos a vivir en el país de Alicia y las maravillas, ¿no es cierto? Lleva su tiempo, hay que tener paciencia, por supuesto. Pero claro que sí, todo depende de si es que Villarroel o alguien del radicalismo le hace frente, porque lo que el kirchnerismo, no, mil veces nuevamente Milei,

0: 10 y 40, la gente comienza a opinar respecto de nuestra consigna con esta economía gana Milei. 3794-250551, audio de WhatsApp, nombre y tres últimos números de DNI y te ganás alguno de los premios importantes que entregamos esta semana. Vamos a conversar con el ingeniero Gustavo Rosselló, es presidente de la Cámara de la Construcción. Vamos a hablar un poquito de la actualidad que tiene que ver con la dinámica de la construcción. Los números del mes de agosto fueron muy preocupantes en todo el país y obviamente esto revela que una de las patas fundamentales de la economía y de la generación de empleo todavía sigue muy parada. Gustavo, muy buen día, gracias por la gentileza de atendernos.
1: Buenos días, Martín, buenos días a todo el equipo.
0: A ver, Gustavo, había una expectativa en diferentes provincias después de los acuerdos a los que había llegado el ministro Santilli con muchos gobernadores respecto de dinamizar obras que habían quedado paradas, que tenían un porcentaje alto de avance y que el gobierno por cuestiones presupuestarias había cortado. ¿Esto se está reanudando o es simplemente un anuncio que en algún momento generó expectativa pero que en el terreno de lo concreto todavía no avanza?
1: No, tengo entendido de que hay obras importantes que se han dinamizado, pero bueno, han sido puntuales. Uh-huh. Las obras que estaban paradas, como caso de nuestra autovía y no sé si la planta de líquidos cloacales se reactivó. Uh-huh. Pero después no hay mucha más en nuestra provincia que se hayan reactivado, ¿no? Uh-huh. Nuestro gobierno de Corrientes en su momento, con buen criterio, tomó la decisión de hacerse cargo de varias obras de viviendas, escuelas y algunas otras más. Y esas las concluyó a casi todas con recursos propios. Ajá. Pero bueno, después de eso no hubo renovación de stock de obras, ¿no? Porque debido a que la nación no continúa, uh-huh, se paralizó.
0: ¿Lo que está totalmente paralizado es el tema viviendas, Gustavo?
1: No hay algunas viviendas en ejecución. El gobierno de la provincia está con los fondos FONAVI, obviamente. Uh-huh. Está largando algunos grupos pequeños de viviendas que tiene obligación de hacerlo porque son de fondos FONAVI. Uh-huh. Que se perciben con la cobranza del impuesto a los combustibles. Uh-huh. Con lo cual sí o sí hay que hacer vivienda con eso.
0: Ahora, ¿cuál es la realidad de las empresas vinculadas con la construcción en cuanto a empleo, la planta de personal? Porque estaba viendo un informe nacional en donde se habla de que prácticamente la mayoría de las empresas ha tenido que reducir su planta de personal.
1: Estrictamente. Fue muy grande la baja de personal de obrero, obviamente a límites muy bajos. Y posteriormente se bajó equipos técnicos, ¿no? Obreros especializados y equipos técnicos. No, en absoluto, las empresas están con muy baja ocupación en todo el país. En el NEA específicamente muy agudo el problema, porque al no estar nación invirtiendo en obras grandes, las provincias no tienen posibilidad de hacerlo. Tampoco hay obras del carácter de fondos internacionales, porque también la nación dejó de tomar esos créditos, con lo cual realmente no hay inversión en ese sentido.
2: Rosselló, buen día, soy Diego Romero, y en este aspecto, esto puede llegar a ser un inconveniente, un problema, si es que a futuro, que uno espera que a mediano o largo plazo pueda llegar a reactivarse la obra pública como eje movilizador de la economía. Digo, el problema que pueden llegar a tener las empresas al prescindir en este momento de ese personal técnico especializado, volver a convocarlos y con la falta de certeza de si va a estar liberado o no, o si puede ir a otra empresa. También eso representará una dificultad, ¿no? Quizás volver a capacitar a ese personal en ese punto de especialización, ¿no?
1: La pérdida en recursos humanos es muy grande. Se pierde en estos y de capacidades de contratación también, no solamente en recursos humanos, sino en equipamiento que se vuelve obsoleto o en desuso, que es lo que nos está pasando a todas las empresas del Nordeste, que estábamos preparados para hacer X cantidad o tipo de obra y hoy no los tenemos. Estos equipos técnicos se han desvinculado en muchos casos de las empresas, y de hecho el personal que lo hemos preparado también lo hemos perdido. Eso es un recurso, una capacidad de contratación y una capacidad de ejecución que tienen las empresas y las provincias que se van que se van perdiendo, lamentablemente se pierden porque recurren a otras actividades o a otra zona, ¿no? Uh-huh. O sea, habla mucho de la reactivación de Vaca Muerta y todo eso, pero no genera un derrame hacia nosotros eso, en absoluto.
0: Ajá, comparativamente en términos porcentuales, ustedes, por ejemplo, a ver, qué sé yo, con el 2023, que es el último año de gestión del gobierno anterior respecto de ahora, tienen una caída muy, pero muy pronunciada en cuanto a cantidad de personal y obras en tránsito, por decirlo.
1: Es muy grande la diferencia. Yo te voy a dar mi propia experiencia. Yo tenía 17 obras en el 2023. Hoy tengo una. Es decir, ese nivel de caída es general en todas las empresas. Es general. Y eso está dado porque básicamente la nación dejó de invertir en todos los planes que había. Y eso ha hecho caer mucho la actividad, sí, claramente. Y además muchas de las obras se han concluido, que es el otro tema importante.
0: Ajá. ¿Hay un porcentaje importante de obras, Gustavo, que tienen avances pero que están detenidas?
1: Sí, detenidas y que en periodo de rescisión. Uh-huh. Nosotros vemos en el Chaco está la defensa de San Pedro Pescador, que la estamos haciendo con una UTE que está parada. Y hay obras del Procrear que están en Paso de los Libres, en San Roque, que están en periodo de rescisión, a punto de rescindirse. Hay otras obras de los CDI que se hicieron en toda la provincia, que son como 18 obras que están también en una paralización, y así hay un montón. Pero pasa en todo el NEA, en todo el país y en todas las jurisdicciones.
0: Arquitecto Gustavo Rosselló, agradezco la gentileza de habernos atendido en la mañana de hoy.
1: Muchas gracias a ustedes y hasta pronto.
0: 10:47, el tema de la construcción. Es una de las patas de...
2: Bueno, fíjate que marcaba Rosselló el tema de la capacitación del personal especializado, que eso se pierde, y cuando vuelvas a la actividad vas a tener que volver a capacitar, y este personal se fue a trabajar a otro lado, están en Vaca Muerta y demás, y esa pérdida es la que lamentablemente no se cuenta a la hora de la restricción de la obra pública.
0: No, y aparte la pena que te da, a ver, el ejemplo más elocuente es el tema de la autovía, que ahora se está reactivando, ¿no?
2: Sí.
0: Y ahora, por ejemplo, veo a la empresa trabajar intensamente en el movimiento de suelo en el puente de intersección que está a la altura prácticamente del Águila, casi el Águila, casi llegando al Águila.
2: Ese que vos me habías dicho que se había, con las lluvias, se había socavado.
0: Habían movido una enorme cantidad de tierras hace 3 años. Estaba como para comenzar a hacer el descenso del puente, que hace.
2: Sí.
0: Se hace una curva y se retoma la autovía. Toda esa tierra, todo ese movimiento de tierra que se había acumulado para ganar altura, con la lluvia se fue escurriendo.
2: Sí.
0: O sea, ahora tuvieron que hacer un nuevo movimiento de suelo. ¿Y eso quién lo paga? Nosotros. O sea, es una plata tirada a la basura, es una picardía tremenda. Y lamentablemente en la Argentina es una constante esto de ver que una obra dura, qué sé yo, una eternidad.
3: Años, años y años.
0: Y en Corrientes... mucho peor. O sea, hemos sido discriminados de una manera escandalosa con la mayoría de los gobiernos. Yo creo que el kirchnerismo ha sido el más ostensible. Pero, a ver, Macri también. Y Guasel me dijo en un reportaje que en febrero de 2018 iba a estar terminada la autovía.
2: Sí, sí.
0: O sea, me mintió descaradamente al aire, me mintió.
2: Acá, a todos nos mintió. Salió al aire en
0: y era un funcionario de Macri.
2: Sí.
0: Así que todos... se han encargado de mentirle a Corrientes en diferentes etapas. 10:50 prácticamente, y la mejor información del campo y del fútbol también a veces. Llega de la mano de Daniel Pepa. ¿Cómo anda, Dani?
3: ¿Cómo anda, Martín? Qué placer enorme encontrarnos con toda esta gente.
0: ¿Estás contento por Boca?
4: La mejor información del campo.
0: ¿Sí o no?
3: No, escúcheme.
0: ¿Sí o no?
3: Yo soy nacionalista de Uruguay y de Argentina.
0: Ahora,
3: cada vez que juega un equipo argentino, un equipo uruguayo, a mí me va a encontrar de ese lado. No, incluso juega River
0: cuando se enfrenta
3: contra un brasileño, hincho por River.
0: Y por ejemplo, si se enfrenta Boca con Nacional de Montevideo.
3: Perdóneme, ahí hincho por Nacional.
0: ¿Y si usted es de Peñarol?
3: ¿No importa?
2: Sí.
3: Porque ahí me nace el uruguayismo.
0: No, no, no.
3: ahí hincho por Nacional, no, tengo que confesar, y lo he hecho.
4: ¿Cuánto te alquilo de costilla, Pepa? Habla de eso. ¿Cuánto te alquilo de vacío?
0: Por favor, orden en la mesa.
3: Estoy hablando con el conductor.
4: ¿Cuánto está la entraña, Pepa?
3: Estoy hablando con el conductor.
0: Orden en la mesa.
3: Han habido partidos icónicos de Nacional y Boca. Nacional eliminó a Boca en Salta o en Mendoza una vez, en un partido, no me acuerdo. Bueno,
2: en Salta.
0: ¿Y usted festejó?
3: En Salta, creo que fue.
0: ¿Y usted festejó?
3: Yo festejo.
5: Bueno, hasta acá llegó Daniel.
3: Muy festejo. No, vamos a hablar.
4: ¿Festejo una copa de verano?
3: Déjeme decir esto, ya que me provocó.
4: A ver.
3: Protagonista los uruguayos.
0: ¿Cómo que lo provoqué?
3: Bueno, me indujo.
0: Ah, está bien, está bien.
3: Los uruguayos fueron protagonistas ayer.
0: Sí.
3: Por todos lados, uruguayos.
4: Pese al último que es paraguayo.
3: Canovio dejó a Platense afuera.
0: Canovio
3: uruguayo.
0: El paquete de Canovio.
3: Dejó a Platense afuera.
0: El paquete de Canovio.
3: Árbitros uruguayos, el VAR uruguayo ayer.
4: Oh, protagonista
3: más. El gol de Boca, un uruguayo. ¿Eh? Un uruguayo.
4: Lozano es paraguayo.
3: Uruguayo. ¿Cómo va a ser paraguayo Lozano?
0: ¿Paraguayo?
3: ¿Pero qué es este periodista, Pepe?
0: La verdad, Pepe.
3: ¿Qué periodista puede decir que Lozano
0: no,
3: es paraguayo?
0: Lozano, Boca.
3: Leandro un nacional de Montevideo.
0: Tenés razón, me retracto.
4: ¿No quiere llevar usted al diario a Pepe?
2: No,
4: digo,
2: No, mirá con
3: ese chico. No puede.
2: Tengo uno que me escribe Fórmula 1 y James Rodríguez.
0: Por eso.
3: No puede desconocer que Lozano es uruguayo.
2: Y abandonó, James Rodríguez abandonó en la Fórmula 1.
0: Sí. Sí.
2: ¿Algo? Pará,
0: sí.
2: ¿Corre o no corre?
6: No está tan mal.
2: Entonces no está.
0: Sí, por favor. Bueno, basta un poco de precisión en esta mesa.
3: Es más, le termino con esto. Sí,
0: a ver.
3: En línea, yo sigo siendo línea todavía. No se dice más línea, ¿no? Se dice asistente de árbitro, no sé cómo se dice ahora.
0: Juez de línea.
3: Juez de línea. Yo le digo línea. Lyman.
0: Lyman.
2: Se toca.
3: El Lyman. Bueno, Lyman uruguayo tiene un ojo impresionante.
4: Escuchá, Pepa, el Lyman que le regaló el offside por el corte de pelo a Boca, ¿de qué nacionalidad
3: no
4: era?
3: Sé, no tengo ni idea.
2: No tengo ni idea.
4: ¿Cuántas veces ha...
0: La tira de la línea esa.
4: ¿Y cuántas? Pero...
0: Así estaba la línea. Pero... Déjate, era así, así, y uno a uno. Y al... Por favor.
3: Es partidario.
0: ¿Sabes qué le cobró?
3: Yo te digo la verdad, yo...
4: Este corte de pelo, que tenía el pelo así un poquito adelantado.
3: Demasiado generoso.
4: Y eso le cobró
3: los integrantes de mi equipo.
2: Otra vez a Judín.
3: Porque...
4: Sí.
3: Todo el mundo opina libremente acá sin ningún tipo de fundamento y dice cualquier barbaridad.
4: Usted practica la libertad de expresión.
3: Y sí. A mí no me gusta esa regla, ¿eh? Para mí tendría que tener medio cuerpo adelantado para justificar un offside.
2: Ah, yo pensé en la libertad de expresión. Porque en eso estamos de acuerdo. Usted es un dictador, así que en eso estamos de acuerdo todos ustedes, digamos. Nadie opina diferente.
3: Usted se pasa como cacatúa a los gritos acá.
2: Y la única forma, o si no, no puedo hablar.
4: ¿Cuánto?
3: Pepa dice lo que dice.
0: Aquel bárbaro acaba de decir que los árboles paraguayos.
4: Me confundí.
0: Y bueno, entonces, déjense de bromar. Déjense de bromar.
2: Perdón, soy humano. En esta mesa soy el único serio.
3: El único serio, sí. El único.
4: Aunque no parezca, cometo errores y lo acabo de demostrar.
2: Aunque no parezca.
3: Uruguayo.
2: Eso es imprudencia, no es un error.
3: Vareiros uruguayos.
0: Con negligencia, hacer de menos.
3: Bueno. Bueno, ¿hablamos de campo?
0: Sí, Pepa, porque a esta altura sí. A esta altura ya sí.
3: Y precisamente vamos a Uruguay.
0: A ver, ¿qué pasa?
3: Vamos a Uruguay porque es muy serio el tema de la garrapata. Y ojo, aquí en Corriente hay que estar alerta, porque tiene cada vez más incidencia la garrapata en la carne, Martín, por el uso de medicamentos veterinarios. Vamos a escuchar a Martín Olaverri, de Valor Agro Uruguay, que hizo un informe muy interesante sobre la garrapata y esto nos decía.
7: Bueno, siendo uno de los grandes problemas que tiene la ganadería de nuestro país, se ha ido extendiendo la garrapata a zonas limpias. La garrapata multiresistente es un problema hoy aquí, como también ocurre ahí en la región de ustedes. Bueno, hay si bien hay nuevas herramientas, caso por ejemplo, bueno, el Exol, este desarrollo de MSD que ha dado un muy buen resultado, aquí el tiempo de espera para la utilización de este producto previo a faena es de 84 días, superior incluso a lo que se maneja en Argentina. Creo, tengo entendido que ahí están en el entorno de los 40 días. Lo mismo ocurre con Brasil. Bueno, todo esto ha generado un problema importante hoy a nivel de lo que es el tema garrapata. Se está trabajando en una mayor utilización de hemovacuna para inmunizar ganado y evitar muerte por tristeza, pero no hay una oferta aún importante de este específico veterinario para poder llevar adelante una campaña importante de inmunización. Así que es uno de los grandes temas, sí, Daniel, el tema de la garrapata, el tema vinculado a la sanidad, hoy es el punto que ocupa más espacio en las conversaciones vinculadas a la actividad ganadera aquí. El Ministerio de Ganadería, Agricultura y Pesca ha profundizado en los controles de campo de movimiento de ganado para evitar que llegue ganado a frigorífico que haya recibido tratamiento contra la garrapata y que no respete el tiempo de espera, pero también para evitar que llegue ganado con garrapata viva o muerta a zonas limpias y que esto complique aún más la presencia del parásito en distintas zonas del país.
3: Muy bien, allí estaba Martín Olaverri hablando de garrapata, un tema muy serio que hay que estar alerta, sobre todo aquí en la provincia de Corrientes, porque estamos en una zona muy complicada para la garrapata, no solamente de Corrientes, sino también entre ríos.
5: Y aparte, con el tema del niño, todos están en guardia con ese tema.
3: Sí, ¿no? Sí, con el tema del niño hay que tener mucha... Vos sabés que se habla, no sé qué opinión tenés, Martín, pero...
5: Yo del de tema... esto no sé nada.
3: No, pero del tema del niño, hablando, no, pero en términos generales... hay gente que ha bajado la guardia con el tema del niño. Ojo,
4: guardia alta siempre, dijo Gallardo.
3: Sí, sí, sí, porque el tema del niño, viste que se dice, bueno, Corriente no ha pasado nada, ya pasó de largo. No, no pasó de largo. No, porque hay gente que en el campo, sobre todo en el sector agropecuario.
5: Hay gente que dice, che, pero no era que en septiembre venía el niño.
3: Claro.
5: Bueno, el pronóstico es que lo más intenso va a ser octubre, noviembre, diciembre. De acuerdo. Bueno, octubre históricamente es un mes húmedo.
3: Sí, claro.
5: Pero ahora, con el super niño que se está pronosticando, vamos a tener un trimestre final del 2026, sí, aparentemente muy complicado.
3: Sí, te termino con un dato que te va a encantar, que es un tema polémico.
4: A ver.
3: 11% menos de carne ha ido al mercado interno.
5: ¿Y eso qué significa?
3: Y eso va a tener una incidencia importante, porque, es decir, la ecuación histórica, o sea, de Argentina.
5: Es un crecimiento en exportación de
3: un crecimiento de muchas exportaciones.
5: Es una ausencia de faena.
3: Sí, ha caído la faena muchísimo. El tema que la ecuación de Argentina, que siempre fue 70%, 80% de consumo interno y 20 y 30 de exportación, va cambiando.
5: ¿Y cómo está ahora eso?
3: Y vamos camino al 60-40. Es decir,
5: ¿60 de exportación?
3: El 60, sí, no.
5: No, 60 de consumo.
3: 60 de consumo.
5: Es una caída muy importante.
4: Eso por lógica.
3: Parecíamos camino a eso.
5: Los precios.
3: Y eso va a traccionar.
4: Y lógica básica de economía, ante menos...
3: Igual está estable la carne, ojo.
4: Menos oferta, está más estable, demanda, más precio.
3: Sí, el precio está estable. Está 0,3% subió nada más.
5: Sí, sí, está estable al lado de la inflación.
3: Claro.
5: Evidentemente no está corriendo.
3: Y vos sabés que la carne tiene una incidencia tremenda. Este 1,7 de la inflación se lo debe también a la carne, porque en el rubro alimentos, que tiene una incidencia muy importante, la carne tuvo muy poca incidencia.
5: Bueno. La mejor información del campo, ¿dónde se encuentra?
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5: Bueno, gracias Dani.
3: Martín.
6: ¿Vos has ido a una lavandina caminando? Y va caminando una lavandina.
4: ¿Una lavandina?
6: Caminaba, Martín. ¿Nunca has visto una lavandina caminando?
3: La verdad que no.
6: No, pero qué falta de cultura, Martín. ¿Y? Iba caminando la lavandina.
4: Caminá la góndola, Martín. Fíjate que hay.
6: Y se cayó en un pozo.
3: Sí.
6: Y de abajo gritaba, ¡Ayudín! ¡Ayudín! ¡Ayudín!
5: Y la gente pide estas cosas,
3: ¿sí? Y el público se
5: por
3: lo pide.
5: Por favor.
6: Ah, dije Ayudín y me acordé de Boca ayer.
4: Sí, ¿no? Sí, sí, tú también.
6: Me acordé con el pelo.
4: Por Dios. Sí, offside de pelo le cobraban a él.
6: Offside de pelo.
4: Porque tenía el corte de pelo en cresta, entonces
5: le cobraban offside. O sea, él dice que es periodista deportivo, pero es un hincha disfrazado de periodista deportivo. Por Dios. A por Boca Dios. Lo eliminaron en una Libertadores contra Mineiro porque le cobraron que la punta del botín de Weigand estaba adelantado.
4: Bien eliminado.
6: Estaba adelantado, bien eliminado.
4: Bien eliminado.
5: Pero a River también le pasó lo de Montiel en su momento con Palmeiras, ¿se acuerdan? Que hizo un gol y por la punta del botín
4: mal, el
5: gol.
4: Mal eliminado.
5: Ahí está mal, ¿no?
4: Ahí está mal eliminado. No, es más, todavía me acuerdo.
6: Hicimos una jugada de 3 minutos antes.
5: Es un grupo de...
4: Febrero 2021.
5: Ecuánimes periodistas.
4: Una vergüenza.
5: De hecho, también creo que ustedes fueron beneficiados por el VAR con un penal que ni los hinchas de River fueron a patear el córner y después le dijeron, che, no, claro, vení del córner al penal, qué penal.
4: No,
6: fue penal o no.
4: La mano de Bressan.
6: Pero fue penal o no.
4: 30, ah, sí,
6: puso la mano.
4: 30 de octubre de 2018.
5: ¿Y ayer fue offside?
4: No, ¿qué le va a offside de pelo?
5: Claro, ah, no.
4: Sí, offside de corte de pelo.
5: Perfecto.
6: O sea, a Pepa, por ejemplo, no lo hubiese cobrado offside.
4: Con Pepa era gol.
5: No tengo una noción.
4: Con Pepa era gol.
6: Con Pepa era gol.
5: Conmigo era gol. Acá tenemos un periodista que es humorista. Un experto en ganadería que es experto en fútbol.
4: Sí, experto.
5: Un supuesto experto en deportes.
4: Que no es experto en nada.
5: Barra brava del micrófono. No. El único normal es Diego Romero.
2: Ahí está.
3: Y más o menos.
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regreso con Martín Varela. Con esta economía, gana Milei, creo que no va a salir ni tercero Milei con esta economía si sigue así. Llevando 3 años que nos está teniendo con esta economía muy baja y con muchas necesidades. Mi nombre es Enrique del Barrio Pujol, mi número es 840.

0: 11:07, estamos compartiendo la mañana de regreso por LT7 y Canal 13 de Corrientes. Bueno, tenemos en línea al amigo Coco Ramón desde la Capital Federal. Coquito, muy buen día, ¿cómo andamos?
1: Buen día, chicos, ¿cómo andan? ¿Cómo les va? Acá estamos en una Buenos Aires nublada, amaneció fresca, pero está agradable, ¿eh? Está agradable, vamos a tener 16, 17 grados de temperatura sobre la...
0: Sí, dicen que el fin de semana van a tener más de 20, así que ya prepárate para de a poquito la llegada de la primavera, de a poquito.
1: Sí, de a poquito. Esta es la estación más linda en Buenos Aires. Ahora, salvo por la alergia, pero la estación más linda.
2: Ahora hay de shortcito y ojota a las canchas, Coco, ¿eh?
1: No, de bermuda. No, y ojota no me gusta. Me da sucio el que va de ojota todo el día por la calle.
2: Sí, sí, que es la verdad. Sí, es la verdad, Coco,
1: me da sucio, vos le mirás la... Y sí, después de andar todo el día por... la calle en ojota, le mira la pata y los dedos tan negros.
2: Cierto es.
0: Y bueno. Bueno, pasó Boca, ¿no?
1: Y Boca va por la triple corona, ¿eh?
0: ¿Qué sería? Con Boca, ¿qué, escucha, te pido por favor, tratá de no ser tan grandilocuente porque quien está disfrazado de periodista deportivo en la mesa se va a poner sensible.
1: Sí.
0: Ya estuvo a los gritos en el bloque anterior con el tema del VAR.
2: No, yo me acuerdo
0: yo
2: que.
0: Yo me permito recordarle a él nomás en su memoria selectiva que a Boca en su momento lo eliminaron con Atlético Mineiro porque la punta del botín de Weigand estaba en offside.
2: Bien, ¿no? Eliminado.
0: Ahí él dice que está bien eliminado.
2: Bien eliminado.
0: Pero ayer él dice que está mal.
2: Offside por corte de pelo le cobraron al jugador de San Pablo ayer.
0: O sea, el VAR, de acuerdo a quién se le aplica, vale o no vale según el señor Pepe.
2: Le quedaba grande la camiseta, entonces el hombro lo tenía un poquito más estirado y le cobró offside.
0: Yo insisto, porque él redobla la apuesta. Cada vez está más disfrazado de periodista deportivo. Y bueno.
1: Bueno, pero esto es algo que viene ya hace mucho tiempo reclamando Anser Wenger.
0: Es que tiene que cambiar eso. Tiene que cambiar. Tiene que haber.
1: Tiene que ser gol.
0: Tiene que haber por lo menos medio cuerpo adelantado. O medio metro adelante. Porque si no, estamos buscando siempre una hormiguita para anular un gol. Y la verdad, a mí me quedó toda la sensación a primera vista que estaba habilitado el jugador de San Pablo.
2: Goicoechea en la transmisión para dice que está a golpe de vista, dice está va a ser gol.
0: Y sí, también. ¿Y? Sí, y andate al audio de la transmisión de Boca Mineiro y todos decían que era gol. Sí, hasta que el VAR dijo, la punta del botín de Weigand estaba adelantado. O sea, yo creo que el VAR así desvirtúa el juego, verdaderamente.
1: Sí, claro. Tienen que cambiar. Por eso esto Wenger lo viene solicitándose mucho tiempo. Uh-huh. Que tiene que haber por lo menos un patrón. Es decir, ¿cuánto? 70 centímetros. Claro. 50 centímetros. Algo.
0: Porque 30. Vos me decís, la una cosa así. 30 centímetros, ¿cómo? Es una cosa razonable. Pero ahí, un claro, centímetro, dos centímetros.
1: La punta del hombro.
0: Sí.
1: ¿Cómo querés que un tipo que está yendo hacia adelante a buscar la pelota no tenga el hombro adelantado?
0: Y claro.
1: ¿Qué crees? ¿Que el hombro quede atrás y las piernas queden para adelante?
0: Absolutamente antinatural. Siempre es absolutamente antinatural todo lo que se cobra así por un centímetro. Pero bueno, en definitiva la FIFA insiste con este VAR que para mí es...
1: Sí.
0: Agrega confusión, agrega deslegitimización. No sé, me parece que en algún momento van a tener que cambiar esto.
1: Pero bueno, Boca está muy bien y la verdad, ayer me acordaba mucho de vos porque vos planteabas en estos días un equipo que sea casi como el bianchismo mismo y ayer fue un equipo de Bianchi. Ayer fue un equipo de Bianchi, un equipo en el cual era muy difícil que le haga el gol más allá de lo flojo que es el San Pablo.
0: Yo igual discrepo con esto de que es un equipo parecido a Bianchi porque, a ver, las dos situaciones más claras, el gol y el anulado, son errores de la defensa que no tiene contracción para marcar ahí.
2: Y hay una en el primer tiempo también donde San Pablo no generaba nada, pero la más chance, o sea, de la primera etapa fue...
0: Y si repasás cómo le empató Gimnasia Esgrima de Mendoza, cómo le hacen goles siempre sobre el final, yo creo que es un equipo que no es confiable. Todavía no es confiable Boca.
1: Bueno, obviamente todavía no, pero yo creo que van en búsqueda de eso. También situaciones vas a tener siempre. Bianchi también las tenía. Y sí. Atajaba a Córdoba, te la sacaba a Bermúdez, el propio Vasco Arruabarrena cerraba algunas. Yo lo que creo y lo que veo es que este es un equipo serio. Es un equipo serio. Tal cual como jugaba el Vasco Arruabarrena. Equipo serio, un equipo que no te llena los ojos, no brilla, pero avanza. Avanza indefectiblemente en esto que decimos de la triple corona. Es así, va por la Copa Argentina, va por el Campeonato Local, va por la Copa Sudamericana. Ayer lo dijo el Vasco. ¿Hace cuánto que no escuchás un técnico de Boca que dijo, tenemos que salir campeones de algo? Muy al estilo Gustavo Costas, hay que salir campeón. Y además de todo eso, todavía puede estar por la tabla anual. O sea, yo creo que Boca en algún momento, indefectiblemente, se va a mancar en alguno. Porque claro, está muy complicado el cansancio, está muy complicado pelear por todo. Y se le viene partidos complicados, se le viene partido con, por ejemplo, el clásico, el superclásico con River, a River también, pero de todas maneras, yo creo que Boca está bien. Mira, yo creo que el Vasco Robarrena logró algo que es muy difícil de encontrar, que todos los técnicos lo tienen como un gran desafío: encontrar el equipo rápido. Sí. Y encontró el equipo rápido, salvo por el chico que está lesionado, por Tomás Aranda, pero después encontró el equipo porque lo tenía Velasco, te guste o no te guste Velasco, juegue más, juegue menos. Pero está Velasco, digamos. No se vuelve demasiado loco. Y Ander Herrera, y Jagger Herrera anda bien, y adentro Jagger Herrera. Y Lozano, que al principio era resistido por el hincha de Boca, mira lo que hace ayer. A mí me gusta ese chico, anduvo muy bien en Argentino, se tenía que adaptar al mundo Boca. Y vos tenés en un 3 que no se lesiona nunca y no se cansa nunca como Blanco. Y tenés un mediocampo que, bueno, salvo por lesiones o cansancio, Paredes ayer, cansado y todo, juega bien. Pero vos tenés un equipo que ya está armado. Está armado este equipo. No tenés que tocar, no tiene que tocar nada. Está armado y los que entran, bueno, tendrán que entrar y tratar de levantar un poco el nivel o mantener el nivel. Pero ¿es un equipo corto? Sí, probablemente. Es un equipo corto para la triple corona. Entonces, en algún momento algo le puede llegar a pasar. Y está bien lo que dijo el Vasco ayer en la conferencia de prensa muy tarde. Dijo, cuando vengan las malas, hay que estar bien parado para poder aguantar. ¿Bien parado qué es? Bueno, quedó fuera de la Copa Argentina. Estoy en la final de la Copa Sudamericana. Bueno, me quedé afuera del campeonato, pero soy campeón de la Copa Sudamericana. Entonces, me parece que está muy bien el análisis que hace un tipo que conoce Boca, sabe Boca y respira Boca como es el Vasco.
0: Sí, yo igual, a mí no me gustaron los cambios del Vasco ayer, claramente, porque yo creo que meter a un Villa que está cada vez más irresoluto, sin voluntad, sí, y sacar a un jugador como total. Velasco, que en ese momento le podía administrar el balón, claramente para mí fue un error de interpretación.
1: Sí, puede ser, yo creo que lo que está buscando es que Villa se enchufe, que Villa entre, y no está entrando, este es el tema, que se meta Villa, y no se está metiendo, vos fíjate que o lo cambia por Flores o lo cambia por Velasco, pero siempre le da minutos interesantes, y no arranca Villa, no arranca. Yo no sé si Villa no arranca ya porque es este el nivel de Villa, yo creo que el nivel de Villa es muy superior a este, pero de todas maneras, a mí me parece que lo que tiene Villa es un gran desafío mental de él, de sentirse en un lugar en el cual hoy no es la figura principal.
2: Pregunto,
1: ¿cómo es la figura principal?
2: Yo vi varios partidos del año pasado, ¿no? Obviamente no, o temporada pasada. Villa no, en Independiente Rivadavia muchas veces destacaba jugando no como el extremo por izquierda que brilló en Boca, sino que jugaba prácticamente como un segundo punta, jugando libre por el medio, detrás del 9, algo, un lugar que por lo menos en los minutos que ingresó con el Vasco no está ocupando. Sí, ya no, Villa ya no es tal vez ese delantero picante y rápido que era entre el 2018 y 2021, sino que ahora es otro jugador, un segundo delantero, un segunda punta que no necesita la raya, sino que necesita la libertad del medio.
1: Eso es verdad, pero también jugaba en un equipo que no necesitaba y no tenía la obligación de atacar todo el tiempo. Cuando vos atacás todo el tiempo, se te reducen los espacios y te reducen los espacios por ser Boca también. Independiente Rivadavia probablemente alguno desconfiaba del equipo, se daba el margen de poder atacarlo, de abrirse, de ir, de regalar espacios, y es ahí donde aparecía Villa. Independiente Rivadavia Mendoza jugaba, es cierto, sí, arrancó por la izquierda, después jugó más como segunda punta y después incluso ya jugaba con libertades en cualquier lado, porque Berti le daba esas libertades, siempre le dijo, si te quedás estancado allá, te encuentran la vuelta y nunca vas a tener más opciones que la raya. Y muy inteligente el técnico, muy inteligente Villa para aprovecharlo, pero con otro equipo también. Boca tiene la pelota todo el tiempo, Boca se planta en la mitad de la cancha, Boca es el protagonista del partido, acá, en el Morumbí, en la cancha de Riestra, donde sea. Y entonces, es cierto que vos tenés que jugar de otra manera. Lo sabe Villa, sí, también lo sabe, porque ya jugó en Boca Villa, sí, de esa manera. Pero hoy el equipo está seteado de otra manera.
0: Sí, el equipo juega más con la pelota al pie, juega de otra forma, claro.
1: Exacto. Sí. Entonces ya no es más el pelotazo a Villa. Villa hoy es opción. Buena, sí, claro. Cualquier equipo quisiera tener a Villa como opción.
0: Claro, yo lo que digo es que ayer el Vasco podría haber visto a Villa como una alternativa de contra cuando se le venía a San Pablo. Pero dejándolo a Velasco adentro para que de tanto en tanto le lance pelotas a Villa. Pero si vos sacás el enlace entre Paredes y los delanteros, es muy difícil que haya claridad en ese proceso. Para mí se complicó con los cambios también el técnico de Boca. Ahora, yendo a algunas producciones individuales, yo creo que tiene motivos Arruabarrena para sentirse optimista. Sobre todo, está levantando el arquero en términos de confianza para el resto de sus compañeros.
2: Sí.
1: Mucho.
0: Herrera es definitivamente una confirmación, porque el tipo juega como si tuviera experiencia y no la tiene. La verdad que...
2: ¿Qué pasa cuando vuelve a Costa?
0: Y no, claramente, a la cola. Es mucho mejor que Ayrton Costa.
2: Sí, a mí Ayrton Costa es un jugador
0: que... Es un jugador que no da garantías.
2: No, que reemplaza mucho con garra y fuerza y físico las otras limitaciones.
0: No da garantías, no tiene juego aéreo. Acordate el gol que le hizo en su momento Maravilla, que lo eliminó a Boca de un campeonato. Y se hace expulsar. En cambio, Herrera es un jugador que da mucha tranquilidad, mucha prolijidad. Es más, creo que lo mejora a Di Lolo, que por ahí todavía tiene sus baches, ¿no?
2: Es cierto. Es una frase que seguramente a Coco no le guste, pero para mí Herrera es un central moderno. De esos centrales que juegan con los pies, de que son tiempistas, de ese central ya no...
0: Pero cuando tiene que pegar, pega también, ¿no?
2: No, a eso voy. Sí, ese prototipo... Antes, no se enojen. Como era lo que decía Fantino, el central tiene que ser feo, cara de malo y demás. Sí, sí. El central moderno hoy en día tiene otro perfil que creo yo pega más con Herrera, que además tiene esa virtud de poder ir al físico, como poder ir a la técnica.
0: Claro.
1: Pero tiene el espíritu de los antiguos, porque no se complica.
2: No, obvio. Sí,
1: no es Martínez Cuarta, ¿eh? Claro. No es Martínez Cuarta, claro, que quiere salir jugando y se autopercibe Messi.
0: Claro.
1: Entonces, el tipo si tiene que pegar, pega, si tiene que sacar de cabeza, saca, sí. Si tiene que revolearla, la revolea.
0: Sí,
1: como el otro día, incluso con el error mismo. ¿Por qué? Y porque en el apuro revolea la pelota contra Gimnasia de Mendoza y le queda a un jugador afuera del área. Bueno, eso son cuestiones que en el día a día y en la experiencia lo tenés que ir corrigiendo. Encontrás nuevos recursos a medida que haces camino al andar. Pero él no se autopercibe un central que gambetee.
0: No.
1: Yo creo, por eso yo creo, es cierto lo que decís vos, pero yo creo que también tiene el espíritu de los centrales de antes, y sobre todo centrales de Boca. El central de Boca, ¿qué tiene que hacer? ¡Pumba! ¡Pumba! ¡Sacamos! ¡La sacamos! O Bermúdez vos lo veías salir gambeteando.
0: No. Bermúdez es uno de los centrales más recordados de Boca, pero no casualmente por las virtudes futbolísticas, sino por su entrega y por la seguridad que brindaba. Sí, yo creo que Herrera es un muy buen... A ver, ya no le podríamos decir proyecto. Es una concreción. La pregunta es cuánto tiempo lo va a poder disfrutar Boca, me parece a mí, me parece. Y creo que, bueno, lo que sí, el Vasco tiene que hacer algunos ajustes en la mitad de la cancha. Ayer Delgado tuvo un partido muy flojo, muy flojito, pero venía de una lesión. Y lo que va a pasar de aquí en adelante, Coco, es lo que vos decís. ¿Cómo alternar sin comprometer el funcionamiento? Porque se le vienen muchos compromisos juntos.
1: Sí, yo lo que creo que ahora lo que puede hacer el Vasco es hacer descansar más en la Liga. Ahora tiene que hacer descansar más en la Liga, donde tenés más margen, donde tenés la posibilidad incluso solamente con clasificarte después en los mano a mano, incluso hasta ser campeón. Uh-huh. Pero ahora yo creo que tiene que derrotar más en la Liga que en otra cosa. La Copa Argentina es un partido, digamos que está bien, es cierto, tenés desgaste porque vas por la triple corona, sí. Pero la Copa Argentina es un partido, hay que ver si lo pasa o no lo pasa. Y después, por supuesto, esto de la Copa Sudamericana. Yo creo que hoy por hoy me parece que le cambia todo el chip, por más que no te lo digan en Boca, pero cambia todo. Hoy es ir a ganar la Copa Sudamericana, porque te da Copa Libertadores, te da volver a ser campeón internacional. Aunque en algún momento la tiró por... Y plata, aunque en algún momento la tiró por la ventana a Riquelme, pero hoy por hoy, que no ganas nada hace mucho tiempo, ser campeón de la Copa Sudamericana, es casi como le pasó a River,
0: pero
1: volver
0: a reinsertarte. No nos engañemos, Boca y River este año fueron por la Sudamericana, por la realidad que tienen, claramente. O sea, claro. Los dos que siempre priorizan la Copa Libertadores, esta vez tuvieron que verse enfocados en la Sudamericana. Boca por fracasar en primera ronda, algo inédito, y River por no clasificar. Así que el realismo es algo que no se puede dejar de lado, y en este momento de vacas flacas, creo que Boca va a apuntar a la Sudamericana, por eso que vos decís. Clasificación a la Libertadores, logro internacional y plata.
1: Claro, es lo que tiene que hacer Boca. Por eso el Vasco ayer dijo, tenemos que salir campeón de algo. Uh-huh. El Vasco la ve muy clarita. respira Boca, sabe lo que es Boca. Por eso yo te digo, es casi el paralelo de Gustavo Costa. Gustavo Costa llegó a Racing y dijo, contrariamente a lo que decía Gago, tenemos que competir, hay que... No, acá no se compite, acá se gana. Hay que ganar algo y de manera internacional. Y fue y lo ganó. Y lo ganó y se reinsertó y se insertó Racing. Bueno, ahora tiene sus complicaciones, pero de todas maneras se reinsertó Racing tal cual lo que quería su técnico.
0: Y sí, también. Bueno, ayer estaba viendo el contrato de Gallardo, el proyecto que le ofrece la Federación Ecuatoriana de Fútbol. ¿Y sabés qué es lo que me dio envidia? ¿Cómo?
1: Va sin Vizcay,
0: por ahora aparentemente por cuestiones personales. Pero Vizcay no descarta ir más adelante. ¿Sabés qué es lo que más envidia me generó?
1: ¿Qué cosa?
0: Que arranca contra Japón, Corea del Sur y probablemente Australia. Y nosotros le vamos a hacer un partido de despedida a Messi contra Benín.
2: Al lado de nuestros rivales son Brasil de 70.
0: La AFA es una vergüenza.
3: Pero vamos a jugar, jugar con Alemania.
0: ¿Cuándo?
3: Es el femenino.
0: Ah, claro. Es una vergüenza, Chiquitapia.
1: Bueno, pero para.
0: Chiquitapia es una vergüenza.
1: Tenés razón en todo.
0: Es una vergüenza.
1: Tenés razón en todo.
0: Aparte le toca la oreja, a Scaloni. Le toca la oreja a Scaloni. Es un irrespetuoso.
1: Anuncia él.
0: Sí, sí.
2: Nosotros lo invitamos a Messi y aceptó.
1: Pero pará, yo te voy a decir dos puntos. Primero, el de la gira. Esta fecha FIFA era una gira por China. Que producto de que se bajó Messi, se cayó la gira. Esta gira era por China, ¿eh? Esta gira era por China. Y allá se iba a jugar otro partido que no sea con Benín, está claro, ni con Burkina Faso, ¿no? Está claro.
0: ¿Contra quién se iba a jugar? Maneras, ¿contra quién?
1: No estaba todavía terminado, pero seguramente podía ser contra China uno, podía llegar a ser con Japón otro, iba a ser una serie de amistosos que se iba a hacer en China, ¿entendés? Entonces estaba determinado, pero se cayeron los amistosos. Bueno, pero más allá de todo eso.
0: En fin.
1: Punto dos.
0: Sí.
1: Punto dos. Yo siempre digo que uno, cuando vos no terminás de definir, y en este caso lo personalizo en Scaloni, si vos no terminás de definir qué tenés ganas de hacer, te van a ocupar los lugares. En este caso, está claro que el presidente de la AFA le fue a mojar la oreja al técnico de la selección argentina. Ahora, tengo que la selección argentina, tenés que salir vos anunciando.
0: No, está bien, pero esperá. Yo digo que es más de lo mismo, más de la ineficiencia de la AFA para conseguir amistosos internacionales de renombre. Y además.
1: Eso sí es verdad.
0: Y además, ¿cómo le vas a proponer hacer la despedida a Messi contra Benín? Agarrá y organizá algo para marzo del año que viene, qué sé yo, con Alemania, Brasil, algún.
3: Hacer un resto de América, algo.
0: Pero contra Benín, por favor. Yo, la verdad que la única expectativa que hay es ir a despedir a Messi, nada más. Que la gente le diga
1: gracias.
0: Por tanto. Pero qué vergüenza
1: lo de
0: la
1: AFA.
0: Es una vergüenza lo de la AFA.
1: Y pagar mucha plata, porque seguramente las entradas no están determinadas todavía, pero yo no creo que no esté menos de 500.000 pesos una platea.
0: Y sí, por ahí, le van a cobrar eso.
2: Y con el problema de siempre de la fila virtual interminable, la demanda y toda esa fantasía de siempre.
1: Que, bueno, en este caso todo el mundo va a querer estar.
0: Una vergüenza, una vergüenza.
1: Yo ayer consulté con un dirigente amigo, consulté por entradas y me dijo, Coco, no. Directamente, Coco no. O sea, imagínate lo que va a ser.
0: Y vos consultaste para poder comprar entradas, ¿eh? Imagínate si.
1: Claro.
0: Sí, pero obviando todo el protocolo, imagínate lo que va a ser el tema de lo que van a cobrarle a la gente común. Lo que le van a cobrar a la gente común.
1: No, por eso te digo, no menos de 500.000 pesos una platea seguramente va a estar y va a costar carísimo.
0: Desquicio.
1: Ahora, más allá de todo esto, dejemos de lado el tema Messi. Me acordé mucho de vos.
0: ¿Por qué?
1: En la lista de la selección argentina se quedó fuera de Paul. Porque está en la lista de la selección, pero solo para el partido del 6, que es el partido de la despedida.
0: Para que participe de la despedida de su amigo.
2: Todos los campeones del mundo van a estar.
1: Sí, de Paul, sí, pero los campeones del mundo, algunos van a estar sentados en la platea. Algunos van a estar sentados, porque no te olvides que este es un partido oficial FIFA.
0: Sí.
1: Que lo tienen que hacer. Es decir, el que no está en la lista no puede jugar. ¿Por qué? Y porque tienen que hacer para reducir todo lo que es las sanciones de la FIFA de los jugadores.
0: Es que además
1: los 7 partidos de Molina, los 10 partidos de Paredes, el partido que purga uno solo que tiene Thiago Almada, que probablemente sea llamado el viernes, van a dar la lista de la selección local, pero de los convocados locales. Pero vos date cuenta que se quedó, y lo aclararon ayer. Lo Chelsea y De Paul solamente están convocados en una lista, pero para participar del partido de del 6 de octubre en la despedida de Messi. O sea, tanto Lo Celso como De Paul están afuera de la selección. Hoy ya tenemos que pensar que están afuera de la selección argentina. Y es hay que... una profunda renovación con sí. nombres muy, pero muy importantes en la lista de la selección, que es, sin duda, la renovación. Ahora hay que ver, hay que esperar que el técnico quiera seguir.
0: No, aparte hay jugadores que vienen pidiendo pistas hace un tiempo ya y están tapados por el peso de los nombres. Yo me imagino que Ezequiel Palacios en algún momento hay que darle minutos. Es un jugador
1: bueno,
0: que...
1: Bueno, está en la lista, claro.
0: Bueno, ahí tenés un ejemplo. Que capaz está tapado por De Paul, por decirte, qué sé yo, no sé.
2: Palacios es un jugador que ya...
1: Sí, puede ser. Vos fíjate que en la lista de los mediocampistas delanteros, si querés, están Mastantuono, Nico Paz, Ezequiel Palacio, Barco, McAllister, Enzo Fernández...
0: El futuro.
1: Román Vega, Tagliafico está y no se sabe si sigue todavía, pero está Facundo Medina, Foy, Lisandro Martínez, está Valerdi... No, está Senesi, por ejemplo. Es raro que no esté Senesi, estuvo en el Mundial, pero no está Senesi.
2: Jugó la final.
1: Está Valerdi, que se había quedado afuera.
2: Sí.
1: Claro, por eso es raro que no están, pero bueno. Y después está Soule, está Gianluca Prestiani. Claro. Que Prestiani va a ser uno de los mediocampistas delanteros más importantes que va a tener la selección argentina.
0: Tenés bueno, a Buendía con un presente. Buendía tiene un presente bárbaro en la liga inglesa.
1: Sí, exactamente. Lo único que lo mata Buendía es la edad, pero para ahora está Santi Castro. Mirá vos, ex chico hoy en la Roma, gran presente en la Roma y que estuvo en Vélez.
0: Sí.
1: Y después, bueno, Julián Álvarez, Lautaro y Messi en la lista para el 6 de
2: octubre. Sí, pero con Prestiani estaba ese uno contra uno que no tuvo, que dejó de tener cuando se fue Di María, por ejemplo, esa búsqueda.
0: Sí.
1: Sí, a Prestiani lo mató. Yo creo que Prestiani iba a estar en el Mundial, pero a Prestiani
0: lo mató el episodio.
1: La FIFA no
0: el episodio, modo. Claro.
1: El episodio Vinicius, la ley Vinicius. ¿Por qué? Porque no se sabía, no se supo hasta muy cercano al Mundial si la sanción era aplicable al Mundial.
0: ¿Y sí?
1: Entonces, claro. Para mí eso lo terminó de dejar afuera de la selección, pero fíjate que en la primera lista post-Messi o post-Mundial está Prestiani.
2: No, pero en el Benfica la está rompiendo.
0: La está rompiendo. De hecho, sonó para varios clubes de la Premier también en el mercado y probablemente dentro de poco pase.
2: River golpeó la puerta y le dijeron no, anda a buscar otro por Prestiani en
0: y,
2: su momento.
0: Bueno, pero Prestiani, qué sé yo, después terminó pagando por Almada la plata que pagó, podría haber hecho algún esfuerzo, pero evidentemente apuntó a Almada. Bueno, Coquito, te mando un abrazo grande y mañana seguimos.
1: Dale, chicos, será hasta mañana. Chau.
0: Casi las 11:30. 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

0: día, Martín Milei. 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
1: A todos esos contrarios de Boca que están hablando pavada, miren el próximo partido y rueguen que pierda Boca, así nos va a ir mejor. Jaja.
2: Buenos días, señor Martín Marela. De acuerdo a lo que están para la consigna de hoy, yo le digo que espero con mucha esperanza que para las próximas elecciones haya una tercera opción. Yo soy una simple y triste jubilada, así que con eso ya le digo todo lo que pienso. Que tengan ustedes un buen día, una buena jornada laboral. Aida 629, Barrio Libertad.
3: Hola Martín, por la consigna. Creo que no, que la gente no lo va a votar a Milei y creo que es el mejor momento para Gustavo Valdés para postularse como candidato a presidente. Soy Alexi, NI 563.
4: Buen día, Martín, ¿cómo estás? Y Milei no tiene que ganar. 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
5: Buen día, soy Isabel, 027. No, con Milei nos morimos de hambre. Nos morimos de hambre, se están cerrando demasiado los negocios. Así que no hay futuro con este hombre. Mi queja va hacia la Plaza Giachino, un montón de chicos con onda que casi me lo rompen el vidrio del auto. Así, y pasé por el destacamento policial que está ahí y no había nadie para hacer la denuncia. Yo pregunto, ¿dónde están los papás de esos chicos?
6: Porque el jazmín es...

0: también.
1: 11 y 40 la gente contestando a la consigna. Mañana sorteamos el asadito y el viernes el resto de los premios importantes. Juan Pablo manda un abrazo grande desde San Luis del Palmar. Martín, hay que tener mucha precaución porque se viene una movilización importante y otra vez la ruta se va a transformar en un escenario muy riesgoso. Un abrazo grande, los veo todos los días. Dice Carlos, un abrazo grande Martín, soy el papá de un alumno que va a la escuela Manso. Es increíble que haya un sitio de WhatsApp, dice el señor, calculo yo que estamos hablando de un chat, ¿no?
2: Sí, seguramente.
1: Donde se promueven las peleas y las, a ver qué quiso poner, el bullying, entre los alumnos de la escuela Manso. Debería intervenir el Ministerio de Educación y que no sé si el Ministerio... debería intervenir en el tema de la identificación de quiénes son los que activamente están participando de ese chat, pero por ahí capaz, lo que no entiendo es cómo los filtros de las redes sociales no van en contra de este tipo de cosas.
2: Cierto es.
1: Es increíble, ¿no?
3: Porque WhatsApp creo que es más complicado, o sea, porque está el cifrado de extremo a extremo. Me explico, no es un canal abierto, no es una red social cual Twitter, Instagram, si tenés perfil público.
1: Igual no funcionan en esas redes.
3: Obviamente.
1: Reels de peleas y agresiones permanentemente.
3: No, eso sí. A lo que voy es la organización, digamos. Con WhatsApp va a ser más complicado porque tenés el cifrado de extremo a extremo entre contactos.
1: Sí, sí.
3: O dentro de un grupo, entre los miembros participantes del mismo. Pero ni hablar. De igual manera, YouTube ya tiene un algoritmo que te detecta violencia y escenas de esa índole y te da de baja transmisiones.
1: Bueno, YouTube videos. Puede estar funcionando, pero en otras redes.
3: No, en otras redes no.
1: Nos vamos a exteriores con Roberto Ojeda. Robertito, muy buen día. ¿Por dónde andás?
4: Muy buen día para vos, Martín, para el equipo, para toda la gente que está del otro lado en esta mañana, que me encuentra nuevamente aquí en zona del barrio Doctor Montaña, una zona que ya podemos decir zona de conflicto. Realmente, a mis espaldas, como pueden ver, uno de los terrenos que estaban pretendiendo ser tomados por usurpadores. Podemos ver terrenos delimitados, podemos ver sillas que usaban estas personas para venir a acomodarse, entre comillas, aquí en este lugar. Está todo despejado en la jornada de hoy, pero anoche, y esto también quiero remarcarlo, los que realmente están sufriendo toda esta situación son los vecinos de enfrente que tienen sus viviendas y que lamentablemente quedan en el medio de este conflicto que llevan a cabo estas personas que se congregan aquí en este lugar y las autoridades, en este caso la policía. Vamos a hablar con Gonzalo, quien le agradezco la valentía, ¿no?, para conversar con nosotros, porque realmente tiene mucho miedo. Podemos ver a su pequeña niña con él. Contanos cómo fue la noche de anoche.
5: Bueno, ¿qué tal? ¿Cómo está todo el equipo? Anoche la verdad tuvimos mucho miedo. Nosotros lamentablemente estamos viviendo en el medio del conflicto, digamos, de las dos partes, de la policía y de parte de las personas que están queriendo usurpar, digamos. No tenemos ningún problema con que la gente necesite, está todo bien, pero cuando se enfrentan entre ellos, quedamos en el medio nosotros. Y bueno, justamente anoche tuvimos un inconveniente, tuve que salir a enfrentarme con la policía. ¿Por qué? Porque tiraron un tiro. Como vas a ver acá por la pared, un tiro 9 milímetros que no fue bala de goma, no fue gas lacrimógeno como la noche anterior, digamos. Y nosotros estábamos tomando mate acá fuera de mi casa, en el patio de mi casa. La verdad, no estamos tranquilos y respetuosos los de la policía. Me animo a decir porque la verdad no tengo miedo de la policía. Supuestamente tiene que estar para cuidarnos, pero bueno, estábamos acá y vinieron y tiraron un tiro, me apuntó con la estaca el mismo policía. Le digo que está loco para tirarme acá, tengo una bebé. Y bueno, cuando escuchamos el tiro ese que nos fue bala de goma, se vinieron todos los vecinos de vuelta y bueno, ahí fue peor todavía el inconveniente.
4: ¿Eso a qué hora fue más o menos?
5: Eso fue alrededor de las 8 o 9 de la noche. La verdad, no se puede dormir, no se puede estar tranquilo acá afuera. Ahora no sé cómo está.
4: ¿Anoche hubo un intento también acá de toma?
5: Sí, anoche hubo hasta las 4 o 5 de la mañana, estuvieron tirando bala de goma y demás.
4: ¿Cómo se comporta esta gente cuando ustedes ven? Porque vemos que a muy pocos metros de tu vivienda están terrenos delimitados.
5: Sí, no, la verdad yo no tengo idea del tema de los terrenos, no me meto, digamos, pero vemos que se cruzan con la policía, digamos, viene la policía, le corren, tiran con onda, le tiran con cascote, la policía le responde con bala de goma. Pero lo de anoche que pegó por mi casa un disparo de 9 milímetros ya fue demasiado, dije, no, basta. Tuve que salir y me enfrenté con el policía, no vi la placa, no vi el nombre, pero... y se ve que cambiaron de guardia cuando nosotros vimos que fue el arma, la metralla que usan ellos, que fue la 9 milímetros que tiraron, e hicieron cambio de guardia y bueno, no sabemos quién realmente fue, si fue el grupo PA, el GTO, no sé, la verdad, miedo.
0: ¿Y esta noche?
5: Anoche fue justamente
0: esta noche. ¿Pero esta noche que...?
5: Esta noche no sé, ya, ojalá que no se vuelvan a agarrar, digamos, porque... Bueno, más que nada por la bebé, tengo mi bebé, ¿no? Nosotros la noche anterior estuvimos y bueno, tengo mi abuela a una cuadra, volvía de la casa de mi abuelo que fuimos a cenar y tuvimos que tapar la puerta con sábanas para que no entregas lacrimógeno. Y la verdad, estamos en nuestra casa, eso es lo que me da impotencia, digamos, que no podemos salir tranquilos.
0: ¿Cómo observas el movimiento del barrio en estos últimos días?
5: No, ahora tranquilo, ahora está tranquilo, pero supuestamente se van a volver a cruzar, porque esto no va a terminar todavía, hasta que no haya un herido grave.
0: ¿Tienes entendido que esta gente va a volver a intentar tomar esos terrenos?
5: Seguramente, seguramente, pero la policía está para reprimir ahí, así que no sé qué va a pasar ahí.
1: ¿Roberto?
0: Sí, Martín.
1: A ver, o sea, primero calculo que el fiscal Machado, que fue el interviniente en este tema, ¿no? El doctor Machado.
2: Sí.
1: Debería tomar nota e investigar esto del disparo de arma de fuego y aparentemente, como dice el vecino, de 9 milímetros. Digo aparentemente porque seguramente las pericias van a tener que realizarse. Es incomprensible que se llegue a este extremo y me parece que más allá de que menuda tarea le toca todas las noches a la policía respecto de los que intentan de manera organizada hacer las tomas, porque acá no hay ninguna improvisación, a esta altura ya claramente se nota que hay una planificación para tomar los terrenos. También está el hecho de que hay que garantizarle la seguridad a los vecinos del lugar, increíblemente. O sea, ¿cómo va a recibir un disparo de arma de fuego en su propiedad un vecino que vive en el lugar? Esto debería motivar una investigación y si se establece alguna responsabilidad o irresponsabilidad, me inclino por lo segundo, de un efectivo policial ser separado de la fuerza, porque es de enorme peligro lo que está contando el vecino.
0: Sí, totalmente, y es el miedo con el que están viviendo ustedes, ¿no?
5: Y sí, la verdad que sí, tenemos miedo porque más que nada estamos en el medio del fuego cruzado, digamos. La verdad no sé, no tengo idea cómo va a terminar esto, pero yo más que nada miro por la salud de mi hija, es lo que me importa, y si tengo que salir a pelear con cualquiera no tengo ningún problema, que a mi familia lo tengo que defender. Gracias.
0: Y bueno, sí. Hasta ahí la palabra de Gonzalo.
1: Qué angustia, ¿no? Qué angustia. Roberto, un abrazo enorme, ¿eh?
0: Abrazo, Martín.
1: Qué cosa de locos, ¿eh?
2: La verdad que sí, la tensión que se vive en ese lugar...
1: Claro, el vecino dice es un impacto de 9 milímetros. Yo no sé cómo hace para identificar cómo es el impacto de 9 milímetros, pero calculo yo que debe tener algún tipo de conocimiento.
2: Debe tener conocimiento, seguramente.
1: De las armas. Y si no, que se establezca una pericia, pero sí. Claramente...
2: Pero más allá del
1: Estamos hablando de un arma de fuego, no de bala de goma, ¿eh?
2: Por eso, sí. Más allá de sea 9 milímetros o de lo que sea, no conozco...
1: Esto merece una investigación.
2: Merece eso, es una bala, un arma de fuego que se accionó en ese lugar.
1: Tranquilamente puede quitarle la vida a cualquiera y además él está con su nena como prioridad absoluta en términos de cuidado, ¿no? Pepe, vendemos.
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2: Martín, la policía de Corrientes anunció el operativo para la peregrinación de este fin de semana. Se calcula que van a peregrinar 400.000 personas de toda la región, de todo el NEA.
1: Pacta el número, ¿eh?
2: Exactamente. Y para ese evento se han afectado a 253 efectivos de la policía de Corrientes. Puestos fijos desde la rotonda y a lo largo de toda la salida de la ciudad de Corrientes. También en Ruta 12 y Maipú. Y luego rotando a lo largo de todo el trayecto hasta llegar a la localidad de Itatí.
3: La agenda del día la hacemos hoy con dos destacados y dos partidos de fútbol, uno local y uno internacional. El primero, el nuestro. A las 4 de la tarde vamos a estar con este partido a través del canal de YouTube de Fair Play, uh-huh, con Deportivo Empedrado y Lipton por la fecha número 11 del torneo oficial de la Liga Correntina de Fútbol.
1: En el canal de Fair Play.
3: Exactamente. Vamos a estar en vivo desde Cancha de Sportivo, ya ingresando en la etapa final de la fase 1 de esta Liga Correntina de Fútbol, simplemente para explicar. en la Liga Correntina se juega primero una instancia de 15 fechas, después dos grupos, 7 fechas, y recién allí vamos a estar arrancando la etapa de playoffs. Y hoy a la noche, por Libertadores, para mí es un partidazo, ¿eh? Uh-huh. Y tengo mi corazoncito pincha en la noche y, de hoy.
1: Tiene oficio de Libertadores.
2: ¿Te parece, Daniel Pepa?
3: ¿Por qué? No, sí. Estudiantes es un equipo que le tengo cariño, pero hoy el equipo va de La Plata va a estar jugando en San Pablo contra el Corinthians. Recordemos, la ida salió 1-1 en 1:57, así que en caso de empate y penales, después el que gana avanza a semifinales de la Copa Libertadores.
1: La Armada Argentina denunció en la justicia irregularidades por casi 1.000 millones de pesos en el área de liquidación de salarios de su personal. Luego de iniciar una actuación administrativa que permitió determinar las inconsistencias, se inició una causa en el juzgado federal número 2 para determinar las responsabilidades de las personas involucradas, quienes ya fueron separadas de sus cargos. La denuncia fue presentada por Carlos Alberto Castro Maggio, jefe de la Administración Financiera de la Armada, a partir de anomalías que se descubrieron en febrero de 2026 al detectarse suplementos improcedentes abonados a 5 agentes de la Armada.
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2: Atención, porque la ADP anunció que va a cortar la luz en varios barrios porque debe realizar tareas de mantenimiento. Barrios, Concepción, Maipú al 2300, Barrio San José, Quintana, Serantes, Villa Raquel y Barrio Unión, se corta la luz a las 3 de la tarde hasta las 6, de 15 a 18 por tareas de mantenimiento, anunció la ADP.
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2: Resultados de la encuesta por YouTube con la consigna de hoy. 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
1: El gobierno ajusta los vínculos con los gobernadores para conseguir los números y avanzar en la reforma política. Diego Santilli, el jefe de gabinete, va a recibir a partir de hoy a un número importante de gobernadores. Este miércoles a las 15 arrancan los encuentros con los gobernadores. Raúl Jalil de Catamarca, Juan Pablo Valdés de Corrientes, Gustavo Sáenz de Salta y Osvaldo Jaldo de Tucumán. En tanto, mañana jueves por la mañana, el ministro de Economía, Luis Caputo, va a acercarse a reunirse con el jefe de gabinete y también con el gobernador de Jujuy, Carlos Sadir. El mismo jueves, pero por la tarde, Santilli va a recibir al gobernador Leandro Esdero del Chaco y por la tarde hará lo propio con Gustavo Melela de Tierra del Fuego.
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1: Medios ingleses informaron que ayer fue un día de tensión en el gobierno inglés después de los anuncios de posible separatismo de Escocia, Gales e Irlanda del Norte. En tanto que además han confirmado que fuentes del gobierno norteamericano han adelantado la posibilidad de que Donald Trump le plantee a Andrew Burnham, el primer ministro de Inglaterra, una reunión para discutir el tema Malvinas, un tema que pone a la defensiva al gobierno inglés y que podría activar un nuevo foco de tensión en la relación entre Estados Unidos y el Reino Unido.
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1: La coalición militar aliada liderada por Arabia Saudita en Medio Oriente, que integra también a Jordania y a los Emiratos Árabes, anunció que los hutíes rebeldes de Yemen mandaron un dron con la intención de bombardear la Meca, la capital sagrada del Islam. La seguridad de las dos mezquitas sagradas y de los visitantes constituye una línea roja que no podemos permitir que se cruce, advirtió la diplomacia de Riad, la capital de Arabia Saudita. Vamos a destruir a los rebeldes hasta los cimientos si siguen con la loca idea de llevar la guerra a la ciudad santa de la Meca. Esa frontera no vamos a permitir que sea cruzada y vamos a dejar sin ningún tipo de argumento militar a los rebeldes que atacan nuestra ciudad santa.
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1: Un gran abrazo para Miguel. Mandó pizzas hoy, ¿no?
3: Oh, sí. Pizza napolitana mandó hoy.
1: No me digas. No sé, qué rica es la pizza napolitana.
3: Parecía,
1: ¿no?,
3: el área de tomate, orégano.
1: Parecía el área de Boca en el último minuto, como estaban saltando los codazos para un pedazo de pizza.
3: Ah, ¿sí?
1: Sí.
3: ¿Usted estuvo a los codazos, Romero?
2: No, yo miro afuera.
3: Yo cuando llegué.
2: Yo miro afuera. Él es el que está a los codazos.
3: No, yo llegué tarde,
6: sí,
3: tarde.
6: ¿Qué hace, Nico?
3: Martín está de
6: la pelea entre los Romero, tremenda.
3: No, eran Jagger y el central de 2 metros de San Pablo ayer. Era,
2: claro, claro.
3: Uno saltaba así, el otro así.
6: Claro, él miraba, ¿no?
2: Claro, pues.
3: No, yo entré con el área libre en la última porción.
2: Este de Rabina, me da Pasucci, era este.
1: Bueno, me mandan un mensaje de WhatsApp. Me dicen que la declaración del comisario Maciel apuntó directamente a la Udelina, che, y a los fiscales iniciales de la investigación,
2: sí,
1: como desprolijos y justificando los errores de la investigación, apuntando a los fiscales.
2: Ratificando, Martín, lo que había dicho en la primera declaración, apuntando a la Udelina y apuntando a su ex colega, porque recordemos el fiscal, no me estoy acordando ahora el apellido del primer...
3: Castillo,
2: era un policía retirado. Uh-huh. Así que ratificando entonces lo dicho en aquella oportunidad, uno espera que se le pregunte por qué dijo que lo encontraron a Logan, que aclare eso.
1: Probablemente va a decir lo que ya dijo en algún momento, que escuchó en la radio que un comisario dijo.
2: ¿Por qué no activó la alerta Sofía, entre otras cosas?
1: Una cantidad de errores que son injustificables y que obviamente o revelan una notoria incapacidad o complicidad.
2: Tenía
1: que determina la investigación.
2: Tenía que declarar hoy Paula Bernini, se postergó la declaración de la periodista de TN para la semana que viene.
1: Bueno, nos vamos, ¿eh? Son las 12, gracias a Rolo y ahora a Julio, que está acompañando en el cierre en la mesa de control, a Nico en la generación de video, a Juan Martínez en la producción y, por supuesto, en exteriores, a Roberto Ojeda. Gracias por participar con la encuesta y dejar su opinión plantada en la consigna del día. Mañana a las 10, si Dios quiere, nos volvemos a encontrar. Y como siempre digo, a cuidar a los chicos, porque ellos son nuestro verdadero tesoro.
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8: Para mí, bueno, primero que yo estaba en la cancha, en el palco, entonces no tenía televisor, no tenía repeticiones, acostumbrado a ver el fútbol con 10 imágenes distintas. En este caso, yo vi la jugada en vivo y después le preguntaba a todos mis amigos, a mi hijo, a mis colegas, qué pasó. Yo pensé que iban a dar gol, porque se percibía en la cancha que cuando el árbitro cobra offside y tiene que esperar que decida el VAR, el banco de suplentes de San Pablo la mira Y entonces se empiezan a abrazar todos. Se abrazan, empieza a festejar el gol Dorival Junior. El futbolista de San Pablo agarra la pelota, la lleva al medio de la cancha. La gente, que yo no sé si tiene, viste como en las canchas del fútbol argentino, tienen monitores en los palcos, entonces vio la imagen, empezó a festejar el gol, hervía la cancha, y bueno, yo empecé a preguntar, ¿y qué tal? Gol, todo. Además, nosotros teníamos con un, yo lo vi el partido con un hincha de Boca, y le preguntó al padre, y el padre le dijo gol, lamentablemente. Bueno, todo eso en el momento, yo pensé que era gol. El árbitro pita, cobra el tiro libre, y cuando ya pasa eso, empecé a recibir imágenes. Uh-huh. Dos cosas quiero decir.
9: A ver.
8: Gol. Lo primero, gol.
9: Sí.
8: Y segundo, yo estoy en contra del reglamento si es que me dicen que es una hormiguita, porque el VAR no vino para esto. El VAR vino para cosas más importantes. Y la verdad que cuando trazan la línea, yo no veo en ningún momento que esté en offside. El hombrito, el hombro, qué sé yo, ¿viste? Bueno, hace poco hubo un gol de Independiente con Platense que cobraron offside. Igual.
9: Sí, ¿dónde está el offside? Sí, yo te digo, a mí me pareció misma línea, pero es una jugada tan fina que vos la tecnología te puede dar adelantado, ¿viste? Y yo creo que a Boca lo han perjudicado tanto, o ha sufrido tantas veces. Igual no es que te la devuelvan. Lo que quiero decir es que no me parece que la Conmebol sea de Boca, ni que juegue para Boca, ni la Conmebol.
8: Yo creo que Boca
9: ayer, para mí, pasó con justicia en la serie de 180, pero bueno, acá está la grieta que todos los que no son de Boca están calientes, desesperados por esa jugada, ¿no?
8: Boca más equipo que San Pablo. Ahora es cierto que en ese momento hervía la cancha, porque faltaban... Mira, de hecho, el árbitro...
9: 20 minutos faltaban, me parece.
8: Claro, el árbitro va al tiempo de hidratación, va a la pausa de hidratación.
9: Sí.
8: Que increíblemente... El de Boca habrá dicho, pará, sacá y después dame la pausa de hidratación. A ver si todavía se arrepienten y cobran el gol.
9: Sí, es verdad, podría haber cambiado la historia. Quizás si daban ese gol, después no hacía el gol de cabeza San Pablo. Nunca se sabe, pero bueno.
8: Pero
9: yo creo que es una jugada muy finita, ¿viste? Tampoco se puede hablar de robo. Es una jugada muy fina.
8: Yo no hablé de robo, gol.
9: No lo digo por vos. Sí. Digo porque acá está planteado, veo editoriales, veo comentarios, ¿viste? Y me parece que
8: lo que pasa es una jugada fina. Hay gente que se enoja porque no pasa lo que ellos quieren que ocurra.
9: Claro, se enoja porque pasó Boca. No son de Boca y pasó Boca y se enojan. Pero cuando pasan con una jugada así, festejan, ¿eh?
8: Ah, sí, claro. No, por supuesto. Y cuando a Boca lo complicaron partidos anteriores, decían andar a llorar a la iglesia.
9: Claro,
8: yo, por ejemplo, mira, te voy a dar un dato. Hoy a la mañana escuchaba un hincha de Platense.
9: Sí.
8: Que fue bochornoso lo que pasó después.
9: Sí, horrible.
8: El hincha de Platense decía, ¿sabes qué pasa? Estuvo bien la hinchada porque fue, le robó la bandera, porque, ¿sabes qué? Nos estaban cargando. Muchacho, por ahí le falta rosa internacional al hincha, pero vos no cargaste a lo de Peñarol cuando le ganaste en Montevideo.
9: Sí, claro. No, la barra de Platense de ninguna manera puede entrar a la cancha a agredir a los jugadores de Fluminense y a la hinchada de Fluminense. Está mal, está pésimo lo que pasó. Una pena porque empañó un partidazo de Platense.
8: Claro,
9: el primer tiempo de Platense fue, pero para mí, estelar. Y en el segundo lo pudo llevar con el cabezazo de Nacho Vázquez al final de los penales. Y para mí mereció jugar los penales, pero de ninguna manera la barra puede entrar a hacer lo que hizo.
8: No, y ahí le echan la culpa a los... Porque estoy mirando mucha televisión brasileña. Primero que hablan del arquero, que salvó todo, héroe, el arquero de Fluminense, con 43 años.
9: Sí.
8: Y le apuntan mucho, no sé si a un dirigente, un allegado, alguien que entró a pegarle a Guga, porque Guga también muy vende humo, que saca la pelota al córner y lo festeja en la cara de los jugadores de Platense. Que eso también lo hizo ayer uno de San Pablo. Sacó un córner, mirá lo mal que están los brasileños. Ahora Barreto va a decir que son unos fenómenos todos, ¿no? Pero digo, la sacan al córner y festejan. Antes festejaban 4 goles.
9: Sí.
8: Ahora festejan un córner.
9: Es cierto. Bueno, Gus, me voy escuchándote. Programón, ¿eh? Programón se viene por delante, vale. 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

0: Hola, ¿qué tal, amigos, amigas? Bienvenidos, bienvenidas. Estamos arrancando López 910. Todavía desde San Pablo, porque nos quedamos esperando por Estudiantes de La Plata. Miércoles 16 de septiembre, 12 del mediodía, 8 minutos, en una jornada nublada, pero no tanto. Ayer se llovió todo y todo el día. Por suerte, los hinchas de Boca no lo tuvieron que sufrir durante el partido, pero era una lluvia demencial, torrencial, era una cortina de agua que nos acompañó desde todo el día, qué sé yo. Fuimos a la cancha, nos empapamos, mucha humedad, me dolían los huesos, me dolían las heridas de cuando tenía 12 años, 15, 14. Pero bueno, acá estamos, y con Boca pasando de ronda. Lástima que no me jugó nada Barreto, porque yo le dije, yo creo que Boca y Estudiantes pasan, y ahí pagas vos.
1: No, yo te dije que pago jugaba, yo te dije que estaba de acuerdo con vos que pasaba Boca. Esa parte no la escuchaste. Y te dije que pasaba Fluminense, además.
0: No, nosotros te dijimos que ganaba Platense. No sabíamos por cuánto, pero que ganaba Platense. Y lo que habrá sufrido, ¿no? Porque te quedabas sin trabajo, ¿eh? Te salvó Canovio. Bueno. Yo creo que vos tenés que regalarle algo a Canovio.
1: No, ¿por qué?
0: Como algún amigo a... Y si te salvó el laburo. Nah. ¿Te tenías que ir o no?
1: Y bueno, me iba, ¿qué va a
0: Vicky Bueno.
2: Sí, Gus.
0: Vicky Bueno, bienvenida.
2: Gracias. ¿Cómo le va?
0: Acá por lo menos abrió un poquito, sí. Se ve el cielo, cosa que no lo veíamos hace bastante tiempo.
2: Igual,
0: cuénteme Buenos Aires, ¿cómo está?
2: Te cuento, igual no vas a tener más de 19 grados por allí, la máxima va a ser esa. Acá tenemos 12 grados, humedad 56%, algo nublado el cielo, vemos el sol de a ratitos y la máxima de hoy va a ser de 15 grados nada más. Hoy estuvo frío, Gus. Mañana también mínima de 10 grados y la máxima de 21, que va a ir subiendo hasta el fin de semana.
0: Yo acá siempre tuve frío, desde que llegué. Siempre tuve frío, sí. Mucha humedad.
2: Mañana también, ¿eh?
0: Nos acompañó la lluvia y veremos qué pasa con Estudiantes esta noche, porque anuncian lluvia para la hora del partido. Ojalá que no, porque te empapase. Yo miraba a los hinchas de Boca ayer. Viste, por suerte estaban detrás de la tribuna bastante tiempo, porque van temprano. Y después, faltando nada, 30 minutos, 40 para que arranque el partido, ya no llovió más y pudieron ver el partido con tranquilidad. Bueno, compañeros, bienvenidos. Arranco, ¿eh? ¿Cómo les va? ¿Cómo andan ustedes?
3: ¿Cómo va? Muy bien. ¿Cómo va? Contento, como cada vez que le va bien un equipo argentino. Orgulloso por Platense, porque no pudo, pero la verdad que fue Hidalgo lo de Platense. Y muy contento por lo de Boca. Boca otra vez puso de rodillas al Morumbí. Boca con los pibes de Boca Predio y los refuerzos de Riquelme, que son uno de los grandes sustentos de este momento, ¿no?
0: Bueno, yo ayer decía que si estuviera bien Aranda, Boca jugaría de 11 futbolistas con 5 de las inferiores, con 5 de 20, 19, 22. No es lo mucho, vi nunca, ¿eh? Yo ayer lo hablaba con Souto anoche, que también conoce mucho el mundo Boca.
3: Martín, sí.
0: Yo me parece que no lo vi nunca eso. O sea, vamos a suponer que Aranda estaba bien y no jugaba Velasco, jugaba Aranda. Ayer era Dilolo 22, Herrera 20, Delgado 20, 21.
1: 21.
0: Aranda 19.
1: Y Flores 19.
0: Y Flores 19, o sea.
1: Pero con un detalle.
0: Es raro ver.
1: Jagger, o el chico Herrera. Sí. Es lo que decimos siempre, en un partido de Copa jugó como si fuera un partido de campeonato contra un equipo de tercer orden, y Milton Delgado entró a la mitad de la cancha, habiendo estado un tiempo afuera, y jugó un partido fenomenal, porque fue muy serio Boca. Pero tenemos que hablar de Tejera igual, ¿eh? De Tejera hay que hablar.
0: Un rato vamos a hablar, por supuesto, vamos a hablar de...
3: Te hablo Globo, de Tejera, ¿no? ¿O te indignás?
0: No, todos los somos periodistas, tenemos que hablar todo.
3: Por ahí está indignado, Barreto.
1: ¿Pero por qué te pones mal?
3: No, porque...
1: Yo tengo que hablar de Tejera porque yo hubiera cobrado el gol
3: de
1: San Pablo.
3: En Globo deben estar hablando de Tejera. En Globo deben estar hablando de Tejera ahora.
1: A mí me gustaría... Yo cuando
3: en todos los medios de Brasil deben estar hablando de Tejera.
1: Cuando yo hablo de fútbol no veo bandera. Yo cuento lo que veo.
3: Por supuesto, por supuesto.
0: Partido.
3: Sí, por supuesto.
0: Bueno, pero pará, vamos a arrancar. Yo digo, la primera vez... Yo creo que es la primera vez que veo que un equipo tan grande como Boca... Y si no, denme un ejemplo, ¿eh? Los pongo a prueba a todos. Que un equipo tan grande como Boca, que puede ir a comprar otra cosa, tenga 5 chicos de las inferiores dando la cara. Porque, mira, yo ayer lo hablaba con Simón anoche, que el puesto lo conoce mucho. Él no vio un buen partido de Dilolo y de Herrera. Y a mí me pareció, yo mirándolo cómodamente instalado desde el palco, tenía una vista y un lugar espectacular. los vi con una personalidad los dos. Primero, el primer tiempo lo anticipaban mucho a Luciano y a Santana. Lo anticipaban, le ganaban el mano a mano, le ganaban el duelo. Delgado juega como si tuviera 100 partidos. El pibe Flores está yendo de mayor a menor en Boca, pero es lógico, porque cambió de ser un chico que no lo conocía a nadie a ser una figurita del fútbol argentino, que todo el mundo decía es el nuevo Tevez, y obviamente te mareás un poquito, te marcan distinto, pero me gusta la personalidad de pedirla siempre el chico.
1: Yo no lo hubiera sacado, Gustavo.
0: Más allá que no tuvo... Yo sí,
1: antes. ¿Sabes por qué no lo saco? Pero por la característica no lo saco. Porque es un pibe que se lleva todo por delante. Con la habilidad, sí, no lo digo bueno, como torpe.
0: Hizo el pase-gol, que es un montón, pero no participaba del juego. Yo creo que él y Velasco estaban para salir. Yo me acordé un poco a ver si tenía algún... Bueno, tenía a Romero, que después lo puso. Pero Villa, que entró mal, me parece que podía haber entrado antes, porque los dos chicos de adelante no agarraban la pelota. Pero bueno, ahora sigo con el tema de los cambios. Y me parece que Riquelme encontró el técnico justo. Yo creo que el Vasco es mejor técnico que Martínez. Es mejor en lo global que Almirón. Es mejor que Ibarra. Es mejor que Bataglia. Tiene muchos pergaminos rusos. Campeón de América, subcampeón del mundo con Boca. Pero yo creo que el Vasco es tan conocedor del mundo Boca que sabe qué hacer, qué decir... ¿qué festejar? Vos fíjate que el Vasco, que tiene cuatro objetivos y los cuatro está muy cerquita, porque está a dos rivales de ser campeón de la Sudamericana, a tres rivales de ser campeón de la Copa Argentina, está a siete rivales de poder ganar la tabla anual y después tendrá más partidos para ganar el mano a mano de la Liga Argentina. Pero en todos tiene vida, pero él sabe muy bien, porque ayer decía, bueno, es un cuarto de final. Él sabe muy bien que en Boca, o en River, o en equipos enormes, si vos perdés semifinales, todo lo que hiciste hasta acá, todo el recorrido sirve poco. Porque la gente de Boca te va a reclamar que hiciste mal un cambio, o porque te hicieron un gol de contraataque, o porque lo imaginaste mal el partido, o porque armaste mal el equipo, te aparecen los de River que te cargan. Entonces, nunca la felicidad es completa si no sos campeón en Boca. Entonces, ayer le preguntaron al Vasco, disfrutás, no disfruta una mierda, dijo, que voy a disfrutar. Yo lo estaba mirando, estaba muy cerca de él. Estaba el partido, si bien no era un gran San Pablo, nosotros lo dijimos ayer, que era un San Pablo chato, con jugadores hasta torpes. Hay una jugada que increíblemente uno apura al lateral, le dan los testículos al compañero y el compañero la tira afuera. Yo no la vi nunca esa jugada, la tiró afuera, en vez de hacer al compañero que estaba cerca, la tiró afuera porque le dolían los testículos. O sea, eran cosas medio ridículas de San Pablo, que cuando nosotros vamos al Morumbí, antes íbamos al Morumbí, veíamos otro estilo, otra forma, otra manera, otros jugadores. Acá no tenía un gran número 10, el 9 estaba lesionado, los centrales los vi, los laterales los vi muy torpes a los dos. Así que el arquero que era figura, creo que se come el gol, porque en vez de atorar hacia adelante, achica hacia atrás, no le entra tan esquinada y no la puede rechazar. Pero en líneas generales, en la serie, Boca fue mejor. Creo que el Vasco potenció a todos los jugadores, todos juegan mejor hoy que antes. Conoce, insisto, el mundo Boca como nadie, el Vasco. Entonces ayer le dijo, festejen un rato en el vestuario, pero tranquilidad mañana porque no ganamos nada. Hay que pensar en San Lorenzo de Almagro, hay que pensar en Vasco de Río de Janeiro, y a seguir porque la vida sigue y hasta acá no conseguiste ninguna medalla, ningún título, que es a lo que vino el Vasco, es a lo que vino, a ganar títulos y a meterse en la Libertadores, que es el gran objetivo de Boca, para después tratar de ganarla o tratar de sumar puntos en el ranking Conmebol para ir al Mundial de Clubes. Hoy los equipos grandes, los equipos en serio, yo lo estoy viendo acá en Brasil, los equipos en serio le apuntan al Mundial de Clubes. Estudiantes de La Plata, con los puntos que saca, se va acercando al Mundial de Clubes. No hace falta que salga campeón. Si es campeón mejor porque ya está clasificado. Pero si Estudiantes de La Plata gana hoy en Libertadores, suman el ranking. Si se clasifica a la Libertadores el año que viene, va a seguir sumando en el ranking. Entonces, inevitablemente, va a ir al Mundial de Clubes, que debería ser el objetivo de un equipo ganador, con historia, con mística, y que le apunta a lo más alto. Hay equipos que le apuntan a lo más alto y hay equipos que le apuntan a lo más bajo. Una cosa que se modificó. Y Boca hizo un buen planteo. Creo que el primer tiempo no sufrió. Y tiene Boca en estos tiempos, en la primera gol. Ayer en la primera gol, el otro día en la Bombonera, si no fue la primera, fue la segunda o la tercera, gol de Merentiel. No había llegado hasta ahí. Hace un tiempo, hace dos meses, Boca llegaba 9, 10 veces y erraba uno, erraba el otro, pegaba en el palo, atajaba al arquero. No pierde, ha perdido un solo partido y con los suplentes, ante Riestra, porque los guardó para la Copa. Perdió con O'Higgins, es cierto, pero ganó por penales, es decir, termina ganando la serie. Uh-huh. Y no le pueden ganar, es un equipo... A mí me hace acordar mucho este Boca al juego del Vasco Arrobarrena, a cuando jugaba el Vasquito, que yo lo conozco hace mil años, porque debutó en primera, después lo mandaron a Central, volvió, veíamos la práctica con el papá en el auto. Papá tenía un auto, me acuerdo, gris, y nos llevaba más, estábamos ahí en pleno invierno mirando la práctica en el sindicato de comercios allá en Ezeiza. Y el Vasco era aguerrido, tenía personalidad, no le sobraba nada, te la hacía difícil, iba para adelante, no lo podías pasar, y todo eso tiene Boca. A Boca no lo pueden pasar, gana. Tiene personalidad como tenía Vasco. Sale a jugar en canchas difíciles, como el Vasco, hizo dos goles a Palmeiras en la final. Entonces, me parece que tiene mucho de ese entrenador, que a veces tiene un estilo, a veces tiene otro, si tiene que defender, defiende, si tiene que atacar, ataca. No tiene vuelo futbolístico porque perdió a Aranda, que era la gran pieza, y Aranda se juntaba con Flores. Entonces, el gran Boca que vimos un día en la cancha de Huracán, contra Estudiantes, y después lo vimos con Recoleta también, pero con 10 hombres Recoleta, el equipo paraguayo, era Aranda Flores juntándose. Hoy Aranda no está, Velasco juega, tiene partidos buenos, pero bueno, contra Gimnasia de Mendoza. Este era el partido de Velasco ayer. Yo cuando estábamos en la previa dije, acá tienen que jugar los futbolistas. En el Morumbí me tenés que poner la cara y el pecho. Y la verdad que perdió muchas pelotas y jugó muy separado de Flores.
1: Entonces, pero las pidió todas, punta, ¿eh? Las pidió todas, ¿eh?
0: ¿Velasco?
1: Sí, las pidió todas.
0: Pero las perdió todas. Las perdió
1: no,
0: todas.
1: No, está bien, sí, Velasco, sí. Pero las pidió, antes no la agarraba.
0: Sí, es posible que la pida un poco más, que tenga un poco más de confianza, que el Vasco le pida, porque todos han mejorado con el Vasco, pero la verdad que lo vi muy, muy apichonado. A Flores no, que también las perdió, pero, no sé, lo veo con otro temperamento, ¿viste? Más aguerrido.
1: Tiene otro perfil, sí.
3: Lo que sí, Gustavo, tanto Velasco, creo que lo hablé ayer con vos, intercambiando mensajes después del partido, después de terminar la transmisión por la radio. Lo que corren Velasco y Flores, más allá del rendimiento, yo creo que ninguno de los dos jugó su gran partido. No, pero Velasco es común que haga el relevo con Blanco y Flores que lo haga con Lozano. Cómo colaboran en la marca, porque vos fijate que tuvieron complicaciones, tanto Iago por la izquierda para proyectarse, como Ramón por el otro lado, sí. Y esto es por el desdoblamiento de un lado Blanco con Velasco y el otro Flores con...
0: Yo creo...
1: Inclusive en el primer tiempo, todos, ¿eh? Velasco
0: acá
1: sin
0: que
1: tocar...
0: No juega con el Vasco, ¿eh? Otro mérito de lo Vasco, sí. que es producto de cómo jugaba él. El que no corre no juega.
1: Sí, pero Velasco además, que no tuvo un buen partido, y yo coincido con vos, me parece que en la parte de poner y de intentar nunca claudicó. Por eso es muy difícil calificar un jugador cuando le sale o no le sale. Desde ahí voy a que Velasco cumplió. No le salió.
0: Sí.
1: Pero hubo mano a mano.
0: Yo en la cancha lo vi apichonado.
1: Eso no lo vi, no lo vi apichonado. No jugó bien, sí. Pero no lo vi apichonado.
0: Por ejemplo, el pibe Herrera, no sé si jugó un gran partido. Yo lo vi jugar como si jugara en la séptima división.
1: Lo que pasa es que jugó así él.
3: Lo que pasa es que ayer fue un partido más para que se destaque Herrera, el medio campo defensivo y la defensa de Boca, que los delanteros. Y creo que la victoria, empate barra victoria, se sustenta en ese trabajo, Gustavo.
1: Y además un dato
3: y
1: más.
3: Y no en los de arriba. Ayer.
1: Antes de que patee Lozano al gol, ¿sabes cuántas veces había pateado Boca al arco?
0: Ninguna.
1: Nunca. Entonces, ese contexto de partido, con una cancha pesada, con un rival, con lo que veía, tenía de lastre Boca.
0: La cancha estaba bien, estaba rápida. Estaba rápida, había llovido. pero estaba bien la cancha, estaba muy bien. Y es cierto que Boca no tuvo un gran rival, pero son los rivales que te tocan.
1: Claro.
0: Porque yo, River tuvo Independiente Santa Fe, a mí no me parece un gran equipo y perdió. Ayer le ganó Vasco, se lo sacó encima, entonces, y jugó con suplentes en la ida. Entonces, hay que sacárselos de encima, y además Boca...
3: No, aparte un brasileño de también visitante, tiene... ¿no? Siempre...
1: No, el ganador, San Pablo, tiene
3: claro,
1: historia.
3: Claro, claro. Son bravos.
0: Sí, sí, no, y aparte había que jugar, había un clima lindo en la cancha. Habitualmente cuando vos vas de visitante, el árbitro es permeable, se asusta, ¿viste? Ha pasado históricamente, ¿eh?
1: Ayer no,
0: ¿eh? En Boca. No, ayer no. Ayer yo veía al tipo, ¿viste? El uruguayo, que lo veía, que le pedían, o sea, lo que era el clima que había. ¡Fau! ¡Penal! ¡Amarilla! Y el tipo estaba calmo, estaba tranquilo.
3: Yo creo que estaba muy permisivo con los dos con el tema de las amarillas. En un momento hasta dije en el relato, yo olvido las amarillas este hombre.
1: No, el árbitro es un espanto ese, ¿eh? Sí. El árbitro uruguayo es un espanto.
0: El árbitro, no me gustó nada, pero más allá de que la polémica de la fecha no es de él.
3: Claro.
0: La polémica de la fecha no es de...
3: Es del VAR.
0: Es de Leo Dan González... que interpretó que era offside, ahora lo vamos a discutir.
1: Pero no por esa polémica, te digo, a mí no me gustó el arbitraje en el desarrollo del juego.
0: No, a mí no me gustó nada. No. A mí me sorprendió el árbitro porque, a ver, vos vas a la Bombonera y te... A la cancha estudiante, yo siempre digo lo mismo. En la cancha estudiante, ahí en uno, te gritan ¡Fau!
1: Sí, sí, sí.
0: ¡Échalo! Y el árbitro, ¿viste? Claro, el árbitro. Y por ahí una no te la da, pero la segunda sí, la tercera también, porque lo quiere matar, ¿viste? Al tipo estaba con una calma tremenda, pero... Ah, quería decir esto. Y también Boca aprovecha lo que los demás no hacen. Porque O'Higgins fue a penales y pateó de penal afuera. Vélez tuvo el penal en el minuto 93, 92, y lo pateó el palo. Y bueno, no le ganan. No le ganan a Boca. No le ganan. Está siendo un poquito invencible este equipo. De la mano del Vasco y va. Tiene el lindo problema, pero yo te lo dije, Riva, hace bastante, que es un lindo problema porque cuando vos tenés cuatro objetivos, cuatro rutas, cuatro lugares para ir a de vacaciones, ¿viste? Tenés que elegir uno, tenés que elegir dos, y por ahí no elegís el indicado.
3: Claro.
0: Ahora, Boca está con Vasco, que creo que se va a jugar en cancha de Botafogo.
1: No se juega en Sao Januario porque no da. ¿Vos sabés lo que es Sao Januario? ¿Lo conocés vos? ¿No, Gustavo, Sao Januario?
0: No.
1: Sao Januario está en el medio de la favela, que es la familia, la segunda favela más grande de Río de Janeiro. Está en el medio de la favela el estadio de Vasco da Gama.
0: Sí. Viste que dan un vaso, ahora tengo uno yo. Acá en Brasil no te dan la botella de agua.
3: No, te dan el vaso. Yo tengo el de la final de Boca con Fluminense.
0: Claro, te dan el vasito con una tapa. Ahora te lo voy a mostrar. Yo transmití en el San Januario un partido de Vasco River con Mariano Cruz. Hace, qué sé yo, 96, 97. Y me acuerdo que teníamos la ventana abierta. Y no sé si gritamos un gol de River. O sea, el relator relata el gol de River. Y nos tiraban los vasos. Esos vasos que yo no sabía. Que, bueno, hoy siguen esos vasos. No se modernizaron. Ayer nos daban también cuando estábamos en el Morumbí. Entonces Boca aprovecha que los demás no. Esto pasaba también con el equipo de Bianchi. ¿Te acordás? Que estaba para matarlo. Hermosillo y Calderón en América de México. No lo hicieron. Palmeiras, Asprilla, no lo hizo.
3: Sí, sí, sí.
0: Y
3: sí,
0: bueno,
3: sí.
0: Y lo van perdonando, y Boca se agiganta, se agranda y va.
3: Quiero destacar otra cosa que yo vengo destacando, más allá de lo que ocurra de acá en más. Más allá de si Boca gana un campeonato, gana todos o se queda sin ninguno. Porque si no sería hablar con el diario del lunes. A mí me gusta pelear en gran medida con los molinos de viento y contra lo establecido y contra lo muchas veces maliciosamente establecido. Boca está donde está, entre otras cosas, semifinal de Sudamericana, cuartos de final de Copa Argentina, a 3 o 4 puntos del primero en la tabla anual, que es Independiente Rivadavia, gozando de buena salud en el torneo clausura, por el gran plantel que tiene. No me digan a mí, no, el plantel que tiene no alcanza. Por, viste, esos que con la billetera ajena son geniales. Es fácil traer a este, gastar por el otro, como si fuera el Football Manager. ¿Viste? Claro. ¿Viste que en el Football Manager? Nadie, claro.
1: No tiene ninguna consecuencia.
3: Con la guita del otro.
1: No tiene consecuencia. Claro,
3: después cuando los clubes entran en bancarrotas, esos mismos dicen, se ponen el traje de moralistas. ¡Oh! ¡Qué vergüenza! ¡El club! ¡Cómo lo han dejado! Pero antes dicen, trae a este, compra al otro, qué fácil traer al otro. Jalan una pavada, lo negocias en dos pagos. Boca está donde está, entre otras cosas, por el plantel amplio que tiene. Y una dirigencia, que te guste o no, cuida la guita del club. La cuida. Después le puede salir bien o mal con algunos refuerzos.
4: Como todo. No tuve nunca duda de que tiene un buen plantel, ¿eh? No sé por quién lo decís. Pero no
3: en general, está como establecido. Yo lo he escuchado, lo veo. Como que tiene plantel corto, en el banco no tiene. En el banco no tiene mucho. ¿Qué queda para el resto, no?
4: La gente con la guita de ajena hace la que yo te digo siempre. Cuando vas al casino, ¿viste? Cuando vas al casino y vos estás jugando y el tipo de al lado no tiene un mango, pero quiere divertirse y quiere mirar y te dice, yo tengo un pálpito, ponele el 14 que sale. ¿Seguro? Le digo. Sí, 14, ponelo. Coronalo, que yo la tengo reclara, ponelo. Y vos lo ponés el 14 y salió el 18.
3: Claro. Y el tipo se fue.
4: El tipo dice, uy. Sí, el tipo dice, claro. Uy, me voy, tuve mal pálpito.
3: Claro.
4: Entonces, todos te dicen, anda a comprar a esta, anda a comprar al otro, anda a gastar plata allá, anda. Y además, nadie te asegura nada. Yo creo que también, ayer fueron figuras dos refuerzos, porque el arquero tiene mucha tranquilidad. A veces la gente se pone tensa de lo tranquilo que es. Viste, la descuelga así, es medio raro, pero participó y atajó. El cabezazo que saca. Ayer lo discutíamos. El primer tiempo. El centro es pasado, porque los tipos que hacían, tiraban el centro pinchado, globo.
3: Pinchado.
4: Para que no participe el arquero, que tiene mucha altura. Entonces tiraban el centro globo.
3: Claro.
4: Para que le caiga a su espalda.
3: Arthur es especialista en hacer eso, Gustavo.
4: Claro.
1: Una quedó en el techo del arco, sí.
4: El cabezaño. Claro. Y el arquero la saca como si, viste.
1: No, el arquero está sentado. El arquero mostraba inseguridades del partido con Riestra, que fue malo. Y hoy me parece. Yo me parece que te grafiqué el día post Riestra que le faltaba comer en la glorieta de Quique un sándwich de vacío. Que le preguntaba al nutricionista. Bueno, a mí me parece que come chorizo, come.
3: A mí me parece.
1: Come morcilla, come chura, come todo.
5: Paredes le decía, habla más, sí. Habla más, hacete cargo del área.
1: Se acostumbró al mundo Boca, el arquero.
3: A mí me parece, Maxi, claro. Maxi, que está cerca de Vélez, que volvió a ser el del primer tiempo de Vélez, del primer tiempo de Vélez, ¿no?
5: Sí, antes del amistoso frente a Francia, en la fecha FIFA, él va al amistoso frente a Francia,
1: y baja.
5: Erra en un par de salidas, se come un par de goles, como se dice en el barrio, vuelve, y en el primer partido que juega acá, que fue en Mendoza, contra Gimnasia y Esgrima de Mendoza, recibe el mismo gol que había recibido contra Francia. Pero antes, y ahí empiezan las dudas.
1: Antes de ese partido era inexpugnable, ¿te acuerdas? Le saca el lugar
3: digo,
1: a Marchiori.
3: Por eso digo.
4: No, y además Boca, por ejemplo, que por ahí en algún caso no tuvo suerte con el 4.
1: Qué bueno que es el uruguayo ese.
4: Por ejemplo, Barinaga lo compraron en 3-4 Palo Verde, no funcionó. Weingan volvió, no funcionó. ¿Qué otro 4 había comprado Boca?
3: Y Boca.
4: Bueno, antes Advíncula, yo creo, Advíncula.
3: Advíncula le rindió. Advíncula con sus irregularidades. Bueno, llegó a una final de Copa, hizo un gol en la final. Bueno, después
1: fue goleador. No llegó más que eso. No llegó más.

0: y por ahí no le funcionó ninguno todavía, y este llegó y muy bien, y además hizo un gol clave para la historia de Boca, que ganó la Sudamericana, porque la Sudamericana en un momento te parece poca cosa porque vos querés Libertadores. Pero después cuando empezás a jugar a la Sudamericana te gusta, loco, te gusta,
1: vas, y querés ganar.
0: Vas a Río de Janeiro, la querés, o sea, lo que era la gente de Boca. La gente de Boca no paró de cantar un minuto.
2: Pero ayer. Claro.
1: Lo llevó al Mirón a Blondel, al Mirón lo llevó a Blondel.
2: Ah, Blondel.
1: Al Mirón lo llevó a Blondel. Claro. Y después lo utilizó Martínez, que lo había tenido en Tigre, que jugaba a Blondel por un lado y Prieto por el otro en el equipo campeón de la B Nacional.
0: Sí, el Morumbí te apagaba en un momento, imagínate, había 2000 hinchas de Boca ahí arriba y los tipos gritaban. Le pusieron gran clima a los brasileños porque les motiva a jugar con Boca y además era su sueño. En el campeonato está mal, querían ganar la Copa Sudamericana.
3: Pero era todo aliento para San Pablo, Gustavo, vos que estabas ahí en la cancha, porque en la transmisión, en la radio, se percibía mucho murmullo contra los jugadores.
0: Había. No, lo alentaron bastante. Lo que pasa es que después, claro, hizo el gol Boca, fue un impacto, vino el gol de que no cobraron y no sé cuánto tardaron en dar el gol. Ahí hubo un clima impresionante. Cuando no dan el gol, por eso yo decía que si el gol lo daban, ibas a jugar, Boca iba a jugar 25 minutos con un clima.
1: Un infierno.
0: Era un infierno. Cuando el gol no lo cobran y encima van a la pausa de rehidratación, fueron 7 minutos donde el Morumbí se apagó, se cayó. Y después había mucho murmullo para jugadores que no son para los brasileños. O sea, la verdad que yo vi un par de centrales, ni me acuerdo los nombres, porque al no ver el partido, al no transmitir el partido,
1: no te queda, ¿viste? Llamado. Te pasa eso.
0: No, claro. Entonces, yo vi a dos morenos centrales.
3: Arboleda.
0: Sí, y el otro también.
3: Uno Sabino.
0: Gigante.
2: Sabino por izquierda, Arboleda de última. Y
3: Domingos Duarte fue quien hizo el gol.
2: Claro.
0: Y después el que le pegó la pata en los testículos. ¿Ustedes vieron lo que le pasó?
2: Sí.
0: ¿Lo vieron?
2: Sí, Domingos Duarte, sí, la tira afuera porque la quiere parar con el pecho, evidentemente, le pega más afuera. Abajo.
1: Y pero está bien lo que hace, claro, Gustavo, porque eso es instintivo.
0: No, pero claro, pero saca rápido el lateral el compañero y le apunta lo.
1: Sí, sí, increíble.
0: Fue un blooper y el muchacho que recibe el golpe tenía un compañero al lado adentro de la cancha, la tira afuera. Entonces, vos cuando tenés poco tiempo y tenés el resultado en contra, no la tirás afuera, tiene el compañero al lado. O sea, en vez de tirarla para adentro, la tiró para afuera. Y lo que me llamó la atención, el apuro del que hizo el lateral, que le dio en los testículos. Hay que apuntar, ¿eh? Entonces, nada, los vi desesperados, los vi sin ideas. Y la gente, claro, está acostumbrada. Mirá, lo que tiene el Morumbí, que cada sector de la cancha, no sé si ustedes lo vieron, cada sector de la cancha tiene el nombre de los futbolistas que le ganaron a Liverpool.
1: Por ejemplo,
0: la tribuna donde estaba Boca es la tribuna Josué. Después está la tribuna Rogerio Ceni, a ver si me acuerdo, Cicinio, Lugano, me acuerdo, Junior el 6,
1: era
0: Cicinio y Junior.
1: Claro,
0: Cicinio y Junior. Ayer jugó Coco Ramón. ¿Y el 3 quién era?
2: No, jugó Lucas Ramón y del otro lado Iago.
3: No tenía mucha pasión.
0: Flojitos. Sí, flojitos. Y después, bueno, la verdad que...
1: Ah, no es el mejor momento de la historia de San Pablo, está claro.
0: Claro, acá me decían los brasileños el otro día que ellos tienen muy, muy fuerte a Palmeiras. Además, económicamente muy, muy, muy fuerte. Porque además Palmeiras jugó el Mundial de Clubes y se trajo 30 millones de dólares. Ganó la Copa Libertadores. ¿Cuántas ganó? 3-2 en los últimos años. Ganó 60 palos verdes. Ganó Brasileirão, viste, que están entre Flamengo y Palmeiras. Gana 30 palos verdes.
1: O sea, mucho.
0: La diferencia que hay entre Palmeiras y San Pablo y Corinthians es enorme. Y San Pablo, que era el 1... Por ahí, en la historia, sigue siendo el 1. Vamos a discutirlo más adelante.
1: En la historia de títulos, ¿no? Decís...
0: Y creo que fue 3 veces campeón del mundo,
1: sí,
0: ¿no?
1: Sí.
0: Le ganó al Milan, le ganó a Barcelona, le ganó al Madrid y le ganó al Liverpool.
2: Sí, sí, claro.
0: Entonces te dice, tricampeón del mundo. Ayer jugaban Boca y San Pablo,
1: 6 veces campeón del mundo.
0: Títulos del mundo.
2: Por eso yo dije en el comienzo de la transmisión, se enfrentan dos gigantes del continente. Que pasara lo que pasase en el partido, iba a ser uno de esos partidos que no se olvidan, que pasa el tiempo y se va a seguir recordando.
4: En Brasil.
2: Por todo, claro. Porque eran brasileños contra argentinos.

0: Porque son dos gigantes del continente, porque era el Morumbí. A propósito de lo que decía Ertola, Gustavo, había cierta disconformidad en el público de San Pablo e incluso en la prensa paulista, porque no estuvieron muy de acuerdo con el equipo alternativo que puso con Palmeiras.
1: Para fin de semana.
0: Claro, para colmo perdió con Palmeiras, y ya había cierta disconformidad con eso. Imagínate, reservó el equipo y ayer además pierde con Boca y se quedó sin el Clásico y sin la Copa Sudamericana, y ahora los cañones apuntan a Dorival Junior. Bueno, vos ahí tendrás los diarios y verás cómo están hoy, ¿no?
2: Igual durante el partido había apoyo, ¿eh? Durante el partido
0: durante el partido, sí.
2: Después había murmullos para que daba mal la pelota. Por supuesto que Dorival la tiene difícil. Creo que armaron mal lo de Caleri. Lo pensaron mal, lo imaginaron mal, porque Caleri estaba mal del tobillo, claro. Y te juegan la Bombonera con dos amarillas.
0: Claro.
2: Yo no sé si nos pasa a nosotros. Dos amarillas y lesionado. Dejalo que no juegue la ida y que te juegue la vuelta.
0: Claro.
2: Entonces,
0: claro.
2: Creo que Caleri quiso ir porque era la Bombonera, quiso volver a Buenos Aires, quiso estar ahí y cometió un error, porque no jugó ni en la Bombonera porque le dolía el tobillo.
0: Ni ayer,
2: que Santana, por ahí te hacía falta.
0: Santana no anduvo muy bien ayer, si bien tuvo la del cabezazo, esa que vos
2: no
0: contabas.
2: No tocó Santana.
0: Bueno, tuvo la del cabezazo que saca Montero. No tocó, muy bien.
1: Jugó mal San Pablo y tuvo un rato.
0: Está lúcido.
1: Después del gol mal anulado, tuvo un rato. Y el final por empuje, no es un equipo fuerte. Boca fue un equipo serio.
2: Me dicen a mí, ¿qué te parece Boca? Termina el partido. Digo, Boca es un equipo serio. Nadie hace un penal, nadie se va expulsado.
0: No se hacen expulsar. Pavada. Que esto parece una nimiedad, pero en Boca, en algunos partidos importantes del último tiempo, siempre se iba alguno expulsado. A veces mal expulsado y muchas veces bien expulsado.
2: Cuando hablo de serie, hablo de que no te llenan ninguno, de que no hagas un penal sonso. Que corran todos, meten todos. Y todos colaboran, los del banco, los de adentro, sale uno y sale bien, entra el otro y entra bien. O sea, yo noto unión, es un equipo serio.
0: Blanco tiene que dejar de empujar, ¿eh?
1: No, pero es un juego fundamental en Boca, ¿eh?
0: Blanco tiene que dejar de empujar y de ser torpe en la marca, porque ya una vez pasó con River, que tendrían que haber cobrado penal y no lo cobraron. Ayer empujó en una fuera del área, que no le cobraron falta. Empuja todo el tiempo y en todo lugar.
1: Para mí es el único jugador que no tiene reemplazo, Gustavo Blanco.
0: Sí, mira, porque ahora está Braida recuperado.
1: No, reemplazo no pasa por nombre. Braida puede jugar, el nivel te hablo.
0: Braida era el capitán de San Lorenzo cuando por ahí.
2: Quiere ir atropellada, ¿viste? Quiere ser más guapo de lo que es a veces. Hace todo rápido.
0: Claro. Pero,
2: bueno, entonces me dicen, ¿qué es Boca? Un equipo serio. Va a la conferencia de prensa al Vasco y el Vasco dice tres veces serio. Equipo serio.
1: Sí, serio.
2: Esto te lo marqué el día que debutó Jäger en la cancha de Racing. ¿Te acordás?
0: Sí.
2: Cuando Jäger debuta en la cancha de Racing, yo dije, ¿sabes qué me gustó? Que el pibe pudo haber hecho un penal y no se tentó. ¿Viste? Le avanzó.
1: Y además
2: Racing,
1: yo sé que le va a caer mal al hincha de Boca esto que voy a decir. Además tiene algo importante que tienen que tener los equipos, que cuando juegan estos partidos importantes, los árbitros no son localistas. El uruguayo no fue localista ayer. Y eso es importantísimo en una copa. No estoy quitando mérito.
0: Sí, acá lo más importante y lo que hay que destacar, más allá de esto que dice Barreto, que en los dos partidos Boca fue superior.
1: No, mereció pasar Boca, eso no hay discusión.
0: Viste que siempre se hace el análisis de los 180 minutos en este tipo de cruces. Indudablemente pasó el mejor.
2: Sí. Boca fue más equipo. Solamente los primeros 20, 25, la Bombonera que dominó San Pablo tuvo
0: los primeros.
2: Sí, eso. Después Boca fue mejor, acertando los momentos justos. Tampoco le sobró mucho, no tuvo vuelo futbolístico. Y en el fútbol siempre en el recorrido te acordás de una imagen, te acordás de un penal, te acordás de una jugada polémica. Y ayer la jugada polémica, y ahí sí nos metemos, yo pensé que había dado gol el tipo, que iba a dar gol. Después, qué finita, que yo digo, si le cobran en contra a esa Boca,
1: un escándalo.
2: Entonces te la cobran a favor. También tenemos que decirlo.
0: Claro. Lo que pasa es que Boca venía muy golpeado, ¿no? De hecho, lo despojan del partido con Cruzeiro en la Bombonera. No me acuerdo qué arbitraje chileno, uruguayo. Y Balazone dijo, para mí el hombro está adelantado antes del fallo. Y yo dije, para mí están habilitados los dos.
1: Para mí está habilitado.
2: Sí, viendo la foto y viendo la imagen video, A mí me parece que está habilitado.
1: No, pero en la rápida, en la rápida, viste que en la rápida vos tenés que ver la rápida. Después está bien. En la rápida está habilitado. La rápida está habilitada.
2: La rápida difícil porque ya que de Herrera no sabíamos dónde estaba la pelota, ¿viste?
1: Claro,
0: rechaza. No, no, pero fue un gran error de Paredes,
2: Sí, bueno, Paredes tuvo un par de.
0: Sí, sí.
2: De
1: no está el 100 en lo físico y lleno, ¿te ha gustado vos?
0: Si Boca ayer perdía y ese gol era válido, iba a quedar retratado.
1: Mira,
0: Paredes
1: yo
0: en
1: voy a
0: esa jugada.
1: Es una cosa que también va a caer mal. A mí me gustó más Delgado que Paredes ayer.
2: Sí, Delgado anduvo
1: a
2: bien.
1: A mí me gustó más Delgado que Paredes.
0: No, yo creo que Paredes
2: Jack
0: está más.
2: Que nos encanta, Leo.
0: ¿Quién?
2: Jack Herrera, que nos encanta.
0: Sí, sí, sí, sí.
2: Hubiese también quedado retratado en los dos goles, porque habilitaban el gol que no cobraron y pierde la marca en el segundo que hicieron el empate, ¿no? Me parece.
0: Claro, entonces, claro, la pierde Herrera.
2: Pero bueno, también es lógico un chico de 6 partidos. Ahora, a mí lo que me gusta es con la personalidad que juega.
0: No,
2: pero
0: eso es increíble.
2: Te saben lo de afuera.
0: Es increíble lo que pasa con Herrera, porque vos fíjate, habitualmente, cuando uno habla de una dupla central, habitualmente el más grande mejora y orienta al más chico. En este caso, yo creo que el nivel de Di Lolo ha levantado en los últimos partidos a partir de la inclusión de Herrera. Es decir, el más joven mejoró al más grande.
1: Porque Di Lolo carece de la tranquilidad que tiene Herrera. Yo no sé cómo viene la familia de Herrera. Para mí tiene que ver con algo de formación familiar, más allá de su juego. Es un tipo recontra tranquilo. No le importaba... A ver... Entendeme, el escenario no importa, la competencia no importa. Yo lo veo jugar en la cancha de Boca contra Central Córdoba, por poner un ejemplo. No, te estoy armando un partido puntual porque no jugó ya Herrera. Te estoy poniendo un ejemplo. Igual que va a jugar con Vasco si juega en Sao Llanario, que sí. No va a jugar en Sao Llanario. El escenario no le preocupa, me parece.
2: ¿Sabes qué tiene? Está acostumbrado a representar a Boca. Que no es poco, tiene 20 años. Y está acostumbrado a representar a Boca porque lo representa de la octava división. Se pone la camiseta de Boca representando al club. Conoce el mundo Boca y de repente por ahí te aparece un refuerzo. Que, viste, tiene que ganarse la gente. No sabe lo que es la camiseta de Boca, la historia, cómo se juega, la seriedad. El pibe juega con una tranquilidad tremenda. Yo me acuerdo de defensores de Boca que todos tenían 30 años.
1: Claro.
2: Yo, hasta hace poco jugaba Rojo con quién, con Figal. ¿Cuál era la dupla de centrales?
1: Figal Rojo, Rojo.
2: Bueno, pará, Copa Libertadores con Fluminense, es Figal Rojo la final, ¿o no?
1: Sí, me parece que sí.
2: Leo, ¿te acordás? Vos fuiste a transmitir.
0: Claro que sí.
2: Figal Rojo,
0: sí, el día que tuvo problemas Rojo, sí.
2: Figal Rojo, ¿qué edad tienen los dos? ¿Qué edad tenía en ese momento?
1: No, Figal debe tener 30, 31.
0: Promedio de 30, ponele.
1: No, Rojo tiene 36
0: por
1: ya.
0: Por eso, promedio, ¿no?
1: 34 debe tener.
0: Sí.
3: Figal Valentini. 34
2: Rojo.
1: Figal no jugó Rojo.
3: Figal Valentini.
2: Ah, porque Rojo fue expulsado, ¿no?
3: Correcto.
2: Partido anterior.
0: Claro, final. Rojo fue expulsado con Palmeiras.
3: Sí.
2: Correcto, pero pará, jugó Valentini porque Rojo faltaba. Pero claro. la saga central era Figal Rojo. Dame la edad de esos pibes cuando jugaron contra Fluminense.
0: Ahí
2: estamos hablando de
0: 30
2: y pico de años.
0: Claro, contra Palmeiras, ¿verdad?
2: 30 y pico de años.
0: Grande, claro.
2: Acá tenés 22 y 20, promedio 21 la saga central.
1: No, y además cuando vas al desglose de Di Lolo, para mí más Jagger que Di Lolo, pero cuando vas al desglose de los dos, están mejor que Costa, que Figal, que Pellegrino, que todos, ¿eh?
3: En ese momento Figal 29 y Valentino 22.
2: 29 y 22, pero Valentín 29 fumilado, y decime fumilado. Rojo tenía 34, tenés un promedio de 30 y pico de años. Estoy mirando acá en Brasil, dice, el duelo de esta noche puede definir el futuro de Diniz. Lo quieren echar,
1: claro,
2: a Diniz,
1: el
2: gran entrenador. Lo quieren echar a Diniz, quieren echar a Dorival Junior.
1: ¿Es en el arena de Corinthians, acá, juegan? ¿Dónde juegan el...?
2: A las 4 de la tarde me voy. Sí. Pincha rata, querido, vamos todavía. Ayer pasamos con Boca, vamos con... A eso vine, ¿eh? Yo vine a... acompañado a los equipos argentinos, y esto se va a extender, porque vinimos a San Pablo, nos vamos a Río. ¿O no, Cantenis? El que viene a San Pablo,
1: correcto,
2: va a
1: correcto,
2: Río.
1: Correcto.
0: Sí, a Río, y bueno, a Río. Hasta ahí nos quedamos.
1: Y todo el equipo.
2: Sí, escuchando a Müller.
1: Aldo Müller. Un saludo a Aldo Müller.
0: Paso que está... Oh, qué jugador,
2: paso
0: tan tenaz.
2: Paso a paso, querido.
1: Paso a paso.
2: Paso a paso.
0: Escúcheme una cosa, no puede jugar Colidio, ¿no? Para Vasco da Gama, como yo había adelantado acá ante la duda de ustedes, que nunca creen en mí.
1: Yo te lo dije.
0: Es un grave error de ustedes.
1: Pero no te lo dije que tenía razón.
0: No, pero ustedes me decían en la próxima etapa,
2: no,
0: sí,
2: no, no,
0: en
2: no.
0: la próxima etapa sí, yo le decía el reglamento y hice otra
1: torneo.
0: Cosa, muchachos.
2: Sí,
1: qué jugadita le hicieron al Vasco,
0: ¿Cómo y le salió mal? Vos fíjate, River le quiso hacer un daño a Vasco.
1: Y le hace un daño
0: porque, a porque la verdad, la semifinal, como bien dijo López, López que no acierta casi nunca, en esta le tengo que dar la derecha. La semifinal era.
2: Todo acierto.
0: La semifinal era
1: Boca River.
0: Era Boca River.
2: Todo
0: la semifinal
2: acierto.
0: Era Boca River.
3: Y en cuarto de final era River Vasco.
0: Claro.
2: El arquero se tiraba. El arquero se tiraba. Un minuto antes cerraban los penales de River. Una cosa insólita.
0: Pero claro.
1: Porque encima nunca había los compañeros. Igual, nunca había
2: los compañeros lo cargaban.
1: En serio.
2: Increíble, lo cargaban. Che, acá hay un. Ah, mirá.
0: ¿Qué pasa?
2: Acá hay un. No, está saliendo en vivo de Arena 2 Corinthians. El estadio está maravilloso. ¿Sabes lo que va a hacer eso hoy?
0: ¿Lo ves desde ahí vos? No.
2: No, tengo un canal que están transmitiendo. ¿Viste cómo nosotros transmitimos de la cancha de Boca?
0: Sí.
2: Están transmitiendo Arena 2 Corinthians. ¡Oh, Arena 2 Corinthians!
1: ¿Yoga Garro?
2: ¿Qué tránsito?
1: ¿Yoga Garro?
2: Sí, es el capitán.
1: ¿Yoga el de Países Bajos?
3: Memphis.
2: ¿Jugamos Depay? ¿Algo?
0: Tanda, ¿jugamos algo? Me dicen acá.
1: En fin.
2: ¿Jugamos algo?
0: En primer plano el productor me pide tanda.
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11: Esa es la hora y esta es la temperatura en Buenos Aires, Vicky Bono.
12: Tenemos 12 grados 7 décimas, Gus, acá en la ciudad, algo nublado el cielo y la máxima de hoy va a ser de 15 grados.
13: Gustavo.
11: Sí.
13: Hay una linda historia, me adelanté porque tenemos delay por eso, antes de que empiece a hablar. Hay una linda historia que contó Arevalo ayer y ahora mi amigo Mario Román, uruguayo, él me la recuerda, que tiene como protagonista a Lozano. Porque hace un tiempo, cuando jugaba en Nacional, Lozano, y era compañero de Izquierdo, el muchacho que falleció, justamente en el Morumbí, donde ayer pasó a la historia de Boca Lozano con ese gol, fue donde murió súbitamente Izquierdo, y al primero que le pide ayuda Izquierdo es a Lozano, que lo tenía al lado, y es Lozano el que evita que se desplome contra el suelo Izquierdo, que después lamentablemente termina falleciendo. Por eso ayer cuando habló para la prensa con nuestros compañeros Lozano, decía que era un partido muy especial, un gol muy especial, recordando aquella tremenda historia.
14: Hace dos años.
13: Dos años.
15: Qué impresionante, la verdad que impresionante, lo gritó. O sea que yo no
13: y contra San Pablo.
15: Había sido... Vos sí, porque sos un relator número uno, pero yo cuando hace el gol... Casi de nueve, digo, ¿quién es? De comienzo me pareció que era entre Flores y Delgado por la altura. Entre Flores por la posición y Delgado por la altura. Y después dije, no, ninguno de los dos. Es el cuatro, o sea, el lateral. Y bueno, ahí contó la historia de Izquierdo, que bueno, le mandamos un abrazo siempre a la familia. Siempre. Mirá, en ese lugar donde fue, donde se fue un amigo, él consigue un gol importante para su carrera.
13: Y contra el mismo rival, ¿no?
15: Contra el mismo rival. Bueno, ¿cómo es la jornada de hoy, Hértola? Porque juega Estudiantes a última hora con Corinthians, partidazo. Pero además juega Flamengo también, ¿o no?
14: Sí, tenés un super miércoles, Gustavo. Tenés Copa Argentina, primero 7 de la tarde, Independiente Rivadavia de Mendoza frente a Atlético Tucumán en la cancha de los Andes. Y tenés Copa Libertadores, dos partidos. 7 de la tarde, Liga de Quito, Palmeiras. La ida ganó Palmeiras 1-0 en Brasil. Y 21-30, Corinthians en Brasil frente a Estudiantes. La ida fue 1-1 en La Plata. Y tenés Copa Sudamericana, 7 de la tarde, el Mineiro de Eduardo Domínguez frente al Santos. La ida ganó Santos 2-0.
15: Neymar. ¿Cuántos partidos? Flamengo mañana.
14: Sí, Flamengo mañana 21:30 frente a Independiente del Valle. La ida ganó el Fla.
15: ¿Podrá Liga?
14: En Ecuador 2-0.
15: ¿Podrá Liga contra Palmeiras?
0: ¿Podrá qué?
15: ¿Sabes qué escucho ahí?
0: ¿Podrá qué?
15: Ganarle. Eliminarlo.
0: No tiene fin.
14: Y va 1-0 y juegan en la altura.
15: ¿Cómo?
0: No tiene fin.
14: Hay que ver ¿cómo? Si no es corto.
0: Pues, Pedro.
13: Mirá que ayer te levantaste. Antes de ayer te levantaste cuando dije que le ponía una fichita a Platense. Y ayer de milagro no pasó Platense.
0: ¿Milagro?
13: De milagro, porque la que tuvo Vázquez sobre el final.
14: De cabeza.
13: De milagro. No
0: ¿lo
13: entró.
0: Viste el partido?
13: De milagro. No,
0: estabas en San Pablo.
13: De milagro. No, yo lo vi todo en el monitor. Lo vi
15: más
13: todo.
15: Milagrosa, segundo tiempo jugó más bien. Milagrosa fue la de Fabio. La de Fabio.
0: 46
15: del piso,
0: años, Fabio.
15: Con el pie.
0: 46.
13: Claro.
15: Sí, con el pie la saca. Era gol de Mainero.
0: Más que lo hable lo de Platense. Jugó bien. Tuvo tres o cuatro jugadas de gol después. Fluminense para empatarlo. Se ve que viene una parte sola del partido.
15: No, pero escuchame una cosa. Vamos a volar. No nos pueden hacer un gol de contraataque ganando 2-0.
13: Pero claro.
15: Hacen un gol de contraataque. Si ya no se hicieron un gol de contraataque en el Maracaná. Estamos ganando 2-0. Faltan 40 minutos, 30 minutos.
0: Lo más que lo hablo de Platense. Muy bien, hay que felicitarlo.
14: Una mala entrega de Ferreira en la mitad de la cancha.
13: Ferreira. Lo que pasa es que se cebó Platense. Platense pensó que lo podía ganar en los 90 y la verdad que estaba el trámite, viste, pero
15: sí,
13: lo dijo Palermo ahí en la pausa de hidratación.
15: Bastante.
13: Muchachos, cerramos 10 pases o como dijo, 10 pases en 5 minutos. No podemos estar desatentos. Y dijimos que no podíamos estar desatentos y ahí perdieron la clasificación.
15: Sí. Y qué bochornoso, qué penoso el final.
13: Ay.
15: Jefe, porque digo, yo sé que en ese momento de furia uno no piensa en nadie, ¿viste? Pero digo, ¿por qué no pensás el tipo que entra a la cancha?
13: En el club.
15: Pero el tipo que entra a la cancha. Debe haber tipos divinos, buenas personas y algún delincuente en el medio, ¿no? Que entran a la cancha a invadir. Cuando vos vas a la tribuna a asustar al rival, al visitante, recordá que vos también a veces sos visitante. Vos estás en ese lugar a veces. Vos estuviste en el Maracaná hace poco, vos estuviste en la cancha de Peñarol. Yo escuchaba a un tipo que se iba de la cancha diciendo, no, ¿sabes qué pasa? Que nos cargaron. Y vos no lo cargaste a Peñarol cuando ganaste. O sea, también tenés que acostumbrarte al roce internacional, saber perder. No me gustó nada lo que robar una bandera del año 80.
13: Sí.
15: Robar una bandera 80.
13: De los 80, de verdad, Bolívar.
14: Hicieron algo raro que anunciaron por los altoparlantes, que primero se iba la hinchada de Fluminense y la hinchada de Fluminense se quería quedar a festejar, entonces no se iban y encima había, no infiltrados porque son amigas, había hinchas de Vélez en la tribuna de Fluminense. Y en un momento hubo cantitos.
16: Que eso fue lo que encendió, porque uno me contó que se iba a cantar eso, unos tirapiedras.
14: Claro, hubo cantitos de la hinchada de Fluminense, que en realidad había gente de Vélez, de Platense, la canción de tirapiedras. Sí.
15: Por eso los hinchas de Platense, cuando le ponen el micrófono que se van de la cancha,
14: sí,
15: criticaban a los de Vélez son no sé qué, esto, lo otro.
16: Claro.
15: Pero bueno, es cierto que te da bronca. ¿Cómo no te da bronca el que quedas eliminado en tu
14: casa?
15: Claro,
14: no justifica.
15: Pero también eso es experiencia, que ya estás con Rosa Internacional, que jugás contra equipos grandes, que te cargan, sí, te cargan, claro, por supuesto, te cargan, te eliminaron, te cargan. Los brasileños son bravos, a mí no me gustan, te cargan demasiado.
13: Bueno, ayer a Boca le apedrearon el micro, ¿no? Antes del partido.
15: A los jugadores.
13: Sí, a los jugadores.
15: Una cosa.
16: No, y lamentablemente sea lo que pasa, que va a la cancha y fue a la cancha. Che, vamos a pudrirla si total no jugamos más un torneo internacional. ¿Qué lo van a clausurar la cancha para una copa? Andá a saber cuándo la volvemos a jugar. Claro.
15: Ahora invadir la cancha. Querer pegar a los jugadores.
16: Sí, lo
15: un dirigente que entró. Un dirigente que entró a pegarle a Guga, ¿es?
0: Sí.
15: No.
13: ¿Qué momentos de locura, ¿no? Yo me acuerdo cuando el chino Benítez lo escupió al Bofo Bautista, ¿no? Que son tipos divinos, tipos preparados, pero hay momentos que...
15: ¿Sabes qué me imagino?
13: El fútbol te
15: saca. ¿Sabes qué me imagino yo, Leo?
13: Sí.
15: ¿Sabes qué me imagino? Lo primero que me imagino yo estando con mis hijos en la tribuna.
13: Oh. Ah, claro.
15: Vamos a suponer que yo quiero, no sé, soy hincha Fluminense. Y me pago el viaje, ¿viste? Soy un tipo que la remo, me pago el viaje, vamos con los pibes a la cancha, vamos. Estamos de visitante en la cancha de Platense. Listo, Vicente López, Fluminense. Y de repente no sabes si salís.
0: Esto lo viví lamentablemente, el hincha argentino, no te hablo del Barra, el hincha argentino que va a Brasil, por ejemplo, lo vivió el hincha Independiente con una Universidad de Chile, yo lo viví en carne propia con mi nene. que no, no quería ir más a la cancha después de lo que pasó con Chile. Imagínate en un país distinto, en un país que no es el tuyo.
15: Claro, eso, siendo menos que el resto, no sé si te esperan en la puerta. Y además que te invadan la cancha. Que te invadan la cancha y que te vengan a la tribuna. Porque en un momento parecía que te invadían la tribuna, ¿eh?
0: Sí.
15: ¿Hubo policía que cobraron?
0: Sí, yo no justifico la pasión. Sí,
16: sobre todo lo de seguridad.
0: La verdad,
16: seguridad
0: no justifico
16: privada.
0: La pasión, entiendo el enojo, pero no lo justifico. La verdad que no me gusta para nada eso. No, yo entiendo el hincha platense. No, estaba enojado, iba a estar enojado. Andá y tomate una ducha de agua fría, viejo.
15: Ese tipo que decía, está bien lo que hizo la hinchada, estuvo muy bien, porque estos tipos nos cargaban.
0: Es un boludo, digo, es un boludo.
15: Claro, mirá si vos estás con tu hijo en la tribuna, hermano. ¿Estás loco?
0: Claro.
15: No, yo me quería... Porque yo... A mí me gusta ir a la cancha, ¿viste? El día de mañana dejaré esta profesión, volveré a la cancha.
0: Claro,
15: me encantaría ir visitante con mi familia. Bueno, yo vi muchas chicas que estaban grabando, ¿viste? Ganó Fluminense, ganó Fluminense. Mal primer tiempo, segundo, bang. Y de repente se armó un quilombo que el video... Y ahí estaba el choque con la policía, los policías que pedían que no graben más. Bueno... Muy, muy triste final, ¿eh? Muy triste. 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

0: Hora 13, 6 minutos en todo el país. La temperatura en Buenos Aires, 12 grados, 7 décimas, humedad 55%.
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0: Piti Álvarez no asistirá a la novena audiencia del juicio por el crimen de una persona en el barrio de Lugano. El debate comenzó a las 12 ante el Tribunal Oral Criminal número 29. El abogado del músico Javier Baños indicó que desconoce el motivo de la ausencia del músico. Está previsto que declaren dos policías, uno que participó de la búsqueda del cantante en Pinar de Rocha y otro que lo recibió cuando se entregó. La organización Usina de Justicia pidió apartar a la jueza Pascual de la causa por el régimen penal juvenil. Amplía Rosario Bigosi.
2: La organización Usina de Justicia recusó a la jueza Pascual, que había suspendido la aplicación del nuevo régimen penal juvenil en el marco del habeas corpus de los familiares de menores detenidos en la provincia de Buenos Aires. El abogado Fernando Soto dijo que debería apartarse de la causa.
3: Debería seguir otro juez y debería esto diluirse, porque realmente no puede decretar ninguna inconstitucionalidad. Puede pedir informe, está bien, y resolverlo en un habeas corpus, pero nunca la suspensión. Jamás, nunca, jamás. Ya está, eso ya le dijeron que no podía. Fue una violación de la división de poderes, así que esto debería terminar archivado. Y yo creo que, por experiencia, la van a diluir y va a quedar en nada.
2: La Cámara Federal, que revocó el fallo de Pascual, también le ordenó que revise su competencia en el caso. Rosario Bigosi, la Red Informativa.
1: Nacionales.
0: Las fuerzas federales desplegaron un fuerte operativo de seguridad alrededor del Congreso. El perímetro del Palacio Legislativo está vallado y Avenida Rivadavia permanece sin circulación, mientras efectivos de Gendarmería, Policía Federal y Prefectura Naval se distribuyen en distintos anillos de seguridad. Por el momento, la cantidad de manifestantes concentrados en la Plaza del Congreso es reducida. La Garganta del Diablo continúa cerrada por el riesgo de nuevas crecidas del río Iguazú. El acceso permanece inhabilitado desde comienzos de agosto como parte de un operativo preventivo vinculado con las lluvias y caudales elevados previstos durante septiembre y octubre por el fenómeno del Niño. Parques Nacionales e Iguazú Argentina retiraron pisos y barandas de las pasarelas para resguardar la estructura ante posibles inundaciones extraordinarias.
1: Fórmula 1.
0: Franco Colapinto quedó cuarto en el Power Ranking del Gran Premio de España. Amplía Walter Zafarian.
4: Se dio a conocer el Power Ranking, como ocurre habitualmente después de cada carrera, esta vez después del Gran Premio de Madrid. Y Franco Colapinto está dentro de los mejores cinco para los especialistas. Norris, 9.6. Antonelli, 8.8. Max Verstappen, 8.6. Franco Colapinto en el cuarto lugar, 8.2. Después aparecen Lindblad, Hülkenberg, Leclerc, Hamilton, Ocon y Lawson para completar los 10 primeros. Ahora, si tomamos las 14 carreras del año, en el ranking el que está arriba es Kimi Andrea Antonelli, 8.9. Después, Max Verstappen, 7.9. Más abajo aparece Hamilton con 7.8. Norris, Gasly, Lindblad, Russell, Lawson, Leclerc y Hadjar, los 10 primeros. A Colapinto le tocó salir de este grupo de elite después de muchas carreras. Walter Zafarian, para la Red Informativa.
0: Hora 13, 10 minutos en todo el país. La temperatura en Buenos Aires, 12 grados, 7 décimas, humedad 55%, cielo algo nublado.
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6: Pequeño país donde alguna gente se...
7: Segunda hora del programa, 11 minutos han pasado de las 13 de la 1 de la tarde. Vicky Bueno, ¿qué temperatura tenemos?
8: 12 grados 9 décimas, Gus, algo nublado el cielo y la máxima de este miércoles va a ser de 15 grados nada más.
7: Yo armé una valijita para venir para acá y lo único que no usé Me quedé corto con la ropa que traje, ¿eh?
9: Ah, mirá.
7: Lo único que no usé, sí, el short de baño.
8: Ah, oh, no, ¿no te metiste en la pileta?
10: Pero que traes un frío acá.
11: A mí me intriga mucho cómo fue ese viaje de la valijita chiquitita de Marino el otro día.
9: Ah, muy práctica, muy práctica.
11: Dejó arriba de la mesa.
8: Sí, sí. Muy cómoda.
9: Muy cómoda, práctica.
8: ¿Paraguas llevaste?
10: Lo que lo putié.
11: Creo pero que si era chiquita Pablo, la valija.
9: Es el número uno, querido Marino, el ingeniero.
7: San Pablo, a Leo Dan González lo putearon menos ayer. No, una cosa de loco. Era gigante la valija, tuve que esperar en el aeropuerto que llegamos 3:30 de la mañana. Lo quiero matar a Marino, ¿eh?
8: ¿Por qué le haces acordar? Ya lo voy a encontrar, ¿eh? Te das cuenta.
7: Tremendo. Bueno. Este tipo que está en línea.
9: Sí.
7: Este tipo que está en línea ayer vaticinó en la previa, que el partido terminaba 1-1.
8: El 1.
7: Y que Boca iba a jugar con Vasco da Gama en Río de Janeiro. Bueno, el partido arranca, yo estaba con un hincha de Boca, un productor, y hace el gol Boca. Entonces le dije, lo único que pido, que empate San Pablo y termine 1-1, le digo yo. Y me dice, ¿vos querés que yo me muera? Me dice el tipo, ¿vos querés que yo me muera, que sufra? Le digo, no, que lo haga a los 90. Y cuando hace los 90, me mira, me dice, Augusto la tenía clara. Augusto César, bienvenido, ¿cómo le va? Está agrandado, ¿no?
12: ¿Cómo estás? Buen día. Un saludo a todos. ¿Cómo andan?
9: Aparte tiene un tono pletórico, ¿viste? Tiene un tono pletórico.
7: Sí, ganas todo.
9: Ganó el equipo argentino.
7: Ganas todas las competencias.
9: El equipo que él cubre, el tipo está pletórico y es lógico.
11: Bien, yo informo, no, pero...
7: Muy bien.
12: La vimos clara, Gustavo, porque en algún momento del programa ayer, por la tarde...
7: ¿Cuándo terminará esto, no?
12: No sé si va a terminar pronto porque hay mucha repercusión y positiva, ¿no? Es muy difícil analizar.
7: No, ¿cuándo termina? Porque ya vaticinaste, para la gente que no sabe porque no ve la televisión, vaticinaste que Vélez y Boca iban a penales, que ganaba Boca por penales y que la gran figura era Montero. Eso fue primero. Ayer dijiste 1-1, Boca va a Río de Janeiro. Y cuando sale César al aire, Augusto, ¿quién escribe inmediatamente? ¿Quién escribe?
8: ¿Quién?
12: ¿Quién?
7: El Topo Chipo. El Topo Chipo está tremendo. Está, ¿no? Y encima te recibe el fin de semana.
12: Nos enfrentamos el fin de semana.
7: Claro. No, ¿sabes cómo está? No le gustó a Raza. No, está como loco, ¿eh? Sí. Así que bueno.
12: No, vos sabés que lo de Araza es llamativo porque estaba suspendido Araza. Recuerden ustedes de Vélez Riestra y de repente termina dirigiendo el partido más importante de la fecha.
9: Y al Barba Aspavientos, ¿no? Sí. Más tránsito. Ahora más tenemos, tránsito, sí. No, tenemos pero, a Aspavientos más tránsito y a Puñito Gariano.
7: Sí, pero no, más que Punito Pie, ¿no?
9: Hizo Puñito, Pie, bueno.
7: Hizo la de Ricardito Marín.
11: Reflejo, Gariano. Fue un reflejo, ¿no?
12: Yo recuerdo grito, ¿no? Una seña de Beligoy en un partido de Boca, una muy buena ley de ventaja.
9: Gol,
12: Boca.
9: Sí. Abrió los brazos el hombre.
12: Y Beligoy salió diciendo, di la ventaja.
7: Lo gritó más que Merentiel.
12: Sí, y esto de Gariano que fue tremendo, quería pegarle él contra el palo.
9: No, sí, sí. Beligoy abrió los brazos, se quería abrazar con la 12.
7: Sí, estaba ahí en algún momento. Sí, sí. Yo no sé, yo soy un poquito más grande, pero miro mucho Volver. Y me acuerdo de Ricardito Marín, que cantaba tango, ¿te acordás, Ricardito?
9: Ricardito Marín,
7: grandes valores,
9: con Soldán,
7: claro,
9: querido.
7: Grandes valores del tango con Soldán. Los miércoles, Ricardo Marín lo que hacía era el piecito de Gariano.
9: Ah,
7: te digo, el video está bonito.
9: Tenés razón.
7: ¿Te acordás?
9: Sí.
7: Cantaba el tango y en un momento, es más, la gente esperaba el piecito.
9: Piecito.
7: ¿Viste? Y el tipo hacía así. Claro.
9: O sea, tenemos a Aspavientos Mastrangelo, a Piecito Gariano. Sí. Y así,
7: che, pero qué extraño que Arrasa, que decidió el resultado de Riestra Vélez y fue parado, ahora lo pongan en el mejor partido de la fecha. Esto es una cosa insólita.
9: Sí, la verdad que sí.
12: Y aparte con una semana en el medio, no es que pasó tanto tiempo.
13: Bueno, hay otros que pusieron, no será el mejor partido de la fecha, pero pusieron a Lobo Medina con Monzón Brizuela.
7: ¿Dónde?
14: Unión Independiente.
7: ¡No! No lo había visto. ¿Otra vez lo visto? ¿Y Monzón Brizuela?
13: Santa Fe.
7: El que no dio el gol. El que no dio el gol de Ábalos contra Platense.
13: Acá. Exacto.
7: Bueno, Beligoy es un fanático, ¿eh? Es tremendo. Creo que lo va. Si lo puede hacer desaparecer, lo hace desaparecer. Boca, lo escuché al Vasco. Vamos a cambiar el panorama porque estaban cansados los muchachos, era tarde. Nos quedamos acá, volvemos mañana.
14: hay que hacer descansar a algunos jugadores. ¿Y qué imaginás para el domingo con San Lorenzo?
12: Mira, el cambio logística se debe a que Boca se fue una y pico de la mañana del Morumbí. Están todavía en Brasil, están en minutos yendo rumbo al aeropuerto, van a llegar 5 o 6 de la tarde, van a tener el resto de la jornada libre y mañana a la mañana se vuelven a entrenar. Para mí, más allá de lo que dijo el entrenador, no hay rotación con San Lorenzo. Obviamente, si hay un jugador tocado, yo creo que hay que seguir a dos en particular, Delgado, que pidió el cambio, y a Paredes, que claramente y visiblemente desde lo físico le está costando, porque quiere estar siempre y porque tal vez en algún momento haya que parar. Pero yo imagino un equipo bastante parecido al que jugó anoche para enfrentar a San Lorenzo el domingo, 14:45. Después,
14: ¿cuándo tiene descanso Boca?
12: Mira, en la planificación del Vasco, si el domingo sale todo bien, para mí el lunes tiene libre, porque vuelve a jugar con Racing el otro domingo por la Copa Argentina. Se da una particularidad, Gustavo, que seguramente lo analizaremos en algún momento. Queda un fin de semana libre sin fútbol, porque la fecha FIFA iba a ser un fin de semana antes. Entonces se juega la final entre Estudiantes y Central y aprovechan a poner Boca Racing el domingo 27. Pero el otro fin de semana, en el medio de la fecha FIFA, está programada la fecha del fútbol argentino. Por ejemplo, Boca recibe a Unión en la Bombonera el domingo. Esto quedó desparejo porque la fecha FIFA se atrasó un poco. Boca va a descansar el lunes porque después tiene Racing. Mira, a propósito de eso, mañana, y esto es información que recibió Boca hace un rato, mañana va a salir el fallo del Tribunal de Disciplina. Algunos creen que hoy a la noche, pero los fallos del Tribunal salen jueves. Boca va a jugar los cuartos de final, no hay lugar al pedido de Vélez, porque no hay ventaja deportiva, hay un fallo del fútbol femenino como antecedente hace pocas semanas atrás. Así que el tribunal va a confirmar que Boca y Racing van a jugar los cuartos de final.
14: Lo del fútbol femenino me pareció vergonzoso,
9: Sí, porque fue otra cosa, un cambio de más que se hizo.
13: Sí, 6 cambios.
9: Igual acá Ertola está contrariado, con lo que acaba de decir Augusto César. El hombre cubre Vélez, lo notó contrariado.
14: El fútbol femenino. ¿Qué fue? ¿Belgrano? ¿Qué equipo fue?
15: Lanús Belgrano, si no me equivoco.
14: Lanús Belgrano. La entrenadora o el entrenador, no sé, hace 6 cambios en vez de 5. Claro. El día de mañana, entonces, yo hago 6 cambios. ¿Entendés? O sea, lo malo es que vos no penalizás, entonces lo hacés de nuevo. Yo mañana hago 6 cambios en vez de 5. Se me lesiona un jugador. Ponele Boca ayer. Te lo llevo, no sé, con San Lorenzo, para no poner el plano internacional. Vamos al nacional. 5 cambios hago. Y se me lesiona uno que está más o menos, faltando 3 minutos, voy ganando 1-0. Lo cambio, hago 6 cambios, y me multan.
9: Está bien, Gustavo, pero, a ver, convengamos, seamos buenos, que el entrenador, la entrenadora, no lo hizo queriendo sacar ventaja, evidentemente. Fue un error, fue ineptitud, o llamalo como quieras.
14: Yo voy a San Lorenzo mañana, yo voy a San Lorenzo el domingo, soy de Bajo Rabarena. Hago el sexto cambio, no me di cuenta.
9: Porque vos, una cosa es el error, otra cosa es querer sacar ventaja. Mirá, yo creo que fue por ineptitud, por desconocimiento,
13: pero está bien, ¿cómo lo descubrís?
9: Porque nadie se va a arriesgar a hacer un cambio así sabiendo que te pueden penalizar.
13: Pero está bien, pero vos cómo lo descubrís eso, porque yo también te puedo decir.
14: Yo lo sé, extranjero.
13: Pero pará, yo también te puedo decir esto. No van a creer que yo lo hice a propósito, hago un cambio más. Estoy siendo muy rebuscado, ¿no?
9: Porque
13: lo que
9: nadie en su sano juicio se va a poner a una sanción. Sí.
13: No, pero la sanción está para. Fallo, el tema está para cumplirlo.
12: El fundamento del fallo, y esto es bárbaro con lo que dice Gustavo, dice que la futbolista ingresó y se encontraba debidamente habilitada, no es alguien que estaba suspendida, y que lo hizo en el minuto 89 sin incidencia determinante en el resultado. Esto es lo que marca el fallo.
14: Sí. Y no demoró 2 minutos para salir. Te digo, es increíble. Yo lo de los 6 extranjeros, poner 6 extranjeros, el tipo no jugó.
13: Esa tiene un argumento más fuerte, pero la de los 6 cambios tiene argumento.
14: Ahora, 6 cambios, no podés hacer 6 cambios, Leo.
9: No, claro que no, pero a ver, te repito.
13: ¿Por qué apelás a la bonomía del que lo hizo, que fue un error?
9: Porque, repito, ninguno, a ver si ustedes comparten esto conmigo, ninguno en su sano juicio va a ser un sexto cambio para sacar ventaja a sabienda de que se puede exponer una sanción.
7: Pero vamos
9: a suponer que sabe la sanción cuál va a ser en el momento que cometes el error.
12: Es un error involuntario de carácter operativo.
9: Pero yo pienso eso.
7: Vamos a suponer algo. Vamos a suponer que vos tenés razón y también tiene razón Augusto. Sí. Yo no puedo pensar que el Tribunal de Disciplina va a pensar lo que decís vos. Porque hizo seis cambios. ¿Por qué hizo seis cambios? La regla dice que son cinco cambios. Tenés que sancionar si hay seis cambios.
9: ¿Se equivocó?
12: No, la sanción. Mirá, en este caso, Dani, es organizativa, es de entradas, es de sanción económica.
7: No existe esa sanción. La sanción tiene que ser pérdida de partido. Mirá, ¿qué sanción organizativa?
14: Fuimos a hacer un programa en un restaurante en Nueva York, en la Copa América, no en la que estuve con vos, Leo, la otra, con Walter Nelson.
9: Ah, sí.
14: Y la verdad que no había lugar para estacionar y de repente veo un hueco espectacular. Digo, mira cómo me dejaron en este lugar para estacionar. Soy un crack.
7: Pero llevo la grúa.
14: La suerte que tengo. Lo pongo, no había auto, no había línea amarilla, no había rampa para discapacitados. Dije, mira, genial, lo estacioné. Tac, lo pongo, voy, hago el programa, salgo, tenía un cepo en la rueda.
9: Oh.
14: ¿Qué pasó? ¿Qué pasó acá? Estaba la manguera de los bomberos. ¿Quién la vi yo? ¿Viste estaba el lugar que se pone la manguera para los incendios? Y yo lo hice, no me di cuenta, pero pagué la multa,
9: Y bueno, no está bien. Y lo podemos discutir. Yo te digo, ninguno en su sano juicio, sí. Vos, yo, Ertol, el que fuere, Bareto, Augusto. Sí. Va a ser un cambio arriesgándose a que lo sancione.
7: Pero Leo, con lo inteligente que sos,
14: Leo,
7: si me
14: defendés,
7: si no me defienda. Porque entonces yo te digo, un día entro con 12, conté mal. Pará, conté mal. Voy a jugar con 5 defensores, 3 en el medio y 3 puntas.
9: No es lo mismo.
7: ¿Cómo no?
9: No es lo mismo porque en ningún momento tuvo un jugador de más en el terreno. Hizo un cambio de más. Es un error, está mal.
14: Tenés que dar el ejemplo con la sanción para que no lo haga otro. Porque el día de mañana se me lesiona Merentiel y lo pongo a Jiménez y no me di cuenta.
9: Pero vos querés que alguien a propósito va a hacer 6 cambios, aunque esta sanción no sea.
7: Y después del antecedente lo puedo hacer. Pero hay un antecedente que no hay sanción.
15: Un antecedente que salió rapidito, Gustavo, porque una vez que finalizó el partido, a los pocos días ya estaba el resultado final. Entonces Boca ya se basa en
14: esto. ¿De Belgrano o de Lanús? ¿De Belgrano fue? ¿O de Lanús?
12: Belgrano.
14: No me acuerdo. ¿Fue el partido ese? La chica de verano.
15: Claro.
14: Chicos, lamentablemente. 6 cambios, tenés que perder los puntos. Augusto, gracias por todo.
12: Le dejo esto. Vasco no puede jugar de local en su estadio la semifinal. No puede jugar en el San Januario porque no tiene la capacidad mínima. A esta hora Vasco tiene que elegir entre dos estadios. El Nilton Santos de Botafogo, que es todo sintético, se juega otra cosa. O puede ir al Maracaná. El tema del Maracaná es que al Vasco le puede quedar grande, casi 80.000 personas, y que además está reservado por una cuestión de intendencia para Flamengo y Fluminense. Así que será un tema donde juegan Vasco y Boca. Sería miércoles.
14: Me parece
12: y miércoles.
14: Que vamos al de Botafogo.
7: Tiene banda Vasco, no es el más popular de Río, pero es un equipo.
9: Es más popular que Botafogo.
7: Es más popular.
12: River quiso hacer una maldad y ahora lo favorece a Boca,
7: Sí, por lo de Golidio.
9: Claro,
12: correcto.
14: Sí, igual echa la ley, echa la trampa, quieren llamar a la Conmebol para habilitarlo igual, quiero decir.
12: Bueno, pero no se puede, se van a indignar mucho seguramente.
14: Y bueno, pero Gentili por ahí dice, no me di cuenta.
7: Que fue un error,
9: No, pero claro. esto es distinto porque ya está, a ver, ya está, hay un reglamento de la Copa Sudamericana y River lo hizo pesar ese reglamento pensando que iba a jugar contra Vasco da Gama en cuartos de final.
12: Lástima que no pasó River, ¿no?
14: Un oyente que se ve que no está muy, muy contento que Boca pasó de ronda, dice, ¿cuándo termina el programa de Boca? Y bueno, 1:25 le dimos. Gracias, Augusto.
12: Abrazo grande, Gustavo.
9: Un equipo que pelea todos los frentes, está entre los 4 mejores de Sudamericana. ¿Quién quiere que hable?
14: No, te voy a contar la que me pasó ayer. ¿Te cuento la que me pasó ayer? Rápido.
9: Sí, mi viejo querido, cuente lo que quiera.
7: ¿Le cuenta a Gentili? ¿Nos cuenta a nosotros? Sí.
16: A todos.
14: Vos sabés que yo me voy a la cancha a temprano, 4 de la tarde, y sabía que era muy difícil cenar después. Porque había que hacer la previa, el pospartido, en la cancha, viste, era un lío bárbaro salir. Entonces me llevo una merienda, voy acá a un lugar que está la S, viste, de las meriendas, la S.
9: Sí.
14: Tal vez. Bien. Entonces voy, rápidamente me llevo la merienda a la cancha, un café importante, latte, y estaba lleno, la vidriera estaba lleno de budines de limón. Lleno de budines de limón. Había 350 porciones de budines de limón. Entonces me dice el tipo, ¿qué va a comer? Le digo, un budín de limón. Me voy a fijar si tengo.
9: No había mucha variable.
14: Escuchá, no, había una croissant, había un sándwich horrible, había una cosa de queso. Y entonces me dice el tipo, voy a fijarme si hay. Sí, yo como, este tipo me está cargando. Sí, hay 350 budines de limón acá en la vidriera. Bueno, vuelve el tipo y me dice, no hay. ¿Cómo no hay?
8: ¿Y qué eran de mentira?
14: ¿Y esto qué es? Me dice, no puedo agarrar de la vidriera.
8: ¿Y qué?
14: A mí cosa me pasa.
8: ¿Y que no los venden eso?
14: Otro más, Vicky. ¿Vos?
8: Qué raro.
14: No, me fui sin merienda, tuve que ir a comprar a otro lado, otra fila,
9: igual
14: otra
9: usted cola, atrae los
14: San
9: problemas,
14: Pablo, gente.
9: Es un tipo muy especial.
14: Sí, ¿sabes desde cuándo? ¿Sabes desde cuándo?
9: Desde que me conociste a mí, sí.
14: Desde que me... Exactamente.
9: La culpa
14: desde
9: a mí.
14: Que... Hay un tema de Maná que es desde que te conocí. ¿Me lo podés poner después? Desde que te conocí.
8: Dale, lo busca.
14: Vicky,
9: desde
14: pausa.
9: Que te conocí fui campeón del mundo en Qatar y de la Copa América. Es esa letra, me parece.
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17: Una de la tarde, 37 minutos. Y esta temperatura en Buenos Aires.

0: De Vicky.
1: 12 grados, 9 décimas bus, humedad 55%, algo nublado el cielo y solo 15 grados de máxima para hoy.
0: Buscame el pronóstico acá en San Pablo para las próximas horas, a ver si va a llover o no esta noche. Estoy mirando la televisión brasileña, hablan de Yuri Alberto que no puede jugar, una baja clave para Corinthians.
1: ¿A qué hora es exacto? 21:30. Mira, Sibus. Con lluvia.
2: Llueve ahí.
0: Sí, no. Y aparte ayer cuando fuimos a la cancha, salimos a las 4 para llegar a las 6, ¿viste? Es un tránsito increíble, también acompañado por una lluvia tremenda, tremenda. Por suerte el hincha de Boca, porque vi a algunos acá abajo en el hotel desayunando.
3: ¿Cómo lo tratan a usted?
0: Me dijo,
3: ¿lo tratan bien?
0: Siempre bien. A mí me tratan bien en todos lados.
3: Usted es un tipo querible.
0: La gente está con nosotros siempre. Periodismo no tanto, pero digo, la gente, lo importante es la gente que está siempre con nosotros.
2: Tribunal de Disciplina.
3: Lo que pasa es que usted es muy ahorcativo cuando dice periodismo. Hay algún cachivache que se dice
0: no,
3: hay cada uno.
0: No, la crítica. No hablo de la crítica. A mí también me tratan muy bien la prensa, pero digo, consideran figuras a muchachos que por ahí. Bueno, no me hagas hablar.
3: No.
1: Bueno, baja probabilidad.
2: Tribunal, tribunal de Disciplina, codazo de Tarragona en la cara, Artero, una fecha, juega con Independiente.
0: Bueno, pero si es malo para vos, mejor que juegue.
3: Claro, para vos tiene que ser un motivo
2: de
3: alegría.
2: Información, no estoy opinando.
3: Tengo una noticia para darle, López.
2: ¿Para vos?
3: Lo va a alegrar a usted.
2: ¿Me hacés acordar de lo que me decías que era bueno? Sacá la parte mala mía. Me hacés acordar de un jugador que vos decís que era bueno también. No lo voy a decir.
0: Decime cuál.
2: Me voy a quedar callado. No lo voy a decir.
0: No tengo problema. ¿Cuál? ¿Canelo? Era el mejor delantero
3: de la historia.
2: En todos los equipos que jugó. ¡Un espanto!
0: Tiene dos años más. Si querés te digo que te gustaba vos, entró un minuto el otro día.
2: ¿Cuál es?
0: El que picó el penal a la punta contra
2: Estudiantes. No sé de quién me hablas.
0: ¿Cuál es la noticia?
2: Decime el nombre, no tengo problema.
4: Jiménez.
0: No me acuerdo el nombre.
2: Fenómeno,
4: Matías Jiménez.
2: Al lado de Canelo es Ronaldo, Nazario.
0: Bueno, definió un clásico, definió varios partidos Canelo, Jiménez, creo que uno con Vélez. Diga, Gentili, ¿qué?
3: Estaré para ese partido para...
0: ¿Cuál?
3: El canal que compartimos. El que están hablando, viejo, Unión Independiente.
0: ¿Vos? ¿En televisión?
3: Sí. ¿Te alegra la noticia?
0: Sí, claro, por supuesto, porque gracias. Te voy a mirar un amigo sos.
3: Tratá de no escribirme durante el partido, porque yo me concentro.
0: No te voy a escribir.
3: Te pido por favor.
0: Lo que te pido es que no me saludes a mí. Yo te escribo para ayudarte, para dar mi parecer, mi opinión, claro, mi mirada.
3: Ah, es lindo que los amigos a uno lo sigan igual.
0: Nah, si no tenés que saludar a 1000 personas, a mí no me saludes. Bueno, esta noche, mira, vinimos por esto. Nosotros qué dijimos, Gentili, que ganaba Platense, no sabíamos por cuánto. Que le teníamos mucha fe a Boca para que pase y que le teníamos fe a Estudiantes de La Plata. Nos falta lo último, que es hoy, coronar hoy y nos vamos a Buenos Aires tranquilos.
3: Y felices.
0: Bocinia, ¿cómo le va?
3: Bosa. Nicolás. Venía bárbaro el programa.
4: Hola. López.
3: Ahí está, ahí apareció. Sí. Nicolás. Escuché un López yo por ahí.
5: ¿Sí? A ver ahora.
3: Ahí está,
0: señor.
5: Buenas tardes para todos. Me va muy bien. Digo esto, en la cadena televisiva de las cuatro letras, ¿nombran las designaciones nuestras? Yo nunca lo vi esto, López, ¿eh? No, Gentili nombrando los partidos. No importa a nadie, Gentili. Estamos en radio, M910, la radio líder, viejo.
0: De dos horas que tiene el programa.
5: Mirá que te llamaron de allá porque estabas acá, viejo.
0: Su obra de teatro.
1: No se enoje, claro.
0: Vende su obra de teatro 15 minutos.
3: Sí. Somos una familia, querido. Nos retroalimentamos entre nosotros. Yo a usted le pongo favorito en el canal que tiene todo el tiempo.
0: El programa,
5: yo no soy porque no me llamaron nunca. Sí.
0: Es espectacular. Bueno, hoy estoy con Estudiantes. Ya, mira, hoy salí a hacer un móvil, una gran idea de Poggi, que yo hago un móvil a las 10 de la mañana. un crack. Escuchá, me acosté. Tipo 2:30 de la época que salimos de la cancha para venir para acá. No era fácil, vinimos, comimos lo que pudimos. Me acosté 2:30. 7:15.
5: Arriba.
0: 7:15 suena el teléfono. No, suena el teléfono. 7:15. Te lo juro, pensé que... Viste que ya no se usa más el llamado telefónico.
1: No.
0: Yo siempre le digo a Gentili, no se usa más. Mandá mensaje de WhatsApp y se terminó. Si estoy, si te puedo atender, te atiendo. Llamado a la habitación. 7:15. Miro el reloj, 7:15. Dije, pasó algo acá.
3: Murió alguien.
0: Hola. Sí, murió alguien. Sí. Hola. Del móvil de ESPN. ¿Qué? ¿7 y cuarto? No, le digo, ¡pum! Era Poggi. 7 y cuarto de la mañana me despertó.
3: No está muy activo. Y no para porque sigue escribiendo, ¿eh?
1: No es horario para ir sin avisar. No, no.
0: Temprano. Cuando bajé me hizo un tipo, perdón, fui, eu, ya, la ligó. Eu ligó, Seti. Seti, claro. Por favor. Bueno, estudiante, Bosa.
5: Sí, se lo cruzó a Verón, ¿eh? Mire que está allá, su majestad. Viajó con la delegación.
0: Ah, pará, y me encontré con 4 o 5 hinchas de estudiantes que le dije al productor, tráelos que le hacemos nota. Y los chicos vergonzosos no quisieron venir. Pero hay ya hinchas de estudiantes acá, ¿eh? Muchos.
5: Sí, claro. En principio, 2000 lugares con muchas precauciones. Estudiantes ha sacado un comunicado a través de los canales oficiales para no entrar en ninguna crítica, ningún gesto, ningún ademán. Hay mucha preocupación por esa situación cada vez que va un equipo argentino a Brasil. Yo creo, Gustavo, que si no pasa nada raro, el equipo está definido, con un solo cambio obligado. No puede jugar el Vasquito Benedetti porque llegó a la tercera amarilla en la ida frente a Corinthians, y por eso, pese a no estar bien físicamente, va a arriesgar Tomás Palacios, quiere estar, y lo van a poner como el lateral por la izquierda. Por lo tanto, Muslera en el arco, a esta hora es Mancuso, Santi Núñez, Leandro González Pires y Tomás Palacios, Piovi, Pucho Castro, Baltasar Rodríguez, y arriba Correa, el capitán, el de los goles importantes, Carrillo y el pibe maravilla, Joaquín Tobio Burgos, para mí, los que arrancan jugando frente a Corinthians y que buscan después de 17 años, sí, meterse en una semifinal de una Copa Internacional.
0: Tenemos que ganar hoy y tenemos que ganar a Flamengo. Tengo ganas de la revancha con Flamengo, que me quedé con la sangre en el ojo el año pasado, que le hicimos el gol, no lo cobraron, y después nos ganaron por penales.
5: Hay así que ver, Dani, ¿para quién hincha?
2: No, siempre quiero ganar el equipo argentino. No. ¿Quién me gusta cómo juega más? ¿Me preguntás? ¿Cuál es la pregunta, Dani, exactamente? A mí me encanta cómo juega el Flamengo, me encanta.
3: Se enoja. Sí.
0: Dani, ¿me dan 2 camisetas esta noche? ¿Puede ser?
2: No, si no te dan 2, no llevará ninguna. Yo le dije, después depende de él. Él me la quería regalar a mí. Yo le dije, si no llevas a Gustavo, no me la traes. Le dije la verdad, lo que me dijiste vos.
5: Favorece la negra igual, ¿eh?
2: Le pedí las 2.
5: Como hice con la gente,
2: no, favorecen las 2, 16 kilos abajo.
0: Y una de estudiante me gustaría llevar.
2: La blanca también me
0: gusta. Vos a una de estudiante quiero llevar.
2: Lo que te digo es que yo le dije a la gente del Felino una vez y vino y te la trajo.
0: No, pero yo tenía relación ya con ellos hace mucho
2: tiempo. No importa, pero te la traje yo, ¿eh?
5: ¿Con qué número? ¿Quiere la 9 del capitán Carrillo, la de Gaich?
0: Y bueno, la de Carrillo sería gloriosa. O la de González Pires, qué jugador, por favor, querido.
5: Usted sabe la historia que González Pires y el negrito Santi Núñez, que hasta hace poco jugaban los dos con botines negros. Eso lo descubrió Gentili, los únicos 2 centrales que jugaban con botines negros.
3: A la vieja usanza.
5: Como tiene Santi que ser. Núñez, claro.
0: Me encanta.
5: No, es un guerrero.
0: El ruso de Muslera me gustaría. ¿Qué más me gustaría?
5: A mí los dientes de Muslera también, ¿eh?
2: La campera de estudiantes es hermosa.
0: ¿Qué más? Me gustan todos los jugadores. Bueno, vamos a ver. Salvo
3: piden,
0: Neves.
3: ¿Cómo piden todo? Bien.
5: El Tobio Burgos, está muy bien el pibe maravilla.
3: Jugador. El hombre de Chascomús.
0: No, porque, zurdo. Sí, porque a mí me mandan. De hecho, ahora voy a regalar la camiseta de Boca en las redes. Quiero una de estudiante. Epa. Bueno, Bosa, estaremos hoy. ¿Sí? Atentos al pinche rata. Vamos, estudiante, y vamos Gimnasia en el campeonato, ¿eh? Ojo, ¿eh?
5: Claro,
0: Gimnasia.
5: Ahora jugamos contra Banfield. Muy bien, con un cambio seguramente obligado porque llegó a la quinta amarilla Nachito Miramón después del desparramo que hizo Martínez Beligón.
0: Banfield, después de escucharlo a Gentili, me parece que es el muy difícil.
3: Después de escucharme a mí, Banfield empató con Barraca, fue el único partido que jugó. Y es semifinalista de Copa Argentina, y a pesar de la dificultad, trajo un 9... que la verdad le va a rendir mucho y ya empezó a rendir como Balboa. ¿Qué más quiere? ¿Qué quiere de Banfield más? Milagro hace Mariotto. No empecemos.
5: Hay que ver qué pone Pereira por Miramón. Si lo pone a Nicolás Barros Echeloto o quiere un poquito más de marca y más equilibrio y lo pone al filósofo Augusto Max. Habrá que ver. Ese es el dilema. Y no quiero cerrar el informe, porque yo colaboré también con esa Tamul, ¿eh? Fue la romana, Lopecito, no me deja fuera.
0: Ah, ¿estabas vos? ¿Te acordás, no?
5: Claro, ¿cómo lo va a estar, Bosita? Firme.
0: ¿Estabas vos, te acordás? Qué lindo lugar encontramos para relacionar, ¿no? Es que estaba la manguera de los bomberos.
5: Estaba la manguera donde se enchufaba.
0: Qué dormido, ¿no?
5: Sí. Y Walter no quería colaborar con la causa.
2: Colaboró con el tío.
5: Sí, qué locura. No, es ahí, número uno.
0: Tremendo. Ahí va la manguera, los bomberos, no me di cuenta.
5: Sí,
0: Después cuando fui a Estados Unidos, lo primero que vi. Gracias, claro. Bocinia.
5: Un abrazo.
0: Hasta luego.
4: ¿Quiere Corinthians?
0: Corinthians, Amar Corinthians.
4: Hugo Sousa, Mateusinho, Gabriel Paulista, Gustavo Enrique, Mateus Bidú. En el medio campo, Alan, André Carrillo, Breno Bidón, Garro el argentino. Y arriba, Caio César y Memphis Depay.
0: Tenemos que ganar. Vamos, pincha rata, que esta noche tenemos que ganar. Pausa.
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4: Hola Roberto, ¿cómo te va?
5: ¿Cómo te va, Gus? Un abrazo grande. Después de 10 años, River podría jugar con el mismo equipo en 4 partidos consecutivos. La última vez fue con Gallardo en 2016, cuando repitió la recopa contra el Independiente Santa Fe de Gustavo Costa frente a Banfield y contra Talleres. Podría ocurrir lo mismo este sábado contra Huracán en el Monumental a las 7 de la tarde. Atención, porque River va a llevar visitantes a Junín. Podría modificarse la fecha de ese partido, que fue cambiado para el miércoles 7, que es el día después a la despedida de Messi de la selección argentina, y podría sufrir una modificación esa fecha, y para el partido siguiente fuera del Monumental contra Belgrano en Córdoba, Belgrano tiene la idea de mudarse al Kempes para propiciar también la presencia de hincha de River. Sí, señor.
6: O sea, son 4 partidos consecutivos de River con visitantes, serían.
5: Sí, serían así, 4 partidos consecutivos de visitantes que se van a interrumpir después porque el siguiente será en la cancha de Boca.
6: Banfield, Atlético Tucumán, Sarmiento de Junín y Belgrano. 4.
5: Exacto. Sí.
6: A la pucha, ¿quién pudiera? Sí, sí. Bueno, lo que nos perdimos, Robertito, si hubiese ganado River, tendríamos River Boca. 2 River Boca en la puerta.
5: ¿Qué te parece? Como en 2014. Bueno, no pudo ser.
7: Le salió
5: no
7: mal a Longoria, a Di Carlo, la estratagema de Colidio, ¿no?
5: River dice que Vasco cerró la documentación, Leo, 3 horas después del cierre.
7: Ahí
5: pero
7: está.
5: Eso es lo que aduce River.
7: Ah, está, ahí está.
6: Gracias, Robert.
7: Abrazo.
5: Un abrazo grande, que lo pases bien, ¿eh?
7: Adiós, querido.
6: Cerralo.
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6: Matías Pablo Martínez Guerrero, Lobo Medina y el otro día puse Montserrat Brizuela.
7: Monzón Brizuela, yo se lo iba a decir porque usted lo puso en las redes, pero bueno, después no, me olvidé.
6: Me escribió ella, porque era jefa de prensa de Vélez, ¿te acordás?
7: Claro.
6: Y me dice, Gustavo, me pusiste a mí, yo no tengo nada que ver. Así que bueno, es Monzón Brizuela. Bueno, va a fallar otra vez para Independiente. Bueno, con Unión, Martínez, y los muchachos de AFA, ¿qué hace Montaña? Nada, ¿no?
9: Y cayó muy mal, Gustavo, la designación. Hay muchísima preocupación en Independiente por ese tema. Fue muy raro lo de Tello, que me parece el mejor árbitro del fútbol argentino, pero el otro día inclinaba la cancha de una manera muy extraña, verdaderamente. Bueno, del equipo...
6: No, lo que no hacía Tello es cumplir con el reglamento, cosa que parecía que estaba cargando a la gente. Y luego me dice, ¿qué le combina a Instituto? ¿Que empate en Unión Independiente, no?
9: Sí.
6: ¿Cómo está la tabla esa?
9: Para que no se acerque ninguno.
6: Bueno, cuente.
9: Bueno, del equipo, Gustavo, que a pesar del esguince de tobillo se pudo entrenar Matías Abaldo, mañana va a ser la práctica de fútbol. Veremos si él o Palais, que a esta hora son la única duda para enfrentar a Unión de Santa Fe, ya puede volver Valdés. Ahora, me da la sensación, y ahora sí, Gustavo, la semana pasada te planteaba la duda, Valdés o Arrayago, que Arrayago no lo mueve nadie ahora el pibe, ¿eh? Está muy bien, firmó su contrato, primer gol en primera, y de los puntos más altos del equipo.
6: Valdés podría jugar de 2 también. Fedorco no estuvo mal, pero Valdés es número 2, de hecho. Bueno,
9: claro,
6: veremos.
9: Bueno,
6: gracias,
9: Fedorco en Santiago del Estero también viene a ser figura, Gustavo, así que me parece que no se toca.
6: Sí, bien Fedorco, lo contaban ahí los compañeros. Bueno, abrazo, me voy con Lousan lo malo y lo bueno, porque uno siempre quiere jugar en la cancha, ¿no? En su cancha de local, con su gente. Pero lo malo es que va a tener un clima Racing con Sarmiento difícil, ¿no?
10: Sí, va a tener un clima difícil en el arranque seguramente. Hay movida de los hinchas también para silbar al equipo en algún momento o a los dirigentes, pero eso queda por un lado porque después arranca el partido y hace un gol rápido y la gente se olvida y empieza a alentar, que es lo que debería hacer desde el principio. Hay dudas en el equipo porque no lo tiene a Canavo 10 puntos, se está entrenando diferenciado, van a hacer todo lo posible para que Canavo se meta en el 11 titular, pero hoy probó una línea de 3 porque tampoco lo tiene a Matías Pérez. La línea de 3 fue Mateo Martínez, Rojo y Gonzalo Escudero. Los dos pibes.
6: Mirá, dos pibes.
10: Con pibes, Marcos Rojo de líbero. Saracho jugó por la derecha, Nacho Rodríguez por la izquierda.
6: Lodico, que está jugando todos los partidos, ¿eh? Antes se lesionaba en Boca. Juega todos los partidos.
10: Juega todos los partidos.
6: Lesionan los demás.
10: Y creo que es de lo mejorcito de Racing. Lodico, Leo Pérez. Hoy jugó Miljevic, pero ahí hay una duda porque Ortegoza con una molestia prefirieron no arriesgarlo. Así que puede ser Miljevic o Ortegoza. Y arriba Lautaro y Maravilla. Lautaro Díaz y Maravilla. Ese es un probable equipo esperando por Canavo.
6: Está Edgardo. Edgardo, ¿cómo le va? ¿Cómo anda?
11: Hola Héctor, ¿cómo estás?
6: Ya ni despido porque somos uno. Está Vicky Buono, está Pato Muzio, está señor Gentili, Bareto, Ertola.
10: ¿Me puedo ir con una?
7: Está jugando el Atlético del Cholo.
10: Sí, Julián.
11: Un amigo mío.
10: Sí.
11: Y no volvió más porque dijo, ¿me puedo ir con una? Y la esposa le dijo, sí. Y el tipo no volvió más.
7: Maravilloso.
10: Bueno, esto es una buena noticia, claro. Gustavo, porque Mamana recibió alta médica. Hoy miércoles. Ayer martes le habían retirado ya el tubo de tórax porque había presentado una evolución muy favorable. Recordemos que Mamana había presentado múltiples fracturas de costilla y perforación pulmonar por el choque con Marchioni en Rosario y había sido operado de urgencia. Bueno, hoy recibió alta médica, va a continuar igualmente con reposo en su casa.
6: Bueno, le mandamos un abrazo, Mamana. Yo cuando vi que salió el arquero y lo impactó, dije, pobre, cómo salió de la cancha. Uh-huh. Bueno, lo mejor. Edgardo, ¿cómo le va? Qué lástima platense, ¿no? Qué lástima.
11: Oh, vos no sabés lo cerca que estuvo.
7: Lo cerca que estuvo.
11: Sí, porque acá ponen caras. Y
10: más o menos.
11: Cabezazo de Vázquez.
10: Primer tiempo. Cabezazo.
7: Lo mereció.
11: No, segundo.
10: Mira, te resumen,
11: no. Bien, no. Guito, el partido estaba.
7: No desmerezcas a los demás.
11: No, porque tú vas. Yo solo voy a subir. Lo que pasa es que, como vos, creo que pusiste la renuncia a disposición. Claro. Platense eliminaba al equipo brasileño.
7: Lo que habrá sufrido, ¿no?
11: Lo que habrá sufrido.
10: ¿Vos querés saber la verdad?
11: Sí.
10: No, querían que renuncie si perdía Platense. No es que yo puse la renuncia a disposición.
11: Yo me hubiera puesto.
10: Sí, la pongo, no hay problema.
7: Yo creo que usted tiene que tener más cuidado en levantar. Si usted se levanta abruptamente y habitualmente le sale mal.
10: Eso viene el Fluminense.
6: No,
7: pasó sufriendo.
11: No, totalmente.
7: Pasó sufriendo.
11: Injusto.
10: Es para aplaudirlo de Platense, igual. Para aplaudir.
11: No, pero acá no queremos.
6: Sí, el gol, Marcelo. Sí. Vamos a analizar el gol.
11: ¿El
6: cuál?
11: ¿Vamos
6: a analizar el gol?
10: ¿De Canovio?
6: El de ellos.
11: Y pero,
7: la pierde Ferreira. Un error propio.
11: Son esos pequeños detalles. Sí, pero cuando vos agarras esos jugadores de selección.
7: Con esos equipos no podés.
6: Pero es un gol que a Vázquez no se lo pueden hacer. Le giran, o sea, le engancha. Vázquez era el que lo marcaba, ¿no?
11: Sí, claro, cuando sí, está bien, pero todo arranca con una pérdida innecesaria en la mitad de la cancha.
7: Claro.
6: Bueno, ahí hay un error.
11: Sí.
6: Entregan mal la pelota y te agarran de contraataque, que ya yendo a los penales te agarran de contraataque. No te pueden agarrar de contraataque un brasileño. Que vengan ellos. Vengan y nosotros jugamos de contraataque al revés.
7: Pasa que a lo mejor esa pelota la perdés en el torneo local y no termina en gol.
11: Gustavo,
7: la perdés con un equipo con determinada categoría.
6: Mirá que Canovio es confuso, ¿eh?
7: Sí,
6: Canovio es un tipo confuso.
11: Malísimo. Bien, malísimo, bueno. Por ahí cuando lo vemos a nivel mundial en la selección. Es malísimo cuando lo vemos.
10: Juega bien ayer, ¿eh?
11: Ahora después, viste, se la bancó. Corre. No, pero lo que te digo, Gustavo, que... Mira, yo creo que hay un antes y un después de esta eliminación de Platense para Palermo. Porque en el partido de día, cuando estaba 2-0 y para volver eliminado de allá... Yo cuando terminé el primer tiempo digo, ¿qué hace Palermo? Dice, pone 3 defensores más y dice, bueno, vamos a llegar con vida a 0-2 a Buenos Aires. Y no, y salió a buscarlo.
10: Y salió a buscar un gol.
11: Y ayer salió a buscar el primero, siguió, consiguió el segundo. Y te diría que hasta medio de ingenuo le hacen ese gol.
10: Pero no es culpa del técnico.
11: Pero,
10: tiene
11: no,
10: que
11: no,
10: ver con...
11: Pero ¿cuántas decisiones tuvo que tomar? Sí, porque sí. Yo, por ejemplo, con Farinella decíamos, Farinella dice, tiene que salir a buscar el tercero, de arranca en el segundo tiempo. Yo le decía, no, no, ahora que no se apure tanto. Pero vos tenés que tomar una determinación.
7: Lo que la verdad que fue impensado el 2 a 0.
12: Lo que veo de Palermo,
10: a mí no me parece un gran equipo.
12: Godoy Cruz, Godoy Cruz fue el primer club que tuvo, ahora es exponencial el crecimiento en lo táctico.
11: Y bueno, va a pasar. No,
6: es un buen equipo. Tiene buenos jugadores Fluminense. Fluminense perdía con Independiente de Mendoza. Perdió con Platense ayer, o sea, es un equipo que pierde.
11: Pero debe tener culo, porque con Independiente, como decía vos, claro, como Hulk.
6: Mendoza,
11: como Hulk.
6: Quedaba fuera. Flamengo quedaba fuera en primera ronda el año pasado. Fluminense quedaba afuera en primera ronda este año, lo salvamos nosotros. Pero además, no, te digo, quiero ir al gol, porque Vázquez me parece uno de los mejores defensores de Argentina.
11: Sí, eso solo hizo el gol, Ahora que se fue Barreto, no sabe el zaino que le pegó a Gustavo.
6: No, viste, la que tapó el arquero. Sí. Yo acá estoy viendo Brasil desde que me levanté y están hablando del arquero, que el arquero lo salvó. Pero no, Vázquez queda mano a mano con Canovi y le engancha.
11: Sí.
6: Es Vázquez, ¿no?
11: Sí.
6: Le engancha y le define demasiado fácil.
12: Pero se la quiere morder y le derra. Falla.
6: Es diestro.
11: Sí, no tenía otro perfil.
12: Se pasó.
6: De zurda, pif hace. Te engancha a la derecha y cuando le engancha es como que se resbala. No puede impedir el remate. Es una picardía, porque te digo, estaba para la clasificación.
11: Y viste vos. Y después en el 2-1, yo pensé que lo iba a asumir como una. Yo digo, qué pena, porque ahora capaz que le mete el 2-2. Lo salió a buscar de vuelta Platense. Lo salió de vuelta y, como decís vos, el cabezazo, la otra primer palo, el centro rasante que casi se le mete. O sea, tuvo un montón de posibilidades. Y bueno, una pena, pero nada para reprocharse, ¿no?
6: Sí, ¿sabes qué me quedó colgado?
11: ¿Qué?
6: Esto de hacer el programa en el exterior. Daniel Fava con San Lorenzo.
11: Y dale.
6: Ponelo,
11: dale.
6: ¿Está?
11: Sí.
6: Daniel Fava, ¿cómo le va?
11: Favita. Porque creo que ahí andaban despidiéndose a los abrazos, todo, en vez de estar concentrado hasta último momento. Digo, acá se van, pero no se da problema.
6: Juega con Boca, San Lorenzo. Qué lindo partido. Agarras medio cansado a Boca. Tiene eso San Lorenzo en la historia, ¿viste? Lo agarra cansado, lo agarra con suplente, lo agarra con lío. Pero igual Boca, si juega completo, tiene un equipazo, Hay un clima mejor, porque empató con Independiente, le ganó a Talleres, está el gallego Insúa, juega con Boca, va a haber un clima lindo en la cancha de San Lorenzo, ¿eh?
11: Sí, lindo. Hermoso, mucha y manga Boca, de entrada.
6: El Vasquito Arrobarena, Marcelo.
11: Muy
6: el
11: bien.
6: Vasquito, ¿eh?
11: Yo creo que volvió otro Vasco, Gustavo. Yo lo noto muy. ¿Sabés qué? Te voy a decir que Vasco noto. Y alguien va a decir, ¿pero te parece decir eso? Sí. Yo creo que vino un Vasco
12: más aplomado.
11: No, un Vasco, primero, mucho mejor técnico, mucho más en eje, y dispuesto que si a Riquelme no le gusta un jugador, ponérselo igual, y que si le gusta otro, si no, él no está convencido. Noté que vino un técnico dispuesto a hacer lo que él está convencido, ¿viste? Pero bueno, pará, ahí lo tenés a Fabita, saludalo, Fabita.
6: Hola, Ricardo Daniel, perdóneme que no lo vi en el teléfono y usted estaba en línea telefónica, claro.
5: Me limpiaron.
11: Sí, en línea telefónica.
6: ¿Cómo está el ciclón para el domingo, que tengo ganas de ir a la cancha?
5: Bueno, lo primero, cancha llena, como todo clásico con Boca, le va a costar un pesito más al hincha de San Lorenzo por el bono, pero va a ir y la va a llenar. Y yendo al equipo, esto era lógico, va a terminar poniendo como titular ante Boca el equipo del segundo tiempo frente a Independiente, es decir, con Herrera y el uruguayo De Ritis para el 11 titular.
6: Bien. Y es un equipo lógico porque lo mejoró. Con esos cambios lo mejoró lo del segundo tiempo, jugó ya a otra cosa. Y se viene Boca, que San Lorenzo se pone la mejor ropa cuando va Boca al nuevo gasómetro. Gracias, Dani.
5: Les mando un abrazo,
6: Bueno, y hoy me hizo trabajar Chatruc, Marcelo.
12: Es verdad, temprano.
11: ¿Por qué?
6: Porque 7:15 me llamaron por teléfono para hacer un móvil.
12: No.
6: 7:15 de la mañana.
12: Ese nos fuimos nosotros. Ah, claro, porque la diferencia horaria, claro.
11: Sí, tampoco está.
6: No, si no hay diferencia horaria.
12: Entonces, ¿por qué 7:15?
6: No sé.
11: Para coordinar, para que arranque el programa.
12: ¿Y estabas despierto?
6: No. Estás loco vos. Me quería avisar el tipo, me quería avisar que estaba abajo. Está bien, le digo, te felicito. No. 7:15 me dice, está el móvil de ESPN. Pero, ¿móvil? Digo, 7:15 cuando decís, no puede ser esto posible.
11: Claro, yo no soy el camarógrafo.
6: Y al rato, al rato el productor me dice, Gustavo, a las 10 es la salida al aire.
11: Pero, ¿qué?
12: ¿10:45?
11: ¿Cómo te toca el timbre?
6: El teléfono sonaba. El teléfono. Pensé que había pasado algo. Yo pensé que estaba, se perdía fuego el edificio.
11: Sí, sí.
6: Aparte no se habla más por teléfono, Marcelo, ¿o no?
11: Claro, se manda un mensaje.
12: A mí me gusta. A mí me gusta.
6: Pero sí, teléfono de línea lo pido para pedir un tostado, nada más.
12: Está, o sea, de modé.
6: Lo uso para eso. Pero raro que me llamen, y bueno, me llamaron ahí, y era para el señor Echatruc. Así que por supuesto cuando es Chatruc le digo todo que sí.
12: Muchas gracias. Te vi con un muy buen vino el otro día. Me alegro.
6: Ah, ¿te gustó?
12: Me gustó. Y tengo algo para darte, pero bueno. Tendrás que venir a mi casa. Eso es. No sé si tengo.
11: Un poco fuerte que te diga Gustavo. Sí.
12: No sé si venir a mi casa, ¿no? No sé si poder tener ese honor. No sé si estoy a la altura.
6: Estás en un momento vos que todo lo que decís te lo levantan, así que tenés cuidado con el título.
12: Es verdad. Cambio.
6: Tengo algo para darte.
12: Cosa por cosa.
6: Bravísimo. Sí, ¿dónde vivís? ¿En qué barrio?
12: Muy cerca de la radio.
6: ¿Acá en Palermo?
12: Sí, señor. Canicas.
6: Bueno.
12: Te queda.
6: No, a nivel,
12: Te quedas.
6: Nivel. Bueno, por supuesto.
12: Mucho fuerza.
6: Ahí donde vive Lieberman. ¿Cerca?
12: Es cerca. Vichino.
6: Bueno. Perfecto. Sí, Marcelo, ¿qué victoria de Boca ayer con polémica, con una gran polémica, ¿no? Qué lío, ¿no?
12: Porque ¿no te parecen esas jugadas que si de un lado o del otro va a ser para lío?
6: Sí, obvio, porque también acá pasa que hay mucha gente que está esperando que Boca pierda y cuando no ocurre se enojan y al enojarse se ata el escándalo.
12: Claro.
6: Y pasa lo mismo al revés, ¿eh?
12: Sí, pasa lo mismo al revés.
6: Entonces, bueno, hay que tener cuidado, viste, hay que ser equilibrado. Yo ayer no me la quise jugar porque no tenía imágenes televisivas cuando yo estaba en la cancha. Yo estaba en la cancha como si fuese un simpatizante, que no hay repetición.
11: Sí.
6: Entonces me parecía habilitado. A veces yo consultaba, todos me decían habilitado.
11: El golpe de vista habilitado.
12: Sí, pero hay una imagen que sí y una imagen que no. Una imagen que claramente está habilitada y otra imagen que no está habilitada.
11: ¿Te escuchó hablar de imágenes?
12: No,
11: yo dije,
12: hoy analizamos las
11: el
12: imágenes.
11: El golpe de vista habilitado.
12: Sí, después queda muy después, solo porque, bueno, porque se frena ahí Lolo. Pero una imagen muestra que sí y otra que no.
6: Y los hinchas de Boca se fueron, yo los veía, se fueron felices, viste, subían al micro. Por suerte creo que no hubo problemas con ellos, sí con el plantel de Boca.
12: Mirá,
6: llegó con video roto, ¿no? No lo mejoran los brasileños, viejo. Nosotros los tratamos bien, los llevamos al hotel, no sabemos ni dónde se concentran, no tenemos ni idea. Van a la cancha de Boca, de River, de la que sea, y van, llegan tranquilos. Y nosotros siempre tenemos, viste, el problema de que no nos dejan dormir.
11: Los argentinos defensores de Bolsonaro, ahora aprovechemos el momento, Gustavito, no se enojan con Bolsonaro por eso. No se enojan si Milei lo putea a Bolsonaro, que tampoco hay que destacarlo y decir que está bien, pero a Bolsonaro le... Uno y la mitad del otro, ¿no? Que agredan a los micros, a los hinchas argentinos.
6: Es tremendo. O sea que fui a cambiar dinero.
11: Gustavo.
6: Ayer fui a cambiar dinero. Acá una cuadra. Estoy en la avenida Paulista, una avenida grande.
11: Paulista.
6: Conocida. Y cuando voy, de repente veo 6 tipos que me dan un folleto cada uno. Digo, ¿qué pasa acá? Claro, hay elecciones. Entonces está la mesita de Bolsonaro, está la mesita de los del PT, de Lula, de... se vive mucho la elección acá, ¿eh? Mucho.
12: Sí. ¿Quién gana?
6: Mucho.
12: Bueno.
6: ¿Hoy?
12: Sí, hoy.
6: Hoy tenemos que ganar con Estudiantes de La Plata.
12: Ah, no importa nada, está bien, perfecto. Tienes razón.
11: Bueno, ¿jugaste en Estudiantes?
12: No estudió, jugué.
11: ¿Y entonces no te importa?
12: Hice un gran gol con centro de Cuprovieza.
11: ¿Y muchos más?
12: Más no hice. ¿Alguna asistencia? No, mucho más.
6: No, el otro día vi una historia tuya que te sacó Mostaza.
12: A los 32 del primer tiempo.
11: ¿Tiene alguna historia eso o es sin final ahí? ¿Cómo
12: no,
11: es?
12: Sí. No, la diferencia. Estábamos hablando porque el otro día lo sacaban a Mijevic. Y Mijevic llama a enojarse y no se enoja y se queda, lo llaman. Y a mí me pasó lo mismo. Pasa que le dije a Mostaza, no me podés, me matás. Y después yo pensé que al otro partido me ponía. Y no, al banco. Igual que Mijevic. Los dos no recuperamos la titularidad. Y Mostaza ese día ganó. Y Borboda perdió. Que no es lo mismo. Sí. Gran loco, claro. Como está esa nave.
6: Imagínate, ¿no? Sacó a Chatruca, ¿no? Nos pareció mal.
12: No, no pareció mal. Pero era mi chance. No, venía jugando bien.
6: Te digo, a mí me gustaría llegar mañana a Ezeiza y con los dos equipos clasificados. ¿Sí? Boca y Estudiantes, ¿viste? A mí me gusta porque además.
11: Ah, ya tenemos el 50.
6: Primero que hinchamos por los argentinos siempre.
12: Sí, pero Libertadores.
6: Y porque nada. Además más trabajo para nosotros. Ahora iré a Río con Boca. Y me encantaría ir a Río con Estudiantes de La Plata. Porque podría jugar contra Flamengo.
11: Y otra vez la doble, ¿no?
6: Doble Nelson. Pero no sé si coinciden la semana.
11: Claro.
6: Cosa que pasó. Acá pasó en San Pablo. Se estaban yendo los de Boca y venían los de Estudiantes. Me parece que no coinciden la semana. Es una semana en Buenos Aires, una semana en Río, pero diferente. Creo que uno juega de local primero y otro juega de visitante primero. Me parece, ¿eh? Habría que chequearlo. Así que, Marcelo, mirá qué lindo pase hicimos de 17 minutos.
11: ¿Qué
6: lindo,
11: hace, Gustavito? ¿No? Porque aparte, ¿qué vas a hacer ahora?
6: Son las 2 y 20, sí. Como algo, y a las 4 de la tarde, 4, auto en la puerta para ir al estadio de Corinthians, que es medio lejos. El de ayer del Morumbí es más cerca. Vos conocés mucho esto, Marcelo, mil veces. Pero, viste, uno con los años va conociendo un poco más. Era más cerca del Morumbí, pero un tránsito. Nah. Yo creo que agarramos 6 semáforos en una cuadra. No avanza. Hay que tener una paciencia para manejar.
11: Es como algunos amigos nuestros, ¿no? Que no avanzan, Gustavo.
6: No, claro. Pasé por una zona de San Pablo linda, che, que yo no conocía tanto. Coquetas, muy lindas.
11: Tiene la antítesis San Pablo. Tiene esa zona, sí. Y tiene también la favela, todo, lugares.
6: Y bueno, hoy difíciles. Creo que vamos a un lugar más lejano, Corinthians, más lejano. Y vamos a ver, que hay temprano, me dijeron. Así que no, nada, no hay que hacer nada, Marcelo. 2:20, comemos algo rápido, una pastita. Diría Walter Nelson, una pastita rápida, como los jugadores. Y a la cancha.
11: Bien, bien. ¿Y a qué hora laburás? ¿A las 7?
6: No tengo programa hoy, sí. Porque hay un partido. Vamos a transmitir Santos Mineiro.
11: Lindo ese, ¿eh?
6: Claro, está ganando 2-0 Santos.
11: Sí.
6: Y Mineiro, recién veía los móviles. Mineiro juega de local, a ver si lo puede dar vuelta. Santos, si pasa, tiene las figuras para poner para la próxima instancia. Coutinho, Melo, Rodinei y Cebollinha. 4 jugadores compró.
11: Sí.
6: Pero juega contra el de Domínguez, que es un equipo bravo, a ver si lo puede dar vuelta. Entonces, yo sí voy a salir en la previa de ese partido, Sport Center, después tengo a la noche también, así que hay que trabajar y acompañar a Estudiantes.
11: Dale, estamos en contacto permanente. Se va López desde Brasil.
6: Y llega Palacios en Buenos Aires.
12: Adiós.
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0: Sí, pero muy buenas tardes, ¿cómo están, amigos?
1: Hola, bebé.
2: No importa, me sale mal la voz.
0: Nosotros, como verán, desde hace un tiempo.
3: Como verán.
0: Tenemos ahora no solo un operador en la cabina, una coordinadora de aire como Jazmín. Bueno, plano que cuando no se está despidiendo de Gentili y Barreto, en el momento que se estaba ahogando, López, y decía, por favor, un salvavidas. Claro, hola Fava, hola, saludando a Fa, quedando. Y él se despedía del dúo Cartulina, ¿no?
4: Charlando del ascenso
0: y todas esas cosas. Y López diciendo, hola Fava. No sabíamos dónde estaba plano.
2: El dúo Cartulina.
0: Entonces,
2: se fue.
0: Claro. Entonces, van puteando en el auto ahora
4: mismo. No, ¿sabes cómo?
0: Va renegando, escuchá. Para, entonces Jazmín tuvo que hacer una, que, por lo cual va a tener que una hora extra, porque ya no le corresponde hacerse cargo del programa de López. Tuvo que poner al aire a Fa. Si arrancamos mal, Cacha, reprendelo por favor a plano. Tampoco para que renuncie, plano. A lo sumo que haga Margarita Barrientos, le haces una donación el día de hoy, porque si no pusiste.
4: Echate
0: a Fava,
4: solo, sí, no renuncie.
0: Echate solo, no renuncie.
4: Junta tus cosas y andate.
0: Segundo tema. Me sacaste la hojita que me habías puesto acá.
4: Sí, qué lástima, qué pena.
0: Qué pena.
3: La usan hace.
0: Y bueno, la usan que es.
3: Se apura,
4: porque. Cuatro letras, tiene. Tampoco era.
0: Bueno. Y también tenemos a alguien que ahora en YouTube nos hace primeros pasos. Yo, por ejemplo, quiero primer plano. Quiero primer plano. Entonces, primer plano tengo acá.
3: Primer plano, la carita.
0: Sí, ahora listo. No, quiero un plano
3: general.
0: Alejado, un plano general. Un plano general con la cámara general. Está medio lento, pero evidentemente, porque todavía seguimos con el plano. Se ve que una vez que pone el primer plano. Y ahora
3: bueno,
0: quiero
3: delay.
0: Bueno.
3: La transmisión.
0: Sí, me hizo acordar al Japo arriba. Ahora paciencia, estamos medio
3: no voy a decir
0: esa barbaridad. Entonces Fede, que me imagino que habrá hipotecado el semestre del sueldo.
4: Exacto.
0: Trajo chocolates que nunca trae nadie, usted, como él es de Bariloche.
4: Ah, claro.
0: Fue a Bariloche, increíblemente lo agarraron realmente lo agarraron muy bueno a Lolo y a Cantenis, que le permitieron tener vacaciones a alguien que no tiene 20 años de antigüedad. Yo primero trabajé 20 años en esta radio y después me tomé vacaciones.
4: Total. Pasaron cosas.
0: Se nota que Fede
4: cambiaron los tiempos.
0: Está entongado o es recomendado el doctor Vila porque es del sur, Mendoza. Bueno,
4: es el sobrino,
0: y trajo unos chocolates espectaculares.
3: Riquísimo.
0: Lo que lo hace posicionar de una manera.
3: Ya lo queremos.
0: Inmerecida. Bueno, gracias Fede por los chocolates.
4: Gracias Fede, muchas gracias.
0: Y tenemos a Chatruco otra vez. Un ruido más,
3: Pepe.
4: Te digo una cosa, te lo voy a decir una cosa.
0: ¿Vos te sentís reflejado con lo que yo te iba a hacer escuchar?
4: Me siento maltratado y llevan cinco oyentes que me dicen que me maltratas. Yo le digo, no, por ahí no se da cuenta.
0: Escucha 300.000, hay 299.000.
4: Por ahí no se da cuenta.
0: 995 que dicen, demasiado bien lo tratan a Chatruco.
4: Llego a fin de año y doy la suma.
0: Siempre es lo mismo y después hay que aguantarte vos un día más, cuatro días.
4: Me retiro.
0: Llegaste tarde a 10 pies, ¿no? Hoy.
4: Gracias.
0: ¿Llegaste tarde o llegaste temprano?
4: No, yo tengo.
0: El tránsito.
4: El tránsito. Siempre es. Tengo hijos, es un horario complicado para mí. Complejo.
0: O sea, la gente que tiene hijos no puede llegar temprano a su trabajo.
4: No, depende de cada uno.
0: ¿A vos te pasó? Vamos a escuchar. ¿Lo puedo pedir sin ningún problema, sin temor, sin nada?
4: Poquitito.
0: Bueno, vamos a escuchar.
4: ¿A quién?
0: A ver si alguna vez te pasó esto a vos. Una mamá que le dice a su marido, lleva al nene a vacunar.
4: Bien.
0: ¿Sí? Lárgalo al aire, Cacha.
5: A ver. Estoy en condiciones de afirmar y recontra afirmar que tengo al marido más boludo del mundo.
0: Bien.
5: Lo voy a llamar por teléfono porque el señor no está acá en casa. Salió hace algunos minutos.
4: Chocho, no.
5: Para que vean con lo que yo vivo habitualmente en esta casa.
0: Llama al marido.
6: María.
5: Hola, amor, ¿dónde estás?
6: No, acabo de salir, yendo a vacunar a Dante.
5: Yendo a vacunar a Dante, bien, perfecto. ¿A dónde estás? ¿A qué vacunatorio estás yendo?
6: Allá, Chernobyl.
5: No, Chernobyl. Ojalá fuera Chernobyl en este
4: no
5: momento.
4: Tóxica, ¿no?
5: Escúchame.
6: Al de siempre, al de 841.
5: Al de 841, bien. Está yendo en el auto.
6: Pará, ¿en serio? ¿Para? ¿Qué te pasa? Sí, qué voy en helicóptero.
5: Perfecto. ¿A qué vacunatorio me dijiste al de 841? Bien, perfecto. ¿Y Dante qué está haciendo en este momento? ¿Lo abrigaste bien?
6: Sí, ¿por qué? Está durmiendo.
5: No, en serio, en serio. O sea, Nene está durmiendo en su cuna. Sí. Te olvidaste de Dante, te olvidaste de lo más importante, querido. Chau. Se ríe.
4: Te digo, él tiene muy buen humor. Muy buen humor.
0: Pero se olvidó.
5: Imposible, imposible.
0: Pepe, se olvidó el pibe. El chabón llevó, le dice la mujer.
1: Me encantó.
0: Se va a vacunar, se va a vacunar al nene.
1: Chernobyl, güey.
0: Y el tipo va al vacunatorio, va en el auto, lo va a llevar al hijo. Pero se olvidó el hijo en la cuna. ¿Puede pasar?
1: Mira si le pasa a Pepe.
4: Yo digo, puede pasar. Depende cuántas responsabilidades tenga el marido. Puede estar quemado también, ¿eh? Porque está quemado el laburo.
1: Como Chernobyl.
0: A ella como la notaste.
4: Por algo le dice Chernobyl. De todas maneras, no me gusta. No me, yo soy. Tiene nombre. Que no me importa. Yo defiendo a los hombres. Basta de esta de ahora. Y gracias a esta nueva era que se acabó un poquito la. ¿No? Yo lo que digo es. Porque no fue tan bien. Pero lo que digo es. Si. Un hombre expone así a una mujer y dice, mirá lo boluda que es mi mujer.
1: Ah,
4: bueno, entonces.
6: Chernobyl.
4: No, no, es que es verdad. A mí me causa gracia, y celebro el humor, y la pareja evidentemente tiene un código. Pero si era el BR.
1: Uy, sí, se te viene,
4: Mirá, ¿cómo le va a decir eso a la mujer? Bla, maltrato, bla.
0: Eso otra vez, mujer.
4: No. ¿O no?
0: Pero pará.
4: Un beso a la gente de Café Fashion que nos escucha.
0: Carlos Sánchez.
4: Que no era machista.
0: Pero escuchame una cosa.
4: Si está muy quemado, es lo único que puedo defenderlo. Si no,
0: parece que era la mañana. Yo había arrancado.
4: Sí.
0: Se ve que tuvo una noche.
4: Muy mamado.
1: Es mañana triste, ¿sí?
0: Mañana ¿le triste. Pasó alguna vez, por ejemplo, a Usán? Bueno, vos sos el marido impecable. Hoy llamé a Usán.
4: No, una vez yo me lo olvidé en el auto. Pero un segundo. Iba a subir al ascensor y dije, ¡uy! Y
0: entonces, pará, Chernobyl.
4: No, pero yo, eso porque estar pasado. Y otra vez me pasó que estaba con un productor y me dice, ¿cómo está Benicio? ¡Uy, Benicio! Y lo había dejado en el jardín hacía media hora.
1: ¿Y pensaste que estaba
4: en el auto? Lo vi atrás, no está Benicio. No, boludo, dejaste en el jardín. Ah, casi me desmayo en el auto. Puede pasar.
1: ¿Y te tocó Chernobyl en tu vida?
4: No, me tocó el diablo.
0: Pará, tenés uno de tu lado.
4: Bien, ¿qué dice?
0: Recondo. Dice, imagínate si la película se llamaba Me casé con una boluda.
4: No, claro.
0: Porque la película Me casé con un boludo.
1: Exactamente.
0: Dice, no llegan al estreno.
4: No, no. Juicios por todos lados, carta
0: de
4: documento.
0: Tiene razón, José. Tiene razón. Vamos a preguntar a Recondo.
4: A ver.
0: Si a él le pasó, porque él, viste que siempre.
4: Tiene cinco, aparte.
0: Sí, tiene
4: cinco. Le puede pasar.
0: Hola, Gastón.
7: Sí, tiene razón, José.
4: Gracias, Marcelo. Gastón.
0: Pero vos te olvidaste.
7: Tiene razón, Pepe.
0: ¿Alguno de los cinco pibes te lo olvidaste alguna vez?
7: Yo me olvidé de ir a buscarlos al colegio.
4: Claro, pero cinco te puede pasar. Estás quemado. Si estás quemado es la única
7: excusa. No, cuando eran chiquitos. ¿Sabes? Yo volaba de palo a palo. Claro. A veces tenía que ir yo, a veces no. Y un día tenía que ir yo y se me pasó. y fui, me llamaron del colegio y reaccioné y caí como a la hora, no sé. Me odió la maestra. Pero, ¿qué va a hacer? Porque uno se tiene que quedar con el pibe y le arruinar la vida a la maestra.
4: Sí.
7: Pero el nene no quedó traumado, la nena no quedó traumada porque un día no había entendido que tenía que ir yo a buscarla. Pero eso de. No, lo que sí me olvidé un día en la vereda fue el cochecito de bebé.
4: Bueno.
7: Cargamos al bebé con el huevito en el auto y me fui y me di cuenta a las 2 horas que nunca había cargado el cochecito.
0: ¿Hubo Robinho? ¿Volviste y estaba?
7: Estaba el cochecito.
0: ¡Vamos, Argentina!
7: A media cuadra de San Genaro fue.
4: Ah, sí. Bien.
0: Gente,
4: no pasaba nadie.
0: Gente platuda. Claro. Sino que vamos a agarrar un cochecito. Un
4: tipo Japón era.
0: Gastón, ¿qué hubiera pasado si durante el kirchnerismo la película se llamaba Me casé con una boluda?
7: No, no llega ni a rodarse.
4: Preso Suárez.
7: Ya en el set de grabación, en el set de rodaje, ya tenés piquete.
0: Las actrices, ¿no? Una Pilar Gamboa, ¿no?
7: Banco a muerte a las mujeres que mantienen el sentido del humor y que no hacen todo tan personal.
4: Bien.
7: Banco a muerte, está lleno. Tenemos buenas compañeras que son así.
0: Gordo,
7: pero hay que saber respetarla. Hay que saber manejar el límite.
4: Sí.
7: Que algunos escuchate, no saben manejar.
0: Gordo, estás de vacaciones, ¿no? Que está en Oso de Sur, estás de vacaciones.
4: Claro,
0: ¿no?
4: Pará.
7: A vos te veo de madrugador.
4: lo vi en un reel a Gastón, sí. Muy ofuscado. también tenía razón en el reel. Una pelea tuvo ahí.
7: No.
4: Sí.
0: ¿Con quién te peleaste? ¿Con quién te peleaste?
4: Rodeado.
7: Con Nacho Genovar. Me quería hablar de si estamos mejor o peor que antes. Entonces yo le digo, vos te quedás con una foto, vos no hablás del futuro, vos tenés un perro, yo tengo 5 hijos. Cuando vos tenés 5 hijos, tenés que pensar en futuro, no en presente.
6: ¡Pará!
7: Y él piensa en presente si no tiene ninguna preocupación a futuro.
0: ¡Pará, Chernobyl! ¿Escuchaste el audio? ¿Escuchaste del audio?
7: Sí, sí. Extraordinario.
0: Ahora, tenés...
7: Pero la banco a ella, ¿eh?
4: Claro, pues aparte lo hace con humor.
0: Pero se olvidó el pibe.
7: No, la banco a muerte ella, porque aparte, ¿saben qué debe ser? Ella se debe ocupar de todo, la típica. Y él dijo, deja, mi amor, yo te voy a vacunar al bebé.
4: Deja.
7: Y ella dice, bueno, un día voy a tener media hora para recostarme. Y el flaco va y se olvida al bebé en la cuna.
1: Bueno, pero hay que rescatar que quiso hacer algo, entonces.
4: Sí, hay tipos...
1: Rescatalo.
4: Hay tipos inútiles, eso es verdad. Hay tipos
0: Después hay tipos que te dicen, ¿querés seguir jugando Champions? No, pero esos tipos están equivocados, Gastón.

0: Margarita COVID. Barriento, dale. Ya, Gastón, un beso, te quiero, un beso. Bueno, Recondo está de acuerdo. Pará, Chernobyl, tenés la mano siempre. Sí, ¿cómo arrancá? Ah, eso no, cacha, está bien, está bien. No le paga más. 2 horas, descuéntele. Descuéntele 2 horas.
1: ¿Agacha? Hoy tiene que trabajar.
0: No importa, ya te dije, esto, el éxito es acá adentro. Allá afuera cualquiera. Fede, fíjate, coopere los movimientos que hace Cacha, y de última se van al ropa, nosotros vamos, pim, pum, tocamos las teclas, ese tipo de cosas.
1: Tecla Farías.
0: ¿Qué te agrandaste ahora? Porque el cantante Marcelo Agüero de Los Leales dijo, Cacha, pasame un tema. No quiero escuchar todos los días un tema de Los Leales. De los Agüero ahora también. Bueno, 14:34 minutos. Uh-huh. Se olvidó el pibe, ¿no? Pero el tipo lo llevó a vacunar.
2: Sí, hay que rescatar eso, dale, te doy una mano, hoy te lo llevo yo a vacunar.
3: Pero no le dio una mano.
2: Y bueno, pero
3: se olvidó el pibe.
2: Pero lo que vale es la intención.
0: Señores, título del mundo deportivo que ya volvemos, vamos.
4: Bueno, hoy tenemos mucho fútbol, tenemos Copa Argentina y Copa Libertadores. Copado. Equipos argentinos, por supuesto. Independiente Rivadavia, Atlético Tucumán.
0: Sí, lindo partido ese.
4: Lindo partido. Uh-huh. Cuartos de final de la Copa Argentina a partir de las 19.
0: Con el arbitraje de Leo Gallego.
4: Con Leo Gallego ahí.
0: Sí, claro.
4: Y después Copa Libertadores.
0: Y el juez de línea, Alex Gandli va a ser. Alex, mirá vos, de juez de línea, ahí está.
4: 21:30, Juan Corinthians, Estudiantes, transmisión desde las 20:30. Gustavo Sima, Coco Ramón, vamos a estar con el pincha de San Pablo.
0: Tenemos música de Chatruc en el día de hoy, ante el éxito no presentado la semana pasada. Música española, parte 2. Señores, ahora, pausa y volvemos.
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0: 4 minutos en la República Argentina. Temperatura
1: 13 grados, una décima.
2: Pero hay solcito.
0: ¿Por qué parece más calor? Sí.
2: Hay solcito, pero frescolio.
0: Dólar oficial
3: 1530, 1560 el blue.
2: No tengo ninguno de los dos.
0: A propósito, es increíble el deporte
2: y el hombre.
0: Cómo genera y pone en el tapete muchos temas. Porque los que nos devoramos toda la pantalla viendo la ceremonia del Oso de Sur, pero después viendo también el Abierto de Estados Unidos, emocionándome con Del Potro que estaba comentando. Y dos meses caminé por la Quinta Avenida con Juan Martín 2 horas, hablando un poco de la vida cuando en pleno mundial,
2: sí, señor,
0: antes de la final, y viendo Ascenso y viendo de todo, porque yo miro todo el fin de semana. Creo que la imagen fuerte fue para el gran público que no sabía que Zverev, que termina ganando el torneo, se medía el azúcar en sangre, se clavaba una agujita y se iba.
2: Y le agradeció a la madre sobre el final todo el esfuerzo que había hecho, y diciendo que sin ella no hubiera sido posible, porque la madre dijo: mi hijo va a hacer lo que quiera hacer.
0: Porque además, cuando a tu hijo de 4 años le diagnosticaban diabetes y los médicos en el consultorio te dicen que su vida y el deporte van a estar sumamente limitados, se necesita una madre muy fuerte para salir de ahí y decir: mi hijo será lo que él quiera ser. Si quiere ser tenista, será tenista. Si quiere ser otra cosa, lo hará. Pero esta enfermedad no nos va a definir. Esto dijo él sobre la madre a propósito, sí, de lo que decía.
2: El hermano Zverev también fue jugador de tenis profesional. ¿Sabés quién tuvo diabetes? Laucha Luchetti, de más grande. Sí. Y le costaba jugar a veces porque se le nublaba la vista un poco.
0: Y yo me acordé haber leído por allí que Federico Freire,
2: decía, mi amigo.
0: Claro. Ex jugador de Vélez, el Catania de Italia. Es cofundador de Diabetes en Movimiento. Y digo, sería bueno charlar con él.
2: Sí.
0: Y Pepe Chatruc nos manda un mensaje de algún, no me acuerdo de quién era, Pepe, de un amigo que te dice: qué bueno sería que saquen en el programa
2: a Federico
0: Freire. Qué bueno que sería que saquen en el programa para que hable un poco de esta circunstancia y si es limitante, no, si hay que cuidarse según qué grado sea. Fede, ¿cómo va? Marcelo Palacio aquí en Radio La Red, ¿cómo estás?
4: Hola Marcelo, hola chicos, hola Pepe,
2: ¿cómo te va?
0: Sí, perdón. Estoy por Pepe, perdón.
2: Pablo Burtoboy, José Pablo Burtoboy.
3: Pablito fue.
2: Claro, Burto me dice: bueno, llámenlo, pues yo no estaba en el programa. Y le digo: sí, nos vamos a comunicar con el que sabe del tema.
0: Bueno, contame, ¿cuándo descubriste que tenías diabetes, Fede?
4: Bueno, a mí me apareció en un momento bastante importante de mi carrera deportiva. Yo estaba en la sexta división de Vélez Sarsfield con el Turco Azad como técnico, capitán. En ese momento era categoría, y bueno, me llaman a la selección argentina sub-17. En ese momento estaba Miguel Ángel Tojo y Tocali como encargados. Estuve en la selección entrenando 3 meses para poder competir en un Panamericano y después en un Mundial. Quedo en la lista de convocados y bueno, ese domingo me acuerdo que nos hacen estudios de rutina, de sangre y orina, para ver cómo estaban los jugadores, porque bueno, el siguiente miércoles se viajaba. Y el lunes me llaman a casa, me acuerdo que atiende mi vieja, y bueno, a Fede había que repetir los estudios porque habían dado mal. Fui al hospital Mitre, me acuerdo que repetí los estudios ahí, esperé 2 horas, y bueno, entré a una sala con una doctora y me dijo que tenía diabetes tipo 1. Yo en ese momento la verdad que no entendía qué significaba. Y después me internaron 12 días, y bueno, el primer día de internación me dijeron que no iba a poder viajar y que bueno, que el fútbol como profesional y como deporte lo tenía que abandonar porque bueno, con diabetes tipo 1 no lo iba a poder hacer.
0: ¿Por qué con diabetes tipo 1 no se puede desarrollar deporte así profesional?
4: Y en ese mensaje piensen que fue en el año 2007, hace mucho tiempo atrás, no había la información, la tecnología que hay hoy. Pero bueno, ya en ese momento el mensaje no lo entendí, para mí lo dio por un mensaje de miedo, de bueno, tratemos de no arriesgar, sí, para cuidarme, entre comillas. Pero bueno, el mensaje que yo me fui del hospital después de estar internado 12 días fue: tengo que abandonar mi carrera y mi sueño, porque bueno, yo ser jugador de fútbol para mí era todo.
2: Ahora, Fede, ¿estabas abatido ahí o en algún momento por dentro decías: no, pará, algo, no puede ser, yo me siento bien?
4: No, la verdad que una médica en un hospital te dé ese mensaje en ese momento es determinante. porque bueno, era la palabra autorizada. Yo esos 12 días me acuerdo con mis padres, no hablaba, lloraba todas las noches, estaba muy triste porque bueno, me habían sacado la posibilidad de jugar un mundial que no pasa todos los días, y aparte que me digas tenés que abandonar la carrera, fue ¿y ahora qué hago, no? ¿O para dónde voy? Después pude salir de ahí, conocí un médico llamado Luis Rosenbacher, que hoy es mi diabetólogo, un amigo, y me dijo, mira Fede, yo te obligo a que sigas jugando al fútbol, hay que aprender muchas cosas, hay que entender muchas cosas de la diabetes y sobre todas las cosas animarse a ejecutar, porque bueno, la diabetes tipo 1 es un tratamiento difícil, uno se tiene que aplicar insulina, bueno, hoy es Bereb, la imagen que mostré el otro día se vio, pero son muchas decisiones a diario que si no las entendés se vuelve muy difícil.
0: Por ejemplo,
4: ¿dedicarse al fútbol o llevar la vida adelante?
0: Sí, ¿cómo y es? A ver,
4: uno tiene,
0: ¿cómo
4: tiene,
0: es un cotidiano?
4: Y yo me mido la glucemia 10 veces por día con un medidor capilar, que es, o sea, me pincho el dedo con una gotita de sangre y veo cómo están mis glucemias. Hay mucha gente que usa el sensor, seguramente habrán visto gente que tiene un botoncito blanco en el brazo y pasa el teléfono y le mide la glucemia. Tenés que saber utilizar las insulinas. Yo me aplico entre 8 a 12 veces por día insulina, tanto rápida o lenta, que son dos tipos de insulina diferentes. Entonces, bueno, todas esas decisiones de insulina, sumado al deporte, sumado a la comida, sumado por ahí el estrés emocional que uno tiene, varias cosas que pasan en la vida, para que las glucemias estén donde tienen que estar. Entonces, bueno, uno se va con tan poca información, en ese caso del hospital que yo me fui, que dije, ¿cómo hago para manejar esto todo el tiempo? Porque la diabetes te exige resultados todo el tiempo. Entonces, es un mundo difícil, pero cuando uno lo aprende, te das cuenta de que la diabetes no es un limitante para nada.
0: ¿Qué te pasa cuando se te disparan los valores? ¿Cuánto tiempo tenés para aplicarte la inyección?
4: Bueno, el tema de las personas con diabetes, tenés dos situaciones, ¿no? Uno que se llama hipoglucemia, significa que vos te aplicaste de más insulina y tu glucemia baja a un número que te podés empezar a sentir mal, podés perder el conocimiento, desmayarte, mismo entrar en convulsiones. Y después tenés lo que se llama hiperglucemia. Me aplico insulina, no la sé utilizar o me quedo corto, entonces tu glucemia se dispara. La insulina vos la podés usar rápidamente para poder corregir esas situaciones si estás en hiper, o consumir azúcar si estás en hipo. La pregunta es, ¿entiendo cómo funciona esto y qué tiempos tengo o cuánto tengo que ponerme? Entonces ahí, cuando uno no sabe usar las insulinas, yo lo llamo siempre la montaña rusa. Estoy en 40 de glucemia, me siento mal, me voy a 300, me siento mal, me aplico de más insulina y me voy a 50, donde los parámetros tienen que estar entre 80 y 120. Una persona que no tiene diabetes, su cuerpo lo maneja automático, en el cuerpo de Federico en este caso, lo tengo que manejar con insulina y aplicándome manualmente.
2: Fede, la verdad que yo te vi jugar ahora, actualmente, y físicamente sos un toro. Uno a veces, cuando le llegan estos golpes, se deja estar. Y yo te decía lo de Laucha Luchetti, no sé si lo sabías. A él le agarró de grande, sí, y tiene que ver con estrés. Esto puede pasar, que un pico de estrés, creo que fue cuando estuvo en Racing, él se sintió sobrepasado por la situación, y te puede agarrar de grande también.
4: Sí, yo lo de Laucha lo había escuchado por alguna nota, nunca lo escuché a él hablar de esto. Primero,
2: ya lo digo porque se retiró, ¿no? Porque él no quería que se sepa igual, ¿eh?
4: En ese momento.
2: Porque, claro, a veces te puede condicionar para que te contrate un club.
4: Un médico jamás te va a confirmar de que la diabetes puede aparecer por algo emocional. En mi caso, yo haciendo un poco de mi vida, yo también siento que viene por ahí. Hay algo que está en tu ADN que puede ser que explote, claro, por diabetes, o puede ser que explote por otra cosa. Hay un porcentaje muy bajo que es genético, pero es una enfermedad autoinmune, o sea,
2: claro.
4: Entonces aparece y chao. Hay que tener cuidado con la diferencia entre las diabetes, ¿no? Hay diabetes tipo 1, diabetes tipo 2 y diabetes gestacional, que es cuando las chicas están embarazadas, que puede aparecer. Uh-huh. Se te puede quedar o se te puede ir, así que ahí hay una diferencia importante.
0: Sí. Oh, Fede, y cuando Everett está jugando una final, al toque, no sé, corre una pelota y se da cuenta que algo está mal, y ahí es donde se controla, o siempre es por precaución que se va midiendo él.
4: Cuando hacemos deporte nosotros tenemos un plan, o sea, uno arranca con una glucemia ese partido porque sabe que tiene que arrancar con esa glucemia. Después hay que preguntarse, este deporte, ¿cómo repercuten mis glucemias? Tenés deportes que te aumentan la glucemia y tenés deportes que no te aumentan la glucemia y es más, te llevan a la baja. Entonces uno tiene que comprender cómo funciona ese deporte y después testearse, porque después ahí viene lo que es la intensidad del deporte, cómo me estoy sintiendo y cómo están mis glucemias en base a lo que comí, en base a la insulina que me apliqué, pero las mediciones son siempre como precaución para testear cómo estás. Después ahí uno, al saber cómo está con la glucemia, toma una decisión.
2: Claro.
4: Exacto. Por ejemplo, hay un momento que se aplica insulina en la pierna, uh-huh, en el medio del partido, y él lo está haciendo porque se está dando cuenta de que esa glucemia se está disparando, se va a disparar por estrés, porque es un deporte anaeróbico, donde el deporte anaeróbico hace que tu glucemia suba, o deporte aeróbico que hace que tu glucemia baje. En fin, son muchos detalles que hay que entenderlos en la vida de cada uno para tomar decisiones anticipadas y poder rendir al máximo, que ese es su objetivo.
0: Estamos hablando con Federico, con Fede Freire, cofundador de Diabetes en Movimiento. ¿Por qué fundaste Diabetes en Movimiento? O sea, sentiste, bueno, yo que tengo la posibilidad, quiero fundar Diabetes en Movimiento, bueno, para generar conciencia, para ayudar fundamentalmente a deportistas, a los chicos en general, a las personas en general.
4: Mira, yo arranqué mi carrera en Vélez y bueno, me tocó viajar por muchos lugares, por el fútbol, estuve en Italia, estuve en Perú, estuve en Andorra, estuve en Bahía Blanca, Jujuy, San Luis.
0: Claro.
4: Y en el 2015, cuando fui a Bahía Blanca, estaba en la pretemporada y en ese momento existía Twitter como red más conocida. Y me escribe una madre y me pide hablar por teléfono porque, bueno, su hijo tenía diabetes y la verdad que a mí me gusta conectarme con gente que está en este mundo. Y esa vez la madre me lloró una hora por teléfono diciendo que su hijo tenía diabetes, que se iba a morir, de que no iba a poder vivir. Y ahí fue la primera vez que me pregunté qué está pasando con la información o con la educación en este tema, que yo pude educarme y aprender muchas cosas y esta persona no. Entonces, bueno, en el paso del tiempo fui viendo esto que se repetía en cada ciudad que iba, y bueno, dije, ¿por qué no podemos armar un programa educativo donde la gente trabaje la mentalidad, trabaje el conocimiento de lo que es la diabetes, y trabaje el poder tener un plan para ejecutar y vivir la vida libremente? Porque la verdad que con diabetes uno puede hacer lo que quiera, puede comer lo que quiera, hay que saber utilizar el tratamiento. Y bueno, yo hace 7 años que brindo un programa que se llama Proactiva, que es de Diabetes en Movimiento, donde ayudamos a la gente a liberar su diabetes y no lidiar con ella, y que puedan vivir plenamente, felices y buscando el objetivo que tengan en la cabeza. Así que bueno, esa es la idea de la creación de Diabetes en Movimiento.
0: Bien, ¿tienen Instagram?
4: Sí, se llama Diabetes en Movimiento 3.0, es un medio que lo utilizamos para comunicar y para enseñar, y también la gente que se suma a los programas, que son con clases en vivo por Zoom, plataforma con videos y actividades, la conocemos por Instagram, y después se suman. Ahora están los grupos de agosto que comenzaron hace poquito, y bueno, ahora en octubre arrancan las últimas camadas del año.
0: Bien, 65.400 seguidores, ¿eh? Diabetes en Movimiento, lo que planteábamos recién, Diabetes en Movimiento, todo seguido, 3.0. Digo, ¿por qué? Porque hay muchos los que nos están escuchando que son mucha preocupación. Lo que sí vos querés desterrar, que un tipo con diabetes, no solo siendo Zverev, sino que puede ser cualquiera, puede seguir desarrollando el deporte profesional, no te digo sin inconveniente, pero sí con precauciones.
4: Lo importante es dar el mensaje: con diabetes tipo 1 uno puede vivir la vida que elija. Obviamente hay que ocuparse en vez de preocuparse con su diabetes. Como yo siempre digo, para mí no es nuestra culpa que esta condición aparezca, pero sí nuestra responsabilidad, qué vamos a hacer con esto. Y si uno entiende lo que tiene que ejecutar y después todos los días tiene una constancia sobre esto, la diabetes no va a ser un impedimento. Mucha gente te mira como, tenés diabetes, pero si yo tengo diabetes bien gestionada, mi máquina está perfecta y yo puedo ir en búsqueda de lo que quiero. Pero bueno, son muchas decisiones que hay que aprender, que hay que entender el contexto de la vida que uno elige, pero si uno es aplicado puede hacer lo que quiera. Y bueno, eso es tratar de eliminar muchos mitos que están hace muchos años, ¿no? Tenés diabetes, no podés comer, no podés hacer, y eso no es una realidad. Y digo, bueno, ejemplos como el de Zverev lo ponen bien ahí arriba y está buenísimo verlos.
0: Sí, mirá cómo pica en punta, ¿eh? Diabetes en Movimiento 3.0, ya hemos subido 200, no porque estemos, yo digo, a mí me gusta difundir esto, porque hay mucha gente que puede, otra que no puede, pero me gusta cómo enseguida empieza la gente, mirá, me doy cuenta que el interés que despierta y cuánto que, siguiéndote ahí, van a tener la posibilidad de consultarte, de preguntar, y hasta algunos jugadores de una radio muy futbolera como La Red, hasta a lo mejor hay chicos también, o jugadores que tienen temores de decir, me pasa esto, y por ahí hay que consultar para permanentemente estar informado. Fede, te mando un abrazo grande, gracias por desasnarnos de estos temas que creo que puso sobre el debate y el tapete de Zverev ganando la final y pinchándose en cámara, ¿no?
2: Y alienta a muchos chicos, chicas que quieren hacer deporte y se enteran que tienen la enfermedad. Fede, Facha, te mando un beso grande.
0: 65-600.
4: Muchísimas gracias, chicos.
0: Por el espacio,
4: un abrazo gigante.
0: Vos no le podés decir Facha a él porque él te dijo Facha a vos. No
2: la Facha es a criterio. Por ahí. Es una Facha mala. La de él es linda.
0: Abrazo grande, Fede. Bueno, qué lindo, Federico Freire.
2: Un toro,
0: El ex jugador por tantos lugares que pasó, pero mira, en la selección se lo descubrió.
2: Sí, después siguió jugando y obviamente hizo una linda carrera. Y bueno, pudo cumplir su sueño, que es lo más importante.
0: Y aparte se puede comer bien, porque dice Juan Marconi, lo bien que come Freire, dice.
2: Mucho apetito.
1: Puede comer lo que uno quiera.
2: Tiene una vida privilegiada porque a veces Dios te da el don del cuerpo lindo, el físico, la cara. Bueno, todo. Es un bonito. A nosotros. Incluime. Sí. Nosotros.
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0: 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Títulos ahora. Hora 15, 3 minutos en todo el país. La temperatura en Buenos Aires, 13 grados, una décima, humedad 54%. Judiciales. La Justicia Federal ordenó frenar las obras del proyecto petrolero Sea Lion en la zona de Malvinas. La jueza federal de Río Grande, Mariel Borruto, hizo lugar a una medida cautelar presentada por el Centro de Excombatiente de Malvinas de La Plata y una organización de abogados ambientalistas. La resolución alcanza a las empresas Rockhopper y Navitas, que deberán abstenerse de iniciar o continuar trabajos vinculados con el emprendimiento. Para la magistrada resulta determinante una evaluación previa para aquellas actividades que puedan generar una degradación ambiental. Casa Rosada. El jefe de gabinete, Diego Santilli, se reúne con gobernadores para negociar la reforma electoral y el presupuesto 2027. Tomamos contacto con Silvina Brandimarte.
1: Mientras en el Senado los legisladores esperan una señal de sus gobernadores para definir si mañana habrá o no sesión, aquí en la Casa de Gobierno ya se encuentran los gobernadores que se reunirán con el jefe de gabinete, Diego Santilli. Es que la Casa Rosada busca acelerar los términos del debate y la votación de la reforma política con la intención de eliminar las PASO. Esto hoy no tiene votos, o al menos de suspenderla. Tampoco hay votos, o de hacer una elección interna de acuerdo con la situación de cada partido. Además, el debate sobre el proyecto de ley de presupuesto y Malvinas están en discusión sobre la mesa. Raúl Jalil de Catamarca, Osvaldo Jaldo de Tucumán, Juan Valdés de Corrientes y Gustavo Sáenz de Salta son los cuatro que se reúnen en este primer encuentro. Mañana habrá más mesas con gobernadores. Gobierno, Silvina Brandimarte, la red informativa.
0: Fútbol. Esta noche se jugarán los cuartos de final de la Copa Argentina y Libertadores de América, amplía Walter Zafarian.
2: La agenda del fútbol nos lleva al plano local y también al plano internacional. Por la Copa Argentina, a las 7 de la tarde, Independiente Rivadavia de Mendoza y Atlético Tucumán jugarán por los cuartos de final en la cancha de los Andes con arbitraje de Jorge Valinio y con Pablo Dóvalo en el VAR. El ganador se enfrentará a quien gane la llave entre Platense y Estudiantes de La Plata. En la Libertadores, y hablando de Estudiantes, 21:30, el Pincha jugará en San Pablo ante Corinthians. En la ida empataron 1-1 en La Plata. Dirige el venezolano Jesús Valenzuela con Jorge Soto en el VAR. Walter Zafarian para la red informativa.
0: La red de tránsito. Por la marcha de los jubilados está cerrada el tránsito en la zona del Congreso, el corredor de avenida Entre Ríos Callao desde Perón hasta Bartolomé Mitre. También está cerrada el tránsito las avenidas Rivadavia e Hipólito Yrigoyen. Hora 15, 6 minutos en todo el país. La temperatura en Buenos Aires 13 grados, una décima, humedad 54%, cielo ligeramente nublado. 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

0: 7 minutos en la República Argentina, señores. Una tarde que parece que hace mucho frío en la vereda, que no hay sol.
1: Sí, está fresca. Está fresca, 13.8.
2: Tengo igual música hoy, por si no sabías.
0: Sí, sí, ya
2: llegó mi Raji. Llegó mi Raji.
0: Ah, llegó mi Raji. ¿Qué tal, mi Raji? ¿Cómo le va?
3: ¿Qué tal?
0: La información deportiva con Diego Lausán, vamos.
3: Bueno, hoy debuta el Kili González. Kili González debuta como técnico de Inter Miami.
0: Sí.
3: Y tenemos un audio para escuchar al Kili. Hoy juegan la final Inter de Miami con Cruz Azul, campeón de la MLS, campeón de la Liga Mexicana. Un título.
2: Un solo match.
3: Que se pone en juego, un solo partido.
2: Where?
3: Pero puede debutar
0: en
3: con
0: Estados
3: un
0: Unidos.
3: Título.
0: Está puesto por reglamento que se juegan estos partidos siempre en donde es local.
2: Está contento con México.
3: No, sí, es un partido.
0: México, perdón, ¿puedo decir una cosa en serio? Lo tratan de boludo los mexicanos.
2: Sí.
0: Porque estos juegan en Estados Unidos, sí, ¿no? Una final. Escuchá, Darío. La Copa Libertadores, ¿te acordás que no lo dejaban? Si
2: me
0: salían
2: gustaba.
0: Campeones.
3: No jugaban la Intercontinental.
0: No jugaban la Intercontinental. Sí. O sea, ¿para qué me invitas?
2: O sea, y estuvieron a punto de ganarla, ¿eh? Mirá que Boca le ganó la final.
0: Sí, sí, claro.
2: Dejaron semifinal.
3: Bueno jugar con los equipos.
2: Era lindo, se ponía picante, no, bueno, estaba muy bueno.
0: Bueno, ¿cómo me ordenás la
3: bueno,
0: tarde?
3: Bueno, escuchamos
2: aquí. Y River también le ganó la final.
3: Fue presentado.
4: Una alegría inmensa de poder estar en este hermosísimo club. Es un desafío que lo tomo como el más importante de mi carrera, sin ninguna duda. Estamos en un club que tenemos que competir, tenemos que intentar lograr todo lo que se pueda lograr, todo lo que se juega hay que intentar ganarlo. Hay un plantel que está preparado para eso. Y ojalá mañana podamos arrancar así. Estoy muy terrenal, muy llegado al jugador. Yo creo que hoy en día es muy importante tener una especie de vínculo con el jugador, siempre con respeto. A mí me gusta que sea un equipo protagonista, un equipo que juegue bien. Viene mucha gente del mundo a ver al Inter y especialmente a nuestro número uno que tenemos. Vamos a tener esa pasión que a nosotros nos caracteriza. Se van a encontrar con un equipo que va a intentar ganar siempre, intentar jugar bien. Y ojalá Dios quiera podamos darle muchas alegrías.
0: Bueno, hasta ahí el Kili González.
2: Sí, escúchame, qué lindo laburo pegó, ¿eh?
3: Oh,
2: hermoso.
1: Qué lindo.
2: Más allá de.
0: Poca explicación, ¿no?
2: ¿Cómo? ¿Cómo llegó o qué?
3: ¿Cómo llegó? Claro, y bueno.
0: Chico.
2: Rorra.
0: Chico. No, si hubiera jugado, si hubiera juntado hubiera jugado en Newell's, yo digo, cualquiera que haya pasado por Newell's, ¿quién lo recomendó?
3: Te digo, Inter Miami se convirtió en un club donde van jugadores a veces a jugar que decís, mirá cómo cayó en el
2: pero
3: Inter
2: yo
3: Miami.
2: Creo que tiene no incidencia, una, obviamente no Messi, y debe haber dado el visto sí, bueno. Pero por ahí le gusta cómo dirige el Kili, la onda. ¿Selección? ¿No habrán coincidido en selección nada?
0: Platense creo que...
3: ¿No puede ser que ya se ha cruzado con él en algún...
2: No, nah, bueno, también Mascherano pero... dirigió y tampoco tenía pergaminos.
0: El amigo de Messi.
2: Por eso te quiero decir que Messi debe haber... tenido una, puede haber tenido relación o haber dado el ok. Why not? What do you think?
5: Yo creo que en todo lo que pasa por ahí da lo que
2: obvio, sí, si no. Manda Messi, por eso debe haber algún vínculo bueno, que uno no conoce.
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6: Bueno, Marce, varias cosas. Primero, novedades respecto de la causa Malvinas, un fallo que sale de la justicia de Río Grande en Tierra del Fuego, planteando básicamente una medida cautelar para que no avancen las empresas en el proyecto de explotación petrolera. ¿Tiene algún alcance o una jueza de acá no puede hacer nada frente a esa empresa? Te voy a contar eso, te voy a contar también por qué los británicos están preocupados. Vamos a hablar también de la famosa posibilidad de que entremos a los Estados Unidos, los que tengamos algún
0: cuénteme
6: tipo de...
0: eso, cuénteme, por favor.
6: Bueno, a ver. Porque hoy, en una declaración inusual, te diría, el embajador de los Estados Unidos en Argentina, Peter Lamelas, dijo: estoy trabajando intensamente para que los argentinos puedan entrar sin visa a los Estados Unidos. Hay que decir algo, es raro que un embajador de Estados Unidos diga eso. uno puede esperarlo del embajador argentino en Estados Unidos,
1: claro,
6: porque está defendiendo los intereses, digamos, de los argentinos. Esto habla claramente de la afinidad política que hay y de que hay una voluntad política, pero esa voluntad política está enfrentándose a una serie de trabas operativas. Recordemos brevemente esto. Estados Unidos tiene un programa, que es el programa que se llama Visa Waiver, que sería básicamente de exención de visa. No te pido visa a vos que venís de este país porque sos un país del cual confío. Chile.
0: O sea, los chilenos entran a Estados Unidos sin visa.
6: Exactamente.
0: Los argentinos sí tenemos que sacar.
6: En los 90 entrábamos también sin visa.
0: Sí.
6: Después de 2002, con Carlos, exactamente. Después de 2002, muchos que se quisieron ir del país, crisis, Argentina empieza a dejar de ser confiable, pasamos a tener visa.
3: O los europeos entran sin visa con sin otro visa, sistema. Con,
6: exactamente, el ESTA.
3: El ESTA.
6: Exactamente, que es también sin visa en definitiva. ¿Cuál es la razón por la cual Estados Unidos lo está impulsando? Por el alineamiento político que tiene con la Argentina. ¿Qué condiciones se tienen que dar? Hay cuestiones técnicas. Se tiene que compartir información en tiempo real, tiene que haber garantías de seguridad, los pasaportes tienen que cumplir estándares altos. Todo eso yo te diría que es lo más fácil de lograr. Algunas cosas ya están. Lo más difícil es que vos tenés que tener un promedio bajísimo de rechazo de visas. Es decir, de 100 personas que hacen la cola y hacen el trámite en la Argentina para solicitar la visa en Estados Unidos, solamente como máximo 3 deberían ser rechazadas.
0: Así entre el 3%.
6: Exactamente. Hoy Argentina está en 7, entre 7 y 8. ¿Y esto qué significa? Bueno, esto para Estados Unidos es un indicador de que hay un grupo de gente que es chico, pero no tan chico, que para Estados Unidos son sospechosos. Sospechosos en términos de qué, de que soliciten una visa de turismo, pero que no vayan.
0: Pero que se queden a trabajar.
6: Exactamente, que vayan a trabajar, es decir, que incumplan el contrato establecido en la visa. Yo te diría que ese es el principal escollo que hay hoy. Y hay que ver cuánto se puede hacer para trabajar. Puede ser que la afinidad política llegue al punto de que aún sin que baje este número se entregue la visa waiver. Puede ser, lo veo difícil, pero no sé cómo haces para bajar ese número.
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0: Sí, me llamo la gente.
2: Nos van a mandar.
0: Luciano de Bagunza. Me llamo Luciano de Bagunza.
2: ¿Qué se sacará?
0: Y no, porque me llamo Luciano y digo, pum, pum, se tiraron. Si lo llama ustedes, de ¿quieren paloma. Decir que lo llama ustedes? ¿Luciano?
2: Sí, me llamó Luciano.
0: Bueno, ¿a vos, Coco?
6: También me llamo Luciano.
0: Listo, ya está. A mí también me llamo.
1: A mí
0: llamo.
1: No me llamo.
0: Bueno, entonces.
2: Vos estás casado.
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31: Lo que quiero decir es que no nos molesten con loma, loma. Ya pasó el chiste. Se va a pudrir todo. Va a abrir un cabezazo para un costado y va a haber sangre.
32: Preparate, Coco, porque por lo que pispíe, por el primer tema que quiere pasar.
31: No, primero, no, la, no. El primero, escucha.
33: Primero no se metan.
31: Oh, qué boludo. Claro. Estamos sí, hablando de música española porque nosotros tenemos española. Muchos argentinos parte con raíces españolas. Sí. Aunque últimamente estamos un poquito... España. Hay una grieta con España.
32: Sí, con España, sí.
31: Futbolística, están muy de izquierda.
32: Me gustaría música italiana.
31: Y entonces claro. los queremos, diría la chica, y muy de izquierda.
32: Larga.
31: Sí. No importa, déjame brillar, déjame tranquilo. Bueno, entonces, esto quiero, con esta sección, acercar al pueblo español.
32: Sí.
31: Y ver, estos temas los vuelvan a... Los retrotraigan a momentos que escucharon. Y nos pegaron siempre estos temas. A ver. Los van a sentir... van a recordar, ah, este tema me acuerdo cuando lo escuché en el boliche, en tal lado. Perfecto. La semana que viene México.
0: Sí.
31: Vamos.
0: A ver.
31: Poneme este tema como introducción. Me gustaría que lo

0: las lomas. Pero los jodía poner en clima. Un tema que tuvo varias versiones.
1: La producción dice un temón.
2: Es un temón.
0: Es un temón.
2: ¿De qué disco?
0: Del disco Coco Corneta.
3: ¿Yo qué tengo que ver?
0: Porque estabas enamorada y eras Cornicelli. Después, ahora no, eso cuando eras chico.
4: Las dos cosas.
0: Bueno, vamos al primer tema.
1: No, introducción.
0: Para mí, Marta Sánchez la rompió todo en un momento. Después despareció. Le hemos dedicado mucha atención en la adolescencia. Y este tema.
3: Le dedicaste.
0: Le dediqué. Lo está buscando. Cacha, se lastimó la mano. Se cortó la. Sacate los guantes, Cacha. El operador. El operador.
4: No les permito.
1: ¿El operador cómo es, Coco?
4: Escucha. Yo te la bailaba en los bailes del colegio.
0: El videoclip.
1: Radio.
0: Pero la gente imagina que se
4: acuerda del videoclip.
0: No sé si había nacido Mirra Gil cuando este videoclip era furor.
1: Está medio caído Mirra Gil.
0: Era medio en la playa.
3: Sí.
0: Medio en Tarles. Marta la rompía,
3: ¿Rompía?
4: Y hacía el cosito el pelo.
0: Búscala, googleala, Marta Sánchez, por ahí. Hot. O Marta Sánchez, videoclip. Hot.
1: Bien, ¿hay algo para decir de este tema?
4: El disco en el que está esta canción se llama Mujer.
3: No te salvó
4: el
3: pibe.
0: Ella sí lo tenía.
4: ¿93?
0: ¿Qué haría Virragi en el 93?
3: Va a pasar el segundo.
0: Primaria.
3: 4 años.
0: Va a ser de un.
4: Ah, no, ni primaria.
1: Va a entrar un solo tema, si se dice así.
0: Vamos, el segundo tema. Dale. Este es odio. Y las mujeres que se llaman con este nombre las tienen podridas por esto, mirá.
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4: para dar la alegría.
0: ¿Cómo era el tema?
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0: y este era el Chevoli. No abusen de algo, porque cuando abusan quedan como dos boludos. No abusen, ya está, no, busquen otra.
1: Malísimo.
0: El tema es malo.
2: Claro, el tema
0: no importa.
2: Pero es inmortal.
0: Ya. Es inmortal.
2: Es eso.
0: ¿En qué disco estaba?
3: ¿En qué disco estaba este?
0: Es un juicio de que digas loma. Te agarro con la cosa de
2: no. Pará, ¿cuál es el secreto de esta canción? ¿Por qué? Porque es mala, pero es
0: mala, pero pegadiza.
4: Porque en realidad la canción es del 93. ¿No? Porque la que buscó la data soy yo.
0: Está muy bien.
4: La canción es del 93, pero era normal, ¿no? Y después vienen en el 95 los Bayside Boys y le ponen esta base techno. Y eso es lo que la convierte en un clásico de los
2: bolichos. Para reversión.
0: Los del Río.
4: Llamaban
0: los igual hicieron fortuna con ese tema. Y todos lo tenemos. Son temas que no importa si te gustan.
2: Mi hija baila esta canción. Mi hija de 3 años la baila.
0: Ayer te hicieron bailar. Y no durmieron. Bien, Macarena, le mandamos un beso.
1: Bueno,
0: este tema de esta banda se llama Ella Baila Sola. También la rompió acá.
4: La baila sola.
0: Y en el mundo. Y escuchá. A mí me gusta mucho. ¿No te acordás?
1: No. Perdón, poco. Sí que tenemos.
0: Están prohibidos.
1: Estamos amenazados.
0: Escuchá la letra, escúchenlo primero.
4: Se gastaron los lomas, los otros que no estaban tan mal.
0: Mirá, escuchá.
4: Hay que administrar los lomas.
0: Por favor. Pone un poquito de canción.
6: 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Porque no es lo.
0: ¿No te lo acordás, este?
1: Cuando el lésbico, ¿no? Ella no es mi tipo.
0: Escuchá la letra.
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0: Fujita.
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0: Basta, Coco. Boludo.
4: Necesito estar con mucha gente.
1: A Sabrina le pusiste en la camioneta este auto, este disco.
0: No.
1: Ya.
4: Ah, sí, no
1: te quiebres, Pepe. Ahora entiendo por qué, claro.
2: Este es Pepe.
0: Lo echamos a suerte y tú, mala suerte.
2: Yo te quiero, Pepe, pero este.
0: No, bueno, pero fue un quitazo. Es así.
1: Señores, para el próximo tema que pispié, hay que ponerse de pie.
0: Hay que ponerse de pie. Ojo que ahora te voy a contar algo. Vamos con el próximo tema, porque este no prendió. Hay que saber cambiar.
1: Himno, categoría de himno.
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1: de aquí. Atención para las mamás que están yendo a buscar a sus hijos al colegio.
2: Sí, al presidente le gusta.
0: Le mando un beso al presidente, que le vaya muy bien. Y lo canta, ¿no?
2: Sí, claro. Me imagino escuchando el radio cantando.
0: ¿Nos escuchará Milei?

0: ¿Qué tenemos de este tema, Peggy?
1: Es del año 1972. Este dato no te va a gustar. El video, en realidad, no es tu plata, pero fue filmado en Mallorca, Menorca e Ibiza. Y pedido por el Ministerio de Información y Turismo. O sea, fíjate que el Estado pide que haya un videoclip para esta canción.
2: No, pero está bien, pero eso puede ser como herramienta de promoción.
3: El gobierno anterior.
2: Lo increíble es que esta canción es un clásico tremendo, haya sido pedido.
1: Sí,
3: era un chivo.
0: Bien, Pepe, ya se justifica la sección por este tema.
3: Quiero decir algo. Buscando este tema, lo cantaba Seguridad Social, que era otro grupo español.
0: Claro.
3: Y Seguridad Social, para mí, tuvo un hitazo. Que es este que viene.
4: Quiero tener tu presencia. 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
2: Estamos amenazados.
3: No, pero me digas que malo es usted.
5: Sí, conocido.
3: Es conocido.
1: Son 90, igual. 93
3: este. Y donde lo echó el más éxito tuve con las mujeres.
0: Señores, categoría casi de himno el tema que viene.
3: Pero no te adelantes, la idea te está matando.
0: Este es un cachivache. Y el que viene es un himno.

0: ¿Qué historia tiene este tema?
1: Es del año 1979. El disco se llama Tiempo de Otoño y la canción se llama Tiempo de Amor. Así lo conocimos en Argentina, porque había una época que le cambiaban los nombres. Y la historia es la de un hombre que recibe el llamado de la mina que le dice chau papito, pues me voy.
2: Gracias por todo, hasta acá llegué.
0: Perales, chau papito, me chau, papito.
3: Perales, el que me garpa todo.
2: No quise poner y cómo es él.
0: Ya está, claro, ya está. Muy escuchado. Pepe, si no te molesta en el próximo tema, prefiero retirarme del estudio.
2: El próximo
0: porque
2: tema.
0: Me voy a tentar.
2: Voy a decir algo. Sobre todo el señor Miyagi, que no había nacido.
1: Muy joven.
2: Y fue un hitazo y la banda la rompió toda. Pero este tema es un poco molesto. Y no sé cómo describirlo, pero fue un hitazo.
0: A ver.
2: Y es este.
0: No lo veo, Antonio Laje. En las noticias a la mañana.
2: Y todos los Dolobus cuando ponían el tema lo hacíamos. Pasamos alrededor de un minuto. Todos los boludos, pero. La rompió.
3: Funcionaba.
2: Este, Guillermo Donofrio, fanático tuyo, dice que la estás rompiendo.
1: Gracias. Bueno, bárbaro.
0: ¿Algo que ver con Rodolfo?
2: Nada.
0: No, con Jorge Donofrio, exministro, tampoco. ¿Cuál es la historia de Bamboleo?
1: La canción Bamboleo combina dos canciones. Una, Caballo Viejo, un clásico de Venezuela, nada que ver. Nada que y ver. Por otro lado, Bamboleo, una canción brasileña.
2: Choreando
1: entre esas
2: de todos
1: dos
2: lados.
1: Cosas le metieron una cosa flamenco. Medio flamenca.
0: ¿Me permite?
2: Recordemos que ¿quién tenía? Volare. Era choreada también.
3: Caminando por la calle.
1: Chavillo va. Flamenco.
0: Señores, quiero decir una cosa. Solo vuelvo porque vi que venía un tema espectacular.
2: Terminó. Vamos con el próximo. Para mí, una voz extraordinaria la que tiene esta.

0: Qué lástima que falta tanto para el estribillo, dice. Por eso.
1: No, pero eso está bien.
2: Por eso esperaba, porque vos tenés que esperar.
1: Yo estoy ansioso. Con la carita empapada. ¿Querés que te cuente la data mientras del tema?
0: Sí, dale.
1: La canción es una idea del tecladista de la banda, pero él le hacía eso que la pobre chica está cantando, ¿entendés? Él a una novia la dejaba esperando, llorando.
0: ¿Y ahora?
2: Después tuvieron mala onda.

0: conocido como Loma.
1: Loma,
0: dice Loma.
2: Un profesor de universidad me dice Loma.
0: ¿Loma de Zamora? Está linda parte. Está parte linda. ¿Viste? Señores, vamos a tener que ir a la pausa porque queda
2: cerrar con dos temas. Uno que es un temón lento y el otro, como así la semana pasada, puse un tema muy polémico que decía una barbaridad. El último tema es de Puturru de Foix, que lo pueden buscar. Es una banda. El disco no sé cómo se llama, pero dice una barbaridad.
3: ¿Cómo se llama la canción?
2: No voy a decir cómo se llama la canción, pero es polémico.

0: quiero decir. Gracias. Señores, quedan dos temas. Vale la pena no escucharlo. Digo, escucharlos, perdón. Puede finalizar a las piñas o puede ser un éxito. O puede ser un éxito.
1: Muy buena letra el último
0: tema. Hola, Leonardo. Para la señora Farinela. 15:39. Pausa y ya volvemos.
2: Vale. Chernobyl.
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0: esta era la señora, para mí que la señora que era esposa de un cantante centroamericano también.
1: Macarena Rodríguez.
0: No, pero entonces no era, no era esposa de nada, no hagamos quilombo. Esta es la versión de Macarena Rodríguez.
2: Perdón, ¿vamos a terminar con la sección o quiere habilitar a otra persona a falar? A falar.
0: Me gusta cerrar el programa con vos, Pepe.
2: Ah, ¿qué puedo?
0: Pepe, ¿a quién le cantas esto?

0: Habla bien. Me contó un pajarito, puede ser que esté equivocado.
1: Sí.
0: Que la designación de Kili González en el Inter Miami viene por el lado de Di María. La onda que tienen Kili y Di María. Bueno. Y un pedido a Messi, si lleva lo que es maestro.
2: Bien. Mi Raji, lo escucho.
3: Bueno, tengo dos temas para hablar.
2: A ver.
3: Malvinas, ¿te cuenta una novedad? ¿O crees que hablemos del tema que es tema de discusión en toda España? Vinicius y Mbappé, sobre todo. En la mira por no ponerse o taparse una remera sobre Ceuta.
2: Cuénteme, sí, porque lo vi el título y dije, le iba a preguntar a Darío.
3: Dale. En la Comunidad Valenciana se jugaron 3 partidos ayer. Uno de ellos fue el partido que jugó el Real Madrid contra el Elche. Por iniciativa de un conglomerado.
2: El equipo de un argentino como Bragarnik.
3: Bragarnik, exactamente. Por iniciativa de la principal asociación empresaria de Valencia,
2: sí,
3: se repartieron camisetas para que los jugadores tuvieran un mensaje de solidaridad con Ceuta. Básicamente decía, todos somos caballas, que es como le dicen a los ceutíes, cariñosamente. Y aparte hablaba de la unidad y la defensa territorial de Ceuta. ¿Hasta ahí estamos? Bueno, yes. Real Madrid, porque los clubes podían decidir si ponerse la camiseta o no. Real Madrid dice, sí, la usamos, obviamente, nos solidarizamos con la barbaridad que está viviendo esta ciudad que fue invadida hace más de un mes. ¿Qué hicieron Mbappé, Vinicius y Konaté? Primero, la remera se la pusieron como doblada hasta la mitad, es decir, estaba como doblada a la altura del pecho, de modo tal que la tenían puesta, pero no se leía el mensaje. Y salieron así a la cancha, y ni bien pudieron, se la sacaron. Es decir, hubo claramente una decisión de no ponerse la remera.
2: ¿Eso quiere decir que apoya otra cosa? ¿O quiere decir
3: que no? Yo creo que Mbappé y Vinicius, si yo leo posiciones políticas que han tenido sobre temas candentes en Mbappé y Vinicius, forman parte de una confusión que hay hoy, que por suerte es una confusión minoritaria, que es esta idea de que si vos defendés tus fronteras, de que si vos decís, che, yo quiero decidir quién entra y quién no a mi casa, sí, y quiero que los que entren cumpliendo la ley, y si vos entrás no cumpliendo la ley, yo no voy a aceptarlo, que si vos haces eso, sos un racista, claro, y un xenófobo. Esa confusión, que hay un sector que el de la Argentina que también piensa eso y que gobernó durante bastante tiempo y está muy presente en algunas universidades y demás, yo creo que está contaminando a algunos que, como Mbappé, ha hablado siempre a favor de la inmigración y porque tiene, obviamente, claro, preocupación países frente a la xenofobia, porque obviamente él es nacido en Francia, pero de origen migrante, porque sus padres son nacidos fuera de Francia. Y Vinicius, que está muy emparentado a la cuestión del racismo, también es como que, me parece, se han dejado ir y forma parte de esta confusión, bueno, que me parece que hoy está atravesando.
2: Totalmente, 15:51 minutos, el lujito de Darío Mirraje en nuestro programa. Presentamos el micro de Turf.
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2: Señor Pablo Díaz, hoy más que nunca las corridas, Pablo.
5: A las corridas, y vamos a ir a la velocidad que tuvo ayer Don Zahir, que ganó el clásico hipódromo de La Plata de punta a punta. Cuando se bajó el jockey Rodrigo Blanco, dijo, ganó a Lo Maldotti. ¿Por qué a Lo Maldotti? Porque todos los caballos de Juan Carlos Maldotti agarraban la punta apenas se abrían las gateras y no paraban hasta el disco. Un cuidador que hizo historia, que ganó 7 veces el Pellegrini del año, ganó todos los clásicos que puede ganar un entrenador, uno de esos entrenadores que hizo historia, que escribió los libros de historia, como en el fútbol, Bianchi, Griguol, Bilardo, Menotti. Juan Carlos Maldotti es uno de esos. Muy bueno el reconocimiento de Rodrigo Blanco. Mientras tanto, hoy tenemos más carreras en el hipódromo de La Plata, donde no tenemos carreras comunes. Como siempre les digo, la entrada a los hipódromos es libre, gratuita, y ahí siempre los estamos esperando. Hasta mañana, Mepe.
2: Un abrazo, Pablito, hasta luego.
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2: Buenas tardes. Estamos llegando un poco al final. Voy cambiando de letra, todo. ¿Qué creía? Buenas noches. Alguien dice cómo decir buenas noches.
3: Buenas noches.
2: Señores, el final de la sección de Chatru. No, el final digo por esta semana. Dos últimos temas. Dos últimos temas que tiene Pepe Chatru.
4: Sí, vamos con uno que es muy lindo para disfrutarlo.
2: Y muchos besos con este tema.
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4: Dedicado al Coco Basile.
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2: Abrazo, querido Coco, te queremos mucho.

0: ahí en San Clemente, ¿no? ¿Qué sabemos de este tema, Pesci?
1: Está en el disco Sintiéndonos la piel, de 1991.
0: Sintiéndonos la piel. Abrazadísimo los dos. Esos últimos datos. El único dato es ese.
1: Sí. Ah, no, pará, la grabó en francés y en italiano, te puedo decir.
2: Robó bastante. Bueno, atención, porque ahora viene un tema polémico.
0: El último tema.
1: Es una banda que se llama
0: bien elegido.
1: Sacate el auricular.
2: Puturru de Foix, que tenía un tema muy lindo que. Sí, que decía, no te olvides la toalla cuando vayas a la playa. Muy lindo. Y sacó este tema, que es muy polémico, y quiero que Raji, que es
0: el último tema
2: de la universidad, escuche la letra, porque es un canto a la vida. Y es real, mirá.
3: 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Los ríos, una
2: caca.
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2: caca. El tema se llama caca.
0: Yo no puedo decir loma, yo no puedo decir loma y él puede decir caca.
1: Puede decir caca igual.
2: Pero es muy buena letra, mirá.
3: Una maravilla.
2: Los políticos son una maravilla. Lo demás es todo caca. Escucha.
0: ¿Cuál es este tema?
2: Porque es una caca.
1: Escucha.
2: Tengo el disco, vinilo.
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2: Es un delirio.
0: Es un grupo humorístico ese.
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0: ¿Qué más? Vos elegiste el último tema con todos los hermosos temas.
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2: Caca.
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2: Caca.
0: Un border, ¿no?
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0: A ver.
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2: Caca.
0: Perdona la audiencia, ¿no? Pero bueno, todo lo que nos ha supervisado por mí.
4: Pero vos sos parte de esto, Pesci.
2: Pastor no lo puede creer.
1: No, Pesci,
0: eso no son la musicaladora. Son la musicaladora.
2: La Dora. La verdad que era un tema que quería que conozcan porque.
0: Malísimo.
2: Me golpeé mi adolescencia.
4: Para terminar, ¿no?
0: Queda suspendido por una semana. Queda suspendido por este último tema. Mirá que tenés, mirá todo lo que tenés.
2: Pido mil disculpas.
0: Julio Iglesias.
2: Sí, es una caca. Le mandamos. ¡Ah!
4: Autoboicot.
2: Me olvidé de vivir, me olvidé de Julio Iglesias. Era el tema que tenía que cerrar y me lo olvidé.
0: Rafael, ¿no?
2: Y Rafael, me olvidé de Rafael también.
1: Rafael.
0: Pido perdón a la audiencia, no estuvo.
2: Es una caca lo que pasó.
0: Lo único que no supervisé es esto. Fíjense.
2: Me voy.
0: Señores, se va para no volver. Es una zamba, ¿no? Me voy para no volver. Señores, yo me quedaría, pero...

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0: ¿Qué tal? ¿Qué tal? ¿Cómo les va? ¿Cómo andan? Bienvenidos. Aquí estamos en El Deportivo, en la red, en la 107.1, hasta la hora 18, 13 minutos de las 16. Jornada de miércoles, soleado, el calor que va subiendo de a poco su temperatura. Está lindo, la verdad, está una jornada realmente agradable, pero un miércoles que pinta para la noche como para hacer algo, sinceramente. No quiere decir que vayamos a hacer algo, digo, puede ser, está lindo. Pero vaya uno a saber qué va a pasar con la vida de todos. El señor Gustavo Benedito está en los controles, saludo rápidamente a todos por acá, arrancando como siempre por la señorita de la mesa. Evelyn Sosa, ¿cómo anda?
1: ¿Cómo les va? Buenas tardes, calorcito hoy. ¿Qué es eso de no sé si vamos a hacer, si no vamos a hacer?
0: Y no
1: si...
0: nos sale nada nunca, yo tiro,
1: pero
0: ¿viste?
1: ¿Por
0: tiro.
1: ¿Qué tan exagerado?
0: Y pero yo tiro y nadie recoge el guante,
1: pero
0: ¿viste?
1: Pero vos tranquilo,
0: no, es una cosa que...
1: ya vamos a...
0: No
1: ya
0: voy,
1: va a salir.
0: No voy a tirar más, no voy a tirar
1: ya
0: más.
1: Ya va a salir. Lo que sí está pasando ahora es que hay muchos partidos, tenemos
0: sí.
1: mucha liga, tenemos también básquet, tenemos
0: sí,
1: también
0: sí,
1: juegos
0: sí.
1: Suramericanos y tenemos hasta móvil.
0: ¿Hasta qué? ¿Vamos a algún lado?
1: Por supuesto,
0: tenemos
1: mirá. Móvil. ¿Podés creer vos?
0: Qué lindo. O sea
1: sí,
0: que hoy...
1: otro nivel.
0: Hoy, claro, claro que... Ah, claro que no vino.
1: Sí, no sé si será por algo
0: venir.
1: En particular o...
0: No sé, che, no sé. No optó, te optó por ir a hacer móvil.
1: Está bien.
0: Es cierto también lo que dice Gustavo, no me aguanta más. Dice. No, pero hoy está en otra función. Una lástima que hoy no esté acá.
1: ¿Por qué una lástima?
0: Para hablar de fútbol, sobre todo, algunas cuestiones por ahí, qué sé yo, viste que quedaron ahí como dando
1: vueltas. Pero se puede hablar igual.
0: Sí, no es lo mismo. No es lo mismo, pero bueno, algo vamos a hacer. ¿Cómo anda, Barreto?
2: ¿Cómo le va? ¿Cómo están ustedes?
0: Bien.
2: No, me quedé pensando, porque usted dijo, linda noche para hacer algo. Yo me imaginé que usted ayer hizo un asado, por ejemplo, para ver fútbol, por ejemplo. Porque ayer hubo Copa Sudamericana, Copa Libertadores, y estuvo linda la noche. Dijo que capaz a lo mejor ya hizo un asadito, prendió...
0: No.
2: Hizo algo de humo, como dice un amigo mío.
0: No, humo no.
2: ¿No hizo humo?
0: Había mucho humo, sí. Pero no.
2: Pero
1: no
2: bueno,
1: eran su...
2: Podía
0: no,
2: hacerse.
0: No era
2: ayer,
0: mío.
2: Ayer ya hubo fútbol
0: no,
2: y estuvo linda la jornada.
0: Pollito relleno al horno con unas papitas al horno. No, nada raro.
2: Ya hizo algo, entonces.
0: Sí, tranqui.
2: Y bueno, entonces...
0: Abrí un vinito, tomó una copita. Tranqui, pero
2: está
0: muy
2: bien,
0: tranqui. No es el asado. No es
2: ah,
0: lo que
2: está
0: quiere.
2: Bien, pero está bien. Hay que preparar un banquete para mirar buen fútbol.
0: Banquete. Sí, no sé si buen fútbol, para ver fútbol, para ver ahí qué
2: bueno,
0: sé yo.
2: Bueno, buen fútbol por la propuesta, ¿no? Porque estamos hablando de instancias decisivas de las copas internacionales.
0: Es cierto.
2: En
0: sí,
2: esta
0: sí.
2: parte del planeta.
0: Sí. Ya vamos a hablar de eso, sí, claro, sí, por supuesto. Pero bueno, me sentí por momentos arriba de la bombonera. Sí, no, impresionante.
2: ¿Se mueve todo su
0: edificio? Sí, sí, sí, sí, sí.
2: La bombonera se suele mover.
0: Sí, no tiembla, late, dicen.
2: Claro,
0: ahora entiendo. ¿Cómo andas, Sotelo? ¿Todo bien?
3: Bien, buenas tardes. ¿Cómo no voy a estar bien?
1: Sí, ¿qué pasó?
3: Claro, ganó Boca. Por supuesto. No éramos muchos igual ayer, éramos tres.
0: No, pero se hacía sentir, como en el Morumbí.
3: Algunos gritos hubo, sí. La verdad que festejamos un poquito.
0: Como en el Morumbí, sí, claro.
3: Estaba con mi hermano y mi sobrino. Varios me escribieron para ir y no hubo aceptación, no.
1: Ah,
0: ¿dijiste que no?
1: ¿Te pusiste la gorra?
3: Sí, porque no son de Boca.
0: No,
3: solo una persona de Nueva Boca podría haber ido, pero no, eligió quedarse con el resto de la multitud que estaban
0: en
3: la esquina y dije, no, con toda esa gente ni aparezcan.
0: Estaba el diablo mal parado.
3: Ajá.
0: En la esquina de mi barrio.
3: Sí, exactamente. ¿Mm? No, con toda esa gente, encima hay un par que son muy, muy anti, entonces no.
0: No, y así no se puede ver el partido.
3: No, nunca fueron a ver a casa, ni van a ir tampoco.
0: No, está bien, no, así no se puede ver.
3: No, uno quiere ver con... tranquilidad no, porque te pone un poco nervioso, sobre todo al final ahí.
0: Uh-huh.
3: Pero bueno, lo llevo bien. Partido inteligente de Boca.
0: Sí, claramente.
3: Sin brillar.
0: ¿No lo vamos a saludar todavía al quinto elemento?
1: ¿Y está?
0: No, no sé, pregunto si hay que
3: quedó
0: tomar contacto.
3: Después de las y media.
0: Después de las y media, pero
1: está ansioso por saludarlo.
3: Porque me parece que iba a hacer las notas post primer partido.
0: Ah, bien.
3: Y ya está mandando algunas ahí.
0: Sí, bien.
3: Y bueno, y después de la y media dijo para hacer la primera salida, me parece.
0: No, me dicen acá el señor Acevedo no fue porque no quería reconocer.
3: No, está
0: el
3: trabajando.
0: No, Ariel, no tiene nada que ver. Hoy justo hoy le tocaba ir a la liga.
2: Hoy hay Liga Correntina, hay diferentes canchas, claro. Y hay novedades, así que ahora vamos a estar comentando.
3: Si hubiera quedado afuera Boca, tampoco él estaría acá.
0: Y había una posibilidad de que vaya o que venga. Y bueno, hoy surgió que podía ir.
3: Claro.
0: Sí, se chocaron los planetas. Y pudo ir, por suerte, así que ahora vamos a disfrutar, obviamente, de todo el material y de la palabra de Diego, porque está allí en Cancha Huracán. Ya observó lo que pasó con Mandiyú y Jaguarete y ahora está mirando partidazo, che, este segundo turno Huracán y Camba, lindo partido. Así que ahora vamos a hablar con el señor Acevedo sobre eso.
2: ¿Sí? Y hay más partidos, y hay novedades si quieren, porque ya arrancó también Empedrado Lipton, 12 minutos del primer tiempo y ya gana Empedrado.
0: ¡Epa!
2: Rodríguez, el gol a los 9 minutos, el número 9, Rodríguez.
0: Bueno, el Puma.
2: Ya le voy a confirmar el nombre.
1: Tempranero el gol.
2: 12 minutos, sí. Gana Empedrado 1-0.
0: ¿Qué escenario es, perdón?
2: Ese es cancha de Lipton, si no me equivoco.
0: Bueno, 1-0 entonces Rodríguez.
2: Sí, sí.
0: A Rodríguez no me lo toque, decía un chiste antes, pero no sé si lo conoce. El gol del equipo, el antes conocido como el equipo de la Perla. Ya no es el equipo de la Perla del Paraná.
1: ¿No es en la cancha de Sportivo?
2: Cancha de Sportivo. Ahí está, sí, cancha de Sportivo, sí, ahí está.
0: Gracias.
1: Y en la cancha de Ferroviario también a esta hora están jugando Ferroviario y Boca Unidos, que tenían pendientes, sí.
0: 0-0.
1: Sí.
0: Bueno, perfecto. Estaremos informando todo. Sí, enseguida te contamos cómo terminó Mandiyú, lo va a decir Diego. Y también, obviamente, lo que esté pasando allí entre Huracán y Cambacua.
3: Bueno, y además.
0: Y además.
3: Están jugando las chicas del vóley en los Juegos Suramericanos, este equipo de proyección U23 que tiene. El seleccionado nacional, solo 13 jugadoras estuvieron presentes en los Juegos Sudamericanos que se realizaron en Río de Janeiro, que Argentina pierde la final con Brasil, de todas maneras obtuvo el pasaje al Mundial y también a los Juegos Panamericanos. Brasil se quedó con esos dos pasajes y además la única plaza que se jugaba a los Juegos Olímpicos, el seleccionado principal absoluto de Argentina, y 3 jugadoras nada más. Tenían menos de 23 años y están participando de los suramericanos. Una de ellas, como venimos contando, Victoria Caballero. Ayer derrotaron sin problemas a Paraguay 3-0 y hoy están 2-0 arriba contra Chile, pero es un partido un poco más disputado. Sí. Victoria está formando parte desde el inicio. Obviamente que hay rotación siempre en el vóley, se sabe cómo es, pero es la líbero titular de este equipo y es una de las líderes del elenco nacional. Así que bueno, estamos siguiendo allí. Creo que iban 15-9 antes del corte comercial y de un descanso, ahí de un cambio de rotación, en el tercero, ganando. Bueno. Ganaron los dos primeros.
0: Bueno, y a la mañana el remo.
3: Y a la mañana compitió Agostina Manzotti en los 8 remos largos con timonel femenino y terminaron en el cuarto lugar las chicas argentinas en una prueba en la cual terminó Chile primera con un tiempo de 5:53.08, Brasil segunda 5:57.26, Paraguay tercera 6:08.77 y Argentina 6:23.21.
0: Bueno,
3: así que bueno, las chicas no pudieron cumplir el objetivo, que era tratar de subirse al podio, pero tendrá revancha Agostina porque el viernes 10:40, mismo horario de hoy, estará compitiendo en el 8 remos largo mixto. Así que va a subirse a la segunda prueba, la segunda embarcación, la remera correntina. Ella surgía en regatas, que anduvo por el Club Rowing de San Isidro y que ahora está en Miami, en la Universidad de Miami, estudiando y además, obviamente, realizando su deporte.
0: Perfecto, de eso también vamos a hablar dentro de un rato nada más. ¿Oyentes? ¿Les parece?
1: ¿Tenemos?
0: Sí, hay alguno que otro.
3: Lo que pasa
0: ahí,
3: que
0: cómo es esto.
3: Todos van a apuntar a...
0: No sé.
3: Acá donde estoy yo.
0: No leí nada todavía. Usted no se contagie hoy, ¿eh?
3: No, hoy vine tranquilo. Estoy bien.
0: Sí, no. Tranqui. Tranqui.
3: Una lástima lo de Platense, ¿no?
1: Sí. Ay, sí.
0: Ganaba 2-0. Sí. Viste,
2: fácil,
0: que no te podés equivocar.
2: Era relativamente fácil el
3: 2-0. Sí, la verdad que Fluminense tuvo una actitud de meterse atrás decididamente. Platense le manejó el partido y, bueno, una gran jugada individual de Agustín Canovio. volante uruguayo de la selección.
0: Apareciendo por izquierda, metiendo un enganche y cruzando el remate.
3: Recortó para el medio y metió un lindo tiro al palo más lejano. Le privó a Platense por lo menos de la posibilidad de ir a los penales después de un gran partido. Y bueno, después siguió Fluminense en la misma postura, digamos.
4: Sí.
3: Defendiéndose, sí, sí, tratando de salir de contra. Y bueno, Platense tuvo algunas chances, pero no las pudo concretar.
1: Uh-huh. Hay gol de Boca Unidos. Cuente. Ahí está el equipo de República Aurirroja que informaron. Axel Araujo puso el 1-0 a los 23 del primer tiempo.
0: Bueno, gana Boca entonces, Boca Unidos en este caso. Axel Araujo, 1-0 entonces, sí, a los 23 de la primera parte. Vamos actualizando aquí nuestra planilla. Bien, qué lástima lo de Platense. Qué feo lo que pasó después, che.
3: Sí, maravilloso.
0: O sea, yo entiendo, ¿no? No, en Brasil nos tratan más.
3: No,
0: no tenemos por qué hacer lo mismo acá.
4: No tenemos por qué. No hay justificativo.
0: Para nada.
1: Verdad, comparto.
0: Para nada. Empecemos a comportarnos como corresponde dentro de una cancha. Platense se va a comer una multa tremenda, una sanción posiblemente.
3: Una sanción, sí.
0: Por...
3: Porque fue grave lo que pasó, se metió gente a la cancha. Grave.
0: Sí. Más allá de que robaron la bandera, se metieron a la cancha y hicieron lío. La verdad, una lástima que cierre así su participación en su Copa Libertadores, su primera Libertadores, además tan buena campaña que hizo, ¿no? Uh-huh. Que termine de esta manera, es una lástima por la barra, por esa gente que a veces se disfraza de hincha, lamentablemente. A mí esas cosas no me gustan, para nada. Y bueno, después, hoy me dijeron a la mañana, ¡vartidazo!, me dijeron. Yo dije, pero habla bien, le dije a mi compañero. No, ¡vartidazo!, me dijo, ¡vartidazo! Ah, mirá.
1: ¿Qué es vartidazo?
0: Qué bárbaro, le digo, ¿por qué no? Bueno, por lo que todos ya sabemos. ¿Qué es lo que ya sabemos? Nada, ya sabés. ¿Qué pasó, Puma, en el partido de anoche? Más allá del empate de Boca, hubo una situación polémica, pero...
4: No, pero no hay polémica. Polémica es cuando se cobra algo con duda. Acá en la noche el VAR determinó que hubo offside.
3: Es la tecnología.
0: Yo no le creo mucho a la tecnología, discúlpeme.
3: Si no se cree en la tecnología, es difícil, ¿sí?, seguir mirando fútbol.
0: Voy a dejar de mirar fútbol, voy a mirar básquet. Yo estoy convencido que algo le hacen, vos sabés.
1: No, ¿cómo sé, algo le hace?
0: No, le mueve los jugadores, algo le hace, le editan la imagen.
4: No, pero así no puede entrar a la cancha, entonces a jugar más.
0: No, claro. No, la primera impresión de lo que uno ve, de acuerdo a la cámara del primer costado, digamos, parecía habilitado.
4: Después, si no se revisa la acción de juego, nadie dice nada porque se parecía totalmente habilitado. Esa es la realidad.
0: Sí.
1: Eso te va a decir.
3: Pero el Lyman levantó la bandera.
4: El Lyman levantó.
0: Sí, cobró posición adelante.
4: Eso hay que también remarcarlo.
0: Hay que revisar también. Igual hay que revisar, ¿no?
4: Es que arrancó la jugada e inmediatamente levantó la bandera del juez de línea.
0: Uh-huh. Sí.
4: Bueno, ojo agudo.
3: Sí, yo pensé que estaba habilitado. Cuando muestran la primera repetición.
0: Estaba habilitado, sí.
3: Cuando pueden estar en la primera repetición, lo que pasa es que después te muestran la cámara del otro lado.
0: Sí.
3: Y esa es la que finalmente se toma para determinar que estaba con el hombro adelantado.
0: Sí, bueno, mi compañero esta mañana, él me decía, no, yo la primera repetición ya vi que era offside. Le dije, no puede ser tan termo, le digo, no, tan termo no.
4: A ver, entendamos que...
0: No, sí, porque fíjate que el hombre, no, pero para, hermano, entonces no hablemos
4: juez,
0: de esto.
4: Que el juez de línea levantó sin repetición.
3: Y no,
0: sí, a él en la primera instancia jugaría le pareció posición adelantada.
4: Hay que remarcarlo porque él de entrada levantó la bandera. Después, lógicamente, cuando es un gol hay que revisar a ver si se equivocó o no.
0: Uh-huh.
4: Y sí, milimétrico, si usted se quiere, sí, pero milimétrico. Quedó demostrado que era offside.
0: Ese es el tema.
4: No se discute más.
0: Fue tan finito,
4: claro,
0: que no parecía de uno de los costados. Del otro, bueno, sí, cuando te muestran de esa manera, hay que creer.
4: Y sí.
3: Que no te queda otra. Si no, no podés mirar fútbol.
0: Ya sé. Hay que creer.
3: Cuando a Boca le anulan el gol de Cavani contra River,
0: ajá,
3: por más que duela, tenés que... ¿Qué vas a hacer?
4: Sí.
3: Sí, acá esta serie parece traer el flashback.
1: ¿Cómo?
3: Claro, pues se me vino a la cabeza el gol de... ¿Te acordás? El gol. Y después a Cavani fue. El de chilena, de tijera.
0: Sí, sí, sí.
3: Que
0: sí,
3: también fue una situación milimétrica. Y bueno, sí. ¿Qué vas a hacer si es el VAR?
0: Sí.
3: Ahora hay que esperar que venga el automático en el Mundial, ¿no?
0: Va a venir.
3: Sí, va a llegar.
4: Vamos a ver, algún momento va a llegar. Sí, sí.
3: Porque esto de las líneas
0: Y pasa que yo no le creo, pero no, no, porque si es Boca ayer, digamos, Boca San Pablo
3: no,
0: ayer.
3: No,
0: Boca tampoco hay una situación de que hay que favorecer a Boca ni hay que matarlo a San Pablo. No existe esa situación como para decir, no.
1: Ah, nos pasó, está eso escuchando, por esto. Diego, ¿eh?
0: Pasó eso, esto por esto. No, no, no, no, la verdad que no.
3: Pero Boca en las copas, en las anteriores, la verdad que hubo fallo polémico en contra de Boca. De hecho, Riquelme, cada vez que habla, se acuerda de todo el detalle, digamos. Pero bueno, ¿qué va a hacer?
0: Yo me quedé con esa impresión.
3: Sobre todo con el tema líneas, VAR, no podés hacer mucho. Porque si vos me decís, tendría que haber sido expulsado fulano. Advíncula lo echaron bien o mal al minuto de juego en la semifinal. Bien, para mí bien. Sí. Eso es otra cosa, eso es una interpretación. Sí, sí. Ahora, la línea del VAR, ¿qué podés discutir? No podés discutir nada. Está torcida, le va a decir al...
0: Y no sabés.
4: Fíjate que en Inglaterra, el fin de semana... lo que generó la polémica, porque fue una mala decisión del VAR, fue la interpretación de la misma, no la línea.
0: Fue un error de interpretación. Sí.
4: Porque la línea estaba claramente adelantada. Claro, sí. Lo que falló fue la interpretación, que yo no sé cómo dijeron que no tenía.
0: Pero ¿cómo pueden decir que no quiso participar?
3: Pero bueno. ¿Cómo se llamaba eso antes? La posición pasiva.
4: Pero aparte fue a buscar el cabezazo, el defensor.
0: Pero una vez que vos querés ir por la pelota, ya estás participando.
4: Pero insisto para remarcar eso, que no quedó duda que estaba en posición adelantada. Lo que allí falló fue la interpretación de la jugada.
0: Sí. Bueno.
4: Bueno, le cuento.
0: A ver.
4: Empató Lipton, 23 minutos. Mira. Germán Acuña.
0: Bueno.
4: 23 minutos.
3: ¿Quiere que lo llame? ¿Se ve? Que nos cuente.
4: Esto es cancha deportiva.
0: En la próxima ya ingresa.
1: Mirá, ¿qué está opinando ahí en el.
0: Y en la próxima, ya después de la pausa, hablamos con él.
3: Está censurando.
0: No. Muchachos, yo pregunté, ustedes me dijeron que después de las y media iba a hablar.
3: Él decidió eso hoy temprano.
0: Por eso no lo llamamos, ¿no? Simplemente yo lo hubiese sumado si pregunté. Y el quinto elemento, y que para mí había que sumarlo. Pero si ustedes dijeron después de la pausa, está haciendo nota. Perfecto. Ahora hablamos después de la pausa, no hay drama. Bueno, muy buen miércoles para ese gran equipo que ganó. ¡Viva Boca! Porque esta no tiene muchas O, tiene solo una O.
1: Está bien.
0: Dice Ale, no soy de Boca, es chiste para el amigo hincha de River. Ay, Ale, hoy es muy sensible el día. Hola, Gonce y equipo, buen programa. Ya estamos a mitad de semana y Boquita en semis. ¡Qué mejor! Dice Carlitos. Bueno, Carlitos, gracias por escribir. Buenas y soleadas tardes.
4: Buenas.
0: Hola, Gonza, Eve, Rulo y Puma. Buen programa. Soy Gustavo. Gustavo. Hola, ¿cómo estás?
4: Gracias.
0: Buenas. ¿Cómo se nota que Brasil está barato?
1: Epa, ¿qué pasa? ¿Por qué?
0: Que Boca está yendo bastante seguido. En Inglaterra falla el VAR. Imagínate en Sudamérica. ¿Qué tenemos que ver en el VAR para saber si una pelota entró o no? ¿Qué tenemos que ver en el VAR para saber si una pelota entró o no? Y depende de la imagen, si cruza toda la circunferencia.
3: Claro,
0: de la
3: porque no tenemos el chip, dice él.
0: Sí, hay que ver. Y sí, es así. Y
3: bueno, ese día el partido en Instituto, el grosero error del arquero Bruera.
0: Pobre Bruera.
3: De Riestra, ¿no? No, de Estudiantes de Río Cuarto. De Estudiantes de Río Cuarto. ¿Qué mal calculó, se perdió.
0: Sí, pobrecito.
3: Se metió solo adentro del arco.
0: Buenas, hermosa tarde, ¿verdad? ¡Robó Boca! Muchachos, yo estoy leyendo acá.
1: Tal cual.
3: ¿Vos estás leyendo?
0: El escribano.
3: Como lo lees habitualmente.
0: El escribano, claro. Mira, tiene mucha Y es lo que más le duele a los plumíferos. Que Boca gane, como siempre ganan ellos. Bueno, no siempre gana así, Dani. No siempre River gana así. ¿El árbitro VAR ocupa cupo de extranjero? No sé, no, creo que no, ¿no?
4: No ocupa
0: cupo extranjero. Hola, Gonzi y equipo, buen miércoles. Mejor mediado de semana. Un saludo especial a la princesa de la mesa, o sea, a Eve multicampeona. ¡Epa! ¿De quién?
3: La haría acá de más títulos.
0: ¿Multicampeona? Está bien, sí, ya sé por qué.
1: Abrazo grande.
0: Y por la comparsa. Es la mejor obra literaria que todavía no se escribió.
1: Bueno. Mira vos.
3: ¿Se inspiró en la renga o qué? ¿Viste el poeta que poema que el poeta nunca escribió?
0: Puede ser.
1: Y capaz tomó unos versos.
3: Fuiste al
0: recital. Es un Salieri de hechizo.
3: Sí.
0: Felicitaciones a los hinchas de Boca, están salvados. No tengo la camiseta del Vasco da Gama. Ah, claro, porque él se suele poner la camiseta de la
1: otra.
4: Consígala.
0: Lo saluda Ariel desde el mercado de Tras Lagoas. Ah, era Ariel.
1: Era Ariel. Siempre presente, Ariel.
3: Yo me había comprado una vez una del Chapulín Romario.
0: Mi hermano Toto tenía una del Vasco da Gama también.
1: Y sí, pero sí, bueno, de última, si se confirmó lo de Boca en la Copa Argentina, porque si no, que busque una de
0: Racing. No, hay uno que tiene la posta hace como dos semanas.
3: Sí, él sabe todo.
1: Bueno,
0: es más, ya le voy a agarrar a ese porque está errado. En Sudamérica se manipula el VAR. Siempre pasa lo mismo. Como diría Martín Arévalo, buscan hormigas y no ven elefantes.
3: Qué buen referente, ¿eh?
1: Sí. Impresionante cómo estamos, ¿eh?
0: Bien.
1: Y recién arranca el programa.
0: Buenas tardes, Lipton, Boca. Ustedes están jugando, me traen recuerdos el gol de Gallina Herrera 20 años atrás. Anoche fue épica, dice Diego de las 3:28. ¿Fue épica? ¿Fue épico lo de ayer?
3: No, no. Épico de ganarle al Real Madrid o al Milan.
4: Claro.
3: Eso es épico.
0: Yo coincido. Coincido.
4: Épico porque se aguantó un poco sobre el final, tal vez, pero no, no pasó. No,
0: ¿cómo
4: pasó?
0: Está opinando? En serio, recién veo esto, ¿eh?
1: Y sí, te dije hoy.
0: Pero bueno, no tengo dos teléfonos.
1: Ahora después va a decir que no le querés dar el lugar.
0: Ya, después de la pausa hablamos con él. No, y ya está pasando info. Exactamente, muy bien. Acá Bicho Lanari me está insultando, ok.
3: Acá me mandó
0: Bicho. No pienso leer, no.
4: ¿Por
0: pienso
4: qué
0: leer.
4: Leer.
0: No, porque me insulta.
3: No, te insultó.
0: Sí, sí, a vos, sí. ¿Por qué me mandan la imagen de Robinho, Fede? Este es Robinho, ¿no? ¿Puma?
4: Sí.
0: Sí,
4: no,
0: claro, sé que es Robinho.
4: No miro el fútbol extranjero.
0: Fede, bueno.
3: Yo lo agarraron a...

0: Y viste, pasa que a veces te cobran eso, te encuentran, y a veces no. Todo, siempre tenés que pensar mal de este tipo de situaciones.
1: No,
0: pero insisto,
2: pero
0: con lo
2: antes
0: mismo.
2: Del bar
0: acá,
2: pasaba
1: ¿por
2: lo
1: qué
2: mismo?
1: Vas a pensar siempre mal?
0: Por otras situaciones, no hablo puntualmente ni de Boca ni de San Pablo, porque lo dije antes, no es que acá se quiere favorecer a Boca y matar a San Pablo, ni al revés. No, no es por eso. No es por eso.
2: Escuchá,
0: es por los árbitros.
2: Antes del VAR se decía no, que no lo cobró, que eligen lo que cobrar, cuando no había VAR, cuando solo estaba el árbitro y los líneas. Y decían, hace falta que esto que lo otro. Después que está el VAR y ya otra vez cuestionando al final.
0: El VAR es buenísimo. Yo estoy muy de acuerdo
2: pero
0: con la
2: a lo
0: tecnología.
2: Que voy es que es,
0: el VAR es buenísimo. El gran problema, o el único problema, es que lo manejan los árbitros.
2: Y pero por eso te
0: ese
2: digo,
0: es el problema del VAR.
2: Es obvio que puede
0: ese
2: pasar.
0: Es el problema del VAR, lamentablemente. Es lo que nos muestran. Pero esto no tiene que ver con el partido de ayer. Mi enojo viene de hace mucho tiempo, muchísimo, con los árbitros y con el VAR. Bueno, Gonza, después de este fin de hablamos de los robos de River. No, bueno, pero todavía no ocurrió lo del sábado. Esperá un poquito. Ojalá no les pase.
1: Pero ya está hablando que le van a robar, le van a ir a jugar así. O está abriendo el paraguas. Porque si no es feo también ir a jugar así.
0: Y que Huracán juegue como contra Boca. Y ojalá, Huracán está. Huracán debería deportivamente perder contra River porque está en un momento malo desde lo
2: ¿vos estás diciendo eso para no mufarte?
0: No, porque es la verdad, porque veo a Huracán todas las fechas. Y River vuela.
3: Y River tiene jugadores.
0: River está muy bien, esa es la verdad. Después, bueno, si hay situaciones que pasan, bueno, puede pasar.
1: Dígale.
0: Pero no será solo por eso.
1: No, le doy un consejo. Hay que atacarlo a River.
0: Sí, tenés que tener jugadores para
1: y
0: atacar.
1: Bueno, sí, bueno, pero.
0: Fácil,
1: Sí, ya sé que no es así. Si fuese tan fácil y todos saldrían a campeones, pero River ha demostrado que falla cuando tiene que defenderse. Cuando ataca es muy potente.
0: Vamos a ver qué pasa con Jordi. ¡Pausa! Ya volvemos.
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0: 44 de las 4, ¿qué escuchamos, Sotelo?
1: Pérez García.
0: Qué buena banda.
2: Me gusta esta.
0: Buena banda, sí, sí, por supuesto. Bueno, ahora cuando hagamos el chanchito, vamos a escuchar los Pérez García.
2: Dale, me gusta. ¿Está bien?
1: No vinieron nunca estos acá.
0: No lo recuerdo, no recuerdo.
1: Yo no recuerdo y.
0: No recuerdo. Usted, Puma, no le voy a preguntar tampoco. No. Vamos a saludar a Acevedo.
1: A lo mejor Acevedo se acuerda, pero yo creo que no vinieron nunca.
0: Y él suele tener mejor memoria que nosotros. Sí. ¿Cómo le va, Diego? ¿Cómo anda?
3: Bien, muy bien. Hermosa tarde de fútbol aquí en cancha de Huracán Corrientes. Se está jugando, se está completando en diferentes escenarios. Hoy la undécima fecha de la primera división A de la Liga Correntina de Fútbol. Aquí un partido con goles, ¿eh? En este partido de fondo que a los 35 minutos del primer tiempo igualan 1-1 Huracán Corrientes y Cambacuá. Uh-huh. 19 de la primera parte, Azael Acuña, una pelota que quedó viva ahí en el área cambacuacera. El 9 de Huracán Corrientes, que suele tener también participación en el torneo regional federal amateur, venció a Yamil Jara y puso el 1-0. Luego, a los 25, un tiro libre de Lisandro Mosqueda dio en el travesaño. Había tocado también esa pelota, había manoteado el paraguayo Brian Ruiz Díaz. Luego, el tiro de esquina ejecutado por Bruno Lescano dio en el palo derecho. Esas dos chances muy claras, en la misma jugada. Tiro de esquina al travesaño, tiro libre al travesaño, tiro de esquina al poste derecho. Y un ratito después, a los 34, sí, una buena combinación de Carlos Rolón Segovia con Lisandro Mosqueda para anotar la igualdad. En este partido muy entretenido, comenzó mejor Huracán, pero ahora está teniendo muchas chances Cambacuá. Cuando estamos promediando ya casi jugando los 10 minutos finales de este primer tiempo.
0: Bueno, linda la propuesta y está saliendo un buen partido. Qué bien eso, Diego. ¿Cómo estamos de gente ahí?
3: Y no es la gran convocatoria de otra jornada. Podemos decir una tarde aceptable para un día miércoles, no debemos estar más allá de las 200, 300 personas. Bueno, y estoy inflando un poquito.
2: Claro, bueno, pero también hay partidos en simultáneo, en otras canchas, quizás por eso también.
3: Sí, por supuesto, ¿no? También está jugando Lipton, está jugando Boca Unidos por allí. No tengo el programa aquí completo a mano, pero sé que son algunos de los equipos que juegan. Sí. Lipton con Empedrado, Boca Unidos con Ferroviario, puede ser, si no me falla la memoria.
0: Sí, así es.
3: Bueno, y rapidito, antes de avanzar con lo que es Huracán Cambacuá, ¿les parece le cuente lo que pasó a primera hora en esta misma cancha?
0: Por favor, sí señor.
1: ¿Pasó?
3: Sí, bueno, a primer turno lo ganaba Deportivo Mandiyú con gol de Mariano Jiménez a los 38 minutos del primer tiempo. El propio Mariano Jiménez y Esteban Medina, los dos delanteros que hoy jugaron en Mandiyú, tuvieron un par de ocasiones como para cerrarlo en la segunda parte, no pudieron convertir, y cuando se apagaba el partido, una jugada, una pelota que llega a las puertas del área, ingresando al área ya, Aguilar, el arquero que trata de salir a rechazar con los puños, le anticipa de cabeza Jonathan Aguirre, el número 10, el volante ofensivo de Yaguareté. Con ese anticipo le gana al arquero y luego, caminando mansamente, empuja con su propio botín derecho para marcar el 1-1, que fue muy celebrado, obviamente, por Yaguareté, que llega a los 8 puntos con este empate, y muy sufrido por Mandiyú, que siente que esta semana las cosas no le están yendo muy bien, ¿no? Sumado a lo que fue la derrota en Goya, y estos puntos que deja pasar en la competencia de la Liga, aunque sabemos falta muchísimo todavía en el torneo oficial, tiene que finalizar la primera rueda, se tiene que dividir en pares e impares, y luego recién se van a jugar los playoffs a partir de los cuartos de final.
0: Sí, seguramente. Bueno, son semanas que deben atravesar. ¿Tuviste la posibilidad de hablar ahí con los jugadores que habitualmente juegan en el regional? ¿Qué semblante encontraste en Mandiyú?
3: Un semblante, por lo que vamos a escuchar ahora de Cerdán, por ejemplo, como que no hay que agrandar tanto lo que pasó en Goya. No quiero spoilear la nota. Ajá. Pero es un poco lo que dice el futbolista. También estaba Aquilino, varios jugadores más del plantel del Federal Amateur de Mandiyú, viendo a sus compañeros, y también gran parte de los futbolistas que hoy no están concentrados de Huracán Corrientes, viendo en este momento el partido de sus compañeros. A diferencia de Mandiyú, Huracán Corrientes puso en canchas más futbolistas de los que suelen estar en el Regional Amateur. Azael Acuña, el propio Ruiz Díaz, bueno, Vole, que fue expulsado el fin de semana. En Mandiyú casi no hubo presencia de jugadores que tienen participación en el Regional Amateur, sí, Mariano Jiménez, por ejemplo, pero es como que cuidó más la dupla Un acompañamiento cauteloso, sabiendo que es una semana importante, respondiendo a lo que me preguntabas recién por Mandiyú.
0: Seguramente. Bueno, sí, pienso de Huracán, que por ahí no tiene tanto plantel, ¿no?
3: Y entonces, claro, por eso, es lógico.
0: Tiene que echar mano a sus jugadores para cubrir la doble competencia, y Mandiyú tiene un plantel amplio y puede no depender tanto de los que juegan el regional. Sí. Claramente, ¿no? Bueno, entonces, tuviste la posibilidad de dialogar ahí con Rodrigo Cerdán, uno de los jugadores que ha venido de refuerzo, uno de los nombres importantes que ha llegado, el ex hombre de Mitre de Posadas.
3: Cuando y que conoce la categoría.
0: Sí, claro, porque sí. Logró el ascenso y porque después jugó el Federal A. ¿Querés empezar a escucharlo al que viene de Misiones?
3: Bueno, sí, lo escuchamos a Rodrigo Cerdán. Futbolista que creo que a partir de la segunda fecha no salió de la titularidad. Tuvo minutos con Huracán Corrientes ingresando desde el banco. Recordemos que creo que esa semana se había sumado él, y claramente es uno de los números puestos para el domingo.
0: Te corrijo, para mí fue titular en los tres partidos.
1: Creo que fue titular. En el primero sí, yo estuve sí. Y fue titular.
3: Sí. Fue titular, sí.
0: Fue titular jugando por la banda derecha. Sí,
3: se
0: sí.
3: Me había traspapelado la planilla recién que la miré. Sí, bueno. Sí.
0: ¿Escuchamos
3: los tres? Sí. Finalmente lo escuchamos, sí.
0: Dale.
4: Sí, buenas tardes. La verdad que sí, complicado. Un partido que lo podíamos empatar, por lo menos para tener un puntito y estar tranquilo. Pero bueno, el fútbol es así, los errores se pagan caro y bueno, estamos trabajando para que el domingo sea todo diferente.
5: Claro, se hace muy difícil cuando ya los 16 minutos está 2-0 abajo.
4: Sí, la verdad sí, esa desconcentración que tuvimos en el partido, la verdad, lo pagamos caro, pero bueno, eso ya es página atrasada, así que lo que estamos pensando en el domingo es darle alegría a la gente, y está bien nosotros con 3 puntos arriba, ¿no?
5: Tuvieron también un par de chances con Aquilino en el primer tiempo, con Amut, sobre todo en el comienzo de la segunda parte, pero la verdad es que se lo vio muy fuerte a Huracán de Goya, ¿no?
4: Sí, un equipo bueno, un equipo que se armó bien. La verdad sí, tuvimos situación también nosotros, fuimos protagonistas en ciertos minutos de primer tiempo y segundo también, así que bueno, lo intentamos todo el tiempo, todo el momento lo intentamos. Lastimosamente no queríamos perder, pero bueno, es cosa de fútbol. Pensar en el domingo, en lo que viene, y seguir, que esto recién empieza igual.
5: En cuanto al juego en sí, no tanto en los resultados, porque han ganado, empatado y perdido. En cuanto al juego, ¿qué es lo que sentís por ahí que urgentemente tienen que mejorar?
4: A ver, creo que lo estamos como agrandando mucho por un partido, ¿no? Creo que veníamos haciendo bien las cosas, veníamos empatando, ganando, y después, bueno, es cosa de fútbol que se puede perder. Confiamos en el proyecto del profe, confiamos en nosotros, en los jugadores. Siento que no se tiene que agrandar tanto por un partido que se perdió ahora, que lo podíamos empatar como también ganar, pero bueno, esto es fútbol, como digo, hay que seguir pensando en lo que va a pasar el domingo. Nosotros como grupo estamos fuertes, hay buenas personas, y eso es lo más importante de Mandiyú, ¿no? Que hay buenas personas. La verdad, estamos contentos con el grupo, contentos con el cuerpo técnico, de lo que estamos haciendo, y bueno, esto es levantar cabeza y dar vuelta a la página para que el domingo sea diferente.
5: Bueno, te la doy vuelta para que suene de otra forma. Entonces, ¿en qué pensás que tienen potencial para jugar en mejores condiciones?
4: Y mirá, Mandiyú trajo jugadores que la verdad que conocen esta categoría, que somos protagonistas, queremos ser protagonistas en todas las canchas. También vamos a ser sinceros, las canchas no ayudan mucho por nuestro juego, es por abajo, no por arriba. No somos ese Mandiyú de tirar pelotazos, somos un equipo de buen pie. Tenemos mucha jerarquía y dinámica, y lo tenemos que aprovechar. Pero bueno, como digo, ojalá Dios quiera que salga bien todo el domingo, que la página se va a cambiar después.
5: Bueno, y van a estar con un rival que, si bien son locales ustedes, Huracán conoce su cancha, ya les pasó factura. ¿Qué pensás que hay que tener muy en cuenta de este equipo que en la primera fecha, bueno, empató con ustedes?
4: Tenemos que tener en cuenta que esto es fútbol, que hay que ganar, que no hay otro margen de error, que hay que tratar de madurar lo más rápido posible para que este domingo sea una tarde buena, hacer siempre lo mejor, siempre apoyando al equipo, siempre estando bien, tratar de que el domingo sea una tarde soñada para todos, y bueno, y olvidar lo que pasó, mejorar y corregir paso a paso esos errores que tuvimos. Sabemos que lo pagamos muy caro, pero bueno, la verdad que nosotros estamos como grupo, estamos muy fuertes y lo queremos sacar adelante.
5: Bueno, y hoy viniendo a ver a tus compañeros, a apoyar también a los chicos de la liga, y me imagino el mensaje de fecha a fecha, ¿no? Que los hinchas puedan apoyar, que Mandiyú es un proyecto que va para adelante.
4: Sí, así, a ver, estamos todos juntos en esta, acá nadie liga, acá nadie regional, acá si me toca jugar yo voy a estar, no hay ningún problema con eso, eso es lo que te enseña el profesionalismo y también el club, lo que te demanda el club, ¿no? Ser profesional siempre, esta camiseta te exige eso. Así que bueno, nada, contento por todo lo que está pasando acá en el club, por la posibilidad, por la oportunidad de estar acá y acompañando a mis compañeros en las buenas y en las malas.
0: Bueno, allí la palabra de Rodrigo Cerdán. Y es cierto, no hay que ver todo negativo, es un partido malo de Mandiyú, mostró muchos problemas defensivos sobre todo, y eso es lo que a mí personalmente me preocupa, más allá de que con ese 2-0 rápido en contra, después le costó tomar la rienda del partido y generar más situaciones como para tratar de achicar. Es un partido de tres que van y faltan tres por delante. Ganándole a Huracán, en el caso de que pueda, el fin de semana, yo creo que se borra todo eso, Diego. Es un poco eso, es fútbol, es partido a partido. Lo que pasa es que fue un golpe duro el de Goya, ¿eh?
3: Sí, sí, fue un golpe muy duro y sobre todas las cosas, tomando la prédica de Cerdán, hemos hablado con Leo Morales, con Toledo, con el cuerpo técnico, en diferentes ocasiones, ¿no? En el espacio del deportivo, y siempre hablan de una construcción de juego, cuando acá acaba de salvarse Campacuá, allí prácticamente sobre la línea, salvó el futbolista de Campacuá, cuando estaba a punto de convertir Jorge Silva, salvó allí en su defensa Jonathan Zavala, perdón la interrupción, pero fue una jugada muy clara cuando acaba de finalizar el primer tiempo, Nicolás Rodríguez marca la finalización de los primeros 45 minutos, Azael Acuña a los 19 para Huracán, Lisandro Mosqueda a los 34 para Campacuá, retomamos el regional amateur, me parece que lo que más puede llegar a preocupar a Mandiyú es la elaboración del juego, ¿no? Uh-huh. Tiene un ideal de un juego que no lo está pudiendo plasmar por diferentes circunstancias. Puede ser el campo de juego, como puede ser que no lo pudo. Lo cierto es que necesita comenzar a tener mayor volumen de juego porque es a lo que aspira. Uh-huh. Y con un rival como Huracán Corrientes, que va a tratar de cortarle su circuito futbolístico, la va a tener lunga y difícil.
0: Sí, va a ser un partido bravo, por supuesto. Para cualquiera de los dos es casi un paso a la clasificación, una victoria el domingo.
6: Sí, más allá que, como lo decía también el propio protagonista, como lo está resaltando Diego, queda toda una rueda, hay que decir que hoy Mandiyú está fuera de la zona de clasificación. Hoy sí. Mandiyú está quedando eliminado. Ya pasó una rueda.
0: Sí, para ser tan tajante, en realidad habría que ver las zonas de cuatro, a ver quién es el mejor tercero.
6: Está fuera.
0: ¿Quién es el mejor tercero?
3: El mejor tercero tiene 5 puntos.
6: Claro, por eso te digo, está
3: quedando fuera. Y hoy los equipos que están con 4, o Lipton que tiene 3, no están clasificando como Exacto. mejor tercero. Menciono a Lipton también porque en la otra zona está como tercero. Después, al final de esta fecha, habrá que ver cómo sube la cotización, si la de Huracán o la de Mandiyú, o si empatan. Pero bueno, por diferencia de goles, hoy Huracán tiene mejor coeficiente que Mandiyú. Recordemos que perdió 2-1 con Huracán de Goya.
0: Uh-huh. Ganó
3: 1-0 el local y empató 1-1. Mandiyú ganó 3-0.
0: Cero.
3: Están todos en cero, sí.
0: ¿Y tiene que... la misma diferencia que Mandiyú? Mandiyú ganó 3-0, sí, perdió 3-0 y empató 1-1.
3: Sí. Así que la fecha de este fin de semana será importante para saber quién es segundo, quién es tercero. O según cómo le vaya Huracán de Goya, cómo sean los resultados también.
0: Uh-huh, exacto.
3: Pero volviendo a las urgencias, entre comillas, porque entiendo la respuesta de Cerdán cuando yo le pregunto de urgencias, no estoy hablando de una situación límite, sino lo que considera que cuanto antes tienen que mejorar para conseguir un mejor rendimiento y poder tener un buen resultado el fin de semana. Por eso incluso en la siguiente pregunta yo la reacomodo como para poder entablar un diálogo donde nos comprendamos los dos, entrevistado y entrevistador, uh-huh. y él lo que manifestaba era, bueno, eso, tratar de tener un mayor volumen de juego que le está costando, por los rivales, por las condiciones de las canchas, porque son pistas que...
0: Ajá, bueno, vamos a ver si lo recuperamos a Diego. Y sí, y también hay que entender al futbolista, pero no las preguntas por ahí de... No van en forma de ataque.
2: No, para nada, sino de conocer más, incluso, claro, de entender.
0: Totalmente. Además viene de perder. Hay que preguntar sobre eso, no con mala intención, sino sobre realmente lo que ha pasado.
7: y no hay que estar tan a la defensiva, me parece.
6: Sí, yo creo que pasa por ahí nada más. También aprovechando, ya vamos a retomar el contacto, decimos que en Cancha Deportivo también terminó el primer tiempo, están 1-1, siguen allí Empedrado y Lipton. Rodríguez para Empedrado y Acuña para Lipton, los goles en Cancha Deportivo, terminó el primer tiempo.
2: Sí, y en Boca Unidos también terminó el primer tiempo en Cancha de Ferroviario, 1-0 gana Boca Unidos con el gol de Axel Araujo. Veremos cómo termina esta etapa.
7: Bueno, perfecto. Te tenemos de nuevo, Diego.
3: Estaba justo, no se interrumpió la comunicación, que me hubiese gustado poder tener un tiempito más ahí abajo para hablar con Coronel o con Ferreira, integrantes de la dupla, sobre todo para saber la actualidad de Bazán y de Sánchez, sí, ¿no? Dos jugadores, sí, que Sánchez, recordemos que se lesionó en los movimientos previos antes de jugar, de enfrentar a Huracán de Goya. Y Bazán, si bien jugó, venía con alguna molestia en la semana pasada.
7: Sí, eso también fue una complicación para el partido, ¿no? El hecho de tener que cambiar antes de que comience el partido uno de tus defensores y poner a uno que no llegaba bien, porque estaba en duda de jugar, fue suplente y terminó siendo titular. Y da la casualidad, lamentablemente, que Bazán es el que termina teniendo las complicaciones en los dos primeros goles.
3: Sí, y ahí uno se pregunta, ¿no? Pero si tuviese el diario el lunes, la bola de cristal, bueno, claro, llevar a un jugador que llega con lo justo, o más bien apostar a otro en el puesto que esté íntegramente desde lo físico. Bueno, son decisiones. Gestionan los equipos fecha a fecha y nadie tiene la bola de cristal.
7: Exacto, exacto, exacto.
3: Pero Mandiyú, que tiene un plantel amplio, también tiene esa posibilidad, ¿no? Si un jugador no está en condiciones o no está 100%, existen otras variantes, pero bueno, me parece que todo es parte de un aprendizaje, ¿no? También
7: sí.
3: No hay que ser tan duros con un cuerpo técnico que, recordemos, también está haciendo sus primeros pasos.
7: No, más vale, y te digo más, mejor que pase ahora, cuando tenés tiempo de recuperación todavía, o sea, cuando podés darte cuenta de algunas cosas todavía. Entonces eso está bueno, ¿eh? Porque tenés tres fechas por delante, tenés medio torneo para clasificar.
6: Sí,
7: mano a mano.
6: Sí, me voy a rectificar yo, porque te dije que Mandiyú está fuera de la zona. No, está adentro por diferencia de gol. Está segundo en su grupo, el que está fuera es Huracán.
7: Uh-huh. Claro, mejor, porque tiene más goles a favor.
6: El mejor tercero hoy por hoy es la Cantera de Posadas, que mirá, tiene 5 puntos.
7: Bien.
6: En esa tabla de terceros, Huracán Corrientes tiene 4, Unión y Fuerza de Corzuela, del Chaco, tiene 4. Lipton tiene 3.
7: Uh-huh. Bien.
1: Entonces está fuera de Huracán.
7: Tiene la
6: misma cantidad de puntos, pero...
7: Misma diferencia de gol, sí, pero Mandiyú hizo más goles.
1: Más goles a favor.
7: Uh-huh. Esa es la diferencia. Sí, esa es la diferencia, exacto. Bueno, ¿qué más te va quedando por ahí, Diego?
3: Bueno, si les parece, para ir cerrando esta primera salida, repasamos los equipos de Huracán y Campacuá.
7: Dale.
3: Que salieron a la cancha, el 11 de Alfredo Villegas, Brian Ruiz Díaz fue el 1, el 2 Ramón Bole, 3 Diego Salazar, 4 Nahuel Rogén, número 5 Juan Sánchez, 6 Suriel Uliandro, Luca Brosani el 7, Jorge Silva el 8, no entiendo ni mis letras,
7: me pasa lo mismo a mí.
6: Es un problema que tenemos todos acá, Diego, no te preocupes.
3: De la cuña, pero no, nunca me suele pasar.
7: Trabajamos mucho en salud pública, Diego.
3: 10, Franco Ortiz, 11, Carlos Romero. Bueno, Romero, Silva, Acuña, Ortiz, Boles, Ruiz Díaz, futbolistas que han tenido, con más y menos, minutos en el regional amateur. Uh-huh. Por parte de Campacuá, el equipo de Ariel Cedrés, 1, Yamil Jara, 2, Mariano López, 3, Jorge Alegre González, de amplio recorrido. 4, Federico Maciel, 5, Rodrigo Lanusi, un ex Huracán. Uh-huh. 6, Jonathan Zavala, 7, Carlos Rolón Segovia, 8, Diego Benítez, 9, Manuel Salazar, 10, Lisandro Mosqueda y número 11, Bruno Lescano. 1-1 hasta aquí, este partido muy emocionante. Comenzó mejor Huracán, luego Campacuá tuvo situaciones muy claras y pudo empatar. Con este resultado parcial, Sportivo sigue siendo líder con 23, Campacuá llega a los 22, Huracán Corrientes a los 19, lo mismo que Mandiyú, que ya terminó su partido, y con la con el empate de hoy, celebrado como una victoria por parte de Yaguareté, suma los 8 puntos.
6: Sí.
3: El conjunto de la triple frontera, San Marcos, Progreso, Las Mil.
7: Sí, muy bien.
6: Claro. O sea, es que el festejo tiene que ver, Diego, con que con este empate sale de la zona del descenso. Falta un montón todavía.
3: Sí, por supuesto. Sí,
6: sale,
3: sí.
6: Y además suma su tercer partido sumando puntos.
7: Bien.
2: Claro, dos porque triunfos. El partido anterior le ganó a Boca Unidos.
6: Sí, viene de ganar 2 partidos seguidos, y ahora empató Mandiyú, por eso es que lo festejan, porque están empezando a sumar puntos y salieron ya allí del fondo de la tabla.
7: Bien. Bueno, Diego.
1: El punto tripartito de la ciudad. Sí,
6: quedó sorprendido.
1: La triple frontera. La verdad que no lo había escuchado nunca.
7: Sí, bien. No, es toda de Diego. Sí, muy bien. Es toda de Diego. Bueno, Acevedo, volvemos en un rato, ¿le parece?
3: Bueno, voy a mirar mi caligrafía acá porque no quiero
6: la No se preocupe, usted sabe que le voy a contar una infidencia ya, ¿no? A toda la gente, ¿no? Estamos en el básquetbol, pasando los planteles, y me dice Gonzalo, ¿vas a entender eso?
2: Ay, no, sí, por cómo estaba
6: y yo entiendo mi letra.
1: Sí. Bueno, yo con Diego en los domingos, bueno, lo mismo, nos va a tocar sábado ahora. Abrís la planilla porque te la mandan al teléfono, sí. Copias en un cuaderno, después claro. Para volver a abrirte. Y hay veces que le cambio el apellido al jugador y Diego me mira y me dice, no, pero si acaso anoté así, no me entendí
2: claro,
1: la letra,
2: sí, claro, yo sí,
7: mismo.
2: Sí,
7: me ha pasado,
1: Sí, yo mismo.
3: Sí.
6: Todo culpa de la tecnología.
7: Sí,
6: de
7: claro. ¿Por qué no lo dan impreso, loco? Totalmente. ¿Qué le pasa?
3: Nobleza obliga, pasando el limpio, Nahuel Rolón, de 4 Huracán, y el 6 Suriel Culiandro. Bueno, pasa que, viste, copiar la planilla, hacer las notas, soy muchas cosas, ya estoy viejo para tanto.
7: No se
1: está en tu mejor momento, se ve.
7: Claro, pero claro.
3: Bueno. Pero sí, estoy viejo, pero mi mejor momento. Una cosa no quita la otra.
6: Muy bien.
7: No va a aflojar. Vamos a la pausa. Enseguida volvemos.
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0: 14 de las 5 de la tarde. No se peleen, muchachos, no se peleen. ¿Estamos bien?
1: No tan bien.
0: Uy, no empujen, decía Guille. ¿Dónde? ¿Qué es la vida, Guille? ¿Qué sabemos,
1: Guille? Guille, ¿estás? ¿Cómo va? Diego le iba a mandar un mensaje ayer, me dijo.
0: Sí, pero sí. No sabemos nada de Guille.
1: Ah, bien, por suerte.
0: Bueno, qué bueno. Qué bueno. Bueno, ustedes no se peleen, tranquilos dos.
2: No.
0: Tranqui, tranqui.
1: Qué bravo esta.
0: Sí, no.
2: Ah, claro, yo siempre tengo la culpa.
0: Siempre queda expuesta, pobrecita Eve.
2: Uy, sí.
0: Ella no es la mala.
1: Sí.
0: Bravísima es. Bueno.
2: No.
0: Mañana empiezan a venderse las entradas para Mandiyú. Antes que me olvide, les cuento esto.
2: Bien.
0: Mandiyú, Huracán, 4 de la tarde el domingo.
2: Bien, agendado.
0: Partido que no se ve por streaming, salvo que...
2: ¿Cómo? Ah, hay que pagar.
1: Sí. Este ruido es otro al que...
0: Sí, no es el mismo. No, ese
2: no,
0: cuando fue
2: no,
0: a...
2: No, ese es el de...
0: Este cuando...
1: Es el de la trompeta.
0: Hay que poner. Ajá. No sé cuánto está, sinceramente. No. Creo que está el mismo valor de la entrada.
1: Creo que sí.
0: Creo que está 15.
1: Que sí. Sí, exactamente.
0: Bueno.
2: El ante... Nada que ver, pero me estaba escuchando ayer que el del Blinqueño, que fue transmisión paga, estaba como 23.000.
0: Sí, era
2: un montón.
0: Mucho.
2: Sí.
0: No será mucho. Y bueno, hay gente que quiere ver y paga.
2: Sí, pero te quiero decir cuánto. O sea, no, cuánto podés.
0: Y el valor de la entrada general. Yo no sé cuándo está la entrada general en el federal. Más allá de que los clubes manejan, ¿no?, la variable, pero... bueno, ¿qué va a hacer?
2: En fin, era para aportar un dato de
0: color. Sí, está bien, pero creo que Mandiyú estaba 15, che, el partido con Bellavista. Y me parece que va a ser la misma gente que hizo ese partido. Me parece que va a volver a hacer el streaming. Según me dijeron, no estaba definido, pero iba a ser así.
1: ¿Los colegas de Bellavista?
0: Sí, sí, la técnica. Sí, sí, la técnica de Bellavista.
1: Coco relata, ¿no?
0: Estuvo, sí, relatando el señor Coco.
2: Pero bueno, lo de la entrada entonces, si quisieran ir a...
0: Lo de la entrada, mañana se van a empezar a vender las anticipadas en la sede, horario comercial. Sí. Estimo mismo precio, anticipada creo que está 10.000 la general, 15.000 la platea. Y en la cancha, desde las 2 de la tarde el domingo, ya suben a 15.000 y 20. Así me parece que va a ser. El tema de entradas. ¿Qué
2: bien
0: más le iba a comentar de esto? Bueno, sin visitantes.
2: Claro, tema público.
0: Sin visitantes, sin neutrales. Sí, con entradas de protocolo, como también se dio Huracán en aquella primera fecha.
2: Ok.
0: No se venden entradas a visitantes, sino que se entregan entradas de cortesía de protocolo.
2: ¿Neutral tampoco?
0: No.
2: Nada.
0: O sea, si quieres ir a la cancha y por decirte, sos de Sportivo Corriente, ¿verdad? Paga tu platea, tú ves, te vas a la cancha, no pasa
2: sí,
0: nada.
2: Sí, por supuesto.
0: Mira ese partido. Lo que no hay es un sector para público visitante neutral, digamos, con fuerza de seguridad y todo eso. Eso es lo que no hay. Pero me parece que va a haber una buena cantidad de gente el domingo, ¿eh? Uh-huh. Me parece que sí.
1: No,
0: porque
1: es un partido.
0: Los dos se juegan mucho. Más allá de que Huracán
1: dos,
0: no puede llevar gente,
2: decir,
0: más allá de las entradas del protocolo.
2: Sí, sí.
0: Pero Mandiyú parece que va. Necesita el albo ganar, ¿eh? Es así. Así que bueno, veremos. Lindo partido el domingo, che. Qué lindo, lindo, lindo. Lamentablemente no podemos estar, que tenemos fútbol por todos nosotros.
1: Juega. El domingo juega.
0: 14:45 juega Boca.
1: Boca, exactamente.
0: ¿Por qué ese horario? Con San Lorenzo Boca.
3: Y porque es clásico, quieren hacer temprano por cuestión de seguridad.
0: Pero si no hay visitantes.
3: Pero lo mismo, esos partidos lo mismo tienen un operativo de seguridad importante.
0: El fin de semana pasado el clásico rosarino también se jugó en ese horario.
3: Sí, tiene que ver con eso.
0: ¿Mm? Así que, ¿tendrá que ver con eso?
3: Sí, tiene que ver con la cuestión de seguridad.
0: Bueno, ok.
3: Porque, a ver, ayer, por ejemplo, Boca, en San Pablo, la delegación de Boca no la pasó bien. A la noche,
2: claro,
3: en el ingreso al estadio, por los hinchas.
0: Sí, bueno, esas son cuestiones. Falla la seguridad.
3: También tiene que ver con eso también. La delegación, más allá de que no hay público visitante, el visitante tiene que ir hasta la cancha. Bueno, tiene que ver con eso. Apunta a eso, ¿no?
0: Bueno, ok. Le mandamos un gran abrazo a Ale Peixoto, que está en Camboriú el tipo.
2: Ay, qué lindo. Abrazo grande, Ale.
0: Qué envidia, Dios.
3: ¿Cómo está la playa de las Rangeiras? Que hace mucho no voy, pregúntele.
0: Bueno, ahí ya le está preguntando.
3: Ah, bueno.
0: Sí, ya imagino que sí. Buenas, ayer estuve haciendo fútbol. Cambacuá. No sé qué me avisó. el equipo mellizo el otro día a esta hora jugando el cuadrangular final en la otra asociación. Bueno, para de jugar. Pero no podía quedarme, tengo que laburar, papá. Ah, bueno, tenés que laburar. Bueno, qué suerte que hice. Estoy claro. Escuchando el programa, te aclaro.
3: Muy bien.
0: ¿Eh? Estoy, dice. Bueno,
2: pero
0: bueno.
2: Sí, obvio.
0: Tranqui, tranqui, ¿qué pasó? ¿Qué pasó? Bueno. Ajá.
3: Para que pueda averiguar, ahora le paso el dato.
0: Fíjese. Bueno, ahora me avisa entonces este tema. Perfecto, vamos a ver qué pasa con esa programación. Bueno, vamos a Boca Unidos. Vos sabés que sí. Los oyentes están preguntando acá. Tengo un par de mensajes.
3: ¿Qué dicen?
0: A ver qué me dicen por acá. Hola amigos, salí antes del trabajo, los estoy escuchando en el auto. Se rompió la cábala. Evelyn no estuvo en la transmisión del Cabo y fuimos boleta. Bueno, pero Evelyn pero no fue, va de visitante.
2: Claro, fue visitante. Este sábado voy.
0: Que no se repita, dice así que sí, andar a la cancha
2: pucha,
0: porque.
2: Bueno.
0: ¿Qué saben de Franco? ¿De Vita?
1: Nico Franco está con una lesión muscular en el gemelo, sí. Lo dijimos hace.
0: Igual ahora lo vamos a contar.
1: Una semana.
0: Exacto.
2: Qué lástima que no se haya podido mostrar, sí. ¿No?
0: Que sí, todavía sí. No debutó. ¿Jugó algunos minutos?
1: Sí,
0: ¿no?
1: Jugó algunos minutos. Sí, pero. ¿En el partido contra Sportivo La Pareja fue?
2: Creo que yo sí, ahí lo vamos a memoria, chequear. Pero. Sí, sí, sí. Bueno.
1: Creo que sí, que entró un rato ahí, cuando estaba. Ponerle sí, 10 sí, minutos, bueno, 15.
0: Esperamos tomarnos revanchas de Vilelas. Dice Ramón 529. Bueno, vamos a ver, Ramón, cómo se da el partido domingo 3:30 de la tarde. Vamos 15:30, a estar, ¿no?
1: Sí, vamos a estar, por supuesto.
0: Bueno, hola, buenas tardes. Me preocupa la delantera de Boca Unidos.
3: ¿Por qué?
0: Loco, le acaba de perder el invicto el fin de semana. Paren un poco. Hace 3 fechas que no hacen goles ni Fernández ni Alfano. Y si no aparece Medina, no tenemos gol. Yo no sé si está bien el dato.
3: ¿Cómo dice? A ver, repita.
0: Hace 3 fechas que no hacen goles.
1: Acá los estadistas son Acevedo y
0: Fernández, Alfano, si no aparece Tony Medina, no tenemos.
1: Y los
2: no
1: últimos
2: es
1: triunfos.
2: Tan así. A ver. No es tan así. ¿Y por qué? Digo tan porque Medina es verdad, hizo gol hace poco.
1: Y Medina le dio el triunfo contra.
2: Concepción. Contra Gimnasia. Sí, sí, sí, acá de local, en Corrientes.
0: Partido anterior.
2: A los 48 fue sí. Esa
1: el empate,
2: del Tony.
1: El empate de visitante en Tucumán.
3: En Tucumán.
0: ¿Quiénes exacto. Hicieron goles ahí?
2: Y bueno, y ahí hizo gol el Villanueva Cata. Y Alfano.
0: ¿Y entonces?
1: El Cata.
0: No es que no hace entre.
2: Villanueva a los 16, Alfano a los 34.
1: Claro. Y el anterior había ganado con gol de Medina también. ¿No?
2: Esto fue el de la igualdad con Tucumán Central, sí. Fue en la fecha 6 de sí. Esta revalida, obviamente.
1: Sí.
2: Y si nos vamos un poquito más atrás, a ver la fecha 5, ya les estoy diciendo, pero bueno, después la siguiente sí fue gol de, como decían, del Tony.
0: Si hicieran goles toda la fecha, estarían jugando otra categoría. ¿Eh?
2: Pero bueno.
3: Pero un partido que no hizo gol, claro.
2: Claro, sí. En resumen, no hace 3 fechas que no hace gol.
0: No, para mí no está claro. Bueno, así, Fede, así. Tengo la del Casla para el fin de semana. Boca va con el Casla, ¿verdad?
2: Claro, sí, contra las parejas sí, hizo sí, gol sí. Medina.
0: Ahí está. Bueno, a los dos le tengo más bronca, Ariel. Que no hable así de Eve, ¿eh? Tranqui nomás. Bueno, Ariel, bueno.
1: ¿De qué?
2: No se peleen. No,
3: porque le dijo que no estuvo en el partido.
0: Nada,
3: que
0: no vuelva a pasar.
1: Yo pensé que me decía a mí.
0: No.
2: Mira, ya vas a saltar.
0: No sé si no es a vos, ¿eh?
1: Pero yo dije que es brava, no me dije nada malo.
2: No, era vos, me parece.
0: Bueno, saludos a Cata, Barrio San Martín, por la entrada. Pero si no estamos regalando entrada, Cata, no dijimos nada.
1: Tener el de la fecha 5, porque me parece que Medina hizo 2 goles seguidos.
2: O y sea, sí, claro, el de la fecha 5 fue contra Sportivo Las Parejas.
1: Claro, ahí está.
2: Y ahí está el gol de Medina. Mm.
1: Los dos últimos de local.
2: Claro. ¿Mm? Exacto. Bueno. Sí.
0: Bueno. No, era al oyente, no era vos. Bueno,
1: pero el Catalfano hizo el gol en Tucumán.
0: Exacto.
2: Sí, señor.
0: Bueno, che, Boca con esas complicaciones, ¿no? De lo que podemos sacar en limpio luego de hablar con Alberto Boggio en el comienzo de la semana, con los 2 suspendidos, con 3 jugadores que están al límite de amarillas,
2: sí.
0: Con la lesión de Franco y con algún jugador que por cuestiones físicas tal vez haya que cuidar en esta última fecha pensando en los cruces que se van a venir. Igual, van a ver que 2 semanas más después, ¿no?
2: Claro,
0: no,
2: que no, tiene no. Margen para
0: sí, bueno, pero,
2: recuperarse.
1: Sí, digamos. Pero tampoco me parece que arriesgar a un jugador que no esté al 100%.
2: No, por supuesto.
1: Más allá que el objetivo es salir primero, para sí. Tratar de tener mejor cruce en la ronda de playoff. Recordemos que Julián Fullana y que Lautaro Ludueña sí. tienen límite, han llegado al límite de las tarjetas amarillas, uh-huh. con lo cual no podrán jugar. Se limpiaron, dijo el entrenador.
3: Sí, sí.
1: Evidentemente.
3: Tal vez fueron conversado. A buscar eso, ¿no? Sí, sí, sí. Me parece.
1: Sí, él lo dijo así que yo calculo que. Y que están al límite Elías González, Lisandro Ramírez
2: y Martín Ojeda.
1: Que habitualmente no son titulares, y Martín Ojeda que alterna. En los últimos sí. partidos jugó Diego Sánchez Paredes, pero Ojeda había jugado un par de partidos de titular también. El dilema seguramente lo tendrá resuelto ya Boggio o no, o lo estará analizando. Es,
0: se resuelve hoy o mañana.
1: Claro.
0: Juega el sábado.
1: ¿Los pone en cancha o no? Claro. Porque perder un futbolista por sacar por recibir una tarjeta amarilla para los cruces, no sé, me parece demasiado precio. Ahora, ¿y a quién pone en el lateral derecho?
2: Eso es lo que estábamos hablando ayer, ¿no? con Diego, ¿no? Exacto. Que si cambiaba el esquema, si ponía a otro de los
1: Leyes,
2: jugadores que
1: de la liga.
2: Esa era una opción, ¿mm? Y la otra era, de última, mover a alguno de los titulares y ponerlo por la derecha, obviamente considerando que no va a ser su rol habitual, pero bueno, también era una opción, ¿no?
1: ¿El Pela Gómez lo jugó alguna vez de lateral? ¿No? ¿Muy atrás ya?
2: Eso es lo
1: lateral
2: que estoy
1: volante,
2: pensando. Claro, sí, sí.
1: Cuando jugaba con tres centrales
2: no
1: el año pasado. ¿Te acordás que Núñez Ricardone lo ponían de lateral volante? Uh-huh. Si no recuerdo mal. Con el Pipa, dice Diego, con el Pipa Esteves. Yo lo he visto jugar de lateral volante. Sí. Pero bueno, no sé si sea para que juegue cuatro, ¿no?
0: ¿De qué sí. va a jugar? Va a jugar, porque habiendo tanta baja no.
2: Sí, pero bueno, volvemos a esto, ¿no? Hay que ver qué planteo hace Boggio.
1: ¿Estás pinchando a mí? Tiene que jugar siempre. Pero bueno.
0: Claro que tiene que jugar el Pela, más vale. Más vale que sí.
3: Bueno, sí, nos dijo el otro día. ¿Quién fue? 11 van a entrar, no es anticipado.
0: Batuca.
3: Dijo, bueno, 11 tienen que entrar.
0: Con 11 vamos a jugar, seguro.
1: Bueno, para repasar, sí. primero hay que decir que los lugares cuando hay empate de puntos se definen por diferencia de gol. Golea a favor y después resultado entre sí.
0: Bien.
1: Hoy Gimnasia tiene un gol más que Boca Unidos, lo decía Diego el lunes. Tiene diferencia de 8. Boca Unidos tiene diferencia de 7. ¿Mm? Con 14 puntos ambos. O sea que ahí está en disputa el primer puesto. Si es que los dos ganan, por ejemplo, el fin de semana, habrá que ver por cuánto gana cada uno. ¿Mm?
0: ¿Cuántos claro. goles a favor tienen ambos?
1: A ver, goles a favor. Boca Unidos tiene más goles a favor. 11 contra 9 de Gimnasia.
0: Bueno, ganando por la misma diferencia, Boca será primero.
1: Sí, sí. Así que bueno, veremos cómo se da. Recuerden que la fecha se juega unificada. Todos los partidos correspondientes a la zona A de la reválida se juegan el día sábado a las 15:30.
0: Perdón, no es que ganando por la misma diferencia.
3: No, porque tiene una.
1: Ganando por la misma diferencia, no. Boca Unidos tiene que hacer un gol ganar por un gol más de
0: lo que gane Concepción.
1: Si Concepción gana por la mínima, Boca Unidos tiene que ganar por dos goles.
0: Claro. Si empatan los dos, sale primero Gimnasia.
1: Sí.
0: Al ganar los dos, Boca debería ganar por un gol más de diferencia de lo que gane Gimnasia para ser primero. Así es. Uh-huh. Así es. Ok.
1: Bueno, no está la programación todavía.
0: Todavía no. Mucho F5, pero.
3: Les cuento mientras tanto que en cancha de Sportivo da vuelta la historia Lipton.
0: ¡Epa!
3: Que arrancó perdiendo, pero a los 18 minutos del segundo tiempo, Tony Báez marca el segundo para Lipton, que pasa a ganar 2-1 contra Empedrado, ¿no? En cancha de Sportivo, uno de los partidos que está cerrando la fecha 11 del torneo oficial de la Liga Correntina.
0: Bueno,
3: perfecto. 18 minutos fue el segundo gol. Tenemos ya, sí, 20.
0: Bien. Ok, actualizando también lo que es la Liga Correntina de Fútbol. ¿En el próximo bloque estaremos con Diego, tal vez, o no?
1: Sí, para, sí.
2: Seguramente, sí.
0: Para empezar a cerrar también.
1: Para el cierre del
0: allá
1: partido
0: en Cancha Huracán. No sé si llegaremos al final.
1: Sí, yo creo que sí, sobre el final.
2: Sí.
1: La última le robamos un minuto a MP.
0: No.
2: ¿No querés? ¿No?
0: Pero no se puede, ¿no?
1: Ese está bravo.
0: Sí. Totalmente.
3: Y tenemos unos 25 minutos más o menos hasta que se termine el...
0: ¿Ya dijeron que perdieron a la chica del volei?
1: No, no lo dije. Yo andaba yendo y viniendo, así que no.
3: No dijimos nada, porque estábamos con el fútbol.
2: Y claro, estábamos en lo local.
3: También. Perdió Argentina en volei en los Juegos Suramericanos, el volei femenino, donde juega a la correntina Victoria Caballero, perdió frente a Chile 3-1. Segunda fecha de los Juegos Suramericanos. Había ganado la jornada de ayer y ahora fue derrota de Argentina 3-1.
0: Bueno, perfecto.
2: Hay nada gol más en la cancha de Ferroviario, lo Fuente. Igualó Ferroviario justamente con gol de Diego Valenzuela.
0: Ajá.
2: Así que la cosa por acá también con
0: uno.
2: Cambios, con novedades, exactamente, 1-1.
0: 1-1, Diego Valenzuela, qué volante, ¿eh? Vamos a la pausa entonces, 5:30 de la tarde en la República de Corrientes.
2: ¡Eso!
0: Ya volvemos.
1: Sigue 1-1 el partido en cancha de Huracán.
0: Sigue 1-1, sí señor. Ya volvemos con Diego sí, para que nos actualice.
2: Bien.
0: A primera hora había empatado Mandiyú y Yaguareté. Ya estamos.
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0: No. Estamos hablando del levantamiento, de la fuerza, del envión, del arranque, qué sé yo. Vamos a saludar a Domingo Mesa, que está allí del otro lado. Domingo, ¿cómo estás? Gonzalo Contreras te saluda. Estamos con el Puma Barreto, Rulo Sotelo y Evelyn Sosa. Gracias por atendernos.
1: Buenas tardes.
0: A ver si te escucho mejor, yo te escucho mal. A ver, de nuevo, ¿estás ahí, no? Sí, estás.
2: Pero
0: es un problema de acá, me parece, acá de la consola, Domingo. Tenemos paciencia, que ya estamos tratando de solucionarlo.
3: Si no, lo llamo al teléfono.
0: Sí, celular, a ver, no, pues no sé, me parece que es más de la consola que de la comunicación. No, sí, no. Se escucha recontra explotado eso.
3: Lo llamo al celular.
0: Dale, vámonos.
3: Domingo, te llamo al celular.
0: Ya te llamamos de nuevo, cortá nomás, tranquilo.
4: Bueno, mientras tanto, entonces, actualizamos porque en cancha de Sportivo,
2: sí.
4: Gol. Sí, bueno, pero pongo un poco de emoción. A ver, ¿hubo empate o
0: una aumentó? Sola O tenía.
4: Sí, pero ¿hay empate o aumentó la ventaja Lipton?
2: Yo voy por el empate. ¿Vos?
0: Por la ventaja.
2: A ver, Puma.
4: Y aumentó la ventaja Lipton, 26 minutos. Hernán Maidana.
0: Ajá, bien.
4: Marcó el tercero para Lipton. Llevamos 26 minutos del segundo tiempo. Lipton le gana a Empedrado 3-1.
2: Mirá vos cómo dio vuelta al partido, ¿eh?
0: Sí, señor. Qué buena, sí. Buena victoria está consiguiendo Lipton, ¿eh? Bueno, a ver, Mingo, ¿te tenemos ahí? ¿Ahora sí?
1: ¿Ahora sí?
0: Ahora sí. Perfecto. Sí. Perfecto.
1: Qué bueno, qué bueno.
0: Bueno, bien, perfecto. Bueno, gracias por atendernos primero. Estás en la Villa Olímpica, ¿no? ¿Estás allí?
1: Sí, estoy en la Villa Olímpica, sí.
0: Bueno, me encantaría preguntarte un montón de cosas de la Villa Olímpica, pero te voy a preguntar por lo deportivo primero.
3: Le vamos a preguntar.
0: Un análisis de lo que ha sido tu participación, terminando en el cuarto lugar, pero mejorando por ahí tu propio peso, ¿no?
1: Sí, mejoramos la marca de lo que fue Ecuador y bueno, la verdad muy, muy contento, muy feliz. Y como dije, tipo, hay gente que pensé que nunca le iba a ver en mi vida. Me tocó estar con los cuatro mejores del mundo del levantamiento de pesas. Mm. Y bueno, la verdad que una muy buena experiencia porque, le veo a ellos y bueno, me motiva a inspirarme a ser como ellos en unos años.
0: Nos quedamos preocupados después del último levantamiento.
3: Intento,
0: sí. ¿Cómo estás con eso?
1: Estoy bien, la verdad fue una hiper extensión nomás, no fue para nada, nada grave. Ya me hice tratar con la kinesióloga y me dijo que no es grave, pero que no es leve, hay que tratarla unos días y se va. Ahora ya estoy bien, igual entrené y me siento bien, está bien el codo, por suerte. Fue el susto nomás. Bien.
4: El susto, pero intentaste ir por el récord nacional, me decía, ¿no? Con ese peso de 154 kilos, creo que fue.
1: Sí. Intenté romper un nuevo récord y bueno, no. Lo que me rompí fue el codo.
2: No
4: se rompió, digamos, ¿no? Porque para que se va a asustar.
1: Sí.
4: Dentro de poco tenés que viajar ya rumbo a México. ¿Cómo dijiste, ya volviste a entrenar? ¿Cómo estás por ese, bueno, sí, ese pequeño problema que tuviste físico?
1: Sí, volví a entrenar y bueno, le estamos recuperando la lesión, pero va bien y vuelvo a Corrientes una semanita y ahí arranco viaje para México en esa semana.
3: Domingo, ¿cómo fue eso, esa sensación de subir a la tabla, como decía, al tablado, como dijiste el otro día que hablamos antes de los juegos, con esos monstruos que tenías al lado, con el público argentino también? Contanos un poquito qué te pasaba por dentro.
1: No, mucha emoción, porque bueno, estábamos jugando local y salíamos y era un griterío, la gente te alentaba, que subías hasta que bajabas, y bueno, y después por lo otro. La verdad que creo que cualquier atleta nos da bola, o sea, sí sabemos que estamos con los mejores, pero no damos tanta bola, tipo, tratamos de hacer nuestro mejor torneo y bueno, después lo que pase, pase.
2: Claro. Domingo, te pregunto, más allá obviamente de tu presentación allí en los Juegos Suramericanos, ¿pudiste ver otras disciplinas, otros partidos?
1: Comparto pieza con pentatlón, que era un deporte que no conocía, la verdad, y bueno, nos fueron explicando más o menos y aprendí lo que es un poco del pentatlón de los chicos con los que compartimos pieza.
0: ¿Pero llegaste a ver alguna disciplina? ¿Te fuiste a algún escenario o algo aparte de lo que es el levantamiento?
1: No, solo pesas, sí, solo pesas y los otros la verdad que no, porque no sé, no. Pasa que hasta ahora todos los días tuvimos competencia de los chicos de pesas, entonces los
3: okay. Ah,

0: Y
1: Claro.
0: después ya veníamos a la villa de vuelta.
1: Sí, ¿y cómo viene el balance? Porque han sacado varias medallas, los pesistas argentinos.
0: Sí, hasta ahora la única que fue podio fue Luz Casadevall
1: Ajá.
0: de Santa Fe, que sacó plata. Y bueno, un orgullo que una chica como ella comparta equipo con nosotros, porque la verdad nos motiva también a inspirar
1: Sí,
0: a ser
1: sí.
0: como ella.
2: Obviamente que hay que...
3: Seguro,
1: Bueno,
3: seguro.
1: ¿y alguno que hayas visto ahí de levantamiento de pesa que digas, aparte de los que compitieron con vos, que digas, no, qué animal, qué barbaridad lo que hace?
0: No, sí, muchísimo. En mi tanda hubieron cuatro animales que me quedé impactado con los kilos que hacían. Después, bueno, todas las categorías siguientes, todos tienen un campeón o dos campeones mundiales, que es una locura tenerlos tan cerca a nada. Pero bueno, muy, muy loco, la verdad.
4: Claro, además eso demuestra un poco el nivel que tienes de estos juegos, ¿no? Que se están desarrollando allí, de la cual vos ya
0: Sí, sí,
4: participaste.
0: sí. Sí, la verdad estos juegos de Rosario, no sé si es la palabra, pero tipo va a ser uno de los históricos mejores hechos y preparados, porque la verdad muy, muy bueno y hay mucho nivel y mucha gente trabajó mucho tiempo y sigue trabajando al día de hoy para que todo esto se pueda dar.
3: ¿Y te motiva un poquito más o no esto de participar en este tipo de torneos tan importantes?
0: Sí, me encanta, me encanta. Me encanta porque también nos junta todo el equipo seleccionado y bueno, me junto con los adultos también y no, nos motivamos todos juntos.
5: ¿Y ahora cómo se hace para cambiar el chip tan rápido y pensar en la competencia en México?
0: Y no, ahora ya está cambiado el chip,
5: Ah, ya
0: ya estoy
5: rápido al
0: pensando en
5: toque.
0: México. Sí, ya estoy pensando en México y bueno, ahí sí me cruzaría con gente de mi nivel, se podría decir, porque estos son los extraterrestres los que
4: Claro.
0: estuvieron acá.
5: Claro,
0: Y
5: porque
0: bueno, ahí sí.
4: ahí va tu categoría,
3: Claro.
4: claro.
0: Claro, ahí sí, y bueno, ahí sí buscaríamos subirnos al podio.
5: Ah, bien,
4: Está
5: bien.
4: bien. Domingo, y te
0: Ahí sí.
4: pregunto yo, porque acá nadie se anima, ¿no? ¿Cómo es la vida en la Villa Olímpica?
0: No,
4: ¿Por qué esa
0: lo
4: risa?
0: que
4: ¿Cómo?
3: puedas contar nomás,
4: No,
5: Mingo.
4: y,
5: Sí,
4: pero son
5: che, por
4: deportistas, ¿qué
5: favor.
4: va a contar?
0: Sí, estamos todos los países, de toda la división y de todos los deportes y lo que sea. Hay cinco torres y cada torre comparte dos países cada uno. Y bueno, a nosotros nos tocó torre con Ecuador y nada, está bueno, tipo, también es como que cada uno, tipo, está pensando en su competencia,
4: Claro.
0: es como que
3: Hasta que
0: estamos, pero
3: compite,
0: no estamos
3: Mingo. Hasta
0: porque...
3: que compite después.
0: Claro, sí. Y pero en la calle mismo, tipo cuando te cruzas con los de otros deportistas, no es que
3: Claro.
0: tampoco mucha bola, tipo cada uno está en su
4: Cada uno está en lo
0: mundo y
4: suyo,
0: bueno.
4: claro.
3: Claro.
0: Sí.
4: Y a la hora de, por ejemplo, ir a comer allí en la villa, ¿también en la misma villa es? ¿O en qué lugar
0: Sí,
4: tienen que ir y ahí se cruzan todos otra vez?
0: no. No, no, todo en un mismo lugar y bueno, todos también comemos en un mismo comedor, tipo todos los países,
5: Claro.
0: de todos los deportes también.
3: Bueno.
0: Es enorme el comedor para que vos te dé una idea.
4: Sí.
0: Para meter 400 gente por día, 500 gente por día.
3: Oh, lo que debe ser
0: Es una
3: eso.
0: locura.
1: Es lo que
3: Qué
1: debe
0: bárbaro. Sí.
1: morfar, ¿no? Pues son
3: Ah,
1: todos
0: todo
1: deportistas.
4: Deportista, así que imagínate.
0: sí.
3: Después se quema
0: Como
3: todo igual.
0: 50 kilos de carne por día se le va a dar. Imagínate.
3: Y más también. Bueno, Mingo,
0: Sí.
3: te vamos liberando,
1: Deberíamos tener la palabra, amigo, después de la competencia,
4: Exacto.
1: ¿eh?
4: Viene por Corrientes primero y después viaja a
1: Viene
4: México.
1: una
4: Bien,
1: semanita, ¿eh?
3: bien.
4: Exacto.
3: Bueno,
1: ¿Y el
0: bueno,
1: profe
0: muchas
1: Mikey
0: gracias.
1: qué te dijo?
0: No, ¿qué me va a decir el profesor Mike? Contento, tiene que estar.
3: Qué grande. Está
0: El
1: bien.
0: profesor Mike, nada, el profesor Mike está contento, sí. Tuvimos buenos resultados y era lo que me veníamos a buscar, así que está bueno.
1: Está muy bien, está muy bien. Se
3: Bueno,
1: cumplió el objetivo de la marca.
3: a recuperar ese codo entonces
4: Derecho.
3: y a lograr
0: Sí, vamos.
3: el mejor rendimiento para lo que va a ser la competencia en México, así que seguramente más
0: Sí.
3: adelante volvemos a hablar. ¿Te parece, Mingo?
0: Sí, me encantaría. Y gracias, como siempre, por darme el espacio para compartir un poco mi historia.
3: Gracias a vos. Te mandamos un abrazo.
1: Un abrazo.
0: Listo, muchas
4: Un
0: gracias. Nos
4: abrazo.
5: Chao,
0: vemos.
5: chao.
0: Buenas tardes.
3: Chao, chao.
4: Estaba
3: Bueno.
4: siguiendo las competencias porque se escuchaba de fondo la
3: Sí,
4: transmisión. No sé si se dieron cuenta.
1: sí. Sí, sí,
4: Hipertensión. Una hipertensión. No, extensión, perdón. Hiperextensión.
1: Hiperextensión, exactamente.
4: Extensión allí en el codo derecho.
5: Sí, ¿qué
4: Eso es lo que tuvo. No
5: dijo?
4: es grave,
5: Claro.
4: pero también necesita algunos cuidados. De todas formas, dijo que ella hoy volvió a entrenar.
3: Sí, sí, sí.
4: Es importante porque a fin de mes ya tiene la competencia en México. Tiene que llegar bien allí porque, como él dice, ahí iremos con otra expectativa porque es mi categoría. Él es sub-20 todavía.
5: Sí, claro.
4: Sí. Acá sí, compitió con gente mucho más grande que...
5: Y bueno, y en este cruce va a ser exclusivamente de la categoría sub-20, ¿no?
4: Exactamente, sí, sí, sí, por sí, eso. Sí. Así que se va a tomar unos días acá, una semanita en Corrientes y después viaja a México. Va a llegar bien, que es lo más importante. Sí.
3: Por supuesto. Bueno, qué linda experiencia para él y lo que le va a servir en su carrera, ¿no? Para más adelante haber participado de estos Juegos Suramericanos.
4: Sí, totalmente. Aparte, como él decía, en su categoría, en su especialidad, participaron 4 campeones del mundo. Ah. Imagínate que era complicado, pero lo sabíamos, y él también lo sabía.
3: Él lo había dicho, sí.
4: Vos fíjate que cuando tuvo esa pequeña lesión, él intentó batir el récord argentino. Intentó subir levantar 154 kilos en el envión. El primer movimiento lo hizo bien cuando hizo la tijera, como él le dice. Allí es que no pudo soportar la barra con esos kilos y se le fue un poquito el codo para atrás y por eso que tuvo esa lesión.
3: Exactamente. Bueno, ya vamos a volver a Cancha Huracán también nosotros para ir buscando posiblemente el cierre de lo que era, hasta donde sabíamos, empate, ¿no? Entre
5: sí, señor.
3: Huracán y Cambacuá 1-1. Diego, te tenemos por allí de vuelta.
6: Así es, estamos aquí ya llegando a los 35 minutos de este segundo tiempo, aquí entre Huracán Corrientes y Cambacuá. Ya no es empate, ¿eh? Porque hace un buen rato Carlos Rolón Segovia, el mismo que está pisando el área ahora, un remate. Bueno, tapó el arquero Brian Ruiz Díaz. En esa ocasión no pudo tapar Ruiz Díaz. Una buena intervención por el sector derecho. Un remate cruzado de derecha a izquierda para vencer la resistencia del arquero paraguayo, el arquero Huracán Corrientes. Darle lo que es victoria parcial a Cambacuá de 2-1 y devolverle la punta. Porque con este triunfo el conjunto rojo de Ariel Cederés llega a los 24 puntos y está superando a Sportivo, que queda con 23. Aunque todavía quedan 10 minutos y seguramente la adición por delante aquí en Cancha Huracán Corrientes.
3: Bueno, Rolón Segovia entonces para darlo vuelta para que el Camba le gane a Huracán por 2-1 y se trepe nuevamente a la cima de las posiciones.
6: Sí,
3: algo que haya... Sí, decime, Diego, decime.
6: Y 3 minutos después, en una dura entrada de Ramón Bole al Escano, se ganó su segunda tarjeta roja de la semana. Sí, que fue expulsado el fin de semana en el torneo regional federal amateur, por eso está jugando hoy de titular aquí en la liga. Bueno, una entrada bastante fuerte, la verdad que se fue bien expulsado por Rodríguez. Cuando ahora hay un tiro libre para Huracán en la puerta del área, y cuando esto sucede, ustedes ya saben qué ocurre.
3: ¿Se anima?
6: No, ¿quién es el que va a patear?
3: ¿Quién va a patear?
6: Brian Ruiz Díaz, el arquero.
3: Bien, muy bien. Bueno, se anima,
6: y
3: se anima.
6: Bueno, le comentábamos, sí, estamos bien, aquí. Bien, bien. Nosotros, ya a esta altura del campeonato, no sé a qué ya no me animaría, digamos. Te digo, va Brian Ruiz Díaz allí, está, una vez, uno, 3, 4, 5 metros, 6.
3: Mire que lo está escuchando el relator, ¿eh?
6: Del límite del área. Recostado tenuemente sobre el sector izquierdo del ataque, se perfila el arquero allí, muy corto recorrido, recostado hacia la izquierda, le va a pegar con mucha potencia, seguramente el derechazo de Ruiz Díaz no pasó nada. Vio allí en la espalda del lateral izquierdo de Cambacuá, estamos hablando de Jorgito Alegre González, no pasó nada.
3: Bueno.
6: Aunque allí el rebote quedó, se quedó allí enmarallado Ruiz Díaz con un futbolista de Cambacuá, fue poner el cuerpo, por eso se ganó los aplausos de toda la platea de Huracán, y se ganó un tiro esquina, no pasó nada con el tiro libre, pero la fue a pelear y se ganó el córner Brian Ruiz Díaz, en este partido donde hay que decirlo que Carlos Rolón Segovia es una de las grandes figuras, porque además de marcar el segundo gol de Cambacuá, fue quien asistió a Lisandro Mosqueda en el gol que le dio la igualdad al Camba, que recordemos comenzó perdiendo porque a los 19 minutos del primer tiempo hasta él Acuña puso el 1-0 para Huracán, a los 34 fue el gol de Mosqueda, que yo el otro día lo había confundido con Iván Mosqueda. Uh-huh. Es Lisandro Mosqueda, un chico que viene de Barrio Quilmes en muy buenas condiciones, el número 10 de Cambacuá, uno de los talentos que esta temporada está defendiendo con muy buen criterio la camiseta del rojo, que buscará este año tratar de sostenerse en el primer lugar y de coronar, ¿por qué no?, para redondear su 40 aniversario, porque Cambacuá este año está cumpliendo 40 años.
3: Sí, señor. Sí, señor. Año 86 se fundó el Club Social Deportivo Cambacuá. Exactamente.
6: A propósito de Cambacuá, ya si me permiten, tengo algunas novedades institucionales que estuve allí recabando.
3: ¡Cuente!
6: Porque además de las obras de Mandillú y del predio de la Liga Correntina también, Cambacuá es uno de los clubes que está avanzando mucho con sus obras. Sí. Recordemos que ya tiene dos canchas de fútbol que están siendo utilizadas, que están en óptimas condiciones. Allí entrena la primera división, que está disputando ahora este partido en Huracán Corrientes, y también las categorías más grandes del infanto juvenil. Y si todo avanza bien, si no hay complicaciones con mal tiempo, lluvia o algo, tienen en mente o está planificado poder terminar el techado de los vestuarios este fin de semana. ¿Por qué es importante esta cuestión? Porque una vez que esté el techado del vestuario, Cambacuá podrá ser de local en el infanto juvenil en su propia cancha.
1: Mira qué bien, bueno.
3: Muy bien.
1: ¿Sí? Que también está ubicada en la zona del Santa Catalina, Diego, ¿no?
6: Claro. Sí, en la zona del Santa Catalina, cuando ahora hay una durísima entrada de un futbolista de Huracán Corrientes, lo que le pegaron hoy a Brunito Lescano, Diego Zarza se gana la tarjeta amarilla. Y también hay que decir que, bueno, que el Club Cambacuá también cuenta con Quincho en sus nuevas instalaciones. Así que está avanzando la obra del Camba, hay que destacarlo porque es un hecho muy significativo y coincide con su 40 aniversario.
3: Por supuesto.
1: Sin duda.
3: Por supuesto, por supuesto. Bueno, a ver, algunas informaciones para ir contando también que tienen que ver con el fútbol. Tengo árbitro para Boca Unidos.
4: A ver.
3: Y defensores de Puerto Vilelas.
5: ¿Qué tal es? Diga.
3: Le voy a pedir a Diego que me haga una reseña de este árbitro. Creo que lo conocemos.
4: ¿Lo conoce un poco?
3: Jonathan Correa, Diego.
6: Bueno. No sé quién está más. Deberemos quién es el necesitado, porque a veces las monedas pueden estar a favor o en contra. Mirá que
1: la última
6: la tuvo de todas, Boca Unida. Hay que contar todas.
5: Claro.
6: También, ¿eh?
5: Bueno, recordemos que Jonathan Correa dirigió el cruce entre Boca Unidos e Independiente de Chivilcoy cuando tuvo ese penal.
1: El penal.
5: Claro.
3: Ese mismo, exacto.
1: La expulsión a Martín Ojeda a los.
5: Sí,
3: ese mismo.
6: Bueno, esa vez fue claramente perjudicado.
5: A los 22 minutos la expulsión de Ojeda.
1: 22.
3: Uh-huh. Vuelve, decía Ricky Martín. Sí, vuelve. Vuelve Correa. Pablo Ramírez.
1: Y me acuerdo. Claro,
3: canciones que se me están viniendo a la cabeza.
1: Y, me acuerdo cómo se retiró sobrando a la platea que lo insultaba.
3: Sí, se fue haciendo con el.
1: Sí, sí.
4: Bueno, más allá que hay que recordar eso. Tranquilidad y paciencia, los simpatizantes, ¿no? Porque se van a recordar. Se van a acordar todo esto y va a perjudicar Boca Unidos en competencia, ¿no?
6: Sí.
3: Pablo Ramírez, Bruno Cejas, los asistentes, Franco Campos, el cuarto. Todavía estamos esperando en realidad que publiquen los árbitros, pero ya tenemos esa confirmación en esta mesa de trabajo. Otra confirmación.
6: A propósito de lo que decían hoy. Estuve ahí mirando unos archivos y no me falló la memoria en esta vez, pero lo tuve que corroborar. La temporada que comenzó Raúl Pipa Esteves como entrenador en el 2023, que Boca Unidos perdió 2-0 de local con Sarmiento, luego fue a jugar a Formosa con San Martín de Formosa, el Leandro El Pela Gómez jugó el primer partido de la temporada como lateral derecho.
3: Ahí está, bien.
6: Y lo tuvo en varios partidos como lateral derecho, luego lo sacó del equipo. Y cuando volvió al equipo ya fue jugando como volante por la derecha.
5: Claro, eso te iba a preguntar. ¿Era lateral derecho neto, digamos, o era más un volante?
6: Y ha jugado de todo realmente Leandro Gómez, pero en una de sus primeras intervenciones en Boca Unidos, en aquellos años de Raúl Pipa Esteves, comenzó jugando lateral derecho, pero le rindió mucho más de mitad de cancha para arriba y se quedó en esa posición a tal punto que puede jugar tanto por la diestra como por la izquierda.
1: ¿Y la dupla Ricardone Núñez Noro ponía de lateral volante también?
6: Sí, de lateral volante, pero con una línea de cinco.
1: Tres, claro, de tres.
6: De tres centrales. Defensores y dos laterales volantes. Ah. Él por derecha y ya me estoy olvidando quién estaba por izquierda. Y eso que fue la temporada pasada nomás.
3: Y bueno, cambiando tanto que uno se olvida.
1: Tres era el lateral delante, era. Ay, no me va a salir apellido.
5: Vamos a buscar.
1: No me va a salir apellido el zurdo. Pues jugar Leani muchos partidos jugó de stopper.
4: Stopper.
6: Sí, así es.
1: Stopper izquierdo. Y ay, no me sale el nombre ahora.
6: Hay que ver si no solo por esta fecha, en virtud de los inconvenientes que está teniendo para la conformación del equipo, por algunos puestos que en los que no abundan jugadores por los jugadores suspendidos, los que están con el riesgo de llegar a la cuarta, a la quinta amarilla, si Boggio no decide con una línea de 3/5.
5: Claro, era una posibilidad.
1: Puede ser también, sí.
6: Y ahí sí podría jugar Leandro Gómez en esa posición, a menos que decida por jugar, por apostar por algún chico de la liga o que haya tenido menos rodaje. Habrá que ver que por qué opta el Beto Boggio este fin de semana, el sábado.
4: El partido de Boconíos es el sábado.
1: 15:30.
3: 15:30, sí.
6: 15:30.
4: Pero a mí me dijeron que el domingo hay partido en Boca Unidos.
3: Sí, sí, el domingo también hay partido en Boca Unidos, pero no es el federal, es el regional.
4: ¿No es el federal?
3: No, Lipton
5: se traslada.
4: Si nadie viene jugando de local en Boca Unidos.
3: Lipton tenía la posibilidad de jugar en Boca, se traslada este domingo al estadio que se levanta en el predio Leoncio Benítez. 15 horas estará jugando ante San Lorenzo de Montecaseros.
4: Cambia la localidad.
3: Sí,
6: sí, sí. Recordemos que contra Surubí, el partido que hizo su presentación Aldo Araujo y Edgar Villán, hablando de Lipton ya en este caso, si bien fue local, jugó en su cancha, la verdad que no le ayudó mucho las condiciones del campo de juego para lo que pretende Lipton. Imagino que por eso la idea es moverse a Boca Unidos.
3: Y sí, puede ser, sí. Se juega mejor en una cancha mejor.
4: Sí, seguramente.
1: Sí, claro. Primera fecha de las revanchas de la zona 6, en este caso en la región litoral norte. Y Mandiyú Huracán, lo decía Gonzalo hoy, también domingo, 16 horas, ¿no?
3: Domingo 16 horas, Mandiyú Huracán, local Mandiyú, exactamente.
4: Huracán.
3: Sin público visitante, que en este caso sería Huracán el público visitante,
1: sí.
3: sin neutral, digamos.
4: Bueno, les cuento que mientras esperamos el final en cancha de Huracán, terminó en cancha de Sportivo.
3: A ver, cuente.
4: Lo dio vuelta, ya lo dijimos, Lipton le ganó a Empedrado 3-1, abrió la cuenta Gonzalo Rodríguez para Empedrado, 1-0 a los 12 minutos del primer tiempo, después empató Germán Acuña, Tony Báez puso el segundo y Hernán Maidana puso el 3-1 para Lipton, que le ganó entonces a Empedrado en cancha de Sportivo, repito, 3-1.
3: Bueno, segundo final de la tarde.
5: Sí, entonces. Y actualizamos porque en la cancha de Ferroviario empataron 2-2 Boca Unidos y Ferroviario, con a lo último, en la última pelota de córner, un gol del arquero.
3: Ah, ¿de quién?
5: De cabeza, el arquero de Ferroviario, González de Col, sí.
3: Ah, mirá.
5: Puso el 2-2, porque
3: bueno, empezó,
5: empezó ganando Boca Unidos, sí. Después Valenzuela, que en realidad no fue el 8, sino el 11, o sea, Leonardo Valenzuela, puso la igualdad, después hizo gol Lautaro Cataño en Boca Unidos, y a lo último, en el córner, el gol de cabeza del arquero González de Col, Fernando González de Col.
1: ¿Habrá filmado eso por un muchacho de República?
5: Y veremos, no hubo transmisión, pero estaban ahí los chicos de República Aurirroja, así que bueno, gracias por la información.
1: Gracias por la info.
5: Terminó muchacho, entonces empatado.
3: Bien, ya tenemos tres finales entonces.
4: ¡Gonzala!
3: Solamente está faltando
4: está de en la cancha.
3: El Huracán y Cambacuá. Está faltando allí.
6: No final, pasa así. Mucho acá, por eso no hago intervenciones. Recién un tiro libre de Brian Ruiz Díaz, que toma todos los tiros libres. Recostado por la derecha del ataque, la pelota había quedado corta, le quedó al jugador Ramírez de Cambacuá, que intentó con un remate de larga distancia que no llegó siquiera al arco. Con un hombre menos, Huracán toma sus riesgos y el ejecutante de todos los tiros libres es Ruiz Díaz, sea en el medio de la cancha, sea a la derecha, sea a la izquierda, y si el tiro libre no llega a destino, el arco queda descubierto. O sea, es
3: el
6: a ver, la única sensación de riesgo que se vive en estos minutos, porque la verdad que Cambacuá, con un hombre más, se está defendiendo muy bien, y a Huracán no le quedan muchas energías ni ideas. Está abusando de los pelotazos para tratar de encontrar una heroica, cuando bueno, ya estamos jugando los 40 y casi 48 minutos de bueno, este segundo tiempo, así que ya se termina en breve.
4: Le cuento mientras tanto rápidamente, volviendo al vóley, pero en el sudamericano masculino se está jugando en Río de Janeiro. Allí ganó Argentina, venció a Colombia 3-1, segunda victoria para el equipo argentino. Germán Gómez, el correntino, marcó 5 puntos. Bien. Mañana Argentina, hora 14, está enfrentando a Chile por la tercera fecha de este sudamericano de selecciones, en este caso de varones ya.
3: Bueno,
1: sí, el mismo sistema que el de las chicas, todo contra todo, el ganador va a los juegos.
4: Exacto.
1: Y hay plazas para el Mundial y Panamericano.
4: Exactamente.
3: Muy así bien.
4: Buen triunfo de Argentina.
3: 6 de la tarde. ¿No viste cuántos adicionó Diego?
1: ¿Cómo se llama el árbitro británico?
6: No, marcó Rodríguez, Nicolás Rodríguez. No marcó. cuánto, pero me imagino que ya en breve debe terminar. Estamos ya llegando a los 40 y casi 49 minutos, así que vamos con esta acción. Allí
3: supera
6: mitad de cancha Huracán Corrientes, aunque corta muy bien Zavala, cuando trataba de filtrarse Tarza. Un muy buen partido, hay que decirlo, de Cambacuá, cuando ahora sí, Nicolás Rodríguez, a pedido del Deportivo,
3: bien,
6: marca el final de este partido. Victoria entonces de Cambacuá, que sigue siendo líder, 24 puntos para el rojo, el conjunto cambacuacero de Ariel Cedrés, que lo perdía con aquel gol de Azael Acuña a los 19 minutos del primer tiempo, que lo empató con el gol de Lisandro Mosquera a los 34 de la primera parte, y que a los 22 del segundo tiempo, con un remate cruzado de Carlos Rolón Segovia, la gran figura de esta victoria, lo gana por 2-1 aquí en Huracán Corrientes y sigue sosteniéndose como líder al cierre de la undécima fecha del torneo oficial 2026 de la Liga Correntina de Fútbol.
3: Dale, Diego, que vos podés relatar, decía Ariel hace un rato. Por supuesto, más vale, gran programa.
6: No pasaba mucho. Si pasa algo, quédense tranquilo que lo voy a hacer. Pero
3: más vale, más vale. Más
6: tampoco
3: vale.
6: Vamos a estar inventando emociones, para eso están los verdaderos relatores.
3: Sí, es ahí cierto. Está. Es cierto. Bueno, Fernando Barreto es hijo de José Antonio, ¿no? Disculpe mi desconocimiento. Sí, sí, por supuesto. Ah, hijo del gran José Antonio Barreto. Exactamente. Es el señor Puma Barreto. Bueno, ¿estamos?
5: Sí. Sí, estamos. Sí,
4: salvo que haya quedado algo más ahí, Diego.
3: Gran laburo, Diego.
6: Bueno, nos vemos mañana y seguramente a tomar algún testimonio de Huracán Corrientes.
3: Exacto, exacto.
6: Y de Cambacuá, obviamente, que es el puntero de la liga.
3: Mañana lo compartimos aquí en el Deportivo.
5: No, solo para completar, antes de que se vaya Diego y lo que estaban charlando con Rulo, la última formación de la dupla Núñez-Ricardone había sido, lo repasamos por lo que decían ustedes de la ubicación del Pela, David Acuña, Santiago Chamorro, Ataliba Suárez, Raúl Albornoz, Alejandro Leani, Santiago Morachi, Diego Sánchez Paredes, Sebastián Navarro, Leandro Gómez, o sea, un poco más adelantado, Antonio Medina y Edgar Villán.
1: Bueno, ahí Leani jugó el lateral.
5: Exactamente, eso era lo que iba a decirles.
1: Claro.
5: Es la última.
3: Exacto. ¡Nos fuimos! 6:03. No, chau, Diego. Chau, Casito se queda al mando ahí en los controles. Y mañana programa, nos volvemos a encontrar con el señor Ferreira por acá. ¿Qué programa, eh?
1: Sí, terrible.
5: Un poquito mañana, de todo.
3: Movidito, che. Picadito, picadito.
4: Lo que se viene mañana.
1: Y el viernes.
5: El viernes,
1: ¿sabes? ¿Sale qué? La del viernes.
3: Venimos, ¿no? Sí.
5: Vamos a venir.
1: Sí, ya está armado.
3: ¿En serio? Ah. Bueno, está bien. Listo. Está todo armado hasta el viernes, ¿eh? Nos encontramos el viernes, no, mañana. Chau.
5: Chau, chau.
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1: Está bien, pero tenés que ser consciente de la cantidad de gente que te escucha.
2: No, Marcelo, yo hago el programa para una persona. Y le hablo a una persona.
1: Yeah, Lavi,
2: claro. ¿A quién?
1: Habla para los dueños, habla para los gerentes, Marcelo. Habla para vos, habla para la gente, para la popular.
2: No, y justamente, Marcelo.
1: Todo esto tengo hoy en el programa. Todo esto. Y tengo que hacer 2 horitos. 2 hours and diame. Y vos, es una cosa de loco.
2: Perdón.
1: De interés general, querés 80 notas, te metés en el mundo deportivo. Ya cada vez sos más majul.
2: Saludos grande a Luis.
1: Cada vez que se quería colgar de las tetas de deporte, escuchame.
2: No.
1: A López, terminaba a las 2 de la tarde. Lo tenía hasta las 3:20.
2: Tampoco, no.
1: Pero ya después, hacía 2 horitas, 40 minutos, o sea, el 40% del programa se lo hacía a Gustavo López. Entonces, yo siento que es lo mismo. Estás en ese camino.
2: No lo atendía López. Mañana editorial contra López. Yo soy bueno. Se meten conmigo, me meto con ellos.
1: ¿Quién pasó?
2: Dijo que yo era un rata a la mañana.
1: Pasé el audio. ¿Qué a la mañana?
2: Bueno.
1: O sea, ayer te pasé.
2: Bueno, en el pase.
1: Te pasó.
2: Y va contra vos.
1: Te vas a pelear con toda la radio, entonces. Te describe como una laucha.
2: Termino en un bar con Cali en la madrugada, los dos solos, pero. Dignidad siempre, Marcelo.
1: Vas a tener que la saca de cosas, ¿no? Llamó Cali y dijo que no quiere. Llamó Mecha y dijo que no, que está buscando algo mejor.
2: Sí, me escribió mucha gente al privado de Instagram, @ Facu Pastor, por el auto. Mirá, te lo juro, no te estoy jodiendo.
1: Si yo llego a escuchar en los próximos 10 a 15 días esas agencias de Juan B. Justo allá... Por Liniers.
2: Nosotros te la vendemos, me dicen. Me deja el WhatsApp y me dice: cualquier cosa puedes pedir.
1: Cocho López Automotores.
2: Cualquier cosa puedes pedir. Referencia nuestra es a Fabio Vallejo. Ese es tuyo. Así que después te pasame el teléfono del Tibu. Que lo voy a. Yo soy oyente del Tibu. Gracias, te escuchamos siempre. Después otro más. Facu en González cantando. Eso es otra cosa. Facu, soy oyente tuyo. Mariano, un beso grande. ¿Qué pedís por la Tucson? Ahora entro acá. Después me escribió otro oyente. Una de las chicas que está participando en los Panamericanos. Esta piba, Fernanda Russo, escapa en... cómo se llama el deporte, tiro.
1: Acabo de ver algo que cuando... En la transición, cuando se va, te tengo que decir. Y ya voy a anotar el nombre para no olvidarme, si no me voy a olvidar.
2: No, es crack, ¿eh?
1: Sí, vi.
2: Esperá, mirá.
1: Vi.
2: ¿Cómo se llama este deporte? ¿Tiro?
1: Sí, tiro. Sí.
2: No, se llama tiro, Marcelo. Tenemos que aprender. Llámalo a Berkovich. Bueno,
1: ¿por qué sacas a Berkovich permanentemente? Es mío, Berkovich. Sí, salió ayer y hiciste una nota con una deportista. No te metas haciendo deporte.
2: Sábado lo saqué a Berkovich.
1: Alejandro Berkovich es de tu banda. Alejandro,
2: no hay banda.
1: El marido de Angelita Lerena. Sí,
2: y aparte es oyente también, así que mandar un saludo a la hincha de Ferro, que viene a Ferro.
1: Ahora entiendo por qué traicionás un poco a todo el mal. Traicionás todo el mal. No sé qué quiere decir, Lolo, no sé.
2: Te digo para que sepas cómo son las cosas. Yo, el que avisa no traiciona. Tengo una reunión acá al lado. Así que vas a ver la 2016, el 2012.
1: Yo tuve una reunión maravillosa hoy.
2: ¿Con quién?
1: No.
2: ¿A qué hora, Marcelo?
1: A la mañana.
2: ¿Selket?
1: No,
2: esa es tu zona de operación.
1: No, a la mañana. Linda.
2: Ahora que tenés la mañana libre, porque los juegos le prendés una vela a los pibes.
1: Ya que el Goba de Recondo, le digo, gordo, está de vacaciones, ¿no? Y me dijo, ¿y botella? A la mañana, claro, porque ¿ves? No tiene de 4 a 7.
2: Lindas rosquitas armás a la mañana. ¿Dónde vas?
1: Mañana, no, duermo, ¿no?
2: Allá, Coronel Díaz, que está back. Al Club Bullard. ¿Bullardo, cómo se llama? Marcelo. ¿A San Genaro? ¿A dónde vas, Marcelo?
1: Ningún lado. No, ordeno ropa que mi mujer me tiene alquilado.
2: ¿Algún amigo está interesado en la Tucson? 2011, 121.000 kilómetros. No anda la parte de atrás. ¿Qué?
1: En ese, decile que hay una oferta de $10.000.
2: Ahí está.
1: La quiere para practicar. Claro. La quiere para practicar tiro, tirarle a la ventanilla.
2: Ah, no sé, no sé. En 11 mil dólares se va.
1: Sí, la Gainelli. Estuvimos mirando que vale 6 lucas.
2: No, boludo, vale 6 lucas, estás loco, Marcelo.
1: Se animó Mecha, te hizo la oferta Mecha.
2: Metete en la feria de Galperín. Metete ahí en el amarillo en la feria de Galperín.
1: ¿Qué Galperín? ¿Estás caliente porque no te pone aviso? ¿Qué? ¿Por qué le pegas a? Le pega a Galperín. No. Le pega a Galperín.
2: Es un tuitero, es un de...
1: Claro, ustedes son los que le pegan a Galperín.
2: No, venía a tributar.
1: Ahora querés que te salve, le vienen pegando.
2: Acá, Galperín. Venía a tributar acá.
1: ¿Por qué? Ahora le van a elegir dónde tiene que vivir la gente. Le molesta que viva en
2: porque
1: Uruguay.
2: Porque la libertad es libre. Toco el aire y vos no te toco. Sí, toco el aire y vos no te toco.
1: Claro. Hizo lo mismo, nada más que lo hizo en blanco. No como otro que lleva los bolsos a Uruguay.
2: No, Marcelo, claro. Es un bolso.
1: Las monjas. No tienen cara realmente.
2: Las monjas.
1: Las monjas. Acá, Gia, más bien Argentina, en el oeste.
2: Metralladora.
1: Todo, sí.
2: Mío no es.
1: Metralleta López.
2: Yo voté a...
1: Sí, vas a ir vos también, vas a comprar. Vas a comprar en San José al 1100, vas a comprar también.
2: Mira Richard, ¿cómo se va con los bolsos?
1: Mira Richard, ¿qué hay ahí, Richard? Richard, ¿qué hay? ¿Son los de López? Chao, Richard es un amigo nuestro, no amigo. Es un gerente técnico, pero ego mía, como son los gerentes. Está llevando material de Cantenis.
2: Siento que son los últimos días de la Tucson. Así que...
1: Sí, va al desguace.
2: No, sí, yo claro. fui al desguace
1: con... Sí, ¿por qué el gobierno de Milei, que realmente tiene que hacer el plan canje...
2: Sin nombres, Marcelo, sin nombres de políticos. El pase no tiene por nombre de político.
1: No, Milei no es político, es el presidente de la nación.
2: Ah, y es distinto y disruptivo.
1: Qué boludo.
2: Pará, escúchame. Llevé a desguace durante el gobierno de la Alianza...
3: Tampoco lo...
2: ¿Cómo así?
1: Aló.
2: Estaba equivocado. Sí. Perdón, llevé a desguace.
1: ¿Ganaste una elección alguna vez en tu vida? La de Nacristi. La de Nacristi, no, sí, claro.
2: Trocua en el.
1: Sí, claro.
2: Trocua tenemos.
1: Cuatro presidentes en 10 días.
2: Nico, la piba. Sí. Bueno, escuchá.
1: Presidente.
2: Despacito. En el gobierno de la Alianza, yo tenía un Fiat 600.
1: Yo también.
2: Que me había regalado mi viejo. Y no, en un momento ofrecieron el plan canje.
1: Yo creo que lo había robado.
2: $8,900 me dieron. Fue la vez que más plata gané en toda mi vida.
1: Sí, yo un Fiat 600 fue el para que te daban un certificado. Le contamos a los pibes o la gente que no lo sabe, pero no lo recuerda.
2: Vos ibas con el auto, hacías una fila más.
1: Vos tenías un auto viejo,
2: sí.
1: Pero tenía que andar.
2: Sí, el mío estaba ahí nomás.
1: Bueno, está bien, por ahí lo empujabas un poco.
2: Sí.
1: Entonces vos te daban una cifra que era mucho más del valor.
2: Fue de la...
1: Pero con ese certificado... Lo usaba de descuento para sacar un cero kilómetro.
2: Me compré un Palio 1.3 que tenía vidrios así, no tenía aire. Y ahí la conocí a Gordi. Vamos a Pinamar, le digo. Y me hizo. Cándome.
1: En un Palio,
2: sí. En un aire. Palio 1.3.
1: Pero Gordi, que la sacaste.
2: No, está bien, bueno, chicos. Acá las cosas como son.
1: Una clínica de recuperación,
2: pero,
1: la verdad.
2: No, no sé. Yo vuelvo a mis raíces, Marcelo. No me voy de colegiales, de mi barrio.
1: Atacho.
2: Pero no,
1: atacho, un pasaje.
2: O tenés que volver a.
1: La pileta, al fondo.
2: No, qué pileta, qué fondo, de qué, ojalá, Marcelo, por Dios.
1: Sí.
2: Por Dios.
1: Banco Nación a la derecha.
2: No.
1: Todo así.
2: Ah, sí.
1: Ay, los conozco a todos.
2: Hay un diagonal ahora. Hay un diagonal ahora.
1: A FIP.
2: No, sin nombre de organismo, Marcelo. Sí, una locura. Bueno, ¿qué tenés para hoy? ¿O querés que me quede? Me quedo, no tengo problema, ¿eh?
1: La verdad, hambre y sueño. Pero no le puedo fallar a mi gente y a mis compañeros.
2: Pensé
1: realmente.
2: En vos ayer.
1: ¿Sí? ¿Qué pasó?
2: Sufrí con Platense.
1: Bueno, sí.
2: Hay un chiquilín.
1: Bueno, recién hablé con Palermo.
2: Hay un chiquilín que es viral. Un pibito llorando.
1: Ah, sí.
2: Un rubión.
1: Y hay un veterano también.
2: Y hay un veterano.
1: De 90
2: medio, años. Y la cara de Palermo. Y aparte te digo, yo dije, este tipo que tiene. Que ha hecho. Escribió muchas películas. Me dio mucha lástima que no haya sucedido.
1: Y bueno, está bien, pero bueno.
2: Pero bueno, el reconocimiento está ahí. Bueno.
1: Queda en la historia.
2: Por supuesto. Marcelo,
1: sí, Facundo.
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0: Medio Alberto ahí, Decime cosas lindas.
1: El otro día cuando hicimos la nota, con Nico Diez, que subí ahí el posteo, viste, de la radio. Sí. Me dio un pulgar para arriba, viste, un me gusta, ¿se llama?
2: Sí, me gusta.
1: El expresidente Alberto Fernández. Ah, muy bien. Yo les conté un día que estaba invitado al programa de Novarecio y que iba grabado.
3: ¿Ah, grabado? Sí, creo que
1: sí. Y cuando me ve a mí, el presidente me dice, vení, Palacio. Escúchame, ¿cómo lo ves Argentino Junior? Mirá que hay gente que, bueno, creo que era la conducción anterior también, no sé, no estaba Guerra, conducciones anteriores también. Y lo venían a buscar los asesores de prensa, decían, hay que entrar a grabar, hay que no sé qué. Y el tipo, la verdad, que le gustaba hablar de fútbol. Bueno, no estoy opinando.
4: ¿Cómo lo ves a Lispa?
1: No, porque, bueno, es futbolero. No importa después si la presidencia como fue, o que cada uno opine si tiene que ir en cana por lo que hizo. La fiesta. Estoy hablando de una cosa de fútbol. Digo, para evitar.
2: Los insultos van a llegar igual, Marcelo.
1: Bueno, no, digo, porque me llamó la atención, digo. Fíjate que es tan fanático argentino que me pusiera eso sobre una respuesta que había dado Nico Diez de Argentinos Juniors. Bueno, ¿qué tengo que saber? Porque tuve reuniones, encierro, grabaciones, un montón de cosas. ¿Qué tengo que saber para arrancar el programa y después ya nos vamos metiendo en los megatemas? A ver, vi que gritaba muchos goles de Barcelona.
5: Sí, triunfo 6-2 del Barcelona frente al Racing de Santander. Estaban jugando los últimos minutos del partido.
1: Aparejo el
2: Marcelo,
1: campeonato español.
2: Quiero avisar que hay un cambio, hay un nuevo cambio en el fútbol táctico interesante.
1: ¿Qué es?
2: Que es que los arqueros ahora quieren gambetear dentro del área chica.
1: Uh-huh.
2: Generalmente terminan gol en propia meta, como se dice en España.
1: Y si no agarras el de Estudiantes de Río Cuarto, que se mete solo.
2: Exacto. Claro.
1: Bueno,
2: pero hay una nueva moda, una tendencia. Que los defensores le pasan la pelota al arquero y el arquero quiere gambetear, pisarla, hacer caños.
1: ¿Qué más? ¿Ganó el Atlético?
5: Ganó el Atlético 4-0 frente a los Osasuna. Cuti Romero titular, Musso en el banco, Giuliano, Simeone en segundo tiempo, sin Julián.
1: Bien, ¿qué más? ¿Qué me estoy perdiendo? ¿Qué otra cosa más?
5: Y tenemos en un rato el inicio de la Copa Argentina, Independiente Rivadavia enfrentando a Atlético Tucumán en el Gallardón.
1: Lindo partido ese,
5: cuarto de final,
1: A las 7 de la tarde, sí. Y hoy tenemos Estudiantes.
5: Copa Libertadores 21-30, Corinthians, Estudiantes, la ventaja fue para ninguno. Empate 1-1 en La Plata. Veremos si puede pincha.
1: Ventaja para Corinthians.
2: Y es la hora local.
1: Sí, pero con un equipo copero como ese Estudiante.
2: Y
1: nunca se sabe.
2: Estuvo cerca tu amigo Palermo.
1: Qué lindo, ¿no? Qué lindo.
5: Muy cerca.
1: Qué lindo y qué feo. Feo por la eliminación. Pero nada para reprocharse.
2: No.
1: Nada para reprocharse. Yo lo buscó, hizo los dos goles.
2: Ahora se vaciaron.
4: El arranque también es bien Boca, ¿no? Que me miran así.
2: Bien, Boca. Justifique.
6: Muy bien.
2: Justifique.
1: Porque hasta las 7. Claro. Si hubieras estado en la diagramación del programa.
4: En el arranque.
1: Si hubieras estado
4: por Atlético Madrid, Barcelona.
1: Sí, lo que pasó recién. Lo que pasó.
4: Bien, Boca.
1: No.
4: Y el resto.
1: Pero no, está bien.
4: ¿Cómo no?
1: Sí, está bien. Vamos a hablar hasta las 9 de la noche. Tenemos que. 8:30 que entregamos la transmisión. 8:29 vamos a seguir hablando de Boca, de la posición adelantada. Vamos a hablar absolutamente de todo, pero yo lo que digo es, para ponernos, para arrancar, tenemos que poner todo lo que el compañero dijo. Platense, sí, bueno, hablé hace un ratito con Palermo para ver.
2: ¿Qué dijo? ¿Está entero?
1: No, está entero, dijo, o sea, más de lo que dieron los muchachos no pueden dar. Digo, ahora tiene una brava. ¿Cuál es la brava?
2: Sostener.
1: No, que hoy empezás a jugar contra Banfield. Ya no jugaba en Brasil, Copa Libertadores. Hoy ya tenés que ir a la guerra de los puntos de acá, que es lo que yo siempre hablo.
6: Marce se fue a dormir en paz porque hizo todo lo que podía hacer.
1: Totalmente.
6: Lo mejor que podía hacer lo hizo y no le alcanzó.
2: Yo creo que estuvo muy cerca.
6: Muy cerca, sí.
1: En el 2-1 estuvo cerca para el 3-1 también.
2: Sí, por
1: el cabezazo de Nacho Vázquez.
2: Incluso el 2-1, Marcelo, es un... es una de las cosas que te pasan en esos partidos. Es un accidente del partido. Es una mala salida, una...
1: La verdad que es la tranquilidad que tiene Fluminense, que vos tenés contenido.
2: Tiene calidad,
1: jugadores de calidad. Sí. En una te dormís.
6: Exactamente.
1: Y bueno, te arrancó Canovio para un lado y para el otro. Bueno, y ahora sí, a pedido de Daniel Fava, que nosotros no pensábamos hablar de Boca, hasta las 8:30. No pensábamos, pero sí nos vamos a meter en Boca.
2: Solo porque lo dijo Fava.
1: Sí, si no, íbamos a arrancar con otra
4: para
1: cosa.
4: Para analizar esta gran
1: el fútbol de
4: clasificación de Boca a semifinales, ¿o no?
1: Una clasificación de Boca a semifinales que lo ganó acá y allá, digo, más allá de los resultados. ¿Fue más acá y allá?
2: No, no. Ni ¿no? acá ni allá. No.
1: ¿Acá no lo ganó bien?
2: No.
1: Yo sí creo que lo ganó bien.
7: Fue más, pero, allá, fue más allá que acá.
2: Muy pero, parejo pero, los dos partidos.
1: Sí.
2: Malo los dos partidos.
1: Sí, pero... lo, pero
2: y Boca...
1: merecido.
2: Sí, bueno.
1: Sí, tiene
2: como
1: mejor.
2: Dice MP.
1: Tira la moneda y decir, nada, nada, sí. Bueno, pero entre ganar y perder hay una diferencia grande, ¿eh? Que sí. Pierde lleva el descenso y el que sí, gana
2: sale campeón.
1: Sale campeón. Entonces yo te digo es que, primero, ayer te podés comer un caramelito, te pones 1-0, te vas a los penales.
2: Me pareció
1: y a
2: que
1: llorar
2: Boca,
1: a la iglesia.
2: Sí, me pareció que Boca manejó bien estratégicamente el partido cuando advirtió que el rival no tenía idea
1: de cómo hacer,
2: de juego
1: cómo
2: creativo.
1: Atacarlo.
2: Podía hacer un gol de pelota parada, que lo terminó haciendo. Podía hacer algún otro que también hizo, que no se lo cobraron. Pero no tenía juego creativo para desestabilizar una defensa bien plantada.
1: Sí, no era un día, yo lo vi con un grupo de personas, había muchos hinchas de Boca, obviamente, había hinchas de River. No. Pero yo se planteaba así, y no había cara de pánico cuando la agarraba un jugador brasileño.
7: No la pasó mal.
1: ¿Quién es uno muy pintón, bien peinadito, Luciano, no como era el que jugaba por la izquierda? Que cada vez que la agarraba quería encarar, y Iván Carlos dice, ¿qué pinta tiene? Pero no encaraba. La terminaba soltando al medio. Después a mí me da gusto. A mí me parece que todo equipo que tenga Paredes tiene una tranquilidad. Porque puede jugar bien o mal. Pero vos lo ves.
2: Está presente.
1: Es un tipo presente.
2: Se nota en la cancha.
7: Marca la presencia.
1: Es un tipo presente.
2: Anduvo bien el arquero ayer.
1: Sí.
2: También anduvo bien el arquero.
1: Sí, le destacan que un tipo de 2 metros la sacó la de arriba. Digo, qué sé yo, está bien. Se emocionó Recalde y me decía, lo principal. No, para mí otra vez Di Lolo está jugando bien. Y ya de Herrera, muchacho. Cuando todo
2: bueno,
1: decía, hay que ir a buscar un central.
7: De la marca de gol,
1: está bien,
2: pero pará.
1: Yo sí, ahí, se va a comer 100 goles en su vida.
4: Para devolver los puntos.
2: Para mí eso
7: no.
2: Para
7: Herrera pierde la marca en el gol.
4: Sí.
2: Ah, ¿sos de Boca?
4: No, pero
2: no
4: ante esta negatividad para analizar una victoria.
1: No sé de quién, estoy siendo positivo, digo que mereció ganar de local y de visitante.
4: Come el gol, el arquero está para eso.
1: Pero Recalde se emocionó en la producción, me dice, el arquero la pelota que saca, mide 2 metros y la toca para sí y pegó en el travesaño. O sea,
6: bueno. A mí, Maceo, una de las cosas que más me gustó de Boca fue en el arranque del partido, claro, la postura que tuvo. Una postura de un equipo que va creciendo. ¿Cómo?
1: Vasco, una orden tuya.
8: Creo que se está subiendo la... A la vasconeta.
1: No, yo creo que... Yo arranco diciendo... después de muchos años tiene un técnico de una jerarquía importante. Y el Vasco volvió mucho mejor de lo que se fue.
7: Vamos a decir lo mismo si queda eliminado en semifinales, ¿no?
5: Sí.
7: Ah, bueno, listo.
1: A no ser que se mande dos cagadones que juegue sin arquero.
7: Con esa
1: acá
7: frase.
1: No me incluye a mí, que por algo fue reconocido este programa como el oro, ganar Martín Fierro.
4: Fuerte aplauso.
1: Gracias.
4: Vamos ya a cambiar la fecha.
1: Fecha.
4: Seguramente el 20, vamos, el 19, el 20.
1: Sí, por el 19 o el 20, por ahí.
2: Marcelo, sobre el Vasco tengo una reflexión. Estoy de acuerdo con que el Vasco está maduro.
1: Sí, está aplomado.
2: Se nota que incluso en sus apariciones públicas, que en las conferencias, No es lo más importante de un entrenador, pero él...
1: No, pero tiene que estar a la altura.
2: Tiene que estar a la altura, él lo asume bien.
1: Siempre es fácil meter la pata.
2: Descontracturado, llano, lo cual le permite a veces decir alguna cosa que a lo mejor en otro contexto podría ser criticable. La verdad que está muy bien, para mí está muy maduro. Hay una cosa futbolística...
1: ¿Qué no te gusta?
2: Me parece demasiado estricto con el sistema táctico.
1: A ver.
2: Por ejemplo, él tenía a Aranda como jugador creativo.
1: Fantasista.
2: Y él lo hacía arrancar desde la izquierda.
1: Sí.
2: Pero Aranda era, en Boca, como Ortega en la selección de Bielsa, el rebelde que hacía elástico un sistema rígido.
1: Sí.
2: Escapando de la banda, yendo al medio a buscar la pelota.
1: Hacía magia, hacía lío.
2: Imponiendo sus condiciones futbolísticas por sobre el sistema, por la gran calidad que tiene el chico, que está llamado a grandes cosas.
1: Me estás hablando de alguien que no está ya.
2: Claro, como no está Aranda, por una lesión lamentable, sí. Está jugando Velasco, que está jugando bien.
1: Está bien.
2: Pero, como Velasco no es Aranda, no tiene la autorización, o no se la da, él mismo, no se arroga ese derecho, de salirse del libreto y meterse en el sector de la cancha donde más podría... servir las condiciones técnicas de Velasco. Entonces, este 4-3-3 rígido que tiene el Vasco, para mí limita hoy las posibilidades de Boca. Si fuera un poquito más elástico, para mí tiene para sacarle más el jugo al equipo.
1: Yo creo esa que mirada lo mejor que tiene, lo que encontró el Vasco fue un mediocampo y que comienza a no extrañar a Aranda. A ver, antes que me salten al yugular. Aranda fue de las mejores apariciones, creo que también lo reivindicó cuando le dio un lugar casi de mastantúo, ¿no? Scaloni, ¿se acuerdan antes del Mundial?
6: Sí, sí, en una conferencia de prensa.
1: ¿Viste que nos sonó como exagerado?
6: Un elogio encendido de Scaloni para Aranda.
1: No, encendido y poniéndolo casi a la en par un de plano de igualdad de mastantúo. Sí, sí. Yo decía, pero ¿cómo? 70 palos, esto, el pibe recién arranca. Bueno. Y yo lo que creo es que yo he sido muy crítico de la compra de Velasco en 10 millones de dólares. Muy crítico en el rendimiento de Velasco, pero está viviendo el mejor momento de que está en Boca, Velasco.
6: Sí, claramente.
7: Está viviendo con confianza de vuelta.
6: Ayer lo que yo noté es que el Chico Flores estuvo muy solo y además fue un partido con pocas llegadas de gol. La verdad que no hubo muchas llegadas de los dos lados. En realidad la serie fue con pocas situaciones de peligro. Por eso, para mí, fue mejor Boca con poco. Le alcanzó con poco, tiene más jerarquía que el rival además.
1: ¿No coincidís conmigo?
6: Sí, sí.
1: No, por ahí Leo le daba más paridad. Digo, me parece que dentro de un contexto parejo, medio chotinga,
6: dejó una mejor imagen lindo que el rival.
1: Sí, nadie se atrevería ni de San Pablo ni de un lado a decir, no, fue injusto que San Pablo quedara.
2: Lo que pasa es que hay una acción durante el partido, Marcelo, que.
1: Ya vendrá.
2: Nosotros. Es que no,
1: 20-30.
2: No, es que nosotros no lo decimos porque estamos acá y tampoco vamos a abogar por un equipo brasileño. Pero el arbitraje de ayer fue llamativo.
1: ¿Qué le objetás aparte de esa todas, jugada que va a ser un
7: todas.
1: Va a ser
7: todas
1: una jugadas. Che, ayer Vázquez le mete una patada a Hulk, no a Hulk, como le quieras
2: para
1: llamar.
2: Para mí roja, Marcelo.
1: Claro.
6: Muy arriba la
1: No, la rodilla, lo agarró en el ligamento interno.
2: No tuvo violencia a lo claro, mejor la acción, pero el pero, lugar, pero para mí tuvo intencionalidad de levantar la pierna.
1: Bueno,
2: no fue casual.
1: Volvamos, pasamos por el Vasco. Uh-huh. Pasamos por los pibes. Fíjate, yo digo una cosa.
2: ¿Herrera qué es, Marcelo? Jager Herrera.
7: Un joven con personalidad.
1: Es el mejor central que tiene a Boca con todos los centrales que tiene Boca. Es más que Figal. ¿De quién?
4: La aparición de Dilolo. A medida que fueron apareciendo, siempre aparece el mejor, ¿eh?
1: Bueno,
4: y después,
1: pero Dilolo volvió otra
4: cómo
1: vez.
4: ¿Cómo llama
1: otra
4: la
1: vez
4: atención el ingreso a Primera División? Y después es cómo se consolida en el tiempo. Porque de los últimos centrales que fueron apareciendo en Boca, todos dijimos que eran los mejores.
1: A ver.
4: No, sí, todo.
1: Valeria nunca me.
7: Ayrton Costa fue un acierto.
4: Y Ayrton Costa espectacular. Todos estuvieron bien. Y después entran y salen.
1: Otra vez. Si vos me conseguís a mí una grabación donde yo sea mi voz o no inteligencia
4: no,
1: artificial.
4: No será tu voz, pero
1: será
4: ponderando. Nosotros. Será esta mesa.
1: Pero no.
4: El señor Arriba lo ha dicho que
1: no se puede defender. Y usted
4: casi
1: lo nombra.
4: Pasarela con la de Boca. No, en realidad no. Sí, pasarela con la de Boca está bien. Pero casi pasarela en Boca.
5: Es otra aparición de un pibe del club. Sumalo como algo positivo. No,
4: pero siempre es el mejor.
5: Y
4: fue
5: bueno. Mira, tiene razón de MP. Llegó
1: de visitante en el Morumbí. Jugó de visitante en Morumbí.
2: Eso se nota, la naturalidad con la que juega.
1: Claro. Y no
6: mucha
5: ¿qué entró en cancha de Racing? ¿No? ¿Fue que entra de urgencia?
1: No, yo lo que digo es
5: no salió
1: cosa
5: más.
1: El Vasco está copiando, no en todo, pero copia el método Vélez. ¿Qué es? Él quería un marcador central, como Guillermo Barros Schelotto quería un marcador central de 7 millones de dólares. Como ni Riquelme ni Berlanga iban a poner 7 millones de dólares, bueno, juega el pibe Silvero. En
7: Thiago.
1: Entonces, Thiago Silvero. Creo que Chaín de tuyo. Pero.
4: Yerno de Cubero.
1: Vamos,
5: ¿es? ¿Sí?
4: Sí, claro.
5: Ah, mira.
4: Creí que el dato no tenía que interesarlo, tiré a la pasada.
5: No, bien.
4: Es
5: bien,
4: lo
5: bien
4: más importante.
1: Ajá. Pero Dani, pará.
4: En pareja con la hija de Poroto Cubero hace 2 años.
1: Mira vos.
4: Con Indiana. ¿Algo más?
1: ¿Qué arrancó? A los ocho años.
4: Sí. Arrancaron, entonces. No revise los papeles. Porque arrancaron muy jovencitos.
1: Bueno,
6: hay una diferencia entonces, ¿qué entre Silvero y Herrera.
1: Pará.
6: Herrera no se complique y Silvero. Es muy técnico y pierde muchas pelotas.
1: Por ahí no se le escapa cuando se le escapó a Jager Herrera ayer, pero bien, compensan. Pero lo que te digo es que está bien lo que hizo el Vasco. yo quiero un marcador central colombiano grandote de selección que vale 7 palos verdes. No. Bueno, juego con Javier Herrera. No empieza a llevar, a hacer gastar guita al pedo, 2 palos 800, de esto, lo... porque 2 800 vale Javier Herrera ya.
4: Si no me traes
1: entonces,
4: una de selección, déjame los que tengo.
1: Totalmente.
4: Acá.
1: Entonces juega el pibe. Yo creo que. Vos pensás lo bien que juega Javier Herrera. Que cuando juega de segundo central, es tremendamente derecho. Y sale jugando, buscando los laterales, con buen despliegue la bocha como te la hace correr por el costado, siendo derecha. No es que abre el pie zurdo y busca el lateral por la izquierda, el 3, y que se proyecte. No, con la derecha filtra pases permanentemente y juega con los laterales. Dicho esto, claro que se le pudo, seguramente se le escapó.
7: Se le escapó, en el inicio. Se le escapó. Un metro... Se le fue solito.
2: Para mí eso no es como
7: es un joven que todavía tiene cosas para aprender. Digamos,
1: para mí eso no es como... Esa no tiene que aprender nada. Se habrá distraído.
6: Para mí tampoco es comercio.
1: Se habrá distraído.
7: ¿Cómo?
6: Te puede pasar. No, no. A ver, siempre está a favor. La ventaja siempre está a favor del atacante.
7: En una dividida te anticipa, te puede pasar. Pero no te puede pasar soltarlo y que te cabecee un metro adelante.
2: No lo soltó. Lo persiguió hasta el final.
1: Lo persiguió.
7: No, chico, no.
1: Le ganó la
7: posición. Se fue a saltar porque estaba un metro adelante.
1: Bueno, se le escapó. Se le escapó también.
7: Bueno, por eso se le escapó. No es que le puede pasar. Se le escapó.
1: A pesar de tu asesinato para con Jagger Herrera.
7: En esa jugada, sí.
1: Claro. A pesar, yo digo, está bien, empiezan a aparecer cosas normales en Boca.
7: Obvio.
1: Entre 7 palos y 2.800, quédate con Jagger Herrera.
7: Totalmente.
1: Porque si no, empezás con los líos. Porque hoy el Vasco Rebarrena tiene a Figal, 5 point.
5: Costa es
1: el tuyo, otro tuyo, Ayrton Costa, 5 puntos.
7: Yo avisé, ¿eh?
1: Pellegrino, 4.50. ¿Y quién más? No sé. Son jugadores.
7: Y los dos titulares de...
1: Son jugadores de 5 puntos. Bueno, hoy recuperó a Di Lolo. ¿Por qué juega con una. Con un ADN bostero, con Di Lolo, como vi que dijo que hay que pronunciar Di Lolo, y con este pibe Jagger Herrera? Listo, ya está, no hay más lugar. El Vasco Rabarrena está haciendo lo que yo defiendo que hay que hacer permanentemente. O traemos el de 10 palos, que tampoco nos garantiza nada, o traemos en general. El fútbol argentino se reúne, se mune muchas veces de mucho medio López.
5: Arrancó con Claudio Ubeda. Arranca con él, los pibes.
1: No, Jagger, esta es del Vasco.
5: Claro, pero arranca
1: del Vasco,
5: en la urgencia de las lesiones, de los futbolistas que no rendían, arrancan a jugar los pibes. Evidentemente hay, por supuesto, mérito de ahora del Vasco, pero la reserva con Herrón, hay algo ahí que funciona, como decís, más normal, más del mundo Boca.
6: Van 8 partidos de Jagger. Hasta ahora demostró tener mayor capacidad técnica que Di Lolo. Hasta ahora. No me quiero apurar porque son 8 partidos, pero me parece
1: que hacer los goles que ha hecho Di Lolo.
6: Recurso técnico
1: tiene que hacer los goles que ha hecho Di Lolo de cabeza en el ataque. En el
6: yo
1: ataque
6: te estoy
1: de
6: hablando
1: de
6: otra cosa.
5: No.
6: Porque por ahí no tiene la capacidad para el juego aéreo de Di Lolo. Sí tiene, me parece, mayor tranquilidad para jugar con la pelota.
1: Di Lolo se nota más
6: seguro que Di Lolo con el balón.
1: Di Lolo tuvo un pésimo partido, olvidable, con Huracán.
2: Sí, ese fue el
1: problema. Ahora, esperá, pero no quiere decir que había que sepultarlo.
2: Sí, claro.
1: Porque Di Lolo tiene características de jugador de Boca, ¿viste?
6: Y es aguerrido, firme.
1: Te tiene que pegar una patada, Entonces, un montón de características que hasta el Coco Basile ha definido las características para ser marcador central de Boca.
4: Las reúne.
1: Claro.
4: Sí, las reúne.
1: No, fuerte, real.
4: La perfección.
1: Y va, pisa el área rival y hace goles de cabeza. Lo que pasa es que tiene el mejor mediocampo. Tiene un mediocampo, Leo. Que claro que no luce porque hoy le falta Aranda. Y recién está recuperando a Velasco. Pero con esa marca de posición, cuando dice Paredes, ¿no? Y dice, yo necesito que mis laderos sea... Y cuando le da la bendición, le dice a Casíbar y Delgado. Y después fíjate que pone un 10 fantasista. Ya sea el pibe Aranda o...

0: la Sudamericana. Se acomodó el carro. Acomodó el carro. Ahora, bueno, dependerá. Ayer tenía una parada brava, porque claro que San Pablo no es el de Tele Santana. Pero siempre es un territorio que intimida, no solo el país, sino el contexto,
1: Sí,
0: la
1: pero no
0: cancha.
1: ocurrió en el desarrollo, Marcelo.
0: Pero
1: Porque Boca ya desde el arranque lo neutralizó con la postura que
0: totalmente,
1: tuvo.
0: sí.
2: Yo quiero
1: Lo
2: decirle
1: salió a
2: que
1: presionar y a ahogar.
2: lo más destacable de todo es que nunca en los dos partidos corrió riesgo la serie. Es decir,
0: Y lo que te dije
2: la
0: de mis amigos,
2: presencia de
0: nunca
2: este
0: de.
2: equipo hizo que la serie pueda ser pareja, ¿no? Pero
0: Sí, sí,
2: nunca
0: sí.
2: corrió riesgo
0: Es
2: la
0: verdad.
2: serie. Y era una serie brava
0: Sí.
2: y que se definía, como dice MP, de
1: Sí.
2: visitante.
1: Era
2: Entonces,
1: brava,
2: ¿no?
1: Dani, más por el escudo de San Pablo que por la actualidad, porque
0: Bueno,
1: la realidad es que.
0: tampoco el escudo de Boca
2: Tampoco,
0: era
2: no. O
0: de
2: sea,
0: Bermúdez,
2: son.
0: Serna, Palermo,
2: No,
0: Guillermo.
2: una
0: Pero pará.
2: más y la devolvemos la
1: No, pero Dani, no
2: clasificación,
1: es
2: ¿eh?
1: un San Pablo que meta miedo.
2: Pero es
1: Seamos
2: el que te
1: realistas también.
2: toca, querido Jarroch. Es el
1: Pero
2: que te toca, tenés que
1: está
2: jugar con
1: bien.
2: este. Y
0: Pero escúchame,
2: ahora.
0: tampoco.
2: Está
0: Pará,
2: perfecto.
0: pará. Ni San Pablo es el de Tele Santana, ni Boca es el de Bianchi.
3: No, no.
1: No, no, pero me parece que potencialmente es más que San Pablo. Me parece que
0: Por
1: quedó
0: eso
1: establecida la diferencia.
0: nunca pasó sus
2: Y
0: horas.
2: algo
0: Sí,
2: para
0: sí.
2: decir del
0: Porque no es que
2: próximo
0: la pasó
2: rival,
0: mal, la
2: algo
0: pasó
2: para
0: mal.
2: decir del próximo rival, porque
1: Que
2: si hubiese
1: claramente
2: ganado tocaba River,
1: Boca es
2: ¿eh?
1: favorito, Dani, porque
2: No,
1: tiene más
2: que
1: jerarquía y
2: sí.
1: porque Vasco da Gama está distraído con la lucha
3: Sí,
1: por no
3: es
1: descender.
3: que Dani, una de las razones por las cuales se fue Coudet es porque River fracasó rotundamente. Para River quedar afuera contra Independiente Santa Fe es un fracaso grande, grande. River debió haber eliminado a Santa Fe como lo eliminó Vasco da Gama. Empató de visitante y ganó 2-0 local con claridad. Que era el partido que tenía que hacer River en la cancha de River. Y no lo hizo y perdió por penales. La realidad es que el año de River es muy malo y que ese año de River muy malo le queda ahora la Copa Sudamericana a Boca. No digo que servida porque Vasco le va a dar pelea, va a intentarlo y porque después Santos, no sé, Mineiro, no sé quién va
1: Sí,
3: a
1: puede ser
3: ir.
1: Mineiro, Santos, puede ser.
3: Van a aprender, cualquiera va a aprender a ganar la Copa. Pero imagínate vos en este contexto una semifinal Boca River era un partido
0: Yo te
3: muy
0: digo que
3: difícil.
0: donde menos tiene es donde más se está haciendo fuerte.
3: ¿Qué es? ¿Dónde?
0: No, porque si vos decís, yo te digo,
2: En
0: Lozano,
2: el área.
0: Dilolo, Jagger Herrera,
3: Blanco.
0: Blanco. Yo te digo, pará, si no lo ves jugar, vos decís. Una sopladita, porque da la sensación de ser más Ayrton Costa,
1: Figal, Pellegrini.
0: Figal, no, no, Figal, y Blanco y no sé, y otro cuatro. Pero vos ayer Lozano, que te hace un buen gol, que se mete ahí hasta a pegarle como le pegó, y donde más le zozobra, más le fa falta. Porque no le arranca Villa. Porque
3: Ener Valencia no, no,
0: Ener
3: no.
0: Valencia había hecho el gol, decía, bueno, a ver si todavía.
3: Todavía no.
0: Se encamina. Flores no es el mismo de las primeras fechas que
3: Bueno, es
0: vimos.
3: lógico también.
0: No, pero no estoy, yo estoy
3: Juega
0: describiendo.
3: bien el chico.
0: Digo, si yo te digo Lozano, Dilolo, Jagger Herrera, ocho partidos en
3: ¿Puedo
0: primera,
3: ser malo?
0: Blanco. Soplá,
3: Pará.
0: se te vuela. Sin embargo,
3: Marcelo.
0: banca.
3: Lozano. Dilolo.
0: Sí.
3: Jagger Herrera
0: Sí.
3: y Blanco contra Montiel, Martínez Cuarta, Otamendi y Acuña. ¿Qué
0: Sí,
3: haces?
0: más River.
3: ¿Y qué pasó?
0: Ah, bueno.
3: ¿Viste?
0: Ah, bueno, pero esto por eso. El fútbol es la escuela pública. Vamos todos de guardapolvito blanco y nada te garantiza nada. El hijo de la portera se pone guardapolvo. ¿Y si quién es el hijo del intendente? No están todos de guardapolvo blanco. Bueno, el fútbol argentino es eso. Es la escuela pública. No te das cuenta quién es el mejor porque el peor le gana al mejor tranquilamente.
2: Cosa que
0: Pero.
2: no debería pasar, ¿eh? No debería
0: ¿Vos
2: pasar
0: decís que
2: eso.
0: para cómo, Dani?
2: No
0: Que
2: debería pasar
0: el
2: eso.
0: mejor le tiene que. Y pero te lo hace más
2: No, no.
0: entretenido. Es
2: Nosotros.
0: medio aburrido cuando empezamos a dar los resultados del
2: No,
0: Barcelona,
2: Pepe, no te
0: 18 a
2: enojes. No
0: 0.
2: te enojes.
0: Sí,
2: Nos
0: ya sé.
2: criamos hasta hace 15 años en una época cuando Boca, River, los grandes, jugaban con equipos chicos y le metían de a 4 o 5. Yo
0: Pará
2: me
0: un
2: acuerdo
0: poquito,
2: hasta el
0: papá.
2: año
0: Pará un
2: 2000.
0: poquito.
2: ¿Cómo?
0: Vos ibas a Colón, era el cementerio de los elefantes. Vos ibas a
2: ¿Cómo
0: Unión, era
2: Pepe?
0: difícil. Vos
2: Vos
0: jugar
2: ibas
0: contra
2: a Monumental y
0: Central.
2: te metías de 4 a 5 el equipo que sea.
0: No, está bien,
2: El
0: pero sí.
2: equipo que sea. Yo me acuerdo, decía, River, Gimnasia de Jujuy, pobre jujeño, le metían 6. River, Sarmiento, pobre pibe, le metían 5. Cambió el fútbol,
0: No, sí,
2: pero no
0: sí.
2: de

0: debería ser así. Vos ibas al Monumental a perder. Y estaba bien que eso suceda, porque River siempre tuvo equipazos.
1: Sí, Dani, pero antes no iba.
0: A la cancha de Boca.
1: Antes Independiente y San Lorenzo no iban a perder a River.
0: ¿Eh?
1: O a Boca. Antes Independiente y San Lorenzo le iban a intentar ganar a River y a Boca.
0: Pero les ganaba
1: así. Y hoy, hoy ponen el culo atrás. Hoy sale nada. Hoy
0: no, no es normal que vaya cualquier equipo y te haga partido en el Monumental. No es normal.
1: Pero pará,
0: en la cancha de Boca.
1: Ah, no, pero Central, Newell's, con esos grandes equipos, son grandotes.
0: Ya le gana cualquiera, ¿entendés? A Boca y a River, muchachos.
1: Sí, bueno,
0: ganó
1: pero...
0: Barraca Central, sí, sí, sí. Cualquier equipo te gana. Estamos todos locos. Sí, sí.
1: Pero por eso digo, yo
2: hasta
1: planteaba...
2: Hace poco, mira, River quedó afuera con Platense en la cancha de River.
1: Sí. Y bien quedado.
2: Y,
1: bueno, que perdió.
2: Y Boca quedó fuera con, bueno, Huracán.
3: Con Huracán y con Independiente.
2: Pero Huracán tenía 9, por ejemplo. Entonces, la verdad es que sí.
1: Pero pará, o sea, no me saquen emparejó, de lo que te decía. La sopladita de Lozano, Dilolo, Herrera y Blanco. Fíjate lo que es la delantera de Boca. Tiene Villa o Flores. Tiene Merentiel, el jugador que si hace goles lo ovacionan, y si no hace goles y le falta jerarquía. Y tenés a Ener Valencia. ¿Me olvido de algún delantero más? No.
2: Está Romero ahora que hizo gol.
1: Bueno, tenés a Romero. Tenés a Romero también. Mirá vos, tenés a Romero. No es de mi agrado, creo que es un ciclo cumplido. En el fútbol, no en Boca. Digo, pero tenés... Vos tenés cinco delanteros.
2: Ener Valencia.
1: Y ayer, viste,
2: está Vareiro lesionado.
1: Generó poquito.
2: Oiga,
1: por eso destaqué el mediocampo.
3: Pero tiene nombres arriba, que no es normal que Villa esté en este nivel. Villa... era la figura del fútbol argentino,
1: sí,
3: hace
1: sí,
3: muy
1: claro.
3: poco. Entonces
1: sí,
3: se supone que en algún momento va a levantar.
1: Y la copa que había jugado.
2: Y respecto del sistema y los mensajes, el Vasco termina tocando el equipo en los últimos minutos, pero no termina poniendo el equipo atrás, aunque lógicamente el rival lo va llevando, porque termina, si vos lo notas, es Ángel Romero como wing derecho, que para mí no es wing derecho, pero terminó por derecha, Ener Valencia de centro delantero, que entró por Merentiel, y Villa por izquierda, que también hacía el retroceso, como hizo siempre... Bueno, como indicaba el partido. Pero dejó tres delanteros hasta el final.
3: ¿Sabés dónde me parece que aprendió esa lección, Dani? Perdóname, cuando le empata sobre el final Gimnasia de Mendoza después de poner cinco en el fondo. ¿Te acordás que pone un central?
2: Si Gimnasia de Mendoza puso nueve.
3: Pero si ese partido le salía bien, por ahí ayer repetía esa fórmula. Lo que pasa es que cuando en un equipo grande vos metés un cambio defensivo y lo terminás pagando con el resultado,
2: y
3: las críticas llueven de otra manera.
1: El murmullo.
3: Exacto.
1: Bueno, vamos a la jugada que tanto se ha hablado. Creo que hay pocos periodistas, hay uno de ellos acá en esta mesa, que pueden hablar de estas jugadas. Y ese periodista soy yo.
0: Con la humildad que te caracteriza.
1: No, porque no voy a hablar bien de mí, sino que he plantado banderas que son muy, pero muy claras. Yo creo que el que inventó el fuero de juego... lo inventó para los picnics, como diría Martín Aro. Le mando un beso grandote a Martincito y a Mimi, a la mamá, ahí que anda con alguna nana y está ahí cuidando a su vida. Un abrazo, Martincito, de todo el equipo. Yo digo, la ley de la posición adelantada tiene que ver con no hacer un picnic. Ustedes que juegan al fútbol, todos jugamos al fútbol, ¿qué hacemos cuando jugamos soltero contra casado? Se queda uno pescando, vos la tirás, estás 70 metros el último, estás buscando el empate, vos estás 70 metros, agarrás la pelota, es injusto, ¿no?
2: Sí,
1: alguno me tendría que explicar por qué es injusto, porque si no, le pones uno a marcarlo y se queda al lado de él. Pero no importa. Entonces, yo creo que vos lo que tenés que buscar es dónde está la ventaja. Yo creo que es ridículo, por eso digo cosas, no escuché a ninguno, por ahí algún colega mío ya lo ha dicho, creo que seré el único, por eso digo, he plantado bandera hace mucho. Bueno, le consta a Majo en Teis Sport, cuando en las mañanas hacemos los Sportia, que yo digo, no se pueden cobrar esas cosas. Porque vos tenés que cobrar cuando vos tenés un metro adelantado y no querés volver para quedar habilitado y en ese interín te la pasan, le estás sacando un metro de ventaja a un tipo, lo estás ventajeando. Yo puedo entender que vos le estés cobrando a un equipo que intenta sacar una ventaja de esa posición. A mí me parece ridículo, pero creo ser uno de los pocos que pueda hablar de esto, porque no escucho en general hablar que hay que cuestionar el milímetro. Porque por ese milímetro, vieron que después parecía medio sonso el planteo de Riquelme, pero que decía, bueno, nosotros hicimos goles, nosotros, bueno, fenómeno. Ahora, la realidad es que tenía razón, porque una rótula no te puede marcar. Si la rótula tenés inflamada, te marca estabilitada.
2: El Mineiro fue, ¿no?
1: Pero está bien. Fue lo que te digo. Pero por eso. Por una rótula. Porque yo lo vi y esa jugada es. Se ve que tenía inflamación. Yo que tuve una inflamación. Y entonces, yo lo que digo es, muchachos, no busquen, porque el delantero que tiene eso, ese adelantamiento de un hombro, no está intentando sacar una ventaja para hacer un gol. Mirá lo que te digo, ni tan siquiera cuestiono la raya, la línea, no, yo creo siempre en que no hay un chorro que me quiera afanar. Ahora es ridículo, la FIFA tiene que cambiar esa reglamentación. Alguien va a decir, pero ¿cuándo? Entonces, ¿cuál es el límite? Muchachos, ¿ustedes saben a cuánto se puede ir en una avenida? 60 kilómetros. ¿Vos sabés que si vas a un 10, hasta un 10% no paga la multa? Si vos vas, hay una contemplación. Entonces vos, esa rótula que lo cagaron a Boca en aquellos partidos, y esta posición, donde el tipo le está marcando, o sea, si es un tipo como yo, que tiene poco hombre, o poco hombro.
2: Sos poco hombre, Marcelo.
1: Bueno, si tengo poco hombro, porque vos sos hombrón.
2: Yo soy muy hombre.
1: Bueno, vos estás adelantado y yo era válido el gol. Pues yo soy chico de acá de hombro. Entonces, basta, lo que hay que modificar es el reglamento. Mientras sea este reglamento así, listo, está bien cobrado, fenómeno. La FIFA tiene que dejarse hinchar las pelotas y decir, ¿está buscando con ese hombro ventajearlo para después hacer el gol? No existe, muchachos, eso. Hay que abolir la posición adelantada cuando es tan parejo eso.
2: Mira, sacando las camisetas, un día habría que hacer... yo creo que el gol es lo más lindo que tiene el fútbol. Y no, salgo de esta jugada, porque todo lo que yo diga sobre esta jugada no va a ser bien interpretado. Pero, bueno, acabo de decir que a Boca lo robaron contra Mineiro.
1: Por la rótula.
2: Sí, por la rótula, por empujones que yo no vi. La realidad es que habría que hacer un estudio en alguna oportunidad. ¿Cuántos goles de este tipo ha anulado el VAR? Y eso es un atentado al fútbol para mí. Porque hoy en día... Fíjate, si por esto te pueden anular un gol, a mí me pasa, y yo creo que a muchos nos debe pasar, que cuando un equipo hace un gol, y bueno, no lo festejás.
4: No se grita.
2: Porque estás pensando, y a lo mejor me lo anulan, por algo, algo van a encontrar. Porque si buscan algo y te lo quieren anular, te lo anulan, por lo que fuera, porque van tres jugadas, o sea,
4: entonces, Leo,
2: tres secuencias atrás.
4: Es el VAR, entonces, no es la jugada finita lo que estamos...
2: No, no, pero yo
4: ahora
2: creo...
4: Ahora estás remarcando una jugada finita este que anula un gol, pero suelen hacer manejos, desmanejos, a gusto.
2: Esto empezó...
4: Buscan la jugada que quieren.
2: Uruguay en la Copa América... A Uruguay, en una Copa América, creo que fue en Brasil, le anularon un par de goles que era en mitad de cancha una uña adelantada. Absurdo, absurdo. Para mí eso atenta contra el fútbol. Eso
0: bueno,
2: atenta contra
0: el
2: fútbol.
0: Pero es una herramienta que también tienen las autoridades y los que manejan el fútbol para determinar qué quieren que pase.
4: ¿Qué quieren cobrar?
2: Bueno, exactamente. Bueno, en lugar de determinar...
1: El VAR no fue inventado por eso.
2: Claro, en lugar de determinar, de ayudar a los árbitros a dirigir mejor... y a no cometer errores que cometían, porque lógicamente la velocidad del juego se ha acelerado mucho y el cuerpo humano del árbitro tiene un límite. Bueno, yo te digo una cosa, es muy fácil dirigir un partido con la ayuda de las cámaras. Es muy fácil.
3: Pero hay un problema, Leo, porque el VAR, en términos de definir situaciones de posición adelantada, tiene que ser muy reglamentarista, porque si el jugador se comprueba que está adelantado.
1: Bueno, ya te dijo, ¿no? Yo que te dije, FIFA tiene que cambiar esa regla.
3: Pero por eso, el tema es la reglamentación. En tanto y en cuanto siga esta reglamentación...
2: No, para mí yo no estaba adelantado, de ninguna manera.
3: Y mirá, el pie estaba habilitado y el hombro...
2: No, yo hay no una,
1: o sea,
2: no
1: que lo vi. Indudablemente a Hulk lo van a ver siempre adelantado, porque ese hombro siempre va a estar. No, con lo explotado que está, siempre va a estar.
2: Para mí ponen la línea donde la quieren poner.
4: Ah, es más, eso es otra cosa.
1: ¿Ves? Ayer, no, pero ahí no. Ahí yo no juego en
2: pero,
1: eso.
2: Pero yo lo vi ayer. Ayer vi cómo
3: se fue moviendo la línea.
2: Cómo en un momento cambiaron la línea de un lugar para el otro. Yo lo vi eso por la televisión.
1: No, yo ahí no estoy de acuerdo porque eso sería una estafa.
4: ¿Y si es lo que hacen?
3: Una manipulación.
1: No, yo no sé si es lo que hacen.
4: Es lo que hacen con el VAR, pero ¿qué estamos hablando?
1: No, pero yo no sé si es lo que hacen. Yo lo que digo es que visto, o lo cambian o atentan contra que haya goles y un montón de cosas.
3: ¿Y si lo cambian? ¿Cómo lo cambian? Porque no es fácil de cambiar. Si después el automático te tira que está adelantado, ¿cuándo determinás que está adelantado y cuándo no?
1: No.
3: Pero por eso, ¿cómo lo determinás?
1: Si son ¿cómo vas a cobrar una posición adelantada porque tiene el tipo está inflado de hombros?
4: Pero el tipo está inflado de hombros porque la línea que te muestran a vos
1: parece
4: inflado de hombros.
1: Yo me niego. El día que yo crea que te ponen la que no respetan la ley, yo creo que puede ser que se equivoque o esto, algunos lo deben querer favorecer. No soy ni ingenuo. Ahora digo, yo esos offside no los cobro. Pero no los cobro a ese, No, yo cobro, ¿cuánto está? Un metro adelantado. Bueno, listo, lo cobro. ¿Cuánto está? Está intentando, porque, ¿qué te di el ejemplo? Los maté a todos, por eso se quedó callado, porque es una mesa discutidora. ¿Qué te di de ejemplo? Si yo estoy un metro adelantado, me la tiran larga, y yo, obviamente, saco ventaja. Distinto es que si estoy un metro adelantado, vuelvo para quedar habilitado, pierdo tiempo, ya no hago el gol. Ahí estoy intentando sacar una ventaja que tengo un cuerpo adelantado. Claro, es posición adelantada. Señores, 18:53 minutos, creo haber sido lo suficientemente didáctico para explicar cuál es mi posición con respecto a estas ridiculeces que cobra el fútbol. En este caso, lo benefició a Boca, no importa que sea un equipo argentino, por eso el mejor periodismo deportivo del mundo. El periodismo deportivo argentino no se pone camiseta, o al menos en esta mesa tratamos de no hacer termolandia.
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2: Finalista de acá entre Independiente Rivadavia, el campeón, y Atlético Tucumán. La Lepra Mendocina que va con Volcato, Vigo, Costa, Studer y Buca. Ríos, Botari, Florentín, Matías Fernández, Salas y Arce. Por el lado del decano, Falcioni pone en Golotti, Di Plácido, Ferreira, Vallejo, Galván, Tesuri, Vega, Godoy, Lamendola, Nicola y Díaz.
3: Bien, ya volvemos, sígale.
4: Puerto Cristal, Marce, en Puerto Madero, fue distinguido como restaurante icónico de la ciudad de Buenos Aires. La distinción es un reconocimiento a la trayectoria, excelencia culinaria, relevancia histórica e identidad, formando parte del patrimonio cultural y gastronómico de Buenos Aires.
3: Bien, sí, me decía, hay más partidos todavía.
4: Claro que sí, Copa Sudamericana, 19 horas, está arrancando en Brasil. Mineiro recibiendo a Santos, el equipo visitante ganó 2-0 el partido de ida, y además Copa Libertadores, Liga de Quito recibiendo a Palmeiras, equipo que tiene argentinos, ganó 1-0 el conjunto de Brasil en la ida.
3: Sí, Ale.
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3: Gallardo, digo, en Ecuador, cuando viaja, ¿va a vivir allá, va a vivir acá?
5: Y estamos viendo, ¿no? Si acá, allá, ahora tenemos una gira Asia que no quería ir. Es un chino eso.
3: ¿Alguna precisión, algo?
5: Estamos negociando a ver si viene Bombi. Estamos en tratativa.
3: Ah, gran preocupación. ¿Dónde hace la
5: Es una gran preocupación.
3: El humorista argentino, ¿no?
5: Y los incas estaría complicado, habría que buscar otra logística. Pero estoy complicado. Es un chino, ¿no? Esta gira que tenemos en Asia. La verdad.
3: Sí, es un chino, claro.
5: No, bueno.
3: Bien.
5: Una más y
3: dale, que me quiero ir a las noticias.
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3: Ya arrancó Independiente Rivadavia contra Atlético Tucumán, ¿no?
2: Minuto y medio del primer tiempo, salió con todo la Lepra Mendocina, empatan 0-0.
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6: Hora 19:02 en Buenos Aires, temperatura 13 grados, humedad 53%, cielo ligeramente nublado.
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6: Atención, General Paz, 2 choques, uno en Tecnópolis, el otro en el ingreso desde la General Paz, desde Panamericana. Toda la traza está colapsada, con circulación prácticamente a paso de hombre en varios sectores. Reiteramos, General Paz, mano al riachuelo, prácticamente colapsada.
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6: El gobierno recibió a varios gobernadores del norte. Amplía Silvina Brandi Marte.
7: Las reuniones de Diego Santilli con gobernadores van a seguir mañana, pero esta tarde en Casa Rosada estuvieron los mandatarios de Catamarca, Corrientes, Salta y Tucumán. Y Osvaldo Faldo, el gobernador de Tucumán, confirmó que hubo un acuerdo con el gobierno nacional para que las provincias del norte del país reciban una compensación en sus tarifas por zonas cálidas. El gobernador habló del presupuesto y además de la reforma política.
8: El gobierno nacional debe y tiene que tener un presupuesto, pero también tiene que tener un presupuesto que de alguna manera tenga un carácter federal, contenga las provincias en las diferentes áreas y así también áreas muy específicas que la tiene que contemplar el presupuesto nacional.
9: Concretamente, reforma política electoral, no hemos tocado absolutamente nada en esta reunión.
7: Gobierno, Silvina Brandi Marte, La Red Informativa.
0: Nacionales.
6: Finaliza la marcha por la noche de los lápices. Amplía Pablo Navarro.
10: La marcha convocada por los centros de estudiantes porteños a 50 años de la noche de los lápices en minutos va a finalizar. Ya un grupo se desprendió del principal para dirigirse a San José 1111, lugar en donde está residiendo Cristina Fernández de Kirchner. Desde la Plaza de Mayo, Pablo Navarro, La Red Informativa.
11: Policiales.
12: Un ciclista denunció que un policía lo chocó con su moto mientras iba por la ruta, lo tiró y lo dejó abandonado. Ocurrió en la ruta 6 en San Vicente y el hecho quedó filmado por otros ciclistas que iban junto a la víctima. Según la denuncia, el policía motorizado lo embistió con una motocicleta cuando circulaba por la banquina y después del impacto el efectivo continuó su camino sin detenerse para ayudarlo.
11: Salud.
12: Científicos argentinos desarrollaron un método para eliminar de la carne picada la bacteria Escherichia coli. Consiste en la irradiación de energía atómica, rayos gamma, en una dosis minúscula y precisa que neutraliza las cepas patógenas en productos cárnicos sin alterar las propiedades del alimento.
11: Internacionales.
12: Nueva fuerte advertencia de Moscú. Si Europa ataca a Rusia, será una guerra muy corta. Lo afirmó el canciller Sergei Lavrov, quien no obstante aclaró que Rusia no tiene interés alguno en atacar a los países occidentales.
11: Deportes.
12: Argentina se va del Mundial de Fútbol Femenino. Amplía Walter Zafarian.
13: El seleccionado argentino de fútbol femenino sub-20 quedó eliminado de la Copa del Mundo que se está desarrollando en Polonia, tras perder con Corea del Sur 1-0. Hubo otros tres partidos. España le ganó a Portugal 2-0 y será rival de Corea del Sur. Mientras que la otra llave tuvo los dos partidos con definiciones con tiros desde el punto del penal. Brasil le ganó 5-4 a Estados Unidos después de empatar 1-1. Y el seleccionado italiano venció 5-4 a China también, tras empatar 1-1. Brasil-Italia, otro partido de cuartos de final. Mañana, Inglaterra-Nigeria, Francia-Canadá, Corea del Norte-Japón, Polonia ante Colombia. Walter Zafarian para la Red Informativa.
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12: Vespertinas, ciudad 8.754, 8754, bonaerense 1.764, 1764.
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12: Para esta noche, parcialmente nublado, sin cambios en la temperatura. Para mañana jueves, mínima 10, máxima 22, despejado todo el día. Hora 19 y 7 minutos, ahora en Buenos Aires, temperatura 13 grados, humedad 53%, cielo ligeramente nublado.
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0: De Argentina, salí a buscar unas...
1: Fresco.
0: ¿Qué buscamos? Unas nuecesitas, unos frutos secos, y salí en camisa y di ventajas. ¿Qué temperatura tenemos?
2: 12-1, Marcelo.
0: Ah, mira. Camperita. Mira vos.
2: ¿Cuál de Mineiro?
0: ¿Cómo?
2: Apenas inició el partido, Mineiro descuenta frente al Santos. Está ahora la serie 2-1 en favor del equipo visitante. Gol de Bernard antes del minuto de juego. Tomó la ventaja Tomás Cuello, titular en el equipo local, Roleiser y Gonzalo Escobar en el visitante.
0: Independiente Rivadavia, que tiene un córner, un centro.
3: Tiene un córner a favor Atlético Tucumán. Desde el sector izquierdo va a llegar esa pelota. Le va a pegar Vega buscando el primero. Sacaba en el primer palo Arce la salida para Independiente Rivadavia. En 8 minutos y medio del primer tiempo. Se corre mucho, se juega poco, empatan 0-0.
0: Bien, ¿y otro de los partidos que se está jugando por Copa?
2: Bueno, Liga de Quito recibiendo a Palmeiras. Acaba de iniciar el partido, van 7 minutos, apenas 0-0. Chelo Weigand, Lucas Rodríguez en el equipo local, argentinos titulares, Barbosa, Gia y el Flaco López en Palmeiras.
0: Bien, bien. Bueno, ¿nos ponemos la camiseta de River, por favor?
4: Sí.
0: ¿Hablamos de River ahora?
4: Sí, MP, mira, en estos momentos está terminando una reunión en la Liga vinculada con la programación de algunos partidos de River. ¿Por qué? Porque ayer hablábamos de la despedida de Messi, que va a ser el 6 de octubre, y River tiene pautado el partido contra Sarmiento, lo tiene programado para el día siguiente, para el 7. Y River va a tener muchos jugadores.
0: ¿Qué quilombo trajo ese partido invitado? El 6 de octubre con los Martín Fierro, ahora con sí. River, que juega. Bueno, van a tener que ir cambiando fechas.
4: Lo más probable es que ese partido pase para el día 14, una semana después, y que River, que iba a jugar el lunes 12 contra Estudiantes de Río Cuarto en el Monumental, termine jugando el sábado 10 contra el equipo cordobés. Es probable que ocurra eso, porque si no a River le queda muy incómodo el partido en Junín un día antes de la despedida, un día después, mejor dicho, de la despedida de Messi. Después,
1: ¿se juega en River ese partido, la despedida de Messi?
4: Sí,
1: ¿está confirmado?
4: En el Monumental, sí.
0: Ah, ¿confirmado sí. eso?
1: No, porque
5: el segundo no estaba confirmado.
4: El segundo,
1: ayer Martín dijo que
4: el segundo puede llegar a sufrir Burkina alguna Faso. Modificación.
0: Uno sin Córdoba.
2: Gol de sí. Palmeiras.
0: Sí.
2: Toma ventaja el equipo de Giai, del Flaco López, de Barbosa. Marlon Freitas, 10 minutos de la primera etapa. 1-0 victoria frente a Liga de Quito. En el global, 2-0.
0: Bien, sí.
5: Barbosa, el de Independiente.
2: Sí, sí. Alexander.
0: Criticado en los mediodías, muy criticado por la permanente que se hizo, ¿no?
5: Estaba equivocado, ¿no? Barbosa que juega en Palmeiras o...
1: Bueno, te voy a decir una cosa. Claro, la hizo una carrera espectacular en Brasil.
4: Sí,
1: y acá en Argentina había jugado, sí, campeón con Botafogo.
4: Sí.
1: Había jugado muy bien en Defensa y Justicia, tanto en River como en Independiente, no funcionó bien.
0: Bueno, volvemos a River.
4: Bueno, y River, Marcelo, va a tener la presencia de hinchas visitantes muy probablemente en 4 partidos consecutivos fuera del Monumental. ¿Por qué? Porque ya lo estuvo en Banfield, porque ya lo estuvo contra Atlético Tucumán, porque los tendrá en Junín contra Sarmiento y porque Belgrano está dispuesto a mudarse, quiere mudarse, de hecho... Ya se lo comunicó a las autoridades de seguridad deportiva de Córdoba, que dieron el ok en el partido contra River, ir al Kempes.
0: Aunque tal iba a ser campeón, ¿eh?
1: Pero están haciéndolo, mira, Marce, con Boca y River lo tienen que hacer todos.
0: Chicos, escúchame
1: porque
0: una
1: se
0: cosa.
1: Salvan los...
0: Pero no solo eso, sino que tenemos que recuperar la normalidad.
1: Claro.
0: Así como la recuperó con el Vasco la normalidad, el 4 de 4, el 5 de 5, tenemos que recuperar esta normalidad. Basta de la dictadura de... No, como no me da Boca y River, yo a Boca y River no. Y el tesorero que tiene que salir a afanar, se tiene que tapar la cara y salir a chorear por la noche para poder pagar después los lunes, sí.
4: Sí, hoy Marcelo Frosasco, que está a cargo de la seguridad allí en Córdoba, en los eventos deportivos, me decía que más cerca de la fecha del partido, que va a ser en el mes de octubre, se va a definir si Belgrano le da a River la popular solamente o si el estadio se divide en dos, como ocurrió en la final, que Belgrano le ganó por 3-2. No, al equipo millonario.
1: Me parece que debía ser la popular. Tampoco es que pierda la localía.
0: Tampoco Molinete.
1: Un poquito de platea puede ser, porque algún plateísta puede haber y ahí lo ponen precios. Igual están poniendo precios altos.
4: Yo creo que Belgrano va a especular con la posición de River en el anual. Si River ganó los partidos que le quedan y llega con chances de ser campeón, para mí le dan media cancha y recauda una fortuna.
0: Llena con la gente de Córdoba. Vos lo que estás especulando. Que el que va de acá por ahí necesita tener un incentivo, pero el que vive por allá, ningún incentivo.
1: No,
0: sí. Va el color de la camiseta
1: y
0: pum. Claro.
4: Sí.
0: aprovecha. Para mí lo llena así. Bueno, después lo que tendría que tomar carta en el asunto la AFA es no romperle el traste a la gente, ¿no? Cobrarle una gamba 10. Yo sé que...
1: Pasa un poco mucho.
0: O sea, pasamos de no vender entrada a cobrarle 110 lucas.
4: Sí.
0: O sea, digo, también un poquito eso, ¿no? Yo que soy del libre mercado, digo, a veces también falta la autoridad que aparezca y diga, pará un poquito, bajá 70, 80, 60, ¿no?
4: Y mira, como se agotaron en Junín y en Tucumán y la vendieron a 110, y Sarmiento no creo que...
1: Pero acá son más, ¿eh?
4: En todo caso...
1: En Córdoba son más.
4: No, en Córdoba va a ser otra cosa, por supuesto. Mínimamente van a ser 11.000, que es... la cantidad de gente
1: es
4: que entra
1: gente,
4: en una popular. Es vamos a ver si no le dan la mitad, porque hoy mirá, me decían eso.
1: El otro día, ¿qué partido estaba viendo en cancha de Huracán? ¿Huracán Racing?
4: Sí.
1: Que fue... Vos estuviste en la cancha, sí. Dieguito. Bueno, queda feo en la tele cuando vemos un partido Huracán Racing, que es un lindo partido de fútbol argentino. ¿Viste esa platea que se ve que dice Huracán? Uh-huh. Inhabilitada directamente. Pero en la popular.
2: Están en obras, en la zona de los sanitarios, de la popular visitante.
0: Hay que...
2: Está inhabilitada.
1: ¿Sanitario?
2: Sí, está inhabilitada. Chicos, la popular.
0: Hay que trabajar los partidos. Tenemos una clase dirigente que solamente arma un equipo. Hay que laburar en la semana. Hay que ver cómo le regalamos entradas si quieren a los jubilados. ¿Vieron dónde es? ¿En Italia o en España? Las sanciones, sí. Cuando vos presentás los estadios que no están llenos.
1: En España.
0: Bueno, en España. Bueno, hay que laburar, loco, con eso. Debemos tener hinchas que no tienen un sope y deben querer.
1: Muy feo la cancha cuando estaba vacía.
0: Totalmente. Sí. Bueno, volvamos a River Fútbol.
4: Y en cuanto a lo futbolístico, MP, hoy hubo una práctica en la que Poncio puso el acento en dos cuestiones. Me dijeron que hubo mucho trabajo táctico, mucho trabajo de definición y que el técnico de River puso el acento. En primer lugar, en tratar de seguir aceitando el circuito ofensivo con las asociaciones entre Almada, Correa, Drews y Tomás Galván. Mucho trabajo para aceitar ese aspecto ofensivo de River y también mucho trabajo en el retroceso, teniendo en cuenta que a River le viene anotando seguido en todos los partidos. Y están bien y recuperados Andrada y Galván, con lo cual después de 10 años River podría... tener la misma formación en 4 partidos consecutivos.
2: ¿10 años? Gol de la Liga de Quito.
1: ¿Cómo?
2: Empate el partido el conjunto ecuatoriano. 14 minutos la aparición de Luis Segovia para darle el empate a la Liga, que igualmente, claro, sigue perdiendo la serie. 2-1 la gana Palmeiras en el global.
0: En la Copa Argentina.
3: Y acá el partido se juega en campo de Independiente Rivadavia, porque Atlético presiona por los costados, pero no puede entrar. No es claro. En 15 y medio empatan 0-0.
4: Sí, vamos. Leo, 10 años porque la última vez fue con Gallardo en 2016, cuando River jugó la Recopa Sudamericana contra el Independiente Santa Fe de Gustavo Costas.
1: 2-1.
4: Esos dos partidos, y contra Banfield y Talleres de Córdoba. Desde entonces, bueno, igual es lógico, porque no es tan común poder repetir equipo, porque entre una competencia y la otra, entre lesionados, suspendidos, no es tan sencillo. Bueno, podría llegar a ocurrir en el partido de este sábado contra Huracán en el Monumental, a las 7 de la tarde, y ya te ratifico lo que te dije ayer respecto de Aníbal Moreno. Aníbal Moreno volverá a jugar sí o sí, y veremos en qué partido, después de la fecha FIFA, porque por ahora ni siquiera se entrena con la pelota.
0: Un caballito de batalla que tiene el Aníbal Moreno. O pensá que estoy a punto de tomar la misma determinación que con Cavani y Arévalo. Que le dije, hasta que no vuelva, no me hables más.
1: ¿En qué momento? ¿Cuánto más tenemos, Marcelo, de tu paciencia por este tema?
0: Tenés un añito más. O sea, porque Cavani tuvo más de una vez. Se ríe permanentemente.
4: Bueno, mañana, entrenamiento por la mañana y reunión de comisión directiva por la tarde, Marcelo, con...
0: ¿Para qué?
4: Muchos temas por tocar.
0: Anota.
4: La llegada de los 9 refuerzos, las condiciones en las que llegó cada uno de los refuerzos a River.
0: Van a preguntar por Arambarri, ¿no?
4: Y bueno, ahí vamos a tener claridad respecto del número que, por lo que sabemos, ronda los 6 millones de dólares que River pagó por él. Vamos a ver si ese es el número. Después, las ventas de jugadores, los que se fueron, cómo se desvincularon, la compensación económica para Petzela y para Bustos, por ejemplo.
0: O sea, mañana es la reunión. Pasado mañana, en la tira, ¿vamos a tener nosotros todo ese desglose?
4: Lo vamos a tener, pero
0: es interesante,
4: por ahí...
0: porque viste, esas salidas, calculo que llegó un momento
1: Gustavo
0: que
1: va a decir... lo va a tener, pero no lo vamos a decir, Marcelo.
4: No, lo vamos a tener y tal vez lo tengamos mañana, porque vamos a estar en el Monumental en la reunión. Vamos a ver, porque es a las 6 de la tarde, habitualmente duran 1 hora y media, Marcelo, con lo cual La duda para
0: mucho
4: mañana.
0: Mucho raje, mucha incorporación. Puede ser que dos horas y cuarto mañana.
4: No, lo que pasa es que mañana, ya te digo, es muy extensa la orden del día. Otro tema, la rescisión del contrato con Cobet, la renuncia del Chacho. Y lo que te dije ayer, que River expresa la orden del día la designación de Poncio como técnico del plantel profesional. No dice interino. Es una sutileza, pero que yo creo que tiene que ver con dos cuestiones. Con que las acciones de Poncio crecen a fuerza de resultados positivos, porque ganó los tres partidos que jugó, y porque a la dirigencia, al igual que a Poncio, le gustaría que el técnico del equipo en 2027 sea él. ¿Por qué no lo definen todavía? Bueno, porque no deja de estar a prueba, Poncio.
0: Se emocionan, claro.
4: Está a prueba todavía.
0: Claro, sí, sí.
4: La prueba viene bien, viene aprobando por ahora.
0: Sí, claro. Te sacó del lío, te sacó. Si era un hervidero, es una olla a presión. Y hoy hay tranquilidad y la gente va con gusto a ver, porque dice, bueno, vamos a ver un triunfo, vamos a ver que juega un poco mejor.
4: Sí, sí.
0: Por ahí era una cuestión de tiempo, ¿no?
4: Sí, mirá.
0: El de Gorosito con el pibito, ¿cómo es?
5: Farías.
0: Con Facundo. Con Facundo Farías. Por ahí si le dabas un partido más, o a lo mejor un partido más era otro quilombo más y no explotaba. La única verdad es la realidad. Farías el otro día hizo un gol de jerarquía, que hacía muchos años que no tenía gol de jerarquía.
5: Sí.
0: O puede tener goles de distinta factura. Luego cuando un tipo acomoda el cuerpo, eso, le pega, hace el gol, un partido que por ahí tenía 2-3-0 abajo, lo terminás empatando 1-1, te salva un tipo con jerarquía. Bueno, y a River le pasó lo mismo, lo que venimos hablando estos días también, que Chacho lo que debe putear dice, la puta madre, capaz que una semana más y me explotaba el equipo. Uh-huh. ¿No?
4: Totalmente. Y en cuanto a Poncio, Marcelo, ya te digo esto. Ayer te dije que estaba muy a gusto con el cargo. Está recontra feliz en el cargo y se
5: le
4: quiere.
5: Le tomó el gusto
4: y se quiere quedar. Bueno,
5: pero
4: yo creo
5: qué
4: que por eso.
5: Dudaron de por eso.
4: Y a partir, Dani, de
5: nunca
4: que él.
5: Nunca estuvo en duda que él iba a ser un interino para irse. Iba a ser un interino para intentar quedarse.
4: Bueno, no tanto, no te creas, no era
5: pero
4: tan
5: nunca
4: así.
5: Nunca lo declaró eso, vengo, acomodo y yo no quiero.
4: Nunca lo declaró, pero él siempre había dicho que quería estar en la Secretaría Técnica.
5: Antes.
4: Y antes.
5: Hasta que le dieron el buzo y empezó a ganar, bueno. Y la gente
0: De ahí a la presidencia, Daniel,
5: claro,
0: de ahí a la presidencia.
4: Sí, bueno, pero para quedarse el año que viene, Dani, por eso él grita como gritó el gol contra Atlético Tucumán, el de la victoria. Lo gritó como si fuera un gol de una final, porque sabe que se está jugando también, no solo River mucho desde lo colectivo, sino también él desde lo personal.
0: Es que vos despreciás lo que, o no mostrás interés cuando notás lejanía. Yo no sé qué le pasa a ustedes con los autos. No logro que me gusten los coches carísimos, porque lo noto tan lejano. Y me gustan los que más o menos vos te podés animar.
2: ¿Cuándo, Mineiro?
0: ¡A la mierda! ¿Qué pasó? ¡Me asustó!
5: Una reflexión.
0: Sí.
2: Lo corté.
0: Que iba a decir
2: no
0: eso. Claro, yo volví al Fiat 600.
2: 20 minutos.
0: No lo interrumpa.
2: 20 minutos de la primera etapa. Gol de Reiner para igualar la serie ahora frente al Santos. Mineiro y Santos igualan 2-2 allí en Brasil. Veremos ahora cómo se define la clasificación.
0: Antes que me arrebaten, Alejandra, la escucho.
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0: ¿Y Copa Argentina, Pupo?
3: 21 minutos del primer tiempo, ni cerca están de marcar un gol Independiente Rivadavia y Atlético Tucumán, un Atlético que le sacó la pelota a la Lepra Mendocina, pero igualmente no genera situaciones, empatan 0-0.
0: Más Copa, Majo.
2: Más Copa Libertadores, Liga de Quito y Palmeiras igualan 1-1, 22 minutos de la primera etapa, el equipo de Abel Ferreira tiene la ventaja en el global 2-1.
0: Me pidió, espero que no es una pavada.
5: No es una pavada, porque nuestro público es futbolero, pero también es tuerca. Y ya que te metiste en el rubro automotor, escuchá lo que te voy a preguntar. A mí me da bronca.
0: ¿Por qué me arrastra?
5: Porque sí, porque ustedes también en el fondo son tuerca. Es el segundo o tercer deporte nacional el automovilismo. ¿No les da bronca no conocer los autos que andan por la calle con esta invasión de autos chinos?
0: De autos chinos.
5: No conozco las marcas. Antes, uno de chiquitito y después de más grande también. Qué lindo BM, qué lindo Mercedes, qué lindo.
0: Oh,
5: más allá
0: vos.
5: Que uno no se lo pueda
0: Mercedes
5: comprar.
0: Yo conocí
5: hoy, ves autos que no sabes cuáles son.
1: Bueno, muy bien. Buen
5: ¿no les pasa eso?
0: Sí, bien, sí, no, no.
5: Sí, ¿cómo
0: estaba,
5: que no?
0: Estaba arreglado, auspiciaba la comunidad de automovilistas chinos.
5: Pero a partir de ese momento se
0: auspiciaba este momento.
5: Como lo
0: está bien.
5: Que no sabemos qué tiene.
0: Ah, sí.
5: Si tiene una nave espacial. Oh,
0: Ale, dame
5: una
0: uno.
5: Bueno,
0: censúrenlo. Dame uno que me toque la noticia del día.
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0: Bien, nos vamos a ir a presentar la noticia del día en estos momentos porque tiene que ver con Racing Club de Avellaneda.
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0: Diego Lauzán, ¿quiere salir al aire a los gritos, señora?
8: La Pantera Rosa.
5: Estamos con chiquilinada de nene de 20 años.
0: Racing.
8: La Pantera Rosa está como loco. Bueno, Boivoda empieza a armar el equipo para el viernes con alguna baja. Y un equipo algo inédito, porque hoy tuvo que ensayar con una línea de tres.
0: No está para cosas inéditas.
8: Bueno,
0: iba a decirlo. Mal momento, Boivoda. No
5: para la creatividad.
8: Claro. No tiene a los dos laterales derechos, porque Barinaga está desgarrado. Y Canavo, hasta hoy trabajó diferenciado. Lo van a esperar hasta último momento, pero por eso hace pruebas. Hoy probó con una línea de tres. Con los dos pibes, con Mateo Martínez y Gonzalo Escudero.
0: ¿Es el goleador de la reserva?
8: No, de centrales.
0: Ah, perdón.
8: Dos centrales, Mateo Martínez y Gonzalo Escudero.
0: ¿Cómo se llama el pibe de la reserva que entró? Que dice fue el goleador de la reserva y entró en uno de los partidos que tocó no ganar. ¿Puede ser? Sí, Fraga.
8: Sí, puede ser.
0: Es el nuevo goleador de la reserva.
8: Sí. Mateo Martínez por derecha, Gonzalo Escudero por izquierda, Rojo de líbero. Saracho de mediocampista por derecha.
1: No.
8: Nacho González por izquierda. Nacho
1: Rodríguez
8: por izquierda. Sí. Lodico y Pérez en la mitad de la cancha. Miljevic, en principio, ahí puede estar Miljevic u Ortegoza. Y arriba Lautaro Díaz con Maravilla. Ese fue el equipo que paró hoy con lo que tiene. Veremos si llega Canavo. Si llega Canavo, arma una línea de cuatro más sencilla. Saldrá Escudero del equipo y armará la mitad de la cancha. Los parará distintos.
1: No lo veo a Saracho, lateral volante.
4: Está bien, pero sin Canavo no está mal lo que hace. No tiene otra opción.
1: Para mí
8: tiene
1: sí.
8: Otro porque lo prestaron a Rubio, que era otra opción. Colombo hoy no es tenido en cuenta. Si bien entrena con el plantel, no lo va a tirar a la cancha para
1: hacer. El 4 de la reserva.
8: El 4 de la reserva jugó ayer. Bueno. La reserva. Y tampoco estuvo nunca con primera. Sería raro que lo lleve un día y.
4: Por eso puso línea 3, digo.
8: Puso esto porque es lo que tiene por ahora. Pero es una prueba difícil porque se juega al puesto él también, ¿eh?
1: No, claro.
0: Y cuando no hay, no hay, ¿eh?
4: ¿Sabés por qué se lo juega? Me parece porque está a 9 días el partido contra Boca. Si el partido contra Boca fuera 3 días después, por ahí tendría una vida más porque, ¿viste? ¿Cómo cambiás de técnico un día antes de jugar contra Boca?
8: Y si fuera el miércoles, capaz que...
4: Esa distancia de 9 días me parece que ahí lo obliga a salir bien parado.
0: Cerramos.
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0: 19:27 minutos, pasamos por Copa Libertadores. Majito, repasamos los dos partidos que se están jugando.
2: Bueno, Copa Libertadores, Liga de Quito empata 1-1 frente a Palmeiras. La serie está 2-1 a favor del equipo de Abel Ferreira y Atlético Mineiro, Copa Sudamericana. Igualó la serie frente al Santos, están 2-2, 25 de la primera etapa.
0: Bien, y Álvarez para la Liga Deportiva Universitaria.
2: Claro, Gustavo Álvarez.
0: El ex técnico de San Lorenzo.
2: Exactamente.
0: Y Mineiro ya me lo dijo.
5: Sí, sí.
0: Paso por Copa Argentina.
3: 27 y medio del primer tiempo. Ahora sí, Atlético Tucumán domina el partido y genera situaciones. Primero con un remate de Nicola de media distancia que pasó rozando el palo izquierdo de Volcato. Y después con otro remate de Godoy que el arquero sacó del ángulo. No pasa la mitad de la cancha. El equipo de Alfredo Berti están igualando 0-0.
0: Escucharon, ¿no? Cómo se fracturó el otro día Berti, que le tocaron una pelota, algo así, pisó y, está, y terminó fracturado, por eso está, lo vemos siempre a Berti con las muletas, con las muletas, señores. Dame uno, Ale.
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0: Bien, título de Independiente, que en un ratito después de la tanda vamos a hablar del Rojo.
8: Una duda de cara al partido con Unión y otra vez enojo en la dirigencia con el arbitraje designado para ese partido.
0: Bocha, ¿cómo ves al Rojo en estos momentos?
10: Che, la verdad que tenemos que pillar la ganada, ¿viste? Entrar entre los ocho, entrar a una copa. Yo lo veo como lo... Pero no, yo...
0: ¿Cómo?
10: No, yo no, no soy muchito.
8: No, no, amiga, no, Bocha, nunca, nunca un improperio.
10: Yo no dije nada, estoy buscando, estoy preguntando si uno es sanguchito, nada, ¿no?
0: Ah, no, bien, Bochita, Bochita. Bochita. Bien, hay novedades, hay goles en la Copa, Majito.
6: Sí, hay gol de Santos, centro de Roleiser, gol en contra, descuenta ahora el equipo visitante frente al Mineiro, que gana 2-1, minuto 28 de la primera etapa.
0: Caliente Gabigol, ¿no? Se está peleando con el árbitro, se pelea con todo el mundo.
6: Contestan todo.
8: Están revisando. Totalmente.
0: Ale, dame uno, revisión.
6: Si hoy Marce fuera el día para empezar algo nuevo.
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0: Bien, están revisando, Majito,
2: están,
0: ¿no?
2: Están revisando, está esperando Facundo Tello finalmente la decisión del VAR. Están trazando líneas como le gusta a Leo.
0: Totalmente. Fabita, dame un título. Y después de la pausa volvemos con el ciclón.
5: Yo creo que ya está el equipo para el partido ante Boca, Llegó para quedarse, obviamente después depende de los rendimientos, pero en un rato, dedicado al señor Marcelo Ercolano, que también me pregunta.
0: Ah, mira Ercolano.
5: Sí, ya fue increpado, porque no envían ningún producto. Me pone loco que tenga que comprar vos shampoo siendo el Martín Fierro de Oro. Y el hombre de las margaritas no te lo mande.
0: Ah, no, mañana voy, estaciono en la puerta de la margarita y compro el shampoo. Sí, al final gol, ¿confirmado?
2: Confirmado, gol, sí. Gana ahora el equipo local 2-1, Mineiro frente al Santos, pero la serie es para el equipo de San Pablo, 3-2 el global.
0: Último, Alejandro, me voy a la pausa.
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0: La K de Conan, sí. No se confundan y entren en alguna equivocación como el flaco Diego Guirao, que se confundió. Pero bueno, dale, pausa y ya volvemos.

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8: .39 en la República Argentina. Señores, está Fabita acá y vamos a hablar de San Lorenzo, que juega contra Boquita.
9: Exactamente. Sí, señor. Recordemos que el partido
8: Huracán va... River, San Lorenzo.
9: Sí, el partido va domingo 14:45.
10: Temprano.
9: Temprano, sí.
10: Lindo horario.
9: Lindo horario.
10: Hace para calor, supuestamente, ¿eh?
9: Ojo. Sí, está lindo para ir a la cancha.
8: Van a putear los restaurantes,
9: Y bueno, me pe.
11: No, no.
8: Dani, una familia que suele ir a comer una cosita... El domingo al mediodía se va como una milanga, una pizza de todo, te queda en tu casa.
9: Exactamente.
8: A no ser que te asegures que está la tele puesta,
9: sí,
8: ahí.
9: Porque además.
8: Que, no, sea, que sea buchardo de nuestro amigo Sergio.
9: El hincha de San Lorenzo te va todo a la cancha y el hincha de Boca se queda en la casa mirándolo por tele. Es un clásico.
10: Sí, lamento entonces, decir que está practicando lluvia.
9: Lluvia. Bueno, sí. Entonces peor.
10: Pero 23 grados.
9: Bueno, lindo para ir a la cancha. Yo ya conté, hay un bono optativo para el socio, 10.000 pesos si vas a la popular, 15.000 pesos si vas a la platea, y el no socio está obligado a ponerlo también, a pagarlo.
8: Escúchame.
9: Para entrar, tipo el viejo día del club,
8: el
9: ¿se
8: día,
9: acuerdan?
8: Eso te iba a decir.
9: El viejo día del club.
8: Qué quilombo se armaba cuando mi vieja secretaria, mi papá vicepresidente, sí, de Midland,
9: sí,
8: tenía que tomar porque se permitía una vez, uno por cada rueda.
9: Por semestre.
8: Y cuando, claro, uno por cada rueda.
9: Lo metía siempre en el clásico. Entonces, de local.
8: Claro, decía, lo metemos, sí, ahora ahí la gente está, viste, siempre, porque nunca Argentina evaluó la posibilidad de estar bien de guita. Siempre, sí, che,
9: siempre
8: la gente.
9: Te iban a putear.
8: Siempre te iban a putear. Bueno,
9: pero tenías, pará, que elegir.
8: ¿Puedo decir algo?
9: Clásico.
8: ¿Lo tiene que explicar bien, culota?
9: Sí.
8: ¿Y tiene que decir, después de lo que recaude, con este manguito que pusiste vos, pudimos hacer esto? Es un consejo para Marcelo Culota.
9: Sí.
8: Porque, Dani, a vos lo que te gusta cuando colaborás es que el piba pueda viajar a operarse a Estados Unidos. Vos, cuando te piden colaborar, un tipo está cagado de hambre, que un día te manda una foto, está comiendo una chuleta.
9: Sí.
8: Entonces él, ahora, porque a todos, viste que no está acostumbrado, que no estaba acostumbrado, ¿te acordás del fútbol para todos cuando era gratis? Cuando hubo que volver a pagar, puteaban todos tan arameo. Y por ahí no era una cifra tan importante. Pero se acostumbraron a no pagar.
9: Bueno.
8: Vamos al caso este. ¿Cuántas personas pueden pagar eso?
9: Sí, pero...
8: ponerle
9: sí,
8: 10 lucas.
9: Vos que sos el rey de las matemáticas, hacé la cuenta rápido. Si lo pones obligatorio, esta vez no lo es,
8: sí,
9: es optativo, hacemos 40.000 personas por 10.000 pesos. Un promedio.
10: Sí.
9: ¿Cuánto te da, MP? Se me esa cuenta.
8: 400 millones de pesos, Dani.
9: Bueno, si lo querés dividir por dólares...
8: No. 400 palos. No, pero por eso...
9: ¿Sabés
8: que tiene? Se lo digo a culo tanchero, con buena onda. Marce, hace eso con lo optativo que pongan la guita y decís, gracias a Dios, con esta guita levantamos un embargo, que el socio siente identificación,
9: sí,
8: que con ese manguito que le hinchó las pelotas a poner 10 lucas, pero que sirvió para algo.
9: Y lo marcamos y hasta, si querés, lo elogiamos porque es algo que pasó siempre. No es para criticar, yo no lo voy a criticar. Porque
10: hubo,
9: es algo...
10: hubo cierto revuelo, ¿no?
9: Siempre hay revuelo, sí, siempre, sí, en toda la
8: equipo,
9: vida hay revuelo.
8: El equipo no es el Ajax.
9: Claro.
8: Y le saca 10 lucas más, te putean en Aramea. Pero bueno, si Culota logra llevarlo a poder contar qué se hizo con ese mango que a vos te costó,
9: sí,
8: bueno, me parece...
12: Gol de Mineiro.
8: Sí, bueno, sí, señor, está, está gritona, ¿eh?
12: Gol de Mineiro empata la serie ahora el equipo de Eduardo Domínguez. Domínguez 3-1 al partido frente a Santos. 3-3 el bien global.
8: A Ruti, hay lío, ¿no? ¿Qué está pasando en ese partido Independiente Rivadavia? Pupo, perdón.

0: Bueno, el tema es que están los jugadores Independiente Rivadavia pidiendo un penal ante un remate de Florentín. La pelota se desvió, iba al arco, es tiro de esquina para Atlético, pero ahora lo están chequeando.
1: Ojo con lo que hace el árbitro, ¿eh? Que no lo tome como una amenaza, ¿eh? Ojo con lo que hace. Usted dígale de la cabina.
0: En el VAR está Pablo Dóvalo.
1: Sí, sí, sí. Por ahora la cámara está de atrás, no
0: lo
1: se
0: va
1: ve.
0: Lo va a ver, lo va a chequear.
1: Atención.
0: Lo va a chequear.
2: Atención.
3: Y mira, amigos, atención.
1: Vamos chiquemos, a ver. Chiquemos. Tenemos unos quilombos varios. Tenemos el VAR en Brasil.
4: Está habilitado.
5: El VAR en Brasil es tremendo.
6: Es insoportable.
1: Tenemos en Ecuador, pero otro lío bárbaro.
2: Todo gol puede ser anulado.
1: Totalmente.
4: Recontra habilitado.
1: Sí, ¿qué pasa, Pupito? ¿De algo?
0: Después. A ver, se está mostrando la cámara que está detrás del arco. No sé si es la mejor.
1: Gol. Dani, estamos más pendientes Independiente Rivadavia, Dani. Por favor, te pido.
7: No podemos ver tres partidos
1: a la
7: vez.
1: Bueno, es así. Sí. Tenemos que informar.
7: Encima Nete también estaba al VAR.
1: ¿Qué te pareció vos, Pupo?
0: A ver, da la sensación con esta cámara que toca en la mano.
1: ¿En la mano de quién?
0: En la mano del jugador de Atlético Tucumán, que se tira.
1: Es una de las manos más grandes de la historia que estamos viendo, ¿eh? Ah,
5: la imagen no sería la mejor, igual.
0: La imagen no es la mejor, pero, la sensación de que pega en la mano.
1: Sí, en la mano pega. Lo que pasa es que no estamos viendo un planito ahí.
2: Es difícil también, los árbitros.
1: En general se ve bien en primer plano. Todavía no toma Baliño, que sigue mirando frente al VAR.
0: Yo creo que no está seguro porque la otra cámara no no es tan buena como la de atrás del arco.
2: ¿Y dónde es el partido? ¿Dónde juegan?
4: En el Gallardón.
0: En el Gallardón se está jugando, en la cancha de Los Andes.
1: Bueno, por ahí el tiro.
2: La cámara está en la de Temperley, me parece.
1: Pero está bien. También no. Y yo creo que le pegan la mano. Está mirando qué cosa. Ahí tomó la decisión Baliño, Pupó.
0: Sí, ahí está yendo a la mitad de la cancha. La pelota pega en la mano. El tema es ahora decidir si es realmente penal, si amplía lo suficiente.
1: Amplía.
0: Si tiene la
1: y
0: intención.
1: Y no fue mano de apoyo, no estaba apoyada.
0: No. Yo creo que va a terminar cobrando penal.
1: Daría la sensación. A ver
0: lo que dice Baliño. A ver. El árbitro dice... cobró penal para Independiente Rivadavia. El árbitro Jorge Baliño sobre el final del primer tiempo. Cuando era todo Atlético Tucumán, en los últimos minutos se había adelantado un poco la lepra en el campo de juego. El remate de Florentín pega la mano de Vallejo y el árbitro termina cobrando. Instancia Pablo Dóvalo. Penal para Independiente Rivadavia.
1: Bien, dame uno, Ale.
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1: Complétame, Dani.
7: Bueno, ya hablamos entonces del día del club, del bono. Ahora vamos a lo futbolístico, porque... se perfila para arrancar jugando como terminó jugando frente a Independiente. Estaba claro que Insúa lo que buscó lo va a ir ajustando en el partido inicial que dirigió ante el Rojo y ahora ya lo perfila para tener algunos ajustes. Por ejemplo, que Tripiquio juegue de 5 en el medio y no más por la derecha, que entren al equipo Herrera y el uruguayo de Ritis, que el otro día fueron suplentes y que ingresaron en la segunda etapa. Y se reafirma una vez más que la idea de Insúa es con 3 en el fondo, 5 mediocampistas, un enlace, 2 delanteros. De Becky al arco, Arboleda, Corujo, Amor, Herrera, Tripiquio, Insaurralde, Derritis, Farías, Cuello y Ausmendi. Y yo te digo
1: que
7: este equipo está bueno. Me gusta. Para ganarle a Boca, te hablo. Sí, no, basta de penuria,
1: Se ejecuta el penal.
0: Y se está acomodando Arce y Baliño le está dando las últimas indicaciones a Ingolotti, que se toma todo su tiempo para acomodarse, tratando de poner nervioso al delantero paraguayo, al goleador. Ahora sí, Baliño se acomoda en su puesto, va a dar la orden. Arce que toma carrera, Ingolotti que se mueve de un lado hacia el otro, tratando de poner nervioso al número 9. La orden de Baliño. Va a Arce, ahora sí, toma distancia, lentamente llega, repiquetea, le pegó al Independiente Rivadavia. Abrió el pie a la izquierda del arquero Ingolotti. Eligió la derecha en 47. Comienza ganando la Lepra. Independiente Rivadavia 1, Atlético Tucumán 0.
1: Bien, terminó Favita. Gana Independiente Rivadavia por la Copa Argentina. ¿Y los partidos de Copa, Majito?
4: Copa Libertadores, Liga de Quito empata 1-1 frente al Palmeiras. Se está jugando el último minuto de descuento, 2-1 la serie para el equipo de Abel Ferreira. Y Atlético Mineiro, 3-1 el triunfo frente a Santos, la serie 3-3 también. Tiempo de descuento, adicionó 6, se juegan 2.
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8: Hola Marce, muy buenas tardes. De a poquito vamos conociendo más datos del proyecto de presupuesto 2027 que el gobierno mandó al Congreso. Y una de las cuestiones que vamos resaltando es un fuerte recorte en el presupuesto destinado a la Secretaría de Agricultura y sus funciones. En total, el área va a recibir 472 mil millones de pesos en 2027 y esta es una reducción del 67% en términos reales con respecto al 2023. Y destacamos ese año porque la verdad que ciclo a ciclo el gobierno nacional va destinando menos fondos para las funciones de agricultura. Te doy un ejemplo que es muy fuerte, lo que pasa con el INTA. Va a contar con un presupuesto de 315 mil millones de pesos. Esto significa una reducción del 50% con respecto al 2023, pero del 18%, repito, en términos reales, con respecto al actual 2026. Pero en esta área hay un cambio que es mayor y que puede comprometer el presupuesto a futuro del organismo tecnológico, porque también lo que se busca en el proyecto de ley es modificar la forma en la cual se financia el organismo. La autarquía financiera, que está vinculado a un porcentaje de los aranceles de importación, y bueno, lo que se busca es que eso deje de funcionar de esa forma. Esta medida significaría que ya no habría vuelta atrás y que los gobiernos elegirían discrecionalmente cuánto dinero le aportan al organismo tecnológico. Marcos López Arriazu para la Red Rural.
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1: llueve tu mirada gris. Titulito de Independiente, o titulazo, como quiera.
9: Bueno, Marce, el título es la duda en el equipo porque yo te lo dije el otro día, aún jugando muy mal con Central Córdoba. Independiente jugó mal, pero Jackson encontró el equipo y por eso la duda es uno solo, MP.
1: Sí, uno suyo, Alejandra, por favor.
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1: Ya volvemos.
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0: remate de Florentín, que Arce cambió por gol, gana por ahora el equipo de Berti 1-0.
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3: Sí, Copa Libertadores, Liga de Quito, igual a 1-1 frente al Palmeiras. No le alcanza al equipo de Gustavo Álvarez con este resultado. Y en la Sudamericana, el Mineiro de Domínguez gana 3-1 frente al Santos, el global 3-3.
1: Bien, en un ratito volvemos con Independiente después de las noticias. Y de Racing algo más.
4: Dale.
1: Y de River vamos a contar.
4: Sí, señor, por supuesto.
1: Y palo con los partidos que se están jugando. Bocha.
5: Sí.
1: ¿Vos vas a decir algo? ¿Unos sanguchitos?
5: No, los sanguchitos no hay arriba, tampoco.
1: No. El turco se hace mucho, no sé dónde
5: queda
1: la vida del turco.
5: Sí, estamos viendo así de fútbol, estamos escuchando a Majo, con los resultados.
1: ¿Angelito, nos escuchás allá en Rosario?
6: Sí, preparando los partidos, todo. Te mando un beso muy grande, Jorgenina. Te ve muy bien por YouTube.
1: Yo soy un admirador de...
6: Te queda muy bien la camisa. Un poco de alcahuete, medio Independiente de Rivadavia, pero te queda muy bien.
1: Es un azul de Independiente de Rivadavia, ¿eh? Señores, 8 de la noche en punto. 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En un ratito nos vamos a transmitir Estudiantes de La Plata que se juega el lugar por la Copa Libertadores de América.
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8: Hora 20, un minuto en Buenos Aires, temperatura 12 grados, humedad 53%, cielo ligeramente nublado.
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8: Atención, General Paz, mano al Riachuelo, circulación complicada, más allá de Avenida Constituyentes, hasta la zona de Vélez por 2 siniestros viales, tráfico a 30 kilómetros por hora.
7: Casa Rosada.
8: Milei salió a aclarar que la nueva postura por Malvinas no responde a una estrategia electoral. El presidente explicó que el gobierno viene gestando hace 3 años las medidas de sanción a las petroleras que buscan operar en cercanías del archipiélago, así como la construcción de la base naval integrada en Ushuaia y una nueva norma para reforzar el posicionamiento argentino. Sí, reconoció que la cadena nacional de hace semanas tuvo como disparador los dichos de Donald Trump cuando expuso públicamente que estaba dispuesto a cambiar el posicionamiento histórico de Estados Unidos con respecto a las islas en medio de una discusión más amplia entre su país y Gran Bretaña.
7: Nacionales.
8: Preocupa al Reino Unido la inclusión de la compra de 3 submarinos en el presupuesto 2027 argentino. Las 3 naves tienen un costo de 2.300 millones de dólares que se comprarían con un crédito para la recuperación de la capacidad operativa submarina. También 2 fragatas multimisión por 1.200 millones de dólares. Los recursos para el Ministerio de Defensa en 2027 ascenderán a 5,2 billones de pesos y crecerán 20% respecto de este año.
7: Judiciales.
8: 2 delincuentes ingresaron al departamento de una periodista y se llevaron una caja fuerte. La víctima es Carolina Perín, reconocida periodista de Radio y TV. El hecho ocurrió en Palermo, en el edificio de Anasagasti al 2000, donde los implicados ingresaron para llevarse la caja fuerte con dinero y otros objetos de valor. La víctima aportó filmaciones que registraron a ambos implicados dentro del lugar, mientras que se investigan los registros de acceso para determinar cómo ingresaron.
7: Deportes.
8: Sigue el buen desempeño de deportistas argentinos en los Juegos Sudamericanos. Más información con Walter Zafarian.
9: Segunda presentación y segunda victoria para los Leones en los Juegos Sudamericanos en la provincia de Santa Fe. Fue victoria 4-1 ante Brasil. En 2 partidos, el seleccionado argentino convirtió 25 goles y apenas le convirtieron 1. Las Panteras cayeron ante Chile 3-1 en su segunda presentación. Venían de ganar en el primer partido 3-0 a Paraguay y jugarán mañana ante Venezuela. medallas doradas en los Juegos Sudamericanos para Julieta Lucas en gimnasia artística. Con el triunfo de Pascual Nitella ante Brasil, hubo medalla dorada para el sable por equipos en la Argentina. Mara Kucharski se quedó con la preciada dorada en esquí femenino, mientras que Juliet Duhamne se quedó con la medalla de oro en stand-up paddle. En este momento está jugando el handball femenino, está en cancha, ante el seleccionado colombiano. Walter Zafarian, para la red informativa.
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8: Vespertinas, ciudad 8754-8754. Bonaerense 1764-1764.
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8: Para esta noche, sin cambios en la temperatura, cielo mayormente nublado. Para mañana jueves, mínima 10, máxima 22, despejado todo el día. Ahora en Buenos Aires, temperatura 12 grados, humedad 53%, cielo ligeramente nublado.
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0: 26 minutos, ingresamos en los últimos 24 minutos del programa porque le vamos a entregar la previa para que tengamos la posibilidad de... Vamos todos con el pincha, somos todos estudiantes.
1: Y la esperanza argentina que queda en la Copa Libertadores.
0: Totalmente. Arrancó el segundo tiempo, Independiente Rivadavia, Atlético Tucumán.
2: 30 segundos del complemento, ya están jugando Independiente Rivadavia 1, Atlético Tucumán 0.
0: Y en Quito, Liga de Quito y Palmeiras.
3: 2 minutos del complemento igualan 1-1 Liga de Quito y Palmeiras. Todavía esperamos, sea Mineiro y Santos.
0: Bien, vamos con Bocita, que hoy arranca 20:30 la transmisión, 21:30 el partido. Bocita, ¿cómo le va?
4: Hola, MP, ¿cómo te va? Buenas noches, un gran abrazo para todos.
0: Somos todos pincha hoy, ¿eh?
4: Sí, claro, es el único equipo que queda argentino con vida en esta Copa Libertadores, ¿eh? Se habla tanto de Boca, de River, hace rato que no están en la Libertadores.
0: Muy bien, defendiendo, muy bien.
4: Claro, es todo el día Bober. Bueno, hoy lo van a tener que mirar por tele.
0: No acá, usted sabe muy bien que acá se habla de todo.
4: No, yo no dije nadie en particular, no especifiqué, hablé en general.
0: Yo me ocupo mucho, es una preocupación mía, como presidente de una asociación que no existe, de periodistas que defiende el fútbol argentino.
1: Muy bien, muy
0: no
1: bien.
0: Todo, Bober, como un día. Claro. Un día Pergolini me tuvo que explicar que era Bober. Yo no sabía de qué se estaba hablando y Pergolini me dijo. No, por Boca, River, eso cuando empezó al principio estas cosas. También por eso siempre defendemos a Bocita con Estudiantes con Gimnasia, a Rafielo con también desde el interior, en Córdoba también tenemos a
5: Genesoni,
0: y nos gusta mantener eso, hablar de todos los grandes y de todos los equipos. Acá se habla mucho de Vélez, de Banfield, de todos los equipos del fútbol argentino. Bueno, ¿cómo va hoy el pincha rata?
4: Bueno. Parafraseando a Alejandro Sabella, cruzar el Rubicón, Estudiantes quiere, después de 17 años, meterse en las semifinales de un torneo internacional. El equipo se va a confirmar en un rato, pero va a tener un solo cambio y es obligado, no puede jugar Vasquito Benedetti, recibió su tercera amarilla en la ida en el 1-1 en La Plata y por eso va a jugar Tomás Palacios. Para mí, MP arriesga, si no fuese un partido de estas características, el ex defensor de Independiente Rivadavia y de Talleres, yo no sé si estaba desde el arranque. Lo cierto es que va a jugar
1: de tres
4: junto a Mulera, Manco y claro, sí, ha jugado en varias oportunidades en esa posición. De hecho, estando bien físicamente y en condiciones de jugar, Vasquito Benedetti lo ha hecho por momentos como lateral, como volante por la izquierda, y otras veces no le ha tocado, pero sí, va a jugar recostado hacia el carril izquierdo. Te decía, Mancuso, Santi Núñez, el Cabezón Pires y Tomás Palacios, Pucho Castro con Ezequiel Piovi, la reversión que es Baltasar Rodríguez, y arriba Carrillo de 9, Correa un costadito y Joaquín Tobio Burgos. Viajaron todos, los desgarrados Funes Mori, Alario, Thiago Palacios, obviamente no van a formar parte del banco, pero están todos en San Pablo, incluido el presidente. Hoy Toti Pama me decía, bueno, no es noticia que viaje el presidente. En el mundo estudiante sí, porque habitualmente Sebastián Verón, de hecho hasta cuando salió campeón de la Copa Argentina en la cancha de Lanús, el primero de esa seguilla de títulos, ni siquiera fue. Bueno, estuvo en Chile y ahora está en San Pablo con la delegación.
0: Bien. Está bien y le hace bien. Se siente respaldado el plantel con los arbitrajes. Un tipo que tiene una personalidad que, donde va, obviamente que no pasa inadvertido.
4: Irradia aura, dirían los pibes, ¿no?
0: Farmea. Irradia es nuestro.
4: Claro.
0: Bocita, farmea de los pibes, dicen farmea ahora, ¿no?
4: Sí, claro, exactamente. Qué locura. No es lo mismo que baje bien. Del Bondi Sebastián Verona a que no baje, ¿no?
0: Bueno, me cuenta, ¿de Gimnasia una línea?
4: No puede jugar Nacho Miramón, suspendido, Martínez Beligoy, le mete tarjeta amarilla, y hay que ver si juega el heredero, el hijo de Guillermo, o si quiere un poquito más de equilibrio, más de contención, y juega el filósofo Max. Ante Banfield, veremos con o sin Troglio, porque ahí con GGG, tal cual lo adelanté, tal cual lo informé, pudimos chequear que Troglio presentó la renuncia y que parece que los dirigentes de Banfield no se la aceptaron, así que por ahora pasa estará que el sábado.
0: Cuando vos tenés poquito y te sacan lo que tenés, está bien, si no vendés a Perrota, ¿cuántos más te tenías para ir largando? Pero bueno,
4: sí, se le fue Sepúlveda.
0: Se lo llevó Platense, claro.
4: Se le fue Perrota, claro. Se te van todos, MP.
0: Totalmente, no se queda nadie. Le mando un abrazo.
4: Encima no cobra, me parece. Un abrazo.
0: Chao, hasta luego. Volvemos a Brasil entonces, señora.
3: Sí, claro, porque Atlético Mineiro gana su partido frente al Santos 3-1, 2 minutos del complemento. Con este resultado, con este 3-3 global, van a los penales, esperando su lugar en la semi de la Copa Sudamericana.
0: Bien, ¿y en Quito?
3: Y en Quito, Liga empata 1-1 frente al Palmeiras, 8 minutos del complemento. Al equipo de Álvarez no le alcanza, porque el conjunto de Brasil ganó 1-0 en la ida.
0: Sigue arriba Independiente Rivadavia Mendoza en el segundo tiempo frente al Atlético Tucumán.
2: 6 minutos de complemento, sigue ganando Independiente Rivadavia 1-0.
0: Y hablando de Independiente, Matías Martínez.
6: Sí, esperando la práctica de mañana, MP, donde el técnico del Rojo, Chatson Viera, va a parar un equipo. Y ahí sacaremos la duda, porque seguramente lo que ponga mañana, teniendo en cuenta que hay una sola duda en el equipo, va a ser lo que repita el fin de semana. Ya encontró hospedaje Independiente, Marce, costó. Lo tuvo que conseguir la Liga Profesional porque, claro, juega en Santa Fe, está en los Juegos Sudamericanos, claro. Capacidad hotelera completa, sí, sí. Estuvo a punto de pasarse para el lunes. La Liga iba a mandar a los árbitros a Esperanza, que queda, localidad que queda a 35 kilómetros, a 40 minutos de la cancha de Unión de Santa Fe. Los sacó a los árbitros de ahí, los manda al hotel y los lleva a Independiente para el Hotel Casalta, se llama, en Esperanza Santa Fe. Así que voy a viajar el viernes Independiente. Para mí la duda pasa por Avaldo o Josías Palais. Por nivel, parejito. ¿Qué me gustaría a mí, más allá de que me encanta a mí que promuevan a los chicos del club y que Avaldo, que Independiente lo compró en 3 millones de dólares, levante un poco su nivel? Ya para el chico va a haber posibilidades, pero si Avaldo levanta, creo que es un activo para Independiente para potenciar a futuro. El equipo, Rey, Godoy, Fedorco, a Rayago, que no lo mueve nadie, vuelve Valdés, pero va a seguir a Rayago. Y Zavala, mitad de la cancha para Pérez Cursi, Marcone Mesa. Montiel, Chimi Ávila va a continuar como titular y la única duda será Avaldo o Josías Palais. Mientras tanto, Marce, Independiente sigue en la búsqueda de refuerzos. Yo creo que ayer esperaban que quede eliminado Boca para ver si eso le abría la posibilidad de un tiro más por Milton Jiménez. Creo que va a estar difícil y habrá que esperar porque hay jugadores que interesan. Del partido que se está jugando de Copa Argentina y del que se va a jugar a la noche contra Estudiantes. Así que Independiente, pendiente de resultados también.
0: Bien, usted dijo recién que no había, por los Odesur, no había hotelería.
6: Sí.
0: Presentamos a Guido Berkovich con el resumen de lo que pasó en el día.
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0: Catorce minutos, soltamos un poquito el cinturón, nos acomodamos y hoy me gustaría hablarle de corazón a corazón. Faltan las galletitas esas que trae usted para untarlas con té porque son muy duras. Se extraña la generosidad poco propicia y se nota que usted está con una viandita con el señor Vara compartiendo ese monoambiente en Santa Fe. ¿Cómo le va, Berkovich? ¿Por qué se ríe? ¿Se tentó? ¿Por qué?
8: Es una descripción triste, pero tan real.
0: Ya extraña, ¿ves? Galletita... Usted es un sonso, ¿no? Pero ya extraña.
8: Sí, claro. Está la famosa canción, las piedras que tiraron van a volver, acá son las galletitas que ustedes tiraron. A un costado van a volver cuando yo retorne.
0: Con creces, espero. Porque después de la dieta que está, las raciones, ¿ustedes le dan las mismas raciones que los atletas? Porque ayer hice un videollamado con el señor Guido Berkovich, estaba con el señor, mi amigo Martín Vara, y había como unas viandas cerradas, que había que romper el plástico arriba.
6: Están en altavoz, se ríen todos.
0: Se ríen todos. Al señor Bonadeo, ¿también le dan esa viandita?
8: No, calculo que no. Nosotros estamos haciendo, por favor, los nutricionistas que no crean que esto no lo tienen que recomendar, estamos haciendo desayuno, almuerzo, merienda y cena intermitente. O sea, no aparece nunca prácticamente.
0: Escuchame, ¿usted hubo un poquito de escabio ahí? Pues sí, lo noto medio entonado.
8: No, para nada. Me hace reír, yo estoy de buen humor.
0: ¿Viste? Al pedo todo el día, claro.
8: Lejos de la familia, de los quilombos, de los niños, todo está de buen humor.
0: Ah, mire, si, o sea, recién pasó una mujer con una niña y como haciendo algún reclamo, ¿no? Será su mujer que vino a reclamar algo acá, ¿no?
8: Bueno, perfectamente. Hoy prácticamente no tuve contacto en todo el día, así que debe haber sido un día.
0: Hay que mandarla a su señora, hay que mandarla a San Juan, no sé, o al Balcarce 510. Ya no sé dónde hay que mandarla, ¿no?
8: Exactamente. Ya vamos a saber cuál es la locación. Una lástima que siga por esos lados la locación cuando había alguna esperanza de moverse.
0: ¿Usted le quiere pedir al señor De Pinto que le quiere pedir? ¿Le quiere pedir una locación cerca de su casa? Dígale.
8: Y me gusta más, sí, ¿no? Un poquito ir para el otro lado alguna vez, pero bueno. No, yo hago lo que él diga, ¿eh?
0: ¿A usted le parece? A mí me gustaría... ¡Qué cagón! Pero no, bien. ¿A usted le gustaría ahora que informemos un poco después de este paso de Ocamaría?
1: Claro, sí, sería importante.
8: Me parecería correcto, Marcelo. Hemos tenido un lindo día acá en los Juegos Suramericanos. Hay un par que están empezando a emerger, un par de nombres en estos Juegos Suramericanos que están empezando a emerger con protagonismo. Uno es Julieta Lucas, esta chica de gimnasia artística que ya se llevó 4 medallas doradas, y la llevó por equipo, y la llevó en algunos aparatos propios de la gimnasia artística femenina, y la llevó en el All Around, que es la suma de todos los aparatos y la performance en cada uno de ellos. Bueno, ahí está Julieta Lucas como una de las fuertes verdaderamente ya en estos Juegos Suramericanos. Hoy hemos tenido otra historia linda, que es la de los Ditela, que siguen haciendo de la esgrima una disciplina propia de su familia. Ya había ganado Isabel la medalla dorada en espada, ganó Pascual Ditela la medalla dorada en sable individual, y hoy Pascual Ditela fue el abanderado de la medalla dorada por equipo. Fue impresionante lo de Pascual Ditela en sable en equipos, cumpliendo hoy 31 años el hincha de Platense. A los que no le fue bien fue, perdieron el pase a la final los hermanos Capogrosso, los que son locales, los rosarinos, en el beach volley, perdieron con Brasil 17-15 en el último set, después de haber ganado el primero y de haber perdido el segundo. Fue quizás ahí una situación fea, porque terminaron con algún llanto los chicos esperando llegar a la final, se quedaron para jugar por el tercer puesto. Pero después hemos tenido alguna otra historia para mí digna de destacar, que tiene que ver con los jóvenes que siendo junior compiten en mayores y se llevan la mejor de las medallas. Esto ha pasado también hoy puntualmente en el skit, que es el tiro al plato, vendría a ser para nosotros habitualmente. Bueno, en el tiro al plato apareció una chica que se llevó la medalla dorada hoy, que se llama Mara Kucharski. Esa chica le pegó más al plato que ningún otro con el rifle y por eso se llevó la medalla del mejor color de todos. Y me quedo con dos más.
0: Bien.
8: Una es Juliette Duhaime. Esta chica con el nombre raro se llevó la medalla dorada en el stand-up paddle, esto que ustedes practican tanto, ya dijimos, Marcelo, y ella allí en el stand-up paddle con la tabla y con la pala a los costados en el río se llevó la medalla dorada. Y Catalina Serio, 16 años, ella es la campeona suramericana de pentatlón moderno. Pentatlón moderno, 5 Bien. Disciplinas que se van acumulando en lo numérico, y el que suma más son las disciplinas de correr, de nadar, de hacer esgrima, de lo que se dice el tiro, los shootouts. Hay 5 disciplinas, las que más suman, se suman entre todas, la que más suma Bien. Termina ganando la prueba, y ahí estuvo la argentina Catalina Serio de 16 años.
0: Buen resumen, le está dando todas las notas más importantes al señor Facundo Pastor. Le mando un abrazo grande, a la vuelta hablamos, hasta mañana.
1: ¡Qué frialdad! Qué preocupación, Guido. Sí,
0: saludos a Rinaldi, a mi amigo Rinaldi.
8: Bueno, y se lo voy a mandar, Marcelo.
0: Buena vianda. Mando
8: un beso a Leo, que lo escuché ahí, a sí. Matías.
0: Bueno, sí, somos 10, somos 10, va a saludar a todo el mundo.
1: Te quiero, Guido. Bueno.
8: Los extraño, yo los acá extraño no, mucho. Ya que, volveré. Sí,
6: abrazo, que tire un elbayense para despedir.
0: Está en Santa Fe, tampoco está en...
3: Ah, ¿dónde traiga tiene que está?
2: Rinaldi era sí. Mi vecino en otra
8: acá
2: época.
8: También se hace todo lo... está todo lo, para lo, para cacao, para panificaciones, para todo.
0: Le mando un abrazo.
8: Bayén.
0: Bueno, Bayén. Le mando un abrazo grande. Hasta mañana, Guidito, querido, hasta mañana. Saludos a los muchachos. Chau. También, señores. Paso por Independiente Rivadavia Atlético Tucumán.
2: 15 minutos del segundo tiempo. Se hizo de ida y vuelta. Le queda la contra Independiente Rivadavia. Porque el decano va en busca del empate. Recién Matías Fernández quedó mano a mano con el arquero y se tiró cuando le salió finalmente Ingolotti. Esto sigue 1-0 para la Lepra Mendocina.
0: Bien, señora, paso por Brasil.
3: Bueno, Atlético Mineiro sigue ganando su partido frente a Santos, 3-1, minuto 57 del complemento. Recuerden que de este partido saldrá el rival de Montevideo City Torque Cienciano, que juega mañana. Y además en Copa Libertadores, Liga de Quito iguala 1-1 frente a Palmeiras. Queda media hora.
0: Pausa y volvemos.
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5: En un buen momento, un buen resumen. Te anticipamos la información que mañana será noticia.
3: ¿Me ayudan? Estudia.
27: Estudia, estudia.
3: A continuación y con transmisión de Radio La Red, Corinthians y Estudiantes se enfrentan en Brasil por la vuelta de los cuartos de final de la Copa Libertadores. Tras haber empatado 1-1 en La Plata, el Pincha va por la clasificación. Respira el Vasco.
1: Respire, tranquilo.
3: Diego Forlán presentó su primera lista como DT de Uruguay y Miguel Merentiel no fue convocado. De esta manera, Boca podrá contar con la bestia en el duelo ante Racing por Copa Argentina. ¿Cambia la agenda y Arroch? ¿Cambia o no cambia?
1: Todo cambia. Pues,
3: debido a que River tendría 7 convocados a la selección argentina en la previa del duelo ante Sarmiento en la Liga, analizan postergar 2 partidos del millonario. Por otra parte, el equipo de River volvería a tener hinchas visitantes por 4ª fecha consecutiva ante Belgrano. El laboratorio a pleno, con Barinaga descartado y Canavo entre algodones, Poivoda ensayó una línea de 3 con Saracho como carrilero por derecha. Por otro lado, Miljevic y Lodico alternaron en la mitad de la cancha. Solo una duda. Para visitar a Unión, un problema para Jadson Viera, porque Matías Zabaldo sufrió un esguince en el tobillo y está en duda para jugar frente al Tatengue. El Gallego lo tiene claro.
1: Sí, claro.
3: Ezequiel Herrera y Matías Derriti se ganarían un lugar en el 11 inicial, mientras que el resto serían los mismos que iniciaron en Avellaneda. Nos vamos directamente al Gallardón. Mariano Pupo actualiza Copa Argentina.
2: 25 minutos del segundo tiempo, va el decano, que busca el empate denodadamente, pero no lo encuentra, le deja la contra a Independiente Rivadavia, que lo puede liquidar. Está ganando la Lepra Mendocina 1-0 con gol de Arce de penal.
3: Gol argentino en Alemania, con un tanto de Facundo Medina. Bayer Leverkusen debutó con un triunfo en la Europa League. El argentino convirtió en la victoria por 2-0 frente al Celje de Eslovenia.
2: ¡Gol!
3: ¡Atención!
2: ¡Gol de Palmeira!
3: ¡Hay gol del Verdão! 2-1. Gol de penal de Vitor Roque frente a la Liga de Quito. Este resultado lo clasifica aún más el equipo de Abel Ferreira a las semifinales de la Copa Libertadores, donde espera el Fluminense. Faltan 20 para el final. Buenas en Vélez.
6: Muy buena, muy bien, muy bien.
3: Emanuel Mamana, quien había sufrido una grave lesión en sus costillas, bueno, recibió el alta y ahora continúa con controles y reposo deportivo. Y actualizamos Copa Sudamericana. Atlético Mineiro gana su partido frente al Santos 3-1. Con este resultado,
6: ¿qué pasa?
3: La historia se define en los penales por un lugar en las semifinales de la Copa Sudamericana.
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0: minutos en la República Argentina. Relata la transmisión de Estudiantes de la Plata frente a Corinthians.
3: Gustavo Sima.
0: Comenta.
3: Rodolfo Coco Ramón.
0: ¿Quién estará en el vestuario de Estudiantes de la Plata?
3: Estará Nico Bosa.
0: Sí, y en Corinthians.
3: Ploticia.
0: En la producción.
3: Aparece Zafariani Sánchez.
0: En la locución comercial.
3: Pablo Navarro.
0: En la puerta, ¿quién se queda?
3: Están todos en la puerta. Estudios centrales, Fer García le faltó.
0: Sí, sí.
3: Le completo.
2: ¡Opa!
0: Ayer, cuando me fui no estaba Fernando García, había otro compañero, me parece.
3: Bueno, ¿quién estaba?
0: No lo nombró, no puede cobrar por planilla porque usted no. Señores, entramos en zona de transmisión. Mañana nos reencontramos en un buen momento a las 18. Obviamente yo a las 14 en MP900.
6: Sí, señor.
0: Chau.
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7: Juega el Corinthians en este fútbol brasileño que quiere otra vez disputar todas las finales que se le presenten en este torneo y también en la sudamericana, pero Estudiantes de La Plata representa al fútbol argentino con una historia riquísima, nacido allá por el año 1905 entre estudiantes secundarios y universitarios, con una identidad históricamente asociada al trabajo, al esfuerzo y al sacrificio colectivo. Así llega este equipo de Alexander Medina, con un muy buen plantel que mezcla la experiencia, el largo recorrido de algunos hombres y la juventud y esa ansiedad por demostrar que está para grandes cosas. Por ejemplo, Tomás Palacios, que a pesar de no estar en un 100% en su parte física, va a estar presente. Como Joaquín Tobio Burgos de Chascomús, que ha jugado como puntero izquierdo y que tratará hoy de quedar en la historia grande del Pincha, buscando la semifinal soñada de la Copa Libertadores de América. Ya se han enfrentado en varios capítulos. Estos equipos van a escribir la nueva historia en esta Sao Paulo muy lluviosa, con alto porcentaje de humedad y con los torcedores corintianos de aquella democracia corintiana que pregonaba el gran Sócrates, un jugador inolvidable del fútbol brasileño de la década del 80 y que guió a grandes hazañas al conjunto corintiano. Aquí estamos en esta cabina con Rodolfo Coco Ramón. Nos ha presentado de manera brillante, como siempre, Pablo Navarro, y nos acompañará toda la noche. Estamos con la Copa Argentina también, porque está en juego Independiente Rivadavia de Mendoza, Atlético Tucumán en cancha de los Andes, y se están definiendo partidos de la Copa Libertadores de América en este preciso instante en Quito y en Belo Horizonte. Ya estaremos con ellos, con Fer García, el rey de la información. Saluda a nuestro comentarista, con Estudiantes de La Plata, soñando con llegar otra vez a una semifinal de América luego de empatar de local 1-1 con este mismo rival. El comentarista dice en el arranque de esta transmisión: bienvenido, Rodolfo Coco Ramón.

0: Hola Gustavo, hola a todos. El que siempre está, Estudiantes de La Plata, el que siempre compite, el que siempre molesta, el que siempre es una piedra en el zapato, el que siempre busca, el que no baja los brazos, el que está casi siempre en última instancia de los torneos que se le pone por delante. Y ahí está Estudiantes, acá está Estudiantes, frente a otro grande como es Corinthians, frente a un brasileño, en este torneo tan pero tan complicado, los dos, tanto el de la Libertadores como la Sudamericana, tan complicado para los equipos argentinos. Y tan favorable parece para los equipos brasileños. Y en el medio está Estudiantes de La Plata. Ayer ya se quedó fuera Platense y ahora se queda Estudiantes. Y Estudiantes podrá, Estudiantes tendrá con qué, Estudiantes podrá aguantarlo, Estudiantes sabrá. Todas esas preguntas tienen respuesta. Porque tiene con qué, sabe cómo y sabe de qué manera ejecutarlo. Ya lo hizo. Tiene 4 de estas. Ya lo hizo. Es decir, no es una instancia nueva para un Estudiantes, no es una instancia nueva estar frente a un brasileño, no es una instancia nueva definirlo de visitante, es una instancia más en la rica historia de Estudiantes. Por eso, la verdad, el partido entusiasma, entusiasma verlo, entusiasma analizarlo, entusiasma ver hasta dónde este equipo, que puede llegar a tener altos y bajos, que puede llegar a tener cambios de técnico o no, el cacique Medina parece haberle encontrado el rumbo tan dubitativo en el comienzo de su gestión, con tantos problemas, y parece que le encuentra el rumbo ahora sobre el final, con un presidente como Juan Sebastián Verón, ya lo dirán los chicos, lo dirá Nico Bosa, más presente que nunca, más presente que nunca, incluso hasta al lado del banco de suplentes, en algún momento, sobre todo cuando juega de local, para estar presente, metido, motivando, y obviamente llevando también esa gloria eterna que supo tener Juan Sebastián Verón. Es un partidazo el que tenemos y es un partidazo el que tratamos de que Estudiantes de La Plata banque frente a Corinthians, nada más y nada menos. El fútbol argentino de la Libertadores tiene que bancar a Estudiantes, que es el que siempre compite, el que siempre molesta, el que siempre está en instancias finales.
1: Así se presenta Rodolfo Coco Ramón, nuestro comentarista. Vamos rápidamente a conocer las novedades del Pincha para este partido trascendental. Nico Bosa, ¿cómo estás?
2: Gustavo, querido, buenas noches. Gran abrazo para vos, para Coco Ramón. Estudiantes con vida, Estudiantes siendo otra vez el equipo al que miran todos. El único argentino que tiene chances concretas de quedarse con esta edición de la Copa Libertadores de América. Y el objetivo de volver a disputar un torneo internacional después de 17 años. La historia no es sencilla, porque el Pincha apenas pudo igualar 1-1 la semana pasada en un resultado con sabor a poco, porque prácticamente que Corinthians no lo inquietó a Fernando Muslera, pero terminó repartiendo puntos y en un ratito va por la épica, va por la heroica, con un equipo que está plenamente confirmado. El que veníamos contando a lo largo de los diferentes informes en el aire de la red. No puede jugar el vasquito Gastón Benedetti por haber llegado al límite de las tarjetas amarillas. Y va a reemplazarlo Tomás Palacios. No está en óptimas condiciones físicas, pero el ex central de Independiente Rivadavia y de Talleres de Córdoba no quiere perderse por nada este partido. Lo charló con el cuerpo médico, lo charló con el cacique Medina y va a estar marcando el lateral izquierdo. 16, Fernando Muslera. 40, Eros Mancuso. 4, Santiago Núñez. 14, Leandro González Pires. 24, Tomás Palacios. 21, Ezequiel Piovi. 22, Pucho Castro. 31, Baltasar Rodríguez. 32, Joaquín Correa. 9, el de los goles importantes, el capitán Guido Carrillo. 17, el pibe maravilla, el de Chascomús, Joaquín Tobio Burgos. Los 11 confirmados del cacique Medina, con su majestad, con Sebastián Verón, que fue a San Pablo como lo hizo en Chile, acompañando a la delegación. Un partido importante y el presidente quiso estar otra vez.
1: Así es. Saludamos ahora a Gonzalo Ploticia con la información del anfitrión en el Arena de Corinthians. Corinthians Paulista lo recibe al Pincha. Bienvenido, Gonza.
3: ¿Cómo te va, Gus? Abrazo para vos. El saludo también para Coco, para hablar del team Mao, que también llega con vida y expectante a esta definición, recordando que no está para nada bien en el Brasileirão. Son 5 partidos sin ganar. La última victoria fue en el partido de vuelta por los octavos de final contra Rosario Central en Brasil. Después han sido 5 derrotas en fila por el Brasileirão. La última, la sufrida este fin de semana frente a Flamengo como visitante por la fecha 27 del campeonato local, recordando que está hoy a 4 puntos de la zona del descenso, faltan 11 fechas, pero no se puede descuidar. Está también cuestionado el entrenador Diniz y, por cierto, a diferencia del partido de ida, esta vez puso 11 suplentes en el partido frente al Fla, es decir, llegan todos descansados y va a repetir equipo en relación al partido de ida frente a Estudiantes. Van a ser los mismos 11. Confirmado entonces el timao. Hugo Sousa será el arquero. Mateusinho, Gabriel Paulista, Gustavo Enrique y Mateus Vidún la defensa. Alan, el peruano André Carrillo, Vidón, Rodrigo Garro, el capitán, el argentino con la 8. Caio César y el neerlandés Memphis, los 11 del equipo de Diniz.
1: Muy bien, el árbitro va a ser el venezolano Jesús Valenzuela. El partido comenzará 21:30 y estará aquí en la radio Líder del Fútbol. Dedicatoria especial para todo lo bueno que le llega a Estudiantes esta noche para Claudio Álvarez, ex compañero nuestro en las viejas épocas de otra radio y de otro equipo deportivo.
0: Perdón, ¿era ese Claudio Álvarez que yo conocí?
1: Claudio Nariche, sí señor.
0: ¿Ese mismo Claudio Álvarez?
1: Sí señor.
0: Pero está en formol Claudio Álvarez.
1: Está jubilado.
0: Pero en formol.
1: Sí señor, está intacto. Bueno, vamos a conocer las novedades de la Copa Argentina. Está por culminar el partido de la cancha de los Andes, Independiente Rivadavia frente Atlético Tucumán. Mariano Pupo.
2: Gustavo, el abrazo grande para vos y para todos los muchachos. Aquí estamos en casi 45 minutos del segundo tiempo, en donde Atlético Tucumán jugó gran parte del partido en campo rival. Lo arrinconó a la lepra mendocina, que aprovechó su ratito en el primer tiempo, encontró en un penal que fue realmente porque pegó en la mano de Vallejo y que terminó convirtiendo Arce. Está ganando el equipo mendocino 1-0. Acaban de agregar 5 minutos más. Por ahora el equipo de Berti es semifinalista.
1: Ya estaremos con ese final, pero también estamos atrapados por lo que se está definiendo en Brasil, tanto en Belo Horizonte como en Quito, donde es local la liga y está enfrentando a Palmeiras. El rey de la información, Fer García, se presenta en esta noche de Copa Libertadores de América con Estudiantes de La Plata, llevando la bandera del fútbol argentino a lo más alto del continente. Bienvenido, Fer.
4: ¿Cómo te va, Gustavo? Un abrazo grande para vos, para Coco Ramón, a todos los compañeros, a la audiencia de Radio La Red, prendida como siempre en cada noche de fútbol de Copa, Copa Libertadores de América, Copa Sudamericana y, como bien adelantaban, también Copa Argentina, Copa Libertadores de América, instancia de cuartos de final. Estudiantes y Corinthians, los protagonistas, la definición allí en San Pablo. 3 partidos han jugado hasta el momento en la historia. Un triunfo para el equipo platense, 1 para el equipo brasileño, un empate en este momento en Quito. Hay gol de la Liga Deportiva Universitaria, que le da vuelta el partido a Palmeiras. Ahora le está ganando 3-2, 2 goles sobre el final del encuentro de Michael Estrada. 45 y 47 minutos del segundo tiempo. El resultado global es de 3-3. Por lo tanto, por el momento, la serie entre el equipo de Gustavo Álvarez y el conjunto paulista va a los penales para definir quién accede a semifinales, donde ya está esperando Fluminense después de la derrota por 1-0 anoche en Vicente López, 2-1. Claro, el equipo brasileño había ganado 2-0 en la ida. Mañana 21:30 se va a jugar la revancha entre Flamengo e Independiente del Valle. De aquí sale el rival de Estudiantes o de Corinthians. En la ida ganó el equipo brasileño como visitante por 2-0. Reitero, 49 minutos del segundo tiempo. Liga de Quito le está ganando a Palmeiras 3-2, 3-3 en el global. Por ahora la definición va a los penales. En la Copa Sudamericana ya tenemos una llave cerrada para la próxima ronda. Para semifinales será protagonizada por Boca y Vasco da Gama. El Xeneize se clasificaba anoche, luego del empate en San Pablo ante el local 1-1. Vasco le ganaba a Santa Fe de Colombia como local 2-0. Están jugando Atlético Mineiro y Santos. 44 del segundo tiempo. Gana el equipo de Eduardo Domínguez. 3-2, pero no le alcanza. Santos se impone por el global 4-3 para acceder a la próxima instancia, donde enfrentará al ganador de Montevideo City Torque y Cienciano, que se enfrentarán mañana a partir de las 21:30 en la ida. Ganó el equipo peruano por 2-0. Mucho más fútbol. Hoy arrancó la Europa League, la fase de liga, con un gol argentino, el de Facundo Medina para el Bayer Leverkusen, que le ganó al Celje por 2-0. Ganó el Lyon algunos minutos para Tagliafico en el segundo tiempo. 2-1 visitante del Anderlecht. Gran victoria del Benfica. 20 minutos de Prestiani. Para Milan 0. El equipo luso 2. Ganó el Omonia Nicosia de Chipre ante el Celta de España por 1-0. Precisamente en España, nadie para el Barcelona. Por una nueva fecha del campeonato, vapuleó al Racing de Santander 7-2, 3 goles de Rafinha, 2 de ellos de penal. Rafinha, goleador del campeonato. Goleó el Atlético de Madrid del Cholo Simeone 4-0 a Osasuna. Ganó el Sevilla. Y algo más del fútbol internacional tiene que ver con la Copa de la Liga Inglesa y otro gol argentino, el de Carlos Alcaraz para el Everton, que le ganó el Wolverhampton por 1-0. Esta tarde, Primera Nacional, se pone al día el campeonato. San Martín de San Juan y Tristán Suárez empataron 0-0. El equipo de Pancho Martínez lidera con un punto de ventaja ante Gimnasia de Jujuy, que es escolta. 9 de la noche van a jugar por la Copa de Campeones Inter Miami frente a Cruz Azul. Puede sumar otro título el equipo de Messi cuando hay gol de Atlético Mineiro. Minuto 46 del segundo tiempo. Atlético Mineiro, el equipo de Domínguez, y el gol de Tomás Cuello ahora le gana a Santos 4-2, 4-4 en el global. También esta definición se estira a los penales.
1: ¡Qué bárbaro! ¡Impresionante!
2: ¡Gol Atlético!
1: Impactante lo que estás contando, Fer. Ya vamos a estar con los penales entonces de Liga de Quito. El equipo dirigido por Gustavo Álvarez contra el Palmeiras de Abel Ferreira, que fue expulsado por el árbitro Wilmar Roldán. Ya vamos a estar con esa definición apasionante. Y es también tremendo lo que sucede en Belo Horizonte. 4-2. Atlético Mineiro también va con Santos a penales en una definición impresionante. ¿Está jugando Neymar en Santos? ¿Lo tenés ahí a mano?
4: Neymar, no lo tengo. No.
2: Carnaval, Neymar.
4: No.
1: Y Tomás Cuello es el héroe entonces de Atlético Mineiro.
4: Sí, señor, Tomás Cuello, el autor del cuarto gol de Atlético Mineiro. Tenemos 47-50 del segundo tiempo. Se juega precisamente hasta los 50 minutos del complemento. Veremos si alguno de los dos puede evitar los penales.
1: Y empata el Deca contra Independiente Rivadavia en la cancha de los Andes, Pupo.
2: ¡Gol de Atlético Tucumán! Canelo la peinó luego del centro de Godoy. La pelota entró por el segundo palo, la única que no pudo sacar Volcato. Gol del Decano y final del partido, porque fue ya sobre lo último. Empate en Lomas de Zamora. Penales para saber quién es semifinalista de la Copa Argentina.
5: Prepárate, Sima, porque venimos de una nochecita de penales, ¿eh?
1: Todos los partidos se definen por tiro desde el punto del penal. Vamos rápido a la tanda.
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23: Para Liga Deportiva Universitaria, que es atajado por Carlos Miguel, en ventaja al equipo brasileño. Dos penales ejecutados por bando. Gana Palmeira 2-1 a Liga de Quito.
24: Estamos con la definición en la cancha de los Andes, Copa Argentina.
25: Bueno, le va a pegar Jaco Studer el segundo penal para Independiente Rivadavia. Había abierto la cuenta Sartori. Igualó recién el loco Leandro Díaz. Ingolotti que trata de ponerlo nervioso a Jaco Studer, que acomoda la pelota. Ingolotti que quiso hacer lo mismo en el penal durante el partido y fue amonestado en la previa a ese penal. Acomoda a Jaco Studer. El campo de juego en ese lugar no está en las mejores condiciones. Ahora sí, la orden de Valinio. Le va a pegar el exjugador de Talleres de Córdoba. Valinio con la orden. Studer le pegó. ¡Gol! Independiente Rivadavia la acomoda muy bien a la izquierda del arquero. 2-1 ahora.
24: Está sacando más ventaja Palmeiras en Quito, Fer.
23: 3-1 convirtió Piquerés. Ahora va a Liga a ver si puede descontar.
24: Todavía no arranca, está en el sorteo Tello para Atlético Mineiro y Santos.
23: Exactamente, que también van a penales. Ganó Mineiro 4-2, 4-4 en el global.
24: Vamos con el penal para Atlético Tucumán.
25: Se viene el segundo penal para el decano. El que le va a pegar, si no me equivoco y no veo mal el número, que son bastante fuleros para comprender, es Granillo, el número 27 para el decano. para igualar las acciones. Va a pegarle Granillo sobre el final del partido. 2-1 lo gana la Lepra. Fue 1-1 en los 90.